0: 2, 1.
1: ¡Hola! Desde la bola. Y una vez más, hasta la bola. Hoy desde

invitados en el día de hoy. Hoy me encanta cruzar el charco y conectar en directo en este momento para daros la mejor música de los 80. ¡Wow! Nada menos que con Albert CT, que tiene preparado una sesionaca de las que hacen historia. ¡Oh! ¡Oh, what a night!

campana, es decir, has llamado a mi puerta, porque lo de ring my bell, a ver, tú puedes traducirlo como tócame la campana, pero también es lo típico de llamar a la puerta. Pero ahora, ay, ay, ay, ay, ¿sabes por qué? ¿Qué quieres? ¿Sal, azúcar? ¿Qué quieres, vecina? ¿Qué quieres?

0: want your love, quiero tu amor, y tú dices, hombre, yo te lo regalo, no pasa nada, pero solo con una condición, y es una condición que te va a acompañar siempre, hagas lo que hagas y pidas lo que pidas de los demás. Aunque no te lo digan, los demás te lo van a pedir. Que seas de verdad, que seas auténtica o auténtico en todo lo que hagas. Get to be real.
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1: Tú que tienes el oído entrenado, esto suena a 80s, ¿eh? Suena a Rick Astley, suena a Kylie Minogue y también suena a Donna Summer con esta colaboración que hizo con Stock Aitken and Waterman. Y ahora... ¡Wow! Pase lo que pase, mira, da igual. Y ahora estoy con décimas de fiebre, te lo digo de verdad.

preocupado. Dice que tiene fiebre, que tiene fiebre. Llámale al hospital, llévale al hospital. No pasa nada, estoy bien. Esto no para hasta que no tengamos bastante. Don't stop till you get enough, es Michael

de los 80. ¡Bah! Y ganando batallas como el Cid. Esta noche es nuestra noche, lo sabes, ¿no? Por eso compartimos tanta música y tan buena.

0: canción, qué buen rollo me da saber de vosotros, saber de ti, de ti, de ti, de ti, estés donde estés. Y me vas contando cómo estás viviendo la fiesta en este momento. Esto es Bola de Espejos y nunca tenemos bastante. Siempre tenemos un buen motivo para celebrar. Piénsalo un momento. Seguro que si buscas en tu vida, tienes motivos más que de sobra para decir
1: ¡Yahoo!
0: ¡It's a celebration!

de siempre, y Mercury. Mi artista favorito se llama George Benson y es este, el del Tang Tang. Dos golpes de guitarra jamás han significado tanto. Oh, give me the night. Por favor, dame esta noche y todas las que puedas darme. Yo te espero.

0: Son las 3. 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

fuerte, con esta marcha. Bola de espejos. Y lo que se puso de moda en las Watch de finales de los 70 a hacer. Let's all chant, vámonos. Que todo el mundo lo cante.

lo del tiempo, que lo devuelva. Ay, tengo dos opciones, o dejarlo aquí o ponerte un poquito de You Should Be Dancing. ¡Qué fiebre! La del sábado noche, a mí me está subiendo de verdad. Estoy por encima de los 37. ¡Ah! 37 grados, un montón de huesos. Y a ti, te espero en el próximo programa de Bola de Espejos.

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3: Hola a todos los oyentes de Avio.fm. Interrumpimos la emisión para ofrecer una grabación exclusiva de lo que va a ser una sesión muy especial para mí. En este día 5 de julio de 2025 tengo la suerte de estar rodeado de buenísimas personas, todas ellas con un carácter fantástico que han conectado muy bien, y estoy súper orgulloso de tener conmigo esta noche, de verdad, de todo corazón, a todos y cada uno de vosotras y vosotros. Gracias por ver. Gracias de verdad, de corazón. Y creo que lo menos que puedo hacer es corresponder con una buena sesión de reggaetón. ¿No? No, no pongo reggaetón. Entonces, vale, pues oye, si no pongo reggaetón no pasa nada. Ponemos otra cosa. Voy a poner una canción que se llama Bola de Espejos. ¿Os apetece?

faltar un clásico. ¡Qué idea! La verdad es que fue una gran idea hacer esta fiesta hoy. Es Bola de Espejos aquí

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1: That's the way, I like it, Casey and the Sunshine Band. Eran los 70 y en este momento unas chicas guapas me están haciendo foto en la cabina y no se les va a ver apenas, pero ahí estamos. ¡Bien!

0: No es por nada, pero cuando pido un grito, las chicas se les oye más. Cuando se ponen a bailar, mandan las chicas en la pista. Menos Emmanuel Dupont-Maché, que es un caso aparte.
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0: Pero es verdad que esta es la noche de las mujeres. Lay This Night. Pedazo de clásico en una versión remixada, adaptada al gusto de una noche como esta. Lay This Night.

noche más potente de mi vida. Os lo agradezco en el alma, de verdad os lo digo, es una pasada. Tener a tanta gente, tan buena gente bailando en mitad de la pista y yo poniendo música aquí en Sábado Noche. Bola de espejos. Justo debajo de la bola de espejos

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1: Vamos a viajar ahora a los años 80. Que había un chico muy guapete, ¿eh? Alto él, llamado Rick Astley. Never gonna give you up.

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1: ¿Cuántos suecos hay en la sala? Yo sé de uno que sí lo es.

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1: De verdad que sois los mejores. De verdad que sois los mejores. Las mejores, la que están aguantando en la pista y Javi. Las mejores. ¡Bravo! Ahora voy a pedir colaboración. ¿Sabemos las letras? ¿Sabemos las letras? La Y, la M, la C y la A. Pues ya sabemos el Y.

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0: tenemos a alguien aquí, alguien que no ha podido venir, que es la madre de José.
1: Escúchame que no lo hice queriendo, yo te fui a buscar y me lié, por cierto.
0: ¿Que no ha venido? ¿Dónde está?
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venido la madre de José, pero hay kombuchín, hay fiesta, hay un buen DJ, pero hay una cosa que no hay. Hay caballos en esta finca, pero lo hemos intentado, pero no hay...

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y hasta la bola. ¿Qué tal? Hoy estamos en un castillo, el Castillo del Agua en La Cabrera, en Madrid.

Pues sí, amigos, soy desde un castillo. De verdad, es la primera vez que pincho en un castillo. Te lo digo en serio, yo que me he criado en uno, en el castillo de Montjuïc, en Barcelona. Sin embargo, nunca había estado en un castillo aquí, en medieval, auténtico. Esto está en La Cabrera, en Madrid. Se llama el Castillo del Agua y es espectacular, de verdad, amigos, ¿eh? No os lo perdáis si podéis. Tino Telites está de maravilla. Y aquí, ahora mismo, esta noche, pinchando para unos cuantos que estamos aquí, incluyendo, por supuesto, Drácula, Frankenstein, el vampiro más famoso del mundo, fantasmas de aquí. En el castillo ya se sabe de todo, ¿eh? Y sobre todo gente dispuesta a recordar los grandes temas de los...

Agenda, I want your love, quiero tu amor. Que no pasa nada por pedir, por decir, oye, que yo quiero tu amor, que te quiero conmigo, que quiero cosas. No te sientas egoísta por decir lo que realmente quieres. Exprésalo claramente.

pasa nada por expresar lo que quieres. Claro, por ejemplo, decirle a tu pareja, oye, vámonos de holiday. Vámonos de vacaciones a disfrutar de la vida un poco. Y salir del cajón en el que estamos todos los días.

Preparamos la marcha. Llévate la fiesta donde tú quieras, donde quiera que estés, llévate la bola de espejos, que a fin de cuentas la tienes aquí. ¡Sin aleluya! Seguro.

Es que uno de ellos es que donde quiera que estés, si tú realmente quieres, puedes tener en este mismo momento un motivo para celebrarlo, para disfrutarlo. Y si hace falta pasar toda la noche disfrutando all night, ¿te acuerdas de Lionel Richie?

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era súper dulce y hacía las delicias de todos, que resulta que se enamoró de España y de un español, de un fotógrafo para ser exactos. Seguro que te suena y seguro que la has escuchado miles de veces. Smooth Operator, Sade.

espejos es de espejos, claro. Y aquí solo hay dos reflejos posibles. O eres de los que bailan sin parar o de los que sujetan la copa en la barra, pero con estilo. En cualquier caso, bienvenido. La fiesta está servida. Sube el volumen y déjate llevar.

fiestas y demás. Le llamaban el sonido de Filadelfia. Te hablo de los años 70. Y había una canción que a mí de pequeñito es que me encantaba de verdad escucharla en la radio. Se llamaba Nice and Slow.

0: Menuda mezcla. Una de esas bases musicales que es parte del famoso Qué idea de Pino Danjio, pero en una versión diferente.
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0: ¿Te suena, no? ¡Oh! ¡Wow! ¡Qué caña! Y ahora, sobre ello,

0: Que es broma, ¿eh? Ni te lo creas. Ni para atrás. Que no, que no. Aquí reggaetón. No. Eso en otras emisoras. ¡Hala! Sigue escuchando la música.
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2: Eran los 80, te comprabas palomitas en el cine y te ibas a ver tan tranquilamente una de las películas que desde luego pasará a la historia. Ghostbusters. Pero espera, que le damos un punto diferente. Ya verás. Espera, que le damos...

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0: 4, 3, 2, 1.
1: ¡Hola! Desde la bola. Hoy desde Murcia capital. Y es que aquí también en la Huerta del Segura se lo saben. ¿Cómo era? Espera, que no te he oído bien. ¿Cómo? Ya está girando.
2: 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Qué buena música.

0: Hola. Contando como siempre con la superproducción del señor Howard de Entremixtando.
1: Bola de espejos girando, señor director.
0: Pues entonces está todo listo.
2: Con ustedes, Juanma Ortega.
0: Y hoy, todo un placer presentar a nuestro DJ invitado, una auténtica institución. Con ustedes, Sergi Elías. Un placer tenerte con nosotros, Sergi. Muchísimas gracias.
3: Muchas gracias, Juanma. Muchas gracias. Un placer estar aquí contigo.
0: Déjate, que el honor es nuestro, ¿eh? Un hombre que lleva más de 20 años siendo una referencia en la música de baile, que ha colaborado con Blanco y Negro haciendo producciones espectaculares y que encima ha estado ligado a la radio. Sergi Elías, pregunta importante. Concéntrate. ¿Cuántos discos tienes?
3: Ahora tengo unos 6.000 más o menos. Y sigo comprando, ¿eh? Sigo yendo a ferias y me gustan más los viejos que los nuevos.
0: Es desde luego de enfermos coleccionar discos, ¿eh? Yo también me encanta tenerlos. La sensación de poner la aguja encima, que dé vueltas.
3: Y el olor. Sobre todo el olor es la cosa que el MP3 nunca va a poder imitar. ¿Cómo huelen los discos?
0: ¡Ah! ¡Qué sensación, ¿verdad? Sentir lo que llevas ahí tantos años y de pronto lo sacas, lo desenfundas y lo colocas. ¡Buah! Es el caso de este. Caribbean Queen de Billy Ocean.
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0: gusta mucho la música y me gusta mucho la bola de espejos.
1: Gracias, Lali, gracias, Montilla, gracias, Córdoba. Y gracias a estos chicos, la Human League pintaron una casa de color naranja para hacerse un videoclip de un tema increíble que no siempre se recuerda y que está muy bien elegido. Fascination. Y es que estoy fascinado con vuestros mensajes.

0: bien traído, Sergi, a la bola de espejos. Es Express, eran los 80.
1: Qué buena música.
2: Hola, Juanma, soy la Lidia de Barcelona.

Si Whitney Houston buscaba a alguien con quien bailar toda la noche y era porque las chicas se querían divertir, como decía Cyndi Lauper. ¡Atentos! Solo falta una mujer más en discordia aquí. Madonna, Like a Virgin.

Richard Bertomeu de Radio Teletaxi. Me encanta un montón Bola de Espejos y revivir los 80, los 90 con mi amigo Juanma. Gracias.

0: Vaya pedazo de sesión que se ha marcado Sergi Elías. Un aplausaco para él. Increíble, ¿eh? Desde luego, personas que ya estamos ayuditos, que llevamos ya unos años de experiencia y seguimos bailando.
1: Fíjate que yo me doy cuenta cuando voy a pinchar por ahí que nuestra generación es muy bailonga. Muy bailonga. Es decir, cuando tú vas a hacer una sesión o vas a hacer alguna fiesta o algún evento, te das cuenta que esta generación que ahora tenemos, pues de 45 a 55, incluso 60 años, hemos bailado muchísimo y nos encanta bailar. Cosa que generaciones más jóvenes ahora les cuesta más. Sin embargo, nuestra generación ha bailado y disfrutado tanto, ha vivido las discotecas tanto, que es que lo viven. Y te das cuenta de que bailamos mucho más que los demás.
0: Y hay tantos DJs y atayuditos que dejaron los platos para dedicarse a cualquier otra cosa, a su trabajo, a su vida, que ahora vuelven a tener tiempo y que ahora están volviendo a pinchar. A esos, ¿qué les diría, Sergi Elías?
1: A los que creen en su proyecto, que lo sigan intentando. A los que no están convencidos, que pasen página.
0: Y es verdad, esto no es fácil ni gratis. Esto tiene esfuerzo y ganas. Gracias, Sergi Elías.
1: A vosotros y a bailar.
0: Y ahora aquí en la bola de espejos, que sigue girando como gira el mundo, conectamos, como sabéis, con diferentes países del planeta. Ahora nos vamos al país que inventó la Vespa, el país que inventó la pasta, el país que inventó el Italo Disco, con Andrea Cecchini, alias DJ Forever. Grandes temas de Estudio 54.

Muy buenas, les habla Ana Gutiérrez desde la redacción de FH Almería en una nueva hora de actualidad agrícola. Como siempre, estaremos con ustedes hasta las 7 de la tarde y también se emitirá de nuevo de 6 a 7 de la mañana en Radio Marcador Almería. Ya saben que pueden sintonizarnos en el 92.1 para Almería Capital y en el 99.7 para Poniente Almeriense y Campo de Níjar. Y si en algún momento se pierden el programa o quieren volver a escucharlo, lo tienen muy fácil porque tienen todos nuestros contenidos disponibles en plataformas digitales como YouTube o iVoox, y lo único que tienen que hacer es escribir en el buscador FH Almería Radio. Así encontrarán todos los programas emitidos hasta el día de hoy. Es viernes 31 de julio y empezamos ya nuestro último programa de la temporada antes de irnos de descanso durante el mes de agosto. Nosotros nos vamos, sí, pero ustedes seguirán teniendo todo contenido agrícola con los mejores momentos de esta temporada. En el programa de hoy vamos a hacer, como siempre, un repaso de la actualidad informativa, un repaso que viene de la mano de fhalmería.com, que ya saben que allí pueden encontrar pues tanto la información agrícola actualizada como las pizarras de precios. Y también hoy vamos a hacer un repaso de lo que ha sido esta campaña agrícola, repaso que vamos a hacer con el director de FH Almería, José Antonio Gutiérrez. Hoy también, como siempre, nada nuevo, vamos a hacer un repaso, vamos a consultar las pizarras de precios, pizarras que pueden ver, pueden consultar cuando quieran en fhalmería.com. 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Ahora sí, hacemos una breve pausa y volvemos con la pizarra de precios.

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Vamos ya con la pizarra de precios de Agroejido, la pizarra de hoy 31 de julio de 2026. Y empezamos con las judías. La judía Shera ha tenido un solo corte de 3 euros con 87 céntimos y la judía Elda también con un solo corte de 3 euros con 5 céntimos. Pepinos. El pepino francés ha tenido un primer corte de 1 euro con 7 céntimos y un último corte de 98 céntimos. El pepino español ha empezado en 1 euro con 20 céntimos y ha tenido un último corte de 99 céntimos. El pepino Almería ha tenido un primer corte de 1 euro con 3 céntimos y un último corte de 1 euro. Calabacines. El calabacín fino ha tenido un primer corte de 67 céntimos y un último corte de 38 céntimos. El calabacín gordo ha empezado en 49 céntimos y ha terminado en 33. Berenjenas. La berenjena rallada ha tenido un primer corte de 1 euro con 30 céntimos y ha acabado en 84 céntimos. Por su parte, la berenjena larga ha tenido un primer corte de 75 céntimos y ha acabado en 57 céntimos. Tomates. El tomate liso ha tenido un único corte de 29 céntimos y el tomate pera ha empezado en 65 céntimos para acabar en 41. Y ya vamos con el último bloque de esta pizarra, que es el de los pimientos. Empezamos con el pimiento italiano verde, que ha tenido bastantes cortes, empezando en 70 céntimos y acabando en 31. El pimiento italiano rojo, en cambio, ha tenido un solo corte, que ha sido de 1 euro con 79 céntimos. Pasamos al lamullo, y el pimiento lamullo verde ha tenido un primer corte de 2 euros con 74 céntimos y ha acabado en 1 euro con 93. El pimiento lamullo rojo ha tenido un primer corte de 3 euros con 10 céntimos y tras varios cortes ha acabado en 2 euros con 12 céntimos. Pimiento California. El pimiento California rojo ha tenido un único corte de 1 euro con 80 céntimos y el pimiento California amarillo, el último de esta pizarra, también ha tenido un único corte, que ha sido de 2 euros con 10 céntimos. Esta ha sido la pizarra de Agroejido, la pizarra de hoy viernes 31 de julio de 2026.

momento ahora para el repaso de la actualidad informativa con fhalmeria.com. Ya saben que allí pueden encontrar cualquier noticia de la que hablemos aquí y ampliarla o leer otras que rodeen el campo almeriense. Y empezamos con Aránzazu Martín, que será la delegada de Agricultura, Pesca, Agua y Desarrollo Rural en Almería. El Consejo de Gobierno de la Junta de Andalucía ha aprobado un total de 60 nombramientos en 12 consejerías, entre ellos el de Aránzazu Martín como nueva delegada territorial de Agricultura, Pesca, Agua y Desarrollo Rural en la provincia de Almería. Martín sustituye en el cargo a Antonio Mena y regresa a una responsabilidad que ya desempeñó hace 7 años. Licenciada en Derecho y con una amplia trayectoria en la administración autonómica y en la política andaluza, ha ocupado diferentes responsabilidades tanto en el Parlamento andaluz como en el Ayuntamiento de Almería. Natural de Almería y de 51 años, Aránzazu Martín fue diputada en el Parlamento andaluz durante 4 legislaturas, donde destacó por su trabajo en áreas como medio ambiente, educación, juventud y universidad. En 2019 fue nombrada delegada territorial de Agricultura en Almería y desde agosto de 2022 hasta el pasado 22 de julio de este año ejerció como delegada del Gobierno de la Junta en la provincia, cargo en el que fue relevada por Francisco Góngora. Con este nombramiento, Martín vuelve a situarse al frente de la Delegación de Agricultura, Pesca, Agua y Desarrollo Rural

COAC Almería traslada al Ayuntamiento de Níjar sus demandas para infraestructuras, vertidos y agua. COAC Almería ha mantenido una reunión de trabajo con el área de agricultura del Ayuntamiento de Níjar para trasladar las principales demandas del sector agrario del municipio. Entre los asuntos abordados destacó la preocupación por los vertidos agrícolas ilegales en zonas rurales ante lo que la organización reclamó un mayor control, más inspecciones y la aplicación de sanciones a quienes incumplan la normativa. COAC recordó que la gran mayoría de los agricultores gestiona correctamente sus residuos y defendió la importancia de proteger el entorno y la imagen del sector con la colaboración de las administraciones. Durante el encuentro también se analizó el estado de la red de caminos rurales y la gestión de los recursos hídricos. La organización agraria pidió un plan de asfaltado más ambicioso, aunque el ayuntamiento informó de una segunda fase de mejora de caminos con una inversión de 733.000 euros. Además, ambas partes repasaron la situación de la futura comunidad de usuarios de masas de agua que coordinará la gestión de los recursos hídricos del campo de Níjar. COAC valoró los avances en este proyecto por la mayor seguridad jurídica que puede aportar al sector y ambas partes coincidieron en mantener abiertas vías de diálogo para seguir trabajando en soluciones a los principales retos de la agricultura nigereña.

El excedente comercial agroalimentario de la Unión Europea aumenta en los 5 primeros meses de 2026. El último informe de la Comisión Europea sobre el comercio agroalimentario revela que la Unión Europea cerró los 5 primeros meses de 2026 con un superávit comercial de 19.400 millones de euros, 1.000 millones más que en el mismo periodo del año pasado. Entre enero y mayo, las exportaciones agroalimentarias alcanzaron los 96.900 millones de euros, un 3% menos que en 2025. El principal descenso se registró en las ventas al Reino Unido debido a la caída de los precios del cacao y a la reducción de las exportaciones de cereales. También bajaron las exportaciones a los Emiratos Árabes Unidos tras el cierre del Estrecho de Hormuz, mientras que aumentaron las destinadas a Egipto, impulsadas por el trigo, y a Ucrania, especialmente por las bebidas espirituosas. En cuanto a las importaciones, su valor se redujo un 5% hasta los 77.500 millones de euros, debido principalmente al descenso de las compras de cacao, cereales y semillas oleaginosas. Sin embargo, crecieron las importaciones procedentes de Argentina gracias al aumento de las semillas de girasol y de Vietnam por el incremento de las compras de café. Además, la categoría de frutas y frutos secos fue la que registró un mayor crecimiento. En conjunto, la Comisión Europea destaca que el comercio agroalimentario comunitario ha mantenido su fortaleza durante los primeros meses del año y que el aumento del superávit refleja la competitividad y la capacidad de adaptación del sector ante un contexto internacional cambiante.

El verano en los invernaderos, la preparación de la próxima campaña y máxima prevención frente al calor. Durante los meses de verano, los invernaderos almerienses reducen su actividad productiva para centrarse en la preparación de la próxima campaña agrícola. En esta época apenas se produce el 17% del volumen anual de frutas y hortalizas de la provincia, ya que muchas explotaciones aprovechan para realizar labores de mantenimiento, desinfección de suelos, mejora de instalaciones y acondicionamiento de los cultivos. La producción que continúa se concentra principalmente en las zonas más frescas del poniente almeriense, como Dalías y Berja, donde las condiciones climáticas permiten prolongar algunos cultivos. En paralelo a estos trabajos, Coexpal refuerza las medidas de prevención para proteger a los trabajadores frente a las altas temperaturas. Las empresas adaptan los horarios, programan las tareas más exigentes en las horas de menos calor, garantizan el acceso a agua potable y realizan formación específica para prevenir el estrés térmico. Además, la organización impulsa proyectos de investigación junto a la Universidad de Almería, como un reloj inteligente que monitoriza el riesgo de golpe de calor en tiempo real, y este año incorpora la aplicación móvil TempCalc, una herramienta que ofrece alertas y recomendaciones para mejorar la seguridad de los invernaderos. Todo ello se complementa con evaluaciones periódicas de riesgos y la supervisión de la inspección de trabajo, reafirmando el compromiso del sector con la salud y el bienestar de sus trabajadores.

Y ojo con esto, porque Asaja Almería advierte de la doble amenaza que afrontan los cítricos. Por un lado, la clorosis y por otro, la caída de los precios. Asaja Almería ha pedido reforzar la vigilancia frente al virus de la clorosis nervial amarilla de los cítricos después de que la Junta de Andalucía haya confirmado oficialmente su presencia en las provincias de Almería, Córdoba y Sevilla. La organización agraria lanza un mensaje de tranquilidad y asegura que no existe una situación de alarma, aunque insiste en que la prevención y la detección precoz son fundamentales para evitar la propagación de esta enfermedad, que afecta principalmente a limoneros y otros cítricos. Entre las medidas obligatorias figuran la vigilancia de las explotaciones, la comunicación de cualquier sospecha a la administración y el control de los insectos vectores y la desinfección de las herramientas de poda. Asaja Almería advierte además de que esta amenaza sanitaria coincide con un momento especialmente complicado para los citricultores debido a la presión que ejercen las importaciones de cítricos procedentes de terceros países, especialmente de Sudáfrica, sobre los precios en origen. La organización reclama al Gobierno y a la Unión Europea que exijan a las producciones importadas las mismas condiciones fitosanitarias, medioambientales, laborales y de calidad que cumplen los agricultores españoles. Asaja recuerda que la citricultura nacional destaca por la calidad de sus productos y defiende la necesidad de garantizar una competencia justa para asegurar la rentabilidad y el futuro del sector.

Pues vamos ya con el parte meteorológico y vamos a empezar hablando del riesgo de incendios para mañana, sábado 1 de agosto. Bueno, por primera vez en varias semanas, el mapa de la EMET no presenta gran territorio, un gran territorio provincial con peligro extremo, coloreado de ese rojo intenso con el que se muestra ese peligro extremo de incendio. De hecho, si miramos el mapa de la EMET de riesgo de incendios, solo se ven algunos puntos localizados, sobre todo en la parte más cercana ya a Lorca, en la región de Murcia. Eso sí, el mapa presenta riesgo muy alto de peligro por los Vélez, que sí que va disminuyendo conforme vamos descendiendo hacia la costa, siendo ya muy bajo en todo el litoral desde Adra hasta pasada Mojácar. El domingo sí que el mapa presenta otra historia, con un aumento de ese riesgo de incendios, sobre todo en la parte central de la provincia de Almería, que sí que presenta riesgo extremo alrededor de Macael y Sorbas. Mañana, sábado 1 de agosto, pues en general habrá cielos poco nubosos en el litoral, con intervalos de nubes bajas y brumas en el litoral sur, donde no se descartan bancos de niebla. La se espera nubosidad de evolución diurna en las sierras del interior, con tormentas por la tarde que pueden ir acompañadas de rachas de viento muy fuertes. También se espera una ligera presencia de polvo en suspensión, sobre todo en el sur de la provincia, y las temperaturas mínimas que están en ascenso y las máximas se esperan sin cambios. Los vientos en el resto de la provincia se esperan flojos y variables. Ojo al aviso amarillo en el Valle de la Almanzora y los Vélez por peligro bajo, ¿no? Aviso de peligro bajo por tormentas que pueden ir acompañadas de granizo y de viento con rachas localmente muy fuertes. Así que, tener en cuenta que este aviso, según la EMET, pues luego se activa a partir de las 2 de la tarde y estará hasta aproximadamente las 7 de la tarde. Temperaturas, se espera en Almería capital una mínima de 23 grados, como dicen, las mínimas están en ascenso y las máximas no se esperan cambios. En Almería capital se espera 31 grados de máxima. En Huerca Lovera la mínima ronda los 24 grados y las máximas 35. Pasamos al domingo 2 de agosto. De nuevo, cielos en general poco nubosos. Intervalos también de nubes bajas en el litoral mediterráneo y no se descartan de nuevo bancos de niebla. Temperaturas en descenso en la vertiente atlántica, en la vertiente mediterránea, medida mínima sin cambios y también máximas sin cambios o según la zona puede que en ascenso. Ahora le echamos un vistazo. En Almería capital, pues se esperan mínima otra vez 23 grados y de máxima 32, un gradito más. Y en Huerca Lovera la mínima sí que baja 2 grados respecto al sábado, que se esperan 22 grados y de máxima 36. Así que, pues esta ha sido la previsión meteorológica para este fin de semana en el que ya entramos en el mes de agosto, sábado 1 de agosto y domingo 2 de agosto.

Y empezamos el programa de hoy hablando del consumo alimentario, y es que ha crecido por primera vez en 5 años y está rozando los 30.800 millones de kilos. Sí, como escuchan, el consumo de alimentos y bebidas en España volvió a crecer en 2025. Lo hizo de forma moderada, pero un 0,4% es suficiente para romper una tendencia de 5 años de descensos. En total, los españoles consumieron 30.798 millones de kilos y litros de alimentos y bebidas, tanto dentro como fuera del hogar. De media, cada persona consumió casi 682 kilos o litros, un 1,4% más que el año anterior. Son algunos de los datos que recoge el informe anual de consumo alimentario presentado por el Ministerio de Agricultura, Pesca y Alimentación. El documento refleja que el gasto aumentó más que el consumo. En concreto, un 3,4% hasta alcanzar los 123.694 millones de euros. Según el Ministerio, este incremento responde principalmente a la subida de los precios de los alimentos, que en 2025 fue del 3%. El gasto medio por persona se situó en 2.873 euros, unos 75 euros más que en 2024. El informe señala que, pese a la presión de los precios, los hogares mantienen una alimentación basada en productos frescos y recetas tradicionales. Además, se consolida una forma de comprar marcada por la búsqueda del ahorro. Se acude más con más frecuencia a los supermercados, se realizan compras más pequeñas y aumenta el peso de las marcas blancas. La mayor parte del consumo sigue realizándose en casa. Casi el 88% de los alimentos y bebidas se consumieron en el hogar, donde el volumen aumentó un 0,8%. En cambio, el consumo fuera de casa, principalmente en bares y restaurantes, descendió un 2,5%. Aún así, cuando se come fuera, predominan las bebidas en volumen, mientras que los alimentos concentran la mayor parte del gasto. Los cambios en el tamaño de los hogares también están modificando los hábitos de compra. Los españoles fueron al supermercado una media de 233 veces durante el año, 8 más que en 2024. Sin embargo, en cada visita compraron menos cantidad, algo más de 6 kilos o litros por compra. El importe medio del ticket apenas varió y se mantuvo en torno a los 19,40 euros. El supermercado refuerza además su posición como principal canal de compra y ya concentra más de 2/3 de las adquisiciones. Mientras tanto, el comercio tradicional pierde cuota y las compras por internet, permanecen estables. También siguen ganando terreno las marcas de distribuidor, que ya representan casi la mitad de los productos adquiridos. En cuanto a la alimentación, el informe destaca un aumento del consumo de productos frescos, especialmente fruta y carne fresca. También crecieron las legumbres y los huevos, estos últimos un 3%, a pesar de que su precio subió cerca de un 20%. Por el contrario, descendió el consumo de harinas, hidratos de carbono, grasas y aceites. Los datos reflejan además una mayor preocupación por los hábitos saludables. 7 de cada 10 españoles afirman que les gusta seguir una dieta sana y cada vez son más quienes practican deporte con frecuencia. La plancha continúa siendo el método de cocina más utilizado, seguida de las preparaciones en frío y de los alimentos hervidos o al vapor. Los guisos mantienen un papel importante y las freidoras de aire siguen ganando presencia. La gastronomía tradicional española conserva un lugar destacado en la mesa. El 88% de la población consume platos típicos al menos 4 veces por semana. Las ensaladas encabezan la lista de preferencias, seguidas de las lentejas, la tortilla de patatas, los huevos estrellados, los garbanzos, las alubias y la paella. Además, el bocadillo sigue siendo uno de los preparados más habituales. 4 de cada 10 españoles lo toman al menos

dos veces por semana, especialmente los de jamón curado y los de jamón cocido con queso. En conjunto, el informe dibuja a un consumidor que mantiene el interés por una alimentación saludable y la cocina tradicional, pero que adapta sus hábitos de compra al contexto económico con compras más frecuentes, de menor volumen y una mayor búsqueda de ofertas y productos ajustados al presupuesto.

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El aumento de las temperaturas, la escasez de agua, la presión de plagas y enfermedades, el encarecimiento de los fertilizantes o la reducción del uso de productos fitosanitarios que marca la normativa europea son problemas muy bien conocidos por todos y que obligan al sector a buscar nuevas soluciones. Y una de ellas está en los microorganismos beneficiosos que viven en el suelo y en las raíces de las plantas. Lejos de ser una teoría, se trata de una línea de investigación respaldada por estudios científicos y que ya se está aplicando en explotaciones agrícolas con resultados medibles. Durante la jornada, varios especialistas explicarán cómo determinadas bacterias y hongos ayudan a las plantas a resistir mejor enfermedades, soportar condiciones de estrés como la salinidad o aprovechar de forma más eficiente los nutrientes del suelo. El programa contará con la participación de Ana Crespo, directora del Departamento de Patología y Microbiología de Plantas de Valgenetic, Pinosa, investigador científico del CSIC en la Estación Experimental del Zaidín, y Francisco Colina, también del CSIC, que abordará el conocido como efecto vacuna de los microorganismos, un mecanismo que prepara a las plantas para responder con mayor rapidez frente a los patógenos. La jornada concluirá con la presentación por parte de Nostoc Biotech de resultados obtenidos en ensayos y aplicaciones reales en distintos cultivos, mostrando cómo estas soluciones pueden contribuir a mejorar el desarrollo de las plantas, la nutrición y la producción. En una provincia como Almería, donde la agricultura intensiva afronta cada campaña importantes desafíos, este encuentro lo que busca es ofrecer información práctica y basada en la evidencia científica para ayudar a agricultores a tomar decisiones en sus explotaciones. La participación a este evento es gratuita, solo que hay que inscribirse antes de ir, y puede realizarse esta inscripción a través de la plataforma Eventbrite. Así que, por mi parte, solo queda decir que ya saben que marquen en el calendario el 9 de septiembre porque tienen una cita en el Palacio de Exposiciones y Congresos de Agua Dulce en Roquetas de Mar.

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Bueno, pues hace un par de minutitos que hemos pasado el ecuador del programa de hoy, vamos a aprovechar para echarle otro vistazo a las pizarras de precios, pizarras que pueden consultar, como ya saben, en fhalmeria.com. Allí acceden y en el apartado pizarra de precios, si clican, accederán a todas las pizarras de las diferentes subastas de la provincia de Almería. Así que ahora es el turno de la pizarra de Ceorpa, la pizarra de hoy, viernes 31 de julio de 2020. Empezamos con los pepinos. El pepino español ha tenido un único corte de 79 céntimos. La berenjena rallada, pasamos a las berenjenas, y la berenjena rallada ha tenido un solo corte también de 66 céntimos. Berenjena larga ha empezado en 70 céntimos y ha tenido un último corte de 52 céntimos. Tomates. El tomate pera ha tenido un primer corte de 87 céntimos y un último corte de 56 céntimos. Pimientos. El pimiento italiano verde ha empezado en 60 céntimos y ha tenido un último corte de 17 céntimos. El pimiento lamullo verde ha tenido un primer corte de 1,87 euros y ha acabado en 1,43 euros. El pimiento lamullo rojo ha tenido un primer corte de 2,95 euros y ha acabado en 1,43 euros. Y el pimiento California rojo ha tenido un único corte de 1,64 euros. Esta ha sido la pizarra de Ceorpa, la pizarra de hoy, viernes 31 de julio de 2026.

0: Bueno, pues ya estamos terminando el último programa antes de las vacaciones y ya tenemos listo a José Antonio Gutiérrez, que pues viene una vez más a los micros de FEA Almería Radio, pero esta vez a hacer un balance de lo que ha sido esta campaña agrícola. ¿Qué tal, José Antonio? Último día de julio y hasta septiembre pues no volvemos a estar por aquí, ¿no?
1: Sí, pero con esa sensación de que todo el mundo sale corriendo porque es el último día de clase y a terminar todo lo que tiene que entregar, todo lo que tiene que hacer, porque venimos de la toma de posesión de la nueva alcaldesa del Ayuntamiento de Ejido, con presencia del consejero de Agricultura, que a su vez es el presidente del Partido Popular en Almería, en fin, hablando de cómo ayer se produjo ese cambio de última hora de Antonio Mena por Arancha Martín como nueva delegada de Agricultura, ¿no? Y digamos que con un estrés, una velocidad,
0: no hay término medio, ¿eh? Hay días que está el mar muy calmado y otros días que no se para.
1: Claro, parece como que si se va julio ya no puedes solucionar lo último que te quedaba, ¿no? Y bueno, pues julio también viene a coincidir con el final prácticamente de la campaña agrícola, aunque fiscalmente se prolonga hasta el 31 de agosto, pues ya podemos dar por terminada la campaña agrícola, amén de que haya alguien por ahí que todavía le quede algún melón, alguna sandía o algún pepino en recolección, porque evidentemente lo que evidencian los precios de la subasta es que todavía quedan cosas que están puestas a la venta y que lo han recolectado los agricultores. Pero, como todo el mundo sabe, hay que poner un punto y aparte. Ese punto y aparte, este 31 de julio, puede ser la fecha ideal para hacerlo, y es lo que vamos a hacer nosotros, entre otras cosas, porque nosotros también terminamos la programación de actualidad informativa y ahora vamos a entrar en unos programas que lo que vamos a hacer es un resumen de todo lo que ha acontecido a lo largo del año durante el mes de agosto, para el día 1 de septiembre volver otra vez y retomar la actualidad informativa agraria, ¿no? Bueno, la campaña agrícola, una campaña agrícola que la iniciábamos con el susto de ese insecto del que hemos hablado tantísimas veces, que es el Tris parvispinus. Cuando empezamos, pues teníamos por delante la sospecha de que pudieran producirse rechazo de la producción almeriense por la conocida cremallera que deja el parvispinus en la piel del pimiento. Hubo, momentos de mucha tensión, no había materia activa que pudiera combatir esta plaga, pero tampoco había ningún insecto que redujese la presencia del parvispinus en las plantaciones. Eso llevó a que las organizaciones agrarias solicitasen la utilización de un producto que sí se había autorizado en Francia, pero que no se permitía autorizar en la agricultura española. Se sumó al carro el consejero de Agricultura, que también le hizo la petición al ministro Luis Planas para que se pudiera utilizar esa materia activa, pero no se consiguió que se desbloqueara su uso en hortícolas, con lo cual hubo que luchar con el parvispinus, fundamentalmente teniendo cuidado con medidas preventivas y con medidas que lo que hacía era impedir la entrada del dichoso bicho en los invernaderos. Coespal tuvo la brillante idea de decir que la marca de la cremallera que dejaba el parvispinus era una marca natural, para que los consumidores asociaran a que el pimiento que tenía la marca del parvispinus era un pimiento que no había sido tratado con producto químico alguno y, en definitiva, era un distintivo de calidad de la naturaleza de esa hortaliza, con lo cual convirtieron un problema en una ventaja. Esa maniobra estuvo muy bien y dio su resultado, porque ahora cuando hacemos balance de la campaña agrícola, ¿sabes? Ese balance es positivo, ¿no? El balance es positivo y hemos conseguido cerrar un año con unos precios extraordinarios que han hecho que la facturación de Almería supere los 4.000 millones de euros, que es una cantidad verdaderamente fantástica. No hace mucho tiempo, yo recuerdo cuando estábamos intentando que esa cantidad se superaran los 3.000 millones de euros, con lo cual es una cifra muy importante. Bueno, avanzaba la campaña y nos metíamos en las famosas danas con granizo, inundaciones, y todo esto pues venía a culminar con un mes de febrero en la que hicieron presencia los vientos del norte. El temido viento del norte, que tiene una fuerza descomunal y sobre todo tiene un efecto, hace efecto remolino, con lo cual tiene un poder enorme. De hecho, árboles que llevaban muchísimos años plantados en el ejido fueron arrancados de raíz y llegamos a ver unas imágenes que ya estaban prácticamente olvidadas. Luego las inundaciones de los invernaderos, el granizo, en fin, una serie de desperfectos que a finales del pasado año, ¿no?, pusieron en jaque a los agricultores almerienses. A raíz de aquello también vivimos una circunstancia extraordinaria, y es, digamos, esa competencia que había entre el Ministerio de Agricultura y la Consejería de Agricultura, ¿ves quién daba antes las ayudas a los agricultores? Yo recuerdo una visita del consejero de Agricultura el 31 de diciembre para hacer entrega de esas ayudas antes de que acabara el año para cumplir lo que habían dicho. O sea, en este año vienen las ayudas. Claro, si ya se pasaba al año siguiente, pues evidentemente ya las ayudas es como que no se habían entregado en el año en curso, ¿no? Y me imagino que tendría algún tipo de significación de cara a justificar en Europa ese tipo de ayudas con dinero, me imagino, procedente seguramente de la Unión Europea. Seguimos avanzando, ¿no? Y empezamos en un periodo más tranquilo, porque estamos viendo que a pesar del parvispinus, los productores de pimiento, que son los más importantes en número de la provincia de Almería, nos dimos cuenta de que estábamos haciendo una campaña con unos precios extraordinarios y estábamos bastante tranquilos. El calabacín tenía buen precio, el pepino tenía buen precio, el pepino almería fundamentalmente, los pimientos tenían unos precios extraordinarios. En el caso de los lamullos, los rojos estaban por encima de los 3 euros. Luego otros pimientos, los cónicos italianos tipo Palermo, también rondaban unos precios extraordinarios, y en definitiva estábamos teniendo posiblemente menos kilos por el efecto de parvispinus, pero unos resultados extraordinarios por la alta cotización que estaban teniendo cada una de las hortalizas. Y eso nos hizo entrar en un periodo de karma chicha, que solo se rompió con la presencia de esos vientos huracanados que hubo en febrero, cuando ya estaban terminando las cosechas, que rompieron algunos invernaderos, rompieron algunas instalaciones y también hicieron caer algunos árboles. Después de aquello, de golpe porrazo, creo que fue en marzo, se anuncian las elecciones andaluzas. Las elecciones andaluzas pues iban a tener una repercusión fundamental, como vamos a ver a continuación. Ahí se iba a ver el primer pulso PP-Vox en Andalucía. Y efectivamente, aunque PP ganó las elecciones, Vox consiguió quitarle la mayoría absoluta. Y entrábamos en un periodo de incertidumbre, porque había que negociar un acuerdo para que la derecha siguiera en el gobierno. Pero, ojo, Vox había conseguido muchísimos votos del sector agrario. Y tuvimos durante mucho tiempo la sospecha que Vox iba a solicitar, el control de la Consejería de Agricultura. Luego nos encontramos con que sindicatos agrarios, organizaciones empresariales y otras asociaciones de la misma naturaleza pidieron por escrito y públicamente que siguiera la Consejería de Agricultura en manos del Partido Popular. No sabíamos si iba a continuar Ramón Fernández Pacheco al frente de esa consejería, y sobre todo si él no continuaba, qué es lo que iba a pasar pues con el delegado en Almería y todo su equipo, delegado Antonio Mena. Bueno, al final se llegó a un acuerdo, se salvó la Consejería de Agricultura, siguió Ramón Fernández Pacheco al frente de la Consejería de Agricultura y empezaron los nombramientos, y ahí hubo otro terremoto. Resulta que ya nos llamó poderosamente la atención que dimitiera el alcalde del municipio de Ejido, uno de los tres grandes municipios de la provincia de Almería, por su nombramiento como delegado del gobierno en Andalucía. Evidentemente, ese movimiento iba a dar lugar a otros movimientos. ¿Qué es lo que le pasaba? ¿Qué cargo le daban a Francisco Góngora? El que tenía Aránzazu Martín. Aránzazu Martín era la delegada del gobierno en Andalucía y se quedaba sin ese cargo. ¿Y qué es lo que ha pasado? ¿Qué es lo que pasó en la jornada de ayer? Pues que Aránzazu Martín la vuelven a nombrar delegada de Agricultura en detrimento de Antonio Mena. Esta mañana he tenido oportunidad de hablar con Ramón Fernández Pacheco, que estaba en Ejido en la toma de posesión de la nueva alcaldesa, precisamente porque es el presidente del Partido Popular de Almería, ¿no? Y he tenido oportunidad de preguntarle. Le digo, consejero, ¿qué ha pasado con el delegado? Y me ha dicho, en petit comité, que a Antonio se le tiene muy en cuenta, a Antonio Mena se le tiene muy en cuenta, que se le ha hecho una oferta para que se traslade a Sevilla, porque lo consideran muy válido, pero no ha aceptado el desplazarse a Sevilla. Y por eso, momentáneamente, digamos que está fuera de obligaciones dentro de la administración del Partido Popular. Evidentemente, pues ahora tenemos la confianza de que Arancha lo va a hacer bien, porque ya ha estado antes de consejera de Agricultura, ¿no? En fin, y todos esos cambios son los que han venido marcando una campaña agrícola que al final, pues, se han vuelto a batir récord. Ha sido una campaña en la que ha habido buenos resultados económicos, han faltado kilos, pero se ha, se ha compensado con unos precios medios bastante más altos que la campaña anterior. Posiblemente no hayamos tenido una campaña de primavera tan buena como la del año pasado, y posiblemente sea porque, como la del año pasado fue tan buena, este año ha habido más melón y más sandía, y al poner más melón y más sandía en el mercado, el precio medio haya descendido. Pero bueno, en este caso lo que no ha puesto el precio lo ha puesto los kilos. La campaña extraordinaria. Podemos decir que ha sido una buena campaña, con sobresalto, como siempre. Y luego otra cosa de la campaña que es muy interesante, y es que se han anunciado actuaciones para ir asegurando el agua para los agricultores. Ya se anunciaron las obras de la Balsa del Sapo, que tienen en la Noria de Daza, en el Ejido, que tiene un valor de 13 millones de euros, una cantidad importantísima para poder usar el agua que ahora mismo se está enviando al mar a través del canalillo y por la zona de los bajos de Roquetas de Mar, con lo cual, pues eso viene a, digamos, reforzar un poco el trabajo que se ha hecho en favor de la agricultura y del futuro de la agricultura. Con el cambio climático, pues evidentemente, la sospecha de que en un momento determinado las sequías puedan ser, digamos, muy muy potentes, muy fuertes, pues ya lo vamos controlando un poco más con el poder disponer de agua por otras vías que no sea el agua de lluvia, ¿no? Este año hemos podido comprobar que se ha dado una circunstancia verdaderamente extraordinaria. Estamos en el mes de julio, están los pantanos de España al 80%, eso no se había visto nunca, pero sin embargo, en la provincia vecina de Granada estamos viendo cómo se está echando agua al mar porque ya los pantanos no dan para más. Con lo cual, la obra de infraestructura para poder aprovechar toda esa agua sin necesidad de verterla al mar son necesarias y, afortunadamente, se están haciendo esas obras. Con lo cual, pues llegamos a un estado positivo en cuanto a la campaña agrícola y en cuanto a todo lo que hace la administración en la campaña agrícola. Y podemos decir que terminamos con un sonoro notable, una campaña que ha tenido altibajos, que ha tenido movimientos políticos, que ha tenido elecciones, que ha tenido absolutamente de todo, pero que al final podemos decir que este notable, pues nos hace pensar que la agricultura de Almería sigue fortaleciéndose y que tiene un futuro prometedor.
0: Muy bien, pues ese ha sido un poco el resumen de lo que ha sido esta campaña.
1: Sí, y ahora pues nos queda pensar la siguiente. Pues evidentemente en la siguiente campaña pues ya hemos empezado a hablar de las medidas preventivas para poder controlar el tris parvispinus.
0: Claro, cuando volvamos ya empezaremos a ver si ha tenido resultados o no esa campaña que pues en la que se hablaban de las recomendaciones y obligaciones para prevenir el tris parvispinus, porque no se veía otra forma de poder controlarlo sino que prevenir o anticiparse a su llegada.
1: Sí, efectivamente. El decreto de la Consejería de Agricultura ya ponía muy claro todo lo que había que hacer para evitar, luchar contra el tris parvispinus, no con química ni con insectos, sino cerrándole la puerta al invernadero, ¿no? Uh-huh. Y haciendo medidas preventivas y sanitarias con el objeto de que estos insectos no terminen llegando hasta el pimiento, que es lo que queremos evitar. Me imagino que la próxima campaña va a estar marcada otra vez por las altas temperaturas, la llegada de danas, la lucha contra el tris parvispinus, la puesta en marcha de proyectos por parte del nuevo gobierno de la Consejería, el nuevo gobierno de la Junta de Andalucía con la Consejería de Agricultura a la cabeza, y bueno, seguiremos una dinámica en la que yo creo que vamos a tener también procesos electorales importantes, y creo que el más importante va a ser el que va a afectar al gobierno del estado. Todo eso será la próxima campaña agrícola, que parece que no va a tener incidencia porque nos queda lejos, pero todo termina teniendo incidencia. Ya lo hemos visto con la geopolítica, que todas las guerras que se están produciendo muy lejos de aquí al final están teniendo un efecto muy negativo en los insumos de la agricultura, que ya lo hemos visto con los abonos, lo hemos visto con los combustibles, lo hemos visto pues con algunos elementos que son necesarios para la agricultura y que se están viendo afectados por el desarrollo de las guerras tanto en Oriente Medio como en Ucrania.
0: Esa inestabilidad de ahora sí, ahora no, ahora sí, ahora no, una inestabilidad en la que nos tiene a todos pues dudando, ¿no?
1: Sí, que solamente beneficia a los especuladores, porque lo que hacen los especuladores es ir recogiendo más dinero de la población en general.
0: Bueno, pues ahora sí, eso ha sido lo que el resumen de esta campaña. Ya cuando volvamos en septiembre, pues retomaremos toda la información y todo lo que haya ido pasando durante este mes de agosto, que no vamos a estar por aquí, aunque sea, bueno, sí, estaremos, pero con los mejores momentos de lo que ha ido pasando esta temporada.
1: Pues sí.
0: Ya está. Esperemos que no tengamos que volver a hablar de los incendios en este mes en septiembre cuando volvamos. Esperemos que se pueda controlar esta situación, porque ya veníamos hablando y el fuego se está comiendo España.
1: Lo que sí está claro es que como tenemos emisión diaria, si acaso se produce algún acontecimiento de una relevancia especial, pues evidentemente habrá que comentarlo, ¿no? Pero bueno, la intención es que el mes de agosto esté dedicado a hacer unos resúmenes de lo más importante de lo que ha sido EFE Charmeira Radio a lo largo de una campaña agrícola y descansar un poco y ver las cosas, digamos, desde lejos, ¿no? Pero bueno, que si hay algún acontecimiento como el que tú comentas, aquí estaremos.
0: Pues muchas gracias, José Antonio, y ya pues volvemos a escucharnos,
1: sí,
0: en septiembre.
1: Sí, tendremos unas vacaciones con un ojo abierto.

Y hasta aquí ha llegado el programa de hoy, el último de la temporada hasta septiembre. Nosotros nos vamos a vacaciones, pero seguirán teniendo contenido agrícola todos los días de 6 a 7 de la tarde y de 6 a 7 de la mañana aquí en Radio Marcador Almería, en el 92.1 para Almería Capital y en el 99.7 para Poniente Almeriense y Campo de Níjar. En esa franja horaria, como decía, de 6 a 7 y de 6 a 7 de la tarde y de la mañana, tendrán una recopilación de los mejores momentos y más interesantes de la temporada. 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Mi nombre es Ana Gutiérrez y con esto me despido hasta septiembre. Que pasen un buen verano.

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0: tal? Muy buenos días, bienvenidos a una nueva edición de Libre y Directo. Vamos con el último programa ya de esta semana, que sin duda ha estado marcada, bueno, pues por esa comparecencia de Pedro Sánchez para hacer balance de su legislatura y además, bueno, pues también por los incendios, inevitablemente, que es de lo que vamos a hablar en esta introducción. Vamos a ir comentando cómo se encuentra cada uno de los incendios, porque aunque nos pillen bastante retirados desde donde estamos, el más cercano a priori Castellón, pues es evidente que nos afecta a todos, ¿no? Seamos de Almería, seamos de Cádiz, seamos de Huelva, seamos donde seamos, estamos muy, muy pendientes de cómo se están desarrollando los incendios. Y es que han sido días muy complicados. Miles de personas han tenido que abandonar incluso sus viviendas, otras muchas han permanecido confinadas durante horas y decenas de municipios han visto cómo el fuego se acercaba peligrosamente a sus calles. Lo que estamos viviendo este verano vuelve a recordarnos la enorme vulnerabilidad de nuestros montes cuando coinciden altas temperaturas, viento y una vegetación extremadamente seca. A esto hay que sumarle que faltan labores de limpieza e inversiones para cuidar más nuestros montes por parte de las administraciones. El incendio más grave se ha localizado entre las provincias de Ávila, Madrid y Toledo. Un fuego de dimensiones extraordinarias que ha calcinado una superficie enorme y que ha obligado a desplegar un operativo sin precedentes. Durante las últimas horas, afortunadamente, las noticias invitan a un moderado optimismo. La evolución es bastante favorable, el perímetro permanece bajo control y familias que tuvieron que abandonar sus casas han podido regresar después de varios días de incertidumbre. Sin embargo, eso no significa que el peligro haya desaparecido. Los equipos de extinción continúan trabajando sin descanso para sofocar los puntos calientes que todavía permanecen activos. Las elevadas temperaturas previstas para estos días obligan a mantener la máxima vigilancia porque cualquier reactivación podría volver a complicar la situación. Mientras Madrid y Ávila comienzan poco a poco a recuperar cierta normalidad, la preocupación se traslada ahora a otros puntos del país. Castellón continúa siendo uno de los lugares donde la situación sigue siendo especialmente delicada. Allí miles de personas permanecen afectadas por un incendio que todavía no ha podido ser controlado completamente. También Castilla y León vuelve a sufrir una complicada jornada. León y Zamora registran varios incendios de elevada gravedad, con nuevos desalojos preventivos y numerosos efectivos luchando para evitar que las llamas alcancen los núcleos de población. Cada verano repetimos prácticamente las mismas imágenes: carreteras cortadas, helicópteros descargando agua, vecinos abandonando precipitadamente sus viviendas, bomberos forestales jugándose literalmente la vida para proteger pueblos enteros y un paisaje que tarda décadas en recuperarse. Porque detrás de cada hectárea quemada no solo desaparece masa forestal, también desaparecen explotaciones agrícolas, ganaderas, biodiversidad, turismo rural, patrimonio natural y sobre todo el modo de vida de muchas familias que ven cómo el fuego cambia completamente su nuevo entorno. Una vez más hay que reconocer el trabajo extraordinario que realizan los bomberos forestales, los servicios de emergencias, la unidad militar de emergencias, agentes medioambientales, guardia civil, protección civil, voluntarios y todos los profesionales que llevan días trabajando prácticamente sin descanso en condiciones extremadamente difíciles. Son ellos quienes con enorme profesionalidad están consiguiendo proteger a la población y evitar que las consecuencias sean todavía mayores. Lógicamente, una situación de esta magnitud también ha reabierto el debate público y político sobre la gestión de nuestros montes, las labores de prevención, la limpieza forestal, los medios disponibles durante todo el año y la coordinación entre administraciones. Un debate que probablemente continuará durante las próximas semanas, pero mientras la prioridad sigue siendo una sola: extinguir los incendios, proteger la población y ayudar a quienes han perdido viviendas, negocios o explotaciones agrícolas. Desde aquí queremos mandar un mensaje de apoyo a todos los vecinos afectados y nuestro reconocimiento a quienes siguen trabajando sobre el entorno y el terreno para combatir unas llamas que todavía mantienen en alerta a buena parte del país. Por otro lado, pues repasar rápidamente que Pedro Sánchez aseguraba ayer en ese balance de la legislatura que piensa terminar y agotar la legislatura sin convocar unas elecciones precipitadas. Algo sorprendente cuando lleva gobernando sin presupuestos pues desde que llegó al poder, y que lleva gobernando con corrupción a su alrededor pues prácticamente también desde que llegó al poder, y cada vez más grave, ¿no? Porque últimamente, como estamos viendo, sus máximas personas de confianza en la cárcel por corrupción y sobre todo familiares directos y cercanos, como es el caso de su mujer Begoña Gómez y su hermano David Sánchez, que ya están imputados ambos por, bueno, por la señora Begoña Gómez, por apropiación indebida de un software de la Complutense, y por parte de su hermano David Sánchez por, bueno, un cargo público, como era el cargo en la Diputación, un trabajo en la Diputación de Badajoz, donde ni siquiera asistía a su puesto de trabajo. Algo sorprendente, que esto lo hace cualquier persona, seguramente pues estuviese teniendo problemas más agravantes de los que está teniendo su hermano David Sánchez. Desde luego que son motivos que sin duda a los españoles nos tienen con la mosca detrás de la oreja, como aquel que dice, y como se suele decir mucho aquí en la provincia de Almería, que somos muy de refranes, y que desde luego nos tiene más que enfadados. Veremos a ver qué es lo que ocurre con Begoña Gómez y David Sánchez, y ojo, ¿por qué no?, con el propio presidente, que yo no tengo ninguna duda de que está metido en todos los ajos, aunque eso sí, con esa inteligencia que ya sabemos que representa Pedro Sánchez, porque nadie puede dudar de que un señor que gobierna un país en el que prácticamente nadie le quiere debe de ser bastante inteligente, porque si no, no tendría esto ningún tipo de sentido. Vamos a estar aquí hasta las 11:30 de la mañana. Enseguida vamos a tener por aquí a nuestros analistas, a Jorge Molina y a Valen Ortega, pero lo primero de todo que vamos a hacer es, como siempre, escuchar la opinión de Víctor Hernández Bru.
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2: Solo en una organización, en una ideología, en una tendencia política con tantísima seguridad en su propia superioridad moral, de que todo, seguridad de que todo lo de los demás es censurable y lo propio sensacional, huela a lo que huela, apeste a lo que apeste, pueden anidar personajes como José Luis Rodríguez Zapatero. Y no estoy hablando ahora de la evidencia de que este tipejo nos ha choriceado lo que ha querido y más, como buen socialista. Hoy de lo que hablo es de golferío político, de jeta de cemento, de esa jeta con la que está afrontando el ya poco controvertible hecho de que lo han pillado con el carrito del helado. Las explicaciones de que este jeta sideral ha dado en cada momento en el que se le ha pedido, política, mediática y judicialmente, son dignos de un sinvergüenza sin paliativos, de quien se cree holgadamente por encima del bien y del mal, de quien reúne el cuajo necesario para reírse de todos los demás, incluso cuando está en una situación tan delicada como la suya. Haber negado que tuvo contactos con los dirigentes de Plus Ultra, ignorando que estos lo podían dejar con el trasero al aire como lo han dejado, haber negado la intermediación en el rescate, pese a que había testimonios de todo tipo que evidenciaban que había sido, el negar que él era el verdadero alma mater de la consultora Análisis Relevante, queriendo hacer recaer toda la responsabilidad en su socio y amigo, con amigos así, Julito, cuando era evidente que este, al verse traicionado, iba a cantar la Traviata. O el hablar primero de joyas por valor de 50.000 euros cuando le fueron descubiertas en su caja fuerte, y afirmar ahora que eran un bien sin uso ni destino y que estaban ahí, ya está, que no hablaban de ellas. Es una afrenta desvergonzada y chulesca a la ciudadanía, a la judicatura, a la clase política y sobre todo a la inteligencia. Imagino a uno, a un acusado de asesinato, afirmando ante el juez que, por ejemplo, le pegué 4 tiros a bocajarro y ya está, no hablamos de ello, no tenía ningún objetivo. Y entiendo que el juez le respondería: ¿de qué demonios me está usted hablando? ¿A mí qué me importa todo eso? Aquí hemos venido a juzgar delitos, no conversaciones privadas. Siempre lo pareció, y ahora lo está confirmando. Ha confirmado ya que es un sinvergüenza. Ahora falta que se corrobore también que es un chorizo. En realidad, Zapatero es la zona cero del golferío político de este país, de la desvergüenza, de la holgura, del desanche, de la jeta estratosférica aplicada a la política. Para serlo, para confirmarlo también en el ámbito del choriceo político, todavía queda un poco. queda para empezar que se confirmen todos los casos en los que parece estar de mierda hasta el cuello. Pero aún así no sería nada especial dentro de lo que es la izquierda y el socialismo. La confirmación de todo ello solo le colocaría entre los que malversaron 680 millones de euros del erario público, entre otras cosas, en putas coca y en que analfabetos funcionales tuvieran dinero pasar una vaca. O entre quienes colocaban a sus esposas en fundaciones como la FAFE con el dinero también de todos los andaluces. O entre los que montaban despachos paralelos en Sevilla como Juan Guerra. O quienes se piraban con el dinero de todos vía Guardia Civil como Luis Roldán. O entre quienes se lo llevaban muerto como los de Filesa, Malesa o Time Sport. O quienes hacían del cohecho su modus operandi como el fiscal general. O aquellos que eran enchufados en una diputación por ser hermanos del presidente del gobierno. O quizá entre esos otros que están por venir, como los de las cloacas o las que se montaban en su negociete en la Moncloa con los recursos de todos. Zapatero, como chorizo, es un chorizo más dentro del amplio espectro del socialismo y de la izquierda. Pero como golfo Zapatero es un crack. Es un genio de la falta de vergüenza. Es uno de los jetas más sobresalientes que ha dado este país. Es la zona cero del golferío político patrio. Por ahora. Aunque ya veremos.
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0: Pues así es, vamos ya con el análisis de Jorge Molina. Jorge, buenos días, ¿qué tal? ¿Cómo estamos?
1: Muy bien, aquí, como todos los días.
0: Pero estás tan bien como Pedro Sánchez, porque Pedro Sánchez dice que está muy bien y además que va a agotar la legislatura, ¿eh?
1: Yo estoy un peldaño por debajo, él está más bien que yo.
0: Qué fuerte, ¿eh? lo de este señor Jorge, que dice que el balance del curso político ha sido súper optimista, ¿eh? Asegurando que todo va bien, que somos la envidia en otros países, que España va como un tiro, en fin, que o como un cohete. Yo qué sé, Jorge, esto es llamativo cuando España entera está pidiendo lecciones.
1: Todos los partidos siempre, cuando tienen que hacer el balance, intentan ser lo más triunfalistas posible. Lo que pasa es que la moneda tiene dos caras y un canto que muchas veces se olvida, ¿eh? Tú la tiras al azar, pues las probabilidades son escasísimas, pero alguna vez se puede quedar de canto, ¿no? Por lo tanto, quiere decir que hasta en una situación binaria como esta hay que ver otras perspectivas. Aburriríamos si empezamos a analizar lo que España no va mal. España tiene la suerte de que el turismo se ha desarrollado, pero también España tenía potencialidades en otros terrenos como son los industriales, y poco a poco, en lugar de mantener nuestro porcentaje en el PIB per cápita o aumentarlo, pues se va reduciendo. Y ahí es donde están el valor añadido, ahí está la productividad y ahí están los buenos sueldos para que la gente progrese. Pero bueno, y no vamos a entrar en el tema del empleo, en que hemos bajado del 10%, etcétera, etcétera, lo cual es cierto, pero lo que no decimos es que en números de trabajo, lo que no hay mucho más trabajo, lo único que pasa es que lo repartimos. Se ha escamoteado el tema de la temporalidad por hacer fijos discontinuos, que es una forma encubierta y donde tiene muchas más cosas. Lo que pasa es que aparte de ese balance triunfal, creo que tendría que haber respondido a algunas de las cosas que preocupan a la gente, ¿no?
0: Desde luego que sí, Jorge, lo único que este gobierno, como viene haciendo durante mucho tiempo, es, lo que le preocupa a la gente, como bien comentas, dejarlo pasar o como cambiar, ¿no?, lo que la realidad política por una realidad ficticia en la que solo se creen ellos, básicamente. Y eso sí, Jorge, lo que hay que reconocer y que decir, y era algo que te quería comentar también, parece un poco filosofeo, ¿no?, pero al final lo que vemos en el día de hoy, ¿no?, en los días hoy en día, es que los jóvenes, sobre todo, y hay mucha gente que ya no solo los jóvenes, que digamos como que hay mucha ignorancia en cuanto a lo que es la política, ¿no? Entonces, esa desinformación quizá también la está aprovechando muy bien el gobierno para decir que son los mejores, que lo están haciendo muy bien, y yo creo que de ahí, de esa desinformación, que haya mucha gente que no se esté enterando ni de la película.
1: Con eso tenemos que basar. Lo cierto es que, ayer cuando hizo ese balance, pues omitió cosas que están preocupando a la gente normal. Cosas en relación a por ejemplo, todos los casos de corrupción. Todo lo que está haciendo en Cataluña sobre con el indulto a Laura Borràs, una cosa que esa mujer estaba condenada ni por el proceso ni por nada, sencillamente por hacer algo que la ley prohíbe, que fue trocear concursos públicos para dárselos a un amiguete, sin tener que por adjudicación directa, sin tener que hacer concurso público. Por choriza la ha indultado. Hoy he visto esta mañana en la prensa unas declaraciones de Page que decía que estamos haciendo lo que dijimos que nunca haríamos. O sea, entran, ustedes plantean una moción de censura en base a acabar con la corrupción, ustedes después la propician, la tapan y la avalan, porque claro, Ábalos ya no es una, es ya con el Supremo, Cerdán que irá después, el fiscal general también con el Supremo, lo de el hermano que tendrá recursos, lo de la mujer que ya veremos cómo acaba ahí, y después pues sigue respaldando a Zapatero, en fin, que la Guardia Civil, el DAO, en medio de todo eso, pues él, el único que habla es una situación

0: con un cheque al portador. Ya que, pero bueno, ese es el hábito socialista.
1: Esto es lo que tenemos, Jorge, y eso sí, cada vez más más incertidumbre, ¿no?, de cuándo va a presentar o a convocar este señor de una vez por todas ya las elecciones, porque vaya, gobernar sin presupuestos el tiempo que lleva gobernando, esto yo creo que puede ser récord de la historia de la democracia.
0: Sí, pero claro, él ha encontrado, primero fueron los fondos de Fideicomiso. Después ha visto que aumentando el endeudamiento y la presión fiscal le entra más dinero, y entonces se puede permitir gastar y vender esa un poco ese espejismo del crecimiento y de que vamos muy bien. Eso ocurrirá que cuando ya nos saltemos de él y en unas elecciones, si realmente no siga de presidente, el que venga tendrá que meter la tijera y tendrá que ver cómo sobrelleva esto, ¿no? Y de la comparecencia de ayer también hay una frase que yo soy incapaz de saber el fondo de ella, pero que me pareció inquietante. Dice que yo lo único que pido es que se asuman los resultados electorales.
1: Jorge, esto es un chiste. Es que
0: nosotros siempre los hemos asumido. A ver si otros aplican también el mismo cuento.
1: Me quedo muerto.
0: Yo me quedo muerto. O sea, la pregunta es, ¿que piensa que la oposición es golpista? ¿O que realmente él está haciendo unas maniobras con el voto por correo, con el tema de
1: la ley de nietos y la regulación masiva?
0: Es decir, que está ahí maniobrando y sabe que eso puede cambiar el sesgo electoral. Pero claro, 20.000 votos o 30.000 votos en Madrid, me refiero, no son importantes, pero en un Soria, en un Teruel, resulta que es un parlamentario arriba, un parlamentario abajo, que tú vas sumando y dices, que ya he hecho las cuentas, que estoy igual que antes, pierdo las elecciones, pero consigo. Bien, de verdad, ese tipo de frases no me parecen ni apropiadas. Es decir, cuando la oposición no ha aceptado los resultados. Feijóo se pensaba que iba a ganar con una mayoría y tal, y después en la propia campaña ciertas cosas que hizo, pues al final ganó, pero no con el número de diputados que él necesitaba para poder. Y que cada vez será más difícil, me imagino, tener una mayoría absoluta, pero que bueno, que ahí la matemática electoral es la que es y sale lo que sale, pero que este de alguna manera piense que y además desde su posición de presidente del gobierno y después de un consejo de ministros, de verdad hay que reconocer de haber roto moldes. Es decir, nunca, ni en un lado ni en el otro, o sea, ni en la época de Felipe González, ni de Aznar, Rajoy y tal, se habían producido situaciones como estas, ¿no? Entonces, yo no quiero ser mal pensado, pero cuando tú dices eso, que asuman los resultados electorales, ¿qué quiere decir? Que tú estás haciendo un cálculo de resultados electorales que no está basado en las condiciones normales del censo electoral. Es una pregunta que me gustaría saber la respuesta.
1: A mí, Jorge, llámame loco, pero yo es cierto que soy todavía joven y vivido con uso de razón y estando pegado a la información muy poco de política en lo equivalente a lo que, por ejemplo, podéis llevar vosotros los analistas que tenemos por aquí.

0: pero vamos, o sea, esto es de traca, esto es algo que yo no se ha vivido y veo muy difícil que se vuelva a vivir, porque vamos, es decir, gobernar sin presupuestos desde el tiempo que lleva gobernando, cuando llega prometiendo que va a acabar con la corrupción, que va a haber una política muy transparente, que va a haber... Y ahora todo lo que tenemos, y ahí el tío, fíjate lo que te dice ayer en la comparecencia, que hay que asumir los resultados, pero bueno, chico, si no has asumido tú nada, que sabemos perfectamente que no convocas elecciones porque sabes que las vas a perder, y que está aguantando esta agonía para seguir un día más durmiendo en el colchón de la Moncloa.
1: Sí, pero aquí, salvo el CIS, todo el mundo piensa eso, pero yo también pienso una cosa, que yo creo que hay una... Ya, porque tiene aparentemente tiene un suelo muy grande, pero es que quien más se está desangrando es la extrema izquierda, de lo cual yo me alegro y me parece lo normal. Pero que él está ha ido trasladando lo que tendría que ser la ideología política del PSOE a convertirse en todos los postulados de Sumar, de Podemos, de tal, y por lo tanto quienes van a recibir el palo más grande son nosotros. Pero realmente volvemos a lo mismo, ¿por qué introduce esa sospecha? Y a mí antes es una forma de presentar al PP y a vos como fuerzas antidemocráticas, porque vos podrás ser muy extremo, pero esto entra dentro del marco constitucional. Un país que a los terroristas asesinos de Bildu los tiene como constitucionales, en un país donde Junts y Esquerra Republicana, después de dar un golpe de Estado, se las tiene como constitucionales, pues yo no podría declarar como antidemocrático a vos. Bueno, y decírselo al PP es como decírselo el mismo PSOE. Entonces, bueno, pues está ahí preparada. A mí lo que es, una vez más, preparando un relato para deslegitimar a la oposición. Y después que cualquier... y justificar, como ya ha hecho antes, pues cualquier mayoría que se construida con los separatistas, con la ETA, con... haciendo todo tipo de concesiones, ¿no? Bueno, pero eso y ya lo del pucherazo quiero no pensarlo, porque yo siempre he defendido que España, yo estoy de acuerdo en cómo se conforma la distribución de los 350 parlamentarios, porque no corresponde a una persona un voto, porque hubo una sobrealimentación de las minorías, pero que el proceso es democrático y que el pucherazo no es una cosa que se contemple fácilmente. Ahora, ya con todo lo que está saliendo en la prensa del tema de la ley de nietos y de tal y que cual, pues bueno, pues ya ahí se me escapa, ya me faltan conocimiento y habrá que ir viendo cómo transcurre el tiempo para que con la vista al pasado poder tener una opinión.
0: Pues sí, Jorge, la verdad que sí. Así que, Jorge, lo vamos a ir dejando por aquí, hay que seguir con el resto de cositas.
1: Muy bien.
0: Agradecerte un día más.
1: Que tengáis a tener buen día.
0: Un abrazo fuerte.

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0: último programa de la semana, última intervención de Valen Ortega. Dicen que lo bueno se hace esperar. Oye, Valen, yo no sé si esto es así,
1: Pues sí, porque lo recibes con mayor ilusión, con mayor entusiasmo. Siempre se dice, por ejemplo, a la hora de comer, así está la comida más buena, ¿no? Porque tienes más hambre.
0: Muy típico, todo esto de comentarlo aquí en España, Es como comer arroz los domingos en el pueblo.
1: Exacto, vamos, somos un país de buen comer, eso está claro. Sí. Y lo digo yo que soy raro para las comidas, o sea que lo digo con conocimiento de causa. Muy buena, Juanje, muy buena a todo esto.
0: ¿Qué tal? ¿Cómo estamos, Valen? Oye, ayer estuvimos comentando...
1: ¿Cómo está el calor?
0: Sí, desde luego que sí, calorcito está haciendo, aunque hoy hemos amanecido con un poco más con un poco menos de sol de este fuerte, ¿no? Muchas nubes, parece, aquí en la provincia.
1: Sí, ahora se ha despejado un poco aquí en la capital, pero sí que es verdad que esta mañana he tenido que encender la luz, porque estaba todo muy oscuro, para la hora que era, digo, estaba todo muy oscuro. Totalmente de acuerdo contigo.
0: Bueno, Valen, ayer hacíamos nos comentabas, ¿no?, en cuanto a unos sondeos de cómo van a llegar los partidos a unas próximas elecciones, pero no estuvimos comentando, algunas de las palabras que dijo el presidente del gobierno, Pedro Sánchez, en este balance de su legislatura. Valen, yo me quedo con dos cosas. Voy a empezar por partes. La primera, este señor dice que va a agotar toda la legislatura. Esto llama la atención.
1: Sánchez nunca ha agotado la legislatura. Nunca. O sea, de hecho, el único presidente del gobierno que siempre agotó los mandatos fue José María Aznar. María Rajoy no es que agotara la legislatura, es que lo echaron. Pero en el caso del Partido Socialista, Felipe González nunca agotó la legislatura. Rodríguez Zapatero en la segunda legislatura lo tuvo que adelantar las elecciones. Y Sánchez nunca ha agotado la legislatura. O sea, que lo que diga Sánchez como mínimo ser cauto. O siendo realista, no creérselo.
0: Los modernos dicen, Valen, me lo creo entre 0 y -3, como que eso significa que no te imaginas nada. Bueno, pues de lo que diga Sánchez, ¿tenemos que creernos entre 0 y -3?
1: -27, yo creo. Porque es que lo que dice, hay que respetar los resultados electorales como nosotros lo hemos hecho, pero vamos a ver, tú insultaste al rey porque propuso a Feijóo, que ganó las elecciones, candidato a la presidencia del gobierno. La Casa Real tuvo que lanzar un comunicado justificando por qué Feijóo era el candidato. ¿Qué coño me estás diciendo? Y perdón por la palabra, porque es que uno se cabrea, sobre respetar los resultados electorales.
0: Eso dice.
1: La hemeroteca, el peor enemigo que tiene Sánchez es su pasado.
0: Totalmente. Y voy a meter aquí, entre otras cosas, un poco de chascarrillo futbolístico. Está como José Álvarez, el del Chiringuito, que estuvo anunciando los fichajes del Barça y hablaba de Cucurella, hablaba de Dumfries, hablaba de Diomandé, de todos estos que iban a vestir la camiseta del Barça. Pues oye, lo ha clavado, pero al revés. Pues yo creo que con Pedro Sánchez, la hemeroteca de Pedro Sánchez es incluso mayor.
1: A ver, yo lo que creo es que totalmente de acuerdo. Mira, si quieres meto una píldora brevísima de chascarrillo futbolístico. Cuando empezó lo de Julián Álvarez, me puse a hacer un barrido en Facebook, página que me llegaba con Julián Álvarez se va, bloquear, Julián Álvarez se va, denunciar, porque no quiero saber nada, estoy harto. Mira, no me gustan nada los suenan en el fútbol, Juanje, no puedo. A mí dame un comunicado oficial. El suena no me sirve para nada. Yo quiero comunicados oficiales. Pues esto es lo mismo. Sánchez va a agotar la legislatura. Si no la ha hecho nunca, ¿por qué te tengo que creer ahora? ¿Por qué te tengo que creer ahora? He estado escuchando a Jorge Molina y yo pensando en mi cabeza, pensando que me he cabreado. Digo, Jorge, no llevas razón, no estoy de acuerdo contigo, no es verdad lo que estás diciendo. Con lo que ha dicho la ley de Nieto, el voto por correo, que si el voto está mal distribuido, no sé qué. Perdona. Yo me dedico a esto en el sentido que tengo tiempo, o sea, lo conozco un poquito, yo qué sé.
0: Y luego otra valen a defender a su mujer y a su hermano a capa y espada, teniendo en cuenta que la mujer se ha apropiado de un software de la Complutense por la cara, por la fucking fail, como suelen decir los modernos. Y oye, su hermano con un puestazo ahí en la Diputación de Badajoz, que está ha estado el tío desde el sofá de su casa cobrando un sueldazo y sin acudir a su puesto de trabajo. Y el tío sale a decir que es que están haciendo una cacería contra su persona y contra su familia. Esto es de traca.
1: A ver, yo me quedo con una rueda de prensa a un consejo de ministros hace unas semanas, en el que todos los periodistas, todos de izquierda o de derecha, que es lamentable tener que decir esto porque tendrías que ser periodista y no de izquierda o de derecha, pero bueno, todos le hicieron preguntas comprometedoras al gobierno. Hubiera bastado que alguien le hubiera preguntado, oiga, ¿pero usted qué está diciendo? Y le enseñe la sentencia judicial, 9 años de inhabilitación, que a lo mejor alguno dirá que es una tontería porque lo coloca en una empresa privada, oye, pero lo que tú quieras, pero ha sido condenado. Para que Cándido le levante la condena, tiene que pasar primero por el Tribunal Superior de Justicia de Extremadura, luego por el Tribunal Supremo, o sea, aún tendría dos instancias más antes de que Cándido hiciera la tropelía que se prevé que va a hacer, porque ya se da por hecho, por desgracia.
0: Totalmente. Esperemos a ver, Valen, porque esto, desde luego, que a cualquier persona que se lo expliques, bueno, pues va a entender que bueno, cuando el entorno del presidente del gobierno está manchado hasta los ejes, esto quiere decir que se están haciendo relativamente mal las cosas, ¿no? Porque vamos, cuando ya no, es que ya no son solo tu mujer y tu hermano, que son tus dos personas de confianza, es que sus otras dos personas de confianza y organización y de la organización de la Secretaría del Partido Socialista
1: tanto, están en la cárcel,
0: efectivamente, Santos Cerdán y José Luis Ábalos. Entonces, yo de verdad, vale, no me explico. Muchísimas veces hablamos aquí, especialmente contigo, que eres el experto en encuestas, y nos hablas de los escaños de los diputados que podría sacar el Partido Socialista aproximadamente. Ahora bien, me parecen demasiados, aunque sean 10. Es que ¿con qué cara va a ir a votar el votante socialista promedio, teniendo en cuenta que tienen a dos de su al número 2 y al número 3 del partido en la cárcel, y el entorno del presidente del gobierno imputado, José Luis Rodríguez Zapatero, en fin, si es que es una absoluta locura, es una detrás de otra, ¿vale?
1: ¿Con qué cara? Pues mira, te lo digo sinceramente, que no gobierne la derecha. No le votan por cariño, no le votan algunos, sí, es que hay de todo, pero hay una parte muy importante que no gobierne la derecha.
0: Valen, he escuchado decir a gente que le votan porque es guapo, porque transmite buena impresión.
1: Sí, yo oí una vez un comentario hace ya tiempo, dijeron, es que por desgracia es guapo. Es que por desgracia es guapo, en el sentido de, claro, de que tiene presencia y que habla inglés incluso. O sea, eso sí que es verdad que es una diferencia con respecto a Rodríguez Zapatero. Rodríguez Zapatero es que es desagradable físicamente hablando. Es más feo que pegarle a un padre. Vamos a decir las cosas por el nombre.
0: Sí. Totalmente. O
1: sea, recordemos que una campaña se giró en torno al ser a poner el dedo índice en la ceja para darle forma de ceja. Eso es lo que tiene que ofrecer un político.
0: Sí.
1: Exactamente. O sea que sí que me creo que eso me lo creo, porque que yo lo he visto. Yo he visto a psicólogos, a gente de imagen que dice una chica, a ver, a mí no me basta con que sea guapo, yo quiero que mejore el futuro de mis hijos, que tengan mejor educación, etcétera.
0: Bueno, lo que es cierto es que vamos, comparado con José Rodríguez Zapatero, y yo creo que, Valen, tú y yo tenemos el mismo gusto en cuanto a las personas. Pero se sabe. Hay gente, Valen.
1: Mi padre, a ti que te encantan los refranes, mi padre dice: no puedes comparar a Dios con un gitano. Pues algo parecido, se podría
0: decir. Sí, sí, no.
1: Desde el punto de vista físico.
0: Totalmente. Que aquí, por mucho que seamos heterosexuales, a mí hay gente que me molesta, porque la típica gente está que te dice, pues yo no sé, que a lo mejor es un tío o una tía, da igual el ejemplo que pongas, y te dice, no, yo es que no sé si es guapo o no es guapo, porque es que a mí lo que me gusta son las mujeres. Oye, vamos a ver, igual que cuando sabes que yo qué sé, qué te explico yo, ¿vale? Un cuadro que está mejor hecho o peor.
1: No hace falta que seas gay para poder entender, para poder comparar el físico de una persona, evidentemente. O sea, tú vas por la calle y dices, te escapas, mira qué gordo está ese tío.
0: Claro.
1: Y no eres gay por decir eso.
0: Efectivamente, claro. Lo que está claro es que la presencia en política hace mucho, y bueno,
1: claro.
0: Fíjate por dónde que yo recuerdo uno que solía ir en sudadera y en vaqueros anchos al Congreso de los Diputados, hasta hace poco.
1: Yo recuerdo, por ejemplo, cuando Mariano Rajoy sacó la mayoría absoluta en el Partido Popular en el año 2011, un analista, Carlos Dávila, que José Bono le tiene tirria, no sé qué, porque le sacó chanchullos con una hípica, no sé qué, y se metía con su alopecia. Bueno, un tipo que se gasta dinero público en injertarse pelo, pero bueno, como le ha pasado a Coldo García, por cierto, que se ha injertado pelo en la cárcel, o sea, la cárcel se hace crecer el pelo, o sea, es increíble, pero bueno. Dijo cuando Rubalcaba, que en paz descanse, perdió la elección ante Mariano Rajoy, y dijo Carlos Dávila, esto demuestra que España no quiere un candidato socialista calvo, porque es que es verdad, las dos mayorías absolutas del Partido Popular fueron con candidatos socialistas calvos. A ver si hay un peluquero de guardia, por favor, que le afeite la cabeza a Pedro Sánchez y nos libramos de él. Madre mía.
0: Totalmente. Valen, son las 11:29, tenemos que ir dejándolo ya por aquí, se nos acaba el tiempo, así que, oye, gracias por estar por aquí con nosotros los tres días de la semana.
1: Te digo, encantadísimo, y además esta semana, voy a usar el chascarrillo, porque encantado de ser Sor Lot Ortega, ahora que parece que se queda en el Atleti de Madrid, encantadísimo de haber sido el suplente de lujo toda la semana, y pues, siempre que pueda, pues... Encantado de colaborar con vosotros, ya lo sabes.
0: Hablaremos de nuevo la semana que viene, vale, un fuerte abrazo.
1: Muchas gracias, igualmente, gracias.
0: Bien, pues nosotros lo vamos a ir dejando por aquí, 11:30 de la mañana. Volvemos la semana que viene con más Libre Directo. A partir de las 12 estaremos en Radio Almería dando toda la información acerca de la provincia. Gracias por estar con nosotros y gran fin de semana.
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9: Comenzamos una semana más a hablar de agricultura aquí en Radio Almería. Hoy vamos a presentar un nuevo proyecto muy, pero que muy interesante para aprovechar todos esos datos que nos deja el sector agrícola en beneficio de la agricultura almeriense. Además, pues también seguiremos haciendo balance lo que ha sido la campaña con agentes del sector. Un montón de cosas que contar, pero lo primero, como siempre, también saludar a nuestro equipo. José Montaño, muy buenas, ¿qué tal?
10: Muy buenas, José Luis.
9: ¿Qué nos cuentas?
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9: Y además, Alfonso López, muy buenas.
11: Hola, Pascual, muy buenas tardes.
9: ¿Tú qué nos cuentas?
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9: Vamos con los titulares de esta semana. Comenzamos. Asaja reclama ampliar el plazo de las ayudas a los fertilizantes.
11: Los fallos técnicos del FEGA han retrasado el proceso.
9: El calabacín fino, el más cotizado de la campaña.
11: Su precio medio ha sido de 1 euro por kilo.
9: La Delegación de Agricultura impulsa en Almería el control sostenible de patógenos en invernaderos con una nueva guía de cultivos biofumigantes.
11: La herramienta elaborada por el IFAPA reúne fichas de 11 especies adaptadas al campo andaluz.
9: Feral alerta de que las lluvias no pueden ocultar el retraso de las infraestructuras hídricas en Almería.
11: Las presas han llegado a situarse en torno al 85% de su capacidad.
9: Junta y Hortifruta refuerzan su vinculación con un nuevo convenio.
11: El acuerdo permitirá desarrollar el proceso gestión dinámica de la extensión de norma.
9: La primera colecta de sangre de Coexpal se cierra con éxito.
11: 60 participantes y un 90% de nuevos donantes.
9: Terminamos con la Administración Autonómica, que impulsa alianzas entre empresas almerienses y ucranianas para reforzar la innovación agrícola.
11: La Delegación de Empleo promueve un encuentro con el clúster Innovacal y la Asociación Ucraniana Dnipro.
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9: Enseguida estamos con nuestro tema del día. Antes, José Montaño.
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9: Además, Alfonso.
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14: Pues así es, continuamos hablando de agricultura. Vamos a compartir los próximos minutos con Rafael Fenoy, que es gerente de Cidcolor. Rafael, muy buenos días, bienvenido.
15: Muy buenos días.
14: Bueno, habéis presentado recientemente Datacolor. Cuéntanos qué es exactamente este proyecto y por qué surge, ¿no?, en un momento como el actual para la agricultura almeriense.
15: Bien, pues Datacolor es un espacio de datos. Y básicamente los espacios de datos son para unificar la información dispersa que hay en el campo almeriense. Como tú bien sabes, están en el cuaderno de campo, están en los ERP, los CRM, los sensores de climáticos, el invernadero, las máquinas de riego. Y bueno, hacía falta una unificación de estos datos y el ponerlo a disposición de los técnicos y de los gerentes, de los productores, para poder analizar y tomar decisiones sobre ello.
14: Te queríamos preguntar, Rafael, cuando hablamos de inteligencia artificial y de Big Data aplicados a este sector, al agroalimentario, muchos agricultores y empresas como que no terminan, ¿no?, de visualizarlo. ¿Cómo les explicaría de forma sencilla lo que hace Datacolor?
15: Pues muy sencillo, muy sencillo. Es un poco lo que he comentado. Es unificar toda la información en un punto, ponerla a disposición, poner unos dos POAs, poner unos mapas de color, poder tomar decisiones sobre todos estos datos que se están centralizando de una manera clara y visual para poder gestionar estos datos.
14: ¿Y qué tipo de datos es capaz de recopilar y analizar la plataforma? Y también me gustaría preguntarte de dónde procede toda esa información.
15: Perfecto. Pues los datos son realmente cualquier dato que se quiera introducir dentro de la plataforma. Es una plataforma muy abierta. Lógicamente, como estamos basados en el sector agroalimentario, estamos hablando principalmente ahora mismo, el primer caso de uso que hemos buscado es volúmenes, kilos, precios, mercados, climatología. Esto nos permite saber, por ejemplo, la producción que tenemos de un cultivo determinado en la campaña. Podemos compararlo con las producciones de los cultivos de otras las campañas anteriores, saber cómo estamos, poder incluso hacer pronósticos a futuro según la climatología, según cómo están los mercados a los que nos dirigimos, según cómo está la competencia en esos productos que tenemos. Nos pueden dar incluso una estimación de cómo van a ir los precios y los volúmenes.
14: Rafael, uno de los grandes retos del sector es convertir los datos en decisiones útiles. ¿Qué tipo de información estratégica podrá obtener una empresa gracias a Datacolor?
15: Pues como tú bien dices, para tomar decisiones lo que tenemos que tener es datos, eso es lo primero. Y lo segundo es tenerlos unificados en algún sitio, poder manejarlos con facilidad y con comodidad. Gracias a la estandarización y unificación de estos datos dentro del espacio de datos, podemos realizar esas tomas de decisiones, podremos verlos en un dashboard, unos cuadros de mando, donde podemos ver exactamente las tendencias y por dónde estamos. Y a eso, si le añadimos una capa de inteligencia artificial, que es lo que estamos trabajando y estamos desarrollando, bueno, ya está desarrollado y hecho, esa capa de inteligencia artificial pues nos ayuda a manejar esa ingente cantidad de datos para poder saber las previsiones y saber hacia dónde nos dirigimos.
14: ¿Y qué ventajas competitivas puede aportar esta herramienta a productores, comercializadoras, cooperativas de la provincia de Almería?
15: Las ventajas competitivas principalmente es al tener esta información, esta inteligencia artificial, el saber cómo se va a comportar el mercado. Siempre estamos hablando del mercado porque es uno de los casos de uso, pero vamos, podemos hablar de cualquier tipo de caso de uso, pero en este momento saber cómo se comporta el mercado o cualquiera de los casos de uso que trabajemos con referencia a las competencias, a los mercados, a los climas y anticiparnos.
14: Pues yo, lo que estamos todos de acuerdo es que la agricultura almeriense genera una enorme cantidad de información cada día. ¿Hasta qué punto la inteligencia artificial puede ayudar a anticipar problemas o detectar oportunidades antes de que sean evidentes?
15: Bueno, el potencial de crecimiento y uso de la inteligencia artificial es inmenso. Lo estamos viendo en nuestro día a día ya personal y no te cuento en el ámbito profesional. Tenemos muchísimos datos, tenemos muchísimas oportunidades. Todo esto hay que gestionarlo y hay que barajarlo de forma continua. No es solo ponerse y hacer un informe mensual a ver cómo está la foto de la empresa. Nos llegábamos y hacíamos un informe mensual o semestral o trimestral. Ahora es que en el momento en que queramos podemos tener toda la información encima de la mesa con gráficos y cuadros claramente, que son muy claros para tomar decisiones y atajar antes de cualquier incidencia, dejarlo lo más rápido posible.
14: ¿Y qué papel?
15: Datos, además,
14: Sí, me estabas comentando, Rafael.
15: De los datos, claro, que estamos hablando de datos, además, que podemos hablar desde el semillero hasta que se planta se pone la planta en el invernadero o en el aire libre, hasta que llega al supermercado. Tenemos datos desde el semillero, del cuaderno de campo, de los programas de gestión de las cooperativas, la logística, los camiones, los centros de distribución, la climatología, y todos esos datos al final los metemos en una coctelera y somos capaces de sacar una información súper valiosa para poder ir anticipándonos y saber cómo está el estado de nuestro negocio.
14: ¿Y qué papel ha jugado Coespal en el desarrollo y en la puesta en marcha de este proyecto?
15: Hombre, Coespal es el que articula aquí todo este proyecto. Está articulando Coespal. Coespal dispone del conocimiento de 49 años ya, el año que viene vamos a cumplir los 50, en este sector agroalimentario, un sector que además siempre se ha caracterizado por ser valiente, por tomar decisiones y adaptarlas de primera mano. Y entonces Coespal y sus asociados son la punta de lanza, y siempre lo han sido, y para articular estos proyectos innovadores. Uh-huh. Aparte, tenemos un departamento de jurídico para dar confianza y seguridad de que los datos y todo el tratamiento de la información es tratada conforme a toda la legislación europea, y para que estemos tranquilos de que no hay, que es segura.
14: Ajá. Tanto Color conecta con conceptos como la digitalización, sostenibilidad y eficiencia. ¿Qué impacto esperáis que tenga en la rentabilidad y la gestión de recursos en las empresas hortofrutícolas?
15: Pues el impacto básico es que es la eficiencia y la mejora de los procesos. Es decir, la disponibilidad de todos esos datos y esa información va a conseguir que mejoremos nuestros procesos y va a tener un impacto positivo a ciencia cierta sobre todas nuestras empresas.
14: Además hay que tener en cuenta, bueno, que Almería sin duda es referente mundial en producción hortícola. ¿Puede este tipo de tecnología convertirse en una nueva ventaja diferencial para consolidar aún más ese liderazgo internacional, Rafael?
15: Sin duda. La diferenciación con la competencia, está claro que tenemos que, es el camino que seguir, es el camino que siempre ha recorrido Coespal, el que siempre nuestros asociados han estado por delante. Ya te digo que es un sector muy valiente, que siempre se ha dado un paso ante las tecnologías, ante las novedades que van llegando, y seguir un paso por delante. Lo que siempre se ha caracterizado en nuestro sector, esa valentía y esas ganas de innovar y crecer.
14: Y mirando un poco a medio plazo, ¿cómo imagináis el sector dentro de 5 años, pues gracias a herramientas como Datocolor? ¿Y qué objetivos os habéis marcado para esta iniciativa?
15: Pues los objetivos son, en 5 años queremos tener Datocolor funcionando a pleno pulmón. Hemos empezado con los casos de uso de mercados, pero claro, hay múltiples casos de uso, es lo que te estoy comentando, desde el semillero hasta la puesta en marcha del género, más luego las climatologías, las plagas, las enfermedades, los insectos auxiliares. Es decir, hay tanto el agua, hay tantos campos de información que tenemos que ir recopilando información para poder dar mapas de calor, saber cómo estamos en el sector, saber hacia dónde vamos y tomar decisiones, que está claro que la agricultura y el mercado están muy muy tecnificados, y la única forma de trabajar ahora mismo es gestionarlo con datos, no gestionarlo un poco por impulsos.
14: Para terminar, Rafael, solemos decir que los datos son el petróleo del siglo XXI. ¿Está preparada la agricultura almeriense para aprovechar todo ese valor que esconden los millones de datos que genera cada campaña?
15: Exactamente, sí, el petróleo. Ahí estamos. Pues Coespal está haciendo el trabajo y está liderando esa revolución, por supuesto. Estamos ahí trabajando mucho, estamos sentando las bases, estamos dando las herramientas al sector para conseguirlo, y lo que es innegable es que en este camino Coespal lo está recorriendo con sus asociados, y pretendemos llevarlo a la práctica y llevarlo, que esta idea, que ahora mismo parece una utopía, que sea real y que sea plasmarla en esta aplicación.
14: Rafael Fenoy, muchas gracias por atender nuestra llamada y por contarnos todos los detalles de este proyecto Datocolor. Muchas gracias.
15: Perfecto, gracias a vosotros.
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0: Vamos a continuar con la agricultura y vamos con un mini debate muy, muy interesante, muy atractivo. Y antes, los consejos, por ejemplo, de José Montaño.
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0: Momento para el análisis. Llega el mini debate agrario. Estamos ya con el mini debate agrario, que además, como ya sabéis que tenemos nuestra emisora hermana de deportes, Marcador Almería, pues hoy casi que el mini debate agrario nos va a servir para los dos, ¿eh? Vamos a hacer un 2x1 y lo vamos a aprovechar al máximo. José Antonio Arcos, muy buenas, ¿qué tal?
3: Pues perfectamente presto y dispuesto para empezar el mini debate futbolero, en esta ocasión agrofutbolero, con el compañero Losilla.
0: Agrofutbolero, yo además este término es nuevo, lo vamos a patentar. Rafael Losilla, muy buena, ¿cómo andamos?
4: Hola, amigo, buenas tardes.
0: Te escucho ahí como muy de fondo, ¿estamos así de lejos o es cuestión telefónica? Bueno, mientras intentamos recuperar esa conexión o una mejor conexión con Rafael, José Antonio, hoy nos vamos a plantear de qué manera va a repercutir ese logro, esa Copa del Mundo en la agricultura. Cuéntame.
3: Bueno, le sacamos tarjeta amarilla al compañero Rafael Osilla por ubicarse fuera de juego, ¿no? O fuera de cobertura.
0: Está ahí al fondo, está ahí al fondo.
3: Sí. Bueno, pues yo creo que la repercusión la tiene, de hecho hay datos objetivos a nivel macroeconómico en España de subida de varias décimas del PIB, de también una previsión turística superior a la que ya tenemos, y a lo que nosotros nos interesa es en el agro, pues indudablemente es el refuerzo, o mejor dicho, la actualización de lo que es la marca España, teniendo en cuenta que nuestras empresas, las almerienses, son netamente exportadoras, es decir, que es muy importante que el cliente final en Europa tenga un buen concepto de la marca España y del origen de las hortalizas de nuestra tierra. Es una gran oportunidad. Ahí ha habido, ¿no?, una especie de casi de manera inesperada, una ola de solidaridad con España en el partido contra Argentina, y toda esa ola de que prácticamente era todo el mundo con España, menos Argentina y los argentinos, pues hay que aprovecharlo, porque se trata de un negocio, el hortofrutícola, se trata de una actividad económica que es la que vertebra la economía provincial, y habría que utilizarla para intentar reforzar lo que es el vínculo de marca España. Y estoy pensando en las organizaciones que pueden hacer para ello, que son Horti España, Hortifruta, Coespal, cooperativas agroalimentarias, las organizaciones agrarias y cada empresa, digamos que nunca mejor dicho aquello de Fuente Ovejuna, tenemos que arrimar todos a una, y vamos a tener una buena oportunidad en Fruit Attraction. No sé si alguien estará pensando alguna manera de poder potenciar esto. El año pasado se potenció la idea del tomate español de manera unificada, pues yo creo que la oferta española almeriense con el resto de provincias no tiene que atomizarse, sino que tenemos que aprovechar la ola hasta donde llegue, que no sabemos a dónde va a estar a llegar, pero va a llegar, y siempre que sea un poco amable en la trazabilidad, en la etiqueta, en el supermercado, cuando el ama de casa coge pues esa tarrina de tomates o de pepinos o de cualquier hortaliza, pues vea origen España. Yo creo que es una oportunidad que debemos de aprovechar y no dejar pasar.
0: Vamos a ver cómo sigue Rafael. Rafael, estás por ahí, ¿no?
4: Estoy aquí.
0: Ahora te he escuchado mucho mejor. Bueno, estamos comentando de qué manera, si es que realmente va a ser así, puede afectar, entre comillas, esa Copa del Mundo, ese gran logro deportivo a la agricultura, ¿no?, y a esa marca España.
4: Yo voy a contar una anécdota que pasó en la pasada logística, y creo que José Antonio Arco no estuvo en esa reunión. La empresa italiana Bosch, que es el mayor productor de manzanas de Europa, nos convocó a toda la prensa para dar a conocer su próxima campaña de comunicación. Su próxima campaña de comunicación, que es esta, la de este año, era The World Team Football Mundial. ya los italianos de Vox aprovecharon el Mundial, y eso que Italia no ha ido al Mundial, lleva tres ediciones sin ir al Mundial. Hablo de la casa Marlene, de la famosa manzana Marlene. Aprovecharon el tirón del Mundial para vender que ellos tenían el equipo ideal para el ganador mundial de la manzana, y es que tenía diferentes variedades de manzana, en total 11 variedades de manzana, Pink Lady, Cosmic Creep, bla bla bla bla. Ellos sí supieron aprovechar ese momento, sin estar en el Mundial. España no ha sabido aprovechar este momento porque nadie se ha puesto en contacto con la Federación Española de Fútbol, nadie ha hecho ninguna operación previa al Mundial, nadie ha hecho nada de esto. Entonces, estas cosas tienen tirón cuando tú te pones en contacto con la Federación Española de Fútbol y tratas de hacer una operación publicitaria mini sin que sea especialmente costosa. Todo lo demás, posibilidades, marco, que el consumidor europeo, un calabacín español, por cierto, un calabacín español sin bandera española, porque quiere decir que nosotros no ponemos banderas a nuestras hortalizas, que me parece muy bien que no lo hagamos, porque para eso somos el mayor productor europeo. Los lineales, porque tampoco los supermercados nos iban a dejar, también es cierto. Entonces yo creo que esto no se aprovecha. No se aprovecha porque esto hay que aprovecharlo tiempo a 6 meses antes, como hizo Marlene, la casa italiana Vox, hizo una campaña de Mundial sin estar en el Mundial. Yo no sé si la aprovecharon o no la aprovecharon, pero trataron de aprovecharlo con el equipo campeón del Mundial de la Manzana. En España ni Hortifruta, ni Coespan, ni Hortiespaña, pues no se nos ha ocurrido, porque tampoco a ningún periodista se nos ha ocurrido decirle a la gente de cosas, oye, ¿no habéis pensado en la posibilidad de preparar una campaña de marketing aprovechando el Mundial? Yo creo que esto ya está pasado. España se llevó el Mundial, los jugadores se llevaron sus 822.000 euros por cabeza por ganar el Mundial, y no hay más.
0: Que no está nada mal, la verdad es que sí. José Antonio, Rafael, muchas gracias como siempre, y a seguir disfrutando al máximo del verano, ¿eh?
5: Pero que estamos a tiempo, que perdóname, que si no, no tiene sentido. Rafael ha dicho que es tarde, pero Rafael, si hubiéramos hecho la campaña y nos eliminan en la fase de grupos, menuda. Entonces oye, yo creo que es ahora el momento. Es que Rafael lo está contando como que vamos tarde. Sí,
0: después de empatar contra Cabo Verde, difícilmente se hubiera apostado por alguna acción comercial,
5: ahora,
0: ¿no?
5: Mira, ahora es el momento. Si es que ahora que hemos ganado es el momento. Si lo hubiéramos hecho podíamos habernos ido a casa como casi siempre. Ahora no es tarde. Si es que ningún periodista se le ha ocurrido. Pues aquí estamos tres periodistas hablando de esto. Posiblemente estamos a tiempo.
4: Vamos a normalizar. Se te ha ocurrido a ti, porque aquí cuando hacemos el off de aquí hablamos, ha sido José Antonio Arcos, que es muy ocurrente, el que se le ha ocurrido sacar este tema. Y es ocurrente. Pero bueno, mira, yo le invito a la gente de Es Radio, a Víctor Hernández Brull, a su equipo, que envíen por podcast este comentario a Luis Miguel Fernández Sierra, que Víctor Hernández Brull tiene su teléfono móvil. Y ya esa ocurrencia puede ser una realidad.
0: Bueno, pues Víctor de momento sigue de vacaciones, que es una cosa

0: Vamos con nuestro programa de agricultura.
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0: 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Y antes un consejo con José Montaño.
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0: Alfonso López, es tu turno.
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0: Pues continuamos hablando de agricultura, vamos a seguir haciendo un poquito de balance y nos está esperando José Miguel López Cara, el presidente de Hortamar, Sociedad Cooperativa Andaluza. José Miguel, muy buenas.
7: Hola, muy buenas.
0: Como digo, momento de mucho balance, organizaciones agrarias, COESPAL, casi todo el mundo coincide prácticamente en los mismos aspectos, con menos kilos, con más precio, que de alguna manera pues ha compensado la campaña, y en general pues una campaña difícil, pero insisto, salvada económicamente. No sé, si, José Miguel, si también tu balance va un poco por esas líneas, ¿no?, que parece que se están apuntando desde todo el sector.
7: Sí, sí, esa es la realidad, ¿no? Ha sido una campaña muy difícil, sobre todo primero por las enfermedades y luego por el frío, por tantas olas de frío que ha habido, y bueno, ha habido muchos menos kilos, pero bueno, ha habido más precio, que en ese sentido se ha compensado. Ahora tenemos que ver con los costes de producción, que bueno, que no paran de subir, cómo queda el balance real, ¿no? Ahora cuando terminemos, pues eso es lo siguiente que hay que ver. A ver, esa subida de costes, tanto en personal como en insumos, que ha habido, con la guerra y con la crisis, bueno, los plásticos se han disparado de una manera tremenda y muchas cosas, y bueno, y habrá que hacer un balance a ver si al final pues es positivo o no.
0: Lo comentábamos precisamente con otros agentes del sector, José Miguel, que al final el problema de la subida de costes es que está afectando prácticamente a todo, no solo a algo en concreto, sino, como bien decías, pues mano de obra, fertilizantes, combustibles, es decir, es una subida lineal de casi todos los factores que influyen al final en esas cuentas, ¿no?
7: Sí, sí, así es, pero bueno, está afectando absolutamente a todo, ¿eh? A todo, los seguros, vamos, lo que tú puedas pensar.

0: bienestar también te ha subido. Pues claro, esto en el momento que va subiendo el coste laboral, pues todo el mundo se lo tiene que repercutir. Aunque el problema de la guerra haya sido un problema energético, pero bueno, pero los otros costes pues se lo tienen que repercutir. Entonces todo va subiendo muchísimo. Y esa es la gran preocupación que yo tengo.
1: La verdad es que sí. Sí que en estos balances también está habiendo una cierta nota de optimismo, José Miguel, sobre la lucha biológica y el cómo afrontar esa pelea contra las plagas en próximas campañas. ¿Crees que se está avanzando lo suficiente como para poder ser un poco más optimista de cara a próximos años?
0: Bueno, es verdad que están haciendo una buena labor. Todas las empresas que se dedican al control biológico no paran de investigar, pero yo no sé si todavía el gran problema que tuvimos con el parvispino se va a poder solucionar. Pues bueno, yo que estoy en contacto con ellos pues toda semana, y si todos saben más, han sacado algún depredador nuevo, pero nadie tiene la certeza de que ese gran problema que hemos tenido esta campaña pasada lo vayamos a poder solventar todavía.
1: Sobre la petición que ha habido en momentos puntuales de la campaña por parte de las organizaciones, José Miguel, de poder pues utilizar productos, insisto, de manera puntual ante todo lo que ha caído, ¿qué te parece? Porque hay quien considera que puede ser algo efectivo, quien entiende que esto es pan para hoy, hambre para mañana. ¿Tú cómo ves?
0: Hombre, mi opinión es que ya lo tenemos prácticamente todo prohibido. Entonces, cuando viene un problema como el que hemos tenido de parvispino o araña roja, que también nos está dando mucho trabajo, o pulgón, si no tenemos herramientas, pues es muy difícil. Yo no sé si cuando hay una plaga así, esto debería ser más ágil y darnos una autorización, pues yo no sé si temporal o no sé cómo hacerlo. Pero está claro que si no nos dan alguna herramienta, pues claro, las pérdidas de producción pues van a ser tremendas, como ha sido este año pasado en el caso de los pimientos. Entonces yo creo que hay que hacer algo, en tanto en cuanto, bueno, pues conseguimos con la lucha biológica, que yo creo que esa es la solución definitiva, ¿no? Sí. Pero hasta que no lo tengamos o no sepamos bien cómo solventar estos problemas, pues nos deben dar herramientas.
1: Hablamos antes de la falta de kilos, José Miguel. No sé si ha habido algún momento de la campaña donde esto haya podido provocar pues una cierta tensión, ¿no? Porque entiendo que sobre todo los mercados exteriores pues demandan ese producto, y ha habido momentos en que el producto no es que escaseaba, es que prácticamente pues no existía, ¿no?
0: Claro, no, bueno, este año ha sido una de las campañas con más tensión en ese sentido, porque claro, al final Almería está en el invierno. Y claro, y le faltaba pues a todos los mercados, pues le está faltando durante todo el invierno pues pimientos, pepinos, berenjenas, calabacín. Entonces ha habido muchísima tensión, ¿no? Y bueno, hemos hecho lo que hemos podido, porque claro, al final pues tienes que repartir de una manera pues razonable las cosas, pero no puedes mandar lo que no tienes.
1: Claro. La sandía y el melón, ¿qué sensaciones nos ha dejado? ¿Cómo ha ido?
0: Bueno, pues en general no nos ha dejado malas sensaciones. Ha sido, pues bueno, yo diría una campaña, pues bueno, normal. Ha tenido varias fases, como siempre. Pues al principio faltaba sandía y melón, y luego, pues en la última parte, final de mayo, primeros de junio, pues bueno, pues ya empezaron otras zonas de producción, y ahí sí han, bueno, hubo producto, pues yo diría que en exceso, y los precios se resintieron bastante. Pero bueno, yo diría que una campaña correcta, ¿no?, de sandía y de melón.
1: La verdad es que sí. Y la última, perspectivas para la próxima campaña, ¿cómo se prevé? ¿Qué aspectos crees que se pueden mejorar?
0: Bueno, yo lo que creo que sería, si consiguiéramos con la lucha biológica poder combatir el parvispino, pues sería un gran acierto, ¿no? Eso yo creo que es lo que necesitamos, porque bueno, el que el clima venga de una manera o de otra, eso ya no depende de nadie, claro. Eso ya será como será, pero bueno, si conseguimos poder combatir las plagas que tanta pérdida de producción tuvimos el año pasado en el otoño, pues yo creo que con eso mejoraremos bastante.
1: Es que sí, además, por lo que parece, nos vamos a tener que acostumbrar a temperaturas extremas, José Miguel, y ya va a ser muy difícil que cambie esa tendencia, ¿no?, tanto por lo alto como por lo bajo.
0: Efectivamente, eso es lo que estamos viviendo en los últimos años, que tenemos picos, pero de una semana a otra, ¿no? Entonces, bueno, pues las plantas se vuelven locas, las plagas se disparan y bueno, está siendo esto pues cada vez más complicado, como ya sabemos todos.
1: Claro. José Miguel López Cara, como siempre, un placer tenerte por aquí. Muchas gracias por atendernos.
0: Gracias a vosotros. Un saludo.
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6: 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Esto hay que especificarlo porque no a todo el mundo le pasa. Trigo, muchas gracias como siempre, ¿eh?
7: A ti.
6: 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En fin, Agustito, yo voy a quedar aquí a pasar la mañana, viendo a ver qué es lo que ponen en la tele aquí.
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1: Como digo, llega el momento de la calidad en la agricultura y de su transformación en salud y nutrición para las personas. Llega la calidad de salud con Nature Choice. Es el momento de hablar de la calidad de nuestros cultivos, de los que se producen aquí en la provincia de Almería y de cómo todo ello se traduce en salud, sobre todo para la gente que se alimenta de los productos del campo almeriense. Y siempre lo hacemos repasando una noticia. En esta ocasión se trata de hablar de que la provincia de Almería reivindica el valor de las verduras de sus invernaderos como base de una alimentación saludable. Alfonso López, ¿qué puedes ampliarnos de esta noticia?
5: Pues que nuestra provincia ha vuelto a poner en valor la calidad de las verduras cultivadas en sus invernaderos, destacando su contribución a una alimentación saludable y equilibrada, gracias a un modelo agrícola basado en la innovación, la sostenibilidad y el control De los cultivos, los agricultores almerienses abastecen cada año millones de consumidores en España y en numerosos países europeos. Tomates, pimientos, pepinos, calabacines, berenjenas y otras hortalizas forman parte de una producción que se caracteriza por su frescura, su alto valor nutricional y las estrictas garantías de seguridad alimentaria. El sector agrícola de Almería ha incorporado en los últimos años técnicas de producción integrada, control biológico de plagas y un uso cada vez más eficiente del agua, consolidándose como un referente internacional en agricultura sostenible. Representantes del sector nos recuerdan que consumir verduras de forma habitual ayuda a prevenir enfermedades cardiovasculares, favorece el buen el funcionamiento del organismo y contribuye a mantener una dieta equilibrada. En este contexto, las hortalizas producidas en nuestra provincia desempeñan un papel fundamental en la promoción de hábitos de vida saludables.
1: ¿Y por qué las verduras cultivadas en los invernaderos de Almería son consideradas un referente de alimentación saludable?
5: Pues las verduras producidas en los invernaderos de Almería destacan por su elevada calidad, frescura y aporte nutricional. Su cultivo se realiza bajo estrictos controles de seguridad alimentaria y con sistemas de producción que priorizan la sostenibilidad, como el control biológico de plagas y el uso eficiente del agua. Gracias a estas prácticas, tomates, pimientos, pepinos, calabaza y otras hortalizas conservan sus propiedades nutritivas y llegan rápidamente a los mercados nacionales e internacionales. Su consumo habitual aporta vitaminas, minerales, fibra y antioxidantes esenciales para el organismo, favoreciendo una dieta equilibrada y ayudando a prevenir enfermedades relacionadas con una alimentación inadecuada, como la obesidad, la diabetes o las patologías cardiovasculares.
1: ¿Y qué importancia tiene este sector para la provincia de Almería?
5: Pues la agricultura intensiva bajo invernadero constituye uno de los principales motores económicos y sociales de la provincia de Almería y también de Andalucía. Este modelo productivo, el almeriense, genera decenas de miles de puestos de trabajo directos e indirectos y sostiene una amplia red de empresas dedicadas a la comercialización, la logística, la investigación, la innovación tecnológica y la exportación de frutas y hortalizas. Además, las verduras almerienses abastecen durante gran parte del año a supermercados y mercados de numerosos países europeos, consolidando a la provincia de Almería como uno de los principales referentes hortofrutícolas del continente. El sector continúa apostando por la innovación, la digitalización y la sostenibilidad ambiental para responder a las nuevas demandas de los consumidores y garantizar una producción cada vez más eficiente, respetuosa con el medio ambiente y orientada a promover una alimentación saludable.
1: Bueno, pues esto ha sido todo por hoy en NatureChoice, hablando de salud y nutrición. 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
1: Nos están esperando en la venta del pobre, antes, José Montaño.
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15: Efectivamente, una semana más, este espacio dentro de esa agricultura de Almería, nuestro programa dentro de que todos los días hablamos de agricultura, todos los días tenemos una agricultura de agricultores, no uno, sino dos. Pues los miércoles tenemos un espacio un poquito más amplio, que es este, es Agricultura de Almería, y dentro de esa agricultura de Almería nos gusta echar un rato cara a cara con un protagonista. Es esto que llamamos entrevista a venta del pobre, no por ninguna razón más compleja que el hecho de que lo hacemos en la en venta del pobre del gastronómico. Y hoy vamos a contar. Ya sabéis que, a pesar de que a nosotros, y a mí en concreto, me adjudican muchas ideologías, y bueno, muchas no, pocas, pero algunas, ¿no? A pesar de eso, yo siempre digo que mi ideología fundamental es la empresa e intentar ayudar y dar visibilidad a la empresa como elemento fundamental, como motor insustituible de la economía y, por tanto, de nuestra sociedad. Sin empresas no hay nada de lo que estamos viendo, por mucho que venga gente rara a hablar, ¿no?, de comunismos y de historias. Sin empresa no hay nada del mundo civilizado tal y como lo conocemos, y nos encanta recibir a empresarios. Hoy vamos a utilizar la entrevista de Venta del Pobre para hablar, bueno, para conocer un proyecto para mí muy curioso. Martín Belmonte es el gerente de Cedrón Citrus. ¿Qué tal, Martín? Muy buenas.
16: Muy buenas tardes.
15: Lo he dicho bien, ¿no?
16: Muy bien acogido y muy contento de estar aquí con vosotros.
15: Y además nijareño y, por tanto, medio paisano mío.
16: Sí, claro que sí.
15: Porque, bueno, yo soy nijareño de adopción y padre de nijareño, por lo tanto ya seré nijareño toda la vida, ¿no? Bueno, ¿y qué es Cedrón Citrus?
16: Bueno, pues Cedrón Citrus es un proyecto de explotación y comercialización de cítricos que bueno, surgió de un calentamiento de cabeza que yo tenía en mi obrador de helado, que siempre, pues, como bien sabes...
15: Tú eras heladero en Carboneras.
16: Heladero en Carboneras, correcto. Y siempre a la búsqueda del mejor ingrediente nos llevó a mi amigo Xavier y a mí a hacer una explotación de cítricos y por aquí vamos. Uh-huh. Con una finca de 86 hectáreas y, bueno, con una gran comercialización en las mejores cadenas que hay en Francia. Y bueno, y ahora pues... en perspectiva de este proyecto de fábrica de zumo.
15: Bueno, vayamos por partes. Pues estás un día con tu amigo en tu obrador de helados en Carboneras y tenías problemas con los limones, que son absolutamente necesarios para hacer helado de limón, supongo yo.
16: Granizados.
15: Exactamente, granizados. Y se os viene a la cabeza montar vuestra propia explotación, pero ¿teníais los terrenos ya o cómo es
16: eso? No, fue en ese momento que iniciamos la búsqueda.
15: Empezar a buscar terrenos,
16: sí,
15: para...
16: porque yo tenía mucho calentamiento de cabeza. El limón en verano, como aquí escasea, como bien hemos comentado en el café, pues me llevaba el limón de muy lejos y obviamente no es porque no sepan hacer calidad, sino que el transporte, pues al final son 15-20 días de transporte, le bajaba mucho la calidad. Yo tenía muchas molestias en el sabor, que digo, esto sabe a jarabe. Y fue en ese momento que dijimos, ¿por qué no hacemos nosotros una explotación y recuperamos el limón tradicional y hacemos algo de calidad?
15: ¿Cuántos años hace que habéis puesto en marcha la explotación? Porque claro, esto no es como un invernadero que pones el cultivo de tomate y dentro de un par de meses o tres estás recogiendo tomates. ¿Cómo ha sido la evolución del proyecto?
16: La primera plantación fue en 2017 y tenemos plantaciones de 17 al 19, que son todos los limones, y luego ya tenemos plantaciones más jóvenes de naranja y pomelo que todavía no están produciendo. Y la primera comercialización tuvo lugar en invierno de 2022.
15: O sea que ahí hay que echar un poco de riñones, sí. Mientras tanto la cosa madura, ¿no?
16: Paciencia y como digo yo, cuando bromeo, que el grifo abierto con los euros, porque sí, es verdad que son muchos años para sostener esos gastos, pero bueno.
15: Bueno, ¿y dónde está exactamente la explotación?
16: Estamos aquí, justo al lado de la Venta del Pobre. El paraje se llama Charco del Lobo y el almacén donde manipulamos es aquí en Cortijo Los García, en Saladar y Leche.
15: Uh-huh. Ahora mismo estáis comercializando productos frescos 100% en vuestra actividad, pero estáis pensando montar una fábrica de transformación, ¿no?
16: De hecho, los zumos tenemos ya una comercialización, los contratamos en un fabricante de Barcelona.
15: Ah, muy bien. ¿Y cómo se llama la marca de zumos?
16: Cedrón, sí. Ah. Lleva nuestra marca con nuestro logotipo. La verdad es que estamos muy extendidos y al ver ya cómo funciona el mercado y la suerte de poder estar introducido en el mercado nos ha llevado a hacer nosotros nuestra propia fábrica, porque es verdad que estar en medio de la cadena pues reduce mucho también los márgenes.
15: Y un chiste magnífico de Chiquito de la Calzada, que era este que se llegaba un poco tocado a su casa por la noche y se hacía un zumo de limón con el canario, ¿no? Claro, ese hombre cae en vuestras manos y se habría vuelto loco, ¿no? Porque ¿cuántos árboles tenéis? ¿Eso está calculado?
16: Pues sí, claro, lo tenemos calculado porque, bueno, sabemos lo que hay, bueno, con toda la certificación, la exigencia que hay, te pide los números, también por los recursos hídricos. Tenemos alrededor de 30.000 árboles. ¿No?
15: 30.000 árboles. Bueno, sí. Uh-huh. Uno piensa en el cítrico y básicamente es que yo no soy un gran... que llevo muchos años trabajando en la agricultura, pero estoy muy lejos de ser un experto en agricultura. Pero bueno, uno piensa en el... todavía en el cultivo de cítricos somos menos expertos los que nos dedicamos a la información agrícola. Porque aquí lo que más un poco te pones al día es el cultivo bajo plástico y las frutas y hortalizas, ¿no? Pero uno piensa en cítricos y inmediatamente... Si no eres de Almería, se te va la cabeza a Valencia, y si eres de Almería, se te va la cabeza al Bajo Andarax. ¿Por qué fuera de ese ámbito del Bajo Andarax? ¿Por qué en Níjar?
16: Correcto, pues mira, la verdad es que nosotros somos apasionados de la naturaleza, del buen comer, de las cosas sanas, y queríamos un terreno que fuera en parque natural. Entonces, no hay otro lugar que no fuera
6: Qué bien.
16: Cabo de Gata-Níjar.
6: Bueno, y además en una comarca hiperagrícola, en un entorno hiperagrícola, que bueno, pues eso al final entiendo yo que para la logística, para el transporte, pues al final por la puerta de tu finca pasan todos los días muchos camiones. Correcto. Pues mira, sí, vamos sumando.
16: Eso, la verdad, es que una sencillez muy grande. A día de hoy es un sector muy extendido y obviamente como estamos en la zona...
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2: 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Claudia Aro, muy buenas.
3: Muy buenas, Pascual.
2: Tú nos vas a hablar de Ford, ¿verdad?
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2: Vamos con los titulares de esta semana. Comenzamos. El Automóvil Club Almería reconoce la labor de los ayuntamientos de Santa Fe de Mondújar y Albolodui.
3: Los dos municipios han recibido un premio por su contribución al Rally Costa de Almería.
2: Grave lesión de Humberto Hansen.
3: El líder del campeonato de montaña ha sufrido una caída cuando practicaba mountain bike y estará varios meses de baja.
2: Sin sorpresas en el regional de karting.
3: Jiménez Reubers y Gasch se ponen en sus respectivas categorías.
2: MDR Competición vuelve al fin Junior GP.
3: El equipo almeriense se desplazó este fin de semana al mítico circuito de Magny-Cours.
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2: Bueno, vamos a empezar a recibir protagonistas en Marcador Motor una semana más. Nos está esperando el presidente del Automóvil Club de Almería, Francisco Clemente. Paco, muy buenas. ¿Qué tal? ¿Cómo estás?
5: Hola, ¿qué tal? Buenos días.
2: Bueno, hoy de ronda institucional visitando ayuntamientos que están colaborando y que forman parte activa del Rally Costa Almería, ¿verdad?
5: Así es. Hemos estado primero en el ayuntamiento de Santa Fe de Mondújar con Trini y ahora pues estamos aquí en el ayuntamiento de Albolodí con Sonia María Gil, que hemos venido a, en ambos casos también a entregarle el reconocimiento que hicimos en nuestra gala acá 2026, que ellas dos alcaldesas no pudieron asistir, y entonces pues bueno, hemos venido a traerle junto con Pablo Maqueda, otro de los directivos, el reconocimiento. Y bueno, pues aprovechamos también pues para ir cerrando ya el capítulo de colaboración entre estos ayuntamientos y ya el 51 Rally Costa de Almería.
2: Eso te iba a preguntar, ¿en qué momento está la organización del rally? ¿Cómo andamos?
5: A ver, digamos que ahora mismo el recorrido lo tenemos ya diseñado y avanzando en todo lo que es la documentación del manual de seguridad y el roadbook. Nos falta hacer unas comprobaciones sobre ese recorrido, que cambia ligeramente en algunos, en dos tramos con respecto al año anterior, y estamos muy avanzados. Y sobre todo, pues nos falta todavía decidir cuál va a ser el punto de salida, si Parque de las Maravillas o la Explanada del Puerto, junto a la autoridad portuaria. Y posteriormente, pues bueno, pues lo más duro, que es el conseguir, digamos, patrocinadores pues para que el rally pues sea lo menos costoso, digamos, de cara al alcalde del Automóvil Club y podamos hacerlo lo más espectacular posible.
2: Claro que sí, ese patrocinio privado del que tantas veces hemos hablado y tan fundamental, porque es verdad que las administraciones, bueno, pues van apoyando el rally, pero también se necesita ese respaldo privado, ¿no?
5: Exactamente, sí. Sobre todo en un tema importante que queremos hacer este año, no sé si ya lo he comentado en alguna ocasión, que es el estudio de impacto económico del rally en la provincia de Almería. Tenemos una oferta, un presupuesto por parte de la Universidad de Córdoba para realizarlo, pero ahora hace falta conseguir los recursos económicos para poderlo hacer.
2: Claro. Bueno, tenemos por ahí a la alcaldesa, ¿no?, de Alboradubí.
5: Sí, tenemos aquí a la alcaldesa de Alboradubí.
2: Venga, vamos a saludarla. Alcaldesa Sonia Gil, muy buenas, ¿qué tal?
6: Hola, muy buenas.
2: Bueno, lo primero, enhorabuena, por el reconocimiento del Automóvil Club Almería.
6: Por supuesto, esto es una alegría y un orgullo.
2: Claro, bueno, ¿qué supone para Alboradubí el ser uno de los puntos fundamentales de una prueba deportiva tan importante como el Rally Costa de Almería?
6: Pues en principio es el reconocimiento, el que gracias a estas pruebas se nos ponen a los pueblos pequeñitos de nuestra comarca, se nos ponen en valor. Así que todo el mundo, gracias al rally, puede conocer dónde está Alboradubí y puede después venir. Aparte de la afición que hay en toda la zona, ¿no? Y no falta gente de mi pueblo, que son acelgueros, se le dicen a la gente de mi pueblo, gentilicio popular, a ver las carreras y a distribuirse por ahí. Bueno, de hecho, hemos tenido incluso algunos de voluntarios en algún año, en alguna ocasión.
2: Claro.
6: Así que para nosotros un orgullo, por supuesto.
2: Bueno, estamos comentando
6: la visibilidad que nos ofrece una prueba de estas características y de este empaque.
2: La verdad que sí, lo estábamos comentando con Paco, que bueno, es difícil el cuantificar el impacto que puede tener el rally en la provincia, pero en este caso en municipios como Alboradubí yo creo que más o menos está claro por la cantidad de gente que llega el día de la prueba pues para disfrutar de la carrera y también, bueno, los propios participantes, equipos y demás, ¿no?
6: Sí, claro, por supuesto. Todo suma. Todo suma. Desde el que se nos reconozca como punto estratégico de la Alpujarra y hasta el propio día. Pero muchas veces valoramos mucho el día in situ, ¿no? Y no valoramos la repercusión que ese día puede causar a lo largo del año, ¿no? Que quizás es lo más difícil de después de valorar, ¿no? Y de cuantificar.
2: Claro.
6: Tú puedes decir, han pasado por aquí tantas personas ese día, pero tú no puedes decir cuántas personas vienen después gracias a que han conocido el municipio por esa acción concreta de un día y de un año dándole difusión, porque así algo hace bien el club, es darle difusión a todas sus actividades a lo largo de todo el año, no solo los días preliminares a la prueba.
2: Claro, además es uno de los tramos míticos, digamos, del automovilismo almeriense. ¿Cómo se lo contarías para la gente, alcaldesa, que no haya estado nunca por allí? ¿Qué tiene de especial ese tramo, esa carretera, para haberse convertido en un referente, ¿no?, de las carreras aquí en Almería?
6: Pues una carretera antigua, con muchas curvas, y así que es súper súper peculiar, además súper bonita, porque conserva los pinos alrededor y el paisaje es precioso, y luego según en qué época del año venga puedes ver tonalidades distintas. En el verano estás viendo un clima mucho más angosto, pero si te pasas por la primavera puedes ver el campo de amapola, puedes ver el campo de flores moradas, puedes ver los almendros también, los olivos, o sea que sí que tiene un paisaje asociado. Y Alboradubí a nivel paisajístico, que estamos en el Parque Nacional de Sierra Nevada y en el Parque Natural de Desierto de Taberna, tenemos una riqueza geológica impresionante y un patrimonio natural impresionante para visitarlo y disfrutarlo. Y si es nuestro patrimonio cultural, que somos capaces de conservar nuestra música, nuestro vino, nuestro patrimonio ligado a la agricultura, nuestro centro de interpretación, nuestras calles, que además el pueblo se conserva como era tradicionalmente, no hay cosas raras hechas en el municipio, así que puedes pasear por las calles andalusí, por las calles castellanas sin ningún problema. Ese paisaje natural, ese patrimonio cultural que tenemos, puede disfrutar durante todo el año.
2: Claro que sí. Bueno, una última cuestión, alcaldesa, ¿cómo es un poco la relación, colaboración con el Automóvil Club de Almería? Yo sé que los ayuntamientos y más los pequeñitos, pues hay que mirar prácticamente el céntimo, ¿no?, en cada presupuesto, pero ¿cómo es un poco esa relación?
6: Bueno, la verdad es que nosotros económicamente podemos aportar poquito, es mucho más el entusiasmo que podemos demostrar que realmente lo que podemos aportar económicamente. Ayudamos con lo que podemos, bueno, aunque aunque la directiva siempre me ha dicho algo, que si hacemos la proporción de habitantes y dinero, ponemos más que a lo mejor otros pueblos, claro, y otros municipios con mucha más población. O sea, que esa percepción yo nunca la he tenido, y ellos son los que no lo han manifestado, ¿no? Que si miramos por número de habitantes, a lo mejor ponemos nosotros más cantidad de dinero, pero es verdad que es mucho más simbólica y mucho más de intentar apoyar un evento como este tan importante y singular, que la capacidad que podamos nosotros, claro, demostrar. Mucha ilusión y en lo que podemos ayudamos.
2: Claro que sí. Alcaldesa, muchas gracias por atendernos, y lo dicho, enhorabuena por el apoyo que estáis prestando al automovilismo y al deporte en general, ¿eh?
6: Muchísimas gracias a vosotros.
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2: Bueno, vamos a ir protagonistas en nuestro marcador motor, como cada semana, analizando todo lo que es la actualidad de las dos y las cuatro ruedas. Comenzamos con el automovilismo, con esa subida al Cerro de los Cañones de Lanjarón, donde, por ejemplo, hemos tenido a nuestro siguiente invitado, Roberto Cano, en la octava plaza, el piloto del Automóvil Club Almería. Roberto, muy buenas, bienvenido.
8: Muchas gracias.
2: Bueno, cuéntanos un poquito cómo ha ido por tierra granadina. Es una prueba, bueno, siempre complicada y además con competencia importante, ¿no? Porque estaban ahí los primeros espadas, Humberto Hansen y bueno, pues todos los que están ahí compitiendo por el campeonato andaluz, ¿no?
8: Pues sí, la verdad es que nosotros íbamos con nuestra nueva montura, que estamos haciendo el campeonato de Rally Crono, y quería yo probar, pues seguir haciendo kilómetros con el coche. Y la verdad que bien. A ver, no estoy contento porque es un coche que tiene bastante potencial para haber estado dos o tres puestos por encima, pero bueno, saquemos buenas conclusiones.
2: ¿Cuál es el coche, Roberto?
8: El coche es un 308 Racing Cup.
2: ¿Y desde cuándo lo tenéis?
8: Pues lo adquirí a primero de enero. Hemos hecho cuatro pruebas de rally crono y esta es la primera subida que hacemos con él.
2: O sea, y cuéntame un poco cómo está yendo, cómo estáis encontrando este nuevo coche.
8: Pues la verdad que este coche, en comparación a la otra montura, que era un Clio 4, pues es bastante más grande, tiene mucha más potencia, es diferente para conducirlo, pero bueno, hemos sacado buenas conclusiones. Nos hemos dado cuenta aquí en montaña que tenemos un problemita de suspensiones, que esta semana las mandaremos para cuando sea la siguiente prueba, que es el Rally Crono de Nice, pues a ver si podemos hacer que el coche sea más competitivo.
2: Claro, eso te iba a decir. ¿En cuánto tiempo creéis que podéis sacarle ya todo el rendimiento a ese coche?
8: Sobre todo necesito, yo soy una persona que para ir rápido necesito que todo esté en su sitio. Entonces, ahora mismo el coche todavía, pues no está, lo que es el tema de suspensiones todavía no está a mi gusto.
2: Bueno, y por lo demás, ¿cómo os estáis encontrando en esta nueva etapa?
8: Ah, muy bien, muy contento, la prueba estuvo muy bien, mucha calor, sí. Pero bueno, nos divertimos un montón y ya te digo, pues cogiendo ritmo, que es importante, y muy contento con el coche.
2: ¿Cómo es un poquito esta subida del Cerro de los Cañones? Que bueno, hemos hablado con años anteriores con otros pilotos y nos decían que no es precisamente sencilla, ¿no? Hay que estar con los cinco sentidos puestos, ¿no? ¿Cómo la has vivido tú?
8: Pues mira, esta es una prueba que la verdad es que sí, es como yo la divido, como dijéramos, en tres partes. De donde sales, que tiene un asfalto hasta el cruce famoso de la Angustia, que es rugoso y muy rápido. Luego tienes otra parte, que es hasta el siguiente cruce, donde ya te incorpora a la carretera, dijéramos, que sube a Lanjarón, que es más lento y resbaladizo. Y luego, una vez que pasa el cruce, tiene un asfalto bueno, pero es muy rápido, ¿sabes? Rapidísimo. Pero la verdad es que cuando hace tanta calor, dijéramos, los neumáticos se sobrecalienta, el coche subvira o vira, depende de si era delantero o trasera más, pero está bonita.
2: Una de esas pruebas, Roberto, donde hay que ir midiéndolo todo muy bien y respetar mucho la mecánica para poder llegar al final, ¿no? Más allá del resultado que se saque, ¿no?
8: Sí, la verdad que sí, porque ahí de verdad es donde ves si tienes la mecánica, si está bien, si tienes un buen mantenimiento en el coche, porque la verdad ahí hace mucha temperatura, sufre mucho la mecánica, los frenos, las ruedas, La verdad que sí, es dura, es dura.
9: Es que sí, que bueno, son contadas las pruebas de automovilismo en verano. La semana pasada ya nos comentaban los compañeros que habían estado en la Rábita, que bueno, que al final con la adrenalina y tal, pues a lo mejor no se nota tanto el calor, pero desde luego es un factor muy muy importante, ¿no?
8: Sí, la verdad es que sí, hay que tener, pues estar bien hidratado, porque, a ver, una vez que te pones el casco, pues ya, dijéramos, te olvidas de todo, pero sí, la verdad es que hace mucha calor con el traje inúfugo, el mono, el casco, el sotocasco, te metes en el coche, la temperatura que siempre se va al habitáculo, es duro, ¿eh?
9: Ah, que sí. Es duro verlo desde la cuneta, pues dentro del coche tiene que ser una sensación tremenda. Oye, me comentas, ¿estáis haciendo rally? ¿Qué vamos? ¿Estáis también con montaña? ¿Un poco cuál es la idea de la temporada o cuál es el objetivo, digamos, más en global?
8: No, mi objetivo es seguir con los rally cronos. El año pasado fuimos subcampeones absolutos de la categoría. Y el coche que yo tengo es el actual campeón de Andalucía del año pasado. Pero bueno, ahora mismo tengo ahí un rival fuerte, es un chavalillo que tiene un M3 que va muy rápido y ahora mismo estamos segundos en el andaluz.
9: ¿Estamos haciendo cuentas ya o es muy pronto?
8: No, es pronto, todavía quedan pruebas muy importantes, muy interesantes, donde yo ya te digo que yo espero, a raíz de ahora que esta misma semana vamos a mandar las suspensiones, espero que el coche tiene que evolucionar por lo menos un 25% más de lo que está, no de lo que está dando, sino de lo que consigo yo sacarle, dijéramos.
9: Ajá. ¿Y qué tenemos en agenda así más próximo?
8: Ahora el siguiente es el 10, no te quiero engañar la fecha, la primera semana o la segunda semana de NIS, el Rally Crono de NIS.
9: El de Hereje Competición, ¿no?
8: Exactamente.
9: Creo que ese terreno lo conocemos bien.
8: Sí, ese lo conocemos bien, el asfalto me gusta un montón, un asfalto rugoso, agarra mucho, y ya te digo, va a ser un buen sitio para ponernos a prueba, porque ahí ya, si el coche, dijéramos ahora a raíz de poner las suspensiones y conseguimos arreglarlo a mi gusto.
9: Claro que sí. Pues Roberto, nos veremos por allí, por el NIC, que subimos nosotros también todos los años a disfrutar de esa prueba y que siga yendo todo muy bien, Nos vemos por allí.
8: Venga, pues ya, un placer por contar conmigo. Venga, hasta luego y gracias.
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9: 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Pedro Lamazares, muy buenas, ¿qué tal?
12: Hola, muy buenas, caballeros. Pues aquí de resaca, como quien dice, todo el día llevamos de resaca después del sufrimiento que pasamos ayer.
9: La verdad es que sí, sufrimiento, pero bueno, en fin, segunda estrella. Claro, yo lo comentaba con algún compañero esta mañana. Al final, aunque no lo celebres en primera persona, yo por lo menos, pues estuvieron pasando por debajo de mi ventana los claxon y todas estas cosas, pues a lo mejor hasta las 3 o las 4 de la mañana. Es decir, esto ya es una celebración, Pedro, directa o indirecta.
12: Sí, yo aquí en Adra, en donde vivimos en la playa, tengo el mar delante, por aquí no pasaron los coches. Pero sin embargo, esta mañana que me he tenido que ir a hacer una gestión a las 6 de la mañana, veía a mucha gente que venía hacia el pueblo
9: de vuelta
12: después de estar toda la noche de fiesta. Y digo, mira, esto sí que lo han celebrado bien.
9: Sí, sí, sí. Bueno, pues el fútbol que está ahí ha estado en su momento álgido hasta anoche. En cambio, en el motociclismo, pues todo paradito. Llegamos al primero de los dos parones veraniegos, Pedro.
12: Sí, hemos tenido un parón, ahora lo que nos espera. Es un parón bastante largo, bueno, por lo menos para mí es bastante largo. Son 3 fines de semana aquí perdidos. Y nada, y también pues está parado todo un poco. Hombre, las únicas así noticias destacadas que hay, que es en primer lugar que los hermanos Márquez han estado en Mojácar, sí, como todos los años, pasando unos días, se ve que les da suerte eso, que dicen que eso es algo que les favorece.
9: Les da suerte, pues, y luego qué chavales más majos que les he visto ahí en fotos, en locales de restauración, en tal, o sea, que le evidentemente se supone que eso pues se lo piden, ¿no? Los propietarios y tal, y los chavales ahí, no, mira que facturan, mira que facturan en publicidad y sin embargo, pues ponen su mejor cara ahí para que esos sitios en los que han estado pues también puedan tener su repercusión en las redes sociales.
12: Sí, sí, no, y según me comentan, yo por lo poco que les conozco todo el rollo, no son gente altanera, ni mucho menos, es decir, que ellos siempre dicen que son de pueblo y que lo que se lo de, y que lo que son se lo deben a los aficionados, y entonces lo que yo no sería, eso palabras de Márquez, eso se las he oído yo. Decir es que negarle una foto a alguien o hacer algo, dice, si no quiero que me vean, pues sé sitios en donde no me van a ver ni la gente no me va a conocer. Dice, ahora, si estoy aquí en el pueblo y voy a comprar un helado, pues lo más normal es que la que vende helado me diga, oye, ¿puedo sacarme una foto contigo?
9: Nada, que sí, bueno, además supongo que estaban pasando unas vacaciones extraordinarias porque ha empezado a remontar justo antes, ¿no?, del parón, que yo creo que eso también va a ser muy importante, ¿no?, el irse con la cabeza limpia a este descanso y sobre todo sabiendo que cada vuelta tiene absolutamente las opciones intactas, ¿no?
12: Sí. Yo lo que hay, en lo que más admiro es el feeling que hay entre los dos hermanos. Es decir, tú fíjate lo bien que se llevan, que hasta hace poco han compartido casa, han vivido juntos, ahora ya como tienen cada uno su pareja, cada uno se ha comprado una casa, pero viajan juntos, entrenan juntos, hacen una vida en común hacen una vida. Y eso también es digno de esto alabanza, es digno de mencionarlo y de estudiarlo, es decir, oye, qué buena relación hay entre los dos. Es un ejemplo a seguir, que se puede estar peleando por un título, luchando en el asfalto, pero respetándose a la vez, y es mi hermano y yo todo lo que sé, porque en el último Gran Premio, a la hora de elegir neumáticos y todo, dije, bueno, pero esta carta que te tenías marcada, dice, marcada a medias, dice, el único que lo sabía era mi hermano, es decir, que las confidencias dentro de la propia competición se las hacen el uno al otro.
9: Bueno, hay que recordar que Márquez tiene ahí su apadrinado, que es Máximo Quiles, y ya se ha confirmado, bueno, era un secreto a voces que iba a estar en Moto2, pero se ha confirmado que lo va a seguir haciendo en el equipo de Jorge Martínez Aspar, ¿no? Un poco bajo el paraguas de que fuera campeón también, ¿no?
12: Yo creo que el feeling y la convivencia que hay en el equipo de Aspar, yo no conozco a ningún piloto que haya salido rebotado del equipo de Aspar, ¿vale? Nunca verás a ningún piloto que haya salido diciendo, oye, no me han tratado bien, he tenido un problema, he tenido los técnicos o a fulanito, y siempre son equipos, es un equipo que como mínimo tiene a dos pilotos en cada categoría. Nunca he visto queja de un piloto sobre otro. Mi moto va, la de Pepito sí va mejor que la mía, nada. Y creo que eso también lo han valorado los hermanos Márquez, que son los que llevan a Aquiles, es decir, oye, mira, vale la pena que sigas ahí, que te vayas formando en este equipo. Yo creo que es puntos a valer de ellos.
9: Bueno, y la cara menos positiva es la de Madrid Viñales, que ya venimos hablando desde hace tiempo de él, pero que además pues ha aprovechado el parón para pegar una rajada, como no se recuerdan muchas, sobre una escudería propia, ¿no? Diciendo que le están echando una mano al cuello. Se ha pasado el juego, como dicen ahora los modernos, Pedro.
12: Sí, pero una mano al cuello, y ahora lo que no puedo hacer es que te vas todo este parón a Austria, a entrenar allí y con los métodos y con el visto bueno de KTM, y que KTM ha dicho, hasta aquí vamos a llegar, 20, que vamos a estudiar contigo el caso, qué es lo que pasa aquí y a qué se debe esto. Y lo que ha dicho el director de KTM, el de la, no me acuerdo el nombre, de un poquito raro, ha dicho que, hombre, que le ha sentado muy mal lo que ha dicho Maverick Viñales, y más en el caso de que
9: Pete Bader, se llama este hombre,
12: ¿no? De que hay una moto libre. Sí, dice, sí, que no está todo definido aún. Y lo que no puedes hacer es lo que siempre hemos dicho, empezar a hablar mal del que te da de comer. Si tienes,
9: pues es verdad que ellos reconocen que los motores están siendo una full, ¿no? Ahí, sí. Ahí eso lo admiten, dentro de que luego las declaraciones pues pueden ser más propicias o menos propicias, ¿no? Pero que ellos reconocen que el motor no está siendo pues un full total, ¿no?
12: Sí, pero también él tiene unos problemas físicos que los tiene, que sabe que los tiene, y si yo tengo alguna queja de cómo me estás tratando en el equipo, lo hablo en el equipo y lo discuto en el equipo. Y cuando ya el equipo me ha pegado el portazo y me ha confirmado de que no voy a seguir y todo, puedo montar el pollo que tú quieras. Pero mi

0: No es un chaval que sepa llevar los problemas ni conciliar. Es un chaval que todo lo que le llega a la cabeza lo suelta y lo piensa. Y no lo piensa, perdón.
1: Sí, la verdad es que sobre todo lo llamativo es que no lleva 2 días en esto, ¿no? Lleva ya, lo que lo normal es que cuando eres así más joven y tal, pues un poco, ¿no? Te suelen ocurrir esas cosas, pero ya cuando llevas ya tanto tiempo, pues ya vas aprendiendo lo que es la industria, no ya solo lo meramente competitivo, sino cómo es la industria y sí que llama bastante atención.
0: El caso este año de Alex Rins, si no podía ir Quartararo, si no podían hablar pestes de Yamaha, soltar sapo por esa boca, y se han mantenido al margen, han callado, y ahora Rins se encuentra que le han comunicado que no siguen el equipo, que no tienen pensado, y dice, bueno, estoy buscando algo, y si no aparece nada, pues miré a Superbike, y si en Superbike no hay nada, pues ya buscaré la forma de buscarme la vida en otro campo.
1: Pues la verdad es que sí. Oye, una última cosa. ¿Ha dicho Raúl Fernández que se ve para competir el título? ¿Se ha pasado optimista o crees tú que puede meter ahí cabeza?
0: Hombre, puede ser cabeza, y más cuando hay el precedente de Jorge Martín, que en el año 24 fue campeón del mundo estando en un equipo satélite, ¿no? Y que estuvo luchando con Pecco, que era el piloto oficial en Ducati, para ser el título. Que él, ahora en un equipo satélite, vaya a estar luchando con Jorge Martín en principio y con Bezzecchi, que son pilotos oficiales, puede ser que gane, puede ser, pero es un poquito raro, pero por lógica, todas las mejoras que salgan de Aprilia de fábrica irán al equipo oficial, no van a ir al equipo satélite, por mucho que los papeles digan que vaya a tener la misma moto.
1: Claro. Bueno, pues lo veremos. Pedro, un placer como siempre. Un abrazo muy fuerte y a intentar pasar el parón lo más entretenido posible, ¿eh?
0: Y con el menos calor posible.
1: Claro que sí. Un abrazo.
0: Un abrazo.
1: Bueno, pues aquí lo dejamos, pero ya sabéis que enseguida llega el Deporte Municipal, como cada semana, con el Patronato Municipal de Deportes, con Alfonso López y con Almería Ciudad.
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1: Una semana más nuestra cita con los deportes náuticos, nuestro Mirando al Mar desde el Club de Mar de Almería. Digo una semana más, pero realmente no es una semana más, es una semana muy especial, es una semana de alegría, es una semana de celebración aquí en el Club de Mar Almería, porque tenemos un nuevo campeón del mundo de Snipe Junior, Juanjo Fernández, que conseguía coronarse el pasado fin de semana en Melilla como el mejor de todo el mundo en su categoría, y que además ha conseguido, gracias a este título, el pase directo, el billete para el Campeonato del Mundo Absoluto que se va a disputar en el año 2028. Así que alegría, felicidad, eso es lo que vamos a hablar durante los próximos minutos, sobre todo. Pero bueno, pues también hay alegría porque se va acercando la feria y estamos pues prácticamente rodeados ya aquí desde nuestro set de Marcador Almería, pues de todos esos anuncios de las muchísimas actividades que va a haber en el Club de Mar durante la Semana Grande de Almería. El Open de Pádel, que se va a celebrar del 17 al 22 de agosto, la fiesta que se hace siempre durante la feria para los socios y para sus invitados, el 28 de agosto en la Caseta de los Maños, el concurso infantil de pesca, el concurso de fotografía submarina que ya se ha puesto en marcha. Bueno, pues una gran cantidad de actividades, como digo, de la mano también del Patronato Municipal de Deportes y del Ayuntamiento junto al Club de Mar, y que nos van a tener durante todo el mes muy enchufados a todo lo que ocurra. Vamos a ir repasando algunos de estos temas y otros en titulares, y enseguida estamos con nuestro codirector, con Diego Pérez, que viene el hombre feliz de la

0: No cabe prácticamente en la camisa. Y el que nunca falla al Cruz de Mar es Alfonso López. Alfonso, muy buenas, ¿qué tal?
1: Hola, Pascual, muy buenas.
0: Vamos con los titulares. Juanjo Fernández, campeón del mundo de Snipe Junior.
1: El regatista del Cruz de Mar Almería se corona en Melilla en su última prueba en la categoría.
0: El Sol de Oro busca nuevas fechas.
1: Cruz de Mar y Federación Andaluza coordinan la recuperación de la prueba suspendida por la falta de viento.
0: Clausurado el trofeo de pesca de gran fondo.
1: Rafael Rodríguez y Antonio Jesús Moreno fueron los ganadores.
0: Usuarios de Aspaim y Granada Integra disfrutan de la vela inclusiva.
1: Los participantes pudieron conocer esta modalidad deportiva en una amena jornada en la Bahía Almeriense.
0: Y la fiesta de la Feria 2026 ya tiene fecha.
1: Se celebrará el próximo 28 de agosto desde las 4 de la tarde en exclusiva para socios y sus invitados.
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0: vamos a estar con nuestro Diego Pérez, que va a entrar ahí un poquito de grabado, porque a estas horas, justamente a estas horas, se está realizando una actividad aquí en el Club de Mar, pero ya lo hemos cogido antes para que nos cuente pues todos los detalles sobre ese título mundial de Juanjo Fernández. Pero ya sabéis que no hay Mirando al Mar sin curiosidad, sin anécdota del señor que nos está cantando.
1: Pues sí, tema icónico de...
0: ¿A dónde va hoy?
1: Jorge Sepúlveda o Luis Sancho Monleón. Además, te voy a usar una palabra que me gusta mucho personalmente. En las postrimerías de su carrera...
0: A mí me gusta más menoscabo.
1: Es mi
0: palabra preferida.
1: Pues como decía Pascual, en las postrimerías de su carrera, la callada pero inexorablemente bronquitis que padecía le dificultaban adquirir todos los compromisos que le proponían, y de este modo permanecía muchos periodos de tiempo en Palma de Mallorca. Los años 70 supusieron una nueva revitalización del bolero con tríos como Los Brisas y Los Piedras Blancas. De este modo, en Santander recibía visitas de Antonio Machín, entre otros.
0: Anda. Bueno, proyectos que tenía el hombre, que no solo cantaba en solitario, era un auténtico emprendedor, el bueno de Jorge Sepúlveda. Vámonos con Diego Pérez a ver qué nos cuenta.
2: Bueno, pues arrancamos nuestro Mirando al Mar con nuestro codirector, con Diego Pérez, que nos está esperando ya. Diego, muy buenas, ¿qué tal?
3: Hola, muy buenas, ¿cómo estás?
2: Bueno, nos veíamos hace una semana en el Club de Mar de Almería. Me decías que había opciones, que por qué no, de conseguir el Campeonato del Mundo de Snipe Junior, y no ibas nada desencaminado, ¿eh? Lo hemos clavado.
3: Pues sí, la verdad que sí. Bueno, hablábamos, era el primer día de competición cuando comentábamos, y bueno, Juanjo y Álvaro se situaban en cuarta posición. Primer día que hizo poquito viento, la primera manga hicieron un segundo, la segunda no les fue tan bien y estuvieron más atrás, que ha sido al final su descarte, esa segunda prueba, y luego a partir de ahí ha sido ir remontando. El segundo día se colocaban terceros, y al tercer día, que también subía más el viento, se hacían con la primera posición, de la cual ya no se bajaron.
2: Una regata de menos a más, que al final también es lo que interesa, ¿no? El acabar muy bien, y el, si hemos perdido un poquito, pues ir recuperándolo con el paso de los días, ¿no?
3: Sí, así es, sí, porque bueno, es verdad que también si empieza liderando, pues bueno, tiene su también su desgaste, ¿no? Psicológico. Y bueno, empezar ahí, que estando en cabeza, con opciones desde el principio, pero bueno, pues y ya si vas mejorando día a día, pues mucho mejor, porque al final te vas sintiendo cada vez mejor y finaliza con las mejores sensaciones, ¿no? Y afrontas, digamos, los últimos días, que son los clave, con mejores opciones.
2: Claro. Bueno, estuvimos un ratito con Juanjo el pasado lunes. Ahora enseguida vamos a recordar, ¿no?, esa entrevista que tuvimos, pues nada más proclamarse campeón. Nos hablaba pues que ha estado allí su familia, que han estado todos ahí arropándole. Desde la distancia, ¿cómo la habéis vivido? Porque claro, esto para el Club de Mar, un campeonato del mundo, y además pues un chico absolutamente formado, criado, muy identificado con el Club de Mar, pues es algo muy grande, ¿no?
3: Pues sí, sí, la verdad que, bueno, con mucha expectación, todos los días ahí conectados a la web a ver si subían resultados. Luego también se podía seguir las pruebas por internet, también hemos estado siguiéndolas. Y bueno, pues intentando hablar con él cuando se podía. Pues lo he llamado casi todos los días, pero he podido hablar muy poco, pues no lo pillaba o estaba en la cena. Y la verdad que, bueno, muy contento porque, como bien dices, Juanjo se ha formado en el club desde chico. Empezó en el Optimis y, bueno, ha ido pasando por el Ilka, donde también ha tenido, tanto en Optimis como en Ilka, muy buenos resultados. Ya en el Ilka ya tuvo resultados buenos a nivel internacional. Y de ahí pues fue ya tocando también la clase Snipe, donde también ha sido subcampeón del mundo en el año 22, ha sido subcampeón de Europa.
0: Sí.
3: Y bueno, ya le faltaba culminar, ¿no? Este es su último año en el que hay mundial juvenil, que él pueda participar, y vamos, ha salido todo perfecto.
2: Y además clasificación para el Mundial Absoluto del 2028 que nos comentaba que le hace muchísima ilusión, ¿no? Claro, ya en esta categoría hemos tocado el cielo y ahora, bueno, pues tenemos ahí un año y pico, ¿no? Para preparar también y para disfrutar de ese Mundial Absoluto, ¿no?
3: Sí, además el absoluto ya son palabras mayores y hay peleas con tíos hechos y derechos, ¿no? Digamos que vienen de, muchos de ellos vienen de clase olímpica, que han sido profesionales o que son profesionales de la vela, han estado muchos de ellos en olimpiadas. De hecho, el actual campeón del mundo, que es argentino, ha sido olímpico en la clase ILCA. Y bueno, y mucha gente que ha pasado por allí, que se dedica, vamos, que están todo el día montados en un barco. Son profesionales de esto y bueno, hay un nivelazo siempre. Este año el mundial es aquí en España y el siguiente, como en el SNAI se van turnando, hay un año mundial y otro año europeo. El año que viene es europeo, por eso la clasificación que ha obtenido es para el 28, porque sería el siguiente.
2: Correcto.
3: Y bueno, pues ya te digo, que participar en un evento de ese estilo, pues siempre es motivador, ¿no?
2: La verdad es que sí, bueno, hemos tenido también en Melilla, en el Mundial, a Martín y José, que los escuchábamos también y bueno, han hecho una buena clasificación, pero sí que, bueno, tiraban de sinceridad, ¿no? Decían que había habido ahí algunos errores, entre comillas, no forzados, ellos decían errores tontos que al final les han privado incluso de un mejor resultado, ¿no?
3: Sí, porque bueno, ellos tienen nivel para haber estado también ahí, incluso porque en el podio, ¿no? O disputando en la regata. Pero sí es verdad que tuvieron ahí esa penalización el primer día y ya vas con más, bueno, te vas reservando más porque sabes que otra penalización del jury te obliga a retirarte de la prueba en la que estés. Y es verdad que el primer día con poquito viento, tener ya esa penalización, luego vienen días de viento en los cuales tienes que trabajar más el barco para sacarle más partido en los rumbos abiertos, que es donde te juega un poco más, donde el barco corre más, digamos. Y ahí es donde si te pita el jury porque trabajas más la vela mayor para ganar esa velocidad, pues claro, otra pitada más ahí del jury era tener que retirarte de la prueba y claro, ya tendría ahí el descarte y si tienes alguna manga anterior que no haya sido buena, pues te la tienes que comer, vamos, no la puedes descartar. Entonces, pues siempre vas con más precaución y eso te hace, pues con viento fuerte no terminas de sacarle el partido 100% al barco, ¿no? Más
2: Claro.
3: que nada por no jugarte esa penalización, ¿no? De esa segunda penalización del jury.
2: Claro, hay que
3: Y
2: ir.
3: bueno, pues te hace ser un poco más, ir un poco más de reserva, o sea, reservón, digamos, por decirlo de alguna manera.
2: Claro. Bueno, pues la gran alegría, sin duda. Y como digo, ahora en un momentito vamos a recordar esa entrevista que tuvimos con Juanjo Fernández a las pocas horas de proclamarse campeón del mundo. Pero tenemos que hablar también de la Copa de Andalucía de Snipe, que vamos a andar por allí con una representación un tanto corta, ¿no, Diego? Pero vamos a estar presentes, ¿no?
3: Sí, bueno, este fin de semana, que es el 1 y 2 de agosto, Copa Andalucía, que puede ser que como no pudimos hacer pruebas en Almería, que era campeón de Andalucía, pasen lo que es el título de campeonato de Andalucía, lo pasen. Y bueno, pues vamos ahí. El año pasado ya estuve yo por allí, que hicimos una cuarta posición y este año nos hemos animado de nuevo a ir. Y bueno, pues vamos a mejorar, a intentar mejorar ese resultado.
2: ¿Dónde es?
3: En Huelva, en el Real Club Marítimo de Huelva. Y
2: O
3: bueno,
2: sea,
3: pues
2: lo que nos toca es
3: ahí.
2: un poco el podio, ¿no? De cuartos a pisar podio, ¿no? Es el objetivo.
3: Sí, bueno, vamos a intentar estar ahí, claro.
2: ¿Cómo es la regata?
3: Competir.
2: ¿Cuántas mangas son? ¿Cómo es? ¿Cómo son aquellas
3: Sí, bueno,
2: aguas?
3: es una regata puntual para el ranking andaluz, son 2 días, hay 6 pruebas previstas, son 3 pruebas por día. Y bueno, allí es un sitio peculiar porque navegamos en el río Tinto, donde bueno, la corriente es muy importante, es un sitio en el que tienes que ir, pegarte mucho a cuando tienes la corriente en contra, pegarte mucho a tierra, a la orilla, con el riesgo de tocar el fondo con la orza. Entonces tenemos que ir ahí con mucho cuidado y trabajando mucho por los pequeños roles que haya, y atento a no quedarte frenado ahí con la orza, con el fondo. Y bueno, pues nada, vamos ahí con ganas, porque bueno, es un sitio en el que hemos navegado mucho de pequeño, íbamos mucho por allí a la regata colombina.
2: Ajá.
3: Y bueno, pues hace especial ilusión también por eso.
2: Claro que sí. ¿Y los cursos de verano cómo los llevamos?
3: Bueno, muy muy bien, pues esta semana terminamos ya la segunda quincena de julio, que digamos el mes más fuerte, donde más alumnos solemos tener, y bueno, ya el lunes empieza una nueva quincena, que bueno, siguen estando la inscripción abierta para el que quiera apuntar a su hijo. También tenemos, además de lo que son los campus de vela, tenemos los cursos de verano, tanto de windsurf, tenemos cursos de verano de barco colectivo para niños, para jóvenes y adultos, incluso para familias que quieran apuntarse. Pues muchas veces se han apuntado pues el padre, la madre y los niños, y pueden hacer un curso para ellos, para la familia, digamos, en exclusiva. Y bueno, pues está todo abierto durante todo el mes de agosto, así que animo a la gente a que lo pruebe y entre la página web del Cruz de Mar y que se puede apuntar directamente desde la web.
2: Estoy también con la vela inclusiva, que estos días pues incluso vino un grupo de Granada, ¿no? De Granada Integra también, han estado conociendo un poco este deporte, ¿no?
3: Sí, hemos tenido la semana pasada dos cursos, uno con la Fundación también, que bueno, ese lo digamos que lo convocan ellos. Nosotros somos, digamos, apoyo tanto logístico como técnico, y hemos estado de miércoles a viernes con la Fundación también, y luego el sábado tuvimos ya organizado con nosotros, con la Asociación Granada Integra, también un curso de vela adaptada en la clase Hansa. Y bueno, donde han podido venir gente también de aquí de Almería, que tiene contacto con ellos, que van mucho a Sierra Nevada a esquiar, y también han podido probar el deporte de la vela, ¿no? Que también nos conozcan, que sepan que pueden practicar vela aquí en Almería durante todo el año, y que tenemos escuela de vela adaptada, ¿no? Para personas con discapacidad.
2: Claro que sí. Muy bien, Diego, pues como siempre un auténtico placer, y si te parece nos vamos a quedar con esa entrevista con Juanjo Fernández a recordar un poquito lo que nos comentaba el nuevo campeón del mundo.
3: Muy bien, estupendo.
4: Tengo esperando a Juanjo Fernández, que se ha proclamado en Melilla campeón del mundo de Snipe Junior y que, bueno, pues nos ha dado el gran alegrón del fin de semana. Juanjo, muy buenas, ¿cómo estás?
3: Hola, muy buenas. Pues muy contento, la verdad.
4: Bueno, lo primero de todo, enhorabuena, ¿eh?
3: Muchísimas gracias.
4: Bueno, no sé si os lo esperabais, pero sí es verdad que el miércoles, cuando estuvimos ahí con Diego Fernández, ahí en el Cruz de Mar, nos decía que él confiaba, que pensaba que podía darse, y además, pues teniendo en cuenta que precisamente se os acababa esta etapa, ¿no? En la categoría junior. Y al final ha sido posible, ¿no?
3: Pues sí, justo este año era el último mundial que podíamos disputar, la última oportunidad de ganar el mundial, y hombre, yo sabía que teníamos oportunidad, pero nunca te esperas que va a salir campeón del mundo, y súper contento, vaya.
4: Bueno, ¿cómo ha sido la regata? Porque habéis ido además también como de menos a más, ¿no? Cuéntame, ¿cómo la vivís?
3: Pues la regata eran 4 días, y es verdad que fuimos de menos a más. Empezamos yendo cuarto el primer día, el segundo tercero, y el tercero nos pusimos ya primero, y el último día no navegamos porque no hicieron condiciones de viento para navegar. Y así que sí, fuimos para arriba y muy contentos.
4: Claro. Bueno, cuando se confirma ese último día de que no se puede navegar, de que ya sois campeones del mundo, no sé qué se le pasa a uno por... por el cuerpo, Juanjo?
3: Pues hombre, ya cuando nos dan la noticia de que se acabó la regata, de que no navegábamos el último día, pues estallamos de alegría y al final pues es un sueño cumplido. Y vamos, fuimos corriendo a celebrarlo con nuestra familia y abrazarnos y a celebrarlo.
4: Claro, porque has hecho ahí un tándem con Álvaro. Cuéntame cómo ha sido un poco, ¿no?, esa pareja que habéis conseguido el Mundial. ¿Cómo habéis trabajado juntos?
3: Pues sí, Álvaro y yo somos amigos de toda la vida. Nos conocimos desde pequeños navegando ya en Optimi, que son las categorías inferiores. Y justo este año le llamé preguntándole que si le apetecía navegar conmigo. Y él aceptó, y en cuanto aceptó, pues nos pusimos mano a la obra a entrenar para el campeonato.
4: Bueno, entiendo que muchísima competencia hay en Melilla, ¿no, Juanjo? Al final un Mundial, evidentemente, acuden los mejores. Supongo que ha sido tremendamente duro, ¿no?
3: Pues sí, la verdad que sí, porque además, si no me equivoco, ha sido el Mundial con más participaciones, ya que había 55 barcos y obviamente de todos los países y los mejores de cada país del mundo. Ha estado muy muy reñido, pero bueno, al final pudimos sacarlo.
4: Bueno, ¿y ahora qué, Juanjo? Porque ya somos campeones del mundo, hemos dejado ahí el listón en lo más alto. ¿Cómo se presenta un poquito el futuro también con ese cambio de categoría?
3: Pues al ganar el Mundial Sub-21, nos hemos clasificado para el Mundial Absoluto de 2028, que es en Italia. Y así que desde ahora empezar a entrenar y a empezar a prepararlo y mirando para este Mundial Absoluto.
4: O sea que tenemos ahí un añito y pico para mirar ya el Campeonato Absoluto, ¿no?
3: Así es.
4: Muy bien, Juanjo, pues un placer tenerte por aquí. Lo dicho, enhorabuena, se la transmites también a Álvaro y que disfrutéis mucho del título y de lo que queda de verano, ¿eh? Un abrazo.
3: Muchísimas gracias.
4: Juanjo Fernández, un auténtico crack, campeón del mundo de Snipe Junior, un chico pues criado en el Cruz de Mar desde la iniciación y que al final pues se ha coronado como el mejor del mundo en su categoría. Continuamos con nuestro Mirando al Mar, o lo comentaba en el arranque, que hoy pues es un día de celebración, ¿eh? Porque tenemos nada más y nada menos que un campeón del mundo, Snipe Junior, ¿eh?, que ya nos lo ha contado todo, tanto Juanjo como Diego. Y bueno, pues también celebramos, por ejemplo, en el gimnasio, que seguimos con el campus de verano, que seguimos ahí pasándolo muy bien con todos los niños, ¿eh?, que están pasando un verano extraordinario. ¿O no, Jorge de Acero? Muy buenas, ¿qué tal?
5: Buenas tardes, ¿qué tal estáis?
4: ¿Qué hemos hecho esta semana en el campus?
5: Hombre, toda la semana tenemos diferentes actividades acuáticas. En ellas tenemos paddle surf y piragua, que siempre la tienen toda la semana. Y luego vamos cambiando de actividades. Diferentes juegos, vamos a la playa. También vamos a hacer una excursión al mini Hollywood.
4: Amigo, el otro día estuvimos allí, ¿eh?, nosotros, ¿sí?, haciendo el programa.
5: La verdad que...
4: espectacular.
5: Nos apetece, nos apetece. La vamos a pasar bien, seguro. Uh-huh. Y nada, la verdad que los niños lo están pasando estupendamente. Y animamos a los padres que todavía pueden inscribirse en la primera quincena de agosto, tanto al campo de verano como a mi primer campus y a los cursos de natación. Todavía hay plazas disponibles y nada, que animamos a los padres que quieran que sus hijos disfruten de nuestro campo de verano, todavía pueden.
4: ¿Cómo se da a los niños lo del paddle surf, el piragüismo y tal? Yo estoy a punto de cumplir 50 y se me da regular, pero claro, los niños ya, ¿no? Sobre todo, bueno, los que bien, están ahí ya familiarizados, claro, ¿no?, con el deporte.
5: Y van en grupo, van con monitores.
4: Aprendiendo un poquito, ¿no?
5: Claro, van más a aprender a soltarse en el agua, a soltarse con las callas, con las piraguas, y la verdad que lo pasan muy bien.
4: Oye, ¿y los cursos de natación cómo van? Porque ahí hay diferentes niveles, ¿no?
5: Sí.
4: Pero los niños que están prácticamente empezando, ¿no?, a aprender, y los que necesitan soltarse, ¿no?
5: Efectivamente. Los cursos de natación se divide en tres fases. Iniciación, aprendizaje y perfeccionamiento, donde en función del nivel pues te asignan a un grupo y esa quincena o esa semana que estés, se intenta cumplir los objetivos que tengan para ti. Si es que aprender a nadar, aprender a soltarse en el agua, aprender a perfeccionar la técnica de natación, depende de la edad del niño sobre todo.
4: ¿Da tiempo durante esos periodos? Sí. ¿Sí?
5: Ahí se nota el
0: cambio. Se aplica el niño y tal, hay tiempo suficiente, ¿no? Para que se vayan soltando, ¿no?
5: Claro.
0: Me dices que tenemos ahora la quincena de agosto. Entiendo que la gente que quiera esas plazas, pues conforme nos está escuchando, tiene que apuntarse ya, ¿no? Porque estamos ya agotando
5: ya
0: el mes, ¿no?
5: Se está agotando ya, quedan plazas todavía, pero sí, animamos a los padres que no lo dejen, y si quieren que los niños disfruten todavía del verano, uh-huh, o también le viene bien a ellos por el trabajo y demás, que se manquen los niños, pueden estar aquí de 9 a 2, de una viernes, toda la primera quincena de agosto y la segunda.
0: Y luego de los que están, supongo que repiten mucho, que estarán buena parte del verano.
5: La mayoría repiten. Uh-huh. Desde la primera semana, la segunda semana repiten la mayoría, otros se van, pero compensa con los que vienen nuevos. Pero la verdad que tenemos a niños que vienen todo el verano.
0: Bueno, muy importante. Yo siempre lo pongo en valor porque además como padre conozco mucho la oferta que hay de escuelas, de campus, de verano aquí en Almería. Y, hombre, pues hay muchos sitios donde al final es casi una guardería. Es decir, bueno, pues tienen ahí al niño, pero al final no hay actividad, no hay, bueno, es más que nada pues el que estén ahí en un sitio físico, estén controlados. Esto es otro rollo totalmente diferente. Jorge, aquí están disfrutando, están aprendiendo y, como tú dices, luego también pues el tema del agua, que es fundamental con la que está cayendo, ¿no?
5: Sí. Aquí nosotros nos centramos más en que los niños, aparte de que se diviertan, no paren de hacer actividades físicas, como, ya te digo, piragua, paddle surf, nos vamos a la piscina a hacer juegos, hacemos juegos también en las instalaciones del club. Y cuando no estamos haciendo lo que es una actividad física, estamos haciendo talleres de formación, para que aprendan, talleres de ciencia, talleres de arte, y la verdad que es un campus muy completo para los niños, y que no solo vienen a echar rato, a dejar aquí a los niños y a que pasen la hora.
0: Claro.
5: Vienen a disfrutar, a aprender y a, sobre todo, llevarse un buen recuerdo del verano.
0: ¿Y el gimnasio cómo lo tenemos? ¿Estamos poniendo muchas faltas o no?
5: Hombre, el gimnasio estamos empezando a poner cada vez más faltas, como es normal.
0: Entiendo que ahora, primero de agosto, es la fecha un poco ahí clave, y luego la feria, ¿no? Entiendo que la feria,
5: claro,
0: también.
5: Sobre todo el mes de agosto es un mes que la gente le gusta irse de vacaciones. Y hay gente que todavía no, que viene todo el año, da igual sea en agosto, en septiembre, y contentos con esos socios que quieren seguir viniendo, uh-huh, y siguen haciendo sus actividades, spinning, tonificación, pilates, seguimos teniendo todas las actividades durante todo el día. Y también
0: eso te iba a decir, que el que esté de vacaciones o el que quiera levantar un poco el pie en verano, pues lo puede hacer, pero que el que quiera venir, es exactamente igual que todo el año, todo a su disposición, las clases, climatizado, o sea que no hay ningún problema, ¿no?
5: Efectivamente, tenemos el mismo horario que en invierno, y pueden seguir disfrutando del gimnasio y nada, seguir haciendo deporte, que es esencial.
0: Claro que sí. Jorge, como siempre, un auténtico placer, ¿eh? Muchas gracias. Un
5: saludo.
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0: Bueno, vamos a ir viendo la tribu, a ver qué tribu nos sale, ¿no? Porque estamos dos a punto de cogernos las vacaciones, otro ya prácticamente embarcando para un crucero. No sé, no sé, vamos a ver. Diego Fernández, muy buena, ¿qué tal?
1: ¿Qué tal, José Luis? ¿Cómo estás?
0: Pues bien, igual que tú, exactamente igual que tú.
1: Contando la hora, ¿no? Ya por
0: fin. No contando las horas, porque al final, oye, uno está aquí entretenido, que sea la Almería, que sea los fichajes, que si Soco, pero bueno... Al final, ¿no?
1: Yo estoy contando las horas para que le gané Hacienda. O sea, este año hay que hacerse abonado del Leganés para
0: ganar Hacienda. Oye, ha pasado ya más de una vez esto, ¿eh? Me acuerdo del año del Cádiz, por ejemplo, el último ascenso del Cádiz a primera, tenía como 5 o 6 jugadores de esto de que estaba Álvaro Jiménez, el otro, y al final acabaron pagando un pastón. Ascendieron, pero acabaron ahí pagando.
1: Imagínate, eso no hubiera pasado a nosotros si hubiéramos ascendido con los Sibera, etcétera, etcétera, aquel año, que fíjate, menos mal que no se dio. Pero bueno, bien, bien. Es verdad que siempre da gusto despedir ya lo que es la temporada, pues yo despido la temporada ya aquí, ya volveré cuando empiece la liga.
0: Vuelves para la feria, ¿no?
1: Vuelvo ya para feria, sí. Ya una vez
0: ¿el empezar... partido del Eldense Los Palmas o qué?
1: No, estoy aquí, pero creo que nos vamos, si no al día siguiente, 2 días después también por ahí, un par de días.
0: Qué bonito día, ¿eh? Para empezar la liga, 17, día 17 de agosto, lunes, 9:30. Qué bonito, ¿eh? Para estrenarse ahí, ¿eh?
1: El cumpleaños de mi padre.
0: El cumpleaños de tu padre, además. Mira, sí, pues, o sea, así no se te olvida.
1: El serie me han dicho, dice, no hagas nada para la cena. Mira. Digo, no, si no voy a hacer nada. Ayer me han puesto mi calendario. Así que, encima, un lunes, pues bueno, pues ya está. Pues por lo menos jugamos en casa. Imagínate si fuera el lunes y jugáramos en Granada.
0: Sí, bueno, jugamos en casa porque lo hemos pedido. Porque claro, estuvimos ahí unos años que no pedíamos. Lo de que no coincidiera la primera jornada con la feria, coincidía. Luego se iba a la luz y
1: claro, o sea,
0: con Follor ahí.
1: El día del español.
0: La que se liaba y la de años que hemos tardado en pedirlo, ¿no? Claro. Que no coincida, que era tan fácil como eso, ¿no?
1: Si tú te acordás, pues aquel día del español que se fue a la luz, que el partido.
0: El Córdoba también hace años.
1: Claro, coincidía con el Madrid y otro partido.
0: Las hamburguesas Uranga.
1: Sí.
0: Ahí
1: sí,
0: de fondo que dices, no es serio. O sea, estoy jugando aquí a fútbol, ¿no? La Noria, tal.
1: O sea, que bueno, bien. Con ganas ya que empiece la temporada. Se ha acabado el Mundial, ya tenemos ese vacío.
0: Hay un poquito.
1: ¿Qué hago los fines de semana?
0: La verdad es que sí. Seguimos con los Diego. Diego Navarro, ¿qué tal?
2: Buenas tardes. Pues yo también contando la hora porque en una hora estaremos embarcando.
0: Maleta hecha ya, ¿no?
2: Bueno, nos vamos la familia, algunos de la familia ya están allí, de hecho mi mujer ya se ha ido para allá.
0: Amigo.
2: Y vamos, yo en cuanto termine el programa, pues a zarpar también al barco.
0: Así que... Me han hablado bien de los cruceros, pero no, pues... todavía no lo he probado. He ido mucho a Melilla,
2: no es lo mismo.
0: Algunos de los viajes además bastante desagradables.
2: Creo que no es lo mismo. Este va a ser, si Dios quiere, el segundo que hacemos.
0: Está bien, ¿no?
2: Y sí, es una cosa que hasta que no lo pruebas no te das cuenta de lo que te estás perdiendo.
0: Hacéis una última parada en Ibiza, que eso va a ser ya, wow.
2: Sí, ¿no? Claro. Ya la última parada en Ibiza.
0: En Ibiza ya para rematar, claro.
2: Hasta, bueno, de hecho el barco se queda hasta casi la medianoche para que puedas ver Ibiza, pues si lo quieres ver de día o si lo quieres ver de noche, está muy bien.
0: Bueno, para compensar un poco que estamos ahí todos ya casi vacacionales, nos hemos traído también a Miguel Compán, que el hombre tiene 40.000 cosas que hacer, seguro, ¿no? Miguel, muy buena.
3: Muy buena, José Luis.
0: ¿O te quieres ir tú también de crucero?
3: De crucero, yo, vamos, me lo está poniendo también Diego, que no sé si llegaré a tiempo de poder subirme ahí.
0: Un camarote, ¿no?
3: En algún camarote, pero bueno.
0: ¿Cómo vamos con el Oriente? ¿Hemos captado ya todo el personal o qué?
3: Sí, bueno, ahí ya hemos avanzado bastante, tenemos ya los equipos prácticamente montados, los entrenadores ya ubicados en su sitio. Hoy precisamente tenemos ya una reunión para ver un poco de horarios con ellos, etcétera, para cuadrar todo. Y nada, muy bien, José Luis, ya sabes tú que no nos aburrimos.
0: Sí, hombre, siempre dice el Pirri que en un equipo modesto se trabaja los 365 días, 24 horas, pero hombre, algún día nos tomaremos, ¿no? No, al menos hasta que empiecen los entrenamientos y demás, ¿no?
3: Sí, sobre todo el equipo que va a empezar primero en este caso es el infantil, que está en la categoría más alta y la liga empieza primero, y el juvenil que llevo yo, que también para mediados de agosto más o menos empezaremos también ya a rodar un poco. Así que bueno, sí, unos días nos cogeremos ahora en estos primeros días de agosto para coger fuerzas para la temporada.
0: Claro. Bueno, vamos a empezar un poco a meterle mano a la Almería. Los que estamos aquí, pues igual que ocurrió ayer, ¿no? El que no es abonado, pues se acude regularmente al Juego del Mediterráneo, y yo creo que esta semana, más que lo deportivo, después de que ayer se presentara la reforma del estadio, la auténtica, no lo que han hecho hasta ahora. Diego, pues lo que hay que poner sobre la mesa, 26.400 asientos, 2 añitos de obra, 15 millones de euros de inversión. ¿Qué te parece? Como no, abonado.
1: Es verdad que lo poco que hemos podido ver del Presto, de algunas fotos, algunas recreaciones y demás, me parece, es verdad que me suscita bastantes preguntas. Por ejemplo, pues los huecos que tienen, sobre todo en las gradas superiores, esos huecos para bajar la escalera y salir del estadio, ¿va a suponer una visión más reducida a esas primeras filas que estén en esa zona? ¿Se van a poner o no se van a poner aquellas famosas mesitas que estaban en los fondos, que nadie sabía para qué servían esas mesitas y que iba a suponer, pues, un perjuicio también para la gente que estaba en los fondos? Pero
0: yo, como en cualquier obra, y lo dije ayer, recomiendo no hacer mucho caso a todas esas imágenes en 3D, en 4D y tal, porque generalmente el resultado
1: es muy distinto. Pues, no, claro. Entonces, bueno, pues hay que verlo. Pues yo esas preguntas sí que las tengo. Porque, bueno, hay que ver el por qué exactamente, qué van a hacer. Porque tú me puedes plantear un proyecto muy bonito, que después va a salir un churro, porque también nos plantearon un proyecto muy bonito con lo que era la parte exterior del estadio, y salió lo que salió. Eso es más que chapa, parecía cartulina, porque tiene huecos, hoyos, parece que uno está más inflado que otro, está muy mal hecho. Entonces hay que ver en qué se queda. Yo, hombre, tengo ganas de ver el estadio acabado, tengo ganas de que el Mediterráneo pase a ser de verdad un campo de fútbol. Ojalá se quede como nos lo han pintado, quitando dos, tres cositas que no me convencían, pero es verdad que a mí me genera duda. Hay que ver también los tiempos de obra. Habían dicho, no sé, 15 meses o 17 meses, de junio, o sea, de...
0: Lo que es esta temporada va a tener tan poco impacto como que prácticamente nadie se va a tener ni que mover ni que tal. Entonces, bueno, realmente... El grueso es el año que viene.
1: Si de julio a junio, pues es los fondos y poco más. Hay que ver de junio del año que viene a septiembre del año que viene lo que es el grueso. Si en ese poco tiempo, periodo de tiempo, le van a dar tiempo. Yo creo que si es verdad que la Almería se tiene que ir mudar hasta
0: los
1: septiembre.
0: Los primeros partidos de la próxima temporada se juegan en Los Cármenes.
1: Es que creo que no van a ser solo los cuatro primeros partidos de casa. Yo creo que se puede ir a la primera vuelta entera. Pero bueno, si da tiempo.
0: Yo hasta donde me llega, solo le han pedido al Granada o se ha llegado a ese acuerdo para los primeros partidos.
1: Eso va en función del tiempo de obra. Si el tiempo de obra tarda mucho más de lo que pedía, por cualquier cosa, por falta de materiales, por tiempo, por etcétera, etcétera, etcétera, es que se te tiene que ir a por lo menos a mitad de temporada.
2: ¿Conoce alguna obra que haya terminado cuando han dicho?
0: Que haya dependido de mí, ¿no?
2: Claro. Pues ahí tenéis la respuesta, ¿no? Yo, Pascual.
0: ¿Te gusta lo que ves o no?
2: Tengo sentimientos encontrados. Porque...
0: ¿A qué zona vas tú normalmente cuando vas al campo?
2: Yo suelo ir a tribuna, porque me invitan.
0: Bueno, como tantos otros. Claro.
2: Entonces, la verdad que sí, estos últimos años suelo ir a tribuna. Mm-hmm. Es cierto que allá por el 2005, 2006, yo estaba en el fondo norte. Y bueno, estábamos...
0: ¿Antes de la supletoria?
2: Sí, estamos hablando de...
0: ¿Ya hay algo de fondo, no?
2: Sí, bueno, ahí. Es como todo, al final te acostumbras, lo ves desde esa posición, desde esa lejanía y bueno, partido tras partido te acostumbras a donde estás sentado y
0: ¿Te gusta lo que ves o no?
2: Pues como te iba diciendo, son sentimientos encontrados porque... Yo tenía muchas ganas de tener un campo de fútbol, pues como estaba antes en el Juan Rojas, cuando yo iba con la Peña a la Unión a tocar el bombo, que estaba ahí sentado al lado del entrenador y disfrutabas porque es que olía el césped desde el asiento. Y claro, con el tema de las pistas de atletismo, pues ahí hace que el campo sea mucho más frío, ¿no? Entonces, yo tengo muchas ganas de tener un campo de fútbol de verdad y que la grada esté...
0: Hombre, evidentemente no va a ser como el Juan Rojas, va a seguir habiendo una distancia prudencial, no vas a meter la mano ahí por la verja y le vas a tocar al jugador.
2: Claro.
0: Pero bueno,
2: es un avance a lo que tenemos actualmente. El problema que yo le veo a esto, que yo no sé si el campo se va... Por lo menos a tener la mitad de la capacidad en la mayoría de los partidos. Que si el Almería asciende y juega contra el Madrid, Barça, Atlético de Madrid, toda esta gente, es lógico que el campo se va a llenar, ahí sí. Pero el resto de partidos, y estando en segunda, hay un problema, porque tú ves un campo muy grande con la mitad de aforo, y eso da muy mal aspecto.
0: Una entrada normal este año han sido sobre 11.000 personas.
2: Claro, es que no es ni la mitad.
0: De normal, de noviembre, diciembre, rivales, el Huesca, el Burgos, 11.000 personas. Estamos hablando de 26.400.
1: 11.000 personas. En este campo se ve medio lleno, o sea, prácticamente lleno.
2: Claro.
1: Pero en un campo de 26.000 personas...
2: Lo ves vacío.
1: Vacío.
2: Y ese es mi sentimiento encontrado. Que si el Almería es capaz de generar esa afición y de que el campo, no te digo que esté lleno, pero que llegue a los 22, 21, pues yo creo que sería un éxito, y ahí sí. Pero claro, si vamos a ver en el campo a esa media de 11, 12, 13, pues creo que va a ser incluso negativo a la hora de esa presión a los equipos, al final, porque la
0: a los árbitros, que es lo tuyo, a los árbitros, que los árbitros sí, también.
2: Los árbitros, yo creo, sinceramente, cuando tú eres árbitro, te da igual que tengas 10.000 personas que 20.000 personas haciendo presión. O sea, tú estás en tu trabajo, en lo que tienes que hacer, y te da igual que 10.000 personas estén empujando que 20.000. Es cierto que cuando tú vas a un campo donde te dejan hacer tu trabajo y no están incomodándote, tú personalmente estás más cómodo. Pero realmente tú, como árbitro y con la experiencia que ya tienes estando en una categoría profesional, eso te da igual, que tengas 10.000, 20.000 o 40.000 personas.
0: Es un mito, ¿no?
2: Sí,
0: un mito. Miguel, ¿cómo lo ves el nuevo juego del Mediterráneo?
3: Pues la verdad es que, bueno, en cuanto a las imágenes que hemos visto y todo, a mí me gusta personalmente, es decir, el cambio que se le va a dar al estadio. Sí, es verdad, porque evidentemente a todos los que hayamos ya tiempo en este mundo y conocemos un poco a la afición de Almería y un poco el entorno futbolístico, pues creo que el club, en este caso, si la obra se acerca a lo que nos han mostrado, muy bien. Sí, es verdad que la capacidad, esa cantidad de público en Almería, creo que el club ahí tiene un reto importante en cuanto a la sociedad, ¿no? Es decir, seguir creciendo, y para eso creo que tiene que dar un paso adelante en muchísimas cosas más para ver ese estadio lucir en condiciones. No es fácil aquí en Almería.
0: A mí me hacen, Miguel, la cuenta de la vieja. Dice, no, es que tenemos 15.000 abonados y además hay lista de espera. Ya, pero luego llega el domingo y se tiene que ver.
3: Efectivamente.
0: Si van 11 y hay 4.000 que no van, pues haz la previsión a 26.000 y puedes ver el campo de mala manera.
3: Exactamente, yo creo, vamos, evidentemente es una previsión muy muy ambiciosa, y yo creo que el club ahí se ha lanzado un poco, entre comillas, a la piscina, ojalá, y es cierto que la afición de Almería cada vez crece más, tenemos muchísima gente joven que se ha enganchado al equipo en los últimos años, creo que como afición también estamos creciendo mucho. Pero sí es cierto que estamos hablando de un volumen ya de espectadores que para una ciudad como Almería va a ser difícil ver el campo con entrada por encima de esos 15.000 espectadores. Tenemos que hacerlo muy bien para que la gente realmente se enganche al proyecto. De momento en segunda división. Distinto sería en primera división que la gente realmente dé un paso adelante, ¿no? Pero bueno, yo creo que ahí el club es que tiene que dar un paso adelante y tiene que acercarse mucho más a la sociedad, a toda la provincia, y hacer muchas más cosas donde la gente se sienta partícipe del club y quiera engancharse a este proyecto.
0: Sobre todo regularidad, porque es lo que está diciendo Diego. Si llega un Atlético de Madrid, un Barcelona, un tal y cual, pues a lo mejor las 26.000 plazas se te quedan cortas. Pero luego la regularidad, que si estás en segunda y viene el Burgo, no puedes tener el campo medio vacío.
3: Claro, ese es un poco lo que ese, yo creo, un poco el miedo que tenemos todos, ¿no? Los que estamos ahí en el miedo, entre comillas. Pero si es verdad que si el estadio, al final las obras concluyen con lo que nos han presentado, pues va a quedar un estadio bastante, bastante bonito para la ciudad.
0: Oye, por terminar un poquito este tema, al final se ha dado antes el paso adelante también, un poco obligado, porque los fondos FVC pues tienen también sus plazos para poder gastarlos. Se ha dado antes el paso de reformar el estadio antes que la ciudad deportiva. Diego, para ti, ¿esto es correcto? ¿Te parece bien? ¿Crees que es más prioritario la ciudad deportiva?
1: Yo es que creo que la ciudad deportiva debería llevar hecha 20 años, pero bueno, como no se ha hecho ni se... Yo es que no sé si se va a hacer. O sea, hay momentos ya en el que...
0: ¿Has perdido la fe o no?
1: Yo he perdido la fe, ¿sí?, completamente. Yo he perdido la fe completamente con esta gente. Al año que vi que era mentira todo lo que estaban contando, perdí la fe con esta gente. No, para mí no tiene ningún tipo de credibilidad. Aunque ahora hagan la ciudad deportiva, hagan el campo y hagan lo que quieran, no tiene ningún tipo de credibilidad. Entonces, yo... ya han empezado, la obra iba a empezar al acabar la temporada. La temporada acabó el 21 de junio. Ha pasado más de un mes.
0: Sí, sí.
1: Más de un mes. Y yo no he visto la pala metida, a no ser que la haya empezado esta mañana.
0: Ah, dice, las previsiones se han visto afectadas por jugar el playoff. Pero si terminó el playoff y ha pasado un mes. O sea, que
1: ha pasado más de un mes.
0: Pero eso es lo que me refiero, que ha tenido que ver el playoff con no haber metido la pala.
1: En la ciudad deportiva tenemos los terrenos.
0: Si no se hubiera empezado al día siguiente, ¿no?
1: Tenemos los terrenos. Supuestamente tenemos el proyecto. ¿Qué falta?
0: Bueno, los terrenos los tiene una mercantil.
1: Bueno, Pero están puestos, se van a utilizar para eso. Entonces, ¿qué más falta?
0: Se aprobó en el ayuntamiento acelerar el proceso administrativo también, ¿no? El pleno fue hace un mes y medio, ¿no?
1: ¿Cuánto
0: meses?
1: Tiempo lleva la ciudad deportiva? Es que en el ayuntamiento no sabemos cuánto tiempo lleva la ciudad deportiva presentada. Más de una vez se han hecho preguntas en el pleno y el ayuntamiento ha respondido que yo no tenía constancia de ningún proyecto. Hace no tanto, ¿eh?
0: Sí, sí.
1: Hace no tanto de ciudad deportiva.
0: Además, el pleno este fue por vía urgente, no sé si había algún punto más. Es decir, no, se creo que pleno, era un pleno la, para poder darle un empujón a esto, pero no.
1: Además, que se hizo una aceleradora de proyectos,
0: sí,
1: que no había nada presentado, que eran para proyectos de más de 1 millón de euros, que. Yo para esta gente no tiene ningún tipo de credibilidad. Hay que ver qué van a hacer con el campo de fútbol. Ojalá salga bien, porque al final eso se va a quedar para la ciudad. Pero es que la ciudad deportiva ya no es cuando la van a hacer. ¿La van a hacer de verdad?
2: Hombre, yo creo que sí.
1: Yo he perdido la fe.
2: Yo creo que sí la van a hacer.
0: ¿Para ti Navarro era prioritario el estadio o la ciudad deportiva?
2: Yo creo que va antes el tema de la ciudad deportiva, por lo que estábamos hablando precisamente anteriormente, porque al final tú tienes que crear afición, tú tienes que crear un equipo, tú tienes que crear una base, y en la vida, todo, en una casa, en todo, la base es el inicio de algo. Entonces tú no puedes hacer una casa empezando por el tejado, y en este caso se está haciendo así. Tú quieres hacerte un estadio súper grande, pero sin tener al público que te lo va a llenar. Tú primero tienes que hacer un equipo sólido desde las bases, y con eso, ¿cómo se hace? Ya se ven los equipos grandes, con una buena ciudad deportiva y con unas buenas bases, que al final son las que te van a generar dinero real, y además jugadores que el día de mañana pueden ser tu estrella y tu baluarte. Entonces, bajo mi punto de vista, creo que lo primero debería ser la ciudad deportiva. Pero también te digo que si se van haciendo, aunque sea tarde, bueno, pues yo me conformo, porque al final dices...
0: Es que le doy muchísimo valor a la ciudad deportiva, pero claro, también tengo sentimientos encontrados, porque tenemos el campo donde peor se ve el fútbol de toda la liga de fútbol profesional. Y yo creo que hay gente que ha tirado la toalla, sobre todo desde que se quitaron las gradas supletorias, que ha tirado la toalla y que ha dicho, yo volveré al estadio cuando se pueda ver el fútbol en condiciones. Y es que ahora mismo ver un partido, sobre todo en los fondos, es el antiespectáculo. Es decir,
1: las condiciones de entrenamiento son tercermundistas.
0: Yo creo que si el Almería no acometía ya la reforma del estadio, mucha gente se iba a venir abajo, es lamentable la visión que hay de los partidos.
1: Pascual, son tercermundistas. ¿Dónde se ve un equipo de fútbol profesional entrenando en un aneso? ¿En qué cabeza cabe que un equipo de fútbol profesional esté entrenando a día de hoy
0: cuando puede? Cuando puede.
1: Cuando puede. Y cuando no, dentro del campo, con lo que repercute eso en el césped.
2: Yo recuerdo cuando era árbitro en activo, yo entrenaba ahí en el aneso. Teníamos nuestro entrenador personal, Robert, entrenaba con Fernández Borbalán, con Villa, que ahora está en segunda. Bueno, teníamos un grupito de árbitros y entrenábamos allí en el aneso. Muchas veces, o sea, había que compaginarse con el club, porque son cosas que lo que tú estás comentando, que un equipo profesional de esta categoría en segunda división pues tenga esos problemas, benditos problemas también, ¿no? Pero te hace mucho que pensar.
0: Miguel,
3: yo me voy a perdonar, pero se lo comentaba el otro día a Víctor, ¿no?
0: ¿A quién quieren más, a papá o a mamá? Porque de momento tenemos dos opiniones que claramente dicen lo de la ciudad deportiva. Y yo digo, sí, ciudad deportiva sí, pero tal y como está el estadio, si el estadio está así 5 o 6 años más, va a haber mucha gente que tire la toalla, porque no se puede ver el fútbol, no se puede disfrutar del fútbol como en cualquier campo.
3: Totalmente, José Luis, pero es que yo creo que eran dos proyectos tan independientes y a su vez tan necesarios, y se podían haber acometido de forma totalmente independiente, ¿no? Es decir, si nos vamos al tema de la ciudad deportiva, yo mi opinión es que no la van a hacer, y se lo decía así de contundente. Ojalá me equivoque, se lo dije a Víctor, digo, quiero equivocarme y que me da, pues mira, la vamos a hacer, pero creo que hemos tenido tantas oportunidades de hacerla, sin ir más lejos. Yo creo que el momento perfecto era el año del ascenso, con la nueva propiedad, primera división. Creo que era un momento para impulsar, para dar ese salto de calidad y mejorar esas bases que tan necesario es. Y luego el tema del estadio, como bien dices, que es el campo más incómodo para ver el fútbol, ¿no? Entonces, pero creo que eran dos obras independientes que se podían haber hecho por...
0: Aparte, lo del estadio está financiado con los fondos FVC, que además, precisamente, si han acelerado un poquito ahora, es porque hay que gastarlos dentro de un plazo, es como tú dices, o sea, es que hasta la financiación es independiente, donde tienes que hacer, echar la manteca es en la ciudad deportiva.
3: Correcto, y sobre todo porque lo comentaba también Diego, ¿no? Al final vamos a ver, estamos hablando de un estadio en el que vamos a tener 26.500 asientos, ¿no? Esas cosas hacen afición. Es decir, tú te vas a la ciudad deportiva y has estado en la del Betis, y vas por la mañana y te pones a ver los alevines, los infantiles, los cadetes, tal, y luego te puedes jugar el primer equipo por la noche.
0: Hay vida.
3: Exactamente. Y luego, la calidad, el entrenamiento de los canteranos, evidentemente no es lo mismo. No es igual estar entrenando a medio campo en el campo del Alquián o en el campo del Oriente o en tal sitio que poder entrenar en buen

0: en un espacio corto de tiempo. Pero bueno, es que el Granada ahí ya ha dado un salto de calidad, ya tiene también su ciudad deportiva, y nosotros en ese aspecto pues seguimos muy muy atrasados, y creo que hemos perdido oportunidades muy buenas para haber acometido esa obra en su momento y tenerla ya en funcionamiento, incluso para el primer equipo. Sí, sí. Te vas a Villarreal y ves al Villarreal entrenando en las instalaciones, es un salto de calidad grande. También lo decía Diego, no puede el primer equipo entrenar donde lo hace. Creo que no reúne las condiciones. Lo único que tenemos es el césped, por decirlo de alguna forma, pero necesitamos más cosas, ¿no? Entonces, bueno, ahí el club pues tiene que seguir creciendo. Es que queremos, me da la sensación a veces, es muy personal la opinión, de que vale, vendemos mucho, que queremos crecer, pero crecemos sin ninguna base que sostenga eso que decimos. Es que queremos llegar, vale, queremos llegar a primera, pues vamos a hacer un equipo para competir bien en segunda división e intentar llegar a primera. Parece que vamos, queremos ir siempre como corriendo demasiado, pero sin tener los cimientos que creo que debemos de tener.
1: Absolutamente. Además, la primera vez nos costó 3 años ascender, y esta vez nos va a costar como mínimo otros 3 años, ¿no? Parece que como que hay gente que tiene la mentalidad de que esto es ponerse y ya está, y desde luego más complicado. Nos vamos a poner a hablar un poquito de lo estrictamente deportivo, pero antes, Juanje.
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1: Diego, salvamos la pachanga de todos los años en Águilas, ahí con un golito de la Fuente. Esta tarde Granada, el sábado Real Betis. ¿Le das alguna importancia a estos partidos? ¿Te preocupan? ¿Te pones a verlos?
3: No, el Granada 100% no lo voy a ver, porque si no es gratis no pienso palmar 10 euros...
1: Todavía quedan horas, ¿eh?
3: No, todavía quedan horas. Ojalá se haga un movimiento, pero si no, no lo pienso. No me trago yo esa pachanga por 10 euros porque no me da la gana. Pero, hombre, es verdad que yo le empiezo a dar importancia a los partidos de ahora. Al del Águila, evidentemente no, porque eso, bueno, pues al final es hacer caja de Alfonso, del partido de todos los veranos. De hecho, ya bromeamos con a ver cuándo cae el partido del Águila, porque es que todo el mundo sabe que va a ser un partido.
1: Ha habido años que le hemos metido el toco mocho y hemos mandado al filial.
3: Sí,
1: también que no es, bueno, todo
3: Coló.
1: No es todo fecimiento, ¿eh?
3: Bueno, en su día Coló.
1: Sí, sí, sí.
3: Pero es verdad que yo en estos partidos ya sí empiezo a ver la importancia, porque es verdad que, bueno, pues ya empiezas a ver a los futbolistas que quieres, que no quieres. Ya, por ejemplo, pues hace 2 días llegó también Cipenga, que me imagino que lo pondrá esta tarde, aunque sea unos minutillos.
1: ¿Tú crees?
3: ¿Por qué no?
1: Lleva un entrenamiento, ¿eh?
3: No, pues ya pones 15 minutos, 10, 15 minutos, a ver lo que tal. Pero ya sí son rivales de una entidad con la que te vas a ver las caras el año que viene. Incluso una entidad pues muy superior como es el Real Betis Balompié. Entonces yo a estos partidos sí empiezo a darle esa importancia que creo que deben tenerla, que ya no son partidos amistosos, son partidos preparatorios para lo que te va a venir en Liga, que vas a jugar precisamente contra esos rivales y que se va.
4: Sí, pero son amistosos, Diego.
3: Sí, pero bueno, tú tienes... A ver, no, ya, evidentemente no va a ir al 100% no. Como en un partido de Liga, pero tú tienes que ir perfilando de decir, es que me van a atacar por aquí, puedo coger esto...
1: Yo lo vengo diciendo, que a mí me parece que los partidos amistosos han cambiado mucho. Que antes... Bueno, antes es que a veces ni te enterabas de cómo habían quedado los equipos.
3: Claro, eso sí.
1: O sea, era el verano futbolístico, era la nada. Ahora... pierdes un par de partidos amistosos y ya, que si las sensaciones, que si las mini crisis, que si tal. Bueno, a Pablo Hernández, a mi amigo, el año pasado lo echaron del Motril. Lo echaron después de, bueno, los amistosos y la Copa Andalucía, ¿no? Que al final, pues no dejan de ser también partidos amistosos. Y yo veo ahí como que, no sé si es el tema redes, es el tema de que cada vez hay precisamente más información sobre los partidos.
3: Yo sí veo buen juego,
1: yo ya veo que empiezas a jugártela casi, ¿no?
3: Yo sí vemos que el equipo presiona, que el equipo hace lo que quiere el entrenador, que el equipo juega bien, que tiene ideas de qué hacer con el balón y sin él, qué más da que pierda el partido, no te va a suponer nada. Oye, pues tiene mala suerte, no ha querido entrar a la pelota, pero vemos que el equipo tiene algo, tiene cosas, tiene ideas, quiere crear, quiere jugar con presión, sabe jugar en bloque bajo, en alto, no sé qué, no pasa nada. Ahora, si tú ves que encima de perderlo, cuando el equipo no tiene ni idea de lo que está haciendo, ahí es cuando van a empezar los problemas, pero bueno... Yo, más que los resultados, verdad que es lo menos importante. Pero lo importante de esto va a ser el juego que tú tengas con un equipo que a priori va a ser igual que tu año que viene.
4: Yo es que creo que lo amistoso al final los jugadores es que juegan al 60% o al 50%.
1: ¿Tú crees?
4: Hombre, claro.
1: Hombre, físicamente sí, pero...

0: Físicamente...
1: Hay más de uno que se está jugando, no sí, un puesto en el 11, sino el dorsal.
0: Sí, se está
1: más jugando. Más en el Almería con el overbooking que hay, ¿no?
0: Sí, vale. Por ahí te lo puedo medio comprar. Pero al final también los jugadores tienen que pensar, oye, esto es una parte preparatoria. Uh-huh. Bueno, ya lo hemos hablado mucho en otros programas, el tema de cómo tienen que prepararse físicamente a lo largo de una temporada, cuáles son los, a nivel físico, cuál es el umbral en el que tienen que trabajar y tal, ¿no? Pero al final también el jugador tiene que ser listo y pensar, oye, a ver si ahora voy a tener una lesión y no voy a poder jugar en la temporada por estos partidos. Entonces, yo sinceramente sí te medio compro que quiere comprar el dorsal, bueno, que quiere ponerse el dorsal, que quiere ser titular o incluso quedarse en ese equipo. Pero no lo vas a ver jugando.
1: Solo lo escenificó el otro día el entrenador del Águila. La primera pregunta que le hacen después del partido... Dice, ¿cómo valora el partido? Dice, bien, porque no se me ha lesionado ninguno.
0: Ahí estamos, claro, no. Porque al final yo no he sido entrenador ni...
1: Lo tenía claro.
0: No he sido ni entrenador ni futbolista, solo he sido árbitro. Pero yo considero que si yo soy profesional o me dedico al fútbol, yo no quiero lesionarme, con lo cual... En esos partidos en los que no te estás jugando nada, porque realmente no te juega gran cosa, solo el saber si van a contar contigo o no, tampoco va a ir al 100% y a las jugadas más a meter el pie donde en otros partidos sí que lo metería, a riesgo de lesionarte y tener un problema esa temporada. Yo lo veo así.
1: Miguel. Bueno, yo tengo esa sensación de que hay mucha más presión con los partidos de pretemporada de los que había antes.
2: Es cierto, sobre todo en estos últimos años hay tal presión en el fútbol, la inmediatez del resultado, cualquier cosa, lo has dicho perfectamente.
1: Por ejemplo, el otro día vimos el partido en Águilas. Hace 7 u 8 años era impensable que pudiéramos ver una retransmisión de un Águilas-Almería en julio. Claro, que eso está haciendo mucho. Yo sé que muchos entrenadores dicen, bueno, evidentemente no vas a arriesgar porque es pretemporada y tal, pero que miran también un poquito el resultado, es decir, vamos a no meter mucho la pata para no caldear el ambiente, ¿no?
2: Efectivamente, sobre todo intentar no hacer cosas muy raras para dar pie a eso, porque más que por encima del resultado, tú puedes llegar hoy a Granada y puedes perder 1-0 o 2-0 y no pasa nada, como bien, si las sensaciones son buenas y realmente esto le sirve al entrenador para ver realmente las dudas que tenga con esos futbolistas, que puede decir si van a tener cabida o no. Bueno, pues sí puede solventar estas dudas entre los que viajen a Marbella, estos últimos partidos amistosos, puede disipar un poco esas dudas. Y luego está la parte del futbolista. El futbolista es inteligente, el futbolista sabe dosificarse y el futbolista mentalmente sabe, el que sabe que ya tiene su puesto en el equipo, que va a estar en plantilla y sabe más o menos cuál puede ser su papel, sabe regularse bien, y quizá ese futbolista que tiene esas dudas, que sí pueda estar un poco más con ese plus de tener las ganas, aunque la condición física no le acompañe ahora, para intentar convencer al entrenador, ¿no? Pero yo más
1: que
2: nada...
1: ¿Y el que está pendiente de irse, Miguel, qué? ¿Qué hablamos de ese?
2: Pues mira, porque pues...
1: hoy sale Arribas de titular en Granada. No lo sé la alineación, es un supuesto.
2: Claro,
1: ¿qué?
2: Pues te lo decía antes.
1: La semana que viene puede estar en el Benfica cobrando casi el doble de lo que está cobrando aquí.
2: Por eso he comentado y he empezado esto diciendo que el futbolista sabe regularse perfectamente y cada uno su situación en la cabeza está presente en este tipo de partidos. El ejemplo que pones con Arribas, pues no, sinceramente, si Arribas sabe que tiene prácticamente pie y medio en la salida para salir al Benfica de turno, pues hoy no va, arriba, si se lesiona va a ser por una jugada fortuita, no va a ser porque arriba haga una acción en la que ponga en peligro su integridad, ¿no? Y es lógico. Pero más que nada yo creo que tenemos que quedarnos con las sensaciones nosotros, en nuestro caso, lo que repercute a la Almería. Tenemos un entrenador nuevo, sobre el papel viene con un estilo propio que va a intentar implantar, y me interesa mucho más una de las cosas que ha dicho Diego, cómo se va a comportar el equipo con balón, sin balón, si podemos empezar a ver algunos matices de lo que García Pimienta puede ofrecer, y es lo único sinceramente que a mí me interesa del partido, no poder ver otra cosa. Llevamos muy pocos días de entrenamiento, las cargas seguramente estarán siendo intensas y podremos ver poco.
1: Luego otra cosa, que esta noche mínimo va a haber 8, 9 o 10 cambios, que yo cuando escucho ahí reflexión súper sesudas de los partidos amistosos, digo, pero es que ha cambiado 10 tíos. ¿De qué me estás hablando? ¿De los que han jugado primero, de los que han jugado después?
0: Vamos, dos partidos.
1: A veces hay cambio del cambio, ¿no? Gente que no juega ni 45 minutos, que juega media hora. Digo, esta reflexión, ¿qué? ¿De los de primero, de los de después? ¿O de esto
3: yo
1: qué
3: creo
1: es?
3: Creo que en el caso yo estoy con Miguel, en el caso de los que se van a ir, van a tener la misma actitud que los que saben que se van a quedar en plantilla, que no van a ir al 100%. ¿Para qué? O sea, ¿para que te lesiones? Porque no. Yo sé que tengo un equipo que va a venir a por mí, pues yo voy a tener la misma actitud que un jugador que sabe que el año que viene va, ya no va a jugar aquí, va a ser titular aquí. Entonces,
0: pero ya, relajado, pero no te quedas solo ahí. Si de hecho lo decía Rubi el año pasado o el anterior, que hasta que no se cierra el mercado, hay jugadores que no saben si van a quedarse o no, que es que no están.
2: Y sobre todo, y sinceramente, sobre todo en un equipo como el Almería, que es un equipo que hasta el último segundo puede cerrar alguna operación, tanto de entrada como de salida, ¿no? Entonces, claro, hay cosas que conocemos, pero seguramente habrá cosas internas de jugadores que no llegamos a conocer del todo y la situación que tendrá cada uno. Lo mismo tenemos más gente esperando a salir de la que
1: yo creo que mientras haya mercado, tal y como está ahora mismo el fútbol, nadie puede decir, no, mira, yo me lo voy a tomar aquí tranquilo porque voy a quedarme aquí. Pero no por el Almería, yo de cualquier club. Es que ahora esto ha cambiado muchísimo.
2: Sí, es cierto.
1: Jugadores que ahora mismo no tienen ninguna propuesta, no tienen tal, luego llega la última semana en el mercado y te puede salir cualquier cosa. ¿Sabes que sí? Bueno, vamos a hablar un poquito de la plantilla, pero antes un consejito de Gloria.
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1: Diego, hablábamos la semana pasada del colapso del camarote de los Marx, de los 34, 35 jugadores entrenando con García Pimienta. Poco a poco se va aligerando y sobre todo poco a poco ya sabemos los que no cuentan, ¿no? Selvi se ha ido a Portugal, Soco se ha ido al Leganés, Edgar Pozo y Perovic ya saben que no van a ir a Marbella, que tienen que aligerar. Y luego está lo de Horta, que a mí me ha dejado absolutamente todo loco. Es decir, mira que he visto operaciones raras de esta propiedad de la Almería, pero que un jugador que no tienes una cláusula de compra obligatoria, lo compres por 1,5 kilos y 2 semanas después estés negociando su venta, a mí eso ya me...
3: Bueno, pues yo me recuerda mucho la operación de Radovanovic, que se marchaba gratis, lo renovaron para venderlo. Bueno, pues ya está.
1: Sí, pero eso fue un poco diferente, porque Radovanovic firma, no sé si en diciembre o en enero, y luego resulta que dice, bueno...
3: Sí, pero hay que
1: ver... Los otros 5 meses no ha contado.
3: A lo mejor...
1: Es que este tío firmó hace 2 semanas.
3: A lo mejor han dicho que tiene una oferta de 2 millones, 2,5 millones por irse. Pues claro, pues en vez de coger de que se vaya gratis, lo ficho por 1,5 millones y se me dan 2, 2,5, pues le estoy sacando 1 millón. Ay,
1: pero no, ¿y a ti eso te parece normal?
3: No, que es que no me parece normal.
1: Pero el mismo argumento que me hacían ayer un par de ellos en Mijas. Pero vamos a ver, este señor... Viene, se tira un año lesionado, además no una lesión, sino que va encadenando lesiones, que es lo que más mosquea a los clubes a la hora luego de firmarte. Juega 10 o 11 partidos, de titular prácticamente ninguno. Toda la parte decisiva del campeonato se la pierde. Los playoffs, todos los últimos partidos. A pesar de todo eso, tú pagas 1,5 kilos y pretendes hacerme creer que 2 semanas después va a venir un tercero y te va a pagar 1,5 kilos más plusvalía.
3: Claro, pero que hay muchas cosas, hay que entender que esta gente hace muchas cosas que no son normales. Lo primero, ¿qué hace Mohamed El Asi por la noche con gafas de sol? Lo primero.
1: Bueno, eso lo ha puesto de moda Marco Llorente, bueno, eso no es...
3: No, son gafas de sol, cuidado, son otras cosas. Pero entonces ya, teniendo en cuenta que el CEO de la Almería hace esas cosas que tampoco son muy coherentes, el resto es que te lo ganas a pulsos. Esto no es normal, pero sí es normal en la Almería. Que no sea normal en el resto del mundo, en el resto del fútbol, no sería que no sea normal en Almería. En Almería, esta operación es lo más normal del mundo. Porque si a ti no pasa nada.
1: ¿A ti no te ha sorprendido que uno de los descartes claro, vaya a ser André Horta, que es uno de los últimos en venir?
3: Claro que me sorprende que sea así, pero no me sorprende que vaya a ser el Almería el club en el que pase eso.
1: Bueno,
3: me sorprendería si fuera otro equipo.
1: Vamos a seguir un poquito con esto, con la plantilla, con los descartes, pero antes nos vamos con la entrevista del día, que ya sabéis además que los miércoles nos llega con Panadería El Rosal, que es la más dulce de toda la semana.
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1: Está esperando un auténtico mito del fútbol almeriense, que además está empeñado en ser más mito todavía, que no lo deja, que sigue dando guerra por los campos de fútbol. Francisco Javier Linares, muy buenas, ¿cómo estás, hombre?
6: Buenas tardes, ¿qué tal?
1: Bueno, me dicen que otro añito más.
6: Otro añito más, sí, otro añito más, seguimos en el pueblo de Almería y bueno, o sea, con la misma ilusión que todos estos años atrás, que no son pocos.
1: Sexto año ya en el poli, ¿no? Si no me fallan las cuentas.
6: Sexta temporada, sí, parece que fue ayer, pero han ido pasando las temporadas y bueno, esta temporada que empieza, pues es la sexta.
1: Claro, y además, como ya hemos comentado alguna vez, las temporadas de Linares no son temporadas normales, son temporadas de jugarlo todo.
6: Sí, la verdad que es un poco al 100% en todo, al 100% en entrenamiento, de principio a fin, todos los partidos, en enfocarme al 100%, pues prácticamente en todo, no solo en el terreno de juego, sino en todo lo que lleva a competir bien.
1: Claro. ¿Te ha costado mucho convencerte o lo tenías claro que por lo menos un añito más querías echar?
6: No, o sea, yo la verdad es que todavía tengo ganas de seguir compitiendo bien. O sea, me encuentro bien al final, lo más importante, que es en el físico, en el aspecto físico y en el aspecto mental. Y bueno, sí que es verdad que al terminar la temporada pasada, pues necesitas como cualquier jugador tu tiempo de desconexión, porque si no, no te da tiempo a conectar, a coger fuerzas para la siguiente. Pero la verdad es que sí, tenía claro que quiero seguir compitiendo.
1: ¿Y la familia qué dice? ¿Te han animado a seguir o preferían tenerte un poquito más en casa?
6: Bueno, es verdad que me han animado más bien a seguir que a no seguir, porque también te ven de cerca, pues las temporadas que llevas, que disfrutas, que bueno, que tienes anécdotas o récords que parecen fácil, pero la verdad que son más complicados a lo mejor de lo que parecen, y es verdad que te animan a seguir un poquito más.
1: Oye, ¿cómo ves el proyecto para esta temporada? Porque bueno, ha habido cambios importantes en el banquillo, cambios también en la plantilla. ¿Qué proyecto tiene el Poli para este año, Linares?
6: Pues bueno, o sea, llega Pepe Cofi, que todos sabemos ya la experiencia que tiene en el fútbol, y también pues bueno, hay muchos cambios en la plantilla, la mayoría de los fichajes o prácticamente todos son jugadores jóvenes con proyección. Y bueno, habrá que ver un poco, pues, ver un poco el día a día, a ver cómo captamos la idea del míster. Y un poco, claro, hasta que no veamos el día a día, pues no sabremos hasta dónde podremos llegar. Creo que se está haciendo una buena plantilla para ponernos ahora mismo como objetivo. Yo pondría la permanencia. Pero bueno, sí, trabajando bien y conectando todo lo antes posible, pues bueno.
1: Vaya división de honor nos espera, ¿no? Linares, con equipos que han estado en segunda B, equipos que han estado en tercera, el Cuevas, que está invirtiendo mucho dinero. La verdad es que se presenta un añito interesante, ¿eh? Va a ser una pequeña tercera división, ¿no?
6: Sí, sí, por eso, pues bueno, por eso, pues cuanto antes veamos, llevamos dos sesiones de entrenamiento, y cuanto antes veamos cómo funciona ese 11 en ese primer amistoso, en estos partidos de pretemporada, viendo el nivel que están consiguiendo hacer la mayoría de plantillas del grupo. Es cierto que han nombrado al Cueva, pues bueno, es un candidato firme al ascenso. Imagino que su objetivo principal es el ascenso.
1: Bueno, y me he dejado la Cañada, que lleva 2 años sin perder, que supongo que iréis todos ahí a ganarle a la Cañada, porque vaya récord llevan ahí también, ¿eh?
6: Claro, claro, claro. Algo que bueno, un poco lo que hemos hablado antes, que es un récord que bueno, no suena tanto, pero que más de lo que parece. O sea, tirarte 2 años sin perder en cualquier categoría, algo muy bien está haciendo. Es verdad que imagino que esta temporada pues llegará la primera derrota, pero es verdad que tiene mucho valor y es de admirar el trabajo que están haciendo.
1: Espectacular. Oye, para terminar, Linares, ¿qué le dices a la afición? Porque el año pasado pues se sufrió un poquito, o más de lo esperado. ¿Cuál es un poco el mensaje ahora que estamos ahí arrancando de nuevo?
6: Bueno, el mensaje a la afición es que se vuelvan a ilusionar. Es cierto que, bueno, en los últimos años quizá han estado más ilusionados, no han apoyado siempre, porque la verdad es que no fallan. Y quizá a lo mejor no se ha conseguido el objetivo o el primer objetivo marcado de la forma que a lo mejor le hubiera gustado a ellos, pero bueno, animarlos a que se vuelvan a ilusionar, a que llegue una nueva temporada, a que animen como siempre, a que estén ahí como siempre y eso, que sigan sin dejarnos solos, que son muy importantes para este club.
1: Claro que sí. Linares, un abrazo muy fuerte, que vaya muy bien la temporada, ¿eh?
6: Un abrazo, muchas gracias.
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1: Bueno, estábamos hablando de lo del tema de Ande de Horta, pero no quiero yo desviarme solo a Horta. Del resto de los descartes, Diego, ¿alguna sorpresa? Perovic, que iba para esas jóvenes perlas que nos la iban a quitar, tal y cual, a los dos años ya descartado. Pozo, Edgar, ¿alguna sorpresa o no?
10: A mí me sorprendió Perovic, es verdad que yo lo poco que le dimos aquí en el Almería, cuando pudo jugar, a mí no me disgustaba, un chaval con mucha ganas. Un extremo, que es una posición en la que la Almería pues ha flaqueado bastante.
1: Si con 19 años lo quieres traspasar, que no ceder otra vez.
10: Claro, ya mal
1: algo rollo. Hay ahí que no,
10: que no funciona. Pero, hombre, yo te digo, cuando lo veíamos por la banda del Mediterráneo, que tú dices, por los 10-15 minutos que he jugado, dices, oye, pues el chaval tiene desparpajo, tiene ganas, tiene no sé qué. Pero algo raro ha tenido que ver con ese chaval, que ya con 19 años no quiera darle otra oportunidad de irse cedido, uh-huh, o de dejártelo en plantilla para ser un pequeño revulsivo. Se ve que no termina de funcionar. Entonces, bueno, para mí es quizás la mayor sorpresa que pueda tener es lo que están los descartados. Evidentemente, Edgar y Pozo, pues yo creo que se sabían, porque Pozo, yo no sé si habrá jugado más, habrá jugado menos en el Jagiellonia.
1: Ha jugado mucho en Polonia, pero claro, no es lo mismo.
10: No, no es lo mismo. Y Edgar aquí en el Split, bueno, pues sin pena ni gloria. Entonces, pues quizá creo que es lo que más me ha sorprendido, la marcha del chaval de Perovic ya en forma de traspaso.
1: Pero eso con y hablamos, ¿no?
10: Soco ya, vamos, Soco lo llevo yo a Leganés, si te falta.
1: Un kilo redondo, ¿eh?
10: Si quieres.
1: Un kilo redondo, amortizado.
10: Tiro para Valencia, puedo hacer
1: los 13-14 goles de Huesca, los ha amortizado de una manera extraordinaria. ¿Navarro?
0: Yo, la verdad que no me sorprende.
1: Nada, ni lo de Horta tampoco. Horta un poco sí, ¿no? ¿O no?
0: A ver. Y claro, no me sorprende lo que estábamos hablando de Pozo, Edgar.
7: Me sorprende que siga Chumi en la plantilla, eso sí.
0: Chumi, pero a mí me encanta que Chumi esté, porque luego en invierno, cuando voy al cole y escucho a Pascual que si Chumi sí, Chumi.
1: No, ese es Víctor.
0: Eso.
1: Mis bromas están un peldañito por encima, ¿verdad? Chumi no.
0: No se puede ir porque yo necesito esos días del cole escucharte, Pascual, con esos chistes. Al final los dices tú.
1: Bueno, García Pimienta lo tuvo a Chumi en el Barcelona B.
0: Pues por eso se queda.
1: Y todavía, bueno, y porque le han roto la nariz, que mala racha lleva el chaval, ¿eh?
0: Ya, la verdad que
1: una
0: sí.
1: Mala racha, una mala suerte, una cosa tremenda, ¿eh?
0: Lo de...
1: Segundo entrenamiento le rompe la nariz, pero bien rota, o sea, los huesos.
0: Hay que dejarse la cara, ¿no?
1: Ya se ha dejado, ya.
10: Claro, claro. Que no van fuerte el entrenamiento.
0: El caso que, sí, lo de Horta, claro que sorprende, pero bueno, Al final, yo no entiendo de finanzas, ni de economía, ni de las jugadas que hacen. Pero bueno, si a ellos les sale rentable esa jugada, pues oye, pues perfecto. A mí Horta, lo estábamos hablando el verano pasado, que me parecía. Yo dije, pues si tiene continuidad, estaré contento. Si se esconde y no quiere jugar, pues será otro de esos.
1: Es que yo no sé qué tipo de jugador es Horta.
0: Pues
1: yo me quito el sombrero contra los que, con esa gente que, venga quien venga, le han visto 20 o 25 partidos. Está pasando ahora en otro nivel con lo de Diomandé. Ahora todo el mundo ha visto 200 millones de partidos de Diomandé. Dice, pero ¿tú te sientes el sábado a las 3 de la tarde a ver al Red Bull Leipzig? ¿Te veías al Leganés? ¿Tú qué has visto a Diomandé? Tú no has visto,
0: bueno, pero,
1: no has visto un pimiento.
0: Pero,
1: y esto es lo mismo. Viene André Horta, tal, no sé qué. Yo no he visto a André Horta ni en el Olympiacos, porque no voy al Olympiacos, ni en el Sporting de Braga. Lo quiero ver en el Almería. Y en el Almería, pues ha jugado dos ratos, ¿no es verdad? Los secretarios técnicos estos de sofá, es una cosa.
10: Un compañero me decía, no, que tire la falta a Horta. Digo, ¿pero tú has visto a Horta tirar una falta alguna vez? Dice, no, pero la tiene que tirar bien. Digo, ¿es por qué? O sea, dame una explicación.
0: La tiene que tirar bien. A ver, realmente, actualmente, o sea, a día de hoy, tú si quieres seguir un jugador con las redes sociales y con todo lo que hay a día de hoy, es relativamente sencillo. No te digo que es que el año pasado yo veía
1: los highlights, pero no que te veas 25 partidos del Red Bull Leipzig.
0: Al final,
1: que no se lo ven ni sus abonados. Claro,
0: al fin, donde quiero ir es que si tú vas a ver algún jugador su trayectoria, claro, tú vas a buscar esos highlights, cosas que el jugador ha hecho potina de que queden en el recuerdo, ¿no? Grabada. Entonces, lo que va a haber siempre va a ser bueno.
1: Claro.
0: Ah, yo he visto a este jugador que no vea. Ah,
1: pero hay que ser más profundo, si hay que ver una temporada. Si tú te coges los 15 primeros partidos de Embarba, estaría ahora mismo en un equipo de Europa League.
0: Si te
1: coges el resto de la temporada, pues lo mismo no tiene mercado ni en segunda. Entonces, es que hay que ver las cosas.
0: Tú si puedes saber lo que ha hecho un jugador en su trayectoria, claro que lo puedes ver, pero lógicamente vas a ver lo bueno de ese jugador, lo malo no está guardado. Entonces, bueno, lo de Horta, pues no sé, yo es que era un jugador...
1: Alejo, operación rara, ¿no?
0: Sí, operación rara, podríamos
1: decir. Soco, Perovic,
0: Soco,
1: Edgar Pozo, algo que te llame la atención.
0: Soco, me ha sorprendido más lo de Soco, por ejemplo, porque es verdad que no ha rendido este año, pero ¿qué tienes en puesto de Soco? En plantilla a día de hoy.
1: Mira, Soco es otro buen ejemplo de lo que estoy diciendo ahora. Tiene 28 años. 28 años. Metió esos 13 o 14 goles en el Huesca. Pero tú ves el resto de su carrera y tiene más años en primera RFEF que en segunda. Estaba en segunda y lo cedían a primera RFEF. Sí. A Ibiza, a tal.
0: Pero tú puedes pensar que...
1: Ha tenido ese año bueno.
0: Ha explotado ese año. Vamos a traérnoslo porque ha explotado este año. Yo creo que...
1: ¿Con 27 tacos ha explotado?
0: ¿Por qué no? Ya, pero ya ese año... digamos que está ahora en su...
1: como le va a valer, efectivamente, le va a valer para estar ahí 4-5, sí.
0: Está en su prime. Ese jugador está ese año en su prime. Pues vamos a aprovecharlo y vamos a traérnoslo. Yo creo que fue una acción... a ver, Almería últimamente está haciendo unos fichajes que... Siempre lo hablamos. De la Fuente. Son fichajes que ahora sí son lo que necesita la Almería. Gente pulido. Gente que son conocedores de la categoría y gente con experiencia, no diamantes en brutos que tienen que explotar y que todavía son niños. Tú no te puedes jugar el 60% de tu plantilla a los diamantes en brutos. Yo creo que tú puedes hacer uno o dos fichajes de ese tipo, de decir, vale, a ver si suena.
1: Un Kim Yun Yen.
0: Claro, pues cosas así, vale, pero... poco porcentaje de tu plantilla. Entonces, yo no sé, hablo desde el desconocimiento. ¿Cuál es la alternativa a Soco actualmente en la plantilla?
1: Hombre, yo se va a traer algo, ¿no?
0: Claro, pero no lo tiene.
1: Ha venido Cipenga, que va a jugar en banda.
0: Claro, juega en banda.
1: El problema de Soco es que, claro, aquí se vino que no se sabía si era 9 o jugador de banda.
0: O sea, vino como 9.
1: Porque lo utilizó Antonio Hidalgo en el Huesca como 9 cuando no era un 9 y le salió bien. Pero luego aquí ni de 9 ni de banda.
0: No teníamos ni a Talis y ya teníamos a Soco. Para mí vino como 9. Pero evidentemente ese jugador no se adaptó a la Almería en general. Y no le salió bien. Así que bueno, pues al Leganés. Yo no quiero que suba el Leganés, aunque no le dé.
1: Hombre, si subimos los dos.
0: No, si yo, claro, pero subo yo, ya estás quitando un puesto para Almería. Entonces, no quiero que suba el Leganés.
1: No tiene pinta tampoco.
0: Claro.
1: Se salvó en la última jornada de aquella manera. Así que muchos tienen que fichar para ir para arriba. Miguel, algo que te llame la atención. La verdad es que, claro, teníamos 34, 35 tíos. van a salir todos estos y más, pero...
2: De la verdad es que de los futbolistas que han salido, quitando, como bien ha explicado Navarro, quizá el tema de Soco, que coincido mucho en la exposición que ha hecho, ¿no? Cuando vino Soco, en este caso, lo firmamos como un 9, lo primero que no era un 9, no era un futbolista de ahí. Luego tú has explicado muy bien su trayectoria en los últimos años. Sí. Pero fíjate lo que te digo, no lo vi un mal fichaje para la Almería, pensando en esos 27 años.
1: O sea, el fútbol es el momento.
2: Claro.
1: En Almería, justo antes de firmarlo, le dan un toque y le dicen, cuidado que está el Sevilla detrás. Y eso aceleró el proceso.
2: Exactamente.
1: Porque se creían que podía ir al Sevilla.
2: Sí, tenía varias opciones y varios rumores interesantes de que podía salir, pero sí, fíjate lo que digo, ese fichaje lo vi bien y en el momento un futbolista que ha explotado, entre comillas, ya con una edad veterana y para la categoría, creo que era un fichaje muy acertado. Luego, aquí no, tampoco creo que hemos sabido sacarle rendimiento, ni hemos sabido, se han juntado las dos partes, ¿no? El futbolista creo que no ha puesto todo lo que tenía que poner, pero tampoco le hemos dado durante la temporada los minutos que quizás le hemos dado a otros futbolistas, incluso lo merecían menos que él. Lo mismo si podía haber cambiado un poco la situación. Pero bueno, quizás el único así que más...
1: No es la información que yo tengo, Miguel.
2: Sí, vale, puede.
1: Ahí me hablan de que el chaval, voluntad y empeño y tal y cual, pero gente que sigue muy el día a día, el entrenamiento, el tal, me dicen que en el cuerpo técnico estaban muy sorprendidos del bajo nivel deportivo y técnico del jugador. O sea, que en cuanto a ganas y demás, tal, pero que estaban muy sorprendido de lo que daba en los entrenamientos,
2: ¿eh? Sí, José Luis, perfectamente puede ser, pero también te digo que a veces el estado anímico de los futbolistas, yo ahora hago una comparativa un poco como entrenador, ¿no? Vale, es cierto, puede ser eso, y al final ellos están en el día a día con él, yo puedo tener una percepción desde fuera, o quizá la gente con la que comento no me dé la información tan precisa como tú la tienes, ¿no? Pero, ¿crees que Soco es muy inferior a Talis? Es decir, si lo que...
1: No, lo que pasa es que yo creo que Talis, por el volumen de operación, al final, aunque no jugó muchos minutos,
2: ahí es donde quiero llegar,
1: al menos esos minutos los tenía que jugar, pero no ya al nivel que ha dado, sino aunque hubiera dado un nivel más bajo, al final lo tienes que poner, porque
2: pero 6
1: kilos una temporada entera en la grada...
2: Pues eso digo, bueno, voy un poco en esa línea, que a partir de ahí nos podemos ir un poco al caso Horta, ¿no? Al final hay algunas operaciones que son estrictamente financieras, algunas beneficiosas para el club y evidentemente otras beneficiosas individualmente para la gente que hace la operación. Al final, en el fútbol la gente que está dentro necesita que se muevan porque esas operaciones
1: extrañamente generan... beneficiosas.
2: Sí, extrañamente.
1: Yo insisto, que a mí ojalá venga alguien y ponga 20 kilos por Horta, pero que yo no entiendo, no que pongan de más, sino que pongan más del millón y medio de euros.
2: Claro. Bueno, sí, yo creo que en el caso
1: último... ¿En base a qué? ¿En base a qué?
2: El caso último de Horta...
10: La bronca que le echaba Centelle.
2: Al final el club intenta de alguna manera, le viene bien la operación, es decir, una operación que ya estaría pactada con su representante o seguramente hasta con el club de compra que lo vaya a hacer, de futbolista se va libre, te lo voy a renovar, vamos a hacer esto y por el camino pues todos van a salir beneficiados. El club en la parte que le toca va a salir beneficiado y luego está claro que los agentes y todo el mundo que está alrededor pues van a salir beneficiados de esa operación, José Luis.
1: Va a haber un picoteo ahí francamente interesante. Chloe, antes de que le pregunte una última cosa a estos señores, ¿qué me cuentas?
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0: buenas, ¿qué tal?
1: ¿Cómo estás? Muy buenas, aquí estamos.
0: O sea, el micrófono abierto, estoy escuchando regular, para ir un poquito para arriba, bien. Bueno, ha llegado Manolo Soler justo cuando estábamos terminando la publi y le he hecho una pregunta, pero no le ha dado tiempo a contestarme, porque ya volvíamos de la publi. Yo sé que Manolo, aparte de un futbolero absolutamente irredomable, pues también le gusta mucho el cine. No sé si has visto el último estreno, fueron a por Olise y se trajeron a Diomandé.
1: Dicen que ese, pues lo que más destacaba a mí la prensa esta, que sabes tú, esta prensa muy neutral, tipo Pedrero y José Luis Sánchez y compañía, o el Gárgame, alguno de estos.
0: Pero están en stand-by, ¿no?
1: Bueno, empiezan ya mismo, están ahí en Energy, ¿no? Algo de eso, Canal Energy, y los domingos en cuatro.
0: Están buscando una hora y no se la encuentran, ¿eh? No. Dice que van a empezar solo en plataformas y tal, porque lo que es horario no acaban de...
1: Ya metiendo el
0: carro. A ver si es que los han enchufado ahí por lo que sea.
1: No, pero vamos a ver, yo que sigo un poco a... Me gusta leer los tuits de... Y si sigo los vídeos del programa de Asiro López, sí, gran amigo de Pedrero.
0: Las quería ese hombre.
1: Y te pone ardía.
0: Está cabreado siempre, además. Yo no sé cómo lo hace.
1: Te pone ardía, ¿no? Además, no se corta un pelo.
0: No.
1: Y un par de demandas que le ha puesto, se la ha tenido que quitar al final, el este. O sea, que está bien respaldada también, Ciro. Ojo, hay que decir también, muy buen madridista que es. No, de lo que más destacaba, lo que me chocaba, es que tiene, lo más lo resaltaba, que tiene 19 años. Están obsesionados con la miña, ¿vale? Bueno, la mía, la curva así, me imagino. Están súper obsesionados con sacar un futbolista.
0: Ya, pero que no es lo mismo, Manolo. Pues este chico con 19 años le ha dado tiempo de lo normal, que es un año en el Leganés, 3 goles, y otro año en Alemania, en un equipo que no es de los...
1: Te digo, ni viene de la misma escuela.
0: No ha ganado un Mundial, no ha ganado una Eurocopa, no...
1: Algo tiene que tener.
0: Tampoco, yo ese intento de comparar, que lo estoy leyendo y viendo por muchos lados.
1: Pero es que
0: lo mismo, dentro de 2 años hablamos de otra cosa.
1: Es que
0: perfectamente, se puede hablar de otra cosa.
1: A ver, ahora cuando...
0: Ahora mismo es ridículo.
1: El chiricirco este, otra vez, ya lo verás que diciendo que es mejor que la miña mal
0: y que Olisea.
1: Y que el hermano de la miña mal.
0: ¿Tú qué escuchaste en campaña? Nosotros que fuimos observadores neutrales de la campaña a presidente Real Madrid. ¿Tú qué escuchaste?
1: Sí, bueno, y hablaba.
0: ¿Escuchaste Vitiña o escuchaste Bernardo Silva? ¿Escuchaste Diomandé o escuchaste Olise?
1: Claro, sí, exactamente. Nos han traído las copias, ¿no? La esta y tal.
0: Pero ¿a qué precio, ¿A qué precio? Cuidado.
1: Pero, vamos, yo entiendo que el Madrid quiera los mejores jugadores. Lo que no, de hecho, todavía estoy mosca, yo soy de los que están mosca.
0: ¿Sí?
1: Con lo de fair play financiero y demás, no sé los títeres que están haciendo. Pero vamos, que muy, muy claro lo tienen que tener cuando lo pueden estar haciendo. Entonces, pero que entiendo que el Madrid tenga que ir a por los mejores jugadores. El cabreo mío, por ejemplo, a mí que haya ido a por Rodri, pero que
0: Diomandé te parece uno de los mejores jugadores.
1: Que se haya tenido que ir Rodri a Inglaterra. No se fijan en ningún nacional de los que están jugando. Yo es que alucino. Pero que no están en la Liga Española, me refiero, porque se tienen que ir a Inglaterra para que se den cuenta de que internacionalmente lo que estoy diciendo, si ratifica lo que digo.
0: Ahora hay un caso que es Víctor Muñoz, que se ha ido al Liverpool, ¿no?
1: Pues a lo mejor a la vuelta otra vez.
0: No, que es verdad, puede ser una especie de tal. Bueno, si demuestras en Inglaterra, bueno, te recuperamos, bueno, ¿no?
1: Y Víctor Muñoz,
0: Gonzalo,
1: para la cantera del Madrid, porque no ha sido de la cantera del Madrid, por mucho que alguna quería vender. Cucurella, bueno, ya sabemos de qué cantera es. O sea, de Cucurella, sí. O sea, joder, yo... ¿Alguna vez lo he visto? Yo vestí hasta de azulgrana aquí. De azulgrana. Fíjate lo que te digo. Bueno, Rodri sí, también era de la cantera de Real Madrid, fíjate lo que te digo y tal. El Madrid no tiene capacidad, me imagino que cantera tiene buena, hasta cierto punto, que sí, después presumen de que tienen la primera red, la segunda red, llena de jugadores que han pasado por la cantera del Madrid. Pero no, yo sigo diciendo, a mí que se fuera Stubimendi al este, pues no lo entendí, cuando era un fichaje más que asequible. El Madrid la da por los jugadores estos de fuera, a partir de 100 millones de euros, pero gastarse 60 millones en Tubimendi, 70, 80 en Nico Williams, eso no sé por qué, es que no sé. Cuando inclusive ganarías también un poco, acercaría un poco a ese, voy a decir un porcentaje no muy alto, a ese 40%. Que es anti-español, que es antiselección, pues a lo mejor lo metías, le inculcabas un poco.
0: Ahí con 3 o 4 lo mismo se enganchaba otra vez, ¿no?
1: A la selección, claro.
0: Juanjo López, muy buenas.
2: Buenas tardes, compañero.
0: ¿Cómo anda el verano por Villa López? ¿Cómo está el pH de la piscina? ¿Cómo andan las cosas?
2: Pues la verdad que anda bien. No nos podemos quejar por ahí. Hay sol, hay buena armonía, hay mi familia y mi bebé, mi nieto.
0: Claro que sí. Tiene faena, ¿eh? Una piscina, ¿eh? Tiene curro. Yo la verdad es que nunca me había fijado mucho, pero este fin de semana pillé allí a mi suegra en plena tal, ¿no? De estar ahí. Oye, para tener la FETEN, una piscina, cuidado, ¿eh?
2: Con las nuevas tecnologías.
0: Ah, tú estás ahí ya con la vanguardia, ¿no?
2: Tecnología, echarle sal. Ponerle para que el agua esté cristalina, eso una vez a la semana, y sal cuando te lo pide, ya está.
0: Qué agustico,
2: no,
0: qué agustico.
2: No he hecho nada más en todo el verano.
0: Qué agustico se está en Villa López. Paco Gómez, ¿tú estás a gusto o estás ahí viviendo el verano?
3: Pues viviendo
0: sobreviviendo el verano.
3: Yo no tengo piscina, entonces hay que...
0: Estás ahí currando, sí, currando duramente. Sí. Ayer pasó una cosa en la tribu, que es que de los cuatro... Dos, nos vamos de vacaciones mañana, otro se iba de crucero hoy y el otro está trabajando, pero bueno, como a medio gas. Y no se notó, ¿no? Porque luego nos enfarzamos y tal, pero Paco.
3: Se nota. No, yo estoy currando todavía. Así que, pues nada, llévalo como mejor se pueda. Pues buscándote amigos con piscina, ahora hablaré con...
0: Gente a la que no escribe durante el resto del año, ¿no? No es el caso de López, pero la verdad es que hay gente a la que no escribe durante todo el año y que a finales de mayo le dice, oye, tal...
1: El propósito de López con la piscina es de que venga a visitar algún día...
3: Ya, yo hablaré con Juanjo.
1: Venga a visitar algún día a Mbappé.
2: Yo, mira, antes que a Mbappé tengo
1: la piscina.
2: Ya, pero por delante de Mbappé estáis vosotros, por supuesto. O sea que no hace falta ni que me llames.
0: Un poco preocupado con Mbappé.
2: Que nos visitéis Villa López Belmonte.
0: Le han sacado una foto a Mbappé ahí con las chicas ahí de crucero, que vaya lo que están dando de sí los cruceros, ¿eh? Está ella mosca, ¿eh? Está él intentando explicarle algo y ella mosca.
1: El seguimiento que tiene que esa gente.
0: Es verdad.
1: Vida, que yo no sé, que es que nos molesta que disfruten, que... Yo me quedo alucinando, porque puedes tener cierta curiosidad, sí, pero cómo se sacan las cosas.
0: Yo te digo,
1: bueno, están saliendo de...
0: Lo de Nico tremendo, Manolo, que se ha tirado 50 días de celibato, se ha tirado 50 días concentrado, pues no va a estar el chaval un poco...
1: Es que entendible, y que tiene...
0: animado, entre comillas.
1: Digo yo, si pueden disfrutar ellos, que son ricos, que son, como alguien dice, guapo, bien viste.
0: Pero
1: bien.
0: Que están disfrutando después de 50 días de vida monacal. Digo, Manolo, que es que el matiz es muy importante.
1: Normal,
0: que dejen de meterse con los chavales que ya han estado ahí.
1: ¿Pasas este año por Los Gallardos o no vas?
0: ¿Quién?
1: Tú.
0: No.
1: ¿Este año no pasas por allí?
0: No. ¿Tienes un amistoso por ahí?
1: No.
0: ¿Te acuerdas de aquel amistoso?
1: Sí, como
0: que dijiste que ibas a retirar el equipo en el minuto uno.
1: Por la familia de la abuela por allí y todo eso, ¿te movía?
0: No, pues bueno, ya...
1: Es que Los Gallardos son sufridos, ¿eh?
0: Sí. La verdad es que aquel partido ha quedado en la memoria colectiva. Lo que no ha quedado en la memoria, ni va a quedar, yo espero que nos olvidemos pronto, Manolo, es lo de ayer. Primera derrota de la pretemporada, es verano, tal, estamos arrancando. Pero bueno, va de imagen, ¿no? También,
1: sí,
0: ¿no?
1: Yo a mí lo que todavía no me queda, todavía claro, que es lo que más tendrá que el míster, bueno, pues la idea de fútbol del míster no me quedó todavía muy claro. No sé si vamos a ser un equipo de las contras, no sé. Me imagino que él irá adaptándose a lo que tiene en plantilla. Está claro, por eso he dicho yo siempre que las plantillas tienen
0: bueno,
1: que...
0: Bueno, lo primero, más allá de la idea, es salir al campo a jugar. Porque los 20-25 primeros minutos he tenido la oportunidad de hablar esta mañana, tanto con gente de Almería que se desplazó, como con gente de Granada, además por familia política que estuvo ayer en el partido. Y lo que me cuenta es que más allá de táctica, de todo, es que el equipo, los primeros 25 minutos, no sale al campo. Le mete un gol Jorge Pascual y tiene otras dos claras para irse 3-0.
1: Imagino que el equipo tiene que tener mucho más orden defensivo, hay mucho trabajo que hacer ahí hay un trabajo y es cuestión de que tiene que ver mucho. Yo tampoco le voy a dar mucha importancia al primer partido, pues porque no la va a tener más. Es decir, lo importante es cuando vaya a empezar el tema, si la plantilla va a estar cerrada, si el entrenador le da tiempo poner la idea en su pero bueno, pero no
0: sin ser trascendental, no gusta, Manolo.
1: No, claro.
0: Te pinta la cara. El segundo gol, no sé si has podido verlo, es tremendo. Sí, es una contra 3-1. Y la saca de uno y después de sacarla de uno como buenamente puede, la empujan en la raya de gol. Pero la empujan porque es que van 3-1.
1: Bueno, también el resultado te vuelca. También hubo algún error del Granada. El Granada tuvo un error, el defensa ese que le regala el balón a
0: Manu Lama.
1: Y Y bueno, pero claro, es que estamos en el principio. Tampoco me hubiese, imagínate que ganamos 0-2, 0-3. Y la imagen, hoy que viene en Almería, este no. Vamos, lo importante viene después. Y dado el caso de Almería, a ser posible que lo importante sea la liguilla, si no hay ascenso directo. Pero bueno, que yo vuelvo a decir lo mismo, que dentro de la confección de la plantilla y todo, a mí no se me antoja que vamos a tener la mejor plantilla, que la gente se vaya olvidando de eso, que yo creo que va a haber plantillas mucho más potentes. Nótalo ahora por los resultados que se puedan dar en pretemporada, después las pretemporadas de la Almería. Yo llevo sin ver esto de que la Almería se vaya
0: a
1: un...
0: A lo mejor los resultados cambian los planes, Manolo. Oh. Porque con lo que se vio ayer, si viene el sábado y te vuelven a pintar la cara el Betis, que es probable, pues lo mismo a alguien se le enciende la luz y dice, vamos a trabajar un poquito a otra velocidad, ¿no?
1: ¿Sí se van a acordar de Rubi antes de tiempo?
0: No me lo creo.
1: Yo he dado para octubre, noviembre.
0: Segundas partes no fueron buenas, tercera ya, vamos.
1: A ver, pues yo te digo que aquí la gente se va al este. Antes te he preguntado fuera de micrófono que si ya había motivos para que Paco Navarro se tire al cuello del míster.
0: Paco ha dicho que en octubre ha muerto el proyecto.
1: Pues Paco es un sabio.
0: Yo le he dicho que cuente los partidos, porque hasta octubre hay 7 u 8 partidos, o sea, no te da tiempo de hundirte. Sí, aunque haga 0-21, todavía tienes pero opciones, bueno, pero él me insiste mucho en que octubre es la fecha clave, donde va a morir el proyecto.
1: Sí, no vayamos a precipitarnos, y creo que es pronto, y ni sacar, yo tampoco la voy a sacar el sábado, además, sino que vaya afinando y con la idea de todo, si tiene la paciencia. El problema que tuviste, que se deben algunos resultados, que te pinten la cara bien pintada, y hay cosas que se precipiten y que empiecen algunos a pensar, pero que esto puede pasar en el A, puede pasar en el B, puede pasar en cualquier equipo, es decir, que algo que crees que va a mejorar, lo vamos a pegar un cambio y al final, y después el tema, también fíjate tú, si tuviera que decir algo de ayer, inclusive me preocupó la actitud de algún que otro jugador, ¿no? A mí a veces...
0: Que es la normal. Porque cuando no sabes si te vas a quedar o no,
1: eso, ahí donde voy,
0: o estás más fuera que dentro.
1: La sensación esa que dice, claro.
0: Que se juegue la pierna, que se la juegue Perry.
1: Ahí es donde voy.
0: Es que, en fin. ¡Juanjo!
2: Pues nada. Nos
0: dieron ayer un pequeño,
2: bueno,
0: pequeño
2: yo opino igual que
0: volcón.
2: Manolo, es que tampoco es momento de sacar conclusiones de un partido amistoso con un rival. Que bueno, que quizás estaba en su campo y estaba en su momento. No creo yo que por perder un partido amistoso. Lo que sí es verdad, que lo que más me preocuparía es que la parte técnica no vaya tomando nota. Es decir, quién está, vienen de vacaciones prácticamente, quién está más en forma, quién está menos en forma. Yo creo que eso es lo que más, para mí, tiene interés este tipo de...
1: ¿Ha aparecido ya Cipinga o todo lleno?
2: Pues...
0: Ha aparecido, pero no viajó, pues ya un entrenamiento, Manolo.
1: Está la gente aquí.
0: 24 días de vacaciones ha tenido Brian Cipinga, Cuidado.
2: Ha jugado un mundial, pues lógico, si tuviésemos a Mbappé...
0: Estaba esperando en el Congo a ver si tenía que venir para aquí o para otro lado. Dice, no me voy a pegar el viaje y luego...
2: Pues tendríamos a Mbappé también de vacaciones en la piscina, así que...
0: Ahí estamos.
2: Han jugado el mundial y con lo cual pues tienen ese plus, ¿no? No me preocupa, todos los años pasa lo mismo, tenemos partidos, como ha dicho también Manolo, donde hemos ganado... le hemos ganado, no al Barcelona, pero le hemos ganado a equipos de primera división y luego en Liga no se ha visto a la Almería que realmente ha jugado en los partidos estos amistosos. No son para mí para sacar conclusiones, no me preocupa, lo único, pues eso sí, yo lo que sí espero es que, pues bueno, se vayan sacando de estos partidos, de los entrenamientos y de otras pachanguillas que se van echando en los entrenamientos, la forma física en la que se han incorporado los jugadores de la Unión Deportiva Almería.
0: Bueno, estáis coincidiendo en que no se pueden sacar muchas conclusiones. Yo saco una fundamental, que esta Unión Deportiva Almería no tiene alma. Como vengo diciendo, la Unión Deportiva Almería no es un equipo, la Unión Deportiva Almería es una comercializadora de jugadores. Ayer había jugadores que saben que no van a continuar, otros que tienen la duda y ante la duda, pues evidentemente no van a meter la pierna. Otros que, bueno, pues acaban de llegar y se supone que van a seguir, pero bueno, veremos a ver cuál es su futuro. Y al final, la actitud que tuvo ayer el equipo, que puede ser entendible en un partido en julio, segundo de pretemporada es prácticamente la misma que tuvo contra el Málaga cuando en 90 minutos te estaba jugando un ascenso. Porque es así. O sea, este Almería no tiene alma. Tiene jugadores que llegan, que van, que pasan, pero al final, como equipo, no tiene alma. Paco.
3: No, eso a nivel psicológico eso también se nota.
0: Total. Pues que... La gente quejándose de la actitud del partido de ayer, que no sirve para absolutamente nada, digo, pero si es la misma que cuando tenías 17.000 personas dispuestas a celebrar un ascenso, o cuando te juegas con el Valladolid a entrar en el playoff y acabas metiéndote con un gol de penalti de aquella manera, que parece que no había nada en juego.
3: Que no se ha investigado esa jugada, ¿eh?
0: No. Además se va, creo que a Turquía o por ahí. Le han buscado un destino en el extranjero a Matt. Espero que un día no aparezca lejos, ¿no? En algún sitio extraño.
3: Muy lejos. Pero es verdad que condiciona. El Granada, jugando ante su afición, pues normal que te salga y quiera dar una buena cara.
0: Había 2.000 personas.
3: Sí, pero está en tu casa, al final. Bueno, es un partido de pretemporada y lo que no quieres es que en pretemporada te venga el de fuera y te gane. Pero es que hasta cierto punto es normal. Y luego, ya hay una cosa aquí, el míster. Esto de jugar partidos contra equipos que luego te va a encontrar en la liga. Sí, yo recuerdo que aquellos en los partidos de pretemporada juega contra equipos que no te vaya a encontrar luego, pero...
1: Yo sí lo veo lógico.
3: Pero...
1: Yo acuérdate, hubo un tiempo, te lo voy a poner en modo selección, hubo un tiempo donde jugabas lo amistoso, no jugabas con nadie, jugabas partido amistoso con Austria, con Rumanía, y decía, bueno, si tú quieres ser una potencia, tú tienes que jugar con los mejores que después te vas a tener que enfrentar. Porque yo soy partidario, es más, igual que soy partidario de que vayan a jugar contra primera y segunda de Inglaterra y ganen una pelea por allí.
3: No, eso sí,
1: que
3: eso digo.
1: Se metan a Alemania.
3: Eso sí.
1: Yo que lo veo lógico, que la Almería no sé por qué, no hace, bueno, no, o no se estila o no se entiende.
0: Te hago un matizo de lo de anoche, Manolo. El Almería está empezando a devolver el favor al Granada Club de Fútbol.
1: Sí.
0: Los primeros partidos de la próxima temporada se van a hacer en Los Cármenes, el acuerdo está ya cerrado. Pero incluso
1: que es normal.
0: Me dicen que aunque cambie de propiedad de Granada, que lo van a hacer en los próximos días, ese acuerdo se va a respetar y el Almería empieza a pagar esto. ¿Por qué lo digo? Porque la taquilla fue para el Granada, porque el Almería pidió al Granada, el Granada emitió el partido a través de su canal Premium, que vale 10 euros al mes, el Almería pidió poder retransmitirlo por YouTube y le dijo el Granada que no, y el Almería se lo zampó, y además el terreno de juego, me consta que cuando llegó la expedición de la Almería dijeron, vaya patatal, pero... Es una forma de empezar a pagar lo que el Granada nos va a dar.
3: Yo lo que sí me pareció mal es que nadie del cuerpo técnico, nadie ni de los jugadores se parara a valorar el partido, a dar un comentario. Eso sí que me parece mal.
1: A veces que no fue el jefe de prensa.
3: Bueno, pues si no fue el jefe de prensa, alguien tendría algún micrófono.
2: Lo mismo.
3: A mí eso sí me parece mal.
2: Lo mismo en el autocar tenía hora de salida y no había tiempo.
3: Ojo, ya, pero. No,
1: pero ayer,
0: es verdad que. Es verdad que no había.
1: Cinco minutos para decir esta boca mía.
3: Una valoración.
1: Me parece muy fuerte, no, me parece muy
3: eso
1: fuerte.
3: Sí me parece
1: y después no estamos hablando que ha sido a jugar a Madrid. Es que viene autobús. Está ahí al lado.
0: Pero eso, Manolo, si es que. A ver.
2: Lógicamente,
0: yo he estado viendo imágenes en redes sociales, Juanjo, y había representación de casi todas las peñas.
2: Claro,
0: casi todas las peñas tuvo gente ayer en Los Cármenes.
3: Hombre,
0: tú tendrás que mandar una expedición acorde a lo que es.
3: Hoy en prensa y en radio y en las televisiones locales, pues no te gusta tener, aunque hayas perdido, por una valoración del partido, de la gente que ha jugado, del equipo que se ha desplazado. Es que
0: García Pimienta no ha hablado desde su presentación.
3: Es que Pascual, hay cosas aquí en Almería que normalizamos y no es normal.
0: No.
3: ¿Tú te crees que cualquier? ¿Tú te crees? No te voy a poner.
0: El Granada ha jugado tres amistosos: Torremolinos, Betis y Almería. Tres ruedas de prensa de Pacheta.
3: Pues claro.
0: Eso, o normal, y no es un club a imitar, que están haciendo cosas para tirarse de los pelos, pero es que comunicativamente hablando es lo normal.
3: No te voy a poner el vaso del Madrid, pero el Mallorca, Las Palmas, un partido de con el equipo del barrio, y hay una valoración, es que hay una masa de aficionados, y aquí hay cosas que nos parecen normal y lo normalizamos, pero no es normal. A mí eso sí que me parece un gesto feo de cara a la afición.
2: Ay, y a la prensa. Es que si quieres, la afición necesitamos la información.
0: Porque la prensa somos un vehículo, Juanjo. Y nosotros por nosotros mismos.
2: Bueno, pero
0: nosotros lo que tenemos es que transmitir lo que dice a vosotros, que sois los aficionados.
2: Sí, pero es vuestro.
0: Igual que el aficionado de Granada sabe la valoración de su entrenador, seguro que tú y todos los aficionados de la Almería quieren saber hoy si García Pimienta, más allá del resultado, ha visto mejor a su equipo, peor, esto, lo otro, jugadores. Ayer le preguntaron por 4 o 5 futbolistas a Pacheta. Seguro que hay futbolistas por los que preguntarle a García Pimienta cómo está Batistao, que se llevó un golpe, cómo está Eli, que en Águila se retiró.
1: En sí es una dejadez.
2: Fernando, porque
1: es una dejadez con la afición tremenda. La dejadez que tienen con la afición tremenda. Les importa un pepino, vamos, que no les da igual.
0: Total y absoluta.
1: Una de esas de ti. Pues no sé cómo quiere después atraer a la afición. Porque si ahora va a hacer un estadio con 20, 27 mil personas.
0: De eso vamos a hablar ahora, Manolo. Primero, dos consejos. Chloe.
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0: ¿Qué ha destapado, Manolo? Pues el que es el tema, evidentemente hay que estar mirando lo deportivo, pero claro, hemos presentado esta semana la segunda fase de la reforma del estadio. 26.400 espectadores, 15 millones de euros de inversión. Manolo, supongo que has visto también algunas de las imágenes de lo que más o menos va a ser el campo.
1: Bueno, están las máquinas dentro ya.
0: Una, a mí me han dicho que había una.
1: Para la foto había una. Vamos a ver, varias cosas. Me parece
0: poquito, la pinta de currante que tiene Mohamed El Assi ahí a lo de la máquina, madre mía.
1: Me parece poquísima inversión.
0: ¿15 millones?
1: Sí. A mí me ha parecido muy poca.

0: ya también es como una especie de verdad, es que no sé, se ve algo muy raro. Y después, tampoco entiendo los tiempos, pues ya sabes tú que aquí los tiempos, pero bueno, hablando de los tiempos y tal, que si van a cometer, que si no se va para la liga, pero si tú quieres hundir el campo por abajo, ¿qué vas a hundir? ¿Los fondos primero, un fondo y después?
1: Hablando de tiempo, Manolo, me llama poderosamente la atención que una de las justificaciones que se han dado para que en vez de hacerlo todo esta temporada, se reparta entre esta temporada y la otra, es que nos ha pillado el toro, entre comillas, con los playoffs. Y resulta que terminaron los playoffs y hasta un mes después no se ha visto una máquina allí, que dice, joder, tan mal no irías de tiempo cuando ha pasado un mes desde los playoffs.
2: Han tenido dificultades también para encontrar una empresa para ejecutar la obra. Han tenido problemas.
0: ¿Tiene una empresa que quiere que te la hagan por la cara?
2: A lo mejor no ha sido lo económico.
1: Ya dijo el ASI en su día que Almería, que era complicado encontrar materiales.
0: Bueno.
1: Sí, lo dijo.
0: Allá por mármol que sobra. Y cemento también tenemos de sobra, ¿eh? Somos un buen
2: exportador. Y eso,
0: tenemos.
1: Urci Hormigones.
0: Él decía que. Yo siempre he puesto el ejemplo del Mallorca. Tampoco me he ido al campo de Madrid. Que el Mallorca estaba jugando la temporada en el mes de mayo y habían metido para hundir el campo las columnas para que la grada después, va con tres meses de adelanto. En primera temporada, tú estás ahí perforando y haciendo las pruebas. Entonces, ¿qué quiere? Te diga, vas por delante de la esta. Que cuando se quiere, se quiere. O pasa que yo que quiero que al final, más que la sensación de la máquina, de la empresa y esta, yo creo que es que al final es que yo no tenía muy claro dónde poner dinero, con quién poner dinero. Pues es una cosa muy rara, ¿no?
1: La capacidad, ¿te convence o no?
0: Bueno, el otro día salía lo que iba a tener cada grada.
1: 26.400. Vamos al global, Manolo. No. Almería es capital y provincia para un estadio de 26.400 espectadores.
0: La primera noticia que dieron ellos, esta le va a tener cada grada, sumé y me salieron más de 26.400.
1: Ya, pero como
0: se me perdió ahí, no sé si eran 400 asientos, no sé dónde, pero se me la suma, ¿eh? De lo que habían dado, digo, alguien ha hecho bien la cuenta o la
2: cuenta.
1: Sean 26.400 o 26.800. ¿Qué te parece la capacidad?
0: No, la capacidad bien, pero que no se crean que es que van a meter 25.000 abonados. Y yendo la imagen que están teniendo y lo bueno que se están portando con la afición y esto, vamos, los va a tener en cola. A no ser que te metas en primera y que la gente, porque venga aquí la Miña Mal y Mbappé, pues te des torta.
1: No, pero en primera también viene el Levante, viene el Alavés.
2: También hay que tener en cuenta.
0: La gente se pone. Yo sé.
1: ¿Tú ves 26.000 personas yendo a ver al Alavés?
0: Yo sé hasta de alguno que. ¿Tú te acuerdas? Un año vino Madrid la primera jornada, ¿no?
1: Sí. Dos veces. Sí, pues dos años seguidos.
0: Hasta que pidió que devolvieran el abono por unas cosas raras que habían pasado en unos palcos, tal. Y medio consiguieron que le devolvieran el abono, pero ya habían visto el partido que querían ellos.
1: Vaya como son, estos madridistas.
2: Digo que también la modificación del estadio viene porque el Almería está obligado por
1: haberse sumado al CVC
2: para recibir, por ejemplo, partidos internacionales o partidos de la selección española. Sí. Que no es solamente.
1: Y además, que hay que ponerlo ya en marcha, porque la gente dice: ¿por qué el estadio sí y la Ciudad Deportiva no? Pues porque para los millones de CVC hay que ponerse ya a trabajar, aunque no hagan la obra completa. Pero ya, o te ponías ya o pierdes el dinero. Por eso, estadio sí, Ciudad Deportiva no. Si no teníamos ninguna de las dos cosas.
2: También te lo digo. Que hubo ayer alguien que lo dijo, un compañero de tertulia, que por qué las dos cosas no se echaban para adelante.
0: Porque no tienen capacidad, está claro. No,
2: capacidad económica.
0: Claro. No tienen capacidad económica. Quieren invertir y tal, pues no están para. No.
1: Además, tampoco han sido honestos en este sentido, porque han hecho que el ayuntamiento haga un pleno municipal única y exclusivamente para permitir acelerar el proceso administrativo de la Ciudad Deportiva. Ahí estuvo la alcaldesa, estuvieron todos votando, poniendo mejor cara, peor cara.
2: Se presentó el proyecto
1: para poder acelerarlo y ahora resulta que está parado.
2: No,
1: les está dejando a las autoridades, les está dejando el está al aire. Es que no.
2: Se ilusionó, nos ilusionamos bastante porque ahí vamos a. Hombre, es que es un paso de gigante para el club, para la provincia y para el escudo de la Unión Deportiva Almería. Tener una. Yo es que no me iría a cansar de pelearlo, de lucharlo. Si tuviese la capacidad económica.

0: económica se lo prestaría a la Almería para que lo hiciese.
1: A ver si luego no te lo devuelven, Juanjo, bueno, cuidado, cuidado, ¿eh?
2: Esto te lo venden.
1: ¿Cómo es el nuevo juego del Mediterráneo, Paco?
2: Te lo venden como un proyecto, que vamos a hacer esto y tal. Y bueno, es que hay obligación de que o te pones a hacer obra, tienes que devolver la pasta. Que no hay más.
1: Sí, sí, sí.
2: Y que yo estoy con Juanjo, que es mucho más importante de hacer.
1: Además, se han apurado al máximo el plazo. Claro. Han apurado hasta el final.
2: El año pasado, que es que el calentamiento global, y ahora que no, que te lo venden. Y es que esto, o te ponías a hacer obra ya, o la pasta que te habían dado, te la tienes que devolver. Y ya está. Y se han ajustado ahí. ¿Cuánto nos han dado? 12. Vamos a poner 3 millones de cejos más. Y para. Pero hombre, que esto es porque están obligados. Pero que yo, por supuesto, que la ciudad deportiva, porque cuando se vayan los sinvergüenzas estos, la ciudad deportiva, si está hecha, se queda hecha. Y que se vayan.
0: Presunto.
2: No, presunto sinvergüenzas, ¿no? Que se vayan, ¿no? O sea, que se vayan, pero que la ciudad deportiva está hecha. Bueno, ya vamos viendo del pelaje de los que están hechos, y me da que nos vamos a quedar con todas las ganas de la ciudad deportiva y el campo, pues a lo que llegue los fondos. A lo que lleguen los fondos de todo CBC o CFC, o a lo que llegue. Y no se va a hacer nada más.
1: Yo de todas maneras lo dije ayer y lo vuelvo a decir hoy. No, yo no soy capaz de elegir. O sea, me parece que sin ciudad deportiva a largo plazo, o sea, es imposible. Esto es insostenible, ya se está viendo. 47 millones de euros de pérdida. Si tú empiezas a fichar, vender, comprar, al final, pues o tienes un mecenas o es imposible. Porque al final fallan más de lo que aciertas. Pero por otro lado, es que tenemos el peor campo de 42 que hay en la Liga de Fútbol Profesional. Es que es un dolor ir a ver un partido al del Mediterráneo.
2: Claro, yo tengo una buena ciudad deportiva. Un día de esto no estará, a lo mejor estamos en tercera red, pero tienes chavales de aquí, tienes gente, hace que el fútbol que se mueva, hace que la gente
3: de Almería. Campo lo entendería si lleváramos 4 años seguidos en primera división.
2: Claro.
3: Y si no, que ya queda pequeño. Claro.
1: ¿Qué te parece la capacidad, Paco? 26.400. Yo insisto, este año hemos tenido entradas de 11.000.
2: Hace mucho.
1: 11.000 aficionados, un equipo que está luchando por ascender a primera, y han ido 11.000 personas al campo, que es menos de la mitad de 26.400.
2: Claro, es que nos estaban diciendo que había 15.000 abonados, la media sí, 11.000 y pico, que no ha llegado a 12.000, y encima, a la hora de renovar abono, castiga a los que no han podido ir, no hace ruedas de prensa después de los partidos amistosos. Si es que no hacen nada para... Ya,
3: pero
2: para...
3: Yo es que pensar un campo, ¿qué arreglo vas a hacer? Te vienes a la misma, pero no hay arreglo, no tiene la necesidad. La prioridad a la ciudad deportiva, porque no tenemos necesidad de ampliar el aforo.
1: Pero ninguna. Y hay mucha gente diciendo, no, es que la que se lió el día del Málaga. Pero si es que ese día había gente que no ha ido en su vida al fútbol y que estaba a las 11 de la mañana en la goleta de previa. ¿Por qué? Porque, joder, es que lo mismo hay en hacer esa primera. Me están pasando la litona.
3: Yo hubiese hecho un estadio de 40.000. Sí, en serio te lo digo.
1: 40.000.
3: Sí.
1: Tiras abajo el puche.
2: Balaído.
3: No, hago un Dorcampo, los 11. 11 no, lo viendo a 15 metros. Y le meto una segunda planta. Un segundo. Yo es que hago un campo de 40.000 personas. Y hago un campo arreglado para que mañana cualquier evento que tenga, cualquier eso, que esté preparado. Y que si algún día llegas a primera división o vuelves
4: el de Elche,
3: retomas a primera división.
4: Como el de Elche.
3: Piensa que Almería de aquí a Navo va a llegar a la provincia a 1 millón de habitantes. O sea, estamos más cerca.
1: Me parece muy bien, Manolo, pero con una entrada normal de 11.000 personas, un campo de 40.000,
3: pero tendrá,
1: o sea, el tiro de cámara, o sea, como no lo juntes a todos ahí en la sombra de preferencia.
3: Tú dices que esa entrada de 11.000 estaba por debajo hasta de los abonados propios que tienes.
1: Claro,
3: pero para lo mejor de esta manera podemos tener 20 o 22.000 abonados. ¿Me explico? Vayando fórmulas.
4: Yo
3: sinceramente, a mí hacer un estadio, ¿qué crees que hacemos estadio? En vez de 14, hacemos de 20. Y dentro de 5 años es pequeño. O sea, yo me voy arriba. Que mañana te quieres traer una final de Copa Rey, la puedes celebrar aquí. ¿Qué quieres que te diga? Que mañana te quieres venir, tú has dicho antes, la selección española, no, la campeona del mundo. Y te la traes aquí a dar la revancha.
1: Ya, pero tú tienes que vivir del domingo a domingo, Manolo, no de que te pueda caer cada 6 años un gran evento.
3: Pero
0: dentro de 40 años, sí, el mundial, que cuando se repita el mundial.
3: El de Elche es mejor estadio de Almería. ¿Cómo que es el doble de grande? Así que,
2: pero tú no te puedes poner vestido de los domingos.
3: El campo que hicieron en Murcia, yo que creo que tienen que ir los tiros por ahí. Yo, sinceramente, a mí que me hayan metido 26, pues sinceramente, personalmente creo que.
0: La nueva condomina.
3: Me he metido algunos más.
0: Has puesto muy buen ejemplo. La nueva condomina, por ejemplo.
1: La nueva condomina van más de 20.000 personas en primera. FM, Juanjo. Bueno, pues aquí no, nos animaremos o no, insisto. El que tome como referencia que el día del Málaga había no sé cuántas miles de personas en la calle, pues no.
3: No tengan los 26.000 personas, no va a tener problema para que los niños de La Paz se vayan a ver los partidos de fútbol.
4: Exacto.
3: Destruida.
4: Por ejemplo.
1: Da igual, hoy no le siguen cobrando.
3: No, pero no, sabes que eso es importante, que tú tengas ahí y tengas a mí a 500 niños que tienes de La Paz.
2: No, pero eso es lo que pensamos, Manolo, pero es que luego no lo hacen.
3: Bueno, eso es lo que no hagas. Es que luego no hay problema de grabar.
1: Enseguida continuamos con el debate, que me está esperando la entrevista del día, que hoy además viene con Única Group.
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1: Bueno, tenemos a Pablo Jaramillo, que sigue subiéndose a los podiums, que sigue ampliando palmarés, que acaba de conseguir la medalla de plata en el Campeonato de España. Pablo, muy buenas, ¿cómo estás?
6: ¿Qué tal? Buenas tardes, chicos.
1: Enhorabuena, ¿eh? Como casi siempre que hablamos contigo, porque siempre que te llamamos has ganado algo, o hemos subido a un podium. No, no perdemos la costumbre.
6: Hombre, al final las pruebas que disputo durante el año es Campeonato de España y Mundial, y al final pues intento estar siempre en la mejor forma posible, y bueno, pues mira, de momento me va respetando la salud.
1: La verdad es que sí. Bueno, contanos cómo ha ido en ese Campeonato de España. Ya parece que casi no es noticia, porque que ganes una plata en un Campeonato de España, pero bueno, van pasando los años y los años y los años y no te baja nadie de ahí.
6: Pues mira, este año ha sido un poco atípico porque, aparte de las pruebas de velocidad, también he disputado las pruebas de fondo y, bueno, un poco de cara a este Mundial de año que viene, bueno, de este año 2026, que son en octubre en Holanda. Y bueno, lo he consensuado con la seleccionadora y vamos a hacer también pruebas de fondo. Entonces, bueno, ha sido un poco más cargado de pruebas y bueno, pues no sé. La cuestión es que las pruebas de velocidad me han ido bien, las pruebas de fondo no tanto. Y a ver si poco a poco le voy dando un poco la vuelta al asunto y mi físico se va adaptando de nuevo a las pruebas de fondo como antes.
1: ¿Te has tomado a lo mejor casi más como un test de cara a ese Mundial o qué?
6: Sí, podría decirse así. Así que todavía queda todo lo que queda de agosto, septiembre y todo octubre incluido, así que hay 3 meses todavía para afinar el lápiz un poco y bueno, pues la forma hay que ir consiguiéndola cambiar y eso espero. Vamos a ver qué pasa.
1: La verdad es que sí. Bueno, he estado viendo un poco en general todas las categorías, las clasificaciones y demás, y la verdad es que sé que Pupito, que nos estáis dando tantas alegrías durante tantos años, pues seguís todos, o sea, absolutamente todos. Yo no sé si es que no hay relevo generacional, Pablo, o es que realmente somos muy buenos y conforme nos hemos ido haciendo más veteranos, seguimos siendo más buenos y con experiencia.
6: El relevo generacional en el deporte adaptado es más, dijéramos, es más lento, pero sí lo hay, cuando, sobre todo cuando sales fuera te das cuenta realmente de que los países tienen programas de captación, van consiguiendo que la gente joven con discapacidad pues puedan oler un poco lo que es la competición fuera y demás, y bueno, es que hay una criba, esto es como en todos los deportes, hay que pasar ciertas categorías, cierta edad y tomarte en serio, porque es que esto es algo serio, ¿entiendes? Entonces no todo el mundo está dispuesto o quiere. Entonces, bueno, por ahí van los tiros. No sé, España de momento, pues las cosas las están haciendo bien y bueno, pues ahora van a probar algunos equipos nuevos en este Mundial, en fin. Todo va sobre la marcha. Así que claro. Ya de todas maneras, bueno, Los Ángeles.
1: Ahora concentrado con España, ¿no, Pablo? ¿Hasta cuándo?
6: Perdón.
1: Yo digo que ahora concentrado, ¿no? Te pillamos justamente ahora con la selección española, ¿no?
6: Sí, justo después de este Campeonato de España nos hemos quedado aquí en Valencia, aprovechando la instalación que hay aquí, el velódromo Luis Puig, y nada, pues la selección aprovecha, estoy con la selección absoluta, nosotros hacemos ya concentraciones inclusivas y ya pues, dijéramos, la federación nos mira a todos por igual, y tengo pues, el privilegio de estar compartiendo pues, con todos los grandes.
1: ¿Va a haber algún tiempo de descanso antes del Mundial o ya prácticamente vais a enganchar hasta esa cita?
6: Sí, no, queda todavía, es como te he dicho antes, quedan varios meses para ir afinando la forma y sí, va a haber más concentraciones, pero bueno, andaré por casa.
1: Claro. Oye, y mira mucho más allá del Mundial, porque recuerdo que la última vez que hablamos, pues ya me dijiste que bueno, pues que uno ya, lógicamente, no va haciendo a lo mejor planes tan a futuro. ¿Después del Mundial te estás planteando cosas o cómo vas?
6: Pues mira, es buena pregunta. Después de este Mundial, no sé qué va a pasar, porque no sé cómo va a ir el tema de los puntos. Luego es verdad que como no sé cómo me va a ir en las pruebas de fondo, va a ser un punto de inflexión. O sea, a partir de este mundial, si la cosa continúa como debe, en 2027 debo de estar ahí. Y si no, pues puede que sea ya mi último año en el ciclismo asado.
1: Muy bien, Pablo, pues lo dicho, enhorabuena, un abrazo muy fuerte y que sigáis ahí currando con la selección española, que vaya muy bien la concentración, ¿eh?
6: Pues muy bien, en eso estamos, aprovechando esta oportunidad que nos da la federación.
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1: Son las 4 y 6 minutos, estábamos hablando de hormigón, así que le voy a pedir a Alfonso López que vaya tomando aire, hinchando el pecho y nos haga la pregunta que tanto nos gusta. Eso sí, respondiéndola moderadamente, que hay bebés por
9: hay
1: aquí
9: gente,
1: al lado, ¿eh?
9: No, gente cuidado. Cerca y demás, vamos a tener un poco de respeto por la clientela de...
1: Por los bebés, yo no sé si está el bebé incluso durmiendo, así
9: que, esté el bebé
1: vamos
9: durmiendo
1: a hacer
9: incluso.
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1: Bueno, no sé si os se había quedado algo, ¿no? Por comentar lo del estadio, iba alguno a rematar, ¿no? Cuando nos hemos ido a la entrevista del día, Manolo.
3: No, yo creo que lo he dicho casi.
1: Te reafirmas en lo de los 40.000, ¿no? Si te faltan asientos.
3: Yo, en vez de 20, 40, es decir, los que estáis...
1: Pero que mejore la gestión de los tornos. Hombre,
3: evidentemente.
1: Que con 11.000 a veces cuesta entrar, cuidado.
3: Tienes que poner, no 4, tienes que poner 24 puertas.
10: Eso solo pasa en preferencia. En los fondos no suele pasar porque hay menos gente, lógicamente.
3: El único que no hubiese estado de acuerdo, que aquí no va a pasar, es el de hacer un techo retráctil.
1: Ahí no. Pues claro, con lo que está lloviendo.
3: No, y con las calores
1: que. Salvo que luego en verano plantes calabacín, no compensa. Bueno, vamos a hablar de descartes. Paco Gómez, ya se ha marchado Selvia a Portugal, se ha marchado Soco. Vaya operación la de Soco. Se ha marchado a Leganés. Y luego tenemos a Pozo, a Edgar y a Perovic, que mañana el equipo por la tarde se va a Marbella y ellos se quedan aquí en Almería entrenando solos. Que eso va a ser aburrido y psicológicamente complicado.
2: Bueno, lo de Portugal es una cosa rarísima que no se ha hecho nunca en este club.
1: El Casapía, se llama el equipo.
2: Claro, un recién ascendido. El primo este que conoces cuando ya tienes 40 y pico años, ¿no? Pues el Casapía este.
1: Casapía.
2: Algunos de los que se quedan aquí, pues la salida será un Hajdu Split, algo parecido a lo del año pasado. Y algún equipo turco que aparezca también. Si es que esta gente... Al no hacer la tarea que tienen que hacer durante todo el año, pues ahora van literalmente a salto de mata. Entonces, como ya no puedes elegir qué es la oportunidad que te puedan salir, pues claro. Lo de Soco, tú dime a mí, en otro club, cómo se entiende la salida de Soco.
1: El Leganés.
2: Tú dime ahí cómo se entiende. O sea,
1: bueno,
2: se lo cede a un equipo de tu misma categoría, le estás pagando tu salario, que tiene obligación de comprarlo si van a subir. Que saben a toda ciencia cierta que no van a subir. Es que claro.
1: Dos kilos, ¿eh?
3: Y que hace poco has tenido que pagar algo por Miguel de la Fuente, ¿no?
2: Claro. Por
1: Miguel de la Fuente, claro.
2: Tiene que pagar, claro.
1: Habiendo buena conexión con él.
3: Todo el mundo tiene identificado.
2: Claro, entonces.
1: Habiendo buena conexión con el Leganés, ¿eh?
2: Pero todo
1: prohibido. Y los tres que se van a quedar aquí, ¿qué me dices? Claro, ya estamos en la tercera semana de pretemporada, no es que estés arrancando, llevas 3 semanas. De repente, mañana ves que tus compañeros se van a Marbella, que además no van a volver hasta dentro de 8 días, y tú aquí al sol, a dar carrera continua.
3: Soco lo mismo termina en un par de años en el Madrid.
2: También. ¿Quién? Igual que el Diamante.
1: ¿A ti Soco? Soco tiene 28 años, no le vaya a explotar ahora.
3: Y termina.
2: Si estamos hablando de que a nivel... De comunicación no funciona, estamos diciendo que la Secretaría Técnica, quien haga esa función no hace su trabajo, Pues claro, ahora te encuentras que, claro, el entrenador habrá dicho, oye, mira, déjame un número de gente que yo pueda manejar para poder hacer entrenamiento, porque las primeras jornadas, seguramente no haya cambio, pero las primeras jornadas tengo que jugar con esto. Y los que ya tengáis claro que van a salir, pues apartármelo, sobre todo para que yo pueda trabajar.
1: Claro, porque no son descartes de entrenador, son descartes de club.
2: Claro. Entonces,
1: o sea, Edgar y Pozo podían hacer el pino con las orejas en esta pretemporada, que no iban a seguir, claro, igual que no siguieron la pasada temporada.
2: Claro, pero José
1: Luis... García Pimienta no ha pintado nada, ha tenido dos semanas entrenando una serie de gente, claro, que no pintaba nada por el club, porque el club le ha dicho, esto no.
2: ¿Cuánto tiempo hace que terminó Pozo su competición? 2 meses, por lo menos, porque...
1: Más, en Polonia terminan, claro.
2: Terminan antes. Es que tú no sabes que ese jugador va... Claro que lo sabes, ¿no? Porque yo creo que tiene el contrato. Entonces, claro, si te empieza a preocupar, si te empiezas a ocupar de ese tema cuando ya lo tienes aquí, ya va tarde.
3: Es que esos hombres no tengan verano.
2: Claro.
3: ¿No quieres que esos hombres no se tomen una copilla ahí en el puerto de Agua Dulce?
2: Claro, entonces todo viene...
3: Qué malo soy, ¿eh?
2: Que llegamos, todo viene...
3: Qué malo soy.
2: Una falta de profesionalidad. Hay gente de lo que sea, pero no son profesionales, ¿eh? Y estamos en una división porque tienes pasta. El día que la pasta no esté, pues veremos a ver dónde acaba la Almería.
1: López, ¿qué te ha parecido los descartes? Ojo con Perovic, ¿eh? Que cuando debutó en el primer equipo decían...
10: Es que por educación... Para entrar primero tienes que dejar salir.
1: Sí.
10: La Almería ahora mismo.
1: Pero aunque no entre nadie, tienes que salir. Sí. Mientras estás por encima de 25.
3: ¿El cedimos al Atlético de Madrid o algo?
1: ¿Eh? Perovic sí. Me ocurrió ahí algo extraño, que jugó los primeros partidos. Y a los 5 o 6 encuentros dijo Fernando Torres que ya no contaba con él y se ha tirado pues unas vacaciones en Madrid. Iba a decir una grosería, ¿no? Chulas.
10: Pues lógica, además descartes lógicos, si el club no cuenta con ellos y no lo ha encontrado a esta fecha, a esta altura, un club donde paguen 6 millones por cada jugador, que seguramente cuando los vendan nos venderán también que son 4 millones, 5 millones, 1 millón y medio, 2 millones, 3 millones, pues ¿quién va a pagar esas cantidades? Que jugadores que no han contado para tu club.
1: Yo este verano voy a acabar creyéndomelo todo, Juanjo. Porque me aseguran que André Horta va a salir por más del millón y medio que ha pagado el Almería. Digo, pues mira, si un tío que ha enganchado lesión tras lesión, que se ha tirado prácticamente un año en blanco, que en el momento decisivo ni estaba ni se le esperaba, después de todo eso, tú pagas 1,5 kilos y después de todo eso, 2 semanas después, 1,5 kilos, viene otro equipo de Arabia, de México, donde sea, y te lo supera, yo entonces ya este verano me lo vi. Pues jugando a fútbol, no.
10: Bueno, dinero en el fútbol va y viene, como me dijo una vez Alfonso García.
1: Sí.
10: Así que si te dicen que por Perovic te han dado 3 millones o 4 millones, pues te lo tienes que creer.
3: No, si está puesto un papel, yo me lo creo.
10: Claro.
3: No nos creemos nada. Si está puesto un papel, si claro. Se constata, a mí como al día que se me...
1: ¿Sabes lo que pasa cuando se pone en papel? Que se enfada Mohamed. Cuando la Real Sociedad se sentó en sala de prensa el presidente de la Real y empezó a dar pelos y señales del contrato de Sadiq, de los bonus de Sadiq, Mohamed pilló un cabreo tremendo. Dijo que con la Real Sociedad se iba a no hacer nada más.
3: Pero bueno, se entiende que es que
1: ojalá todos los clubes hicieran eso, pero...
3: El de la Almería que empezó a vender una serie de cosas que al final empezaron a preguntar al presidente de la Real y dije, pero ¿qué me estáis contando? Esto es lo que hay, punto. A mí no me vengan a meter en un follón porque después le iban a pedir explicación.
10: Los goles
3: de los abonados, los socios de la Real Sociedad a su presidente, y lo único que dijo, claro, pero el que empezó fuera de la Almería, que no empezó a vender una coca. O sea, que vamos, que solo la consume nada más que él, pero vamos, porque qué que te diga, la Coca-Cola para el que la quiera. Entonces, es así, es decir, lo que no puedes con... Pero vamos, que yo estoy diciendo que si ponen los papeles, los números, yo me los creo. Yo me acuerdo que salió aquel rumor del jugador de... es que no me acuerdo cómo se llama ahora, que fichó en Italia. Había los números, o sea,
2: yo digo... Milán, ¿no? El Milán Touré.
3: Si los pone, yo me los
1: creo. El Atalanta.
3: Atalanta. Si los pone, yo me lo creo. Y después podemos hablar lo que queráis, pero si eso se ha pasado a la Liga.
1: Pero a mí lo que más me llama todavía la atención es la facilidad con la que se dice, no, es que lo quiere uno de segunda de Arabia y un equipo mexicano, que no sabemos de qué categoría tal. Vamos a ver. Pero vamos a ver, o sea, que te diga, te viene el Atalanta, o te viene el Red Bull Leipzig, no, esto es, no, es que van a pagar más del millón y medio, y lo mismo los paga un equipo de segunda de Arabia, que no sabemos cuál es, o lo mismo los paga un mexicano, que no, no sé.
3: Yo también lo tengo claro, si
1: ¿esto qué es?
3: Con la facilidad que tiene ellos en el fútbol de Arabia Saudí, yo que empezaba a sacar jugadores para allá.
10: Y portugués.
3: Yo que empezaba a sacar jugadores allí. Lo tengo claro. Es más, los más veteranillos hasta le daba el retiro allí.
1: 300.000 euros por Pedro Fidel, que no es ningún veterano, Manolo. Dice que han pillado 300.000 euros. Dos partidos ha jugado como profesional Pedro Fidel. 300.000 euros y porcentaje de futuro traspaso. En un filial en Qatar. Te digo yo que las operaciones que se ven aquí en Almería.
3: Jubila ganando dinero en barba, pues lo mandaba para allá. Y decía que lo. Y si después aparecen los papeles, que 520 millones, pues 520 millones. Es que esto es así, pero claro que aparezca. Después está también el señor Esteban y te diga, pues no me lo creo. Se paga, me explico y tal, pero bueno, no me lo creo, ¿no?
10: El contrato está firmado.
2: Es que después de la temporada que se ha hecho.
10: Y el dinero ingresado.
2: Que la temporada que se ha hecho más, que te digan ahora que lo venden por 6 millones a un equipo inglés. Después de la temporada que se ha pegado.
3: Bueno, lo del equipo inglés te lo puedes creer. Porque acordaros de quién son los dueños de los equipos ingleses y con quién se elige. Porque lo de la jugada de Sadí con lo de la sociedad, mucho tenía que ver quién era el dueño, donde iba Isaac. Ay, son contraprestaciones que se hacen y tal.
1: Así la salida a la Real, lo de Sadí, madre mía.
3: Sí, bueno, lo de Isaac ha salido de maravilla también, porque
1: sí, pero
3: en la caja lo que no está escrito.
1: Vaya regalito le mandamos para allá, ¿eh?
3: Pocos clubes pagaban 70, 75 kilos se pagaba y tal, me explico, es decir, pues estamos hablando de, pero bueno, que al final esto, pero que al final lo que consta es eso, ¿no? De, si Sadik terminará en Almería, está más pronto que tal.
1: Ojalá, hombre, ojalá. Yo creo que va a haber ahí una segunda etapa. En fin, enseguida vamos a hablar precisamente de una entrada que está a punto de producirse en la Unión Deportiva de Almería. Antes, como cada jueves, unos minutitos con la UNED.
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1: Hoy os contamos que en colaboración con la Diputación de Almería y la Guardia Civil, la UNED de Almería ha acogido un curso formativo centrado en el Convenio de Estambul. ¿En qué ha consistido, Alfonso, el curso organizado junto a la UNED?
9: Pues mira, Pascual, el curso Protocolo Estambul, Nuevas Formas Delictivas y Ampliación Práctica, ha sido una iniciativa formativa impulsada por la Diputación de Almería, la UNED y la Guardia Civil, centrada en el análisis de los mecanismos jurídicos y policiales para prevenir y combatir la violencia a través de sesiones presenciales y retransmisión online. La UNED ha facilitado el acceso a una formación abierta y flexible, reforzando su papel como universidad pública de referencia en la difusión del conocimiento. El contenido ha girado en torno al Convenio de Estambul, abordando sus implicaciones legales y sus ámbitos y su aplicación práctica en distintos ámbitos profesionales.
1: Cuéntanos, ¿qué papel ha jugado la UNED en esta formación?
9: Pues la UNED Almería ha tenido un papel clave como institución académica organizadora y vertebradora del curso, garantizando la calidad docente y la apertura del conocimiento a distintos perfiles profesionales. Su directora ha destacado la importancia de centro asociado como una puerta de acceso a la universidad más grande de Europa, permitiendo que estudiantes profesionales y ciudadanía puedan formarse sin barreras.
1: Cuéntame para terminar, ¿por qué es importante este tipo de cursos que están impulsados por la UNED?
9: Pues este tipo de iniciativas resultan fundamentales porque permiten actualizar la formación de profesionales de la judicatura, fiscalía y fuerzas de seguridad y ámbitos universitarios en relación con nuevas formas delictivas y retos sociales emergentes. La UNED, en colaboración con otras instituciones, contribuye a generar espacios de reflexión y aprendizaje sobre el Convenio de Estambul, un instrumento jurídico clave en la lucha contra la violencia. Además, su formato híbrido facilita la participación de un público más amplio, reforzando su vocación de servicio público y su compromiso con la igualdad y la investigación, además de la transferencia de conocimiento a la sociedad.
1: La próxima semana continuamos hablando de la UNED en Marcador Almería. 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

0: Bueno, no todo van a ser descartes y salidas. Está acordado el fichaje de Mikel Vega, aunque ahora está la cosa en lo más complicado, que es en encajarlo económicamente dentro de ese caos que tiene ahora mismo la Unión Deportiva de Almería, fundamentalmente porque el futbolista viene de una generosa nómina la pasada temporada de 2 millones de euros, y eso ahora pues hay que intentar meterlo en la realidad de la Almería. Juanjo López, ¿te gusta Mikel Vega, un chicarrón del norte?
1: Pues me parece un muy buen fichaje. Me parece que la Almería, aparte de fichar juventud, pues está fichando un jugador de futuro, de cara a futuro. Que eso es lo que debería de hacer siempre. Eso es lo que debería hasta 28, 30 años como mucho. ¿Para qué? Pues para hacer lo que no ha hecho hasta ahora. Una
0: Vega tiene 33, ¿eh? Un rendimiento inmediato. Y además, yo lo vengo diciendo, a mí me parece que García Pimienta, dentro de lo poco que le han dejado,
1: claro.
0: Yo creo que esto es un tema de García Pimienta. Mohamed no firma a un tío de 33 años con esa nómina y sin posibilidad de venderlo, no lo firma ni Ferran, con los ojos cerrados, ni a punta pistola.
1: Y otro buen fichaje sería para mí, arriba.
0: Que se quede, ¿no?
1: Que se quede. Yo lucharía, vamos, le subiría incluso la cláusula para que se quede. Esa es la base. Si es que la base de la Almería tiene que estar fundamentada en la base del anterior año, porque siempre estamos con lo mismo. Siempre caras nuevas.
0: ¿No crees que arriba se está ya con necesidad de otra cosa?
1: Arriba seguramente no le faltarán ofertas, seguro.
0: Lo digo, y si se queda lo mismo no es demasiado emocionado, ¿no?
1: Es joven. Yo creo que es un jugador joven que todavía puede demostrar aquí en segunda división muchas cosas. Y tiene muchísimo tiempo para jugar en primera división, en equipos donde vamos, mejor situado, digamos, que con más caché que la Unión Deportiva Almería. Pero por eso decía de subirle la cláusula.
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0: 3:23 de la tarde ha venido, para qué nos vamos a engañar, un poco preocupado, Francisco Navarro. Paco, muy buenas, ¿qué tal?
1: Buenas tardes, ¿qué tal? Un placer saludaros.
0: Que hemos tenido ahí la oportunidad de hablar un poquito antes de empezar la tribu y me decía que esto de lo que está llegando al Madrid, lo que habían prometido, lo que está llegando, que te tiene ahí un poco, fíjate, si te tiene a ti preocupado, a alguien que realmente, ¿no?, le vaya la cosa...
1: Hombre, a mí lo que me llama
2: la atención, que hayan estado vendiendo, que iba a llegar un fichaje de 100 millones de euros, que iban ahí a por Olise.
0: Más de 200, ¿no? Olise hubiera sido más de 200, ¿no?
2: Bueno,
0: más de
2: 100. No, pero en principio la idea que había era que Florentino había hecho una oferta
0: al Bayern.
2: Y luego resulta que la oferta era para el jugador del Atlético de Madrid,
0: Julián Álvarez,
2: sí. Y ahora resulta que han fichado a un jugador que hace dos temporadas estaba en tercera división, en el Maracena, lo firma el Leganés, juega tres partidos con su filial, juega 10 partidos con el primer equipo, lo vende el Leganés por 20 millones de euros al Lespi, y ahora resulta que Diamandé se ha convertido de la noche a la mañana en un jugador, un delantero normal. Yo estaba viendo bastante tiempo los deportes de Telemadrid y ahora resulta que tú ves a ese jugador y dices, ¿y qué hace MVP en el Madrid? Si esto es la joya de la corona, porque todo lo que toca son goles, ponen nada más que goles y todo ello, y resulta que van a pagar 120 millones por un jugador de tercera división.
0: Ha multiplicado por 6 el precio, ¿eh?, del verano pasado.
2: Yo creo, tengo la sensación...
0: Un 600%.
2: Tengo la sensación de que detrás de esta operación tiene que haber algún negocio a nivel particular de alguna multinacional por ahí, en Austria.
0: ¿Tú qué?
2: Yo creo que sí.
0: ¿En Austria?
2: Claro, sí. Tiene que haber, yo que sé, alguna infraestructura muy importante que se vaya a llevar a cabo... Tiene que haber algo, porque es que no es normal. No es muy normal que tú, por un jugador de que hace dos temporadas estaba en tercera división, ahora quieran hacerlo como si hubiera ganado mundiales, como si hubiera ganado Champions League.
0: Tiene 19 años, tampoco. ¿Eh? Que tiene 19 años, que tampoco le ha dado tiempo.
2: No, ya, pero es que la manera que te lo vende. Es que parece que este hombre ha venido de la galaxia, ¿no? ¿No? Entonces, y luego otra cosa que me llama mucho la atención, se jactan de su cantera, venden a los jugadores de la cantera y luego quieren tener jugadores en la selección española. ¿Por qué español hay jugando en el primer equipo?
0: Bueno, han vendido un español y han fichado
2: a
0: otro, ¿no?
2: Sí, pero han fichado a un jugador que viene de la cantera del Barcelona.
0: ¿Quién?
2: Por Cucurella, ¿no?
0: Ah, no, yo digo por Carlos Espí.
2: Ah, pues Espí, otra cosa, lo mismo. No jugaba en el Puerto Lumbrera y ahora parece que Espí viene de ganar competiciones. Tú ves la manera de vendértelo.
0: Se lo ofrecieron a Almería la pasada temporada junto a otros muchos equipos de segunda. Cuando iba a empezar la temporada, no contaba Julián Calero con él, pero no contaba absolutamente nada. De hecho, en una rueda de prensa llegó a decir que al chico, aparte de fútbol, le faltaba carisma. Fíjate, pues... lo dejó ahí a los pies de los caballos.
3: Anda que sacó poca carisma a final de temporada, ¿eh?
0: Sí, no, pero claro, ya no estaba Calero. Es lo que hemos hablado muchas veces, que un entrenador te puede cambiar la vida a un futbolista, tanto para lo bueno como para lo malo. Es decir, luego vino el francés este que tienen ahora en el Levante, le dio confianza desde el primer momento y metió 11 goles. Pero Calero lo querían largar, se lo ofrecieron a Almería, se lo ofrecieron a Granada, se lo ofrecieron a un montón de equipos y al final el chico dijo que no se movía allí.
2: Sí, pero tú fíjate la coincidencia, los
0: 25 kilos,
2: los pequeños
0: meses después, Paco.
2: Sí, pero tú fíjate los pequeños detalles, ahora el compañero, el comentario que hace, que siempre se acogen a lo último. No se acoge a lo último, no te dice, no, es que Calero lo tenía desfasado y no, es que fíjate lo que hizo Calero, que mira lo que hizo en el último partido de Pi, que es cierto que lo hizo, pero lo mismo lo haría en el último partido, como lo haría en pretemporada, como los tendría que haber hecho a principio de temporada y todo eso.
0: A ti que se haya empezado a hablar de Haaland y haya acabado la cosa en Spi, no te convence.
2: Efectivamente, ¿no? Hombre, la comparación es odiosa, nunca mejor dicho, iba a venir Haaland. O que se la han jalado, mejor dicho, nunca mejor dicho.
0: Iba a venir Haaland, Olise, y luego para el centro del campo venía Vitiña, Joao Neves, ha venido Bernardo Silva.
2: No, Bernardo,
0: que es un poco el hermano mayor, ¿no?
2: Los medios de la cadena ya se han puesto en marcha, que lo van a sacar del Madrid.
0: Sí,
2: ha dicho.
0: Debutar, va a ser un cipenga.
2: No, que dice que dice Mourinho que no cuenta con él.
0: No.
3: ¿Con quién?
0: Con Bernardo, ¿no?
2: Con
0: cuenta.
2: Bernardo Silva ya ha comunicado que no cuenta con él.
3: Es que este problema cuando Florentino hace lo suyo, que es fichar sin que le pida al entrenador y haciendo lo que a él le da la gana.
0: Muy buena, Guadix, que no estás presentado. ¿Qué tal? ¿Cómo estás?
3: Buena.
0: ¿Cómo va el bebé?
3: Bien, bien, ahí va.
0: ¿Está durmiendo bien? ¿Todo bien?
3: Bueno, lo que le falta es dormir ahora mismo. Está demasiado activo.
0: ¿Quién está durmiendo más, los padres o el niño?
3: Él.
0: Él, ¿no?
3: Yo ya va. Me falta sueño.
0: Bueno, llevamos dos semanitas, ¿eh? Tú tómatelo,
3: que
0: con,
3: me quedan.
0: Tómatelo con tranquilidad, claro que sí. ¿Qué me estás contando? Es que ha venido Paco. Vamos a hablar de Almería, claro, pero ha venido Paco.
4: Paco a las 11 de la mañana, que estaba ya aquí.
0: Con el tocomocho este de los fichajes, bueno, del Madrid.
2: A las 11 de la mañana estaba aquí en el estudio, pero es que llevo ahí en la puerta de las 7.
4: Ya, por eso me han comentado. Pues,
2: es que tengo que ver el funcionamiento que tú haces aquí en la empresa, si trabaja o no trabaja.
0: Está controlando todo, que está ahí un poco preocupado, Paco.
3: Bueno, el problema que pienso yo.
0: ¿Tú eres un poco del Madrid o no, Walid?
3: ¿Qué?
0: ¿Un poquito del Madrid?
2: No, un poco. Un poco mucho. ¿Eh?
3: ¿Que si soy del Madrid?
0: No, nada, cero.
3: Yo critico a todos los equipos por igual, las cosas que hacen bien, las cosas que hacen mal, pero es verdad que con el Madrid tengo ahí
2: una. Pero lleva una camiseta que es de un equipo.
3: Del Poli Almería.
2: Ya eres de un equipo.
3: Pero no del Madrid.
2: Yo, por ejemplo, de primera edición, yo soy evidentemente la Unión Deportiva Almería, yo pero también. Luego, es obvio.
4: Tiene una preferencia.
2: El Betis Balompié, claro. Y el Atleti de Madrid.
4: Y del Madrid y Fútbol Club también.
3: No, más de ese equipo que ningún otro después de la Almería. La
2: sí.
3: Madrid y Barça no tengo mucha simpatía con él.
0: Bueno, pero ¿a qué te huele a ti todo esto?
3: ¿El qué?
0: Lo de Pi, lo del Diomandé este.
3: Lo de Pi me parece un poco raro ahí de la NAS. Si ya tiene a Gonzalo, que es el mismo perfil de jugador, un jugador de que es bueno, pero lo pone en el banquillo. Y encima, es que no entiendo que tiene a Mbappé. Tiene a Gonzalo.
0: Yo no creo que sean jugadores parecidos, ¿eh? Yo creo que Gonzalo es de asociarse, de movilidad, es un jugador escurridizo y tal. Este es un tronco de colgarle balones a.
3: Al final la posición 9 es solo una, da igual que
0: sea. Ya, pero que no es el mismo perfil de jugador, digo.
3: Sí.
0: Pero, de hecho, a mí me parece que Gonzalo tiene más calidad.
3: Peor todavía, entonces, si tú un equipo como el Madrid necesita a alguien que se mueva y tenga lo que ya tiene el anterior y te trae a uno que tiene prestaciones por debajo, no lo entiendo, la verdad. Esos 25 millones te los puedo ahorrar, que encima tenemos aquí el límite salarial en la liga.
0: ¿Y el Diomandé este te convence o no?
3: Diomandé, a ver. Justo
0: ahorita está diciendo de 120, ahora quieren 130, que es normal, porque cuando tú has estado vendiendo que tenías 150 para fichar a Julián Álvarez, claro. O más de 200 para fichar a Orisé, ahora dicen los alemanes, oye, ¿qué pasa? Que el mío me vas a racanear después de haber estado aquí anunciando a los cuatro vientos que te puede gastar 220. Claro, yo lo entiendo, ¿eh?
3: El problema con el Madrid es que están todo el verano
0: en la morterada.
3: Y casi se traen el 11 ideal de la Champions, por lo que habéis dicho. Y casi se traen en 11 ideas. Y al final acabó la cosa, pues un Diomandé, un Carlos Espí, un Bernardo Silva.
0: Un poquito marca blanca, ¿no? Nunca mejor dicho, ¿no?
3: Bernardo Silva sin contrato, que te puede salir increíble, o te puede salir, pues como te salió Luka Jovic y Eden Hazard. Que hay que recordar eso. Eden Hazard, creo que fueron 110
0: por ahí.
4: El problema es que aquí no se hizo programa con los 150 millones de Dembélé ni los 160 de Coutinho. Aquí solo se hacen programas con el Real Madrid.
0: La radio. Te lo voy a contar yo, Alfonso, la radio es actualidad.
4: Claro, sí, claro.
0: Hoy es actualidad, Carlos Espí, porque pichó anoche.
4: Ese día no era actualidad. No,
3: pero escúchame, Coutinho, no, es verdad, yo estoy con él. Pero
0: ¿quién va a rescatar ahora lo de Coutinho?
4: No,
0: ¿quién se acuerda de Coutinho? Coutinho llega ahora mismo a su casa
4: un programa y no sabe quién es.
0: Coutinho llega a su casa a comer ahora a mediodía y no saben quién es.
3: El highlight más recordado de Coutinho fue el gol que le metió al Barça, que lo cedió al Bayern en la Champions.
0: Sí, pero...
4: El 2-8, que también se habló poco de eso.
0: Y no lo celebró. Vamos a saludar a Jorge Villanueva también, hombre. Jorge, muy buena.
5: Muy buena, José Luis. Muy buena a toda la mesa y a toda la audiencia. ¿Cómo estáis?
0: Están hablando todos estos que no quieren ver al Madrid ni en pintura. Están hablando del Madrid y tú, que si eres del Madrid, estás ahí callado.
5: Bueno, a ver, yo soy madridista, pero critico mucho la operación de Gonzalo.
0: ¿No te ha gustado nada?
5: No. No me ha convencido, digamos, y porque no he fichado. Es verdad que no opinar a Carlos Pi, bueno, lo he visto jugar, no es un nombre así muy conocido, pero, digamos, manejaba alguna información que otra sobre él, pero yo creo que para eso me lo he quedado con Gonzalo, en vez de haber hecho esa operación que tenía garantizada, digamos, es decir, el Madrid tenía sobre su seguro Gonzalo, y Carlos Pi no sabe cómo va a adaptarse ni a reaccionar con el Madrid. Eso es un mundo. Y entonces yo creo que ha sido un fallo, digamos, y es verdad que el Diomandé no lo soy yo nada en toda temporada, ahora se habla más.
0: No, ni tú ni nadie. ¿Quién ve los partidos del Leipzig, que además juega los sábados a las 3 de la tarde la Bundesliga? ¿Quién ve los partidos del Leipzig? Si yo, el otro día lo estuve comentando también el miércoles, que estuvimos ahí con la conversación, que nadie, que todos estos secretarios técnicos de sofá que ahora vienen y dicen, no, es que Diomandé, es que puede jugar por las dos bandas, que en esto, que no sé qué, tú no has visto jugar en tu puñetera vida Diomandé, porque nadie ve al Red Bull Leipzig ni ve al Leganés, que además en el Leganés jugó pocos partidos. El sí. Chaval puede ser un cañón, un auténtico cañón, pero que tú no lo sabes. Que no lo sabes, que no lo has visto.
5: El, digamos, yo por lo menos no puedo opinar sobre él, pero digamos, a mí que vengan ahora con Diomandé, con el la joya, digamos, cuando no se ha hablado de él, ni
4: Diomandé, sí, perdona.
5: Diomandé.
0: Fueron a por Olise y ficharon a Diomandé en la película. Precisamente pues, sí. Los mejores cines, Jorge.
5: Pues bueno, yo prefiero, digamos, un juego que no puedo opinar. Olise, digamos, un jugador que hace dos años tenía conocimiento de él, que digamos, en la Premier, en pocos partidos, un registro de goles y asistencias increíble. Y digamos, y lo está viendo en los Bayern, que está haciendo una grandísima labor. Pues yo prefiero ahora mismo Olise. Yo prefiero bueno conocido que a uno sin conocer. Yo creo que cada cosa en su sitio. Y me da pena cómo se está convirtiendo, digamos, a ver cómo termina con el cómo termina el Madrid de Mourinho, que como el equipo no funciona correctamente. Bueno, ha jugado con el Leganés y con el Alcorcón, pero quiero verlo con Fiorentinas, con Bayern, con todos esos equipos. Mm-hmm. Como no se rinda, tenga el ritmo que se espera de un equipo de como es el Madrid, nos vamos a reír, pero un año. Y yo creo que aquí, a una de estas veces, o va a tener palomita para unas cuantas noches.
0: Pues te voy a decir una cosa: el otro día se estuvieron riendo los profes de lo de Nico Williams, porque lo habían pillado en un yate con varias señoras y, digamos que especialmente emocionado, ¿no? Corporalmente emocionado.
4: Pues, la bandera media asta, se puede decir.
0: Pues curiosamente, acaban de coger también a Olise, ¿eh? Acabo de ver las imágenes, sí, en redes sociales. Con una señora, pues,
4: una mulata al lado también.
0: Arrimándole una parte muy determinada del cuerpo. Y Olise, que normalmente suele ser poco expresivo, se le ven bien, ¿eh? Se bien le ven en su salsa, ¿no?
4: Con ojos, sí, como plato, ¿eh?
0: Ha recuperado la expresión de repente. Juan Elías González, muy buenas.
6: Muy buenas tardes.
0: Me estás haciendo gestos como diciendo, que yo también soy del Madrid, que ya os estáis.
6: No,
0: pasando,
6: yo no soy del Madrid.
0: Ah, no,
6: yo lo que
0: Madrid.
6: Estaba diciendo que nos fijemos en la camiseta que lleva, que tiene el escudo del Real Madrid.
0: Ah, sí.
6: Yo del Madrid no soy.
0: ¿Sabes lo que pasa? Que
6: del Barça.
4: No, soy de la Unión Deportiva Almería.
0: Lo mío es un desastre, porque de cerca veo bien, mejor sin las gafas, y de lejos sin las gafas no veo nada. Entonces no, ni me había fijado,
6: claro,
0: en el escudo.
6: Claro, yo te
0: Madrid.
6: Lo estaba, aquí, te estaba diciendo.
0: Gafas para arriba, gafas para abajo. Soy un puñetero desastre. Sí. Tú nada, tú de la Almería nada más. Entonces cuando juegan así Madrid Barça y Primera y todo esto, que ¿con quién vas?
6: A disfrutar el fútbol.
4: Soy un poco antimadridista, pero muy poco. Claro. Pero muy poco, claro. Yo además siempre voy a ir con los equipos españoles, y luego también siempre voy a ir con los equipos de menor categoría.
6: Tú eres del Madrid y no lo sabes. Ya te lo digo yo.
4: Que no soy del Madrid,
0: Madrid, que lo está diciendo, hombre.
7: Hay un dato que está obviando. ¿Sí? Que fíjate cómo se da la situación, que cuando vayan a presentar a Diomandé en la Casa Blanca, le han pedido las joyas de diamante a Zapatero para que se las deje y las pongan allí como que es un diamante en bruto.
4: 19 años, Paco.
7: ¿Eh?
4: Ya os dará de mamá.
7: Claro, y este muchacho puede tener 14, 16, 17.
4: 18 casi. Pero casi 18, que es una excelente persona. Y tiene
6: muchas gracias.
0: Voy a decir dos cosas. Lo primero, ya le gustaría a Diomandé cantar como Juan Elías. Y lo segundo, con 19 años, no voy a dar nombres, pero con 19 años te da tiempo ya para ganar una Mundial y una Eurocopa, ¿eh?
7: Ah, ya sí.
6: Que se lo diera a la miña.
0: Perdón. Cuidado, ¿eh? No, yo no doy nombre.
7: Un
0: no
7: segundo, viste, es que esta temporada va a ser también declarada, para diversión de la gente y todo eso. Esta temporada para la Casa Blanca han sacado un S, Las Noches en Blanco.
4: Claro.
7: Para esta temporada, igual que las otras temporadas, porque no ha ganado nada.
4: El Madrid siempre vuelve, Paco. Tú
7: no, es claro que vuelve. Y por cierto, MVP. El MVP
0: Carlos Espí.
7: El MVP que tenéis,
6: Bernardo, sí.
7: Vino para ganar todas las Champions que había.
4: Anda, que cuando Carlos Espí vacuna a tu Betis en el último minuto.
7: No, si a mí, si, escúchame.
0: Lo que me ha dejado loco es lo de Bernardo Silva.
4: Ya verás, tú.
7: Escúchame.
0: Como lo larguen nada más.
7: Mi Betis está vacunado de toda la vida. Viva el Betis, man que pierda, ¿me entiendes? Pero es que vosotros en la Casa Blanca no sois capaces de asimilar lo de las noches en blanco.
4: Yo sé las noches de Bellingham, las de en blanco no sé.
7: No, sí.
3: ¿Cuánto lleva Bellingham si mete un gol, es verdad? Por Madrid.
0: Ha hecho muy bien.
4: En la noche madrileña metía mucho gol.
3: Ha estado bien. Con Inglaterra, rodeado de todas esas estrellas.
0: No, hombre, también está rodeado de estrellas en Madrid. Lo que pasa es que, bueno, había jugadores, no solo Bellingham y no solo jugadores del Real Madrid, que el Mundial precisamente ha destapado, que durante la temporada pues han estado de alguna manera preparándose para llegar al Mundial de lujo.
7: No sé si tenías conocimiento de esto, pero le han buscado otro apodo al presidente de la Casa Blanca.
0: Sí.
4: ¿Ese que es amigo de Manolo Solé?
7: Sí, le han buscado ya un apodo. Ahora ya no le dicen Don Florentino, Flores, Huertito Flores, ¿no?
4: Florentineza.
7: Le llaman el viudo.
0: El viudo. Eso está feo ya.
7: Bueno, yo no sé si está feo, pero los medios de comunicación lo nombran.
4: Por favor.
0: Es verdad que lo nombran así, pero a mí eso no me gusta.
7: Bueno, yo no estoy diciendo que esté bien o esté mal. Yo te estoy diciendo que los medios
4: de comunicación. Eso no está bien, Paco.
0: Es más, lo de Tito Florent tampoco me gusta, porque, joder, un tío 80 y pico años, que es una de las grandes fortunas del mundo.
4: ¿Y el Yayo?
0: El Tito.
4: ¿Y el Yayo?
0: Yayo queda más simpático, más cariñoso.
7: Sí, pero anteriormente.
0: El Tito Florent.
4: La momia.
0: Flores pueden empezar a sacar billetes aquí
7: los que le llamaban el Tito Flores no eran ni del Valladolid, ni del Betis, ni del Cuenca, ni del Badajoz, ni del Pontevedra, que eran los aficionados del Madrid.
3: Era lo suyo.
7: Eran los simpatizantes del Madrid, que el Tito
0: Flores. Venga, que nos tenemos que poner a hablar de la Unión Deportiva de Almería. ¿Ibas a decir algo?
6: Sí, hombre, yo pienso que hay que tener un poco de respeto, ¿no? Con las personas, no solo que sean mayores, sino que es como bien tú estabas diciendo, ¿no, Pascual? Que al final, pues Florentino es una persona muy importante en España por todo lo que lleva su empresa.
4: Ahí hay un tío, un chaval con clase. Esto está feo, Paco,
6: yo soy neutral.
4: Eso está feo.
7: Pero es que me está asignando a mí una expresión que no es mía. Es lo que le llaman los medios de comunicación.
6: Claro, él le está diciendo.
4: Yo era un tío con clase y no me esperaba eso de ti, Paco. Está muy feo.
6: Pero con lo que factura ese hombre, hay que.
0: El problema al final es que cuando estás delante de la opinión pública y a esos niveles, ¿qué no le han dicho a Laporta? Que Laporta una noche fue a cenar con dos amigas y cuántas veces hemos visto el vídeo de Laporta con las dos amigas, lo que se ha dicho
4: de la
0: profesión de las amigas, efectivamente, todo lo que se ha dicho.
6: Pero es que la prensa rosa es muy mala, ¿no?
0: En fin,
6: no nos desviemos.
0: Dime algo de Ibérico Ortuño y nos ponemos con Almería, que es lo que nos preocupa.
4: Esto de Ortuño está bastante interesante, pero...
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0: Navarro, nos han dado la primera pintadita en la cara ya de la pretemporada, lo del otro día en Granada. Además tenemos aficionados, amigos de la casa que estuvieron allí en Los Cármenes, que en mitad de la semana se pegaron el viaje a Granada y que han venido quemados. ¿Tú qué importancia le das? ¿Estamos en verano? ¿Estamos en pretemporada?
7: No es que estamos en verano. Estamos en pretemporada, estamos jugando partidos y hay que competirlo. Estarás mejor físicamente, no estarás mejor, te faltará ritmo, no te faltará, pero al fútbol hay que jugar y competir en amistosos. Yo recuerdo que el año pasado, que cuando se ganaban los partidos, se decía que estamos en amistosos, que estamos en pretemporada. Esta Almería, este es un equipo, este es el equipo candidato prioritario al ascenso en la próxima temporada, y jugamos la fase de ascenso a primera división, porque todavía eso no se ha investigado ni se va a investigar, pues gracias al muchacho este que se giró y abrió los brazos.
4: A Matt Endiaye.
7: Sí, pues fíjate.
4: Está arruinado, misteriosamente. Salió una noticia.
0: Sí, pero se ha ido al extranjero.
4: Para recuperar dinero, ¿no?
0: Para quitarse en medio.
7: Efectivamente, eso te iba a decir. Entonces, evidentemente las sensaciones del equipo son pésimas. Creo que te lo dije el miércoles. Yo vi el partido, bueno, vi lo que se podía ver del partido a través del YouTube, del partido contra el Águila. Te dije que el Águila era...
0: Yo insisto que he tenido la oportunidad de hablar tanto con gente de la Almería que se desplazó como con gente de Granada. abonados de Granada me dicen que o sea, la primera media hora es lo que quitando esa media hora tampoco veo tan desastroso de Almería, pero que la primera media hora es impropia de un equipo de fútbol profesional.
7: Pero no, es que siempre buscamos con la Unión Deportiva Almería la primera justificación. A lo largo de esta temporada ha sido la primera hora desastrosa, luego el equipo está mejor. ¿Cómo ha quedado? No han metido tres cáscaras. Estupendo, maravilloso. Pero hay que tener tranquilidad. Ahora veo por las redes sociales los aficionados, las aficionadas. No, que estamos al inicio de la pretemporada. Es que el equipo se tiene que ajustar. Pues no sé con qué lo van a ajustar. Es que el entrenador nuevo. Pues no sé el equipo. En fin, siempre tenemos justificaciones para todo y parece que a la gente le cuesta trabajo. Evidentemente hay que respetar la opinión de todo el mundo porque cada uno es libre de expresarse, de ver las cosas de distinta manera. Pero lo que tú no puedes estar negando la realidad es que tenemos ahora una plantilla a día de hoy. Que ¿cuántos días faltan? 17 días para que empiece la competición, ¿no?
0: Sí. 17, sí. El lunes 17 a las 9 y media de la noche. Jugamos con el
7: DNC. 17 días y tú tienes la plantilla, 28 jugadores. El entrenador no sabe con lo que se va a quedar, lo que va a tener, a quién quiere, a quién no quiere, quién va a venir y quién no va a venir. Y nos vamos a meter que yo lo tengo claro y ojalá no esté en lo cierto, pero como digo siempre, que yo no entiendo de esto, de fútbol, yo me dedico solamente a opinar. Luego, afortunadamente, cuando pasan las cosas, pues se ve que tengo suerte y acierto, por eso juego a la lotería, a ver si me toca algún día. Pero lo que sí es cierto es que este equipo, este proyecto está acabado en el mes de octubre. Pero así de claro y de rotundo, lamentablemente. En octubre esto está finiquitado.
0: Que no da tiempo. Claro. Octubre, Paco, pero que en octubre ha jugado 7 u 8 partidos.
7: Pues bueno,
0: que
7: pues
0: te quedan 34, te quedan 100 y pico.
7: Te puede quedar lo que te quede.
0: Que salgas tocado, no te lo niego. Las dos últimas temporadas se ha puntuado poco, los dos primeros meses, porque es normal, por lo que estamos hablando, porque al final empieza la liga y no tiene la plantilla cerrada.
7: Mira, te voy a. Ojalá no se hace una exposición, teóricamente, porque luego está la práctica, el fútbol. Hay que jugar, pasan muchas cosas. Cuando lleguemos a esa fase del mes de octubre, se querrá cesar al entrenador porque no está dando un rendimiento. A lo mejor no es así, ojalá no sea así. Entonces, es el periodo ese que pasa, aunque queden 34 partidos. Si tú te vas a cesar ya a un entrenador, ya estás dando por entendido que esto no ha empezado bien y que todo.

0: Cádiz, ¿no? Vamos a ver, yo, mi puntuación para los cuatro primeros partidos de liga son, eso estoy apretando mucho, 2 puntos.
1: Pero es muy negativo.
0: Vale. No, negativo no, yo hablo de lo...
2: Paco, quiero hacerte una pregunta muy sincera. Temporada 25-26. En todas las... ¿Cuántas porras crees que participaste?
0: ¿Quién?
2: Tú, porrita.
1: Porritas de Jesús Martínez del Piojo.
0: No recuerdo.
1: Final Caribe, ¿no?
2: 20, a lo mejor 25.
0: ¿Eh?
2: 20, a lo mejor, más o menos.
0: Puede, por decir un número.
2: ¿En alguna pusiste que ganaba la Unión Deportiva de Almería?
0: Creo recordar que puse 5 o 6 veces que ganó la Unión Deportiva. Sí.
2: Sí. Tiraré en mi hemeroteca. Es que yo creo que si por ti fuera, la Almería desciende en la jornada 12 con 12 puntos o algo así.
0: No, con 12 no. Pero yo lo que no he vendido nunca, que la Almería, como vosotros, era un equipo serio, el candidato.
2: Hombre, al final se demostró que era un candidato.
0: No,
2: un candidato. Se quedó un gol.
0: No, sí, no.
2: Con todo lo malo que tiene muchas cosas.
0: No, pero escúchame. Pero es que era de ascenso directo y que se le iba a sacar 7 puntos al segundo, que no sé qué. 14 jornadas diciendo la misma milonga y demagogia. 14 jornadas. Que este equipo, que sí, que va a estar en... Y luego, gracias... ¿Cómo has dicho que se llamaba?
1: A más de Ndiaye.
0: A Ndiaye, pues que se... le vino la lucidez. Dice, yo en mis tiempos jugué también de portero. Pues paró el balón y se pitó el penalti. Que si no, nos quedamos fuera. Y tú te has gastado 6 millones de euros. Bueno, 6, más lo que haya caído luego. 6 millones de euros para mantener el equipo en segunda división. Y tú te has gastado 105 jugadores en 6 o 7 temporadas que lleva esta, bueno, la anterior, Turki, con esta, 105 jugadores, cerca de 180 millones de euros. Y Paco, estamos vendiendo que si la porrita, que si no sé qué.
2: No será aquí. Yo estoy de acuerdo contigo que en Almería, de cada 10 cosas, hace 7 o 8 mal. Estoy de acuerdo. Pero es que yo creo que es demasiado. Sí,
1: que no va a bajar, ¿no?
2: Demasiado extremista.
1: Que no va a sumar 2 puntos ni va a bajar.
0: No, demasiado extremista no. Es que cuando tú pasas por ciertos sitios determinados del fútbol profesional, pues yo, para bien o para mal, he pasado por los vestuarios, he pasado por los clubes, sé como, que yo no, que eso están los filósofos, los profesores, los catedráticos, esos que tienen 25.000 millones de máster, no sé cuántos millones de títulos, y luego ya te están encontrando tú lo que está pasando. Lo que va a pasar en el Torremolinos con un director deportivo. Le confecciona la plantilla y coge y lo destituyen. ¿Por qué? Porque no viene un jugador que es lo que quieren. Entonces, ¿aquí cuántos jugadores a la Almería realmente ha venido que le haya interesado al club? Ninguno. Han venido los jugadores que le han interesado a los que están en propiedad en la Unión Deportiva Almería. Entonces, esta es la realidad.
1: Vamos a ir dando juego. Walid, que el otro día nos dio un revolcón ya.
3: Sí,
1: ¿Tú le das importancia a estos partidos de pretemporada? ¿Te dice algo el que el otro día el Granada nos pasara ahí un poquito por encima, no?
3: Claro que sí, al final yo lo que vi, tanto sí pude ver el partido del Águilas completo, el de Granada no, me pilló un poco ajetreado, vamos, ni me enteré. Pero es un amistoso que llevamos jugando muchos veranos contra Granada, el Águilas también es un habitual de pretemporada. Pero la dinámica en el equipo, yo creo que el problema está ahí, la dinámica del equipo. Da igual el entrenador que venga, yo lo dije cuando acabó la temporada. No sé qué es lo que pasa dentro de la Almería, si es que hay un espíritu ahí o algo, de que nos falta esa motivación, esas ganas, ese dominio de partido, de que vea a los jugadores salir, pillar el balón a los pies y decir, aquí mando yo, de dominar los partidos. No existe, solo son vaivén, ver el partido y mucho vaivén. Te hago una contra rápida, llego a tu portería, me repliego, espero que me ataques, no te intento quitar el balón, no domino.
1: Tú un equipo sin alma.
3: Efectivamente, muchas cosas que veo que
1: yo, digo, pero uno de los comentarios de toda la gente que me ha comentado y los que estuvieron en Los Cármenes, de lo que más comentaban era la actitud y la motivación. Y yo les decía, y lo he dicho también en directo, vamos a ver, ¿cómo le vas a pedir en el segundo amistoso de pretemporada, en el mes de julio, a 30 y tantos grados en Granada, en un amistoso, cómo le vas a pedir al equipo motivación si nos hemos jugado a un partido el ascenso en casa y no le has visto al equipo ese alma? Si estabas a 90 minutos de subir a primera y el equipo ha jugado el partido contra el Málaga como si fuera cualquier pachanga del miércoles, ¿cómo le vas a pedir que vayan a Granada, a Los Cármenes, en un partido de verano y ves la motivación?
2: Llevas toda la razón, Pascual, perdona que te corte. Sí. De hecho, si tú ves el partido del Málaga, tuvo que salir Leo Batista en el 2.70, que fue el castigo a todo el equipo. Y él estaba jugando la vida.
4: Pero es que
2: un tío con 34 años,
4: Es que ese partido, si tú lo ves, los jugadores no tenían valentía, no querían ir. Es como que fue un... Para mí, la estrategia era de cagados completamente. Como bien dice, hasta que no salió él, yo creo que en el minuto 70 mucha gente lleva diciendo que en el 70 es cuando empezó el partido, en realidad.
1: No, o sea, si hubiera... Pero no es miedo, Juan Elías. Es que no hay alma ni hay identidad.
4: Pero no tienen pantalones a tirar.
1: Ha comentado antes, Paco. Hay 20...

0: Hay 28 jugadores, pero es que vamos a ver. Arribas el miércoles sale a Granada a no lesionarse, porque está pendiente de un traspaso muy grande. Claro. André Horta lo mete unos minutos en la segunda parte, que André Horta pues tiene hasta tres posibilidades para irse. Ha fichado hace dos semanas y está a punto de irse. Y así todos. Y es que es muy complicado.
1: Y que cada uno
0: es que es muy
1: su...
0: complicado. Sí. Es lo que venimos hablando. La Almería es una comercializadora de jugadores. Y claro, una vez que empiece la temporada y que se haya clarificado la situación de muchos futbolistas, pues se identificarán más o menos con el proyecto, pero ya saben que se van a quedar. Pero es que ahora mismo, es que prácticamente cualquier jugador de los que hay ahora mismo en la plantilla, hasta el que acaba de renovar tres años, está a punto de salir. O puede salir.
2: Y aparte, otra cosa que yo he visto las dos últimas temporadas y esta, llegan a puerta para tirar y tiran de una manera que dices tú, bueno, a ver si entra, a ver si entra, con una desgana, desafán. ¿Cómo? Y contra el Águila, no sé quién de aquí ha visto el partido del Águila, pero hemos fallado una cosa.
1: Pero porque como no le dan valor, no le dan importancia a esos partidos, yo creo.
2: Una cosa.
1: No tiene, al final, el problema de la Almería en este caso, es verdad que yo creo que en cualquier equipo tendría que pasar, ¿no? Pero es verdad que en el Almería estos jugadores tienen muy poco sentido de pertenencia, ¿no? Como que no que su Almería no es su casa, es como que
2: vale, bueno, a mí que me pagan,
0: pero que no, hay que culpar a los jugadores.
2: Yo
0: empatizo con ellos. Sí. Si es que vamos a ver, es lo que tiene montado el Almería.
2: Hay que arraigar eso desde dentro.
0: El Almería es el que lo tiene montado.
2: Claro.
0: Si tú firmas tres años y a las dos semanas está el club negociando que te vende.
2: ¿Cómo te vas a enterrar?
0: Claro.
1: No, y además,
0: ¿qué hago aquí?
1: Y ese entrenador, ¿cómo tiene que estar? Porque ahora mismo no puede tener claro con qué se va a ver en la próxima liga, ¿no?
2: Sí, pero espérate, que el diario de Almería ha dicho que la Almería tiene dos fichas libres.
0: En realidad las tiene. Porque hay cinco tíos con ficha del filial.
1: Yo estoy de acuerdo con mi compañero
3: Paco,
1: perdóname, que no te conocí antes. Con Paco, porque creo que es lo que está diciendo, que los primeros partidos de la liga van a ser un poco reguleros para la Almería. Yo creo que
0: no,
1: sí.
0: Pues reguleros no.
1: Malísimo.
0: Catastrófico.
1: Porque es verdad, porque es que si no hay ahora mismo, como bien dice, no estamos bien organizados ni estructurados de cuál va a ser nuestra plantilla para la liga, en los primeros partidos van a ser desastrosos, yo pienso. ¿Qué es lo que pasa? Que yo voy a confiar en García Pimienta. A mí, la verdad que...
2: No nos queda de otra.
0: Si el problema no es que García Pimienta sea malo o bueno entrenador, es un buen entrenador,
1: sí.
0: Pero es que no ha venido en el momento justo ni al sitio oportuno, porque los jugadores que hay en la Unión Deportiva de Almería no van en consonancia nada con la idea que tiene de fútbol García Pimienta, porque no se dan esos argumentos. Entonces, García Pimienta ha venido aquí a estrellarse, a ver lo que va a salir.
2: A ver lo que pasa.
0: Porque ahora se está diciendo que es que la Almería no tenemos gol. Pero es que los errores que se cometen en defensa son igual que los de la temporada pasada o peores. Se firma. Quieres desprenderte de dos o tres centrales y te trae un chaval de 18 años. No sé si es bueno o es malo, a Perovic, ¿no?
2: Popovic. Mira,
0: no sé si es
2: del Verona B. Pegó un patadón el otro día contra
0: no sé
2: el Águila.
0: Si es bueno.
2: Reventó al otro y se reventó él. Como esta sea la temática de la temporada.
0: Ha venido para jugar con el filial. Y sin embargo, efectivamente, los dos primeros partidos amistosos se le ha puesto para ver si... Claro, al final lo que están buscando es revalorizar. Están buscando poner a jugar en escaparate y tal. Entonces, claro, un jugador que viene para jugar en el tercera, que viene del filial de un equipo italiano... Joder, el otro día en Granada fue titular. No.
1: Se
0: no,
1: vende...
0: O sea, debería haber empezado directamente a entrenar con el filial, que es su sitio.
4: Claro, se vende a André Horta... que es de la idea de fútbol de García Pimienta, que se renueva y tal. Y ahora resulta que te quedas con todos los otros, que no es lo que quiere García Pimienta y quieres traspasar al que quiere.
1: Ya. Yeah.
4: Pues entonces eso es suicidarse a plazo.
1: Pero también me imagino que en García Pimienta tendría que exigir un poco, ¿no?
2: Pero si es que aquí hacen lo que les da la gana. Es el problema.
1: Pero eso es lo que me quiero referir, que si ellos hacen lo que les da la gana... ¿Por qué el entrenador ha decidido? Venga,
2: Por eso Rubí era el perfecto para este equipo. Pero, porque decía, a mí que me paguen y si me van a putear,
0: pero aparte de eso, Walid, el tratamiento está siendo el mismo. O sea, a Rubí se tenía que comer lo que viniera, claro. Fuera tal y fuera, se lo tenía que comer, porque las comisiones de los otros son innegociables. y luego le daban la posibilidad de algún jugador, alguna petición de Rubi, la traían, alguno. De 25, pues alguno tal. Y con García Pimienta está pasando igual. Ahora acaba de salir lo de Mikel Beca. Lo de Mikel Beca es una petición de García Pimienta. Al club no le gusta. Pues es un jugador con 33 años, con la nómina alta, que no lo vas a poder volver a vender porque ya está en el ocaso de su carrera, pero el entrenador lo quiere. Pero por lo demás, García Pimienta no pinta nada. Pozo, Edgar, Perovic, son descartes que García Pimienta no ha tenido nada que ver. Son jugadores que ya salieron el año pasado, que el club no quiere contar con ellos, que han estado entrenando con García Pimienta, pero si García Pimienta dice, oye, que a mí me ha llamado la atención Pozo, que me vale, el club le dice que no.
1: Pero es que no lo entiendo.
0: Los descartes son del club, no del entrenador, que a lo mejor le podía sacar algún partido. Jorge, ¿a ti, tú cómo lo ves este primer revolcón que hemos pillado ahí en Granada?
3: Pues a mí la verdad que no me ha gustado nada. Cuando he visto el titular ahí en la emisora, en esta casa, lo veía en el titular de que viernes 2-0 con una defensa blanda, pues apague, vámonos. Ahora mismo es verdad que todavía es muy pronto, pero da muy malas sensaciones. Malas sensaciones el equipo rojiblanco ahora mismo. Para mí, digamos, ahora mismo parece que se está confirmando ahora mismo. Como sigan así, se tienen confirmando los mis peores temores, que sería que la Unión Deportiva Almería no va a ser ambicioso, no va a ir a por nada, sino que tirar el acceso a la basura, y a partir de ahí es un antes y un después. Tendremos que ver cómo sale en esta liga, porque a lo mejor no podemos esperar el acceso, sino a lo mejor esperar una media tabla. Sí. Yo creo que va a ser más por ahí y con un equipo con el cual estoy diciendo, digamos, un equipo que te ficha gente que no.
0: O sea, ¿tú qué ves si se queda arriba? Que puede quedarse, porque al final las operaciones se tienen que dar. Si se queda arriba con Cipenga, con Embarba, con Miguel de la Fuente, ¿tú qué ves, que el equipo quedaría en mitad de la tabla?
3: Puede ser, digamos, ahora mismo pronto, pero la sensación que me está transmitiendo el equipo no me está gustando nada. Digamos, ante la nada, digamos, un partido, digamos, 2-0, a mí ya me olía mal. Yo, cuando dijimos de la porrita del Águila, yo ya puse un resultado apretado, salió ganando la Almería, pero muy ajustado. Ahora con un equipo de su categoría y pierde 2-0. Mañana va al Betis. Bueno, el Betis con la mano me aquí pierda, pero luego tiene que jugar con el Córdoba el viernes que viene.
0: Con el Al-Nassr en también. Medio, el día 4.
3: Entonces, el tema ahora mismo de la Unión Deportiva de Almería es que no sabes por dónde va a tirar, porque es impredecible. Y dicen que vienen de una depresión los jugadores, digamos, que depresión, si son ellos mismos los que nos han mandado.
1: Totalmente.
3: A la Almería fuera del ascenso, digamos. No me lo creo.
0: Depresión no hay ninguna, Jorge. De hecho, la misma noche del Malagazo, algún futbolista pues empalmó la noche con la mañana. Es decir, una cosa son los aficionados, que algunos están todavía que no se lo creen y que tienen pesadillas con el partido con el Málaga, y otra cosa es el profesional, que esa misma noche se va a cenar, algunos alargaron la cena y al día siguiente están de vacaciones. Eso hay que tenerlo claro, son profesionales y están al margen de lo que los aficionados han podido sufrir, ¿no?, durante el verano. Nos va a hablar Chloe de una cosa importantísima, que son las patatas fritas, antes de entrar con el que yo creo que es el gran tema de la semana, porque claro, deportivamente estamos todos ahí muy pendientes de la Almería, pero además se ha presentado la reforma del estadio. Vamos con eso, pero antes, las patatas Razán, Chloe.
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0: Bueno, tenemos hoy cuatro profes que, quien más y quien menos, se deja caer por el juego del Mediterráneo, algunos todos los partidos, otros de manera más puntual. El juego del Mediterráneo que va a cambiar pues radicalmente, que ya hemos visto que se han comenzado las obras. 26.400 espectadores, 15 millones de euros de inversión. Waliz, ¿cómo lo ves? El nuevo estadio y sobre todo la capacidad, que yo creo que es lo que más debate está generando. Si necesita Almería un campo de 26.400 aficionados.
2: Pues yo creo, como ha dicho mucha gente que entiende un poco más que yo del tema en esto del estadio, la afición, llenar, todas estas cosas, relaciones de afición con el equipo, se debería intentar mejorar esa fidelidad con la afición y contacto del equipo, los jugadores con la afición, a tener un estadio tan grande, porque al final cuanto más grande sea el estadio, más vacío se va a ver si viene menos gente. Y creo que la Almería ronda los 11.000, 9.000 abonados anuales fijos. Y ahora mismo el estadio...
0: Según el club hay 15.000, pero es verdad que una entrada normal esta temporada ha sido 11.000. Si tenemos un campo de 26.400, estaríamos hablando de menos de media entrada.
2: Pues imagínate
0: que además es algo que castiga a la LFP. Es decir, la LFP, por el aforo, te puede, la Liga de Fútbol Profesional, te mete, porque claro, luego en la tele pues se ven los huecos y tal, y eso lo quiere evitar Javier Tebas, y te penaliza cada partido que no llegas a un mínimo de aforo.
2: Efectivamente, a eso es a lo que vamos, que se te va, cuanto más grande el estadio, siga viniendo la misma cantidad de gente, se ve más vacío. Entonces, yo creo que se tendría también que tener en cuenta eso, el precio del abono, hacer de vez en cuando alguna oferta, algún evento para la afición, cosas así para los aficionados, para incentivar a la gente a que venga, a que se abone, a sentirse cercano al club, a sentir que ese es su club, el Almería. Un problema que tenemos también, que mucha gente aquí es del Barça, del Madrid, que no tiene nada de malo, pero creo que también hay que apoyar al equipo de tu ciudad, al equipo de tu tierra.
0: Juan Elías, ¿tú dónde vas? ¿Al campo? ¿Qué zona?
1: Yo soy de preferencia.
0: De preferencia. ¿Has visto un poquito las imágenes estas en 4D que están poniendo? Sí. ¿Qué te parece todo lo que...?
1: Pues yo estoy muy encantado, ¿no? ¿Sí? Yo pienso que, no sé, yo estoy contento de que nuestro estadio se transforme. Es verdad que va a tardar, ¿no?, tiempo en que se transforme completo.
0: Sí, pero bueno... Bueno,
1: creo que es algo bueno para nuestra ciudad, para que venga más gente.
0: Lo primero es bueno para el que va a verlo, que en puesto de tener una pista de atletismo. Totalmente. Por delante, pues va a estar más cerca del campo.
1: Al campo, eso es muy bueno.
0: Fundamental, porque yo conozco gente que está ya aburrida, sí, que está a punto de no renovar el abono porque es que al final ves el fútbol de una manera lamentable.
1: Pero no, hay que ir siempre
0: que, con que el debate no es sobre la obra en sí, yo creo que la obra es absolutamente necesaria. De la Almería no va a ningún sitio con un campo tan malo, tan lamentable como el que tiene. Pero sí es verdad que el aforo sí que está generando ahí ese...
1: Pues yo no lo entiendo, porque yo creo que el tener un estadio más grande es beneficioso para nuestra ciudad, también para que se hagan más cosas en Almería, también no solo por el fútbol, que también hay que entender que si estamos haciendo mejor nuestra infraestructura es para que el club responda y el equipo diga, pues venga, vamos a darle caña, vamos a hacer que vayan bien los partidos y todo eso. Y yo te puedo asegurar que si un equipo está muy arriba en la clasificación y dándote esperanzas, como ha pasado este último año, de que subamos a primera división, pues más gente va a tener ganas de ir, ¿no? Y yo pienso que es muy importante, porque mira, en realidad es un poco tontería el centrarse en la entrada suelta. Eso no es lo importante. Lo importante es el abonado. La gente de...
0: Y ni siquiera el abonado. La gente que va regularmente al campo. Porque, sí, insisto, pero... llevamos años diciendo que tenemos 15.000 abonados y el día del Málaga, faltaba sitio en el Juego del Mediterráneo. Claro. Pero luego está el resto de la temporada, que es lo que te da de comer. Ya. Y resulta que en noviembre con el Huesca van 10.000. En diciembre contra el Burgos, que está lloviendo y que hace una tarde irregular, van 10.000. Y eso es lo que es la temporada. No nos podemos quedar con lo del día del Málaga, que yo insisto, el día del Málaga, gente que no había ido en su vida al campo, a las 9 de la mañana estaba haciendo la previa en la goleta. Sí. Porque a todo el mundo le gusta. Que vamos a subir, qué tal, un día de fiesta. Pero luego hay que ver al Burgos, hay que ver al Huesca, hay que ir lunes a las 9, sí, con un equipo que, no sé, no quiero ofender a nadie.
1: A todo el mundo le gusta de Almería, ahí no, el Madrid y el Barça.
0: No metes 26.000 personas en Almería ni de broma. Sí. Y si subes a primera,
1: en primera, sí,
0: contra el Barcelona, contra el Madrid, te va a faltar sitio. Pero el día que venga el Alavés, el día que venga el Elche, el día que venga el Getafe, no va a meter, no 26, no vas a meter 20.
1: Pero que hay que hacer abonos más beneficiosos para la gente de Almería, que a lo mejor no todo el mundo se puede gastar una cantidad de dinero. Y además, una cosa que te voy a decir, yo lo que estoy muy indignado es que yo, por ejemplo, no solo somos abonados, si yo falto más de 3 partidos, ¿por qué me tienen que cobrar más el año que viene?
0: Totalmente.
1: Me parece una vergüenza. Totalmente. O sea, encima que estoy con un abono, si falto más de 3 partidos porque a lo mejor tengo un problema o tengo algo, ¿tú me vas a cobrar más? Pues me parece una vergüenza. Pero me parece que eso significa que os importa una mierda lo...
0: Eso no lo pasa abogado. En ningún sitio. Ay, no pasa una cosa. Absolutamente en ningún es que sitio. Además, luego con otra cosa, han estado diciendo, libera el abono si no vas al campo, y luego resulta que gente que han liberado el abono no le han mandado el SMS para sacar la tarjeta esta y que te reembolsen el dinero. Sí. Tenemos a un profe en concreto que le deben casi 100 euros y no se los van a pagar.
2: Añado una cosa, somos 200.000 personas en Almería, ¿eh?
1: Sí, más.
2: Yo no sé cómo nos podemos llenar. ¿Qué tiene de capacidad? ¿A los 16, 18 el estadio ahora?
0: Pero también te digo una cosa.
2: No podemos llenar un estadio de 16, 18.
1: Y muchísima gente que viene de fuera del
0: pero
1: municipio.
0: Pero somos una provincia que desde Adra hasta Pulpí, Gualid, hay más de 2 horas de camino. Es decir, que de Pulpí es muy difícil que vengas a ver el Almería.
1: Pero viene mucha gente. Por ejemplo, de Ejido viene un montón de gente que son abonados, ¿eh?
2: Pero, sí, pero capital que pero
0: es una provincia,
2: 50.000,
0: es una provincia que no es de las más grandes de España, pero sí es de las más largas, ¿eh?
1: No, es fácil. El municipio de Almería, es decir, contando también Cabo de Gata, el Alquián, todo eso, nuestro municipio somos más de 200.000 habitantes.
2: Y no podemos llenar un estadio de 16, 18.
0: De momento no lo estamos llenando. Paco Navarro, ¿qué te parece el nuevo juego del Mediterráneo?
4: Yo creo, hombre, todo lo que sea mejorar una infraestructura deportiva, estupenda. Totalmente. Pero yo creo que ese no es el debate, si el socio, si se llena o no llena. Aquí la prioridad no tenía que ser el evidentemente que si no se ve el fútbol muy retirado, es que no había que hacer ninguna obra. El equipo
0: ¿cómo
4: está?
0: Que no?
4: No, simplemente poner las gradas supletorias que había, porque con esa, con la grada y eso, es suficiente. ¿Por qué? Porque aquí la prioridad absoluta es la ciudad deportiva, que tiene a los equipos de las bases, uno en el Campo del Oriente, el otro en el Zapillo.
1: Pero la ciudad deportiva ya entonces, está licitada y ya va.
4: No, si no es licitada, es que llevamos con la ciudad deportiva licitada y proyectada, llevamos desde el año 1.
1: Pero ya está.
4: No, pero si no es, ya está.
1: Pero van a empezar.
4: Pero si no es que van a empezarla.
1: Cuando una obra sea licitado, va a empezar en breve.
4: Escúchame lo que te digo.
1: Yo te escucho.
2: Lo que quiere decir es que lo han dicho
4: 7 años.
1: Pero con licitación. No,
4: con proyecto y que iban a licitar.
1: Pero no con licitación.
4: Pero déjame que te explique.
1: Yo te escucho.
4: Déjame que te explique. Con proyecto que iban a licitarla en breve tiempo. Ha pasado un año, ha pasado dos. Pero el aficionado de la Unión Deportiva de Almería se tiene que... ¿Para qué quiere un estadio 24, 28? Mire, si está en la misma categoría que le compraron el equipo Alfonso García. Y tú, y aquí, el sentimiento de pertinencia a un club de la Unión Deportiva de Almería existe muy poco. Porque la gente va a ver el Madrid, el Barcelona, el Athletic Club, el Atlético de Madrid, el Betis, el Sevilla.
1: Y celebra su gol.
4: Entonces, ¿para qué quieres 28.000 si va a haber 10 o 12.000 personas que te van a ir permanentemente, como estáis diciendo
1: vosotros? Entiendo, sí.
4: Que evidentemente que la infraestructura del campo tiene que mejorar, sí. Pero y luego el aficionado que hace pidiendo dice, es que no hay nadie de la Almería con sentimiento en el fútbol base.
1: Sí, sí.
4: Pero si no tiene ciudad deportiva, ¿a dónde va a formar a los jugadores? ¿Dónde? ¿Quién apuesta por ellos? ¿Quién apuesta por ellos?
0: ¿Villarreal?
4: Entonces, ¿de qué?
0: ¿El Villarreal? Es que
4: No, aquí en Almería.
1: Sí, bueno,
4: aquí en Almería. Fíjate que no habéis mencionado a nadie el fútbol base. ¿Qué es lo que te genera? Porque te voy a explicar una cosa. Quiero recordar que cuando la Almería Club de Fútbol baja a tercera división, todos los jugadores, excepto uno o dos, eran almerienses, de aquí, de la provincia de Almería. ¿Qué generaba con eso? Pues que sus primos, sus abuelos, sus tíos, todo eso, socios y al campo. Vale. Socios al campo. Estaba generando un sentimiento de pertenencia. Ascienden a segunda vez la inmensa mayoría, el 80% de los jugadores de la provincia de Almería. Ascienden a segunda, de segunda vez a segunda, ya empiezan las tutías, que si va a venir Pepito, que si va a venir un fenómeno, que si viene un monstruo, como decimos aquí en Almería, que si esto, ya el campo que era Franco Navazo, ¿cuánto cogían? 16.000, algo de eso, más o menos.
0: Un poquito menos.
4: Un poco menos, ya notabas que aminoraba. Entonces, tú cuando quitas el sentimiento de pertenencia al club, porque esos jugadores, si eran buenos en tercera y segunda vez, no todos, pero algunos valdrían para segunda división.
2: Pues mira, desde por lo que estás diciendo tú, desde Ortiz yo no recuerdo a ninguno más de la Almería. Desde Ortiz para adelante,
0: voy a hacer alguna puntualización sobre lo que estamos comentando. Lo primero, Paco, el tema de la grada supletoria, la Liga de Fútbol Profesional es absolutamente contraria, sí. Te las autoriza durante un periodo muy determinado y ya si además subes a primera división no vas a ningún lado con la supletoria. Lo segundo, hay otros profes que esta semana lo han puesto también el tema. No, es que es más prioritaria la ciudad deportiva que el estadio. Es que esto no funciona así. Es que la ciudad deportiva la tienes que financiar con fondos propios de la Unión Deportiva Almería, y la reforma del estadio la es financia... por el dinero del CVC, que es el fondo al que la Unión Deportiva Almería, como otros muchos equipos de la LFP, se metieron. ¿Qué ocurre? Que si no empiezas la obra ya esta temporada, de hecho, la obra este año se va a hacer nada. Se va a hacer un pequeño retoque y el verano que viene es cuando se va a hacer el grueso. Pero ¿qué ocurre? Que si no lo empezabas ya, palmaban los 15 millones de euros. Con lo cual, no es que la Almería haya querido reformar antes el estadio que hacer la ciudad deportiva. Es que o empieza a meter la pala en el estadio o pierde los 15 kilos. Y luego, con el tema de la ciudad deportiva, está muy bien la licitación, todo lo que tú quieras. Pero hace aproximadamente un mes y medio, dos meses, se hace un pleno extraordinario, único punto del día, el permitir que se acelere administrativamente la ciudad deportiva, y hacen que haya un pleno municipal y que esté toda la corporación aprobando que se acelere el proceso administrativo, que no sea un proceso normal, sino que sea un proceso acelerado.
6: Sí.
0: Al día siguiente la Unión Deportiva de Almería ya tendría o que hacer algo o que comunicar algo, pero es que no comunican nada.
6: No, ni van a
0: sabemos que hace un par de meses el Ayuntamiento de Almería, que es el máximo órgano municipal, les coge y les hace un pleno ad hoc para que puedan hacer la ciudad deportiva lo antes posible, y nadie ha dicho ni mu. El este martes fue, ¿no, Alfonso? La presentación del estadio.
1: Sí, el martes.
0: El martes fue la presentación de la reforma del estadio. Habló la concejal Eloísa Cabrera. Habló el director de infraestructuras y no habló nadie del club. Estaba el CEO, estaba el Mohamed, el otro, el Abdel, estaban todos. No habló nadie.
4: Pero si es que no puede hablar nadie porque no tiene argumentos para decir algo que tenga sentido común.
3: Para mí el tema del estadio, a nivel general, digamos, el tema de capacidad está muy bien, que es una obra necesaria, en el sentido de que tiene que adecuar el estadio más a lo que es un campo de fútbol. Pero el tema, es verdad que a mí me preocuparía el tema de la ampliación de capacidad, de su capacidad. Están yendo 11.000.
0: Ahora mismo no es un campo de fútbol, Jorge. Cualquiera que haya estado en un campo de fútbol, ahora mismo no es un campo de fútbol. Estábamos hablando antes de Los Cármenes. Yo he estado la última temporada varias veces en Los Cármenes. Joder, es que a veces prácticamente te tiene que apartar el jugador para coger un balón.
3: Sí.
0: O sea, eso es ver fútbol. Aquí no vemos fútbol. No. Lo que pasa es que llevamos tantos años que algunos se han anestesiado. Y cuando realmente sea un campo de fútbol o se parezca a un campo de fútbol, se darán cuenta. Pero esto no es un campo de fútbol.
3: Exactamente.
0: Es un horror.
3: Yo creo que el tema es una obra necesaria. Pero digamos, el tener 26.400 personas ahora mismo no es realista. Porque, digamos, no se llena ahora mismo ni al 50%. Digamos, va a venir la liga y va a empezar multas tras otra, multas semana sí, semana también. Como lo que estaba diciendo, como no hagan promociones interesantes y no te han abonado.
0: Pero Jorge, tienes dos años para fomentar,
3: pero si
0: el que ha llegado tiempo. El día, o sea, que no tiene que ser de hoy para mañana. Todo lo que ha dicho Juan Elías, más otra cantidad de baterías que se pueden lanzar para que vaya gente al campo, tienes dos años, ¿eh?
3: Exactamente.
0: Y luego, si tú te pones a currar ahora...
3: Sí. Pero el tema también, por ejemplo, que hagan cosas interesantes para la gente, que, por ejemplo, que empiecen, por ejemplo, la visita guiada a los estadios, que eso genera un montón de dinero, a la gente
1: interesa. Y que hagan charlas, tertulias,
4: aparte de todo eso, que está muy bien, quien te tiene que motivar, quien te tiene que incentivar,
1: el club.
4: No, el club.
1: Los jugadores.
4: Exactamente, los que salen ahí al campo, sí. Pero para ello tienes que traer jugadores que te motiven a ti, que te autoestime cuando los ves competir, sí, cuando los ves ganar y todo eso. Pero tú te crees, como ahora dice la gente, el día del Málaga no se gana porque el aficionado y todo el mundo, que era cierto que era así, la Almería le valían dos resultados, empate y ganar.
1: No, ninguno.
4: Pero ahora yo te explico. ¿Tú te crees en qué cabeza sana que aquí todo el mundo es súper profesional? Son profesionales. El fútbol es como si no hubiera asistido. Ahora es cuando ha asistido el fútbol. Pues yo también he sido en otra época jugador profesional. ¿En qué cabeza humana cabe que yo estoy cobrando aquí en Almería?
1: No, realidad.
4: Un millón y medio de euros, 2 millones de euros. Y sé que si el equipo asciende, me voy a quedar sin eso porque no hay ningún club en ninguna categoría que me pueda pagar eso. Y luego hablamos de que si no sé qué. No. Sí,
0: pero también hay que desvincular. Hay que desvincular que te vaya bien con llenar el campo. Como hagas esa ligazón, lo más normal en un equipo como el Almería es que te vaya mal más que bien.
4: Bueno, ya.
0: Y hemos visto, además, tú lo sabes, Betis, Atlético de Madrid,
4: sí.
0: Equipos que han bajado a segunda y han hecho en segunda más abonados que en primera.
4: Eso es lo que tienes que buscar.
0: Porque si tú dices, no, cuando tengamos un buen equipo que estimule, que tal, que vaya la gente al campo, si vas primero y juegas de madre. Sabes que vas a llenar el campo o va a haber mucha gente, pero tú tienes que mirar absolutamente todos los escenarios.
4: Si
0: el año que viene asciendes a primera y las primeras jornadas te metes abajo, es cuando necesitas que haya más gente en el estadio.
4: Sí.
0: Y eso a no, no, día, no, pues no, no cuando no, va la cosa pero, bien, pero pues
4: ahora,
0: más.
4: Pero,
0: y cuando...
4: pero ahora yo pongo otra disyuntiva. Sí. Ampliación del estadio, 28.000 espectadores.
0: No 26.400.
4: Bueno, 26. 20, lo que,
1: X, hermano.
4: X lo que sea. Y ahora resulta que te encuentras el año que viene el equipo en primera red. ¿Qué hacemos con el campo?
1: Hombre. Bueno, como cualquier. Es que el Murcia no está
2: como en primera red.
4: No.
1: Pero porque la Condomina se había presentado para ser uno de los estadios del Mundial 2030.
0: Es lo que estoy diciendo yo, Paco. Si bajamos a primera red, en vez de 15.000 abonados, hay que hacer 17. Hay que ir hacia esa cultura. Porque el Murcia ha tenido partidos el año pasado con más de 20.000.
4: Sí, pero escúchame. Pero estáis viendo cuál es el error. Que siempre buscamos la justificación. Es que mira el Murcia. Es que mira el Zaragoza.
1: No,
0: que ese es el camino. Ese es el camino.
4: Bueno, ya. Pero el problema aquí hay que preguntarse: ¿el aficionado tiene sentimiento de pertenencia del club?
1: No.
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0: esperabais muchos. Unos esperabais que llegara la hora y otros que deje de emitirse definitivamente. Esto que se llama Pasarela Gilipo. Es impresionante, tengo que decirlo, ¿eh? La cantidad de gente que se me acerca a la semana para decir que es fan de Pasarela Gilipo. Es que si tuviera que agradecer todo lo que se... Lo digo en serio, ¿eh? Es que se iría la hora entera, la media hora entera de Pasarela Gilipo. ¡José Fernández! ¿Qué tal?
1: Gente, con muy buen gusto. Buenas tardes, Víctor. Buenas tardes, Lidia Gómez. Hoy tenemos una técnica espectacular.
0: Tenemos
1: buenas
0: un
1: tardes,
0: técnico que no es calvo como para hoy.
1: Y señores, pues no, afortunadamente. Vamos a empezar con una nueva demostración del carácter benemérito de este espacio. Es decir, que es digno de reconocimiento, honor o recompensa gracias a sus méritos, servicios o aportes a la sociedad. Y nada más hermoso... Nada más hermoso que desear el rápido restablecimiento. Vamos a empezar así de bien.
0: A ver.
1: Desear el rápido restablecimiento de uno de nuestros más fieles seguidores. Nos referimos, lo habrás adivinado sin duda,
0: no,
1: al concejal Podemoide del Ayuntamiento de Almería, Alejandro Lorenzo.
0: ¿Qué le pasa?
1: Más conocido en los ambientes como señor Putillas.
0: Estoy preocupado.
1: Desde que tuviera la ocurrencia, infeliz ocurrencia, de preguntar a sus seguidores de Twitter si él tenía cara de violar a quinceañeras y contratar putillas, obteniendo respuestas bastante sinceras, descarnadamente sinceras,
0: diría. ¿Qué le ha ocurrido?
1: El Putillas ha estado enfermo.

0: Por un momento pensé que verdaderamente te ibas a preocupar por su estado de salud.
1: Sí, hombre,
0: te lo prometo.
1: Bueno, escribía el Putillas en su cuenta de Twitter, que es su órgano de expresión.
0: Esta pero tiene más.
1: Sí.
0: Algunos que acaricia con delectación.
1: Con fruición. Esta mañana escribí al Putillas, me han intervenido en nuestra
0: ¿cómo?
1: Sanidad. Sí, sí.
0: ¿Le
1: sí,
0: han intervenido?
1: Le han intervenido.
0: Uy, uy, uy.
1: No, no le han intervenido la joya.
0: ¡No habrá sido Cantros!
1: Le aplica un tratamiento.
0: ¿Le ha puesto una inyección?
1: Ya estamos con el intolerable sesgo heteropatriarcal.
0: Que
1: define.
0: No se puede decir nada aquí, oye.
1: Desde luego que no.
0: Oye, barbaridad.
1: Bueno, ¿qué dice el Putillas? Esta mañana me han intervenido nuestra. La gente pensará, se están mofando del mal ajeno. No.
0: Pero es lo de la canción.
1: Pues una cosa juvenil.
0: Mejor, como yo qué sé.
1: Bueno,
0: muy preocupado no parecía.
1: Oye, de pequeño funcionaba. Te cantaban eso y ya decía, ah, bueno, bien.
0: ¿Ah, sí?
1: Sí.
0: Bueno.
1: Esta mañana escribía por cuarta vez el Putillas. Me han intervenido en nuestra sanidad pública. Fíjate que bien enunciado está el tema.
0: Me han intervenido en nuestra sanidad pública.
1: Y lo único que puedo decir es que 10 de 10. Tenemos que cuidar. Claro, pero dice, bueno, ya está aquí. No, ya tenía que dejar ahí la. La toca ahí. Tenemos que cuidar al SAS y defenderlo contra todos los especuladores que quieren destruirlo.
0: Para la cinta.
1: Sí.
0: Para la cinta. Ya. Pero vamos a ver un momento. Los especuladores son estos que llevan 8 años gobernando la Junta de Andalucía.
1: Y que quieren destruirlo.
0: Y que después de 8 años son tan torpes que no han conseguido destruirlo, sino todo lo contrario. Que le intervengan al Putillas y vaya todo estupendo.
1: Yo creo que él se refería a los especuladores.
0: Puede ser.
1: Puede ser. ¿Por qué no? Bueno,
0: Esperanza, Pérez Felices, por ejemplo.
1: Tú te preguntarás, y muchos oyentes también, porque claro, ha sido decir, el Putillas ha estado enfermo y recorrer un calambre de desesperación e incertidumbre. ¿Cuál ha sido la naturaleza de la intervención del Putillas? El paciente no lo menciona. Y eso es un error.
0: ¿No lo dice?
1: No lo dice. Y es un error, insisto, porque como siempre afirmamos en Pasarela, Gilipo, y no sin razón, el silencio da pie a especulaciones. Por
0: especulaciones.
1: Eso, especulaciones.
0: Sí.
1: Los especuladores. Y Nico Zapata especula y escribe, le habrán operado de fimosis, porque de cirugía estética no creo.
0: Pues hombre, ¿por qué no?
1: ¿Qué innecesario?
0: ¿Se ha visto foto posterior a la intervención?
1: De la zona.
0: Quizá a lo mejor ha sido de cirugía estética.
1: Bueno, me siento más ligero en mi. No ha dicho nada.
0: Nada.
1: Se hacía una foto con la batica esa, de frente. La gente pensará, son unos desalmados.
0: Sí.
1: No,
0: que lo está, pensarán.
1: Que está bien.
0: Lo pensarán.
1: Bueno, por otra parte. Nuestro amigo Raúl, el CEO de bodegas Nieto de Matías,
0: sí.
1: Le ha respondido en su cuenta de Twitter.
0: El CEO que quede eso muy bien pronunciado.
1: Con C. Porque de todas maneras la belleza es una cuestión completamente subjetiva.
0: Sí.
1: Sí, hombre. Hay gente que va precisamente a la bodega Nieto de Matías y después de 3 o 4 embellecedores considera, yo que sé, que tú o yo pues somos bellos.
0: Eso sí, eso ha ocurrido.
1: En alguna ocasión.
0: No recuerdo.
1: Bueno, escribe Raúl en su cuenta de Facebook. Próxima recuperación. Te quiero próximamente en el Tabanco. Ánimo y para que veas que la sanidad pública funciona bien.
0: Es que yo alucino.
1: Y no solo eso. También le ha dedicado un vídeo.
2: Buenas noches, mi guerrero. Putilla. Que te he visto que te han operado, hombre.
0: Intervenido.
2: Que sepas que Guerrero te desea pronta recuperación. Sabes que te quiero. Sí. Sano y entero, Putilla.
0: Entero.
2: ¿Qué te vuelvo a decir?
0: Soltero.
2: Que tienes tu futuro en el Tabanco, Nieto Matías, Putilla.
0: Claro.
2: Te has convertido en un personaje atractivo, en un personaje atractivo en bodega, Nieto Matías. Hoy se ha llevado tu vino. Sí. Pa Chile, se han llevado tu vino para Chile.
1: Pago del Putillas en Chile.
0: Qué
1: barbaridad. Es verdad. Bueno, pues fíjate que desde aquí nosotros también nos unimos a esos buenos deseos. Para que luego digan que los fachas no tienen corazón, ha comentado en su cuenta Dan Dolegna. Bueno, nosotros elevamos preces que no heces, por el Putillas y por su pronta y próxima recuperación, que ya podemos confirmar que se ha producido. Solo tenemos una noticia que también puede estar relacionada con esta intervención. Y esto es una noticia de fondo. El Putillas, ojo, ha cambiado de partido político.
0: ¿Qué?
1: Ha cambiado de partido político. Ya se sabe que
0: ¡trafugismo!
1: Todo este rojerío alternativo cambia de partido como Ábalos cambiaba de sobrina. Pero en su cuenta de Twitter, esa en la que depone 15 posturitas diarias, figura ahora, quizá para celebrar que ya está cerca de los 68.000 tweets publicados, dice que deja Podemos y se autodefine o percibe como concejal de Con Almería. Sí, esto, claro, tú...
0: ¿De con? Eso nunca había oído esa construcción.
1: En el mundo... No, de con no. Concejal de con Almería.
0: ¿De con?
1: Con Almería.
0: Conde.
1: Bueno, como Conan. Conan el bárbaro. Conan. Bueno, qué bárbaro.
0: ¿Y pues, qué es esto?
1: Con Almería.
0: Voy a buscarlo.
1: No lo encontrarás. ¿Qué es esto? Bueno, pues es una noticia de alcance que estamos adelantando a todos ustedes, amigos oyentes de Es Radio, desde Pasarela Gilipó, el programa en torno al cual se construye, se articula el resto de la programación de Es Radio, la emisora fascista, como nos llama con mucho cariño María Rubio Alarcón en su cuenta de Facebook. La emisora fascista, en fin.
0: ¿Qué?
1: María, con el mismo cariño que has tenido para nosotros, tenemos para ti un mensaje.
3: Señores, con todos ustedes, el glorioso himno de Gilipollas sin Fronteras. 1, 2, 1, 2, 3, y...

0: gracias por tu participación. Nada, María, un abrazo.
1: ¿Cómo es, María? ¿Qué más?
0: Espérate, lo tengo aquí. ¿No? María Rubio Alarcón. María lo tiene rubio. El tabaco.
1: El tabaco.
0: Es una cosa del cumple de hace 80 años, por favor. Bueno, con el mismo cariño, ya el mensaje recibido. Tu himno, a partir de ahora, cada vez que lo pongan, María, te puedes levantar y tocar aquí en el esternón. Bueno. Nos comenta...
1: Pero todos estos son perfiles falsos, ¿no?
0: No, yo creo que esta es de verdad.
1: Sí. María Rubio Alarcón, voy a buscarla. Sí, sí, a buscarla. Sí, María, sí. Que le voy a mandar un mensajillo
0: un
1: a María.
0: Beso
1: cariñoso.
0: Muy fuerte. María, emisora fascista, pero bueno, esta no sabe lo que es un fascista, joder. Bueno, María Rubio comenta Alarcón. Nico Zapata al respecto de este proceso vírico.
1: Qué mayor, María Rubio Alarcón. Bueno, una señora, ¿eh?
0: Pero ¿qué esperabas?
1: Tiene ojos.
0: Dice.
1: No, pero gatitos. Esto es un perfil falso. ¡Gatitos!
0: No, pero yo creo que es verdad, porque hay gente que tiene los gatos y estas cosas, pues le hace mucha ilusión las postalitas del gato.
1: Perdona, dice que es Jim Mulheim Carly.
0: ¡No me quites la ilusión!
1: Ha trabajado en María Flores Taller Creativo.
0: Pues mira, pues ahí está, creando gilipollas sin fronteras. Bueno, y escribe al respecto Nico Zapata. El rebañapailas del Putilla se está buscando acomodo en el partido del Kichi. Ya veréis. Bueno, ahí lo dejamos. Por cierto, más asuntos. ¿Tú sabes lo que es el carrito del helado?
1: Lo que tengo aquí.
0: No podemos terminar ningún programa. Bueno, yo también lo sé. Lo que no sé, y desde aquí lanzamos un mensaje de apoyo a los pasarelistas habituales, a ver si nos pueden explicar el porqué de la expresión pillarte con el carrito del helado, así como metáfora del trolero sorprendido en mentira flagrante. Estamos hablando de troleros y...
1: ya sé quién es María Rubio Alarcón.
0: Ah, la conoces.
1: Es esa que iba vestida de verde, en una manifestación se puso en mitad de la calle y llegó un policía, ¡pum! ¡A comer asfalto!
0: Qué innecesario. Bueno, digo, estamos hablando de troleros y hablamos de troleros en pasarela, gilipollas, tiene que salir necesariamente...

0: subdelegado.
1: ¿Qué ha pasado a mi amigo?
0: María Martín, conocido en los ambientes como señor Trolling, Mr. Trolling. Había un actor, esto ya es una
1: ¿se llamaba Mr. Trolling?
0: No, había un... Es un paréntesis, una coda, una nota al pie de página verbal. James Brolin, no Brolin, Brolin.
1: ¿Griffin Brolin?
0: No. Sí, algún oyente dirá, ah, sí, coño. James Brolin se especializó en papeles de teleserie y era el protagonista de una serie muy popular a mediados de los años 80 que era Hotel.
1: Me suena.
0: Hombre, que salía esta chica tan mona que era Connie Seleca.
1: ¿Connie
0: Seleca? Sí, déjalo.
1: ¿Seleque?
0: Bueno, que el señor subdelegado José María Martín...
1: ¿No te vas a acordar de eso? Te lo estás inventando.
0: Que no.
1: Eres como María Rubio.
0: No. Además, seguro que nuestro gran validador de cualquier dato, que es Candy Ruiz, dirá, efectivamente, James Brolin.
1: Brolin.
0: Que era el... Era un hotel de así de mucho lujo en San Francisco, el Saint
1: ¿Cuándo
0: George.
1: Vas a traer aquí la sintonía de Superagente 82? Que me ha venido a la cabeza, no sé
0: era,
1: por qué.
0: Era Superagente 86.
1: ¿86? Pero 82 en canales.
0: Era una serie de Mel Brooks.
1: Buenísima
0: serie.
1: Divertidísima.
0: La actriz...
1: ¿Te acuerdas del tono de la canción?
0: 99, que era Agente 99, Superagente 86, y era Bárbara Feldon.
1: ¿Te acuerdas de la canción, el tonillo?
0: Titori, titori, titori, nonare, tori, nonare,
1: tori. No había nacido Lidia, por cierto.
0: Bueno,
1: hay que decirlo.
0: Ni yo tampoco.
1: Hay que decirlo.
0: Bueno.
1: Como diría Fraga, hay que decirlo.
0: Hay que decirlo. Bueno, que digo que el subdelegado del gobierno José María Martín, conocido en los ambientes como señor Trolín por su permanente cese de convivencia con la verdad, el otro día fue a la televisión. Qué manera más fina de llamar mentiroso a alguien.
1: Cese, pero no temporal, sino permanente.
0: Cese permanente de convivencia con la verdad. O sea, ve la verdad y dice, me divorcio. José María, aquí tienes una verdad. ¡No me gusta! ¡Ah! ¡Anatema! Y entonces fue a la televisión municipal a una entrevista en Interalmería a contarle a nuestro amigo, paciente amigo Rafa López, pues unas trolas pero muy, muy, muy gordas sobre
1: Rafa López.
2: ¿Cuántas veces hemos hablado de la alta velocidad? Que no para, ¿verdad? Que no para, que va la obra del soterramiento a un 77% ya aquí en la ciudad de Almería. Uh-huh. Que la obra de la alta velocidad a nivel provincial supera ya el 90% de ejecución de la plataforma.
1: El 90% de ejecución.
0: Es maravilloso.
1: Escúchame, que estamos a principios, que me han dicho, antes de que termine el mes de junio, estamos ya viajando a Barcelona.
0: Efectivamente, yo pensé que ayer un billete. ¿Qué?
1: ¡María!
0: ¡Fascista!
1: ¡María!
0: Y es que el mismo día que salían estas declaraciones, también es mala suerte, José María, también es mala suerte, hombre desafortunado.
1: Poco gafes si es José María.
0: No le compraría yo lotería. Cuando llegue la Navidad, a su delegación. Hemos traído los números de Navidad, los lleva a su delegado. Sí, coño, madre. Bueno, el mismo día que salían estas declaraciones, ya es mala suerte, José María, la prensa almeriense publicaba el enfado monumental...
1: La gente compra muchos billetes, o sea, le pide los billetes a los demás para pasárselos por la chepa, pero no los suyos propios, sino los de los demás, para que no le toquen a los otros.
0: Yo sé de alguno aquel que sí se lo pasaría por la chepa. La prensa almeriense publicaba el enfado monumental de los empresarios que están haciendo el seguimiento de la obra del AVE y que vuelven a avisar otra vez que es materialmente imposible que se cumplan los plazos que los embusterísimos socialistas vienen dando a los almerienses. Embusterismo lo digo por nuestro amigo Emilio Lucas, que dice, no es embustero, es embusterísimo.
1: Totalmente.
0: Los embusterísimos.
1: Saludo a Emilio Lucas,
0: que vienen dando a los
1: almerienses. Juan de Pasarela.
0: Y publicaba La Voz de Almería, el AVE no llegará hasta 2029 o 2030.
1: ¿Cómo se ha caído? Se ha hecho a la luz para La Voz de Almería.
0: Ideal. El AVE a Almería no llegará antes de 2029, el tramo Lorca-Pulpí deja un cuello de botella en las obras. Diario de Almería. Almería ve alejarse otra vez el AVE. ¿Cómo? ¿Alejarse? Pero bueno,
1: es de un avistamiento de cigüeñas.
0: Un informe sitúa su llegada varios años tarde. ABC, la plataforma Almería AVE alerta de que ya es matemáticamente inviable.
1: Lo era en el 2025, pero, en 2024, cuando yo lo publiqué.
0: Lo acabamos de escuchar, ustedes lo han oído, señoras y señores, queridos amigos. El subdelegado del gobierno hace unos días en la televisión municipal diciendo que, bueno, pues huye uno al subdelegado del gobierno de Almería, y es que te digo yo, de Palencia, y dice, pues voy a sacarme un billete.
1: No, le ha faltado decir, la gente de Almería, atentos, a ver si vais por ahí andando alegremente y os atropella el AVE. Cuidado, perdón.
0: Cuidado.
1: Tranquilos.
0: Escribe Luke Green al respecto. Por algo llaman trolina José María Martín, secretario general del PSOE de Almería. Y Nico Zapata apunta. las calles de Almería deberían estar ardiendo, y no solo por esto. Fijo. Carlomagno añade, Trollín, que no tiene habitualmente una cara así como de fiesta.
1: Se le ha quedado Trollín.
0: Se le ha quedado
1: usted completamente.
0: Pero vamos a ver, si un tío que es subdelegado del gobierno y secretario general del Partido Socialista va a la televisión municipal y en horario de máxima audiencia miente, pero mentir, de decir una falsedad y enlaza una falsedad con otra, pim, pam, pum, ¿qué es? Pues un mentiroso.
1: Podría haber dicho, Gillo, buenas noches, señor Martín, y el otro podría haber dicho, buenas noches, Ricardo. No es capaz de decir la verdad.
0: Deberían haber dicho, buenas noches, señor Trollín. Ya, directamente.
1: Ay.
0: Bueno, pues Salones. Eso, Carlomagno decía: Trollín, que no tiene habitualmente la cara así como de fiesta, se le ve a la legua que no sabe soltar bolas y hacer que se las cree. También es verdad que para mentir hay que tener más cuajo.
1: Sí, bueno.
0: Mira a Pedro Sánchez.
1: Sánchez Teruel.
0: ¡Buah! Salones Costasol. José, rescato oportunamente una entrevista al señor Trollín.
1: ¿Qué va a ser ahora de Sánchez Teruel?
0: ¿Qué va a ser de ti lejos de casa, nena?
1: No, yo te pregunto. O sea, Sánchez Teruel, ¿a qué se dedica Sánchez Teruel ahora?
0: ¿Qué me preguntas?
1: Sánchez Teruel, ¿qué hace ahora? ¿Dónde está? ¡José Luis!
0: Vamos a ver. Tenía una cosa estupenda, que puede reparar la máquina de Díaz sin obra del AVE. Que es una cosa que la fabricó.
1: Mecánico de máquinas de medir días. Y todavía este hombre puede dedicarse a eso, pero ¿y Mateo Hernández? Mateo Hernández, que me cuentan, Mateito.
0: Atención.
1: Que en algunas sesiones de internas, reuniones del partido.
0: Se duerme.
1: Le pedía a la gente que le atara los cordones, que él no sabía. ¿Qué hacemos con ese ahora? Mateito, ¿qué hacemos con él?
0: Bueno, pues aliviarle.
1: Está la cosa fea, ¿eh? Está poniendo la cosa pelúa.
0: Esto, los taurinos dicen que algunos toros se afligen. Pues Mateito, yo creo que está afligido ya.
1: Ay, Mateito.
0: Viene del hierro afligido. Bueno.
1: En la carrera que se pegó Mateito cuando le hice una pregunta y en la sede del partido salió corriendo y yo detrás. Mateito, tranquilo.
0: Hay que grabar esas cosas, ya te digo yo. O sea, te tengo dicho que esas cosas hay que grabarlas. Porque luego se cuentan y no tienen la misma fuerza en la radio.
1: Mateito a la carrera.
0: Salones Costasol rescata oportunamente una entrevista que le hicieron al señor Trollín en Diario de Almería y en la que decía. Este, decían, ¿por qué le llaman Trollín? Hay que ver cómo se meten con él. Y decía, las obras del AVE van como un tiro. Y estarán en 2026. Quienes pronostican lo contrario se equivocan. José María, ¿cómo no llamarte Trollín? Que a lo mejor dices, ¿cómo le llaman eso? Pues un chino, Trollín.
1: Quedan 7 meses. O sea, esa entrevista hay que ir el 31 de diciembre.
0: Quienes pronostican lo contrario, es decir, llevamos años diciendo que es imposible, y decía que se equivocan. O sea, ya con la chulería esa, es decir, van como un tiro. La metáfora, hombre de paz, un tiro. Van como un tiro las obras, como un tiro, y están en 2026.
1: Pero es que
0: ¡José María!
1: Pero
0: hombre.
1: Es que eso fue porque Pedro Sánchez dijo que la economía de España iba como un tiro y ya todos los ceporros detrás, como un tiro.
0: Y remata Salones Costasol. Zapatero coleccionaba joyas y Trollín colecciona mentiras. ¡Qué vergüenza de tío! Claro. En fin, vamos ahora.
1: Habría que comparar la colección de mentiras de Trollín con la de Zapatero.
0: Las mentiras de Trollín son de mucho más quilates.
1: Cuidado.
0: Ah, ahora, que lo de Zapatero al final. ¿Y si al final todos son joyas de galería del coleccionista?
1: Sí, seguramente.
0: No, tiene pinta de ser.
1: Son de Temu.
0: No, Pedrusco, eso es Pedrusco del bueno. Vamos, lo sé porque tu mujer me enseña las joyas que le regalas y salgo deslumbrado.
1: ¿Qué te enseña mi mujer?
0: Las joyas.
1: Bueno, ¿y esto qué es?
0: Sí, joyero. Vamos ahora con otro asunto que ha tenido.
1: No enseñaré mis joyas a José.
0: La joya de la corona. Vamos ahora con otro asunto que ha tenido mucho recorrido por en redes Dios. Estos días. ¡Qué vergüenza! Nos referimos precisamente a las joyas de Zapatero. ¡Qué bien hilado!
1: ¡Cáspita!
0: Las joyas de Zapatero que se han convertido en objeto de cachondeo generalizado. Y ojo, porque cuando un político se transforma en meme, es carne de meme, está ya muerto aunque no lo sepa. Es como el niño del sexto sentido. Y Zapatero, el joyero, está más muerto ya que vivo. Hablando políticamente,
1: joyero.
0: Sí, entre los memes más celebrados, en los que bueno, muchos habrán
1: visto. Una rima que hubiera hecho la mismísima Gloria Fuertes.
0: Sí.
1: ¡Conejito Juanito! ¡Va en moto!
0: Pero esa,
1: ¡el piloto!
0: ¿Pero esa es Gloria Fuertes o es Sobalecio?
1: Sobalecio me ha contado una cosa sobre él este fin de semana que.
0: Pero por favor,
1: cuidado.
0: Comparte.
1: Hay que lo comparte. Hay que corroborar todavía.
0: No, tú como si fueras un
1: contrastar la fuente.
0: Tú como si fueras un periodista de hoy día.
1: Gloria Fuertes.
0: Bueno, entre los memes más celebrados, que muchos habrán visto estos días sobre la desaparición, por ejemplo, del anillo papal en la visita girada por Sánchez al Vaticano, o los muchos memes de Zapatero cargado de joyas como una zarina zapaterina. Incluso a nivel local, alguna cosa interesante. Recordemos que Zapatero, este tío, fue recibido hace pocos días en Almería en un mitin celebrado en el varadero del puerto, porque el minibar estaba ya cogido, y fue agasajado, celebrado, vitoreado por todo el aparato del PSOE local, siendo recibido además en loor de multitudes y en loor de cantimpalos. Algunos y algunas deberían borrar, a mi juicio, los elogios y los efluvios de las fotos que se hicieron, porque es muy probable...
1: Había efluvios.
0: Había efluvios, había de todo. Era una cosa. Porque es muy probable que dentro de poco tiempo esas fotos resulten algo incómodas de explicar. Tengan precaución. Por ejemplo, la todavía portavoz del grupo municipal del PSOE, Fátima Herrera, hablaremos luego de su voracidad en el acaparamiento de cargos, aparece en la cuenta de El Cucharita a punto de abrazar a Zapatero en ese meeting bajo este expresivo título: ¡A mis brazos, joyica! Y añade...
1: ¿Joyica?
0: ¡Joyica!
1: ¿En serio?
0: ¡Joyica! Hostia. Y añade Nico Zapata: la Fátima está a ver si pilla algo. Pero entre las que se liquefactaron al ver de cerca a este acaparador de gemas, merece la pena destacar las palpitaciones sufridas por la diputada socialista Inés Plaza, que se arrebató de tal modo que escribió... Espera, vamos a pedir a nuestra técnica Lidia que nos ambiente musicalmente el momento Inés Plaza. Así.
1: ¿Cómo Lidia toca el piano?
0: ¿Cómo toca el piano Lidia?
1: Lidia.
0: Bueno, hay personas que hacen de la política, que hacen política desde el ruido, y hay otras que consiguen hacerlo desde la serenidad, la palabra y la esperanza. Anoche, escuchar a José Luis Rodríguez Zapatero ese piano fue volver a recordar por qué muchas personas seguimos creyendo en la política útil, en una forma de gobernar que protege lo público, amplía derechos y pone a las personas en el centro. En tiempos donde algunos intentan sembrar miedo y confrontación, escuchar hablar de convivencia, dignidad y justicia social emociona mucho. Y anoche, en Almería, se volvió a sentir la fuerza colectiva de quienes no se resignan a que nos hagan elegir entre avanzar o retroceder.
1: Pues es impresionante, ¿eh?
0: Bellísimo, bellísimo.
1: Conmovedor.
0: Bueno, pues mientras los socialistas almerienses no avanzaban y estaban ahí, claro, ¿cómo vas a avanzar si estás completamente licuefactada? Ni avanzaban ni retrocedían. Estaban genuflexos como pastorcillos de Belén ante el alibaba de las joyerías. Pero bueno, yo creo que la mejor interpretación de ese meeting nos la dejó, como siempre suele hacer, la Gilipop Band.
1: A ver, socialistas.

0: Eso, eso, dar mucho, pero que nadie me toque.
1: Sublime, como siempre, la Jeripopan, ¿eh?
0: Espectacular.
1: Impresionante.
0: Lo de la joya de Zapatero es que da tanto de sí que es imposible resumirlo en tan corto espacio de tiempo. Circula por las redes una foto entre Zapatero y el secretario municipal del PSOE almeriense, Juan Fricolomine. Una foto que es real, porque como buena criatura de laboratorio ideológico, Juanfri siente adoración por sus líderes. Pero en la foto, que ha sufrido, claro, el paso por la inteligencia artificial, Juanfri aparece en ella pues cargado de collares, de pulseras, de tiaras, vamos. La zarina Anastasia es una hippie en comparación con la imagen. Y claro, los comentarios son, pues, imagínense, muy divertidos. Memondo escribe: Juanfri, la reinona del PSOE. Nico Zapata, es el rapero badbunero. Manzantini hace referencia, otro oyente del programa, hace referencia al sultán de las Islas Baleares.
1: ¡Hombre!
0: Y dice, es que Juanfri es un malabarista. Eso sí, no dice con qué o cómo ejecuta la suerte del malabar, pero desde aquí queremos volver a pedir la colaboración de la audiencia pasarélica, los pasarelistas habituales, para intentar localizar la canción referida, que no hemos localizado aún, la del sultán de las Islas Baleares, con la... Hace juegos malabares con la fuchinga, hay que advertirlo así.
1: La fuchinga.
0: La fuchinga.
1: Que... La he oído llamar de muchas maneras, pero bueno,
0: eso sí, es sí, sí, que llevo ya un par de semanas pensando, qué habilidoso, ¿no?
1: Sí.
0: Porque...
1: Llevas un par de semanas pensando eso.
0: Sí, porque ya que...
1: Pero suerte. Mucho rato todo...
0: Hombre...
1: ¿Cada
0: no,
1: día?
0: No, no, tampoco.
1: ¿Cuánto le dedicas a pensar en eso?
0: No, tampoco, digamos que unos segundos.
1: Nada, bueno.
0: No más.
1: Le he hecho aproximadamente 3 horas y media pensar en eso. Sí. ¿Te imaginas al Putillas en la Plaza Vieja, en sus

0: un parrot.
1: Y hay que ver, ¿eh? Los padres de estos señores y la familia de estos señores, unos tabacalera española, otro en el zoológico, trabajan, qué trabajos más variados.
0: Pues sí, yo lo del reparto de loros me ha llamado mucho la atención.
1: Alejando loros.
0: Pero, por eso, aquí, señora, su loro. ¿Sabes tú quién podría expresar, contarnos muy bien lo que es la experiencia de recibir un loro como envío? Raúl, el nieto de Matías, que seguramente en alguna ocasión alguien le habrá dejado un loro.
1: Seguramente. Sí, porque tiene muy bien decorado todo aquello.
0: Hay una colección de loros. Ya te digo.
1: Pero el loro es un animal así como con sus plumas, con sus colores. Sí. Es un poco estilo Bautista, el transformista.
0: Se da
1: un aire.
0: Sí, la pluma colorida, el arreglo tropical, el aderezo.
1: Es como muy exuberante.
0: Ecuatorial.
1: Como un expresidente lleno de joyas, eso sí, un poco...
0: ¿Enjollado?
1: Sí.
0: ¿Enjollado?
1: El que...
0: Bueno, pero como la verdad es que con esto del PSOE no sales de una y ya estás metida en otra, porque si gordo es lo de las joyas que trincaba Zapatero, tampoco está nada mal lo del hermano chirimoyo de Sánchez.

0: casi igual que Lidia toca, ¿eh? Que se ha caído encima el piano.
1: Tú pones a un gato a caminar encima del teclado y el efecto es el mismo.
0: Se le ha caído el café en el piano.
1: De verdad, no sé dónde más delitos, en el tráfico de influencias, en lo de la plaza medida, en lo de cobrar sin ir a trabajar, en lo de no pagar impuestos o lo de vivir escondido.
0: A mí me parece que le buscaran un puesto de enchufo, era una necesidad humanitaria para que no siguiera tocando el piano.
1: Yo creo que el delito está en lo de la, en esto de que hemos escuchado, la danza de la chirimoya, y a lo mejor hoy en un ejercicio de justicia poética, lo del enchufe es que alguien que quería electrocutarlo. Que ahí viene el del piano, dame el cable que le enchufe.
0: Bueno. Están pidiendo ahora el título de...
1: No, el título es La danza de la chirimoya.
0: El título, el de enmarcar en la pared. El de enmarcar en la pared, porque hay quien sospecha. No. Fíjate qué gente, ¿eh?
1: De verdad.
0: Qué gente.
1: Que le... El hermano del que falsificó su tesis doctoral va a...
0: Penoso. No, hombre, pero ¿cómo podéis pensar
1: como
0: eso?
1: Como emisora fascista.
0: Son gentuzas.
1: Fascistas. Bueno, insisto, que no sé dónde más delitos, ni en el tráfico de influencias o en la composición de la danza de la chirimoya. Aunque la verdad es que, siendo justos, desde la perspectiva de Pasarela, Gilipo, la danza de la chirimoya tiene algo positivo. Y es que, a su lado, nuestro querido Geoffrey Brawley,
0: hombre,
1: parece un virtuoso.
0: Geoffrey.

0: Bueno, ¿para cuándo un dúo Griffin Brownlee Rudy, el trompetista?
1: Estoy negociándolo.
0: Sí.
1: Es que él tiene unos.
0: Podría ser la gira del verano.
1: La gira de. Dices lo de Bad Bunny. Bueno, la casita de Bad Bunny se vacía para ver. O sea, es que al lado de. Al lado del hermano Chirimoyo, Griffin Brownlee es un crack.
0: Bueno, pues mira, ahí veo un trío yo, ¿eh?
1: Bueno, tú siempre. Estás como Ábalos.
0: Siempre. ¿Te imaginas la danza de las Chirimoyas versión trompeta?
1: Sí.
0: Con Rudy.
1: Y Griffin Brownlee.
0: Bailando y cantando.
1: Bueno, eso.
0: Pelotazo.
1: Bueno, la verdad es que no.
0: Estamos dando ideas a los representantes.
1: No se entiende demasiado bien a nuestro querido Griffin Brownlee.
0: Griffin Brownlee.
1: Aunque donde sí que es verdad que han entendido a la perfección al hermano Chirimoyo de Sánchez, ¿sabes dónde ha sido?
0: No.
1: En Cádiz.
2: La Oficina de Artes Escénicas, pues es la oficina que se encarga de las artes escénicas. Digo yo, que la oferta de trabajo no me hubo que avisar. Yo me leo diariamente todos los BOE de P a P. Diputación de Badajoz, el trabajo de mi vida, y el puesto era de jefe, y parecía hecho a medida. De la fase para el puesto, yo cumplía entero el perfil, el principal requisito, llamarse Sánchez o David. Por culpa de una denuncia, me han llamado a declarar, y mi hermano no dimite, por no dar disgusto a mamá.

0: Exactamente, está perfectamente cogido.
1: Era previsible que ocurriera esto.
0: Era tremendo. Tarde de Gloria nos va a dar el chirimoyo este ahora. Bueno, vamos ahora con otro asunto. Un asunto internacional. Vamos a comprobar el poder de la inteligencia musical. En concreto, el poder de tu inteligencia musical. Vamos a hacer una prueba para la que hemos contado con el departamento creativo de la Hilly Pop Band. Y
1: veamos.
0: Si yo te pongo una canción, ¿sabrías decirme quién es el viajero y cuál es el destino?

0: Efectivamente.
1: Bueno, si no fuera porque es, ya sé que ha viajado como parte de una misión institucional.
0: De un cortejo.
1: Yo, sí, está poco hábil, porque esto tiene más pinta. O sea, le hubiera sacado mucho más rendimiento en una estancia de estudios, tipo Rafael Quiroz en México.
0: Sí, hombre. Es decir,
1: estas visitas duran nada y menos, sí, Juanfri. Sí, sí, no estás no en lo que estás. No has aprendido nada a la sombra de tu maestro.
0: Es señalarse para nada. Porque si estás ahí te tiras.
1: En lo que vas, tal, vienes, no te ha dado tiempo nada. Mira tu mentor. 6 meses allí, dale, venga, tal.
0: Y no se entera nadie.
1: No.
0: Bueno, era bien fácil.
1: No aprendió nada este tipo.
0: Juanfri Colomina, si es que no da para más.
1: Esperaba más de él, ¿eh?
0: El secretario municipal del Sue Almeriense ha estado en Argentina con el ministro Ángel Víctor Ángel y Mr. Rabillo de Pasas. El hombre que es bueno para la memoria, tu amigo, tu hermano, Fernando Martínez.
1: Ahí lo he visto.
0: Que han ido a Argentina.
1: Pecho palomeando.
0: Hombre. Calvo con barba. Que ha ido a Argentina. Este gallego es. Que ha ido a Argentina a seguir engordando el censo de votantes de Sánchez, rebuscando entre nietos y bisnietos de españoles con la excusa esta de la memoria. Después de participar en el homenaje que el PSOE almeriense ofreció al coleccionista de diamantes Zapatero, Juanfri voló a Argentina. Hay una foto de Juanfri intentando meterse en la foto para salir. Bueno, no. Juanfri voló a Argentina para subir fotos luego allí en plan recuerdo de viaje, bien abrigado, eso sí, para que se note que allí es invierno. Y Lou Brin, que vio las fotos...
1: Pero a lo mejor se ha abrigado porque hacía frío, cuidado.
0: Porque allí es invierno, claro. Lou Brin vio las fotos y escribió... Podría haberse puesto un gorro.
1: ¿Se lo puso?
0: No. Vio la foto...
1: ¿Ahí el cacharro ahí al aire? La calva.
0: Juanfri...
1: La otra calva.
0: Mira que hoy no me he traído el
1: cañón. ¿Qué ha pasado con eso?
0: Se me ha olvidado.
1: Este programa está ya cayendo.
0: Está cayendo. Oh, la de silla.
1: No hay presupuesto ya para el cacharrín.
0: Es que queda muy mal si empezó a hacer. Bueno,
1: efectivamente.
0: Lou Brin vio las fotos y escribió: ahora de turismo en Argentina con la milonga de la memoria histórica. ¿Comprendéis ya por qué el invento este es tan importante para Juanfri? Nico Zapata se preguntaba, no sin mala intención, como es característico en él, ¿se ha llevado a Bautista el transformista? Al menos no aparece en la foto. Aunque a lo mejor es él el que hace las fotos. Bautista, me refiero. ¿Quién sabe?
1: Podría haber aprovechado para una gira con cabaretera.
0: Con mala intención apunta a la cuenta Sánchez Terué, que lo mismo han ido a visitar a las víctimas de los montoneros. Por si alguien no lo recuerda o no lo sabe, los montoneros pues era el brazo armado del peronismo más revolucionario. Unos terroristas de izquierda bastante cafres. Bueno, pero nos tememos que ni rastro de esa posibilidad. Y de modo mucho más castizo, Mazzantini escribía: donde va el huesos, ahí que está él para el cocido.
2: ¡Huesitos! ¡Huesitos! ¡Cuida tus huesitos, campeón!
0: Eso, cuida tus huesitos.
1: ¡El huesos!
0: El huesos, es tremendo. ¿Quién será?
1: El del cocido.
0: Y vamos ahora con otro asunto de que la prensa almeriense sigue empeñada en no hablar. Y eso, lógicamente, excita aún más nuestra cara de hacerlo. ¿Quién será? Este tema es recurrente, pero no me explico por qué la prensa almeriense no habla de este asunto. No sé qué le pasa.
1: Queda tiempo. Ya hablarán 2 meses antes o 1 mes antes.
0: O 2 días. ¿Quién será la cabeza de lista del PSOE a las municipales de dentro de menos de un año? ¿Quién será la mujer o el hombre que ponga a los socialistas para intentar conseguir la alcaldía de Almería? Pues ante el silencio oficial del PSOE, hombre, ya sabemos que Fátima ha recogido su acta de parlamentaria y ahora mismo es parlamentaria y portavoza del grupo municipal del PSOE al mismo tiempo. Y un día está en Sevilla y si esa tarde hay que estar en Almería, pues ¿cómo hace?
1: Y espérate que no haya elecciones al Congreso de los Diputados, ¿eh?
0: Esa es otra. Ese era el interés por defender la ciudad y
1: claro,
0: por estar en Almería. Hombre, que recuerde el PSOE lo que decía de Ramón Fernández Pacheco cuando fue nombrado consejero. ¡Ha utilizado la alcaldía como trampolín político! ¿Quién ha utilizado ahora la alcaldía como trampolín político para ser parlamentaria, amiga Fátima?
1: La alcaldía más quisiera, ¿eh?
0: Bueno, el ayuntamiento.
1: Ya quisiera.
0: Bueno, en todo caso, ante el silencio oficial del PSOE, en Pasarela Gilipop podemos ofrecer...

0: rumor. El otro día Fátima Herrera, insisto, recogía su acta de parlamentaria en Sevilla y, a diferencia de los portavoces del PSOE, los ayuntamientos de Granada o de Málaga, que también se presentaron a las elecciones y que tras ser elegidos parlamentarios han renunciado a seguir como concejales, pues Fátima se resiste y aspira a estar al mismo tiempo en Sevilla y en Almería. En Almería y en Sevilla. En Sevilla, en Almería. En Almería y en Sevilla. Y al final están en la A92, en Aguadulce, que no es el de Almería, sino en ese sitio que se para siempre todo el mundo a comer flamenquines.
1: El otro Aguadulce.
0: El otro Aguadulce. Y a comprar también ricos productos. O incluso una navaja, ¿por qué no?
1: Productos.
0: Productos. Bueno, pues Fátima, insisto, se resiste. Y claro, ante esa situación insostenible que tarde o temprano acabará por reventar, surgen algunos nombres para la alcaldía. ¿Sabes qué nombres han emergido recientemente? Pues mira, Sole Martínez. Sole Martínez, Soledad Martínez.
1: Me suena.
0: ¿La conoces?
1: Sí.
0: Sin duda.
1: Vagamente.
0: Nuestro... Porque no te esfuerzas en conocerla.
1: No, porque bueno, así... tampoco ha sido... A ver, cuidado, no ha sido...
0: Ya, no queremos entrar en detalle.
1: No.
0: No, nuestro compañero en la SER, Javier Romero, que es gran oyente de Pasarela Filipó, un saludo desde aquí, confirmaba el rumor hace unos días que la ambientóloga, porque Sole es ambientóloga, casualmente aparecía, y esto no es una opinión, es un dato, aparecía en la primera fila del mitin homenaje a Zapatero. ¿Qué hacía allí la ambientóloga? ¿Testar el ambiente? A lo mejor... Pues Sole podría ser Sole, en Devela Sole podría podría ser el nombre que maneja el PSOE para encabezar la lista de la alcaldía en mayo del año que viene. Bueno, son los rumores.
1: ¿Había una más desconocida que ella o no?
0: Sí. Bueno, creo que Fátima tiene una cuñada también.
1: Porque... O sea, Sole.
0: Sole.
1: Imagina Sole.
0: Sole. Ya veo.
1: Sole le conoce uno o dos albereses. Ah.
0: Mira, ya está hecho el... Ya, hombre, no será como...
1: ¡Ojo!
0: No. Mira, sí. Mira, me va a hacer como... Mira, sí. Es,
1: hola, buenas tardes.
0: Hola, ¿qué tal? Estamos en directo. Adiós.
1: Hola.
0: Esta es la radio, que es maravillosa. Bueno, pues Azote Gruñón apostaba en su cuenta por Juanfri como candidato. Porque dice, con él se asegura un buen número de risas. Y lleva razón. ¿Tú te imaginas a Juanfri de candidato a la alcaldía? Por favor... Please, por favor.
1: El heredero de Rubalcaba.
0: Buah. El asesor más científico y siempre en modo analítico decía, yo le recomendaría a Juanfri que se presentase para presidente de su comunidad de vecinos.
1: Podría ser.
0: Bueno, podría ser. Bueno, ¿Por qué podría ser? Porque ya los vecinos no se conocen. Y entonces ya dice, el del cuarto C. Ah, pues sí, tal y cual. Porque si la gente al final acaba conociéndose, dice, no, ya este tío no. Carlomagno profundiza y dice, hasta el más socialista de carnet, entre los dientes, te dice que si Juanfri es el candidato a la alcaldía, además de ser la risión de toda la ciudad, sería dar por hecho que el PSOE huye de cualquier aspiración a gobernar a la ciudad y solo quieren acomodarse al sueldo Nescafé. Me ha gustado esto del sueldo Nescafé. Un sueldo para toda la vida. Esto tampoco es sueldo para toda la vida.
1: Eso digo yo. No, a ver, que alguien le informe a este hombre.
0: Y Memondo remata. Juanfri no va a ser ni candidato a candidato a la alcaldía.
1: Ni candidato ni candidata.
0: Ni candidato ni nada. Y los que de verdad han rematado una vez más el debate y el programa son los miembros de la Gilipopad, que inspirados por este secretismo y este misterio, que es el tercer secreto de Fátima, parece esto. Parece
1: ¿a dónde va Fátima?
0: En un sobrecillo que está guardado en el Batman. Han dictaminado que quien fue a Sevilla, pues eso,

0: El que fue a Sevilla, pues ya se sabe.
1: Y nosotros no vamos, vamos a Sevilla. La semana que viene estaremos aquí.
0: ¿Con la
1: ¿Dónde?
0: En Pasarela Gilipo.
1: Pasarela Gilipo con José Fernández.
0: Adiós. Oh.

0: Bueno, a ver, José, voy a intentar cambiar lo que habitualmente digo, porque voy a decir hoy que si es lunes y suena Tom Petty, esto es Toque Humano. No, no me acabo yo de acostumbrar, José. En Es Radio, eso sí, su cita semanal con el sector social. Soy David Molina y junto a mi compañera Marina Ejeda les invitamos siempre a que nos acompañen a conocer a unas personas y un mundo apasionante. 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Y desde ya nos pueden ver en YouTube. Cada semana van a tener subida también la versión en vídeo del programa. Y hoy, con el soporte técnico del gran José Montaño, para que esto suene y se vea también así de espectacular. Bueno, yo habitualmente ahora diría que, lo que digo siempre, dirige Toque Humano, Marina Ejeda. Buenas tardes, pero mi compañera, como pueden ver, si están viendo la versión en vídeo, pues mi compañera Marina Ejeda tenía ahí un evento de Asalsido esta semana que le ha sido imposible venir. En cualquier caso, sí que me ha trasladado que le dé un saludo fortísimo a nuestro invitado. Voy a saludar primero a toda la gente que nos está viendo a la versión en vídeo de YouTube. Y a ver, José, que tenemos a alguien hoy muy especial. A ver qué música ponemos. Bueno, hoy nos visita, ahí lo ven, si están viendo la versión en vídeo en YouTube, ahí lo están viendo. Creo que es Francisco Martín, porque en sus ratos libres, cuando él toma su forma humana, es Francisco Martín, pero cuando no lo ven en su forma humana, como lo tienen ahora mismo, él es el gran Tractor Man, que es una persona inmensa para ayudarnos a todos. Así que venga, empezamos, dale Montaño y empezamos.
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0: A ver, Francisco, ahora sí. Francisco o Tractor Man, ¿cómo lo hacemos? Buenas tardes.
2: Buenas tardes, David. Como tú quieras, como tú gustes. Al final te voy a contestar de la misma manera.
0: Bien, bien, bien. Oye, antes de, para poner a todo el mundo que nos está escuchando un poco en contexto, ¿quién es Francisco Martín un poco y quién es Tractor Man? Francisco Martín, pues es un trabajador por cuenta ajena, como muchísima gente en España. Y luego hay un, no lo voy a llamar alter ego, ¿no? Y luego está Tractor Man. ¿Quién es Francisco Martín y quién es Tractor Man?
2: Bueno, pues como bien has dicho, Francisco Martín es una persona, como tú bien dices, humana, que trabaja 8 horas los 5 días de la semana. Y bueno, pues de vez en cuando, en esos descansos que tenemos del trabajo, pues sale Tractor Man. En este caso, que hayamos empezado a partir del 1 de octubre, Tractor Gun, por eso la barba y el pelo, porque vamos con un proyecto solidario que es intentar imitar a
0: Te voy a preguntar justo después por eso. Oye, cuéntanos, ¿qué hace Tractor Man? ¿Cuáles son sus superpoderes? Porque tienes y muchos. ¿Cuáles serían esos poderes de Tractor Man?
2: La verdad que, bueno, poderes solo lo dice la gente, al final es también de a pie. Pero bueno, intentamos correr lo máximo posible, ya que cada kilómetro que hacemos es un euro para la lucha contra la leucemia infantil, a partir de la investigación. Y bueno, más para intentar llegar a la gente de una manera pues cotidiana, de tú a tú, como se suele decir, mirándole a los ojos y siendo claro con todo.
0: A ver, hay que explicarle a toda la gente que tú ayudas a través del deporte que practicas, porque tú haces trail o ultra trail, ¿verdad? Corrígeme si me equivoco. Y lo que haces es, bueno, pues fomentar el deporte, promocionar carreras de todo tipo para, pues precisamente eso, recaudar dinero con todo lo que corres, con todo lo que corren en tus carreras para poder donarlo. Es así, ¿verdad?
2: Sí, así es lo que más nos gusta o lo que intentamos practicar, ya que la montaña nos da algo que es libertad y esa paz que necesitamos también de vez en cuando del estrés de la ciudad. Y si encima tenemos esa paz y podemos hacerla que sea partícipe de ese proyecto que llevamos encabezando contra la lucha contra la leucemia infantil, pues mejor que mejor.
0: Ajá. Ahora te voy a preguntar por eso, pero antes quería que nos comentases a todos ese proyecto que tienes con ese proyecto 12x12, ese proyecto con empresas de Almería.
2: Bueno, pues al final es un proyecto que lanzamos este el sexto año ya que llevamos con él. Prácticamente este año también lo tenemos ya cubierto, nos faltan tres empresas y lo que hacemos es que a través de nuestras redes sociales y de una aplicación que es de corredores, que es el Strava, pues le damos la máxima visibilidad a esa empresa que quiere colaborar con nosotros y ellos lo que hacen es que al final de mes hacen una donación directa a la fundación para donar o cambiar esos kilómetros que yo hago por euros. Sí que es cierto que, bueno, con el proyecto que después hablaremos de, se nos van muchos kilómetros todos los meses porque estamos hablando de que vamos alrededor de unos 800 kilómetros mensuales. Claro, es mucho dinero. Entonces, desde que empezamos este proyecto, desde este año 2026, lo que hemos hablado con las empresas es que el tope serían de 500 kilómetros o 500 euros, que sea la donación máxima cada mes. Que la empresa en sí quiere llegar a donar todos los kilómetros que hemos hecho sin problema de ninguna clase. Pero sí que tenemos ese tope para que las empresas sepan lo máximo que van a tener que gastar en esa publicidad que le intentamos dar día a día con cada entrenamiento. Además, se puede ver en mis redes sociales que la primera foto que aparece de todo es la empresa que está colaborando ese mes con nosotros.
0: Vale, porque son 12 meses, cada mes es una empresa y me dices que te quedan tres huecos para tres empresas.
2: Correcto, así es. Este año nos quedan tres huequecillos.
0: Ah, muy bien. Pues mira, pues desde aquí, Francisco, si nos permite, aquí invitamos a todas las empresas de Almería, ¿vale? A que los que estén interesados, ¿vale? Que se pongan en contacto contigo para que puedan ocupar esos tres huequecillos que te quedan. Te quería preguntar porque tú eres abanderado de la ONG Uno Entre 100.000, una ONG que trabaja para combatir la leucemia. Leucemia, por poner también un poco y para darle la importancia que tiene, señalar que uno de cada tres casos de cáncer infantil es leucemia. Oye, Francisco, ¿cómo llegas tú a esta ONG, a esta ONG Uno Entre 100.000?
2: Bueno, pues empezamos que queríamos hacer algo con el tema de las carreras, queríamos hacer algo por alguien. Y bueno, por desgracia yo con 14 años perdí a mi padre de cáncer, a un amigo mío con 21 años también lo perdí por tema del cáncer. Y claro, si las personas adultas, las personas buenas no lo entendía, en un niño, claro, ¿cómo lo va a entender? Y tuvimos la suerte de que en un club que estaba yo antes, con CDB, Remueble en Mesa, pues eran el primer club que colaboró de una forma con la fundación y a través de ellos cogí el enlace y ya empecé a hablar con la fundación y bueno, pues desde 2019 que estamos con ellos intentando ayudarles y bueno, pues hasta ahora y hasta que nos permita el cuerpo.
0: Claro que sí, bueno, aparte que tú eres uno de esos abanderados de Uno Entre 100.000. Y ahora sí, quiero que nos cuentes si te parece un poco ese reto que tienes en marcha, un poco como Forrest Gump, también para recaudar fondos para la lucha contra la leucemia. Y consiste, Francisco, tú me corriges, en correr lo mismo que el personaje de la película de Robert Zemeckis, que interpretó Tom Hanks, que fueron en la ficción a saber. Prepárate, José, porque eso tú no lo sabes, pero te lo voy a contar yo. Son tres años, ponte los cascos, sí, 3 años, 2 meses, 14 días y 16 horas, que fue lo que en la ficción estuvo corriendo Forrest Gump. Toda la gente que nos está viendo ahora también a través del canal de YouTube, si no, le invito también a hacerlo, verán que Francisco nuestro particular Tractorman ya se va dejando un poco esa barba como la que llevaba Tom Hanks en la película Forrest Gump. Cuéntanos un poco esto cómo viene, de dónde viene y sobre todo hacia dónde va.
2: Bueno, te ha faltado también un pequeño dato de lo que has dicho, que en esos 3 años, 2 meses y 14 días con 16 horas, tengo que hacer 30.000 kilómetros.
0: Hacer 30.000
2: kilómetros. En ese tiempo.
0: Vale, ¿tú solo o con más gente?
2: No, solamente cuentan los míos.
0: Los tuyos.
2: Claro, eso lo tengo que compaginar con el trabajo, con la vida familiar, lógicamente, claro. Pues, y con más cosas. Pero bueno, al final con mucha ilusión de intentar hacerlo siempre, siempre, pensando que aquí lo importante no es conseguir yo hacer esos 30.000 kilómetros en ese tiempo. Lo importante es dar la máxima visibilidad y recaudar lo máximo para la fundación. Y bueno, todo empezó, como siempre digo, tienes que tener un pepito grillo que te dé la idea. Y ese pepito grillo fue mi mujer. Al final los que corremos mucho siempre te empiezan a decir que es que parece un Forrest, es que parece un Forrest. Y me lo dijo mi mujer y tal, y empecé a pensar, digo, vamos, es que hizo. Y ya vi lo que tú has comentado, el tiempo que estuvo corriendo, y después ya estuve indagando un poco más a ver cuántos kilómetros había hecho. Y dijimos, hablé con el preparador físico, hablé también con mi amiga que es mi fisio de confianza, y les dije, ¿lo veis viable? Me dijeron, es muy complicado porque cualquier lesión, cualquier resfriado...
0: Sí, lo hizo Forrest Gump y tú eres Tractorman... Vamos, Tractorman es la de Forrest Gump, Francisco, hombre, no me jorobe. Vamos, creo que no hay ni punto de comparación.
2: Piensa que son 27 kilómetros todos los días. Durante 3 años y pico, y lo que estamos hablando, tienes que también meter que estamos trabajando. Entonces, claro, yo entre semana normalmente me levanto a las 5 de la mañana, hago mi primer entrenamiento antes de engancharme a trabajar para poder desayunar con mi mujer. Hago mis 6 horas por la mañana, al mediodía vuelvo a salir otra vez a entrenar, a hacer mi otra hora de entrenamiento, llego a la casa, me ducho, como, me vuelvo otra vez ahí al trabajo y cuando termino de trabajar ya es por lo menos para estar tranquilo en la casa y poder disfrutar un poco de la vida familiar.
0: Porque tú habitualmente, Francisco, ¿cuánto corres diariamente?
2: Pues diariamente, entre semana, hoy por hoy estamos sacando sobre los 100 kilómetros. Y el restante para llegar a los 180, 190 kilómetros que tenemos que hacer semanal, lo hacemos en el fin de semana, que es cuando más tiempo libre tenemos.
0: Bien, bueno, creo que hay días que José Montaño y yo creo que no, ¿verdad, José? Creo que no, me está diciendo que no con la cabeza. También me gustaría que la gente supiese una cosa muy, muy chula tuya. Hemos hablado de todo lo que aportas en un ente 100.000, pero quería preguntarte... no hemos hablado de todos los kilómetros, todo el esfuerzo, todo lo que tú le das a un ente 100.000 y a todos esos niños y niñas con leucemia, pero ¿qué te dan ellos, esos niños y niñas de leucemia en España? ¿Qué te aportan ellos? Tú que encima has estado con ellos en creo que aparte hace relativamente poco, en el Hospital de la Paz, gracias a ti, que tú has recaudado más de 4.000 euros, han hecho un proyecto, tú estuviste allí con ellos compartiendo experiencia. ¿Qué te llevaste de esa visita con ellos?
2: Bueno, desde que empezamos con ellos, con todos los retos que hemos sacado, que casi todos los retos han ido para eso, para la aceleradora 1 entre 100.000, llevamos ya recaudado más de 60-70.000 euros para la aceleradora. Y bueno, al final es una cosa que te llena mucho porque la aceleradora es un espacio que bien has dicho en el Hospital de la Paz de Madrid, uno de los mayores centros oncológicos que hay, que es donde los pacientes oncológicos, esos nenes que están padeciendo esa enfermedad y que están con el tratamiento, pueden hacer actividad física. Actividad física porque se ha demostrado que, lógicamente, con fisioterapeutas y con todo bien meticulado, bien meticuloso, recuperan entre un 16 y un 17% más rápido de ese proceso oncológico.
3: Vamos a hacer algo precioso en Marcador.
4: No en Canarias.
3: No.
4: Pero
3: en Canarias también precioso.
4: Es un sitio espectacular donde vamos.
3: Fuengirola.
4: Bueno, qué maravilla.
3: Fuengirola.
4: No he veraneado yo veces en Fuengirola.
3: 5.
4: Saludamos a toda la gente que nos está viendo, escuchando desde la Plaza de España de Fuengirola, en este momento, la Costa del Sol.
3: ¡Hola, Fuengirola!
4: ¿Qué
3: muy
4: tal?
3: Buenas.
4: ¿Cómo estáis todos?
3: Oye, encantado de estar con vosotros.
4: ¿Qué lugar? Este lugar mola mucho.
3: ¡Que viva Fuengirola!
4: El MetLife Stadium mola mucho, pero anda, que la Plaza de España Fuengirola de Fuengirola en Málaga
3: es un lugar
4: mola casi lo mismo.
3: Precioso. Y hoy está Marco González engalanado para disfrutar de una selección, disfrutar de un partido, disfrutar, ojalá, de un triunfo de España que nos dé la segunda estrella. Hola, Marquitos, muy buenas.
5: Hola, López, muy buenas de nuevo. Aquí, mira, me he venido a todo el meollo con unos chicos aquí, que es los que he visto más pintorescos, con banderas de España en la cabeza, con una bufanda liada a la cabeza. Ahí os está saludando Pablo López. Chicos, ¿cómo vamos de nervios?
6: Bastante nervioso, la verdad. Desde que nos hemos levantado, va a ser duro, pero todos esperemos que esto salga bien y que a ver si podemos ser bicampeones del mundo.
5: Pero ganamos hoy sí o sí, ¿no?
7: Estamos seguros que ganamos, segurísimo.
5: ¿Seguro? Dime un resultado para España.
8: 2-0, tranquilito.
5: ¿Tranquilito?
8: Tranquilito, hombre, claro, sí.
5: Más tranquilito que los futbolistas, Pablo, alguno que decía aquí que estaba... Pero ahí tienen los resultados y aquí que va a ser una auténtica fiesta en Fuengirola, ¿eh? Ya se está llenando absolutamente todo, queda muy poquito y venga, chicos, vamos a cantar un poquito, vamos a pitar aquí y así despedimos esta primera conexión.
9: Jennifer Hudson, cantante y estrella de la televisión norteamericana.
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0: son los mejores.
1: ¡Qué barbaridad!
0: Son los mejores, son únicos. Faltan los aviones, eso sí. Como en la Super Bowl nos han faltado los aviones, con la estela de colores, ahora ese plano.
2: No, no
0: hay un helicóptero, lo veis allá arriba.
2: Allí sí, arriba. Sí, de seguridad, yo creo. Lleva un rato allá durante todo el partido. Pero no hablemos antes de tiempo porque raro será que no cruce ningún caza más.
0: Mira, Robin Williams. Están todos, no falta nadie. Robin Williams. Cantan los argentinos, muy poquitos los españoles. La proporción puede ser de 1 a 11, más o menos, o algo así. O 1 a 14.
2: Fácilmente, sí. Ojalá.
1: A ver qué. ¿Cómo canta Robin?
0: Robin Williams.
1: Sí, sí.
0: Mira los aviones.
2: Buah, acaban de pasar cuatro cazas.
3: Impresionante, impresionante, impresionante.
1: Robin.

0: ¡Qué barbaridad!
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13: Bueno, pues finalizando. Fantástico. Con esos fuegos artificiales, se van retirando las banderas. Poquito a poco se acerca la final de la Copa del Mundo 2026.
14: Uy, mira, Varela, ¿quién salta ahora al terreno de juego? ¡Anda! ¡Si es Carlitos Alcaraz!
13: Sí, señor. Sí, está ahí. Ahí lo tenemos, ahí abajo.
14: Pero leche, sí.
13: Sacando la Copa del Mundo. Le hemos visto esta mañana en las pruebas, nos parecía que no podía ser él, pero sí.
15: Iniesta.
14: Iniesta, sí, Iniesta, sí, Alcaraz e Iniesta.
15: Se la lleva Iniesta al centro del campo. Bueno, el centro del campo no, avanza un poco y la ofrece al público español. Aplausos para el de Fuentealbilla, también está Busquets, también está Piqué. Por aquí anda Ramos, Casillas, Reina.
13: A don Mario Alberto Kempes.
16: Llorente, Villa.
15: Y que empecé, matador, valencianista de pro.
13: Ahí está, otra referencia deportiva argentina que tuvo su paso por España, como Messi, como Di Stéfano, como Diego Armando Maradona. Un referente en este caso del Valencia, Kempes, el que vuelve a dejar el trofeo en su sitio.
17: Bueno, fue el año que ganamos, Gigi Buffon el que hizo este protocolo, te acordarás, López.
14: Escuchamos himno del Nacional de España. En marcador.

0: Y muy bien los argentinos, ¿eh? ¡Vamos! Muy bien. Muy bien los argentinos. ¡Vamos! No, no he escuchado ni un silbido. Ahora, con el mismo respeto, escuchamos himno nacional de Argentina en marcador.
1: Argentina, María Becerra.

0: ¡Wow! Lázaro con el vamos de Messi, vamos de Leandro Paredes. Ahora los fuegos artificiales, colores de España, colores de Argentina. Todo preparado en New Jersey.
1: La verdad es que siempre ayuda a tener letra que cantar, fuerce, sacando desde los pulmones, la garganta, el pueblo argentino aquí representado en el color albiceleste. Ha cantado al máximo y evidentemente llega el momento de que arranque el fútbol. Momento para el saludo entre argentinos y españoles. Cada vez queda menos para la segunda final de nuestra historia.
0: Cuenta atrás, 9-5, ahora antes de ganar y Varela va a empezar la gran final de la Copa del Mundo en marcador.
1: Y va a tocar el dios del fútbol, Leo Messi. Juega la final Argentina. A España le toca perseguir la pelota que maneja Licha, entregando para Nico Tagliafico. Viene la presión, Lamine Yamal, de albiceleste, calzón blanco, la selección de Lionel Scaloni, uniforme habitual, azul navy, con la roja, ribetes amarillos, tocando para ese azul turquesa. ¿De quién? De Unai Simón Mendívil, que pisa la pelota, no viene muy arriba a presionar a Argentina. Ritmo de momento tranquilo, lento, pausado, parsimonioso. Momento de estudio, momento de tanteo, de tomar posiciones. Leo Messi en la punta de lanza, la araña trabajando, nueva la espalda. Cae De Paul por la derecha, Enzo y el colorado McAllister por el pasillo central. Nico en el doble carril junto a Tagliafico. La amenaza de Lamine Yamal, que no ha tocado balón, entre líneas. Quien bien mueve Oyarzabal, maneja la pelota España. Bascula de izquierda a derecha, jugando con un césped a ras de hierba, Miguel Ángel Toribio, que no para de presentar el mejor de los aspectos.
2: No, y está bastante seco a pesar del manguerazo de pie Luis de la Fuente, con traje impecable y a su lado muy cerquita en esta zona técnica tan estrecha, Leo Scaloni, pantalón de chandal, azul oscuro, camiseta de algodón un poquito más clara, los banquillos en tensión, dos filas, se busca hacer hueco con la cabecita para ver el desarrollo del partido.
1: La primera aparición de Lamine, la tiene Lamine, recibe algo, ¡Lamine! Tocó, creo que fue Licha. En doble acción paró el Dibu, que anima, que pide el aliento de sus seguidores. Primera aparición de Lamine Yamal, avisa España.
3: Era clarísima esta oportunidad, ¿eh?
1: Lautaro,
3: ha sido un mano a mano con el portero, un poquito escorado, pero para el que no lo esté viendo, que sepa que era un,
0: Dani
3: una ocasión muy clara de gol.
1: España, va Rodri, la quiere Lamine. Otra vez ingresa, mete por el punto de penalti, corta Tagliafico. Sofoco, ¿para quién? Para Argentina, porque España aprieta, pisa el área. Intenta recuperar la pelota Leo Messi, avanza la por, se equivoca, a la contra Julián, lanza Messi, Messi ante Unai Simón. Menos mal, menos mal, menos mal.
0: Uy,
1: tuvo miedo Messi.
0: Uy, madre mía.
1: Qué locura de inicio, por Dios.
4: Uy, Dios, mi corazón.
0: Y luego no controló Julián, sin portero, la hubiese podido meter casi desde el medio.
1: Está Pedro Porro, amenaza de disparo, la pared, se la lleva bien. Porro, Porro, Porro, falta.
0: Hombre, no,
1: falta,
0: no.
1: Falta.
5: ¡Al árbitro!
0: ¿No lo he pitado?
4: Bueno, empezamos, ya empezamos el árbitro, ya empieza el árbitro, ¿eh?
1: ¡Qué asco de tío, qué asco
0: venga,
1: de tío!
0: ¡Venga, venga, venga! ¡Seis minutos, bueno! ¡Seis minutos!
1: Es que no puedo con Vinci, con el pelota de Ceferín. A ver si se jubila ya en el descanso.
6: Francia tampoco se generaron tanto.
1: ¡Hoy la recuperación bien buena! Pelotita para Dani Olmo, se la lleva el rechace. Triple recorte, aparecía Dani Olmo. ¡Cuidado que te van! ¡Cuero para el Cucu! Se la lleva y prácticamente atacó Gonzalo Rodríguez de Paul. Lateral para España, bien De Paul.
5: Montiel fue, ¿no? Montiel creo que fue, ¿no? El que corrigió.
1: Montiel. Protege Mikel Oyarzabal. Pelota para Dani Olmo, frontal del área. ¿Quién carga para posible remate? Estupendo, Licha. Se la lleva, pide mano. No la cobra. Estaba cerca, no lo parecía. Sale a la carrera Julián Álvarez. El que corre es Rodrigo. Hubo agarrón, otra falta. La pita tarde y mal, balón para España.
5: La pareja de centrales.
1: ¡Uy, qué bien, Olmo! ¡Vamos, Mikel! ¡Qué parada! Bien Mikel Oyarzabal, mejor el Dibu. Buena la acción de España. Pelota de gol para nuestro Pichichi. Atajó Emiliano.
3: Bueno, está bien.
2: Una buena, una buena, porque le ha pegado picada, por no decir mordida, bueno. Ha pegado ese botecito en el césped, pero le salió centrada. Atajó fácil el de Aston Villa.
0: Bueno,
2: pero
0: es un rematito a puerta, bueno, correcto. Bueno, vamos a sumar.
1: No hay tiempo para más. Se acaba este pestillo. Primera parte. Pitó Vinci. Empate a cero en el MetLife. Comienza lo bueno. Comienza.
4: Venga.
1: El caserío.
0: Sol de justicia sobre New Jersey. Sol de justicia en Estados Unidos. Final del Mundial. segunda parte va a arrancar con otro cambio. Pasqués, ¿qué pretende Scaloni sacando a Paredes, quitando a Nico?
7: Bueno, creo que va, ahora habrá que verlo, va contestando mi pregunta, ¿no? Va a cambiar en el manejo de pelota. Paredes tiene mucho más manejo, quizás suelte un poco esta...
1: Se va McAllister a la izquierda, Pasqués. Paredes y esto se queda en el medio, ¿eh?
7: Bueno, por eso digo, pero McAllister tiene un poco más de calidad, como estábamos hablando, que Nico González, que me parecía que estaba más para cubrir la banda que para atacar. Bueno,
0: hasta la segunda parte, Raúl.
1: Con el saque para España, que no ha movido ficha, aguanta con los mismos 11, se la lleva Dani Olmo, tiró autopase precisamente ante Paredes, recupera Nico Tagliafico, entrega atrás, cuero para Otamendi, llegó por detrás en la pelota y la recupera Lamine Yamal. Vino el factor corrector, ese hombre, ese coche escoba, infranqueable. Qué muro es el Cuti Romero, extraordinario.
2: 5 de España, perdona Raúl, está Nico Williams, está Ferran, está Mikel Merino, está Pedri y está Jeremy Pino.
1: Se anima Baena, se anima Baena, chuta, chuta, chuta, Dibu. Muy bien el disparo de Baena. Arrancamos en la segunda parte. 1-12, 1-13 aproximadamente a la espalda. Tiene que correr, tiene que correr, tiene que correr la por. ¡Perfecto! No, hombre, no, dice saque de puerta, da córner, se enfada la por. Se enfada la por. Revisar. Se enfada la por. No. Se enfada la por.
0: De puerta, puerta segura.
2: Campo, se pican una vez y ya está.
1: Cuidado, que viene cargando Argentina. La tiene Julián Álvarez. Entrega para la incorporación de Nico Tamendi. 5 de la segunda parte, corre hacia atrás España. Necesitamos balón. No está Mikel. Un poquitito más. El que tocaba era Paredes, jugando para el Cuti Romero. Hay mucho campeón del mundo, se va la hierba. Salió. Mucha veteranía. La falta fue de Baena. Otro que no está fino, que no está cómodo.
2: Pero es raro porque antes, con la falta sobre De Paul, podía haber hecho los cambios, los ha parado y ahora.
1: No.
2: No sé si va a hacer. No, devuelve el peto, va a parar el cambio.
3: Sí. Tío, no hay color, O sea, es verdad que a España...
4: Hay que matarlo,
3: Bueno, sí, o sea, pero a ver, que estás jugando difícil, contra una selección que coño, tiene muchas tablas y que saben defender y saben jugar a esto y dormir los partidos, que es lo que está intentando hacer. Y aún así
0: oficio.
3: España
0: mucho oficio,
3: no se lo está permitiendo.
7: En 2010 no dominamos tanto como hoy, No olvidemos
1: a... Viene a Lamine Yamal en el saque de esquina, enganchando ya Ferran, se mueve, hay tráfico trasiego, ¡perfecto! No sé quién se cayó, se la lleva Lamine en el segundo rechazo de la acción, en el 1-2, se mete ante McAllister, evita que se pierda por línea de fondo, ¡el centro remate, qué parada! ¡Qué parada! ¡Ferran Dibu! ¡Maravilloso, Lamine!
4: ¡Qué jugada, Dios!
3: Está bien, está muy bien. Está muy bien.
2: No se lo cree Ferran. Cuidado el Cuti, el Cuti al suelo.
1: El Cuti al suelo.
2: Se queja del tobillo, talón derecho. No sé si va a coincidir con la bolsa de hidratación. Pero va a hacer otro cambio, Scaloni. Otro cambio. Se va el Cuti. Se va el Cuti.
7: Sí.
3: Qué bueno.
7: De verdad que va a hacer los dos porque va a entrar Facundo Medina.
1: El juego en corto ahí para Nico Williams en el gilly corner, tira la pared con Pedri, avanza Pedri, habilita para Nico, evita que se pierda por el fondo, el centro, remate, que llega Laporte. ¡Qué parada, Dibu! ¡Qué parada, Dibu! ¡Ay, Meri Laporte! Otra vez llega Nico. El partido está en correr claramente.
4: No, yo me fío lo que me dice Varela.
1: De Gio, falta de Gio, se enfada Vinci con Gio, el golpe se lo lleva Cucurella. Otra agresión, otra advertencia, otra charla, otra vergüenza, otra estafa al público.
4: ¿Qué
1: que ha parado?
4: ¿Qué chapas el árbitro?
2: Ojo el Dibu. Se lleva la mano a la zona posterior del muslo de la pierna derecha.
3: Pero si vale, que no ha sido ni un tiro.
1: ¡Nico, Nico! ¡Corre! ¡Corre!
0: ¡Vamos, Nico! ¡Vamos!
1: ¡Corre! ¡Corre! ¡Corre! ¡Chuta, Nico! ¡Qué parada! Vaya falta, se disculpa Enzo Fernández a la calle. ¿Qué falta sobre Pau Cubarsí?
4: No quería decir guarro, perdón.
7: ¿Qué hace?
4: Me ha salido el corazón.
1: Llega tardísimo con Pedro Porro, lo tumba y tiene una amarilla, amarilla clara.
0: Es Cubarsí, es verdad.
1: Es
0: Cubarsí.
1: El mismo que y, el famoso Canovio.
0: Y es una barbaridad lo que ha hecho ahora.
8: Es una roja directa, hombre.
0: Es roja directa.
8: Si sabes que ya tiene una, tírale la roja, aunque el resultado es el mismo, porque obviamente, pero yo creo que está hecha mala fe esa entrada, ¿no? No he visto la repetición, pero.
4: Sí, no, o sea, va a pararlo.
0: Es amarilla.
4: Va a pararlo y ya está, no va a hacerle daño.
0: Es más que amarilla. Pues mira las rodillas.
1: A ver, por favor. Están intentando acusar a Cucurella de algún tipo de insulto, algo por el estilo. Todos los jugadores argentinos chivando a Savicic de que Cucurella ha hecho, ha dicho algo. Ahí está el partido. Argentina con uno menos. Hay lío con Cucurella. Os dije que este lo iba a estropear.
0: Que
1: me equivoqué.
0: Cucurella
1: en 40 minutos
0: ha podido decir algo tapándose la boca. Si le ha cazado una cámara, está fuera.
4: Joder, ¿de verdad?
0: Si le ha cazado una cámara, está fuera. De eso se quejan, de eso hablan los argentinos. Están diciendo que se ha tapado la boca.
1: Pita, pita, que no pase nada, pita. Hay prórroga, hay prórroga, hay prórroga, hay prórroga en New Jersey.
0: Prórroga termina, 98 minutos de fútbol. Empate a cero, empate sin goles. Prórroga en juego, Varela.
1: Bueno, pues le pitan falta, pero Porro parecía de Nico Tagliafico, se lo llevó por delante de Don Benito, viene Vincic. Ha empezado España, lógicamente, teniendo la pelota, el bloque bajo es evidente y absoluto en Argentina, que lo va a confiar todos los penaltis y al juego, al manejo de la ansiedad de España y el cronómetro.
0: Mal.
1: Ahí está el centro, llega Ferranta con Azamerino, Merino,
0: ¡vamos!
1: Dibu, rechace Nico, ¡gol! ¡Gol! ¿Qué ha pitado? Falta o mano de Merino. ¿Qué ha pitado, Vinci? Todo es tuyo, Borrull. En tus manos estamos.
0: ¿Pero qué ha pitado?
2: No protestas nadie, es solamente Merino, ¿eh? Tampoco protesta Nico Williams. El banquillo de España, se van todos a revisarlo en la tablet. Dice la jugador sí que no tiene por qué pitar nada. Dicen que no, dice el banquillo de España que no.
1: Dice el banquillo de España que no hay nada, Borrull.
4: No hay nada, Borrull.
1: Hay que ver el VAR. Burrul, la radio escucha. El Mundial está en Burrul.
0: El Mundial está en Burrul. No hay falta.
9: No hay falta.
4: Vamos,
9: no ha pasado nada.
0: Si es justo.
9: No ha pasado nada.
0: El VAR tiene que ser gol.
9: Para esto está el VAR.
0: No hay nada. Alfonso, ¿lo has visto?
8: Sí, he visto que no he visto nada. Vamos.
0: No hay nada, ¿no?
9: No hay nada.
0: O sea, no, puede
8: ser
0: gol.
8: Porque Merino no hace nada, está de espaldas, no lanza brazo, ni abre brazo, ni golpea, ni hace nada.
1: No, no, Vinci, que está en las suyas de que es falta.
4: ¿Falta de qué?
1: Alibaba Vinci, que está en las suyas de que es falta, Burrul, que no está chequeando nada.
4: El del VAR
9: es alemán. ¿Será Merino con Otamendi o Merino con el portero? Que esté viendo algo.
10: No, tiene que ser con Otamendi. Con Dibu no.
9: Yo no lo veo tampoco.
11: Con el Dibu nada.
9: Con el Dibu descartamos, ¿no?
10: Tiene que ser con Otamendi en todo caso.
0: Sí, le pisa sí le pisa. Me cago en la
4: Le pisa, sí, es verdad. Venga.
2: Una pregunta, Pasqués. ¿Qué man es la que tiene dolorida el Dibu?
12: La derecha, si no me equivoco.
10: La del medio.
12: Sí.
4: Depende.
12: Creo que le están mirando.
2: No, digo, no es tontería, ¿eh? Porque.
12: No.
2: Es que le queda un cambio, ¿no?
0: Yo creo que no le toca en ninguna de las dos manos.
1: Bueno, es que ya se está preparando Rulli, ¿eh?
12: Es que Tori ayer
11: está llegando el tobillo. El tobillo le están tocando.
1: Dorsal 12. Rulli preparado, o sea que yo creo que el Dibu no va a poder continuar. Pero qué golfo, por favor.
13: Es terrible, estamos ya fuera de tiempo.
4: Al final no sé qué
1: es
4: piensa Varela.
1: Es un recital del árbitro. Un recital del árbitro. Es indecente lo que estamos viendo hoy aquí.
13: Se acabó.
0: Termina la primera parte de la prórroga. Sigue sin haber goles. España 0, Argentina 0. Solo quedan 15 minutos y nadie lo remedia. A los penaltis, marcador. Venga, segunda parte del juego. Varela. Últimos 15 minutos del Mundial de marcador. Vamos, fútbol.
1: Le pido a Borrull un ejercicio de fútbol y que cronometre el juego efectivo de esta segunda parte de la prórroga. Voy a hacer el contragafe, pero creo que vamos a perder en los penaltis. Balón para Mikel Merino.
4: No me lo esperaba yo de ti.
1: Viene el gol.
0: Es imposible que.
1: He dicho que es contragafe.
10: No recuerdo.
1: Viene Lamín. Tocando para Porro el centro. Segundo palo. ¿Quién la quiere, Nico? ¡Al remate! ¡Gol!
4: Gol,
1: 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gol, gol, gol, gol, g hijo, mi hija Manuela, el quesito, Marco Ferran Torres en la volea de izquierda, haciendo justicia para España, el delantero del Barcelona. El 7, eras tú, España 1, más cerca del Mundial, Argentina 0.
4: Increíble, todas, increíble. Todas. Todos los palos que le han dado a Ferran, todos los palos que han dado a Luis de la Fuente por llevar a Nico lesionado, es que
1: Ferran,
4: todos
1: callados. Ferran, Ferran, fuera de juego de momento, Ferran solo.
4: ¡Gol! ¡Gol! ¡Gol!
1: Juego de Ferran. Parecía bastante fácil, claro, ¿eh?
3: Claro.
1: Me pareció bastante claro.
4: No pasa nada, venga,
1: ya me quedo. Burrul, me pareció claro, ¿eh? Creo que acierta el linier.
8: Yo creo que sí. Medio cuerpo estaba por delante, sí.
7: A ver.
8: Vamos a ver, ¿eh? Que luego la repetición es.
1: Uy, pues cuidado, ¿eh?
8: Por eso,
4: sí, porque
8: por eso.
4: Está más retrasado. No,
1: sí, el fuera de juego. Sí, fuera de juego, bueno, le quedan. Sí. Estamos del 125.
4: Más, ¿eh?
7: Va a tener una. Vamos. Venga. Esta acción y termina, Varela, vamos.
1: Bueno, pues a segundos de ser.

0: York, New Jersey, Estados Unidos, el mundo habla español. Ahí está Rodri, como si fuese Cristóbal Colón. En el abrazo con Lauzán, y la copa va para Rodri, la copa va para España, la copa va para Colón, la copa va para todos esos ayuntamientos con pantallas, escuchando Radio Marca, viendo el fútbol en la tele. Como España, vamos, 44 vamos, días después, vamos. Se ha vuelto a proclamar campeona del mundo.
1: Qué bonita imagen, qué bonito espectáculo. Ahora el trofeo, la copa la coge Infantino, se la da Trump. Entre los dos, ahí como está. En 2010, se la van a dar, Varela.
0: Sí, señor, iba a decir la pelota, que la podría tener Rodri. En la acción de la posesión más hermosa de la historia, en New Jersey, está Donald Trump, por supuesto, en la foto. Make España great again. La tiene Rodri, la tiene Rodri, la enseña Rodri. Música maestro, música maestro. Campeones, campeones, vamos. Campeones. Arriba, campeones. Confeti dorado, campeones. Canta Freddie Mercury. España sí es campeona del mundo.
2: Saltando, Rodri besa la copa, el beso es eterno, el confeti dorado justo delante de una réplica gigante de la Copa del Mundo que ahora empieza a pasar de mano en mano.
1: 2:28, hora antes en Canarias, protagonistas, felices, sonriendo, y yo pienso también en todas las personas que están festejando con sus amigos, con sus familiares, en sus pueblos, en sus ciudades, en sus localidades, este título del mundo, y también me gustaría dedicarle unos segunditos a empatizar con los argentinos, que, bueno, pues estarán rumiando la derrota, digiriendo la derrota, tratando de ver por qué España ha sido tan superior estadísticamente y futbolísticamente en un partido en el que no ha habido color. Goles esperados, 1.94 de España, 0.17 de Argentina. Y al final, 65% por 35 de posesión. Remates, 20-2. A puerta, 12 España, 0 Argentina. Ocasiones, 4 España, 0 Argentina. Corners, 9-4. Toques en área rival, 31 España, 8 Argentina. Y paradas de los porteros, aquí vais a flipar, 0 paradas de Unai Simón, 11 paradas del Dibu Martínez. Algo absolutamente escandaloso y, según cuentan, en toda la historia de las finales de los mundiales, nunca una diferencia tan abismal, tan abrumadora entre los dos contendientes. Nunca un desequilibrio tan grande entre el ganador y el vencido, y el subcampeón del mundo. Pues hasta aquí mi andadura en...
3: Habrá que irse, ¿no?
1: En Radio Marca. Hasta aquí mi andadura en marcador. Ha sido, de verdad, un honor estar en este micrófono estos años. Un honor. Primero con Juan Arena, él lo sabe, luego con Irra. Para mí ha sido muy bonito. En esos 25 años las he pasado canutas en la radio, las he pasado muy canutas y he sido muy feliz. Y estos años, últimos años, he sido muy feliz en este micrófono. Les quiero dar las gracias a los oyentes, a vosotros, gracias. Si alguno sigue despierto a estas horas, gracias, de verdad. Gracias porque os habéis portado muy bien, no conmigo, sino con este programa, con esta radio. Gracias. Porque nos habéis dado mucho más de lo que os pedíamos. Muy agradecido, muy agradecido. Gracias a Iñaki Serrano. Ya no te daré el coñazo con la publi, Iñaki. Vendrá otro que tendrá más cuidado con la publicidad y con el ambiente alto, que si no se comen los narradores. Gracias, Iñaki, por aguantar. Gracias. Gracias, Monjil, por la paciencia. Gracias por las planillas, tarde pero correctas. Gracias a los compañeros en prácticas, chicos, ánimo y a seguir peleando por el barco. Gracias, Irra, pues tú también has aguantado carros y carretas.
3: Sí, señor.
1: Y gracias a Marca. ¿A quién ahí dices? Ves, ¡ah, coño, Javi Domínguez, sí, que no te había visto!
3: Es que está detrás de Iñaki.
1: Pues gracias a... Bueno, es que Javi Domínguez era nuestra, Juan Arena, nuestras manos y nuestros pies.
4: Nuestras manos y nuestros pies.
1: Alma parte.
4: Y nuestras orejas, sobre todo, sí. Porque estaba siempre escuchándonos.
1: Siempre escuchando y siempre dando el dato. Oye, que no es Vincic el de la final, que es no sé cuál. Oye, que te has equivocado en el martes de tal. Oye, que no es el martes. Y yo pensaba, ¿cómo lo sabrá este tío? Y yo pensaba, se lo inventa. Y luego resulta que no se lo inventa.
3: Yo
1: o sea,
3: lo,
1: que...
3: Yo lo

0: Siento por vosotros, dos, porque Javi Domínguez va a seguir escuchando Radio Marca. Lo siento por vosotros dos. Lo que nos quedamos. Nos beneficiaremos de ello.
1: Gracias, Javi, de verdad. Ha sido un tío muy importante para Marcador. Muchas gracias, Y nada, pues que
0: Oye, espera. Que resulta que hace 5 años empezábamos esta aventura, ¿eh? Y,
2: ¿cómo que hace 5?
0: Hace cinco
2: serás tú.
0: La de Marcador, idiota.
2: Sí, claro, claro.
0: Y así nos despedisteis el primer día, era de otra manera. ¿Cómo despedíais los programas vosotros? No era así. La tiene preparada Iñaki, así que ¿no lo recordáis todavía?
2: Hombre, a ver. Yo esperaba hacer ahí una despedida conjunta con él. Es un buen momento, ¿no?
0: Claro.
2: Pero no, quítala. Porque no lo hacía así. No lo hacíamos
1: verdad,
2: así. Había que hacer el.
1: Señoras.
2: Los golpecitos.
1: Señores, Marcador. ¡Nos vamos!
0: ¡Nos vamos! Vayan desfilando, ¿eh?
2: Vámonos.
0: Vayan desfilando.
2: Vamos desfilando de aquí. Es un buen momento.
3: No despedíais así los últimos tiempos.
0: No, desde que te fuiste tú es lo único que respetamos de tu memoria. Es lo único que respetamos de tu memoria.
2: ¿Y cómo despedíais? ¿Más decíais
0: así? Nos íbamos.
2: Bueno, sí. Pues ya que estamos aquí para despedirnos, pues habrá que decir adiós.
0: Sí, habrá que decir adiós.
2: Porque, ¿tú qué?
0: Decimos adiós, sí. Bueno, Juan Anaya dijo adiós hace un.
2: Sí, pero ¿tú qué?
0: López dice adiós, se marcha a otro lado. Yo también digo adiós, pero no me marcho de la radio. Digo adiós a Marcador.
2: Al fin de semana.
0: Sí, al fin de semana. Ha sido bonito, ¿eh? Lo hemos pasado fenomenal, pero oye, empezamos una etapa los tres juntos que ha sido muy sacrificada, pero lo hemos pasado fenomenal en la radio. Ahí se quedan los demás con el Marcador, que sonará, no sé si igual de bien, pero seguro que diferente.
1: Lo defenderán con gallardía y con profesionalidad, seguro que sí.
2: Nosotros empezamos en 2003, ¿no?
1: Así es.
2: Después de Javier La Laguna y Antonio Domingo Muñoz.
1: En una Copa del Rey de baloncesto en Zaragoza.
2: Sí, ¿verdad?
1: En Valencia,
2: que estaba Carlos González haciendo inalámbrico, ¿puede ser?
1: Víctor Lluc, pues, y Eduardo Esteve.
2: Me suena.
1: Buah.
2: 2003, ¿eh?
1: Muchos años, ¿eh?
2: 2003. A ver, yo me fui antes de tiempo, pero a ti.
0: No era España campeona del mundo en 2003.
2: No era ni de Europa.
0: Y una vez campeona de Europa,
1: ¿no? No, no.
2: Éramos los que perdíamos con Al-Ghandur.
1: Sí. Yo estaba hasta delgado.
0: Sí.
2: No.
0: Yo, 2003, yo tenía 10 años.
1: ¿Y tú?
0: Lo siento. Bueno, Juan Arena, tú eres el que mejor despedías tu programa. ¿A los
2: honores? Bueno, sí. La música más alta, Iñaki.
1: ¿Ves?
2: Tenías razón. Pues vámonos, que es el momento de irse de aquí otra vez.
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0: 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Y nos vamos corriendo a Holanda o Países Bajos, no se me vaya a enfadar en ningún neerlandés, porque tenemos ya fútbol en directo. Se nos ha solapado aquí con este resumen de lo que ha sido la segunda estrella de la selección española, pero nos vamos rápido a Utrecht, que juega el Sevilla. Lo hemos comentado al principio del programa, Utrecht-Sevilla, un partido que nos cuenta Miguel Sánchez. ¿Qué tal? Muy buenas.
1: ¿Qué tal, Carlos? ¿Qué tal, oyentes del Marcador? Bienvenidos a una nueva cita de pretemporada. El Sevilla continúa afinando su puesta a punto y hoy se mide al Utrecht, uno de los equipos más competitivos del fútbol neerlandés. Una nueva prueba para seguir cogiendo ritmo, ajustar piezas y llegar a las mejores condiciones al inicio de la temporada. Y como decía, ya ha empezado el partido y tenemos 11, si te parece, decimos el del Sevilla.
0: Vámonos.
1: Y tenemos en portería a Blajodimos, lateral derecho para Carmona, centrales Sangante y Juan Iglesias, el recién fichado procedente del Getafe. En la izquierda, Gabriel Suazo. En el centro del campo tenemos por la derecha a Miguel Sierra, centrocampistas Agumé y Guridi, y en la izquierda Peque Fernández. Teníamos un cambio de última hora por Miguel Castillo, entra Oso y en la delantera la acompaña Nico Guillén. Lleva ya 3 minutitos del partido y bueno, veremos esta mini pretemporada que está haciendo el conjunto hispalense por tierras neerlandesas. Ya jugó contra el Nijmegen el pasado viernes, en el que ganó por 2-1, y veremos qué cara muestra el equipo de Luis García Plaza.
0: Vamos a ver, lo estaremos aquí contando en este Marcador en directo. Saludo también a mis comentaristas, que hoy tenemos varios. Hoy despliegue de medios aquí en Marcador. En primer lugar, Ángel Montoya, ¿qué tal, cómo estás?
2: Muy buenas, Carlos, ¿qué tal?
0: Bueno, ¿qué esperamos del Sevilla hoy? Porque por lo que vemos, alineación, no se come mucho la cabeza Luis García Plaza.
2: No, 4-2.
0: Equipo ordenado, equipo que buscará pues aprovechar sus oportunidades y sobre todo no recibir goles.
2: Pues sí, Carlos, la verdad que muchas ganas de volver a ver al Sevilla. Es el sexto partido de pretemporada que tiene el conjunto hispalense. También va a ser el penúltimo. Recordemos que el último amistoso va a jugar contra el Bayer Leverkusen el buen sábado partido. 8 a las 3, muy buen partido antes del estreno y el comienzo de la Liga. Y bueno, pues simplemente por apuntar un dato, el único presente que había de este Utrecht-Sevilla fue en 1990, en el estreno de Iván Zamorano, pues ganó ese día el Sevilla, y ha sido el único partido que han jugado ambos, también en amistoso. Este es el segundo partido, por tanto.
0: Qué raro que no se hayan enfrentado ni en Europa ni nada, porque son dos equipos habituales en Europa League, lo que antes era la UEFA.
2: Efectivamente, no. Porque el Utrecht además el año pasado jugó competición europea. Es verdad, sí, que este año no, porque ha quedado sexto de la Eredivisie. Pero sí, es verdad que es bastante raro, porque el Sevilla es un habitual de jugar la Europa League, que es su competición, y el Utrecht también suele ser un habitual en esos torneos.
0: Bueno, historia rara, esta, que equipos asiduos en competición europea que se los han enfrentado una vez y ha sido en partido amistoso. Saludo también a Jorge Rubio, ¿qué tal, cómo estás?
3: Hola, Carlos, muy buenas tardes.
0: Bueno, también lo mismo, ¿no? ¿Qué podemos esperar hoy del Sevilla? Venimos viendo una pretemporada en la que, bueno, han tenido algún partido bueno, algún otro que no ha sido tan bueno, pero bueno, intentando, ¿no?, construir el equipo desde abajo, ¿no? La semana pasada recuerdo que escuchábamos a Gabriel Suazo después del primer partido de pretemporada, que decía que la clave estaba en mantener la portería cero. A partir de ahí, todo viene.
3: Sí, bueno, yo en primer lugar espero un Sevilla mucho más rodado, y como has dicho, el Sevilla debe demostrar muchísima más solidez defensiva que mostró la temporada pasada, y qué mejor un partido de estas características para seguir rodándose y ya estar preparado para el partido de Liga, que es en nada, contra el Rayo Vallecano.
0: En apenas, bueno, 15, 14 días,
3: sí,
0: ¿no?
3: Antes de, como ha dicho Ángel, el gran partido que tiene de la pretemporada contra el Leverkusen en el Bayern Arena el sábado que viene.
0: Ese va a ser un partido, una piedra de toque.
2: Y el estreno en Sevilla es el sábado 15.
0: Sábado 15,
2: a las 9 y media, eso es, en el Sánchez Pizjuán.
0: Dos semanas
2: ya.
0: Comienza la Liga, recordemos que comienza a medias, porque los equipos con gran carga de futbolistas mundialistas no van a jugar sus partidos.
3: Veremos a ver si con delantero nuevo llega el Sevilla.
0: Es el caso de Real Madrid y Real Sociedad, creo que ese partido no se va a jugar. También tenemos el partido del Barcelona y el del Atlético de Madrid. No jugarán sus partidos, se ha aplazado. Y bueno, pues veremos a ver qué es lo que da de sí. en cuanto al partido, de momento, cinco minutitos, poca cosa. No estamos viendo tampoco demasiados ataques y bueno.
1: No, desde luego el Sevilla es un equipo que, bueno, que tras los problemas económicos y estructurales de la pasada temporada, pues desde luego yo creo que va a entrar en una dinámica en esta temporada que empieza en apenas 15 días, pues con un entrenador que yo creo que le puede permitir una regularidad al conjunto hispalense mucho más positiva de la que ha tenido estas últimas temporadas, con numerosos entrenadores rotando. Yo creo que Luis García Plaza acabó la temporada pasada muy bien, ha subido muchos chavales de la cantera, del juvenil, y eso pues le va a permitir, yo creo que coger esa experiencia en primera división, y sumado a eso, a los posibles fichajes que pueda hacer el conjunto sevillista durante esta presente mercado de verano, pues yo creo que, bueno, tampoco es muy complejo que mejore la contienda del año pasado, veremos. Así que, bueno, vamos, yo creo que al fútbol, porque tiene córner peligroso y en las botas de Ángel Alarcón, el único español que está en la plantilla del Utrecht, y despejaba ahí el Sevilla, ahí la tiene por el costado izquierdo, cuidado que la puede... ¡Al palo! Cuidado que la ha tenido el Utrecht al palo. Jugada rocambolesca por el extremo derecho, que la ponía al punto de penalti, no logró despejar la defensa del Sevilla, ahí el balón se quedó revuelto en el pico del área, y fue el jugador, el dorsal número 9, David Min, el que remataba de cabeza Dimitrovic. No salió a por ese balón, y al final, en este minuto 6, primera gran oportunidad del partido, fue en botas de David Min, del Utrecht. Minuto 6, sigue el 0-0, palo del Utrecht.
2: Carlos, tenemos que tener en cuenta que aunque el Sevilla lleva ya 6 amistosos jugados de momento en lo que va de mes y ahora ya empezado agosto, el Utrecht viene mucho más rodado que el Sevilla, porque es que empieza ya la Liga la próxima semana. Y además están jugando en su campo, es una muy buena prueba también para el equipo neerlandés. Y bueno, el Sevilla, que yo creo que ha hecho muy buenos amistosos, es verdad que solo una derrota de los 6 partidos que ha jugado hasta ahora amistosos, perdió contra el Cracovia, pero todo lo demás han sido victorias, y la verdad que el Sevilla de Luis García Plaza, pues bueno, que empieza a coger un poco de forma, y este también es un buen partido, una buena prueba también para lo que va a venir de cara a la Liga.
0: Bueno, ya acabó medio bien, ¿no?, la temporada pasada, sí, que estaba en el pozo, y bueno, que con la llegada de Luis García Plaza, pues se logró, ¿no?, encontrar esa estabilidad que le ayudó a mantener la categoría, porque hubo un momento
2: el objetivo
0: en el que
2: era
0: Sevilla,
2: la salvación, era la permanencia.
0: Claro, hubo un momento en el que Sevilla, recuerdo que salían lo típico de, bueno, las típicas cábalas, ¿no?, que hacía la inteligencia, sí, artificial, claro, las probabilidades y tal, y el Sevilla llegó a tener incluso un 80% de, sí, probabilidades de descender.
2: Sí, sí, sí, sí, sí. En una de las últimas jornadas sí le daban ese porcentaje.
0: Porque,
2: demasiado,
0: claro,
2: alto.
0: Contando calendario, contando pues un poco de todo.
2: Y fíjate los equipos que han acabado descendiendo al final, el Mallorca, sí, el Girona, que se han asentado, que llevaban también muchos años en primera división, y el Sevilla podía haber bajado.
0: De momento, Miguel, el peligro balón parado.
1: Sí, desde luego que está siendo la tónica habitual de los partidos de pretemporada, donde más peligrosos están siendo los equipos, están siendo en esos balones largos que están poniendo desde los costados, y ahora era el Sevilla, es una falta desde el costado izquierdo que la ponía Oso, que ha entrado a última hora por Miguel Castillo, y salía por uvas el portero Barcas, el del Utrecht, y remataba encima del larguero el conjunto sevillista. Ahora la tiene buscando espacios el equipo holandés, ahí por medio de Mike, que la retrasa el cuero, busca socio Paul, la tiene en zona de tres cuartos, que está el Sevilla muy bien plantado en su campo, veremos qué nos ofrece. Cuidado, Catrine, que es el dorsal número 10, está muy habilidoso durante estos primeros 10 minutos, ha sido el autor del centro que posteriormente daría al palo, y tuvo la gran ocasión en botas de Davino Min en ese minuto 5, que Blajo Dimos no supo atajar el cuero y acabó dando al poste derecho. Sigue muy bien plantado el Sevilla. Yo creo que es la idea que tiene de partido Luis García Plaza, esperar un poco atrás y a ver si a la contra, con jugadores rápidos como Oso o Peque, pues pueden hacer daño ahí a la defensa del Utrecht.
3: Hay que tener en cuenta también, Miguel, que el Sevilla apenas ha tenido descanso, que hace apenas dos días, el viernes, jugó contra el NEC y ganó 2-1 en esta... En
2: remontando,
0: este además. Es que está siendo una pretemporada de poco descanso. El Sevilla está jugando mucho en muy poco tiempo. A ver, en verdad eso te viene bien, evidentemente, para coger la forma rápido y para pillar rodaje, porque son si en dos semanas juegas 6 partidos, es prácticamente jugar 2 partidos cada 3 días. Un poco menú europeo, ¿no? Un poco calendario europeo.
2: Y hablábamos, Carlos, del calendario que tiene el Sevilla al empezar la Liga. Y es que cuidado, porque arranca en casa con el Rayo Vallecano, pero es que después las visitas que tiene es... Tiene que ir a San Mamés a enfrentarse al Athletic Club y luego es verdad que juega en casa, pero contra el Atlético de Madrid.
3: Yo creo que si nos saca de ahí un par de puntos, pueden empezar las dudas ya desde el mes de agosto.
2: Sin duda es un arranque exigente de Liga.
0: La tuvo el Utre.
1: La ha tenido el Utre, hecho otra vez en botas de David Omín, otra vez a balón parado, la ponía Catrine con el pie derecho, la prolongaba el jugador Ángel Alarcón y era el delantero del Utre el que solo remataba, pero... No estuvo muy habilidoso y se fue por encima del larguero.
0: Es que claro,
1: Blajo Dimos de portería.
0: Este delantero, David Min, es 1,94 de altura.
1: Muy corpulento.
0: Es un tío que, bueno, mira, lo comentábamos ayer con Carlos Espí.
1: ¿Sí?
0: Es la misma altura, 27 años. Oye, es verdad que no ha tenido demasiada suerte en el Utrecht. Estoy aquí viendo un poco sus estadísticas y, bueno, poquitos goles, por no decir...
2: No se ha prodigado mucho.
1: No, y se le ve que le cuesta, Se le ve que le cuesta técnicamente cuando tiene que...
0: 4 goles y una asistencia en 23 apariciones la temporada pasada. Un delantero de circunstancias, ¿no? Un delantero alto, corpulento, que te sirve para determinados momentos de partido. Hoy, pues como ha sido un partido amistoso, lo está probando. De momento, es el que genera el peligro, pero sí que es verdad que se nota esa falta de pólvora.
1: Bueno, veremos ahora que la va a tener desde el córner izquierdo el Sevilla. Buena jugada por ese costado izquierdo entre Suazo o Peque Fernández y yo creo que va a ser... sí, es Peque Fernández el que va a lanzar el córner. Va ahí Nico Guillén a pedir el balón ahí en corto. La busca desde la frontal, cuidado que la pone Suazo... que puede ser peligrosa, muy alto el defensa Mike del Ultres, muy bien la ha hecho Oso ahí el recorte, cuidado que se puede ir por la banda derecha, muy expeditivo el central, habrá saque de banda, ¿será Guridi el que ponga el balón en juego o no? Sí.
0: Al central que claro, le estamos llamando Mike porque el apellido es para verlo, ¿eh?
1: Sí, no, claro, yo... No,
0: Erduisen.
1: Me he curado de...
0: Es un poco como Hausen, ¿no? Erdhausen, podemos decir.
2: Erdhausen.
0: Porque es, mira, empieza por Erd, pero acaba en Huisen, en Hausen.
1: Me he curado, o sea, de salud, Carlos, porque si ya es complejo adivinar en esta pretemporada,
0: mira, pero
1: quién es quién...
0: Hoy está siendo más fácil, ¿eh?
1: Sí, hoy está siendo más sencillo.
0: Hoy...
1: No aseguramos que eso no implique que no nos equivoquemos en algún momento... Pero es está siendo más sencillo, los dorsales
0: por lo menos los dorsales coinciden, sí.
2: Es un poco el Chuameninga, Carlos, de la combinación ahí un poco,
0: bueno,
2: ¿no?
0: Oye, Huisen, ¿no? Si lo dijo Carlo Ancelotti en una rueda de prensa, ¿por qué no lo vamos a decir nosotros aquí en Marcador de Radio Marca? Se pueden mezclar nombres, por supuesto que sí.
1: Bueno, ahí la tiene el jugador que está siendo más protagonista durante estos primeros 10 minutos. Otra falta, ya van unas cuantas al jugador número 10, a Catrine. El autor de ese centro que puso y que ha tenido la ocasión más clara del partido con ese palo de David Min. Pero bueno, el Sevilla muy bien plantado y de momento poco fútbol, muchos balones al área. Desde luego el peligro de ambos conjuntos están viniendo por ahí, por arriba con esos centros, pero la defensa está muy bien. Están controlando muy bien esos balones al área porque al final pues son defensas muy altos, muy corpulentos y... pues le está ganando esa partida a la delantera. Ahí vemos a Ángel Castro.
0: Y el Utrecht que realmente, mira, amarilla primera del partido, no, creo que es para Agumé.
1: Amarilla Agumé. Para Agumé por un agarrón que yo creo que no estaba ni siquiera el balón en juego en esa zona. Sobre The Wild, el dorsal número 20.
3: Y ahora que habéis hablado antes de apariciones, a mí en el partido anterior me gustó mucho un canterano sevillista que se llama Ibrahim Assou, que marcó el pasado viernes hace 2 días. Senegalés, de 19 años, se desempeña de delantero, pero se mueve mucho por los extremos y es un chico en el que tengo yo...
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0: Lateral izquierdo del Utrecht cortando ese balón, cuidado que la puede tener Nico Guillén, tira, despeja y nada. Le llegó el rebate a Miguel Sierra del rechace del portero, pero no la empaló bien. Ese balón que tenía ahí le llegó botando a media altura, sacara de puerta el portero Barcas de Utrecht.
1: Mira, esto del Utrecht me parece tremendo. Estaba mirando un poco el equipo, ¿no? Cómo, o sea, cómo está formado este año, bueno, un poco fichajes, salidas, y según me marca aquí esto, 20 llegadas, 21 salidas.
2: Madre mía.
1: Ha renovado el equipo entero.
3: Ha habido movimiento. Mira, han tenido trabajo la directiva.
1: Lo vamos a ver aquí en España, uno de los que, ha salido de Utrecht, Miguel Rodríguez. Hombre. El exjugador del Celta que ha fichado por el Alavés. Estaba en el Utrecht. 5 millones de euros ha pagado el Alavés. Sebastián Aller también estaba en el Utrecht. Se ha ido libre pues ahora mismo te lo digo. Mira, al Sanfrecce Hiroshima.
2: Aler no está acertando en sus últimos...
1: No, Aler desde que fichó por el Leganés.
2: Sus últimos equipos no...
1: Y bueno, y ha fichado pues a 20, tíos. Pues, bueno, técnicamente no, no ha fichado a 20 porque, claro, mucha gente vuelve de cesión. Claro. Sobre todo en estos equipos. Y bueno, pero oye, me parece curioso y que solo tiene dos jugadores nacionales. El resto son extranjeros.
2: Un equipo completamente renovado, sí.
0: Pero se nota que ya lleva mucho rodaje en esta pretemporada porque... Como comentaba Carlos, pues bueno, 20 bajas, 20 altas, pero desde luego se nota que el equipo está compenetrado, que se entiende bien y sobre todo están siendo muy peligrosos, como estábamos comentando anteriormente, esos dos extremos rápidos, habilidosos, perdón, de Catline y Ángel Alarcón.
3: Y pese a que se encuentra ahora mismo en pretemporada, el Utrecht, hay que recordar que ha jugado playoff por la Conference League, y que cayó contra el Ajax en penaltis, o sea que eso también...
1: ¿Contra el Ajax? Sí, ¿se pueden enfrentar equipos del mismo país en el playoff?
3: Contra el Ajax y cayeron en penaltis.
1: No, yo sabía. O sea, tú te puedes enfrentar contra un equipo de tu país en el playoff, pero luego en la fase regular no.
2: Qué curioso.
3: Sí, se han enfrentado ahora en la categoría europea y acabó llevándoselo...
1: Qué raro también que dos equipos... del mismo país, está en la previa para la misma competición.
3: Es curioso.
0: Qué pena. El Ajax, ¿eh? Histórico del fútbol europeo, que esté jugando la previa por entrar en competiciones europeas.
1: Mal año.
2: Sí, ¿va a contar con Ter Stegen?
1: Sí, parece que sí.
0: Michel, el entrenador del Girona, es ahora...
2: Efectivamente.
1: Renovación también, pura y dura, del Ajax, que lo necesita, porque desde aquel Ajax que llegó a semifinales de Champions... no ha vuelto a ser ese equipo... Bueno,
0: que le desmantelaron el equipo totalmente.
1: Sí. Y los que se quedaron tampoco siguieron... Tampoco siguieron con ese buen nivel.
3: Se había llegado a hablar de un Agi para Ajax y ahora en las últimas horas ha salido para el FC Barcelona como reemplazo de Frenkie de Jong.
1: ¿Pero Frenkie de Jong se va o...?
3: No, está lesionado.
1: Ah, bueno, la lesión, sí, claro.
3: Y 3 meses de baja. Y en las últimas horas ha sonado, según periodistas como Fabrizio Romano, han comentado de que Unagi podría ser el reemplazo de De Jong.
1: Pues Unagi de Jong se parece en lo que un huevo una castaña, ¿eh? Pero bueno, oye.
0: Bueno, pues tiene que hacer calor en Utrecht.
1: Pausa de hidratación.
0: Porque también, hay pausa de hidratación.
1: Recuerdos de Vietnam.
0: Sí. Aquí no hay publicidad, aquí no se mete...
1: Esto es por el calor, puro y duro.
0: Ninguna marca, aquí 3 minutos no. Aquí charlita de los técnicos... Y a jugar.
1: Pues mira, vamos a aprovechar la pausa de hidratación para hacer nosotros también una pequeña pausa.
0: Venga.
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0: Y volvemos prácticamente cuando vuelve el equipo sevillista y el neerlandés de la pausa de hidratación, Miguel.
1: Sí, ya vuelven los 22 protagonistas al terreno de juego. Partido un poquito espeso, ¿eh? En estos 25 primeros minutos, recordemos, sigue empate a cero. No parece que vaya a haber muchos goles durante esta primera mitad.
2: ¿Qué pasa ahí, Miguel? ¿Se ha quedado ahí un aspersor que están haciendo ahí?
1: Es muy curioso porque hay una chica...
0: Se ha quedado un aspersor ahí encendido.
1: No funciona de manera automática. El aspersor no funciona y estaba un operario del campo
0: dirigiendo el agua. Y a pisarlo un poco, ¿no? A meterlo dentro.
1: Sí, se
2: nota que son amistosos, ¿eh?
0: Sí. Bueno, esto yo lo he visto en partidos de Liga, de Champions. Y
1: no,
0: cuando te falla un aspersor, da igual que sea amistoso o que sea la final del Mundial. Si te falla, te ha fallado. Pero bueno, oye, bien solventado, ¿eh?
1: Sí.
0: Ya que la tecnología no funciona, a veces la mano humana es lo único que te sirve.
1: Las técnicas rudimentarias siempre estarán a la orden del día. Y que nunca falte que si no las máquinas no ganan poder al ser humano. Y eso no puede ser. Bueno, vamos a volver al fútbol, que ahí la tiene Juan Iglesias. Después de esta pausa de hidratación, ahí la tiene Peque, que forcejeaba con el dorsal número 8 con Overhemen. Juan Iglesias la pone en largo, que está siendo, como decíamos, la tónica del partido, donde están creando más peligro ambos equipos. Cuidado Carmona, que la puede ganar, pero no. Tapó muy bien Zagre, sabrá saque de puerta, ese balón largo de Juan Iglesias, no lo pudo hacer bueno el lateral derecho del conjunto hispalense, Carmona. Ahora saque de puerta favorable al Utrecht.
3: Miguel, y yo creo que antes de este partido el Sevilla ya había tomado nota del Utrecht, porque no sé si lo recordáis, pero la temporada pasada el Utrecht jugó contra el Betis en Europa League en fase Liga, uh-huh, a finales del año pasado. Ganó el
1: Betis. Cuidado, que se puede liar el Ultras en defensa. Cuidado, gol de Peque. Gol de Peque.
0: Vaya,
1: el primero lo pone el Sevilla. Se lió el Ultras, que intentó sacarla. Jugada por pies de Mike y no lo estuvo efectivo. Se liaron ahí. Fue muy bueno en la presión Nico Guillén. Y eso permitió el fallo del central del equipo neerlandés. Y Peque muy listo, a puerta prácticamente vacía, hacia el primero en este minuto 27, se adelanta el Sevilla en tierras holandesas, Utrecht 0, Sevilla 1.
3: Ha dado un bote extraño el balón, parece.
0: Sí, aparte de que el balón hace una cosa rara en el bote, sí, intenta tirar un sombrerito, el bueno de Erhausen.
2: Es que hay tres fallos seguidos del Utrecht en una misma.
0: Y luego Peque lo hace muy bien, que regatea al portero con ese control de pecho que se la comienza ahorita. Ahí, bueno, intenta hacerse un sombrero. El bote y lo que queráis, pero el central hace un sombrero, que es una asistencia. Luego es verdad que el remate no le sale limpio a Peque, pero lo suficiente para que la defensa no pueda...
1: Muy mal el central.
0: No pueda sacarla, porque es verdad que va flojito, pero le pasa por debajo de las piernas.
2: No estaba viendo mucho de Peque, ¿no? En el partido, pero mira,
0: Y tampoco se le vio, desde que ha fichado por el Sevilla se le ha visto. Venía a hacerlo muy bien en el Racing. Veremos igual este año, que no tiene tanta competencia, ¿no? Quizá Vargas puede jugar por ahí, pero Peque también es verdad que puede jugar en esa doble punta por detrás del delantero. Veremos a ver, porque lo que nos demostró es que era un jugador de una tremenda calidad, sí. Ha tenido algún partido bueno con el Sevilla.
2: Habilidoso también.
0: Sí, bueno, pero...
3: El Racing desde luego que esperará que Peque siga sin demasiado rendimiento, pues, en, claro, el Sevilla, porque este año se enfrentan en Liga.
0: Y visto lo visto los últimos años, pueden ser rivales directos por la posible permanencia.
1: Bueno, pues auténtico despropósito la jugada del Ultras, que intentó sacar la jugada desde atrás. No supieron hacerlo en condiciones tanto Paul con Orenmans. E intentó solucionar esa piciada el central Mike y lo empeoró, porque intentó hacer ahí una especie de sombrerito que le puso el balón perfectamente al jugador del Sevilla, Peque, que con un control en el pecho orientado prácticamente sentaba al portero Barcas y anotaba a placer este 0-1 contra el Utrecht.
2: Estábamos hablando que la iniciativa la estaba teniendo el Utrecht, que las pocas ocasiones que estaba viendo en el encuentro estaban siendo del equipo neerlandés, y fíjate, la primera que ha tenido el Sevilla y ha acabado en gol.
1: Está siendo muy efectivo el Sevilla en esta pretemporada, ¿eh? Porque a nivel de juego quizá no está siendo lo que querría.
2: Más resolutivo, ¿no? Que...
1: Sí, totalmente.
0: Yo creo que precisamente por eso estará muy contento Luis García Plaza, ¿eh?
1: Sí, ¿no? Porque claro,
0: porque los equipos que juegan muy bien y no meten gol,
1: no,
0: luego lo pasan muy mal.
1: Exactamente.
0: Y los equipos que no juegan tan bien, pero la que tienen la meten, se suelen salvar.
1: Pero el margen de mejora que tiene este conjunto sevillista es muy grande. Yo creo que, bueno, en estos partidos que quedan, comentábamos que va a tener un partido contra el Leverkusen el sábado que viene. pues será perfecto para los últimos retoques de cara a ese inicio de temporada que en apenas 15 días da comienzo la competición liguera. Ahí la tiene Mike, que la intenta poner en largo para Catline. No la corta bien Carmona y sale en velocidad Maniel Sierra. La perdió muy atento el dorsal número 20 de Leeds. Mira, ahí bajaba el delantero David Min, que antes decíamos de que no sabía técnicamente, estaba un poquito limitado, pero la verdad
0: se
1: que
0: le ve tosquete.
1: Sí, pero
0: se le ve tosquete.
2: Posesión larga, de Lutres, cuidado, ¿eh?
1: Sí. Pero Catrine, que la pone para el dorsal número 55, muy corner. Bien. Nico Guillén, que estuvo atento en esa cobertura de su lateral Carmona. Y forzó el córner, el Utrecht.
0: Da la sensación, chicos, no sé cómo lo veis, que el Sevilla tiene muy claro que todos tienen que defender, que todos tienen que arrimar el hombro. Y bueno, lo hemos visto Nico Guillén, que está jugando un poco en esa banda derecha, doble punta. Ha sido ahora el que ha cortado esa pelota. Bueno, yo lo veo que tienen la lección aprendida, ¿no? Sí,
2: vamos a ver cómo defiende ahora mismo el córner que va a lanzar el Utrecht.
1: Saca el córner, Catline la pone al segundo
3: cuidado,
1: palo. Que cuidado,
3: ha habido caída en el área, ¿eh?
1: Sí, ha sido gol, parece que no. Ha sido gol. Yo creo que ha pitado falta el colegiado porque hay dos jugadores en el terreno de juego. En principio no ha dado validez a ese gol, que era del dorsal.
0: Creo que era Paul.
3: Parece que se ha llevado la peor parte del jugador sevillista.
0: Sí. Y no, ha sido un buen golpe, porque están los dos tirados en el suelo. Sí, se medio recupera el futbolista del Utrecht.
1: Muy buen balón de Catline desde el costado derecho, desde ese córner.
0: Sí, es que le mete un codazo.
1: Era el dorsal Berslund, número 20 de Wild. Claro, que debido a ese encontronazo que han tenido ambos jugadores, pues han perdido la marca y solo en el segundo plano. Uy, en segundo palo, perdón. A placer ha anotado ese gol, pero parece de que no le va a dar validez el colegiado.
2: No lo ha dado. Sí, es falta.
0: Pero es que dura, Es que eso no es un bloqueo, hombre. Es que
1: ha sido un poco quizá.
0: Le mete un codazo.
2: Ha noqueado.
1: Sí. Está.
0: Y además el pobre creo que ha sido Nico Guillén.
1: Sí, el protagonista de la jugada anterior.
0: Que bueno, iba, evidentemente no vas con tensión de llevarte un golpe en esos momentos. Te pilla un poco de refilón, te llevas el golpe sin esperártelo. Y madre mía, le ha podido hacer mucho daño porque creo que le da en la zona de la mandíbula.
1: Sí, se adolece de la mandíbula.
3: Sí, y en un amistoso este tipo de acciones son innecesarias también.
0: Sí, o sea, yo entiendo que el Utrecht estaba haciendo una jugada ensayada, que tendrían preparada. Pero yo creo que ir con semejante
2: dureza. Está claro que muy bien no les ha salido.
0: Ir con semejante dureza en el área, yo no sé hasta qué punto es.
2: Está saliendo ya la asistencia médica.
0: Sí, y sale y se ha recuperado bien Nico Guillén. Se ha quedado en un susto. Menos mal, porque el golpe había sido tremendo.
1: Había sido feo. O sea, adolecía Nico Guillén, el canterano del Sevilla, de un golpe en la cara muy duro en ese bloqueo que ha hecho el centrocampista del Utrecht para que luego, bueno, posteriormente pudiese marcar de Wild, pero que anularía el árbitro por esa falta a favor del Sevilla. No queremos lesionados, que estamos en pretemporada y tienen que llegar todos perfectamente a ese inicio de temporada. Cuidado, que le dejaba ahí un poco la pierna el central del Sevilla, Catline, el jugador más protagonista del conjunto neerlandés. Pero bueno, quedaba en eso. Y ahora la tiene Blajo Dimos, que busca.
0: Bien Juan Iglesias, de momento, sí. Que está jugando de central por derecha. Sí. En el Getafe ha jugado en esa línea de tres como central, nunca en pareja de dos, aunque luego vemos que en salida de balón hacen como una especie de salida con tres centrales, ¿no? Se mete a Gumé entre centrales y los laterales se van muy arriba, Suazo y Carmona, que realmente son carrileros, ellos no son laterales, con defensa de cuatro les cuesta más, pero vamos a ver si Juan Iglesias pues va a jugar un poco quizá más de central que de lateral en este Sevilla, porque recordamos que el Sevilla en esa zona central de la zaga va muy corto.
2: Sí, muy mermado.
3: Y bueno, ha habido en estas últimas horas, a última hora de la mañana, una información de Fabrizio Romano que ha oficializado el fichaje de Juanlu Sánchez por el Bournemouth. O sea que además de que estáis hablando ahora de buscar algún central, también tendrá que la dirección deportiva que emplearse a fondo en buscar un lateral para suplir a Juanlu, porque bajo mi punto de vista es una baja sensible y va a tener tarea el delantero, el central, el lateral, y faltan 6 días para el inicio del estreno sevillista en Liga.
0: Realmente de centrales el Sevilla tiene sanos Juan Iglesias, Sangante, Quique Salas y Castrín. porque Nianzú, sabemos todo lo que pasa con Nianzú, es un jugador que le sopla si se lesiona, y Marcao más de lo mismo. Marcao que ha tenido algún tramo medio bueno, pero es que el tramo medio bueno han sido dos partidos, porque el tercero estaba ya lesionado. Entonces yo creo que el Sevilla, el año pasado le salió relativamente bien en la pareja Quique Salas-Castrín, una pareja de la cantera, que bueno, que más tirando de garra que de otra cosa, pues oye, lograron la permanencia del Sevilla, pero yo creo que debería mirar al mercado e intentar una cesión o lo que sea.
2: Es verdad que el caso de Marcao no ha tenido suerte en el Sevilla con el tema de las lesiones. La verdad, no le ha permitido tener continuidad en el equipo. Y ya que estamos hablando de bajas, también hay que recordar que Joan Jordán, Gattoni, sí, Fabio Cardoso, Rafa Mir y Pedrosa tampoco están en este partido, están recuperándose de lesión, y también Eyuke, que bueno, también está también tanteando otras ofertas, o sea que puede ser otra de las salidas de
3: y Vargas, que se ha revalorizado tras el final de este Mundial.
0: Sí, desde luego que, a ver, si Sevilla quiere hacer caja, la puede hacer.
3: Sí.
0: El problema es invertir esa caja, porque Sevilla ya sabemos que el tema de masa salarial y de límite salarial va muy justo.
2: Muy justo, muy justo.
0: De hecho, no sé si era la temporada pasada o la anterior, era el último equipo en cuanto a fair play financiero.
2: ¿Verdad?
0: O sea, era el equipo que menos podía gastar en salarios por la situación deportiva,
2: el que
0: la
2: peor
0: situación
2: números tenía,
0: institucional,
2: sí, sí,
0: del equipo. Uh-huh. De ahí se entiende que en los últimos dos años haya estado peleando por el descenso. Pero sí que el Sevilla pues tiene que mirar al mercado. Igual, si no puede fichar, pues no fichar, pero en formato cesión, ¿no? Un delantero y un central mínimo, si quiere salvar la categoría, porque veo que tiene poco gol y luego atrás le puede costar.
3: Claro, y si al final no acaba fichando a alguien verdaderamente que le pueda aportar de la plantilla, tampoco dejar escapar a jugadores clave de esta plantilla, porque es que si no, se van a complicar las cosas y van a ir la temporada de menos a más, o de más a menos.
1: Bueno, sí, parece que la tendencia del partido cambia un poco. Ahora es el Sevilla el que quiere mandar en botas de Guridi y Agumé, que durante los primeros 30 minutos han estado muy desapercibidos en ese centro del campo sevillista, también por mérito del Utrecht, que ha querido el balón, ha querido proponer. Bueno, ahora perdía el balón por línea de
0: y
1: banda.
0: Nos repiten, la que no la hemos contado, la ocasión, que no ha sido mala, de John Guridi, que se le quedaba ya el balón muerto. El remate ha sido un poco a trompicones y le ha llegado flojita, le ha llegado flojita al portero, pero si la llega a enganchar bien,
1: sí, sí,
0: y estaríamos hablando del segundo.
1: Ahí la tiene Oso, que muy fuerte ha ido a ese balón.
0: Buen golpe, ¿eh? Ha ido a tope.
1: Un tronazo, pero bueno, parece de que se levanta el jugador de Wild en ese enfrentamiento que ha tenido, en esa disputa por el balón con Oso.
0: No, Oso no, con Castillo, ¿no? Oso no está jugando.
1: Sí, sí, está jugando Oso.
0: Ah, es Oso el que ha entrado por Castillo.
1: Oso es el que ha...
0: Pues fíjate,
3: ha entrado por Castillo. Sí,
0: estoy en la parra. Pensaba yo que era al revés.
3: No.
1: Ahí vemos al dorsal número 36, que está siendo muy activo en esa zona del 7, que está intentándolo con ese lateral izquierdo, que está Gabriel Suazo, que está intentando subir mucho y hacer esas coberturas por ese costado izquierdo. Y ahora la tiene Paul, que la pone en largo, pero bueno, está siendo lo habitual del Ultres, balones largos, intentar buscar esa velocidad a Ángel Alarcón y a Kathleen, e intentar a partir de ahí que con esa habilidad por ambos costados que puedan crear oportunidades y balones en largo a David Min, con esa altura y esa corpulencia. Mira, ahora luchaba con Sangante y era el central de Sevilla el que salía victorioso de ese duelo, parece que ha salido ese balón. Sí, lo pito el colegiado. Habrá saque de banda favorable al Utrecht. Hay que recordar que va ganando por la mínima el Sevilla en tierras neerlandesas. Apenas faltan 6 minutitos para que dé por finalizada esta primera parte, en donde el Sevilla, bueno, estos últimos 10 minutitos sí que es cierto de que parece que quiere más el control del partido, pero... pero tampoco pocas ocasiones, poco fútbol. Bueno, la tónica habitual de esta pretemporada del Sevilla.
2: Sí, después del gol del Sevilla, ¿no? Yo creo que se le ve más cómodo también, ¿no?, al conjunto hispalense. Y bueno, vemos, porque aún así sigue atacando el Utrecht, sigue tomando la iniciativa, pero ya se le ve al Sevilla un poco más cómodo, ¿no?, en estas acciones.
1: Cuidado que la tiene Zagre, perdona, Ángel, que había había hecho muy bien esa especie de amago, se iba por el centro, ahora la tiene Ángel Alarcón, por ese costado derecho la ponía, pero muy bien Blas Jodimos, que la intenta poner el largo en la velocidad de Miguel Sierra.
0: Imposible esa.
1: No.
0: Era Peque,
1: era Peque
0: y...
3: contra el mundo.
1: Y claro,
0: Peque contra el bueno de Ehrenhausen, olvídate.
1: Sí.
0: Hemos dicho que 1.94.
2: Un alto difícil. Sí.
0: Peque todo lo contrario, como su propio nombre indica. 1.68. Son casi 30 centímetros de diferencia.
1: Y de cuerpo también, la corpulencia.
3: Muy extraño, del césped, algún bote, como hemos visto en el gol de Sevilla. No.
0: Muy difícil, si el Sevilla pretende ganar algún duelo ahí, lo va a tener más que complicado.
1: Bueno, ahí la tiene por ese costado derecho Ángel Alarcón, que está siendo uno de los protagonistas de esta primera mitad, con esas arrancadas por esa banda derecha. Llegaba a línea de fondo, ponía el centro atrás, pero bueno, despejaba la defensa del Sevilla, y ahora es saque de banda que la pone Orhelmans. Ahí la tiene el dorsal número 53, Paul, que se ha ido al centro del campo a buscar socio. Ahí la tiene el capitán, Overhem.
2: Muy buena pronunciación, Miguel.
1: Bueno, lo intentamos. No sé hasta qué punto, si tuviésemos un tío holandés...
2: A lo mejor nos estaría corrigiendo, ¿no?
1: Claro, yo como no tengo, pues bueno. Lo españolizamos todo, que no pasa nada, que estamos en Radio Marca, en la sintonía del deporte. Y aquí, bueno, la pronunciación, que a lo mejor no esté del todo bien, sé seguramente que los oyentes no lo perdonan. Parece que ha habido falta a Sagante... Le pide el colegiado a Zagre el balón.
0: Sí, no sé si falta, yo creo que ha parado el juego, sí, ¿no? Ha parado el juego por problemas físicos, porque la va a poner en tierra, no, balón a tierra, y pelota para el Utrecht de nuevo.
1: Es cierto, balón para el Utrecht, que la pone Zagre ahí para su central, para buscar socios ahí en el centro del campo y de apoyo, pero el Sevilla está muy implantado en esta primera mitad. Es cierto de que, bueno, parece que es el equipo neerlandés el que quiere dominar, el que quiere buscar... El empate, ahí la pone en largo, que la quiere buscar Zagre, que está siendo también un jugador bastante, bastante protagonista en esta primera mitad. Hay que recordar que es el lateral izquierdo, pero bueno, se está moviendo en todas las posiciones. Ahí parece que Peque no veía dónde está el balón. Cuidado, que la pone Guridi para Oso en ese costado izquierdo. Mira, ahí la pide Suazo.
2: Esta puede ser buena.
1: Tiró Oso, pero fue por encima del larguero. Hizo el portero el amago por si iba a portería, pero bueno. Retiró la mano porque ese balón se fue muy alto. Mira, y muy bien Suazo, haciéndole el doblaje ahí a Oso, pero bueno, no decidió el delantero español pasársela al lateral izquierdo y decidió pues tirar. Minutos importantes en donde el Sevilla, bueno, está jugando, está buscando ser más protagonista, porque hay que recordar que en estos primeros 30 minutos ha sido el equipo neerlandés el que ha propuesto más, el que ha sido... más activo en ese centro del campo. Pero el conjunto sevillista, con un error garrafal en defensa en botas de Mike, hacía el primero con ese control en el pecho orientado que le permitía quedarse solo frente al portero Brarcas. Y ve que es autor del primer gol. Quedan dos minutitos para que termine esta primera parte, y que bueno, que Luis García Plaza, pues imagino que haga numerosos cambios que le den otra cara al partido en esa segunda parte.
2: Se puede dar por satisfecho, ¿no? Yo creo, Jorge.
3: Sí, se le puede dar por satisfecho y se le ve más cómodo. Claramente ha ido a más desde el gol, y el Sevilla se le ve mucho mejor plantado en el campo, sabiendo más lo que quiere en el terreno de juego. Y está claro de que ahora...
2: Ha bajado también un poco el ritmo, ¿no? En estos últimos minutos del partido, yo creo, propio también, ¿no? De un amistoso, ¿no? De pretemporada.
1: Me está sorprendiendo también el poco protagonismo que están teniendo tanto Agumé como Guridi, sí, que tienen que ser jugadores.
2: Se esperaba más de ellos, sí.
1: Sí.
2: Tienen que tirar más del carro, y de momento, la verdad, que muy poco, sí.
3: Se están reservando para el inicio del liga.
1: Hay que recordar Guridi, uno de los
2: fichajes
1: procedentes del Alavés, que ha traído el Sevilla con la intención, pues bueno, de darle un mayor sentido al centro del campo del conjunto hispalense, y sobre todo mejorar la campaña pasada del conjunto sevillista.
0: Estamos en tiempo de descuento, porque bueno, hay que recordar que hemos tenido ahí el pequeño problema del gol anulado al Utrecht, donde han tenido que atender a Nico Guillén, luego ahora los problemas físicos de Sangante, no nos han mostrado el cartelón, pero no sé, calculamos que igual nos
2: no
0: podemos
2: han
0: ir
2: cosas,
0: hasta el 47, decir, 48, quizá por la pérdida de tiempo.
3: Yo diría hasta el 47.
1: Mira, pues ni siquiera llegamos pues mira, al 47. Pues en el 46 y medio dice el colegiado que todos al túnel de vestuarios. Acabó esta primera parte en donde el Sevilla se va ganando por la mínima con ese gol de Peque tras ese fallo garrafal de la defensa del Utrecht. Veremos si Luis García Plaza sigue confiando en estos 11 protagonistas o hace un cambio total y cambia pues, a esos 11 protagonistas por chavales, por esos fichajes que pueden ir entrando
3: en dinámica.
1: En dinámica de la pretemporada.
0: Pues enseguida os pregunto qué os ha parecido esta primera parte y qué esperamos de esta segunda mitad entre Utrecht y Sevilla, pero nosotros tenemos que hacer un pequeñito descanso.
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0: Descanso entre Utrecht y Sevilla en ese partido, esa pretemporada del conjunto de Luis García Plaza. De momento, victoria momentánea del Sevilla. Marcó Peque Fernández en la primera parte. Y os pregunto un poco qué os ha parecido el Sevilla, porque lo hemos comentado un poco durante la primera parte. Yo he visto un Sevilla que, oye, efectivo, y luego sobre todo bien plantado en defensa, con esa 4-4-2 bien marcado y dejando pocas opciones al Utrecht, que si bien es verdad ha marcado con una falta clamorosa y ha generado alguna otra ocasión de peligro. A Blajodimos casi no le hemos mencionado.
1: Sí, lo que hemos estado comentando, ¿no? Yo creo que un Sevilla de menos a más, ¿no? Le ha costado empezar un poco, ¿no? A entrar en dinámica en el partido ya después del gol, que ha sido un poco por fallo, ¿no? Por demérito de la defensa del Utrecht. Y a partir de ahí, del gol del Sevilla, pues ya se ha visto un equipo, pues bueno, mucho más cómodo en el partido, a pesar de que el Utrecht ha seguido intentándolo, ha seguido atacando, ha generado ocasiones. Y bueno, yo creo que es lo que veníamos diciendo también, ¿no? Un Sevilla más resolutivo que vistoso, ¿no? Por juego.

0: muy bien a lo que jugaban. Y yo creo que Luis García Plaza, por los primeros minutos del partido, yo creo que no estaría nada, no del todo satisfecho, pero después del gol, de lo que ha visto, yo creo que tiene que estar más que contento. Y en especial también resaltaría la efectividad del Sevilla, que hemos visto como en partidos de la pasada temporada.
1: Es casi una ocasión la que ha tenido,
0: sí,
1: el Sevilla.
0: Había llegado varias veces en la pasada temporada y le costaba marcar.
2: Sí, bueno,
0: y
2: si
0: ahora...
2: contamos aquella de Guridi, ¿no?
1: Sí, que bueno, la de hoy,
2: pero no ha llegado a ser muy clara porque no ha rematado bien, sí, del todo. Y la de Oso igual. Ha llegado, es verdad que
0: ha
2: sobre
0: sido
2: todo después del gol.
0: El Santo,
2: sobre todo después del gol ha llegado más, pero no, sí que es verdad que la única ocasión que ha tenido, que encima ha sido un error del Utrecht, aprovechada las mil maravillas, gol del Sevilla y 1-0 al descanso.
1: Pero hay que recordar también que el Utrecht está mucho más rodado que el Sevilla, que va a empezar antes la liga y la competición que el equipo hispalense, que, como decimos, debuta el sábado 15 de agosto con el Rayo Vallecano. Y bueno, pero yo creo que está haciendo un buen papel en lo que va de pretemporada el Sevilla, sacando partidos difíciles que, contra equipos correosos, ¿no? Que son difíciles, ¿no? Utrecht, son equipos bueno, que siempre te ponen las cosas difíciles y más encima en su campo, y está sacando los partidos adelante el Sevilla.
2: Son cuatro victorias y una derrota en ese momento.
0: Los partidos, la verdad, del Sevilla en esta pretemporada, al ser rivales, al fin de cuentas, podemos decir que de menor categoría, es... Yo lo tildaría de partido de bocadillo de tornillos.
1: ¿Cómo?
2: Bueno, partido a ver, bocadillo de tornillos. Sí, sí, puede ser. Difícil de digerir, ¿no? Difícil de digerir sería la traducción.
1: Pero lo hemos entendido, ¿no?
2: Pero es que igual el Sevilla necesita eso, ¿eh? Necesita adoptar un poco la vía Getafe.
1: Sí.
2: Partidos duros, partidos que a nadie le gusta jugar, pero partidos de los que sacas puntos y en los que sales adelante.
1: No vas a recordar los partidos del Sevilla, pero claro, lo importante es que los saque adelante.
2: Lo importante,
1: ¿no?,
2: es que el Sevilla gane los suficientes puntos, primero para salvarse, que ya hemos visto que le ha costado en las últimas dos temporadas.
0: Y luego soñar.
2: Y oye, a partir de ahí, si consigue... pues bueno, si consigue juntar, ¿no?, un poco la suerte también, porque es verdad que no la ha tenido mucho de su lado en estas últimas dos temporadas, un poquito de suerte, que sus jugadores estrella estén bien, y pues bueno, ese juego, esa cohesión entre jugadores que igual les permita pues mantener porterías a cero, ganar partidos por la mínima, que la temporada pasada y la anterior se les escapaban. Pues oye, igual quién sabe si pueden estar peleando por Europa al final de temporada.
1: Y en eso el final del mercado va a ser clave también, ¿no? Las bajas que pueda tener Sevilla, ya hemos comentado que Yuke puede ser una de las opciones también que salga del equipo, y veremos a ver cómo lo reemplaza el Sevilla. Lo que está claro es que va a apoyar hasta el final del mercado, hasta los últimos días, como viene haciendo en los últimos años. Hemos recordado también antes que el último equipo en cuanto a fair play financiero, ¿no?, en negativo de la liga, y bueno, pues vemos también cómo lo compensa eso, pero es importante también que el Sevilla pues se refuerce, porque no va sobrado en ninguna de las parcelas, ¿no?, del equipo, ¿no?
0: La verdad es que el Sevilla tiene que estar contento de lo que está haciendo hasta el momento, y yo creo que con un par de refuerzos más, dos, tres refuerzos, el Sevilla puede salvarse y acabar mucho más entero de lo que fue la temporada pasada, y quién sabe si soñar, pelear por algo más que la permanencia.
2: Pero necesita 100%.
0: Dos, tres fichajes por lo menos.
3: Yo creo que también la idea que tiene Luis García Plaza, yo creo que está muy acorde al equipo que tiene. Hay que reconocer las limitaciones que tiene el Sevilla a nivel económico. Bueno, pues tiene que vender. Se ha vendido a Cor Adams por 15 millones al Venecia. No ha podido traer de momento a ningún delantero que le reemplace. Y yo creo que al final juzgamos mucho, ¿no?, esa falta de juego, esa falta de estructura en el centro del campo que tiene el Sevilla. Pero lo que decía Carlos, yo creo que al final él sabe el equipo que tiene, las limitaciones que hay. Y a partir de ahí yo creo que quiere construir un equipo rocoso. A partir de una defensa sólida, yo creo que la llegada de Juan Iglesias va a ser muy importante, ya más allá del poderío defensivo que le da el jugador español, sino esa mentalidad que viene heredada de José Bordalás. Y yo creo que a partir de ahí, bueno, construir un equipo, intentar ir ganando puntos, y al final, si tú no encajas goles, pues bueno, al final algún gol acabarás metiendo, y a partir de ahí pues crear un equipo competitivo con el que no sufras tanto como la pasada temporada en la Liga Española, que a punto estuvo de descender a la Liga Permoso.
2: De cara a la segunda parte,

0: ¿Os apetece ver algo en especial? Ya hemos hablado de Ibrahim, de Ibra Sow. Bueno, no sé si algún canterano más, o pensáis que igual Luis García Plaza mantiene un poco el 11, ¿no? Hasta minuto 60.
1: Yo creo que sí, va a ser más eso, ¿no? Va a salir con los que ha empezado y luego ya a partir de minuto 60 posiblemente, ¿no? Ahí ya es cuando va a hacer más cambios. Y bueno, yo creo que sí, hay muchas ganas de ver, como decíais, ¿no? A Ibrahima, yo creo que es de los más, ¿no?
2: Yo diría que es de los mayores atractivos por parte de la plantilla sevillista para este partido. Y ahora que has dicho tú, Ángel, que el Sevilla puede hacer cambios a partir del minuto 60, yo diría que al ser pretemporada va a hacer cambios a partir de a lo mejor minuto 46, que se está viendo en estos partidos muchos cambios, nada más comenzar las segundas partes. Y
3: sí, pero también hay que tener en cuenta de que ya apenas queda una semana para que comience la liga, sí. Y tienes que darle mayor rodaje, sobre todo a los jugadores que en principio van a ser los titulares, como este 11 que ha sacado Luis García Plaza, que en principio, salvo quizá quitando 2-3 jugadores que vienen de la cantera, pues es un equipo que con lo que tiene ahora mismo a disposición el entrenador español, parece muy titular. Esa defensa con Sangante, Juan Iglesias, Suazo y Carmona, bueno, quizá Sangante por Quique Salas, pero es una defensa muy titular, el centro del campo parecido, quizá la delantera, ¿no? Ahí estaría Isar Romero, pero bueno, veremos ahora qué decide Luis García Plaza para esta segunda parte. Parece de que ya salen los jugadores al terreno de juego.
0: Bueno, están calentando, yo creo que estos son los suplentes que calientan. Nos quedan todavía un par de minutitos, 3, para que empiece esta segunda parte. Enseguida estamos de vuelta.
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0: ya vemos movimiento en el césped de este estadio en Galenguard, en Utrecht, o en Países Bajos. Otra vez iba a decir Holanda, me van a matar los oficialistas, ¿no?, de los nombres de países.
1: Es obligatorio decir Países Bajos allí.
0: Sí. Bueno, es que...
1: desde hace unos años...
0: Lo que pasa es que menos mal que no estamos allí, si no alguna multa me hubiera comido, ¿eh? Es que esto también, toda la vida ha sido Holanda, ¿no? Puede ser que ahora de repente...
1: Holanda es una región.
0: Claro, sí. Es entendible, ¿no? Es como si a España allí le llamaran Andalucía.
1: Efectivamente.
0: Por ejemplo, pues no. Pero bueno, ya el balón en el círculo central... Ahora veremos si ha habido cambios. Ya sabemos que en estos amistosos no nos ayuda. Mira, me parece ver a Ibrasou, por ejemplo, en la banda izquierda del Sevilla. Ah, no, calla, es que el Sevilla va de blanco.
1: El de blanco.
0: Madre mía, estoy empanado.
2: Nosotros también estamos de pretemporada.
0: Estoy empanado.
1: Estamos de pretemporada.
0: Esto, 2 de agosto, hora de la siesta. Yo creo que la gente que nos está escuchando sabe de a lo que me refiero. Aquí el Sevilla también va de rojo.
3: Sí, a los que queremos dar además las gracias por estar con nosotros ahora.
0: Siempre.
2: Mucha gente también de vuelta de vacaciones, sí. Hay que tener cuidado.
0: Pero sí que parece que no ha habido cambios. Ahora que lo miro de cerca, parece que no ha habido cambios.
2: En el Sevilla no... Bueno, mira, sí. En el Sevilla podemos oficializar que ha habido un cambio. O sea, ha entrado en el terreno de juego Isaac Romero. Imaginamos que va a ser por Nico Guillén. Pero bueno, eso no lo
0: tiene... Sería lo lógico. El resto, vemos que sigue Sangante. Vemos que Blajodimo sigue siendo el portero.
2: El
0: central izquierdo sigue siendo Juan Iglesias. Está por ahí... está Oso.
2: Sí, el único cambio ha sido Nico Guillén, que yo creo que ya lo podemos oficializar, por Isaac Romero en la delantera del Sevilla. Creo que ha habido otro cambio, el delantero David Min, por el dorsal número 18.
0: El dorsal número 18, que es Stepanov. Artem Stepanov.
3: Y según estamos viendo las reubicaciones de los jugadores del Sevilla...
0: 1,92 también Stepanov, Juego con el Utrecht,
1: La media de altura del Utrecht, joder.
0: Otro que tampoco es precisamente el mejor goleador de la historia, pero bueno.
3: Guridi me parece que ha pasado ahora a ser el doble pivote.
0: Pero Guridi ya estaba jugando,
3: ¿no? El enganche ahora.
0: Yo creo que Guridi ya estaba en ese doble pivote, en el 4-4-2. Y Peque también, Peque ha arrancado de segundo punta, al lado del punta, claro, por ese cambio, porque en principio aquí nos marcaba que iba a ser Castillo el que iba a arrancar en la doble punta, pero como se ha caído del once y ha entrado Oso, ha sido Peque el que ha pasado a esa punta, y Oso pues en la banda izquierda por delante de Suazo.
2: Bueno, pues ahí va a sacar el portero del Sevilla, Blajodimos, que parece que, bueno, teníamos la duda en el descanso de si Luis García Plaza haría los cambios nada más comenzar esta segunda parte, pero parece de que quiere que sus jugadores estén rodados de cara a ese inicio de temporada y por lo menos 15 minutitos más le van a permitir jugar. Parece que ha habido falta a Oso, un poco dura, de centrocampista del Utrecht, pitada falta, no saca amarilla, y cuidado que Sangante parece que se adolece de algo, se levanta, le ayuda a levantarse el colegiado, pero parece que estaba ahí doliéndose de algo, no sabemos muy bien de qué.
1: Muchas interrupciones en el partido, La verdad que no ayuda, ¿no?, a coger un poco el ritmo.
2: Partido tosco, pesado.
0: No parece un partido pretemporada, ¿no?, quizá por la dureza de algunas entradas. Sí. Es verdad que hemos comentado que el Utrecht está ya prácticamente metido en dinámica.
1: Sí.
0: No querrá tampoco, imagino, lesionarse, pero... eso tampoco quiere decir que no vayan a negociar esfuerzos.
2: Bueno, ahí la tiene el Sevilla, que ahora pita falta el colegiado y va a ponerla en campo propio Guridi, que la retrasa para el defensa, no, en este caso era Agumé, a Juan Iglesias, el recién fichado procedente del Getafe, que comentábamos anteriormente en el descanso, que quizá puede ser una de las piezas fundamentales esta temporada, por esa mentalidad que hereda del conjunto azulón y esa capacidad defensiva que seguro que va a ser muy útil en el conjunto hispalense en esta temporada que apenas queda una semanita para que empiece.
1: Sí, para darle empaque, ¿no?, sobre todo a la defensa, que yo creo que Juan Iglesias, ¿no?, de lo mejor del Getafe, sí, ¿no?, el año pasado en cuanto a esa...
3: A esfuerzo y compromiso.
0: Sí, bueno, es que Juan Iglesias...
1: Y le vemos bien, yo creo que está haciendo buen partido dentro de... de la dinámica, ¿no?
0: Y sobre
1: de
0: todo en la misma de, línea, de centrar en una defensa de cuatro, sí. Que quizá era, es lo más sorprendente, ¿no? Un Juan Iglesias que ha jugado de central, pero en defensa de tres, en el Getafe, o lateral derecho, lo hemos dicho al principio del partido, que hoy está en esa línea de cuatro y de momento lo está haciendo bastante bien.
2: Ahí sacaba de banda el conjunto neerlandés, ahí la tiene el protagonista negativo del gol, Mike, que no eligió bien en esa jugada del gol de Peque, con ese intento de sombrerito que acabó en los pies del jugador sevillista, que a placer anotaba ese primer gol en el minuto 35. Y ahora, pues hablábamos de Mike, pase al costado izquierdo buscando a Kathleen, muy fuerte. Habrá saque de banda en el Sevilla. Hay que recordar que ha empezado esta segunda mitad, apenas llevamos 5 minutos, minuto 49. Sigue ganando por la mínima el conjunto sevillista, 0-1.
0: Y bueno, de momento la segunda parte ha empezado calmada, ¿eh? Sin demasiada cosa por parte de los dos equipos.
3: Muy sí, tranquila. Parece que ambos equipos no quieren escatimar en esfuerzos y... Bueno, vamos a ver si con el paso de los minutos se empieza a animar más la segunda mitad y empezamos a ver más ocasiones, que es lo que por lo menos estábamos viendo un poquito más en la primera parte.
1: Sí. Ritmo lento del partido, pero es verdad que el Sevilla se le ve un poco más, ¿no?, de ganas, ¿no?, un poco más de iniciativa. Intenta tener algo más la posesión, aunque la vuelve a recuperar el Utrecht, pero se le ve un poco más presionando, ¿no?, sobre todo en campo rival. Bueno,
3: han adelantado un poco más de líneas, diría yo.
2: Sí, desde luego que esa energía está viniendo por parte de Oso, ese dorsal número 36 que entraba al inicio del partido, cambio de última hora por Miguel Castillo en la delantera del Sevilla, y está poniendo mucha energía en esa banda izquierda.
0: Estará igualando quizá el Sevilla un poquito en términos de posesión, ¿no?
1: Sí.
0: Porque en la primera parte ha sido un 60-40 para el Utrecht. Y ahora en este inicio de segunda parte, pues oye, vemos al Sevilla intentar tenerla un poquito más. Es verdad que tampoco se viene arriba, presión tras pérdida, pero no de inicio de jugada.
1: Más control, pero no ocasiones.
0: Bloque medio, bloque sí. Medio bajo. Yo creo que podemos empezar a ver cositas de lo que nos puede ofrecer Luis García Plaza en esta temporada en el Sevilla. Una temporada ya completa que tiene el equipo desde el inicio y que, bueno, puede conseguir... esa permanencia, que es el objetivo primero que tiene el Sevilla, y luego pues quién sabe, como hemos comentado, si llegar a sitios más altos.
2: Bueno, ahí la tenía en el costado izquierdo Zagre, que está siendo uno de los jugadores más protagonistas de estos primeros 50 minutos con Kathleen. Muy bien Stefanov, que bajó ahí esa media punta a recibir el balón y a buscar socios, y ahora era Miguel Sierra el que ayudaba a su compañero Carmona en defensa, en ese 2 contra 1 que le hacían al extremo izquierdo del Ultre, Kathleen. La tiene el dorsal número 23, Westerlund, jugando en zona de 3 cuartos. Ahora retrasa el cuero para su defensa. Ahí la tiene Mike en ese costado izquierdo, buscando socio, buscando compañero con el que poder intentar generar una ocasión de peligro que les acerque al empate en su casa contra este Sevilla de Luis García Plaza. Muy buen recorte. Pitó falta el colegiado, fue de Ángel Alarcón, el español. Ahí Peque, bueno, soltando ahí el balón, un poquito de pillería del dorsal número 10.
3: Ha ganado unos segundos.
0: Me está gustando Ángel Alarcón, ¿eh? Se le ve un...
2: Muy rápido.
0: Un extremo habilidoso, rápido.
2: Los dos extremos están siendo muy protagonistas con esas carreras por banda, con esa habilidad que tienen. Y ahí les está costando tanto a Suazo como a Carmona defender a ambos jugadores.
3: Mira, y en este tipo de jugadas, Miguel, se ve cómo el Sevilla repliega y cierra cada vez más espacios cuando el Utrecht llega a zona de tres cuartos, que son las fases del campo en las que se pueden crear más peligro. O sea, se le ve que el Sevilla cierra más líneas y quiere defender el resultado y, bueno, y en cuanto pueda correr... intentar quitarle la posesión al Utrecht e intentar cerrar el partido lo antes posible.
2: Sí, está jugando bien defensivamente el Sevilla, pero también es cierto de que, bueno, el centro del campo del Utrecht pues tampoco...
0: ¡Madre mía! Pero vamos a ver, señor colegiado.
2: Pues mira, hablábamos de Ángel Alarcón, el español, cuidado que hacía esa conducción en la zona del 10, pero el Sevilla muy expeditivo, como decía Jorge, pudo sacar el balón y mira, ahí... Bueno,
0: es que para el que no lo haya visto, el señor colegiado se ha llevado por delante a Guridi. Se lo ha llevado por delante y no ha parado, y no ha parado el juego. Poco extraño, ¿eh?
2: Aquí estamos.
3: A ver si va a ser neerlandés, Carlos, en el árbitro.
0: Pues es muy probable. Es muy probable. No lo sé, no nos lo muestran aquí quién es el colegiado, pero probablemente.
1: No nos han pasado esa información.
2: Seguro,
0: será,
2: seguro.
0: Será un colegiado de la liga holandesa, de la Eredivisie.
2: Seguro que es.
0: Pero bueno, hombre, confiamos en la mejor de sus intenciones.
2: Por supuesto.
0: Aquí, se ha llevado claro, por delante sí. a Guridi, le ha hecho un placaje más propio del fútbol americano que del fútbol.
1: Y encima se ha atacando el U3.
2: Sí, sí, sí, ha sido de manera intencionada.
0: Un bloqueo, o sea, de baloncesto.
2: Intencionada, no.
0: Bueno, ahí... Hombre, intencionada, esperemos que no.
2: No.
3: Intencionado, no.
2: De manera intencionada, ¿no? Ahí me he equivocado.
1: Habrá pedido perdón, al menos.
2: Responsabilidad.
0: Pues no lo sé, como no ha parado el juego, la verdad que me ha sido muy extraña la jugada, ¿eh?
2: Sí.
0: Oye, decíais que el Sevilla está defendiendo muy bien. Yo veo sobre todo que está cerrando muy bien el centro.
2: Sí.
0: El Utrecht consigue crear peligro cuando consigue entrar por banda, pero por el centro, mira, vemos ahí como las dos líneas de cuatro.
3: Este es el caso concreto de
0: banda, pero sale muy bien Sangante y el centro malo de Overeem. Pero se cierran mucho, se juntan mucho las líneas defensivas y del centro del campo, el 4-4-2, más luego los delanteros que también bajan a propio campo, y es prácticamente imposible pasar para el Utrecht por el centro. No ha, creo que no han conseguido hilvanar ninguna jugada. En todo el partido llevamos 55 minutos, no han hecho ninguna jugada por el centro del campo, por el centro del juego. Siempre han tenido que ser abriendo balón a banda, porque el Sevilla está cerrándose muy bien, y yo creo que pues sobre esa base tiene que construir.
3: Y yo, si fuera Luis García Plaza, también evitaría faltas como las que habían sucedido hace unos minutos, que son faltas laterales, porque el Utrecht tiene jugadores muy altos, y esa yo creo que puede ser una de las grandes bazas del conjunto neerlandés, balones arriba, porque ahí sí hay que reconocer que el equipo neerlandés es superior al Sevilla por arriba.
0: Faltas laterales y faltas tontas, porque sí, son faltas tontas, porque es una falta que te recibe el jugador de espaldas, le quieres encimar demasiado, le das un poquito en la pierna y esa siempre te la suelen cobrar, y lo que es una jugada que igual no tiene demasiado peligro, pues haces que sea una falta peligrosa, donde, como tú bien has dicho, el Utrecht tiene jugadores, lo hemos ido comentando, varios jugadores que superan el 1,90. Uy, cuidado ahí.
2: Hablábamos de esos balones en largo, de esas faltas tontas. Pues bueno, de saque de banda era Carmona el que ponía el balón al área desde esa línea de fondo, y era, creo que, Agumé el que prolongaba el balón de cabeza, le llegaba a Oso. Sí, porque, bueno, luego, era Isaac Romero el que prolongaba el balón y le llegaba a Oso a bote pronto, que empaló el balón, pero se fue muy por encima del larguero, pero la tuvo el Sevilla en ese saque de banda que hizo bueno Carmona desde esa zona derecha.
3: Muy buena peinada, por cierto, de Isaac.
0: Y un Oso que ya el año pasado nos dejó algún que otro gol. Es un jugador que principalmente era lateral izquierdo, que ya al final del Sevilla lo pusieron un poquito más adelante, y es un jugador que tiene colmillo, ¿eh?
1: Ha mejorado mucho el Sevilla, ¿eh?, en esta segunda parte, en lo que llevamos 10 minutos de segundo tiempo, y la verdad que sobre todo lo que más destaca es lo que tú decías, ¿no, Carlos? Esa solidez defensiva del Sevilla, y ya empieza a generar sus primeras ocasiones claras en el partido, más allá de ese gol. Y la verdad que sí, se le ve muchísimo mejor al Sevilla en esta segunda parte, ¿eh?
2: Sí, pero es cierto que más allá de la solidez defensiva que está demostrando el conjunto hispalense, la creatividad en zona de tres cuartos del Utrecht tampoco es lo mejor que tiene este equipo. Ya hemos dicho que donde crean peligros en las bandas con Ángel Alarcón y Katiline, yo creo que el Sevilla tiene que proponer algo más, porque yo creo que con esto a la Liga no, desde luego que no le da. La Liga no le da.
3: Bueno, y esperemos, Miguel, que siga tranquilito el Utrecht y que el Sevilla pueda acercarse todavía más de lo que lo hemos visto en esta segunda parte, y veamos cuantos más goles.
2: Mira, hablabas ahí, la mejor. Recuperaba Guridi en el centro del campo, intentaba salir Isaac Romero, pero se trastabilló el delantero sevillista y la recuperaba en botas de Mike. Y ahí la tiene en ese costa izquierdo Zagre, pero muy buena falta de Miguel Sierra, evitando cualquier contragolpe. Mira, hablábamos antes de si el árbitro era neerlandés, pues bueno, esto era clara amarilla, no la sacó, o sea que confiamos en la justicia del colegiado.
0: Y el Utrecht, que evidentemente sus mejores jugadores son los extremos, ¿eh?
2: Sí,
0: tanto Katlin como Alarcón están generando todo el peligro del equipo neerlandés, y bueno, aunque no están consiguiendo tampoco que le lleguen balones al punta, que ya hemos dicho, en la primera parte ha sido Min 1,94, ahora es Aponov 1,92, pero no han rematado ni una. Eso también quiere hablar, eso también habla muy bien de cómo está defendiendo el Sevilla, con centrales que no son especialmente altos tampoco.
1: Incluso en las situaciones de peligro que ha podido tener el Utrecht, ¿no? En esos corners.
0: Sangante, quizás, sí, Sangante es casi 1,90.
1: Sí, pero no ha aprovechado esa.
3: Cuidado, mira, hablando de Sangante, se le ve que se ha hecho daño.
2: Habláis de Sangante, el central del Sevilla, y está ahí doliéndose, pidiendo las asistencias del cuerpo médico. Y no tiene muy buena pinta, ¿eh? No tiene muy buena pinta. Se queja del tobillo, vemos ahí la repetición, si le pisa. Esperemos que solamente sea el pisotón y que no tenga ningún esguince, porque desde luego no le haría ningún flaco favor al Sevilla, que su delantero, su defensa titular.
0: Parece más un roce que...
1: Mal gesto ahí,
2: Pero está ahí...
1: Sigue tendido ahí en el...
2: Está tendido en el terreno de juego, se queja mucho... De ese tobillo, parecía en la repetición que era tan solo un pisotón del jugador número 92, Zagre, que está siendo muy protagonista en esta segunda mitad por esa banda izquierda, haciendo esos doblajes a Catline, que está siendo lo más peligroso de este conjunto neerlandés. Y esperemos que se quede solamente en un susto, porque desde luego que están ahí los jugadores, veo a Gumé, veo a...
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0: pista. Un balón largo hacia ese 2-1 que daba la victoria en tierras neerlandesas del Sevilla.
1: Y que creo que además Ibrahimovic, para tal y como está el partido, puede ser un factor importante para el Sevilla, porque conforme vaya avanzando el partido
2: se va a romper más,
1: se va a romper el partido más, el Utrecht se va a ver obligado a adelantar líneas, y el Sevilla en transiciones puede aprovechar la velocidad de Ibrahimovic para asustar y decirle al Utrecht: ojo, que nosotros estamos aquí también. Y si os vais arriba, nosotros os podemos matar a la contra y acabar rematando el partido.
3: Pues mira, ahí van precisamente los cambios en el Sevilla. También se nos ha pasado comentar, porque ha sido en el lío este con Sangante y Blajodimos que nos acaba, ha habido tres cambios en el Utrecht. Ha entrado precisamente Zidane Iqbal, ha entrado Matis Diden y Adrian Blake.
0: Sí.
3: Se han ido Kathleen, Paul y Hormans. Vamos a ver ahora quién sale en el Sevilla. A ver si podemos actualizar rápido nuestros onces. Uno, como hemos dicho, es Ibra Sow. Y a ver si nos enfoca la realidad.
2: Pausa de hidratación.
3: Pues mira, pues
0: a ver si en esta pausa de hidratación nos da tiempo a averiguar, como hacíamos ayer con ese juego de la escala, ¿verdad, Carlos?
3: Sí, sí, el quién es quién.
0: A ver
3: hoy si es no más lo... fácil, ¿eh?
0: Sí, hoy es más fácil,
3: porque los dos sabes coinciden.
0: Hoy es más sencillo. Veremos el Sevilla, porque han entrado muchos canteranos que generalmente suelen bailar bastante esos dorsales, porque al final son dorsales que no son de la dinámica del primer equipo. Es cierto que el Utrecht sí que coinciden todos y encima lo tienen las camisetas, con lo cual no lo facilita bastante. Pero bueno, veremos ahora esos cambios que van a realizar ambos entrenadores. Quedan apenas 25 minutos. Debe hacer calor, ¿eh? Debe hacer calor en Países Bajos. Mira, otra vez el sí. Riego. Y debe ser que se les ha estropeado el riego automático y tiene que salir un operario. Muy curioso la imagen curiosa del partido, porque solamente tiene una posición el riego automático.
2: Se enciende otro.
0: Y es el operario el que con la mano, siempre lo hemos hecho eso cuando éramos pequeños, ¿no? Con la manguera de orientar el agua, pues el que orienta el agua. Mira, protagonista del operario, claro que sí, aquí todos somos protagonistas.
3: 28 grados en Utrecht ahora mismo. No es mucho calor, pero 35% de humedad.
0: Claro.
1: Y se ve ambiente en el estadio, ¿eh?
3: Sí.
1: O sea, se ve que
3: bueno, al final, claro, jugar en casa no es lo típico de estos partidos de pretemporada, ¿no? Que bueno, que se van a jugar pues a Hong Kong, a Estados Unidos, a China. Aquí el Utrecht está jugando en casa, está jugando contra un equipo como el Sevilla, que es el máximo, el mayor ganador de Europa League de la historia del fútbol. Es un partido con cartel, y teniendo en cuenta eso, que el Utrecht empieza su temporada ya, pues hombre, me parece lógico, ¿no?, que el público haya ido. A ver, seguro que allí las entradas son bastante asequibles encima, así que
1: No tenemos datos de la asistencia, pero el estadio tiene capacidad para unos 24.500 espectadores. Calculamos que por lo menos más de la mitad puede haber en el campo.
0: Pero es que el Sevilla es un equipo apetecible de ver.
1: Sí, sí.
0: Sevilla es un histórico, Sevilla es un equipo que ha ganado Europa League. Es verdad que ahora, bueno, está un poco en dinámica decadente con esos problemas económicos que han lastrado al conjunto sevillista durante estas últimas temporadas, pero hay que recordar que han pasado históricos como el Fabiano, el Canute, bueno, jugadores. Mira, importantes.
3: Para que os hagáis una idea, he estado en una pequeña búsqueda, he mirado a ver cuánto están las entradas para este partido, para que os hagáis una idea de las diferencias con el fútbol español. En business, o sea, en el palco, 163 euros.
0: Que aquí no te cuesta ni
3: aquí 163 euros es en el gallinero.
1: Sí.
3: Yo creo que esto habla muy bien de los estadios de los equipos del fútbol europeo, y muy mal del fútbol español, donde es prácticamente imposible ir a ver un partido de fútbol.
0: No, por supuesto. Y sobre todo si no eres abonado, ya más allá del encarecimiento de las entradas. Bueno, que al final si quieres ir con tu familia a ver un partido y sois cuatro, pues te sale la gracia. Casi a 1.000 euros, y desde luego como están las cosas a nivel económico en nuestro país, pues no invitan a ir a ver el fútbol y a disfrutarlo. Desde luego que es una perspectiva que pues quien tenga que tomar esas decisiones debería fijarse un poquito más en... Bueno,
2: y sobre todo si lo comparas con otros países, ¿no? Como Alemania, con un mayor poder adquisitivo que España, y en cambio las entradas son mucho más baratas.
3: En Alemania ir a ver el fútbol te vale 20 euros.
0: Hay mucha gente
3: en una posición buena, no en el quinto anfiteatro. Claro. Aquí por 20 euros, nada, es que prácticamente no puedes ver ni un partido de segunda división.
1: Sale mejor ir a verlo allí
3: in situ por la tele.
1: Y también en la televisión.
3: Sí, o sea, bueno, es que eso es otro tema que no nos vamos a meter. Porque allí habría ya que hablar,
0: es muy curioso porque muchos partidos de competición europea que los equipos españoles juegan fuera, la entrada y el viaje es equivalente a lo que te cuesta ir a ver el partido de tu equipo en casa. O sea, es muy curioso cómo están los precios de las entradas dependiendo del país. Pero bueno, quedan 20 minutitos, ya se han producido distintos cambios. Tenemos
3: tenido descuento en la primera parte, yo creo que aquí vamos a tener también.
1: ¿Vosotros qué pensáis? ¿Creéis que va a haber algún golito de aquí al término del tiempo reglamentario?
3: Pues no lo sé, pero desde luego que el partido no está para muchos goles ahora.
2: Ha bajado mucho el ritmo del partido en estos, sobre todo después de la pausa de hidratación. Uf, el Sevilla que había empezado muy bien, ¿no? La segunda parte, pero ahora mismo está un poco, como decís, espeso, ¿eh?
1: El partido. Hay que saber que el Sevilla en las últimas 48 horas ha tenido una carga de minutos importante y hay que tener en cuenta todos estos factores.
0: Bueno, pero nos está dejando cositas este partido. Nos está gustando mucho ese lateral izquierdo del Utrecht, Zagre, muy, muy protagonista, moviéndose por toda esa zona del costado izquierdo, siendo un auténtico puñal con Kathleen. Y en el Sevilla ha entrado, entendemos por Oso, Ibra Sow, que fue el auténtico protagonista de ese duelo contra el Nigemea, anotando ese segundo gol que le daba la victoria al conjunto hispalense. Veremos si esas ganas y esa garra que siempre demuestra el delantero sevillista pues contagia un poco a sus compañeros y nos hace un poquito más agradable estos últimos 20 minutos, que desde luego esta segunda parte está siendo un poquito pesada, un poquito tosca, porque ambos conjuntos no están proponiendo mucho a nivel colectivo sobre el terreno de juego.
3: Sí, se está notando, ¿no?, que es pretemporada ahora sí. Le está costando a... Bueno, el Sevilla está haciendo su partido realmente, porque el Utrecht debería poder aguantar 90 minutos de un partido, teniendo en cuenta que empieza ya la temporada. Pero para el Sevilla, de verdad, está jugando bastante bien, sobre todo a nivel defensivo. Está cerrando muy bien. Blajodimos apenas ha parado. Y, hombre, yo creo que...
2: Más allá del juego, está siendo un partido muy serio del Sevilla, sí. Eso sí es verdad. Está cumpliendo porque está ganando, está jugando fuera de casa contra Utrecht, que como ya hemos dicho, en nada va a empezar ya la competición liguera. Y es verdad que sí, que al equipo neerlandés habría que pedirle, ¿no?, un poquito más, ¿no?
0: Está proponiendo, pero es cierto de que, bueno, esa falta de creatividad, sobre todo en zona de tres cuartos, y lo que hablábamos de ese poder defensivo que está demostrando el Sevilla, pues anulan cualquier posibilidad de peligro del conjunto neerlandés. Se producen más cambios a falta de 17 minutitos para que finalice este partido. Ahora intentaremos ir descifrándolos a lo largo de los minutos. Pero bueno, a ver si el conjunto sevillista es Agumé, el costado izquierdo, el que de cara muy bien deja para su compañero. Ahí Suazo, el lateral izquierdo, de tacón la deja atrás para su compañero, la ponía al punto de penalti, pero despejaba muy bien la defensa del Utrecht. Y ahora habrá saque de banda favorable al Sevilla. Será Suazo el que ponga el balón.
3: Mira, veíamos ahí precisamente el dorsal 34, es Julio Díaz, el jugador recién llegado, procedente del Atlético de Madrid, fichado por el Sevilla. Lateral izquierdo, interior izquierdo, depende un poco por donde lo quiera usar Luis García Plaza. Lo veíamos ahí con ese dorsal 34, a ver si vemos más, aparte de Ibra Sow también, que lo veíamos con el dorsal 37, ahora ahí en punta, ¿no? Ahí lo vemos en la punta. Y Manu Bueno, mira, el dorsal 28, Manu Bueno en el centro del campo, también parece que por Guridi, porque no lo veo por ahí. Así que, y Castrín también ha entrado, ha habido bastantes cambios en ese parón de hidratación, a ver si los podemos poner sobre la mesa y podemos saber un poco cuál es el nuevo once, cómo confecciona su once el Sevilla después de los cambios. Lo que estoy viendo es a Juan Iglesias ahora de lateral.
0: Sí.
3: Juan Iglesias está de lateral, Agumé se mantiene. Vemos a, bueno, Castrín imagino que habrá entrado por Carmona. Aquí por la banda no he podido ver el dorsal de este jugador.
2: Está debutando, recordemos, Castrín.
3: Sí,
2: con
3: la pretemporada,
2: con el Sevilla. Julio Díaz ya había debutado en el partido anterior contra el Nimega, pero sí es el primer partido de Andrés Castrín con el Sevilla, ¿no?
3: Sí, y veíamos ahí el dorsal 24, que no termino de reconocer quién es, porque no nos aparece aquí ningún dorsal 24. no sé si era 34 igual, pero bueno, esto es difícil, ¿eh? Esto es complicado, es en estos amistosos, dorsal 14 es Juan Iglesias, Isaac Romero, se pone Ibra Sow en punta con Manu Bueno, Agumé en ese doble pivote, Suazo, Castrín, Sangante y Juan Iglesias completan la defensa, y me faltan los extremos, que creo que uno es Julio Díaz, y el otro por abajo es el que se me escapa.
2: ¿Y una nueva interrupción en el partido?
3: Sí.
1: Y en cuanto a Utrecht, han entrado en Wanko y Paredes, y se han marchado De Vit y Huizen.
3: Sí, bueno.
2: Huizen, o como queramos llamarlo.
0: El primo del central del Madrid.
3: Y han entrado Offerhaus, Wanko, esto es difícil, ¿eh? Y Kevin Paredes.
2: Ese es más fácil.
3: Sí.
1: Ese apellido lo tenemos ahora muy visto en el Mundial, ¿eh? Paredes.
3: Sí. Totalmente.
0: Bueno, ahí la tiene el Utrecht, que quiere hacer bueno esa progresión por la banda izquierda. Cuidado que la tiene. Falta muy fea del dorsal número 32. No se lo pensó el colegiado.
1: Amarilla anaranjada, yo creo.
0: Ahí por detrás.
3: Vamos a ver la repetición, pero en directo ha parecido una trabadura.
2: Sí, sale ahí el balón por poquito.
0: Ahí el lateral del Utrecht, que doblaba muy bien a su carrilero.
3: Sí, le engancha.
0: Y falta muy fea, menos mal que, bueno, ha quedado.
2: Y peligrosa.
3: Para el Utrecht. No nos van a poner, yo creo, repetición de estas de a cámara lenta.
0: Mejor, porque pintaba tobillo feo. Ahí sí, la va a poner cerquita del área, desde el costado izquierdo. Cuidado que puede tener aquí la oportunidad. Recordemos que el Utrecht, balón parado, son jugadores muy corpulentos, muy altos y que por lo general están ganando todos los balones aéreos a la defensa sevillista. Veremos si hacen efectivo esta falta. Minuto 77 la va a tener el Utrecht, ahí la pone.
3: Se equivocó
0: el jugador del Utrecht, que en vez de intentar ponerla al área y buscar a algún compañero suyo para que buscase balón por alto, decidió intentar ser el protagonista. Mira, era Ángel Alarcón, el español. La tiró directamente, le salió el balón muy raso y apenas llegó al área pequeña de Blajodimos porque la despejaba la barrera sevillista.
3: Y mira, para completar los cambios del Sevilla, en ese último triple cambio han entrado Edu Altozano, Jesuli y Jorge Moreno. Así que ahí los colocamos en el campo, esos últimos cambios del Sevilla, que no sé si en estos amistosos tienen límite de cambios. Puede ser que tengan, no tienen.
1: No hay límite de cambios.
3: No hay límites. Es que hay algunos que te ponen 6, 10.
2: También depende del partido, ¿no?
3: Por eso. Aquí no parece, porque han cambiado. Bueno, el Sevilla ha cambiado prácticamente a todo el equipo. Y bueno, el Utrecht casi que también. El Utrecht solo creo que se mantiene Ángel Alarcón, si no me equivoco. Se mantiene el portero, se mantiene Barca, se mantiene Overeem y se mantiene Beslun. El resto
0: han sido cambiados.
3: A no ser que se me esté escapando alguno que haya hecho cambio y que no nos hayamos dado cuenta, porque puede pasar.
0: Así es, ahí la tiene en zona de creación el Utrecht, ahí el protagonista de esa falta anterior que hacía el defensa sevillista, buscaba socios, iba hacia el centro del campo. Ahí le está costando mucho al Utrecht, ahí la tiene el capitán, que busca compañero, Overman, pero no encuentra. El Sevilla muy bien plantado, encima renova energía con la entrada de muchos canteranos y no está siendo efectivo. Mira, ahí se le iba un poco el control y cuidado que la puede tener Isaac Romero, que puede salir a la contra. Muy buen recorte, pero la pierde ahí en zona de tres cuartos. Cuidado que la pone para el dorsal número 15 en ese costado izquierdo. Pero muy bien el Sevilla, muy
1: bien ahí cerrado. Y ya parece que le empiezan a entrar las prisas, ahora sí que sí, al Utrecht, sí. Que quedan 10 minutos más la prolongación.
2: Está llegando con algo más de peligro, ¿no? También sí. En estos últimos minutos.
1: Es un amistoso, pero aquí nadie quiere perder.
0: Han estado ahí muy bien, mucho compañerismo por parte de Isaac Romero, el delantero, que ayudaba a bajar a su defensa. Ahora, ayudarme, chicos, porque yo no sé quién ha sido.
2: Sí, una nueva falta ahora del Utrecht, también peligrosa.
1: Cuidado, sí, y esto es lo que tiene que evitar el equipo de Luis García Plaza. Evitar estos balones colgados a la olla.
0: Había sido falta de Castrín, la ponía Paredes, pero fácil a las manos de Blajodimos, que la pone ahí esa lateral izquierdo. Ahí tiene el dorsal número 28, Manu Bueno, que la pone a ese costado derecho para su compañero. Va a encarar ahí el jugador sevillista. Cuidado que ve a Isaac Romero en zona del 10 solo. Falta. Y era el dorsal número 6, Offerhams, el que hacía esa falta para intentar impedir que fuese efectiva esa llegada del Sevilla. Quedan apenas 10 minutitos y falta peligrosa para el conjunto hispalense. No sabemos si la va a colgar. Parece que Isaac Romero quiere tirar ese libre directo.
3: No sé yo, ¿eh?
0: A portería, bueno, parece que sí, ¿eh?
3: Sí, no, que no sé yo si es la decisión correcta.
0: ¡Ah!
3: Tirarle le va a tirar seguro, porque Isaac Romero, si coloca el balón ahí, una posición bastante frontal, lo que pasa es que yo creo que está muy lejos.
2: Se da un respiro, ¿eh? El Sevilla con esta falta, porque estaba teniendo varias ocasiones ya el Utrecht, sí.
3: Es que la segunda parte está siendo poca cosa. Mira, sí. Vamos a ver.
2: A ver, cuidado.
3: A la
0: barrera, ese tiro de Isaac Romero, lo decía bien Carlos, de que no era buena idea, pero bueno, Isaac Romero lo intentó, pues sí, lo tiene que intentar, que sea ahora que es pretemporada, pero dio la barrera y habrá córner para el Sevilla.
3: Fuerza un córner de una falta mal tirada.
2: Ha sacado petróleo, ¿eh?
3: Sí, vamos a ver el córner, pero el Sevilla esta segunda parte, bueno, el Sevilla el partido más,
0: bueno,
3: que,
0: es,
3: más
0: es,
3: que Sevilla.
0: Muy poquita cosa, ¿eh? Muy poquita cosa.
3: Vamos a ver si en el córner puede rascar algo.
0: Ahí va el córner, ese costado izquierdo. El colegiado pide calma.
3: Uy, puede haber falta. Uy, bueno, se quejan los dos, ¿eh?
0: Sí, sí. Sí, muy parecida al gol anulado del Utrecht. Buscaba el remate. No sé muy bien quién ha sido ahora mismo, pero.
2: Ay, no le vemos bien, a ver si. Sí,
0: pero ha tenido un encontronazo muy duro, cabeza con el portero Barcas. Mira, ahí lo podemos ver, ha ido al remate. Bueno, muchos agarrones, mucho. Bueno, ya venía con el capitán. Bueno,
3: aquí en la repetición no parece tanto, ¿eh?
0: No.
3: Es un choque entre los dos jugadores. Creo que ni siquiera chocan cabeza con cabeza, pero bueno, oye, le están atendiendo a Oso. Bueno, vamos a ver, que igual nos hemos perdido algo, ¿eh? Pero desde luego las asistencias del Sevilla. Bueno,
2: hoy están trabajando, ¿eh?
3: Sí, sí, no. El equipo médico del Sevilla hoy está teniendo trabajo, ¿sí? Que es justo lo que no quieren los entrenadores, ¿no? Que en un partido amistoso se te lesione alguno. Vamos a ver si antes podemos ver algo o no.
0: Es que no se le espera, no se le espera. Sí, va a rematar, sale el portero Barcas y se le encuentra de primeras, sí, cabeza con cabeza. Y claro, como comentábamos antes, cuando no te esperas que venga con esa fuerza y con ese ímpetu, el portero se ha podido hacer mucho daño porque ya te digo, ha sido cabeza con cabeza y el peor parado ha sido el jugador del Sevilla, que están ahí los médicos. Y intentando a ver si puede recuperarse. Está Isaac Romero ahí preocupándose por la salud de su compañero. Y desde luego no sé si añadirá mucho el árbitro, pero muchos parones.
3: Pues hombre, a ver, si nos ceñimos a la norma, sí, y nos ceñimos al tiempo que
2: si
3: se ha perdido.
2: Si contamos todo el tiempo, sí, sí. Se presupone que el tiempo de descuento va a ser
1: 4 o 5 minutos, o sí, no, un poquito más.
0: Bueno, estamos en casa del Ultra, va perdiendo igual. Por esa razón, el colegiado decide añadir un poquito más, a ver si el conjunto neerlandés
3: se recupera. El jugador del Sevilla, que he dicho yo que era Oso, pero Oso lleva desde el minuto 66 fuera de campo.
0: Es el dorsal número 39, no sé si
3: número 39.
0: Le tenemos ubicado.
3: Puede ser, es que claro, ya empezamos con el juego.
0: Puede ser cualquiera.
3: Puede ser
2: los dorsales cambiados.
3: Puede ser Gesulli, o puede ser Jorge Moreno. O puede ser Eduardo Tozano, porque los otros dos que han salido, Manu Bueno es los 28, lo conocemos, Castrín lo conocemos, y Ayberasou lo conocemos. Entonces debe de ser de esa última tercia, de esos últimos tres cambios, Gesulli, Eduardo Tozano, Jorge Moreno. La verdad que no, me pillan, lo siento mucho, a los aficionados del Sevilla. No le he visto la cara bien, no he podido reconocerlo, así que bueno el jugador del Sevilla, sea quien sea, se ha recuperado, que es lo importante.
0: Que nos perdonen, pero el dorsal número 39 ha vuelto al terreno de juego con una especie de esparadrapo en la boca.
3: Sí,
0: debe
3: haber
0: labio,
3: habido sangre.
0: Yo creo que
3: debe haber habido un poco de sangre en el golpe. Ya sabemos que los golpes en el labio son muy escandalosos.
0: Sí, sí, sí, sí.
3: Y bueno, pues ha debido hacerle una pequeña herida. Y ahí sabemos que sangra mucho. Y no es la primera vez que lo vemos, ¿eh? No es la primera vez que vemos al jugador saliendo con el esparadrapo en la boca, que debe de ser incomodísimo. A mí, por suerte, no me ha tocado en ninguna ocasión llevarlo, pero debe de ser incomodísimo, porque sí, claro. Sí.
0: Al igual que la máscara esa, ¿no? Cuando te das un golpe en la cabeza, sí, que te para la visión y para...
2: Un casco, ¿eh?
0: Sí, no debe
2: ya
0: ser.
2: Ya prácticamente.
0: Bueno, Peter Cell lo llevó muchos años sí, y muchos fue años. Por...
4: Sí. Por un golpe que se dio jugando. Golpe, sí.
1: No, no sé hasta contra, qué punto ¿no era fue por contra un poste el, lo de Cech.
4: Puede ser, puede
1: me suena,
4: ser.
1: Me quiere sonar.
4: También otro de los que lleva casco, es el que llevaba casco, es el actual entrenador del Inter, Christian Kibu.
2: ¿Verdad?
4: También reconocido por su casco, sí. Pero no es lo mismo que la máscara, porque al final el casco lo llevas en la cabeza, no te tapa la visión, no es verdad que igual...
0: Raúl Jiménez también
4: Raúl
0: lo
4: Jiménez,
0: estuvo
4: Raúl
0: llevando,
4: Jiménez
0: ¿no?
4: lleva ahora una especie de... Es como una especie de parche,
2: sí.
4: Lo vimos en durante el Mundial, es como una especie de parche, sí, sí. Como con un... aquí en la zona de la sien, más o menos, que es donde se dio el golpe, una especie de almohadilla... Para esos remates de cabeza, porque recordemos que Raúl Jiménez se dio un golpe, creo que fue con un compañero en un partido,
2: sí, muy fuerte,
4: un remate de cabeza, que creo que le llevó a fracturar el cráneo. Es que los golpes en la cabeza en el fútbol cada día están más controlados, sí. Nos alegramos por eso, pero no es la primera vez que un jugador, mira, recuerdo, ahora entrenador, no sé si es Scott Parker.
0: No recuerdo.
4: O un entrenador de Inglaterra, no. No me sale ahora el nombre, que estuvo en el Tottenham y luego entrenó al Tottenham también, interino. Se dio un golpe, se tuvo que retirar.
0: ¿Muy alto?
4: Por, no, se tuvo que retirar por un golpe en la cabeza.
0: Pues que los golpes en la cabeza son muy peligrosos. Y ahora, más o menos, como comentabas tú bien, con estas normas que implantan los las organizaciones de las diferentes competiciones, están mucho más controlados. Pero en juego en el fútbol de antaño, esos golpes en la cabeza podían ser muy, muy, muy peligrosos, pero desde aquí nos alegramos de que, bueno, que esté mucho más controlado y se...
2: Y se ha avanzado mucho, ¿eh? Desde
0: se busque la seguridad y la salud, fundamentalmente, del futbolista.
4: Ryan Mason es el Ryan jugador Mason, sí. Al que yo me refería, que se tuvo que retirar con 29, con menos, con 28 años, y fue el entrenador más joven de la historia de la Premier League con 29 años.
0: Cuidado que ahí jugaba de espaldas Stefanov, intentando buscar un compañero con el que crear espacios y generar oportunidades de peligro en estos últimos tres minutos que le quedan al partido. Veremos si el colegiado decide añadir más. Ahora parece que ha puesto una marchita más el conjunto neerlandés. Ahí vemos en la banda derecha, bicicleta, gana línea de fondo. Cuidado que pueda anotar el primer gol, no. Se paseó el balón por la área pequeña del Sevilla. Pero ahora el balón le cae al otro costado, a esa Paredes. Ahora intenta recuperarlo, pero es el Sevilla el que, bueno, se quita de problemas. Balón en largo, la recupera el portero Barcas, que sale de su portería para darle el cuero a Paredes. Ahí está el lateral izquierdo del conjunto neerlandés, el Utrecht, que nos está dejando muy buenas sensaciones. Está en la segunda parte. Ahí está el dorsal número 6, Diden. Stefanov, que, bueno, parecido al delantero titular, ¿cuál era? Main, ¿no?
2: Nos podíamos esperar esta reunión final, ¿no?
0: Sí, cuidado, personaje que la pone en largo Paredes, pero despejó bien ese centro al punto de penalti, lo despejaba bien la defensa sevillista. Ahora parece que está intentándolo de manera más clara el Ultres, pero bueno, bicicleta en ese costado derecho del dorsal número 16.
2: Me habla Jodimos.
0: Pidiendo a su defensa más garra, más actitud, porque es verdad que en estos últimos minutos está siendo totalmente dominio absoluto del Ultres en busca de ese empate. Y con el que dar una alegría.
2: Estaba recriminando, ¿no? Esa última acción peligrosa.
0: Sí, está un poco expeditivo. El defensa del Sevilla, un poco expeditivo ahí está.
4: Último minutito, vamos a ver cuánto descuento hay, ¿eh? Pero por lo que hemos comentado debería ser
2: unos cuantos
4: largo minutos, mínimo tres minutos, ¿no?
1: Cuatro, cinco, diría.
4: Tres minutos es como el mínimo, ¿no? Yo me acuerdo cuando era pequeño y
2: el estándar,
4: jugaba Pro Evolution
2: el estándar
4: Soccer,
2: tres minutos.
4: Lo que daban en la segunda parte eran tres minutos siempre. Es como el estándar.
2: Un minuto en la primera parte, tres en la segunda. ¿Sí?
4: Correcto, así que
1: un descuento que iba a una velocidad increíble, vamos.
0: Veremos cuánto añade el colegiado. Claro, si necesitas meter gol, iba rápido, y si no, iba despacio, como todo en la vida. Ahí la va a poner Blajodimos, apenas quedan 20 segunditos. Saldremos de dudas de lo que decida añadir el colegiado. Veremos si los tribunos tienen la razón y la verdad absoluta con ese añadido. Pero bueno, parece que el Utrecht, en botas de su capitán Overhem, que ha bajado a la zona defensiva para intentar crear juego. Se parecía que se iba el balón por línea de fondo, no lo vio así el colegiado. Ahí pone el balón en largo para Stefanov, pero nada, a tierra de nadie. Blajo Dimos, que parece de que quiere que se acabe ya el partido, le parece suficiente al portero griego del Sevilla. Va Stefanov a intimidar un poquito para que cogiese el balón y se diese prisa. No vemos el añadido, pero bueno, de momento no ha pitado el colegiado.
2: Poco exigido, ¿no? Blajo Dimos también.
0: No, ha aparecido, y el que tampoco ha aparecido en esta segunda parte ha sido Ibrasou. No se la
3: no le hemos visto, es verdad que en Sevilla en ataque le hemos visto poco.
1: Sí, pocas transiciones.
3: En esta segunda parte está jugando en punta, igual si hubiera jugado en banda lo hubiéramos visto más, pero jugando en punta le han llegado pocos balones, igual que Isaac Romero, que sí que ha tenido alguna que otra acción buena, como aquella peinada para el remate de Oso al principio de la segunda parte. Pero sí que es verdad que el Sevilla con el 1-0 tampoco se ha vuelto loco por atacar, le vale el resultado. Ahora lo hacía muy bien, creo que era Manu Bueno, lo hacía muy bien por la banda, pero al final el colegiado le da la posesión al Utrecht, que tiene, pues no sabemos cuánto, porque estamos en el 91, pero va a tener unos cuantos minutos más para buscar el empate.
0: Bueno, ahí hacía muy buena jugada Manu Bueno por ese costado izquierdo que se iba hasta de dos jugadores. Parecía que despejaba el balón la defensa del Utrecht, no lo vio así el colegiado. Cuidado que tiene ahora el balón Paredes por este costado izquierdo. Cuidado que lo puede poner al punto de penalti. Parece que no llegó nadie del Utrecht. Cuidado, madre mía, la ha tenido. Pues la ha tenido en estos minutos finales. Lo estaba intentando y la ha tenido. Balón por el costado izquierdo que ponía el punto de penalti. El balón no aparecía a ningún jugador del conjunto neerlandés. Despejaba el Sevilla y a bote pronto el centrocampista del Utrecht no se lo pensó dos veces. Empaló el balón y por muy poquito salió rozando el larguero de la portería del guardameta griego Blajo Dimos. La ha tenido el Utrecht en el minuto 92. Veremos si le queda alguna oportunidad más. No sabemos cuánto más va a añadir el colegiado.
2: Una última va a tener.
0: Pero la ha tenido el conjunto neerlandés en botas
3: de José. No se le ve con mucha prisa al árbitro por pitar, ¿eh?
2: No, la verdad es que
1: no, no.
0: Hombre, desde luego se ha perdido tiempo en esta segunda mitad, ¿eh?
3: Sí, sí, se ha perdido tiempo, pero a ver, no deja de ser un partido amistoso.
0: Sí, está siendo generoso.
3: Igual en un partido amistoso dar 5 o 6 minutos.
2: Sí, es excesivo, ¿no?
3: Igual en la primera parte hemos dicho que podían ser 2 o 3 y al 46 y medio ha pitado. Ahora, pues, hombre.
0: Bueno, veremos cuánto añade el colegiado del partido. Ahí la tiene por ese costado izquierdo que quiere ganar línea de fondo el Sevilla, quiere intentar dormir el partido. Pero está muy expeditivo el centrocampista del Utrecht ahí, Overmars, que es de los poquitos que ha completado los 90 minutos. Bueno, los 93 minutos.
3: Overmars creo que ya no juega.
0: me lío entre el dorsal número 20 y el 8.
2: Le vendría bien.
3: Hombre, yo creo que el Utrecht no te dice que no, ¿eh?
2: No te dice que no.
3: A Overmars
1: tampoco le jugar,
3: ¿eh?
1: A ningún equipo, la verdad.
3: Lo que pasa es que Overmars ahora no está en su mejor momento. Tuvo algún lío por ahí.
0: Sí. Overeem.
3: El capitán.
0: El número 8, que como decíamos, es el único jugador del terreno de juego que ha disputado.
3: Sí.
0: Bueno,
3: Juntando a los porteros,
0: que ha disputado los 93 minutos que de momento lleva el encuentro. Veremos hasta qué minuto decide alargar.
3: De hecho, es que veo al árbitro con ganas de añadir uno más, ¿eh?
0: Sí, está.
3: A media pérdida de tiempo del Sevilla de hacer el gesto de uno más.
0: Uno más. De momento vamos.
3: Se lo está pasando bien el colegiado, ¿eh?
2: Le está gustando el
3: partido. No entiendo muy bien por qué, porque la segunda parte está siendo un poco de aquella manera, pero oye.
0: Recordemos que sigue ganando por la mínima el Sevilla en este minuto 94 contra el Utrecht. Está el conjunto neerlandés intentándolo. Lo ha tenido hace poquito en un balón ahí, en tierra de nadie, quedaba en la frontal, a bote pronto la había tenido el Utrecht, pero bueno, queda, parece, unos segundos. Parece que el colegiado va a dejar la última jugada, busca a socio del central.
3: Vamos a ver hasta dónde
0: llegamos. Ahí la tiene Paredes en ese costado izquierdo, la tiene Stefanov, que baja a recibir. Ahí está el dorsal 3, Diden, que la pone al área. La ha tenido.
3: Pues ahí la ha tenido.
0: La ha tenido, Bergin, la ha tenido, intentó peinar el balón a la portería de Blajo Dimos.
3: Y hasta aquí hemos llegado.
0: Ya se finaliza el partido. Había dejado la última en ese balón en largo que ponía el lateral izquierdo del Utrecht. Paredes lo intentó. El capitán del Utrecht no pudo conseguir el empate. Se lleva este partido en tierras neerlandesas el Sevilla. muy buena actitud, muy buena imagen defensiva que deja el conjunto de Luis García Plaza. Y terminó el partido, ganó por la mínima el Sevilla, Utrecht 0, Sevilla 1.
3: Pues enseguida estamos con el resumen del partido y las valoraciones de nuestros comentaristas. Enseguida volvemos.
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0: 0-1 ganó el Sevilla en Países Bajos al Utrecht, un partido que, como hemos comentado, ha controlado bien el conjunto de Luis García Plaza, y ahora pues es momento de valoraciones, ¿no? Un poco de cómo, qué os ha parecido el encuentro, si creéis que de esta forma el Sevilla pues va a tener las cosas más tranquilas, por lo menos en la temporada liguera. Empiezo por ti, Miguel.
1: Yo creo que ha sido el reflejo de lo que quiere un poco Luis García Plaza, lo comentábamos en el descanso, ¿no? Al final el técnico ha visto qué equipo tiene, las limitaciones que hay en esta estructura del conjunto hispalense, y bueno, yo creo que ha decidido que con lo que tiene es lo que puede dar, a lo que puede jugar, un equipo muy sólido defensivamente, con esa incorporación de Juan Iglesias, que como comentábamos antes, creo que va a ser primordial en esa línea de centrales. Y bueno, falta de creatividad en el centro del campo, con jugadores en ataque como Ibra, Sousa, Romero, Peque, que son muy combativos, pero bueno, quizá le falta un poquito ese gol, necesitará refuerzos e incorporaciones en estos últimos días de fichaje. Y partido un poquito tosco, un poquito tedioso, en la que en la segunda parte el Utrecht lo ha intentado sin ese dorsal número 10, Catline, y con Ángel Alarcón mucho más cansado, pues se ha visto que esos dos puñales que tenía por banda y que era donde más peligro generaba en la primera mitad, se ha diluido un poquito y ha intentado pues jugar balones más al área con ese dorsal número 18, Stefanov, con esa corpulencia, intentar ganar esos balones por arriba. Lo intentó hasta el final, la tuvo en ese descuento, no fue suficiente, pero bueno, el Sevilla se va de tierras neerlandesas con dos victorias, buenas sensaciones, ha metido los goles que tenía que meter, y veremos ahora para este inicio de temporada cómo rinde el conjunto de Luis García Plaza.
0: No os despido del todo, que luego igual os tenemos otra vez por aquí, que vamos a hablar un poquito del mercado de fichajes. Gracias, Miguel.
1: A ti, Carlos.
0: Ángel, tu resumen.
2: Bueno, pues que el Sevilla se tiene que quedar con el resultado, ¿no? Una nueva victoria en estos amistosos de pretemporada. Ha cumplido. Ahí estamos viendo ese gol repetido, ¿no? De Peque. La verdad que partido difícil en cuanto al ritmo, ¿no? Muy lento, tosco, como decía Miguel, ¿no? Espeso por muchos momentos, con muchas interrupciones. El Sevilla, que ha ido de menos a más, sobre todo en la primera parte. En la segunda ha costado también un poco más, también propio de estos partidos amistosos de pretemporada. Y como digo, pues el Sevilla se tiene que quedar con eso, ¿no? Que suma una victoria más. El equipo se le ve que cada vez va cogiendo forma y va siendo más competitivo. Y bueno, pues que el último examen que tiene es contra el Bayer Leverkusen antes de debutar ya en la Liga. Y bueno, de momento yo creo que está haciendo muy buena gira el Sevilla en esta pretemporada.
0: Desde luego que sí. Gracias, Ángel, hasta ahora.
2: A ti, Carlos.
0: Jorge.
3: Bueno, yo creo que el Sevilla puede sacar una valoración positiva de lo que está siendo esta pretemporada, a falta del partido, como ha dicho Ángel, del Bayer Leverkusen en el Bayer Arena el próximo sábado. El Sevilla hoy ha tenido, no diría un partido con mucha intensidad, pero sí diría un partido de estos, como he dicho yo antes, de bocadillo de tornillos, en el que el Sevilla, bueno, ha ido...
0: Me ha gustado, la expresión.
3: Sí, sí, me ha gustado. Ha ido de menos a más. Al principio no tenía muy claro cómo echar mano al Utrecht, pero al final ha sabido que tenía que ir siendo más sólido defensivamente, con transiciones, y cada vez se ha ido encontrando más cómodo en el encuentro, y se ha acabado llevando la victoria en un error tremendo de Utrecht, que ha terminado aprovechando, y bueno, pues de aquí se va de tierras neerlandesas con otra victoria.
0: Bueno, los errores hay que aprovecharlos, y el Sevilla desde luego lo ha aprovechado. Gracias, Jorge, también te escuchamos ahora.
3: A ti.

0: Hacemos una pequeña pausa y enseguida volvemos porque tenemos que hablar de lo que nos gusta, del verano.
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0: 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Y a nosotros nos encanta el verano, ¿eh? Ayer lo comentábamos durante la retransmisión, durante este marcador matinal, que se está perdiendo un poco, ¿no? La tradición de los torneos veraniegos. Así que bueno, como aquí en Radio Marca nos encanta recordar, y más en estas fechas, pues vamos a hablar un poco de lo que son y han sido estos torneos veraniegos.
1: Estamos en verano. Esa época perfecta para disfrutar del buen tiempo con familiares y amigos, pero también para disfrutar de lo que más nos gusta, el fútbol. Hoy vamos a recordar los trofeos veraniegos más prestigiosos de nuestro país, auténticos clásicos del fútbol donde hay equipazos con gran tradición en la primera división del fútbol español. Comenzaremos hablando del Trofeo Colombino, sin duda uno de los grandes torneos de verano en España. Creado en 1965, el primer torneo se disputó entre los equipos más antiguos de España, Italia y Francia, y este campeonato se lo llevó el equipo local, el Recreativo de Huelva. El conjunto onubense es el que más veces se ha alzado con él, en un total de 14 ocasiones. Esta fue la última vez que el Recre celebró un tanto de su equipo en este torneo. Así se narró el gol de Zambrano, con el que el Recreativo de Huelva alzó por 14ª vez el Trofeo Colombino en el año 2017.
2: Ha marcado Alex Zambrano en el rechace, la jugada en la zona de área. Iban a girar.
3: Muy bien, Iván.
2: Y llega desde la línea de medio campo Alex Zambrano y solo tiene que empujarla para hacer el primero para el Recre. Marca el decano, marca Alex Zambrano para colocar el primer gol en el Colombino, en la nueva edición, en la 53 edición del Trofeo Colombino. La carabela de plata quedaría en Huelva. Marca el Recre, marca el decano al minuto 32 de la primera parte. Marca el Recre, marca Alex Zambrano. Recre 1, Getafe 0.
1: Este fue uno de los grandes partidos que la afición del Recre ha podido disfrutar, pero ha habido otros grandes enfrentamientos. Frank Guillén, muy buenas. ¿Cuál es el momento o partido más bonito que has vivido como aficionado y seguidor del Recreativo de Huelva en el Trofeo Colombino?
4: Muy buenas, Javi, ¿qué tal? La verdad es que para mí los trofeos colombinos siempre han sido muy especiales, porque desde pequeñito era una oportunidad de tener en Huelva, de ver cerca a equipos a los que, bueno, pues era difícil ver en aquella época. No ya porque fueran unos años en los que no se veían todos los partidos de liga y en los que, bueno, pues de muchos jugadores sabías por los cromos o por la radio, pero no era fácil verles en directo, porque además el Recre, bueno, pues no solía estar en primera división y salvo que tocaran en alguna eliminatoria de Copa, pues te pillaban lejos. Y para mí aquellos colombinos eran muy especiales. Yo recuerdo especialmente el que para mí fue muy exótico, el colombino del 97, que lo gana el Gremio de Porto Alegre. Era un trofeo en el que estaba, además del Recre, el Sevilla, también estaba el Zaragoza, pero lo ganó en la final el Gremio de Porto Alegre de Guillerme, de un jugador brasileño, un delantero que había estado en el Rayo muy poquito antes, bueno, pues con Andrés Santos, con Rivarola, tenía jugadores míticos aquel Gremio, y claro, era pues el más difícil todavía, ¿no? Ya no era solo ver equipos de primera división cerca, poder estar en la grada viéndolos en directo, sino ver también equipos brasileños, ¿no? Que para mí en aquella época era algo como muy especial, ¿no? Y bueno, pues ese trofeo del 97 a mí me marcó mucho. Luego ha habido pues un montón, porque he tenido la suerte de ver en Huelva pues a equipos como la Sampdoria, como el Benfica, como Olympiacos, como el PSV, muchos equipos españoles, pero en especial ese se me quedó bastante grabado, la verdad.
1: El siguiente torneo que no puede faltar en la lista de grandes torneos de verano es el Trofeo Teresa Herrera.

0: El primer año en el que se disputó este torneo fue en 1946 y la Copa se bautizó con el nombre de Teresa Herrera en memoria de la coruñesa que fundó el primer hospital de caridad y a la vez única institución benéfica del siglo XVIII en esta ciudad. Grandes momentos han vivido los aficionados del Deportivo de La Coruña con este galardón. Ahora recordamos uno de los grandes momentos de la competición, el Depor Real Madrid del año 1995.
1: Aldana de nuevo, puede haber peligro, envía para Rachenko, sale Buyo, Rachenko, gol.
2: ¡Qué golazo!
1: El gol de Dimitri Rachenko, que abre el marcador en el estadio de Riazor. El exjugador del Racing de Santa. El marcador del estadio de Riazor, Aldana para Rachenko, salía Buyo, aguanta también a Rafael Alcorta. Y marca el primer gol del partido. El fallo de Mikel Nasa, se aprovecha Bebeto, puede haber peligro. Bebeto que se escora el disparo. ¡Golazo de Bebeto! Impresionante el gol de Bebeto que sale de José Roberto Gama de Oliveira. Prácticamente sin ángulo. Saca un disparo terrible que no ha encontrado posición en Paco Buyo.
0: Y de esa manera fue como aquel Super Depor consiguió ganarle por primera vez el trofeo Teresa Herrera al Real Madrid. Para rememorar este partido está Juan Jordi. Hola Juan, muy buenas. Imagino que recordarás este partido como si fuera ayer. Ganarle un trofeo al Real Madrid no se consigue todos los días.
3: Vamos a hablar del Teresa Herrera de 1995. Llegaban a la final el Depor y el Real Madrid. Siempre fue un modelo cuadrangular, ¿no? El Teresa Herrera, salvo en los últimos años que algunas veces era solo una final, dos partidos, pero solía ser dos partidos, ¿no? A un partido fue muy, muy puntualmente. Siempre era cuadrangular, con semifinales y final, ¿no? Era una fiesta para la ciudad de La Coruña. Llegaba el Depor que ganó 2-0 al Real Madrid. Un Real Madrid que venía de ser campeón con Valdano de la Liga, y un Depor que venía de ser campeón de la Copa del Rey, de su primer título, ¿no? Ganado el Valencia, ¿no? El partido acabó con 2-0. La verdad es que el partido fue muy bonito, ¿no? Lleno hasta la bandera. No olvidemos que era una final anticipada de la Supercopa, que después jugarían otra vez el Real Madrid y el Depor, y ganaría el Depor, ¿no? Y la verdad es que por el Depor jugó Canales, Alfredo y Nando en los laterales, Paco, Yukik y Rivera, los tres centrales, Donato, Manjarín, Fran, Chiqui y Bebeto, ¿no? Por Real Madrid, jugaba Buyo, Chendo, Sanchís, Hierro y Lasa, Mikel Lasa, Redondo y Milla en el centro de máquinas, Soler por la izquierda, Luis Enrique, el actual seleccionador del PSG en la derecha, y Lardup y Raúl, ¿no?, en punta. Los goles fueron al final, la verdad es que fue un partidazo. En el minuto 80 marcó Babchenko, que había sustituido el ruso a Chiqui Begristain, con una jugada ante Fran y Aldana. La verdad es que Aldana había salido también en la segunda parte. Pero el golazo fue en el 90, ¿no? Canales saca de portería, llega el balón a Bebeto, que se la gana a Mikel Lasa, y la verdad es que hace un regate y le mete un gran chut en la escuadra Buyo, que fue la verdad es un golazo. La verdad es un partido muy, muy bonito. Fue catalogado por muchos de los expertos, porque siempre había muchísimos ojeadores y muchísima gente de fútbol en los veranos, en agosto, en este trofeo Teresa Herrera, como uno de los mejores de la historia, ¿no?, del Teresa Herrera, ¿no? El Depor fue superior, pero la verdad es que la calidad de los dos equipos era mayúscula.
0: Y de Coruña nos trasladamos a Cádiz para hablar del trofeo Carranza.

0: Sin duda, es una de las joyas de la corona del Cádiz. El torneo fue fundado en 1955, coincidiendo con la inauguración de su nuevo estadio, el conocido como Ramón de Carranza. El primer duelo de la historia fue un Sevilla-Athletic Club de Portugal, que se resolvió con un resultado de 2-1. El último campeón fue el equipo local, que venció al Lech. Así se vivieron los gaditanos ese último título conquistado por los italianos.
1: Sería el héroe de la tanda y se lo merece.
2: David Gil para o falla Yusuf Malé. El trofeo se queda en casa. Va Malé, va David Gil. Se queda el trofeo en casa. El Cádiz se lleva el trofeo Ramón de Carranza en su edición número 69. Y es que David Gil, Carlos Ríos, ha parado 3 penaltis hoy para que el trofeo de los trofeos se quede aquí y para que el Cádiz iguale con 10 trofeos como máximo en este palmarés en el Ramón de Carranza, Carlos Ríos.
0: Y para conocer mejor los sentimientos de un gaditano y un aficionado del Cádiz, tenemos a Pablo Vallejo. Muy buenas, Pablo. ¿Qué recuerdos te trae ese último título ante el Lech y qué representa el trofeo Carranza para los gaditanos?
3: Muy buenas, Javi, ¿qué tal? Pues lo recuerdo como uno de los últimos momentos de felicidad absoluta en el Cádiz, sinceramente. ¿Y por qué te digo esto? Porque fue ganar ese trofeo de los trofeos, que es un trofeo que cuenta con un prestigio internacional tremendo, ¿no? Porque por el césped del Carranza, ahora nuevo Mirandilla, han pasado jugadores como los mismísimos Pelé o Johan Cruyff, ¿no? Por poner dos ejemplos que son maravillosos, ¿no? Y te digo esto porque desde ese día las cosas no han salido del todo bien en la tacita de plata. Llegó el descenso, esa misma temporada, de primera a segunda, y luego este año, ¿no? Este curso que nada ha salido como se esperaba. Aquel día llegaba el Lecce, un equipo italiano siempre aporta pues empaque, identidad y esencia al trofeo Carranza, y recuerdo ese golazo de Roger Martí, por ejemplo, para poner el empate a uno, y luego la actuación bestial de David Gil en la tanda de penaltis para dejar el trofeo en casa, el décimo del Cádiz Club de Fútbol. Hay que tener en cuenta, Javi, que el trofeo Carranza para el ciudadano gaditano, ciudadana gaditana, es mucho más que un simple cuadrangular de fútbol. Es parte de la vida de la ciudad, ¿no? Es una seña de reconocimiento de Cádiz en todo el mundo. Es actuar como anfitrión en pleno verano de una cita deportiva que, por desgracia, ha ido perdiendo fuelle con el paso de los años, porque han ido ganando terreno las giras asiáticas o las giras estadounidenses, y como ocurre en el mundo de hoy en día, pues lo nuestro lo hemos ido dejando de lado. Por eso, lo que representa el trofeo Carranza para los gaditanos o las gaditanas va a variar mucho en función de la edad de la persona a la que le preguntes. Las nuevas generaciones no son tan conscientes, ¿no?, de la magnitud y de lo que significó el trofeo, pero aún así hoy en día continúa siendo parte vital de la ciudad de Cádiz.
0: Y de Cádiz nos trasladamos a otra ciudad del sur, a Málaga, para hablar del trofeo Costa del Sol. Hasta en 11 ocasiones el conjunto andaluz ha ganado este trofeo. Hoy recordamos el título conquistado en 2012 ante el Everton, con ese gran Málaga con De Michelis, Joaquín, Baptista, Duda e Isco Alarcón. Así celebró la afición el tanto de De Michelis con el que consiguieron el trofeo Costa del Sol. Uno de los malaguistas que disfrutó de ese trofeo es Isma López. ¿Qué tal, Isma? Vaya partidazo disfrutó ese día la Rosaleda, y qué bien jugaba al fútbol ese Málaga de Isco, Joaquín, Duda. Muchos recuerdos en la cabeza de ese Euro Málaga, ¿no?
4: Así es, Javi. Bonito día, aquel 11 de agosto en el que se disputó otra edición del clásico torneo del Trofeo Costa del Sol. Como bien dices, uno de los torneos de verano más clásicos de nuestro fútbol español, y que terminó con gol de Wellington en la salida de una falta lateral que acabó venciendo por 1-0 al Everton de David Moyes, ¿no? Después ese Euro-Málaga que comentas de Isco, Duda, Joaquín, pues fue un Málaga de ensueño, ¿no? Cuyo final es conocido por todos, ese Euro-Málaga comandado por el chileno Pellegrini, que terminó enamorando a todo el continente y que además de esos nombres que hemos comentado, pues contaba con los de Michelis, Eliseu, Tulalán, Saviola, etcétera, etcétera, y que como bien decía, pues terminó con ese sueño, terminó aquella noche de Dortmund, ¿no? En la que todavía, si preguntas a muchos jugadores que estaban allí presentes, no la catalogan como una de las peores noches de su carrera, con toda aquella polémica arbitral que terminó con la eliminación del Málaga en cuartos de final de la UEFA Champions League. Hay malaguistas que todavía no pueden ver ese partido repetido, pero como te digo, una etapa gloriosa que hizo soñar al malaguismo y que se recuerda con muchísima nostalgia y cariño en la Costa del Sol.
0: Para terminar con los torneos en Andalucía, toca ahora hablar del trofeo Antonio Puerta. Seguramente el título más emotivo del verano. Este campeonato tiene el objetivo de recordar a Antonio Puerta, quien perdió la vida en 2007, tras un Sevilla-Getafe en el que se desplomó en el terreno de juego. Con la intención de honrar su memoria, diferentes equipos se han medido a la escuadra hispalense.
5: ¡Ahí va Campos! ¡Gol! ¡Gol! ¡Ocampos!
0: Con esa victoria ante el Al Ittihad en 2024, fue la undécima vez que el Sevilla gana este trofeo. Pero más allá del partido, Pineda, creo que tenemos que destacar a Antonio Puerta. Quiero preguntarte, ¿cómo de importante es la figura de Antonio Puerta para el sevillismo y cómo de orgullosos estáis de que exista este trofeo para una leyenda del Sevilla?
6: ¿Qué tal? Muy buenas. El trofeo de Antonio Puerta es realmente especial para la afición sevillista y para la ciudad de Sevilla por todo lo que significó la marcha de Antonio.
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0: fundado por el FC Barcelona, se creó en 1966, llevando el nombre del fundador del equipo, Joan Gamper. Este torneo homenajea a su figura y en todas las ediciones que se han celebrado, el FC Barcelona es el que más veces se ha hecho con el trofeo, con 46 trofeos de 59 posibles. El último título conquistado por los azulgranas fue en 2023, ante el Tottenham.
1: Le quedan 10 minutos al Barcelona. A ver qué pasa con esta. La pelota de Fermín y el centro para el gol de Ferran Torres. ¡Gol! ¡Gol del Barcelona! Tratando de repartir juego en el centro. ¡Oh, lo que hizo! Este jugador es impresionante, ¿eh?
2: Chaval.
1: Chaval es impresionante. Metió la pelota por medio para Ansu Fati. Tiene la victoria. ¡Gol! ¡Gol! Del Barcelona, Ansu Fati. Entrando por el medio cuando se cumplen los 45 del segundo tiempo.
2: Mucho tiempo que no lo perdía. Ahí va otra vez, ya vamos.
1: Se lesionó Juan de Tottenham, ¿eh? Así va la pelota por el fondo, vendrá el centro, espera Ferran Torres. ¡Abde, gol!
0: Qué remontada hizo ese día el Barça, Rulo, y qué bien jugaba el equipo en esos momentos. El Barcelona tiene un idilio con este trofeo de tantas veces que lo gana. ¿Qué significa para el culé el trofeo Joan Gamper?
3: El trofeo Joan Gamper ha sido, es y siempre será especial, ¿no? Para el barcelonismo es el partido que abre la temporada, el choque de presentación, sobre todo de los refuerzos, de las caras nuevas del verano. Siempre se ilusiona a la afición con los nuevos fichajes, con las incorporaciones, y ese trofeo que antes era como una Final Four, digamos, semifinales y la final, servía sobre todo en el Camp Nou para presentar las caras nuevas del equipo de cara a la temporada, y sin lugar a dudas es uno de los partidos más esperados del año. Es verdad que no es el más importante, porque se trata del partido de presentación, digamos, de un torneo, de un trofeo de verano, pero siempre ese torneo que se viene caracterizado para que los peñistas, sobre todo del FC Barcelona, acudan en estos últimos años a Montjuïc, pero casi siempre en el estadio del Camp Nou para ver esa puesta en escena, esa primera aparición del nuevo Barça de cada temporada. Así que siempre en el corazón del barcelonismo va a estar un huequecito para este Joan Gamper.
0: Y en el Barcelona vimos en ese partido a un gran Ansu y un gran Abde. Rulo, ¿el barcelonismo espera a Ansu o se ha dado ya por vencido? Y en el tema Abde, ¿crees que el Barça se equivocó en venderle al Betis y no haberlo retenido para ser una pieza clave en la rotación?
3: A mí me da la sensación de que el barcelonismo ya ha perdido un poco la fe en Ansu Fati. No es que le haya perdido la fe al jugador, el aficionado, el socio, el abonado, tiene muchas ganas de que Ansu le vaya bien, si puede ser con la camiseta del Barcelona, pero a raíz de tantas lesiones, luego de la cesión al Brighton en Inglaterra, ha vuelto, pero entre unas cosas y otras no ha gozado de continuidad ni de minutos, y las veces que ha jugado pues no le han salido las cosas, hace que Ansu ya se vea algo como más pasado que presente o futuro, ¿no? del Barcelona. Así que creo que la afición como que le ha perdido un poquito la fe. Y con el tema de Abde, con la perspectiva del tiempo, a mí me da la impresión, la sensación de que el Barça no se equivocó con su venta. Era un jugador que pretendía más minutos de los que realmente podía tener. Empezó la temporada, saliendo 2-3 primeros partidos con 10-15 minutos, y antes de que se cerrara ese mercado estival, se fue al Real Betis. Creo que el tiempo le está dando la razón al Barcelona y no se ha equivocado con Abde.
0: Para acabar, comentar que ese partido fue la gran aparición de Lamine por primera vez. Es espectacular regate ante Reguilón. ¿Cómo recuerdas ese partido?
3: Siempre tendemos, ¿no?, a comparar lo que fue la carrera de Leo Messi con la que es la actual carrera corta, de momento, de Lamine Yamal. Y fíjate que en ese partido del Gamper ante el Tottenham, un poco parecido a lo de Messi, ¿no? Messi tuvo su gran aparición en el Camp Nou un verano del 2004, creo recordar, ante la Juventus. De hecho, en aquel partido, Fabio Capello se lo quiso llevar cedido, se lo pidió expresamente a Frank Rijkaard. Fue un espectáculo aquel Joan Gamper con Leo Messi. Y lo de Lamine Yamal prácticamente igual. Lamine, que debutó con el primer equipo un 29 de abril del 2023, pues ese verano, en ese Joan Gamper, en el verano del 23, donde ya había debutado en el primer equipo, pero fue la primera gran aparición de Lamine, ¿no? Ese recorte de cintura sin tocar la pelota a Sergio Reguilón, digamos que un poco se descubrió ante el barcelonismo, ante los ojos de Europa, y bueno, a poco más, ¿no?, que añadir a lo que ha hecho Lamine desde ese verano del 2023. Los dos años posteriores, con la Eurocopa, con los títulos que ha ganado con el FC Barcelona, veremos hasta dónde llega el legado de Lamine y si es capaz de igualar lo que hizo, yo lo veo muy difícil, la figura del argentino Leo Messi en Camp Barça.
0: Para finalizar este listado de grandes torneos de verano, hay que hablar del trofeo Santiago Bernabéu. Una de las joyas de la corona de los amistosos veraniegos. Este torneo, fundado en 1979 con la meta de honrar al fallecido expresidente del Real Madrid, sirve como presentación del equipo. En cuanto al palmarés, el gran dominador del torneo es el equipo anfitrión. En 2018 consiguió su título 28º, venciendo al Milan.
4: Está Carvajal, Carvajal que la va a poner. Segundo paso. Ahí va Asensio, cuidado, pelota arriba, Varane, Bale, Bale, Bale, gol, gol, gol, gol, gol, gol, gol, gol, gol, gol, gol, gol, gol, gol, gol, gol, gol, gol, gol, gol, gol, gol, gol, gol, gol, gol, gol, 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de Donnarumma y ahí está el cazador Mayoral para hacer el tercero, 3-1. El trofeo Bernabéu va a ser para el Real Madrid.
0: Qué grandes noches ha vivido el Real Madrid antes siguieron el Santiago Bernabéu, con partidos como este. Pero claro, este trofeo no sería posible si no hubiera existido la figura de Santiago Bernabéu. Santi, ¿cómo de importante crees que ha sido Bernabéu para la historia del Real Madrid y sus aficionados? Y si lo consideras la figura más importante del Real Madrid en toda su historia.
5: Bueno, pues el torneo Santiago Bernabéu nace en 1979, un año después del fallecimiento del que fue el primer gran presidente de la historia del Club Blanco. Bueno, y era un torneo que es verdad que en los últimos años, por problemas de fecha, sobrecarga de calendario, está un poco abandonado. Yo diría que no oficialmente muerto, pero casi sí lo está, porque literalmente no hay fechas para disputar ese torneo, pero que durante muchos años ha reunido en Madrid a los mejores equipos de Europa, ¿no? No solo al Real Madrid como anfitrión del torneo, sino yo recuerdo una edición que participaron Bayern, Ajax y Milan, creo, y bueno, yo creo que era el torneo dentro de lo que eran los torneos de verano, que había grandes equipos en todos los torneos que se celebraban en España, pues seguramente el top en cuanto a nivel de calidad, ¿no? Y bueno, la figura de Santiago Bernabéu, pues yo creo que el Madrid ha tenido dos grandes presidentes, uno Florentino Pérez, evidentemente, y otro Santiago Bernabéu. Él fue el pionero en la construcción del primer gran Real Madrid de la época. No solo eso, sino que bueno, también puso las bases, fue muy importante en el nacimiento de la Copa de Europa, que es el torneo en el que el Real Madrid ha cimentado su leyenda y en el que sigue siendo la razón de ser del Club Blanco. El torneo siempre objetivo del club por encima de otros, como por ejemplo la Liga. Veremos dónde se sitúa el Mundial de Clubes, que arranca ahora. Pero bueno, yo creo que la Copa Europa siempre ha sido la razón de ser del Madrid y Santiago Bernabéu fue muy importante en su nacimiento. Bueno, fue el hombre que fichó a Di Stéfano para el Real Madrid. el hombre que construyó el estadio que ahora lleva su nombre, el hombre que compró los terrenos de la antigua ciudad deportiva, es decir, el que puso un poco las bases del Madrid moderno, del que Florentino más o menos está siguiendo los pasos, prácticamente paso por paso, casi una estrategia, digamos, calcada a la de Bernabéu, pero es evidente que con las dificultades que el fútbol presenta en el siglo XXI, que no son las mismas que las que presentaba en la segunda mitad del siglo XX, ¿no? Yo creo que el fútbol ha evolucionado mucho, se ha complicado mucho, han aparecido muchos más factores que intervienen en la gestión diaria del club, pero bueno, eso no quita para que Bernabéu sea unánimemente reconocido como el primer gran presidente de la historia del Real Madrid y uno de los mejores dirigentes de la historia del fútbol mundial.
0: Y hasta aquí el repaso de los trofeos veraniegos que tantas tardes y noches de alegría han dado a los españoles en los calurosos días de verano.

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0: Afrontamos los últimos tres cuartitos de hora de este marcador matinal hasta las 6 de la tarde. Luego esta tarde, por supuesto, de 6 a 12 viene Pablo Díaz, que va a estar aquí acompañándonos en esta tarde de deporte aquí en Radio Marca. Ahora, pues bueno, como nos gusta, nos toca hacer una seccioncita de esas un poco exóticas aquí. Es exótica pero a medias, porque vamos a hablar del país vecino, vamos a hablar de la Liga Portuguesa. ¿Qué mejor manera que hacerlo que con nuestro compañero portugués, José Segarra? ¿Qué tal, cómo estás?
1: Hola, ¿qué tal? Estoy muy bien.
0: Bueno, es que hoy hemos preparado una lista, ¿no?, de jugadores de la Liga Portuguesa. ¿Qué nombre tiene ahora la Liga de Portugal?
1: Es Liga Portugal Betclic. Es una...
0: Es que cambia mucho de nombre, la Liga Portuguesa.
1: Verdad, para mí siempre será la Liga NOS.
0: Para mí también, te lo iba a decir. Digo, el nombre con el que yo conozco a la Liga Portuguesa es la Liga NOS.
1: Uh-huh. Pero cambió.
0: Sí, y bueno, vamos a hablar un poco de jugadores, ¿no?, que hay por ahí por la Liga, que, bueno, podríamos ver o igual ver, ¿no?, porque muchos tienen precios que igual muchos equipos no están dispuestos a pagar, pero desde luego, pues oye, jugadores interesantes para ciertos equipos o para la Liga Española.
1: Sin duda. Mira, yo creo que en los últimos años hasta vemos un montón de jugadores que van o de España para Portugal, hacen su carrera evolucionar y después salen para
0: equipos. ¿Hay mucho español en la Liga Portuguesa?
1: Hay.
0: Ahora mismo, mira, se me ocurre, bueno, Gabri Veiga, en el Porto, Samu Areogua, sí. Está por ahí también...
1: Es Fresneda en el Sport.
0: Fresneda, ¿cómo se llama el lateral del Braga?
1: Víctor Gómez.
0: Víctor Gómez, no me salía apellido, sabía que era Víctor, pero no me salía.
1: Sí, sí.
0: Está también por ahí, bueno, Borja Sainz, que igual luego hablamos de
1: Vamos
0: él.
1: A hablar de él.
0: Hay
1: sí.
0: mucho jugador. Claro, sí. Es que al final es un destino jugoso, porque la Liga Portuguesa no se la considera como una de las cinco grandes ligas.
1: Infelizmente, sí.
0: Pero es una liga de buen nivel, sí. Que además para el jugador español le pilla al lado. O sea,
1: sí,
0: está cerca de su familia, está cerca de su familia, de sus amigos.
1: El idioma es muy parecido.
0: No
1: es
0: tiene
1: más
0: que irse,
1: fácil.
0: Claro. Sí. Es verdad que igual no se cobran las cantidades que se pueden cobrar en Arabia o en Qatar o algo así. Pero a nivel deportivo es un paso que es muy interesante para los jugadores.
1: Es un plan muy interesante para jugadores, es lo que decía, que están tapados. Y en Portugal, como el nivel es más bajo, uh-huh. tienes más oportunidades para crecer. Pasas ahí 2-3 años. Y te sales a la Premier, a la Liga, a donde sea, uh-huh. mil veces más preparado. Pasó, por ejemplo, ahora con quien fue uno de los hombres de la moda en el Mundial, Pedro Porro.
0: Sí.
1: Es que estaba bien en el Valladolid, se va al City, no tiene espacio, se va al Sporting.
0: Y ahí la rompe.
1: Explota, se va al
0: Tottenham.
1: Y le
0: vale su fichaje por el Tottenham y de ahí a lateral titular de la selección española en el Mundial.
1: Ahí está, y campeón del mundo.
0: Sí,
1: así que me parece que siempre que necesiten de un palco bueno para demostrar su calidad, los tres grandes principalmente, el Benfica, el Oporto y el Sporting, me parecen de verdad de lo mejor que puedes hacer.
0: Sí, sí,
1: juegas
0: sí.
1: Champions, luchas por títulos y así que tu valor de mercado explota y te vas. Sí,
0: sí, y te vas a un equipo, bueno, o quizá...
1: Con otro nivel.
0: Claro, porque, a ver, es verdad que hay tres equipos, ¿no?, en Portugal.
1: Tres.
0: Que sí son... no a nivel ganar la Champions.
1: No, ni cierto.
0: Pero igual Europa League...
1: Una Europa League, sí, principalmente ahora que los equipos de Champions no caen
0: claro.
1: para la Europa League, me parece mil veces más probable.
0: Un Porto, un Benfica, un Sporting de Portugal que se meta en Europa League.
1: Me parece muy probable. Incluso el año pasado el Porto pierde contra el Nottingham Forest, que llega a la final, porque tiene un expulsado a los 2 minutos en Inglaterra. Si no, creo de verdad que pasaría. Y el Braga fue igual, que creo que ganó el primer partido al Friburgo, se va a Alemania y tiene una tarjeta roja los dos, pero muy cerca de llegar, y creo que este año va a pasar lo mismo con el Benfica. Si pasa,
0: es que
1: aún
0: Benfica,
1: está peleando.
0: A ver qué tal el Benfica sin José Mourinho.
1: Yo creo de verdad, y esto puede ser poco popular, te voy a decir, pero creo que el Benfica va a tener una temporada mejor este año que el año pasado. Me parece que Marco Silva para el Benfica...
0: Es que Marco Silva,
1: me encanta.
0: Marco Silva es un buen entrenador, en el Fulham lo hizo muy bien.
1: Y en el Sporting, es que fue entrenador del Sporting hace un rato y estuvo muy bien, y te digo que me parece un perfil más adecuado para 2026 que Mourinho en Portugal, incluso. Porque
0: bueno,
1: Mourinho me parecía un personaje demasiado grande para Portugal y para el Benfica, así que era muy complicado y exigía cosas de los jugadores que por veces me parece que pensaba que era Pavlidis, era Cristiano en 2010... Y era un poco complicado, pero bien, a hablar de fichajes, ¿no?
0: Vamos a hablar de esos jugadores que bueno, que podrían cuadrar bien en nuestra liga.
1: Podemos empezar con un jugador muy conocido aquí en España, Samu, que es un jugador muy interesante por mil motivos, porque tanto me parece que tiene el potencial para explotar y ser un delantero de referencia durante muchos años, cómo por veces ves un partido de Samu y te preguntas, ¿será que no es un nivel demasiado elevado?
0: Es muy irregular, ¿no? También es verdad que ha tenido problemas con lesiones este año, ¿no?
1: Graves. Tuvo una lesión en la rodilla muy grave, en los ligamentos, ¿no? ¿Qué dices?
0: Puede ser, sí, ligamentos.
1: Ahí está. Creo que volverá ahora por octubre, es la idea que tenemos ahora. Pero la verdad es que el año pasado empezó muy bien la Liga. Tuvo 20 partidos en la Liga, marcó 12 goles.
0: Sí, bueno, de hecho, se habló un montón aquí de Samu, porque acaba de llegar, ¿no?, del Alavés, sí, del Deportivo Alavés. Y empezó como un tiro, empezó metiendo un montón de goles.
1: Ahí
0: y
1: está.
0: Claro, luego es verdad que tuvo la lesión, llegó a ser incluso internacional con la selección española.
1: Sí, sí, sí. Y ahora merecido. Mira, es un jugador que físicamente impresiona. Es súper alto, muy fuerte, muy rápido. Así que cuando está en un día así, es imparable. Pero cuando juega contra un bloque más bajo y contra equipos que están defendiendo, por veces no logra cambiar un partido por su técnica. Así que tiene espacio para mejorar, pero la verdad es que en la Liga Portuguesa estaba volando antes de la lesión. Tiene un valor de mercado de 45 millones. El Oporto le fichó por 35 hace 2 años, creo.
0: Bueno, creo que realmente, técnicamente, no lo ficha el Alavés, lo ficha el Atlético de Madrid.
1: Sí, sí,
0: porque
1: sí.
0: Hay que
1: sí.
0: recordar que el Atlético lo ficha después de un partido que hace Samu con el Granada. Sí. Es que es una historia curiosa la de Samu, porque esto fue hace tres temporadas, si no me equivoco. Samu asciende con el Granada, juega el primer partido contra el Atlético de Madrid, gana el Atlético de Madrid 2-1, pero el gol del Granada lo mete Samu, que sale desde el banquillo. El Atlético se queda impresionado, paga la cláusula, lo cede al Alavés, sí, y no llega a debutar en el Atlético de Madrid.
1: Qué
0: porque
1: locura.
0: Claro, llega al Porto con 35 millones,
1: sí,
0: y pues hay que venderlo.
1: Y otra noticia curiosa sobre Samu es que hubo un here we go de Fabrizio Romano para el Chelsea antes del Porto.
0: Madre mía.
1: Así que Samu en estas historias está lleno. A ver si tiene más. Tiene 22 años, seguro que va a salir del Oporto. Esperemos, me gustaría de ver aquí en la Liga Española. En la Premier también me parece.
0: Yo creo que le pega mucho la Premier.
1: Tiene perfil, sí.
0: En la Liga es que lo vería igual por ese valor de mercado, bueno, igual en el Atlético de Madrid.
1: Pero la verdad es
0: una
1: que...
0: Una vuelta si sale Sorloz, una vuelta al Atlético de Madrid y no me disgustaría.
1: A mí me gustaría.
0: Es un jugador, además... pues eso, internacional español, sí, que en el Atlético de Madrid tendría mucha más presencia.
1: Sí, sin duda.
0: Tanto para Luis de la Fuente como para su staff.
1: La gente de aquí también.
0: Y es un perfil parecido al de Sorloz, un rematador, un jugador que al espacio va muy bien, que te puedes atascar algún partido con algún remate de cabeza. Y oye, yo creo que molaría verlo. A mí se me ocurre el Atlético de Madrid en España, pero en la Premier la verdad que le pega mucho.
1: No estaría mal. Y yo quiero hablar ahora del jugador que yo creo que de verdad... es el mejor que la Liga Portuguesa tiene ahora, que es Maxi Araújo.
0: Muy bueno. Lo hemos visto en el Mundial, muy bueno.
1: Hizo un Mundial buenísimo, con goles, asistencias.
0: Sí. De hecho, fue el único de Uruguay que jugó medio bien. Sí.
1: Ahí está. Pero el Sporting, el año pasado, hizo una temporada que fue una barbaridad. Es que el Sporting le ficha del Toluca de México, y era extremo izquierdo. Y lo normal es que en Portugal juegue de lateral izquierdo, pero hace... la banda entera.
0: Sí, eso en el Sporting, además, había uno, ¿no? ¿Cómo se llamaba? Nuno Santos.
1: Sí, sí, aún está ahí, pero tiene muchas
0: lesiones. Pero que es muy veterano, ¿no? También.
1: 31.
0: Que era un poco ese jugador, ¿no? Que podía jugar de lateral, extremo, para arriba, para abajo.
1: Parecido. Pero Maxi tiene otra calidad.
0: Es que el Sporting de Portugal tiene jugadores muy polivalentes, ¿eh? Porque también está el caso de Pedro González.
1: Sí, que se va.
0: Que puede jugar en todos lados.
1: Está hablando. Sí, Pedro González. Pero creo que es una cosa de la escuela portuguesa, sí, que tienen que jugar en muchas posiciones.
0: Claro, y en el caso del Sporting, los años que ha estado Rubén Amorim, que era muy cerrado en su estilo.
1: Sí, 3-4-3.
0: 3-4-3.
1: El clásico.
0: Esas bandas
1: eran
0: tenían
1: la
0: que ser jugadores
1: más
0: así.
1: Difícil. En esa época era Pedro Porro por la derecha, Nuno Mendes por la izquierda. El
0: claro, es que también
1: bien.
0: Vaya pedazo de laterales, ¿eh?
1: Pero Maxi, de verdad que yo creo que es el único jugador que está ahora en Portugal que podría jugar en cualquier equipo de los tres grandes de España. Pero parece que se va a quedar, porque el Sporting ya ha vendido casi media plantilla, y se habla que va a renovar el contrato para quedarse más un año y después podrá salir. Pero de verdad que me parece que tendría lugar en el Madrid, en el Barcelona, en el Atleti, donde sea. Y es el único jugador, de verdad, y es el único jugador que creo que en Portugal tendría ese estatus.
0: En cuanto a números, más o menos, ¿qué temporada ha hecho de goles y asistencia? No sé si lo tiene.
1: Te lo veo
0: ahí
1: muy rápido, pero hizo una temporada. Es que el Sporting en la Champions, no sé si te acuerdas, pero llegó a cuartos, perdió contra el Arsenal por un gol en dos manos y estuvo muy cerca, de verdad, de hacer una temporada histórica. Así que ve, tienes aquí los números, pero de Uruguay. Quería ver de la Liga Portuguesa. Pero...
0: Sí, mira, te lo voy a buscar yo ahora en...
1: Vale, y mientras lo ves...
0: Mira, Liga Portuguesa... Bueno, son 5 goles, 4 asistencias.
1: Es que juega de lateral, ¿sabes?
0: Claro, quizá no es, pero claro... Aquí en la página, ¿no?, que te pone valoración, casi un 7 de media en todos los partidos, está muy bien.
1: Es que de verdad, y en partidos grandes, es un jugador típicamente uruguayo.
0: Y es un jugador que tampoco, o sea, quiero decir, no es la típica promesa, ¿no? Porque tiene 26 años,
1: sí,
0: está en una muy buena edad. Sería un jugador para rendimiento inmediato.
1: Sí, no, de verdad, llega y es para rendir ahora, para jugar ahora y para ayudar a cualquier equipo a atingir sus objetivos.
0: Sí, es que el problema es el que tú dices, John. O sea, que tenga nivel para jugar en el Madrid, Barça y Atleti, que puede ser, pero es que yo no veo al Madrid, al Barça y al Atleti fichando a un jugador de la Liga Portuguesa. Me pegan mucho en la Premier.
1: Se quedaron,
0: es que claro, la gran mayoría
1: con Carreras ahora.
0: Bueno. A ver qué tal. Es que, claro, 50 millones y Álvaro Carreras ahora es suplente, pero no tiene por qué. También han salido jugadores muy buenos.
1: Radamel
0: Falcao. Radamel Falcao.
1: Mejor jugador que viste en Portugal, Falcao.
0: O sea, quiero decir, nivel Balón de Oro.
1: Sin duda.
0: Prácticamente, si no se llega a lesionar...
1: Las lesiones en las rodillas.
0: Hubiera ganado un Balón de Oro. Portugal ha sacado muy buenos jugadores, ¿eh? James Rodríguez, también.
1: Di María.
0: Es verdad que pasa por el Mónaco antes. Di María, Otamendi...
1: Sí, siempre los tienes, pero
0: sí.
1: Por cada uno bueno que te
0: también
1: sale...
0: En Portugal hay mucho jugador de Sudamérica. Para los jugadores sudamericanos es también un destino muy...
1: Interesante.
0: Muy interesante.
1: Y es lo que te decía por España. Es que para un jugador sudamericano que habla español o portugués,
0: claro,
1: es mil veces más fácil llegar a Portugal.
0: De hecho, hemos visto muchos jugadores que han fichado directamente por Inglaterra, tal, les cuesta más el idioma...
1: Es que pasan fatal,
0: y
1: el clima y todo más. Y Portugal es muy parecido a España, y por eso
0: Enzo Fernández también recuerdo en el Benfica, que estuvo solo media temporada.
1: El Benfica lo fichó por cerca de 20 millones
0: y lo vendió
1: por 128.
0: O sea, yo creo que es el Benfica, es que algún día hay que hablar del Benfica.
1: Es una barbaridad.
0: Es tremendo
1: el modelo de negocio del Benfica.
0: La pasta que saca por jugadores que son muy buenos en muchos casos. Pero otras veces, Darwin Núñez también creo que fueron 90.
1: Sí, una locura. Pero venden muy bien, saben cuándo vender.
0: Félix, 127.
1: Es que Félix...
0: ¿A ti te gusta Joao Félix?
1: Me encanta.
0: Yo el año pasado, y la hemos seguido escuchando desde este año, estaba por aquí Matilde Piñol, nuestra compañera también portuguesa. Que a ella no le gustaba nada.
1: A mí me encanta.
0: A ella no le gustaba nada Joao Félix.
1: Yo te voy a decir, yo creo que de la plantilla de Portugal es el jugador, pero de lejos, en mi opinión, con más talento.
0: Con más talento, es que
1: no tiene
0: ser.
1: Cabeza, el problema es ese.
0: Ya.
1: Pero cuando está bien, es un placer ver a Félix, de verdad.
0: ¿Y una vuelta al Benfica, no ves tú a Joao Félix posible?
1: Se habló mucho de eso antes de irse al Al-Nassr.
0: Yo creo que está muy cómodo allí en Arabia ganando dinero.
1: Es que
0: le siguen llamando con la selección, o sea que...
1: Sí, y aún por encima el nuevo entrenador.
0: Ha hecho un buen año, ¿eh? Ha hecho una buena temporada en Arabia, es verdad que es Arabia.
1: Y te voy a decir, el Mundial de Portugal fue una lástima, todos muy abajo, pero de los pocos que jugó bien, y bien con comillas, pero bien, ha sido Félix. Así que se habla mucho que ha sido un flop, y por el precio.
0: ¿Tú lo ficharías para el Sporting?
1: Sin duda.
0: ¿Crees que Joao Félix iría al Sporting?
1: No.
0: ¿No?
1: No, creo que
0: pero
1: no.
0: Pero se lleva peor, ¿el Sporting se lleva peor con Oporto o con Benfica? Porto, perdón,
1: eso depende mucho de
0: es un poco
1: a quien preguntes.
0: Es un poco el trío, ¿no?, que hay aquí con Madrid, Barça y Atleti.
1: Sin duda, pero la única diferencia es que en Portugal, ojo, hay más gente del Sporting que del Oporto. Así que no es un... El Benfica sería el
0: más grande,
1: Madrid,
0: ¿no?
1: Sí, sería el Madrid.
0: Tanto a nivel aficionados como a nivel títulos y...
1: De títulos, el Porto y el Benfica están muy parejos. Tienen dos Champions cada, de títulos de liga muy parecidos.
0: Pero
1: también
0: tiene más nombre, ¿no?
1: Pero
0: el Benfica a nivel en Portugal, en
1: social,
0: un pueblo,
1: cultural,
0: tal, hay más gente del Benfica que del Porto.
1: Sin duda. Pero sería el Sporting, el Atleti, el Porto, el Barça y
0: bueno,
1: Benfica,
0: bueno,
1: el Madrid. Sería, pero esto para decir que me habías preguntado.
0: Que si Joao Félix ficharía por el...
1: Creo que no.
0: Por el Sporting.
1: Creo que no, y tampoco por el Benfica, pero por lo que vemos. Pero me encantaría y creo que tendría potencial de verdad para ser un jugador. Es que tiene 26 años. Si no me
0: sí, es que es muy joven.
1: Podía cambiar su carrera, pero bien, creo que se va a quedar en Arabia. Pero por hablar de jugadores que podían fichar, y ahora de manera un poco más realista por equipos aquí, hablabas de Borja Sainz. Es que es vasco. Así que me parece
0: está
1: muy
0: claro.
1: Obvio.
0: Está claro.
1: De quién voy a hablar.
0: De hecho, se habló la temporada pasada, antes de fichar por el Porto, cuando estaba en el Norwich, se hablaba. De hecho, hizo un temporadón en el Norwich. Creo que en el Porto no le ha ido tan bien.
1: Empezó muy bien.
0: Pero creo que luego se ha diluido. pero se hablaba muy fuerte de que el Athletic lo iba a comprar, porque es que, claro, el problema con el Athletic Club
1: tiene que fichar jugadores,
0: es que con la filosofía que tiene, solo puede fichar jugadores o nacidos o formados en lo que es el País Vasco, que es lo que conocemos como Euskadi y Navarra, y el País Vasco francés, un poco esa solo. Entonces, pues claro, Borja Sainz entra en la filosofía, es un jugador que venía a hacer un temporadón en el Norwich y que se habló mucho, luego finalmente se fue al Porto con Gabri Veiga.
1: Verdad, y ya vamos a hablar de Gabri.
0: Sí. Y bueno, pero Borja Sainz, no sé cuál es su valor de mercado.
1: El valor de mercado es 20 millones, sí, pero pues yo creo que saldría por menos. Es que la verdad es que empezó muy bien, como te decía, tiene mucha calidad. Tuvo un azar personal al medio del año. No sé si es conocido aquí, pero su madre falleció y yo creo que le afectó mucho.
0: Sí, claro. A ver.
1: Normal. Pero es lo que te digo, yo creo que de calidad la tiene, es innegable. Y si juega por un Athletic o empieza a jugar bien por el Oporto, me parece de verdad que puede explotar y salir y
0: tener. Borja Sainz juega más por banda izquierda, ¿no?
1: Izquierda, sí.
0: Claro, para ahí en el Athletic lo tiene complejo porque es la banda de Nico Williams.
1: Sí.
0: Si se amoldara a jugar por la derecha, igual tendría más posibilidades porque Iñaki Williams es más veterano.
1: Sí.
0: O sea, sigue siendo titular, pero es más veterano. Y luego no terminan de arrancar los suplentes. Tenemos por ahí a Robert Navarro, Nico Serrano.
1: Hay competencias.
0: Que no terminan de hacerse con el puesto. Oye, si llegara Borja Sainz.
1: Sería muy interesante.
0: Este año creo que no se ha hablado ni nada. Este año está lejos de producirse.
1: Es por eso. Yo creo que el final de la temporada, como fue.
0: Bueno, también puede ser una oportunidad de mercado.
1: Puede ser. Y como decías, teniendo en cuenta el criterio de fichajes,
0: claro,
1: me parece de verdad que sería muy interesante.
0: Bueno,
1: y hablando de otro español del Sporting, Fresneda, que la gente
0: me gusta
1: ahí,
0: mucho a mí Iván Fresneda.
1: A mí me parece el tío más majo que he visto en Portugal.
0: ¿Sí?
1: Pero de verdad, en su personalidad increíble. Y es muy pequeño, tiene 21 años.
0: ¿Sí?
1: Ya es uno de los capitanes del Sporting.
0: ¿Sí?
1: Sí. Se habló mucho. Es que llegó después de Porro salir. Y tiene un percurso muy parecido del Valladolid.
0: Fresneda se le relacionó con el Real Madrid.
1: Sí, verdad.
0: Se le llegó a relacionar. Al final no se hizo porque el Madrid prefirió quedarse. Tenía a Carvajal y a Lucas.
1: Sí.
0: Prefirió quedarse con sus dos laterales. Pero se habló cuando salió del Valladolid.

0: Decimos con cariño en Portugal un caballo, es que no para de correr, sí, tiene un motor que es una barbaridad, así que si logra mejorar su capítulo ofensivo,
1: puede hacerlo perfectamente porque son 21 años, o sea, eso
0: tiene
1: quiere decir
0: tiempo y me parece que tiene cabeza.
1: Si tiene además, como dices, los fundamentos defensivos,
0: tiene,
1: o sea, es físicamente es muy potente,
0: es impresionante, sí.
1: Tanto a nivel fuerza como a nivel velocidad. Es un tío muy potente que sabe defender. Si mejora un poco a la hora de la toma de decisiones, los centros y tal.
0: Tiene todo para dar el salto.
1: Puede ser un lateral. ¿Y este cuánto valor de mercado tiene ahora mismo Fresneda?
0: Fresneda ahora mismo solo tiene de 15 millones. Nunca saliría por eso.
1: No, claro. A ver, los valores de mercado imagino que son de Transfer Market, ¿no? Como
0: sí,
1: siempre.
0: Sí, Transfer Market, todos.
1: Que, bueno, ya sabemos que a veces un valor de mercado no tiene porque no es ni la cláusula ni realmente lo que el club está dispuesto a aceptar.
0: Pero es un jugador un poco controverso en Portugal, porque sí, como el Sporting tiene que atacar casi en todos los partidos contra bloques bajos, hay muchos aficionados que dicen no, necesitamos de un lateral derecho diferente, no por su calidad, pero por un perfil diferente. Pero no me parece que el presidente del Sporting y todo
1: tenga
0: más
1: intención, ¿no?
0: Tenga intención de
1: venderlo,
0: de dejarlo salir. No.
1: Bueno.
0: Para hablar de un jugador de la misma posición, pero un perfil completamente diferente, tienes a Víctor Gómez, que decías,
1: ¿sí?,
0: que defendiendo ya deja más dudas, pero atacando es muy buena. Está en el Braga ya hace unos años.
1: Es que Víctor Gómez creo que era extremo de formación.
0: Era extremo de formación, pero juega de lateral derecho.
1: Sí,
0: en el Braga, desde siempre.
1: De hecho, ha hecho un temporadón este año.
0: En la Europa League incluso.
1: ¿Sí?
0: Es un jugador muy importante en todo lo que el Braga hace. Estamos hablando que Portugal tiene 3 equipos, pero la verdad es que el Braga en los últimos largos años es con distancia el cuarto grande con muchas comillas.
1: Sí,
0: y hace cosas muy interesantes.
1: No sé si no ha llegado a ganar una liga en los últimos años. ¿O?
0: No. Llegó a estar muy cerca en 2010-11, creo, que se quedó a 2 puntos del Benfica. Llegó a una final de Europa League contra el Porto. Fue una final
1: Son
0: portuguesa.
1: 4 asistencias en Europa League en 13 partidos.
0: Y
1: en Liga Portuguesa otras 4 con un gol.
0: Te digo que aparece en los juegos grandes, es un líder emocional, es un jugador muy, muy apasionado, se nota que se importa, y tiene ahora 26 años, me parece que cualquier equipo de primera división aquí en España,
1: el canterano del Español,
0: ¿verdad?, podría contar con él.
1: No sé yo si el Español ahora mismo tiene suficiente presupuesto
0: para
1: ficharlo, pero le vendría de perlas. Es verdad que al Español ahora mismo le viene mejor un lateral izquierdo, a ver qué tal sale Hartmann,
0: sí.
1: Pero para competir con Omar El Hilali, vamos, yo creo que sería una pareja de laterales espectacular.
0: Sí, yo también. Y ahora, podríamos hablar, hace unas semanas, ahora no, de Yulman, que fichó por el Atleti.
1: Sí, claro.
0: Pero podemos hablar de su compatriota, que se llama Víctor Froholt, del Oporto, que para mí es un niño, tiene 20 años.
1: Recuerdo el año pasado, también en verano, que estábamos
0: Atleti,
1: también por
0: ¿no?
1: aquí, un partido contra el Atlético de Madrid, el Porto Atlético de Madrid, se comentó aquí en Radio Marca, sí, que este chico pintaba muy bien.
0: Es buenísimo, fue con distancia, creo, el mejor jugador de la Liga Portuguesa la temporada pasada, el Oporto fue campeón, con justicia, y ha sido clave, es dinamarqués también. Yo no creo que se va a quedar en Portugal más que este año. Es que
1: además siendo danés, ¿no? Es un jugador que sí que
0: quiere dar el salto, sí.
1: Claro, no es uruguayo,
0: en
1: no es
0: Portugal.
1: Argentino, no es español, que quizá sí que puedes aguantarlo más. Pero yo creo que a un danés le da igual irse a Inglaterra, le da igual irse
0: Perfecto.
1: A Alemania.
0: Sí. Pero de verdad que hay jugadores que tú ves por veces y dices, este tiene nivel para otras paradas. Y Froholt de verdad que tiene. Tiene un valor de mercado de 50 millones. El Oporto le vendría por más. Sería un fichaje muy caro, pero me parece que en los próximos 12, 13, 14 años será un mediocampista de destaque en Europa.
1: No ha sonado, ¿no? Para ningún equipo.
0: No, ahí está, porque es tanto dinero.
1: Va a poder retenerlo, parece, el Porto.
0: Parece que sí, pero en los últimos años pasa lo mismo, por ejemplo, con Diogo Costa, que se habla todos los años que va a salir.
1: A mí Diogo Costa me parece alucinante que ese tío siga en el Porto, con todos los respetos al Porto.
0: Sí,
1: es que creo que sería, es que podía ser el portero titular de un equipo campeón de Europa.
0: Sin duda.
1: Yo creo que Diogo Costa no tiene nada que envidiarle, por ejemplo, a Chevalier.
0: No.
1: Campeón
0: nada,
1: de Safonov, que
0: nada.
1: Son los porteros del Paris Saint-Germain, por ejemplo.
0: Sí, que hizo una temporada muy buena.
1: Claro, yo creo que Diego Costa igual no sería titular en el Real Madrid.
0: No, por Courtois.
1: En el Barça, quizá, con Joan García
0: ahora,
1: que es muy bueno. En el Manchester City, Donnarumma igual.
0: Es que Donnarumma me encanta.
1: Claro,
0: yo
1: pero
0: sé
1: que
0: hizo una temporada.
1: Que igual Donnarumma estaría por delante.
0: El problema
1: pero
0: de
1: en el resto
0: Costa,
1: de equipos,
0: me parece en condiciones diferentes. Pero ¿sabes lo que pasó con Ter Stegen?

0: En con la selección alemana, de que tenías a un Neuer ahí.
1: Sí.
0: Me parece que los equipos de topo en Europa tienen la portería ya ocupada. No es que no tenga nivel, pero no hay necesidad.
1: O sea, en el momento tú crees en el que un portero de estos se acabe retirando...
0: Ahí está, le fichan.
1: O sea, por ejemplo, el día que... Bueno, iba a decir el Liverpool con Alisson, pero claro, tiene a Mamardashvili, que lo acaba de fichar.
0: Sí, creo que no. Si hablo... Creo que...
1: El Real Madrid, tú ponte que el Real Madrid, Courtois se retira en el año siguiente.
0: Puede ser. Se habló mucho del Manchester United hace unos años.
1: Ahora parece que han encontrado a Lammens.
0: Sí, pero Lammens no me parece que va a ser el portero.
1: Pero es muy joven, tienen mucha fe en él.
0: Esperemos que sí, que salga bien. Pero es eso, es difícil encontrar cualquier persona que ve un partido.
1: Es que la portería es muy difícil, claro, porque es un puesto.
0: Ya está.
1: O sea, si tú eres central... Pues hay dos, o puedes jugar de lateral, si juegas en el centro del campo lo mismo, pues en media punta, pivote, tal. Pero es que el portero es difícil. Yo no creo que Diego Costa acepte hacer, por ejemplo, lo que ha hecho Mamardashvili.
0: No, irte al
1: Liverpool a ser 2 años suplente y luego ya titular. No.
0: Y es que aún por encima tiene perfil de capitán, es capitán del Oporto desde que Pepe salió de ahí.
1: Y probablemente será capitán de la selección portuguesa, ¿no? Tiene toda la pinta.
0: No me parece. Yo creo que no. Ahora, cuando termine Cristiano, tienes a Bruno, tienes a Rubén Díaz.
1: Pero Bruno...
0: Yo creo que será el capitán.
1: No tiene una fama de capitán un poco como Fede Valverde, ¿no? Un poco capitán...
0: Emocional.
1: No, sí.
0: A mí me encanta,
1: qué
0: pero...
1: bueno.
0: Mira, ya es capitán del United hace cuántos años.
1: Sí, ¿sabes? Casi desde que llegó, eso es verdad, sí.
0: Ahí está. Y tendrías a otros, a Rubén Díaz, no me parece que Diego Costa tan...
1: No, Diego Costa es joven, tiene 25.
0: Tiene
1: ¿no?
0: perfil. Sí, no, 26 creo ahora. Es de 99, creo.
1: 27, casi.
0: Pero veremos qué pasa con Diego Costa. Podemos ahora hablar también de Sheldrup, del Benfica, que marcó al Madrid el año pasado.
1: Y marcó un golazo también en el Mundial contra...
0: Yo creo que no fue
1: propositado. Bueno, es un golazo.
0: Yo creo que fue
1: contra
0: sin querer.
1: Inglaterra, ¿no?
0: Yo creo que...
1: Inglaterra. Diego Costa efectivamente tiene 26.
0: 26, ¿ves?
1: El 19 de septiembre hace 27.
0: Vale.
1: Pero bueno, es joven para un portero.
0: No, super.
1: Le quedan igual 13 años.
0: O algo, sí, una locura. Pero Sheldrup tiene una situación interesante en Portugal desde hace unos meses, que se habla mucho, que es posible que salga porque no quiere renovar contrato con el Benfica. Porque antes del partido incluso de Champions contra el Madrid, el Benfica estaba intentando venderlo. No fichó por el Brujas, por milagro. Uh-huh. Así que yo creo que se quedó un poco ofendido con eso y no quiere quedarse. Tiene un valor de mercado muy alto, creo. Cerca de 40 millones. Hizo un Mundial muy bueno.
1: Claro.
0: Muy bueno. Tuvo un gol y 3 asistencias. Fue uno de los destaques de Noruega.
1: Que sí, además empezó siendo suplente. Era el suplente de Antonio Nusa.
0: Sí.
1: Luego el último partido de Noruega le quita la titularidad.
0: Y merecido. Tiene 22 años. Me parece que va a ser un jugador muy interesante. No sé por qué club podría jugar aquí en España, porque es lo que te decía. El Benfica no lo va a vender por menos de 40 millones,
1: claro,
0: imagínate.
1: Si hablamos de precio, yo creo que ninguno.
0: Ahí está. Hablamos
1: de nivel, a mí me cuadran varios, bastantes equipos. Por ejemplo, bueno, en Villarreal no, porque está Moleiro, ¿no? Quizá Betis tampoco, porque tiene allá Abde. Hablando de titular, ¿de dónde sería titular
0: entiendo,
1: seguro?
0: Claro,
1: ¿eh?
0: Obvio, sí, claro que sí.
1: La Real Sociedad, quizás.
0: Creo que sí.
1: Podría ser un titular. No, pero Guedes ha jugado también por la derecha.
0: Sí, Guedes juega donde sea.
1: Barrene. Ahí...
0: Que creo que Sheldrup sería titular. Pero bien, sería interesante, vamos a ver
1: para
0: qué pasa.
1: Para un equipo de pelea por Europa
0: en
1: España.
0: Seguro que tiene nivel. Incluso tiene nivel para ser un destaque muy grande en el Benfica.
1: Sí.
0: Podemos hablar ahora de un jugador que se habló mucho en los últimos tiempos, de Pavlidis, que se habló para el Barça.
1: Parece que Pavlidis ya es mayor, ¿no?
0: No tanto,
1: ¿no
0: tiene
1: mayor?
0: 27.
1: ¿Que tiene 27 años Pavlidis?
0: Sí.
1: Me cago en la leche.
0: Sí. Fue el segundo mejor marcador de la Liga Portuguesa el último año, hace 2 años también. Es un jugador que hace goles, es irregular. Es que el año pasado empezó súper bien y tuvo una racha de 2-3 meses, te voy a decir, perdona la palabra, fatal.
1: No, tienes que pedir perdón por decir fatal, ¿eh?
0: Para mí
1: pensaba yo que ibas a decir aquí una cosa gravísima,
0: ¿eh? Para mí fatal ya es pésimo. No me gusta julear a los jugadores. Pero tiene nivel cuando está bien. Incluso ahora, en el último partido de Benfica, para la Europa League, marcó 4 goles.
1: Sí.
0: 4 goles.
1: Y es famoso su partido contra el Barça, ¿no?
0: Es buenísimo. Hat-trick. Y es que es un delantero, no es un 9 puro, es que tiene mucha calidad, suele bajar. Es un perfil, obvio, que con una diferencia de nivel grande, ojo. Pero a Harry Kane es que baja mucho, sí, se va al,
1: fíjate, me
0: a
1: has dejado, bandas. Me has dejado loco con lo que tiene 27 años, porque es un jugador que tú le ves la cara, tiene cara de mayor.
0: Parece mayor, sí.
1: Y yo pensaba que Pablo Ibis era pues, un jugador veterano de 33, no, 34 años. Tiene 27 años, tiene casi mi edad.
0: Sí.
1: O sea, que me he llamado viejo a mí mismo de manera indirecta. Pero, madre mía, o sea, entonces sí, entonces claro, está en su prime ahora mismo.
0: Está en su prime. Si hablo del Barça... Obvio que sería para estar en el banquillo.
1: Un rol desde de delantero suplente, ¿no?
0: Ahí
1: rematador.
0: Está. No vamos a engañar a la gente. Sería para el banquillo. Es muy bueno, tiene calidad, pero, por ejemplo, en la Liga Portuguesa, siendo el segundo mejor marcador, hizo 22 goles. No es así ninguna barbaridad. Y el año pasado hizo 9. Hace goles, tiene mucha calidad técnica. Sería un fichaje muy interesante para los próximos 5 o 6 años.
1: Sí, para tenerlo en el banquillo, ¿no? Para un
0: jugador
1: equipo grande.
0: Jugador de plantilla, perfecto. Me parece muy bien.
1: Otra cosa es que Pablis quiera, ¿no?
0: Yo diría que sí.
1: ¿Tú crees que sí? ¿No crees que preferiría fichar igual por un equipo de la Premier, medio de media tabla, donde le prometan ser titular?
0: Si ficha...
1: Por hombre, claro, si te llama el Barça, evidentemente estamos hablando del Barça, te vas a ir. O si te llama el Madrid, vas a ir. O si te llama el Paris Saint-Germain, vas a ir.
0: Te vas.
1: Pero...
0: Solo... ficharía por un equipo de Premier de media tabla por encima de un Barça por el dinero. Única opción es que es un jugador que jugó en el AZ Alkmaar, está en el Benfica. Seguro que cuando era niño su sueño sería jugar en un Barça, Madrid, Liverpool, lo que sea.
1: Me extraña es que no ha jugado en Grecia.
0: No.
1: No ha jugado en Grecia, es griego. Y no ha jugado en Grecia. Él empieza en Alemania.
0: Sí.
1: En el, creo que es el Heidenheim.
0: Pero eso suele pasar mucho. Ya con Blaco Dimos del Sevilla, también es griego, sí. Y empezó en Alemania.
1: Es que la liga griega es complicada. La liga griega para los jugadores de nivel es complicada porque Olympiacos está en horas bajas.
0: No está mal, pero tampoco.
1: Claro, pero no.
0: No es un equipo top de, claro. Y no es un equipo que venda jugadores muy bien tampoco.
1: Y el AEK tampoco. Ni Panathinaikos, ya ni te cuento.
0: Sí, no, el Panathinaikos.
1: En fútbol, sobre todo. Luego es verdad que...
0: Me acuerdo de ser niño y de tener el álbum de cromos, de Champions, con el Panathinaikos y nunca más los vimos, pero bien. Podemos hablar de Gabriel Veiga ahora.
1: Sí, bueno.
0: Que me parece
1: me
0: un nombre
1: Gabriel Veiga.
0: Muy hablado aquí por mil motivos en España. La verdad es que salió del Celta con una promesa muy grande, se fue a Arabia, se quedó un ratito ahí, volvió al Oporto. Empezó súper bien la temporada, muy bien. Bajó el nivel durante el año. Bien, no estaba mal, sí. Pero bajó el nivel.
1: Ha sido titular, ¿no? Con
0: titular,
1: el Porto casi todo el año.
0: Titular. Se notó, yo no sabía antes de que estuviera en Portugal, que tiene un carácter, voy a decir, carácter competitivo muy fuerte. Es que le gusta una pelea.
1: Sí.
0: le gustan las tarjetas.
1: Sí.
0: Ojo que
1: ya
0: tiene
1: el Celta, recién debutado.
0: Un jugador, te digo... que le encanta la afición del Oporto, que les gustan jugadores así, pero en un partido grande me parece que puede perder la cabeza. Pero tiene mucha calidad, es muy, muy, muy pequeño, ¿no? Tiene 24 años.
1: Estará, sí, bueno, o sea,
0: está bien.
1: Irrumpió muy joven, sí, pero claro, con esos dos añitos en Arabia, más ahora el Porto, pues hombre... Ya no es, o sea, quiero decir, sigue siendo un niño, ¿eh? 24 años es muy, muy joven. Y yo creo que ahora mismo puede ir ficha por cualquier equipo del mundo, ¿no? Porque tiene la calidad suficiente, yo creo, para... De hecho, se habló también del Real Madrid en su momento antes de salir del Celta, del Atlético de Madrid, no sé si del Barça también, pero Gabriel Veiga es un jugador que encaja muy bien porque es un media punta muy jugón, que tiene mucho gol, sobre todo tiene mucho gol. No sé si en el Porto ha marcado muchos goles.
0: Creo que no, pero te digo en dos segundos. Pero tiene movimientos muy interesantes ofensivos, sí, es que juega de mediocampista muchas veces. Pero aparece en posiciones para tirar a la puerta, sí.
1: Mira, de hecho no ha marcado. No, pero claro, esto es la copa.
0: Este
1: me ha salido
0: sí,
1: la supertasa, la supercopa,
0: super
1: ¿no?
0: Tasa, sí.
1: La supercopa. En la Liga son 3 goles y 8 asistencias.
0: Ahí está.
1: Que no está mal, pero es que recuerdo que en el Celta, no sé si metió 8 o 9 goles en su primer año.
0: Claro, seguro que está jugando un poquito más atrás.
1: Jugaba de media punta.
0: Aquí, en el Porto.
1: Tenía
0: un golpeo
1: de balón espectacular.
0: Sí, pero se nota y tira de lejos y es siempre muy peligroso.
1: Sí, y no tiene un valor de mercado alto, ¿eh? Son 29 millones.
0: ¿Crees que no es alto?
1: Hombre, para un jugador como Gabriel Veiga...
0: Es lo que te digo, es que empezó muy bien, pero terminó la temporada normal. Así que no me parece que cualquier equipo querría ficharlo por más de 30 millones, de verdad. Y por eso creo que se va a quedar, porque eso suele pasar mucho en Portugal.
1: Necesita un buen año, ¿no?
0: necesita de un buen año para que haya un equipo que pague lo suficiente para que el Oporto diga, vale, por este dinero me compensa que salga. Hablabas hace poco de Pedro González, que sí. Se quedó en el Sporting estos años todos, porque no tendrías un equipo que pagase 40 millones por él. Hubo ofertas, se dicen, de 30 millones, pero para el Sporting, que no tiene que vender, es mejor quedarte con el jugador que venderlo por 30 millones, y tienes los números y ya está. Y creo que Gabri Veiga, si no explota y tiene un año muy bueno, va a pasar lo mismo. Es que es demasiado bueno para el Oporto para vender por 30 millones.
1: Si hace un año muy, muy, muy, muy bueno, yo creo que la Premier, que tiene mucho dinero,
0: sí.
1: podría...
0: Claro, obvio, y me parece que tendrá calidad para eso. Podemos hablar de un jugador que es muy polémico en Portugal, que es Gonçalo Inácio, el central.
1: Otro también que se ha relacionado con el Real Madrid mucho.
0: Ahí está. Se habla mucho que se va. Es un central zurdo de construcción, te diría, y las cifras de la Champions hace 2-3 años lo dicen. Es el mejor, si no el mejor central en Europa, saliendo con el balón. Uh-huh. Pero un central tiene que saber defender. Y me parece que en los partidos grandes...
1: Le cuesta.
0: Le cuesta mucho, tanto que por Portugal no hizo un partido en el Mundial. Uh-huh, sí. Ha sido Renato Veiga, claro. El central titular. Así que, ¿te parece normal que un jugador que está asociado al Madrid no juegue por detrás de Renato Veiga?
1: Claro.
0: Es más complicado. Tiene un valor de mercado de 40 millones.
1: Que encima es caro.
0: Es caro. Es internacional, es zurdo. El Sporting va
1: a... Sí, claro, centrales zurdos, no hay mucho mercado de centrales zurdos. Entonces, no, si ves un central zurdo que sabe sacar bien la pelota, gusta mucho a las direcciones deportivas.
0: Ahí está. Y aún por encima, el Sporting, por lo que parece, va a vender a Ousmane Diomande, otro central,
1: sí,
0: por 40 millones ahora al Nottingham Forest. Así que es lo que te decía, como ya han vendido más de mitad de los titulares casi, será más difícil fichar a un jugador, pero es un jugador muy interesante. Me encanta hablar de promesas, uh-huh, para cambiar un poco el perfil, de Rodrigo Mora.
1: Bueno, claro.
0: Hablabas hace poco de Félix, me acuerda mucho a Félix.
1: Además es que se parecen físicamente.
0: El peinado.
1: El pelito, así habilidosos, bajitos.
0: Es más bajito Mora. Empezó bien. La verdad es que el entrenador del Oporto ahora es Francesco Farioli, que había entrenado el Ajax. Cuando llegó Farioli, me parece que Mora no es que no le haya caído muy bien, pero para la formación y para la idea táctica de Farioli,
1: sí,
0: Mora perdió destaque en el equipo.
1: Ya.
0: Pero tiene un valor de mercado de 38 millones de euros, tiene 19 años. Me parece que en los próximos años, de esta generación de jugadores portugueses, me parece el destacado. Me parece mejor que, por ejemplo, Kenda, que se fue al Chelsea ahora.
1: Sí.
0: Me gusta más. Bueno, puede jugar de 10,
1: sí.
0: Por la banda izquierda. Tiene mucha calidad técnica, es muy bajito, sí. Pero es el tipo de jugador que me gusta de ver. Tú ves un partido del Oporto y cuando está, te quedas mirando la tele y no bajas la mirada.
1: Sí.
0: El ojal. La mirada, me parece...
1: No, el ojal aquí es otra cosa.
0: Ni voy a preguntar
1: qué
0: es. Ni voy a preguntar qué es.
1: No vamos a seguir por ahí.
0: Siguiendo con eso, podemos hablar del portero que marcó un gol al Madrid. ¿Qué me dice?
1: Trubin. Vaya gallo, ¿eh? ¿Cómo se nota que tengo la voz hecha un Cristo, eh? He dicho Trubin y...
0: Tu voz está buena.
1: Madre mía de mi vida.
0: Trubin. Hace unos años parecía uno de los porteros más promisores de Europa. La verdad es que bajó un poco el nivel. Tiene 25 años, que para un portero...
1: Es joven.
0: Tiene un valor de mercado de 25 millones. Es otro jugador que...
1: 2 metros de portero. O sea, es un portero muy grande.
0: Muy alto. Y en penaltis es un especialista.
1: Y, bueno, claro, se le conoció en el Shakhtar.
0: En el Shakhtar, sí. Yeah. El Benfica hizo un negocio diferente para ficharlo. Pagó, creo que, 15 millones por 50% del traspaso. La verdad es que todo el mundo pensó, después de la primera temporada, que se iba muy pronto. La verdad es que no, se quedó. Y lo que te iba a decir, yo creo que mitad de la afición del Benfica está enamoradísima de Trubin.
1: Y la otra mitad,
0: y la otra mitad cree que no tiene nivel para
1: ser. ¿Y esto un poco por qué puede ser?
0: Porque es lo que pasa...
1: Quiero decir, porque no, te puede gustar o no gustar, pero de un extremo a otro...
0: Porque es irregular, en el sentido de que en partidos grandes, por veces, tiene partidos históricos, que te parece a Manuel Neuer.
1: Sí.
0: Pero... Cuando estás en la portería de un equipo grande y estás teniendo un partido, un Benfica-Tondela, que llega ahí una vez por partido, y en la única vez que tiene que aparecer, no aparece, cuestas puntos a tu equipo, gustas títulos y es más por ahí. Me parece que es un jugador que necesita estar motivado. Tanto que en partidos de Champions, no me acuerdo de un fallo así grande, pero en partidos más pequeños de Copa, de Portugal o de la Liga Portuguesa, tiene un fallo en él.
1: Y es que además el Benfica, quiero decir, el último portero así que apuntaba muy bien, que luego no ha resultado ser tan bueno, es Vilar, ¿no? Sí, que se le recuerda a Svilar, sí, en la Roma.
0: En la Roma,
1: pero
0: siempre
1: se le recuerda por ese error en Champions, que se mete el balón dentro de la portería al coger un centro, que es mala suerte, realmente es un error de cálculo.
0: Y tenía 19 años, creo, era un niño, el Benfica perdió 1-0 ese partido. Me acuerdo del final del partido de Svilar estar llorando y Lukaku ahí hablando con su compatriota. Pero la verdad es que ahora
1: viró su carrera. Un portero que salió del Benfica y, bueno, está ese portero titular de la Roma.
0: Sí, y a un nivel altísimo en la Liga Italiana.
1: Sí.
0: Y quiero hablar de un jugador ahora diferente porque no es interesante para fichajes porque fue fichado este año, del Sporting, que se llama Issa Dumbia. Es un mediocampista de 22 años. El Sporting le fichó del Venecia, de la segunda italiana. El Sporting, esta pretemporada...
1: El Venecia, que siempre saca camisetas...
0: guapísimas.
1: Para comprártelas, todas.
0: Una locura, es moda, ni es fútbol.
1: Sí, total.
0: Pero lo que te decía, el Sporting ha hecho 4 partidos en pretemporada este año, tiene 17 goles marcados, el tío es un 8, juega en todo el lado, es que por veces está de extremo izquierdo, pero es mediocampista, tiene un perfil físico que es una barbaridad, tiene casi 1,90 m, tiene 1,87 m, fuertísimo, de 2003, tiene 22 años, tiene todo, parece un mini Pogba. Te digo que termine este año y me quedaré muy sorpreso si se queda en el Sporting. Sí, porque...
1: Bueno, habrá que ver si mantiene el nivel, ¿no? Porque claro, con estos jugadores jóvenes puede pasar...
0: De ser irregular y saltar de la segunda italiana para un partido de Champions, obvio que le costará.
1: Claro.
0: Pero el mediocampo del Sporting se fue, Yulman al Atleti y Morita a la Premier. Así que ahora va a ser Altimira del Betis y Dumbia. Y de verdad que hasta ahora parece un destaque muy, muy grande en el Sporting. Y si el Sporting tiene un año bueno en la Liga Portuguesa, pero principalmente en la Champions, me parece de verdad que tiene un perfil físico tan impresionante que cualquier equipo de la Premier... Me encantaría.
1: Bueno, pues a ver, habrá que estar pendiente, ¿eh?
0: Veremos, porque de verdad me parece un jugador que va a ser muy interesante durante mucho tiempo. Y quería hablar, más por curiosidad que otra cosa...
1: Venga, el último ya.
0: De Luke Bacchio.
1: Bueno, claro, este lo conocemos bien aquí.
0: Porque se fue al Benfica. Hizo partidos muy interesantes.
1: También ha tenido mala suerte con las lesiones, ¿no?
0: Ahora en Portugal, ni tanto. Pero hizo partidos de verdad que es una locura. Pero es muy regular.
1: Sí, lo era también aquí en el Sevilla.
0: Ahí está. Tiene 28 años, no me parece que va a volver.
1: Necesitaría muy buen año para igual...
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0: buenas tardes, bienvenidos a esta segunda sesión, de la tarde-noche de Marcador, desde ahora mismo las 6 y 1 de la tarde, las 5 en Canarias, hasta las 12 de la madrugada en la península, en las Islas Canarias, hasta las 11 de la noche. Hoy, sábado 2 de julio, aquí en Marcador de Radio Marca, te vamos a estar contando todo el deporte, la actualidad, lo que pasó ayer, por si no nos estuviste escuchando ayer también, pues te vamos a ir refrescando y contando todo el deporte, que no es poco. Tenemos hoy tanto deporte con esa final de Rafa Jodar, veremos si se acaba jugando a la hora que empieza, porque hay previsión de lluvia para esa final del torneo de Washington de ATP, donde Rafa Jodar, con solo 19 añitos, puede hacer historia, y si gana ese torneo se colocaría en el top 12 del ranking ATP, una verdadera locura. Repito, 19 años para el tenista madrileño y ya está haciendo las cosas que está haciendo. También vamos a tener un poquito de repaso de lo que está siendo el mercado de fichaje para los equipos españoles. A continuación veremos un poquito eso. También varias entrevistas con gente del fútbol, con gente del deporte, debates de esos que os gustan también sobre los temas de actualidad de la última hora. Pero bueno, lo más reciente es ese partido de pretemporada que jugó ayer el Real Madrid contra la Fiorentina, en el que empataron a dos y en el que las sensaciones de José Mourinho, pues bueno, vamos a escucharla mejor.
1: He llegado al vestuario, he visto ahí en el teléfono Madrid de dos caras, Madrid de tres caras. Fresco, cansado y súper cansado. El fresco jugó muy bien. Jugó muy bien. El resultado 2-1 al descanso es cortísimo. Es un primer tiempo de grandísima calidad para 3-4, 4-0 tranquilamente.
0: Pues eso decía José Mourinho, que nada más acabar el partido, lo primero que hizo fue abrir el teléfono y meterse en la web de Marca a ver qué decían. Vio que el titular era Madrid de dos caras, para él fue de tres caras. Eso es un tema que vamos a debatir también a lo largo de la tarde. Tenemos un debate bastante chulo montado, porque bueno, el tema de la presión y todo eso, al final el mismo Mourinho lo contaba, el de la primera parte bien, porque estaban frescos y llegaban a todo y presionaban a tope, pero el de la segunda parte más cansado, pues ya no le gustó tanto. Claro, ese es el tema con la presión. Al final te cansas en los primeros minutos, luego ya no te dan las piernas en la segunda mitad. Es uno de los temas que vamos a debatir luego a lo largo de la tarde con nuestros tertulianos. Lo siguiente que comentó Mourinho fue acerca del segundo tiempo, donde, como decía, la primera parte de ese segundo tiempo no le gustó tanto porque estaban más cansados, pero la siguiente con más control sí que le gustó. Vamos a escuchar.
1: Segundo tiempo, el partido pasa a ser más físico, contra un equipo de típicamente italiano, de una fisicalidad muy, muy grande. Nos meten un poco sob presión. La segunda cara inicia a llegar. Y después con Moiskin a jugar dentro de un área con dos niños de 18 años que han hecho partidazo, pero hace parte del crecimiento de los niños físicamente, no están todavía al nivel de poder elevar con un bicho como Mois, que es un fantástico jugador.
0: Hablaba de la diferencia entre los niños y los hombres, que sobre todo, claro, los niños pues les costaba más, un partido ya exigente contra la Fiorentina como fue el partido de ayer. Y bueno, también sobre esas tres caras que comentaba el técnico portugués, decía que esa tercera cara en la que el equipo tenía más control, pues sí que le había gustado más.
1: Y después la tercera cara, que me ha gustado muchísimo también, que es la cara del súper cansado, pero donde el equipo ha sabido ser equipo, ha sabido controlar el juego, ha sabido volver a dominar el juego. Dumfries y Hendrik entrenaron tres días y jugaron más de 70 minutos, un esfuerzo fantástico que para mí tiene significado, el querer dar hasta sus límites.
0: Pues estaba contento José Mourinho con esa tercera cara de su equipo en el día de ayer, a pesar de que sí, fue una primera parte muy buena en el que el resultado fue corto, quizás ese 2-0 con el que se fue el Madrid al descanso, pero en el que la realidad es que nada más salir del descanso, la Fiorentina le pasó completamente por encima, le empató el partido, incluso tuvo oportunidades para ponerse por delante. Sí que es cierto que cuando luego metió a los hombres, por así decirlo, aunque bueno, realmente el único hombre que metió fue Carlos Espí, que solo había entrenado un par de días, pues ya tuvo ese control del que hablaba José Mourinho. Vamos a escuchar ese sonido donde hablaba de meter a los hombres.
1: No, no es. Es el Real Madrid con los jugadores que tenemos. Obviamente que, como decía yo a los chicos antes del partido, Real Madrid es Real Madrid. Si es amistoso, es Real Madrid. Si es partido de entrenamiento, es Real Madrid. Hay que buscar siempre, obviamente, la evolución, pero también un resultado, la dignidad, aquello que es la nuestra historia. Y he tenido que meter en campo los hombres entre, ¿cómo se dice? Entre comas, los hombres que tenía a disposición, meter a jugar juntos a Trent y a Dumfries, intentar encontrar una dinámica que les permitiese este juego.
0: Hablaba eso, de que ha tenido que meter a todos los hombres juntos, por eso quizás esa posición de Dumfries menos habitual en el extremo derecho. Algunos de los niños con los que estaban mezclados esos hombres era, por ejemplo, Alexis Ciria, que ayer marcaba su primer gol con el Real Madrid y hablaba así después del debut, de sus sensaciones y de lo que está haciendo esta pretemporada con el Real Madrid.
2: Lo primero, desearos muchas gracias. Al principio un poquito de nervios, pero una vez que salgo ya al campo se me quitan, porque estoy haciendo lo que me gusta y nada, cuando me ha llegado la pelota se me ha cerrado el mundo, y una vez que la he visto dentro, pues ha sido un alivio. Y justo antes estaba hablando con mi padre en el vestuario, me ha pasado una foto de chico y me ha dicho: hazlo por esto y hazlo por toda la familia que te quiere como nadie y va a estar ahí apoyándote. Bien, la primera semana, como es normal, con un poquito más de intensidad, trabajo de carrera y eso, pero estas dos semanas ha sido trabajo bien intenso. Al míster le gusta mucha intensidad, trabajo corto, y la verdad que muy bien, estoy muy cómodo.
0: Está muy cómodo, eso decía Alexis Ciria, claro que sí, muy contento después de marcar ese primer gol con el Real Madrid. Otro que estaba muy contento después de su debut, aunque ayer no pudo marcar, sí que tuvo esa primera ocasión de cabeza haciendo alarde de su gran poderío físico y aéreo, fue Carlos Espí, que esto decía después de su debut.
3: Inexplicable, y la verdad que primero te quedas un poco en shock, pero luego ya muy contento y muy feliz de estar aquí.
0: También en shock Carlos Espí, que es que no se lo cree. Hace una semana era jugador del Levante y ahora ya vistiendo la camiseta del Real Madrid, la verdad que está también en un sueño Carlos Espí, así lo describía, en shock. Y otro de los que debutó, como hemos dicho antes, en una posición poco habitual para él, fue el holandés Denzel Dumfries, que estas serán sus palabras después del partido de su debut ayer contra la Fiore.
4: Muy orgulloso de debutar hoy con el Real Madrid. Fue una gran experiencia el primer partido y ahora trabajar duro para más partidos.
0: Serán las palabras de Dumfries también en su debut, todavía sin hablar el idioma, pero que ya pues estaba contento, con buenas sensaciones, después de, como digo, su primer partido con el Real Madrid. Algunos que llegan, como es el caso de Dumfries, que ya están en el Real Madrid, y otros de los que se habla sobre su posible salida, si va a renovar, si no. Estoy hablando, evidentemente, de Vinicius Junior, por el que también conocíamos ayer, en la portada de Marca lo podíamos ver, que el Madrid se plantaba con las ofertas de renovación, le plantaba sobre la mesa la última oferta de renovación y le decía al brasileño: o lo tomas o lo dejas. Si aceptas esta oferta de renovación, pues te renovamos más años, perfecto, pero si no la aceptas, si sigues pidiendo más dinero, te vamos a poner en venta ya este mismo verano. Y claro, ante esa situación de que un jugador como Vinicius Junior pueda estar en venta, pueda estar disponible a ser transferido a otros equipos, pues equipos con los que se le relaciona, como puede ser el Arsenal, no se van a quedar, evidentemente, ante esa situación de brazos cruzados, como bien lo decía su técnico Arteta.
5: Bueno, estamos muy activos intentando mejorar y hacer evolucionar al equipo. Eso está, esperamos movimientos en las próximas semanas, obviamente, porque queremos mejorar. como cualquier otro, y basta con ver el mercado de fichajes y a nuestros rivales. Lo que estamos haciendo no nos vamos a quedar de brazos cruzados y somos muy ambiciosos en lo que queremos lograr.
0: Pues ahí escuchábamos también las palabras del entrenador español del Arsenal, que no se van a quedar de brazos cruzados, que son ambiciosos, por lo tanto, si se da esa situación de que Vinicius acabe saliendo al mercado porque no acepte esa oferta de renovación del Real Madrid, pues el Arsenal, al igual que estoy seguro de otros equipos como puede ser el Paris Saint-Germain, el Manchester City, equipos de Arabia también, pues van a ir a por el brasileño. Aunque tengan a dos extremos muy buenos ya en esa posición, os puedo asegurar que ningún equipo se va a quedar, al igual que lo decía el Arsenal, de brazos cruzados, y van a intentar ir a por Vinicius. Otras noticias que tenemos en el día, pues son, por ejemplo, en Can Barça, ¿no? Lo de Ferran con el Paris Saint-Germain, este jugador que nos dio la segunda estrella de la selección española hace justo hoy 2 semanas, hoy justo se cumplen 2 semanas de que España fuéramos campeones del mundo. Y bueno, podemos ver en la portada de Marca también que el Barça le abre la puerta a Ferran, es decir, ya le queda también poco tiempo de contrato y ante esa posible salida al PSG, pues el Barça tampoco pone muchas pegas y estaría dispuesto a abrirle la puerta a Ferran, que también, pues bueno, lo va a tener difícil con las diferentes llegadas ya que están sucediéndose en el equipo del FC Barcelona. Ahora a continuación vamos a hacer un repaso por los 20 equipos de la Liga que, pues bueno, un poquito lo que está haciendo su mercado de fichajes, sus llegadas, sus salidas, lo que necesitan mejorar algunos equipos, si ya tienen todo cubierto a 2 de agosto como estamos hoy. Vamos a hacer, como digo, un repaso de todos los equipos, así que seas del equipo que seas, quédate. Nosotros nos vamos ahora a una pausita y vamos a repasar, como digo, todo el mercado de fichajes de los 20 equipos de la Primera División.
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0: radiografía del mercado de fichajes de todos los equipos de la Liga. Si estás un poco desconectado de los fichajes, de las salidas, de las ventas de los equipos de esta Liga Española, quédate porque vamos a repasarlo. Repito, los fichajes, los mercados de los 20 equipos de la Liga. Y para ello tenemos aquí a Miguel Sánchez. Miguel, ¿qué tal? Muy buenas.
1: ¿Qué tal? ¿Cómo estás, Pablo?
0: Pues vamos a empezar porque está siendo un mercado movidito, aunque sabemos que siempre la cosa está complicada en los últimos años, sobre todo para los equipos españoles, con el tema del fair play financiero, que les cuesta mucho fichar. Pero bueno, aún así los equipos se las ingenian para conseguir traer refuerzos, conseguir dar salida pues a los jugadores menos importantes. Así que, bueno, si te parece, empezamos con ello.
1: Venga, pues podemos empezar por los equipos recién ascendidos con ese Málaga, que bueno, pues es cierto de que este año la Liga pues han ascendido tres equipos históricos, como bueno, el Málaga, este año, el Racing y el Deportivo.
0: Ah, sí, sí, claro. No, pensaba que ibas a decir que se da la casualidad de que este año han encendido tres equipos. Bueno, eso siempre, ¿no?
1: No, sí, pero que te quiero decir en plan que
0: sí,
1: siempre...
0: son históricos.
1: Siempre parece de que lo hablaba antes con Carlos en el marcador matinal, de que al final los equipos que ascienden a Primera División generalmente son los que más papeletas tienen para luego descender, porque sí, por estructura, por historia, pues tienen menor empaque que a lo mejor los equipos que están en Primera División, pero es que Málaga, Racing y Depor tienen proyectos, y ahora lo veremos a continuación, para quedarse en primera y hacer grandes cosas. Si te parece, empezamos pues con el club andaluz, con el Málaga, que se ha reforzado con Juan Cruz, procedente del Leganés, pero que viene de cesión. También ha fichado a Calero, libre, no a coste cero, procedente del Español, y luego Salinas. Se ha traído a dos del Español, Calero, como te digo, libre, Salinas por cesión, y luego ha subido del Atlético malagueño pues a Riaza y a Diarra. Se ha reforzado bastante bien, pero claro, también hay que tener en cuenta de que ha dado de baja muchos jugadores que, bueno, que ayudaron a hacer ese ascenso histórico que consiguió la temporada pasada al Málaga, y ya no está Gabilondo, que se marcha libre al Zaragoza, y luego es curioso porque la mayoría de jugadores los cuales ha dado de baja, como comentaba, el Málaga, ahora mismo no tiene equipo. Queda un mes todavía, que son Víctor García, Montero, Dorrio, Brasanac y Sánchez. Y bueno, Luis Salinas, Sánchez, que vuelve de lesión al Español.
0: Sí, pues veremos el Málaga porque, a ver, no se han reforzado mal, como dices, sobre todo la llegada de Juan Cruz, Calero, Salinas, también Carlos Dotor, que no sé si lo has comentado, pero que vuelve al Málaga Carlos Dotor. Bueno, viene cedido del Celta, pero... Para mí, pues un poco lo que viene siendo la situación de los equipos de la parte baja de la tabla en la Liga, que tienen que tirar mucho de cesión, con opción de compra, de liberar fichas, pero que no pueden hacer grandes traspasos. Sí que hay un equipo de estos que han ascendido, que es un poco la excepción que confirma la norma, que se están gastando pues auténticas millonadas para lo que estamos acostumbrados para ser un recién ascendido, pero en el caso del Málaga, yo creo que... Pues bueno, todavía le quedan algunas posiciones por reforzar. Yo creo que sobre todo arriba, al final los equipos de descenso lo que necesitan es alguien que les marque pues sus 12, 13 goles, si no, para salvarse lo pueden tener complicado.
1: Sí, no, desde luego que al final en estos equipos que recién acaban de ascender a la Primera División suele ser determinante para poder salvarse a la siguiente temporada, pues como comentabas tú, Pablo, tener un jugador en ataque que te pueda hacer 10, 15 goles y que pueda ser determinante a la hora de conseguir victorias, sobre todo en casa, que es donde estos equipos más humildes, con proyectos económicos pues bueno, más bajos que los equipos que a lo mejor llevan grandes temporadas, grandes épocas en Primera División, pues les cuesta más. Hay que tener en cuenta también de que al final, para que la gente y nuestros oyentes contextualicen las condiciones que tienen los equipos españoles, es que un equipo de la Premier League, el Tottenham creo que fue, ha fichado a un equipo que recién acaba de descender a la Championship, a
0: Mateus Fernández,
1: por cerca de 100 millones. Sí. Es decir, un equipo de segunda división como
0: el
1: West Ham.
0: Y el Tottenham, que ha quedado decimoséptimo.
1: Y el decimoséptimo y se ha gastado 100 millones en Tonali. Eso te quiero decir, al final, las condiciones en las que compiten los equipos españoles contra, bueno, en este caso, la burbuja económica que tiene la Premier League, es totalmente muy distante. y bueno, veamos la complejidad que tiene, por lo que comentabas
0: tú,
1: ¿no?
0: Yo soy fiel creyente de que esa burbuja que comentas en algún momento va a tener que explotar, porque no puede ser esos traspasos desorbitados que se pagan en, sobre todo entre los clubes de la Premier League, entre
1: sí.
0: ellos. Es una locura y es totalmente desproporcionado. Pero bueno, para cerrar un poquito el tema del Málaga, lo que comentaba, yo creo que lo que más tienen que mejorar o más deberían buscar un refuerzo de garantía sería en esa parte de arriba, ¿no? Esos atacantes, porque al final la gente más importante con la que cuentan en esas posiciones atacantes sería La Rubia, sería Chupe, Juan Cruz, el recién llegado, que al final son jugadores que sobre todo La Rubia y Chupe han mostrado un buen desempeño en segunda división. Veremos si no se les acaba quedando grande o esa inexperiencia en primera división les cuesta un poco. Y Juan Cruz, veremos si recupera también su mejor nivel que vimos en el Leganés, porque esta última temporada en segunda división ha sido una temporada bastante floja y en el que se le ha criticado mucho por parte del cuadro pepinero, de los aficionados pepineros, vaya.
1: Veremos cómo afronta esta próxima temporada en la primera división española el Málaga, porque hablabas tú de proyecto ambicioso a nivel económico y deportivo de un recién ascendido, y vamos con ello porque es el Deportivo de La Coruña, que es cierto, bueno, nos ha gastado mucho dinero en comparado con los grandes de Europa, pero como comentaba
0: Pablo, es el
1: Pablo,
0: cuarto de la liga, ¿eh? Para un... se ha gastado.
1: Claro, es que hay que tener en cuenta y con perspectiva de que la Liga Española se gasta muy poco claro. dinero. Es decir, al final hablamos de Real Madrid y Barcelona, esos grandes fichajes, pero que el 90% de los equipos de la Liga al final son cesiones, sube jugadores de la cantera, jugadores libres. Pero claro, el Deportivo de La Coruña se ha gastado 9 millones en Leo Román,
0: sí,
1: procedente del Mallorca. Jensen, 6 millones, del filial del Bayern de Múnich.
0: Sí.
1: Ede, del Motor Lublin, también por un precio cercano a los 6 millones de euros. Amatucci, procedente de la Fiorentina, por un valor de
0: 2,50
1: millones
0: la
1: de euros.
0: Pasada.
1: Sí. Y luego, a nivel económico, es cierto de que no es un gran fichaje por su valía, pero es que Aubameyang es uno de los históricos de Europa.
0: Yo creo que la pasta en el fichaje de Aubameyang va en el sueldo del gabonés, porque no creo que cobre poco.
1: Y yo creo que ese dinero la directiva lo va a amortizar solamente vendiendo sus camisetas, porque ya, más allá de lo bonito que es la camiseta del Deportivo de La Coruña, que generalmente temporada tras temporada suelen hacer una serigrafía muy bonita en ese equipo de Riazor, pues que un jugador tan histórico como Aubameyang, que ha jugado en el Barcelona, en el Borussia Dortmund, en el Arsenal, en históricos de Europa, ahora se vaya a un recién ascendido como el Deportivo de La Coruña, pues yo creo que ya solamente con la venta de camisetas va a amortizar ese fichaje.
0: Que ya ha metido algún golito en pretemporada.
1: Muy
0: que,
1: bueno, además.
0: Que no creo que venga a la Liga Española a retirarse, ni mucho menos. Al final viene de marcar 14 goles esta temporada y dar 9 asistencias en el Marsella con 37 años. Oye, por muchos años que tengas, si sigue siendo un jugador que te da goles y que te da puntos, bienvenido sea. No sé si hay alguna posición, alguna que creas que el Deportivo debe o necesita mejorar, porque sí que es verdad que se ha reforzado bien, pero quizás en algunas posiciones le puede faltar un poco gente experimentada en primera división, ¿no?
1: Claro, yo creo que al final este tipo de equipos que suben de segunda división y que sobre todo al final llevan durante muchos años en una dinámica negativa. Hay que recordar que el Deportivo de La Coruña estuvo lo que ahora se conoce como Primera Ref, que antes era Segunda División B, un histórico de la Liga Española, pues ha estado durante muchos años en una liga que, bueno, que no se merece por su historia y por todo lo que ha conseguido.
0: Si estuvo ahí, se lo merece. Lo merecería en el campo, por así decirlo.
1: Sí, pero
0: evidentemente,
1: al final no
0: nos
1: es...
0: gusta que esté arriba, pero
1: sí,
0: si está,
1: sí, obviamente
0: está.
1: A nivel deportivo, pues los resultados son los que son, pero que no nos gusta ver, ¿no?, a
0: no,
1: un
0: claro,
1: Deportivo
0: claro,
1: de La Coruña
0: ya...
1: que ha ganado ligas, que ha ganado Copas del Rey, pues en esas ligas
0: eso es verdad.
1: Menores, ¿no? Pero es curioso porque lo que decías tú, ¿no?, al final este tipo de equipos que suben de segunda división generalmente se suelen gastar poco dinero, y es que estoy viendo aquí de que prácticamente no han recibido ningún tipo de ingreso por ventas, porque la venta más cara que han hecho es Chacón, que se ha ido al Valladolid por 500.000 euros. El resto se ha ido Perromán y Escudero libres. Y la última baja que ha tenido el Deportivo de La Coruña ha sido Dani Gómez, que se ha ido al Huesca.
0: Es algo extraño, la verdad, es algo extraño, porque yo no entiendo cómo un recién ascendido pues puede gastarse ese dinero sin ingresar. También el salario que estará cobrando Yeremay, que para que haya estado todos estos años en segunda división,
1: sí,
0: pues tiene que cobrar bien en Coruña. Sí que es verdad que tienen ahí siempre la ayuda de Abanca, del Banco Gallego, pero bueno, veremos si luego no les pasa esto factura negativamente con temas del fair play financiero, que ya lo hemos visto en algunos equipos, que si luego tienen dificultades para inscribir o cosas así. Pero bueno, por ahora, buen mercado el que está cuajando el Deportivo de La Coruña, y ojito que no se meta en Europa o pueda dar la sorpresa, porque yo creo que es el proyecto y es lo que quieren.
1: Sí, no, desde luego es un proyecto muy ambicioso, tanto a nivel económico como a nivel deportivo, el que está llevando a cabo el Deportivo de La Coruña después de tantos años fuera de estar en la primera división. Y desde luego, Pablo, a mí no me sorprendería que este equipo esté ahí tanteando en esas posiciones de Europa League, que recordemos que el año pasado, a nivel de puntuación, estuvo muy barata, y yo creo que con este proyecto y con el equipo que ya traen, que hay que recordar que hizo una temporada histórica en segunda división ganando la liga, pues ¿por qué no estar en esas posiciones europeas con jugadores además experimentados y con gran relevancia en Europa como es Aubameyang?
0: Y a ver Yeremay también en primera, tengo ganitas de verlo. Sí. Vamos con el tercer ascendido.
1: Pues el tercer ascendido ya por último es el Racing Club, otro histórico de nuestro país. Y, bueno, en este caso, pues las altas y el dinero que ha invertido durante este mercado de fichajes, pues no está a la altura del Deportivo de La Coruña, pero bueno, no se queda atrás. Ha fichado a González, de la Juventus, ha traído a Villa Libre, del Alavés, que estuvo el año pasado cedido, pero ya ha oficializado el fichaje. Ha traído a un histórico, libre, o sea, coste cero, vuelve a casa, Sergio Canales, del Monterrey de México, y Zaviri, del Stand de Rennes, que viene cedido. Luego, claro, este tipo de equipos que suben a primera división después de estar años en segunda, pues también tienen muchas bajas, y se va García al Wittgen por 500.000 euros, y luego Juan Castro al Cádiz por 100.000, Carabazón al Valladolid libre, Michelin también, o sea que, bueno, al final no gasta mucho, recibe poco también, pues un mercado un tanto limitado a nivel económico del Racing en su vuelta a primera división.
0: Bueno, pero sí que el Racing, yo creo que en la medida de lo posible, porque al final lo decíamos antes, lo del Depor es la excepción, no se está reforzando mal, porque bueno, tiene un fichaje de la Juventus, que al final va a ser seguro un jugador de calidad como es Facu González. Asier Villalibre, que siempre en segunda división ha asegurado goles. En primera le viene costando un poquito más, pero vamos a ver si en el Racing encuentra esa continuidad en cuanto a cifras y demás que necesita el equipo cántabro. Sergio Canales, que es calidad asegurada, y además, pues como decías, vuelve a casa, la afición va a estar encantada de verle, y también a nosotros nos encanta pues ver a ese tipo de jugadores a su mejor nivel. Ya cuando volvió a la Real Sociedad hace tiempo, antes de irse a México, estaba a un nivel espectacular. Los primeros partidos de pretemporada que ha jugado ya ha dejado detallitos y muchísimas ganas de ver al cántabro también. Y el otro que comentabas, Zaviri, del Stade de Reims, pues bueno, jugadores jóvenes, promesas, apuestas, que es que al final pues es por lo que tienen que tirar estos equipos, ¿no? Buscar un poco el talento oculto, porque no se pueden gastar pues grandes cantidades de dinero, como viene pasando en general en casi todos los equipos de la liga.
1: No, desde luego el modelo de negocio de este tipo de equipos que a nivel económico están un poco limitado tiene que ser ese, al final buscar, lo que dices tú, grandes promesas que puedan revalorizarse durante esta temporada en primera, y que luego, porque es muy difícil retener a este tipo de jugadores si durante esta temporada dan la talla, al final los grandes equipos de Europa van a querer venir a arrebatarte a este tipo de jugadores, pero bueno, si tú los revalorizas y luego los puedes vender en grandes cantidades de dinero, pues eso, que puedes tú luego volver a invertir en fichajes para la próxima temporada. Ya vamos a otro equipo que el año pasado estuvo a punto de descender, estuvo a un larguero de Tomás Lemar de bajar a segunda división, como fue Osasuna, en ese partido que se jugó en la última jornada contra el Getafe, en ese histórico partido de los azulones, que gracias al gol de Luis Milla se clasificaron a competición europea. Y como decíamos, jugaba por otro lado Girona-Elche, si ganaba el Girona, el Osasuna bajaba a segunda, pero como empató, pues el Osasuna permanece en primera y está en este ranking.
0: Estuve yo en ese partido en el campo y me acuerdo de la afición del Getafe saltó al campo para celebrar la clasificación europea Conference, bueno, que todavía no está oficialmente en Conference porque el Getafe no va a ser cabeza de serie y le va a tocar para la previa de Conference un rival bastante complicado, ya lo avanzo, pero me acuerdo que la gente celebrando también cuando los de Osasuna conocieron ahí en el campo, mirando el móvil, conocieron que al final se salvaban por esa derrota del Girona. Girona, los aficionados azulones celebrando con los propios jugadores de Osasuna, que estaban ahí celebrando esa salvación a pesar de la derrota. Una imagen bastante extraña y bastante bonita. Vamos con el mercado de Osasuna.
1: Sí, ya antes de meternos con eso, me planteo una anécdota de eso, porque a mí me invitaron al palco del Getafe. ¿Sí? Estuve ahí en el palco presidencial. Anda. Y recuerdo que estaba Víctor Muñoz al lado mía, ¿sí?, porque estaba lesionado. Y es curioso cómo toda la directiva y parte de los jugadores que no pudieron participar en el terreno de juego de Osasuna, entre ellos Víctor Muñoz, que ahora comentaremos que se ha ido al Liverpool, pues todos llorando de la emoción, porque claro, el partido terminó, lo que decías tú, la gente se echó al campo, pero el otro partido en Girona contra el Elche no terminó. Entonces estos seis minutitos que había de diferencia entre uno y otro, pues estuvieron ahí viéndolo a través de la televisión y escuchándonos a nosotros por la radio. Y cuando se confirmó que la permanencia de los Osasuna, pues bueno, la alegría te puedes imaginar que fue muy grande. Estábamos hablando de los Osasuna y claro, uno de los grandes bajas, empezamos ahora por las bajas ya que me he metido de lleno con Víctor Muñoz. Hay que recordar que el Liverpool ha pagado 50 millones de euros por el jugador canterano del Real Madrid, pero a los Osasuna solamente le llega el 50%.
0: Bueno, no está mal.
1: No está nada mal, 25 millones, el otro 50% se lo lleva el Real Madrid y ha fichado también a Dubasín del Real Sporting, que le han costado 4 millones de euros.
0: El pingüino.
1: El pingüino. Y ha traído a Geraldo Becker para ocupar esa posición de Víctor Muñoz, que bueno, que hablábamos antes, ¿no?, de lo que puede mejorar Osasuna. Pues desde luego yo creo que necesita algo más en la delantera y en esa banda izquierda que el año pasado fue muy protagonista Víctor Muñoz. Yo creo que pues bueno, con...
0: Pero Becker, perdóname Miguel, me sale a mí aquí que es baja, que se ha ido al Mainz por 0,5, o sea que también pues ha salido, sí, que las altas son

0: permitido jugar ahora en el Real Madrid. Y aquí paciencia, porque son muchos los jugadores que llegan y también los que se van. Llega Mushuayi del Club Next por un valor de 3 millones de euros. Luego Mandy del Lille. Yo entiendo que es el Mandy de que jugó en el Betis, que jugó en el Villarreal. Llega libre procedente del Lille. Bardelí del Dunkerque. Y Requena viene procedente del Villarreal.
1: Sí, es ese Aissa Mandy, el ex de Betis Villarreal.
0: El argelino, el jugador argelino que estuvo en el Mundial, Villarreal. Sí. Y pues lo que comentábamos, Requena, que viene de cesión en calidad de cedido, procedente del Villarreal. Y luego pues sube Pérez y Primo de la cantera del Levante. Y luego pues tenemos las bajas, la muy comentada en esta radio, la de Carlos Espí, que se hizo oficial apenas hace 3 días, que todo fue una operación relámpago por el Real Madrid, por el cual pagó la cláusula de rescisión. Lo tenía hecho con el equipo de la Premier, con el Brighton, pero se adelantó el Real Madrid, que decidió pagar esa cláusula de rescisión para ocupar la posición de Gonzalo por un valor de 25 millones de euros. Nada mal para un equipo como el Levante.
1: Veremos qué hace con todo ese dinero, porque luego vemos también muchas veces lo que comentábamos con el tema del fair play, de las limitaciones que les pone la Liga a los clubes para que no se pasen de gastos, porque muchas veces tienen ese dinero pero no pueden utilizarlo para inscribir jugadores, para pagar sueldos, para acometer fichajes, o a lo mejor sí, tienen el dinero para hacer un fichaje, pero luego si ese jugador cobra un salario muy alto, pues no les pueden inscribir porque sobrepasa, ¿no?, el fair play financiero. Y la verdad es que es un auténtico fastidio para estos equipos, porque el Levante con 25 millones, si les dejaran utilizarlos tal cual esos 25, pues podría reforzarse bien la plantilla, tapar los agujeros que tenga y hacerse un equipo bastante bueno.
0: No, desde luego, al final 25 millones de euros para ver en este pequeño análisis que estamos haciendo de todos los equipos de la liga. Llevamos 4 equipos y ninguno de ellos,
1: con este 5,
0: los 4 anteriores, ninguno de ellos se ha gastado, bueno, creo que el Deportivo superaba por 1 millón, creo que se ha gastado 26 millones de euros.
1: Sí,
0: pero
1: en torno a 30 eran.
0: Pero que te quiero decir que al final es una cantidad muy alta para lo que se está moviendo dentro de estos equipos de media, baja tabla de la liga.
1: Por ejemplo, el que mencionábamos antes, Osasuna, antes de pasar ya al siguiente, Osasuna ha percibido esos 25 millones por el 50% de Víctor Muñoz y hasta ahora solo se ha gastado 4 millones por el pingüino de Ubasín, procedente del Sporting de Gijón. Y lo que decimos, habiendo percibido 25 kilos, veremos si los acaba terminando de poder gastar o se queda en eso. ¿Cuál es el siguiente equipo, Miguel?
0: Bueno, si te parece, decimos los otros 3 que nos faltaban de las bajas del Levante, porque
1: Hay una
0: emotiva,
1: que es la
0: de José Luis Morales, que está sin equipo, que hace poquito...
1: El comandante
0: Morales, que, bueno, estuvo en el Levante, luego esas actuaciones, esos grandes goles, esas grandes cabalgadas por el Ciudad de Valencia le permitieron irse al Villarreal, volvió al Levante y ahora está sin equipo. Hace poco, en una entrevista para Radio Marca, decía de que su intención era por lo menos 2 o 3 años más seguir jugando, así que esperemos, creo que se lo merece. Y desde luego sería un refuerzo muy positivo para cualquier equipo que decida fichar al comandante Morales. También se va Pampín al Granada libre y Martínez, que no tiene equipo. O sea, es decir, al final...
1: Martínez se le relacionaba mucho porque ya se sabía que no iba a renovar y que acababa contrato con el Getafe. Se decía que estaba hecho, pero al final parece que la operación se ha acabado truncando. No sé si acabará llegando al equipo del sur de Madrid, pero en su momento, cuando iba a empezar el mercado de fichajes a esos principios de julio, se daba muy por hecho que Pablo Martínez iba a llegar al Getafe. Veremos si se acaba haciendo o acaba fichando por otro equipo, porque es un medio centro con bastante calidad y que a mí me gusta mucho, la verdad.
0: Desde luego, para suplir esa baja de Luis Milla y afrontar esa posibilidad de luchar en competición europea, pues seguramente que al equipo de Bordalás le vendría muy bien. Luego vamos a otro equipo, ahora tenemos el Elche, otro de los que estuvo en la pomada por no descender. Y bueno, aquí es cierto que han sido uno de los grandes agitadores del mercado, con muchas altas, muchas bajas también. Así que vamos a empezar con Sangaré, procedente de la Roma, por un valor de 4,5 le ha costado al conjunto alicantino. Ferniño, procedente del Burgos, por 4 millones de euros. Entiendo que es Víctor Chust, Cádiz, por 1 millón de euros. Y Gonzalo Villar, hay que recordar que este jugador estuvo en la Roma.
1: Es el hermano.
0: Ah, es el hermano.
1: Es el hermano de Gonzalo Villar.
0: Me tiro a la piscina y no hay agua.
1: Sí. Es el hermano de Gonzalo Villar, que tiene 28 años. No puede ser el hermano, porque no se puede llamar igual, ¿no? Pero, vale.

0: No, nada, a es ver. Que lo estoy mirando en Bisoccer, pero sí. Es que tiene otra foto. Es Gonzalo Villar el que tú dices, no sé si tiene en mano, pero tiene otra foto.
1: Sí,
0: no
1: yo
0: sé.
1: Creo que es Gonzalo Villar el sí, que sí, yo sí, digo, sí. ¿No? Porque es que... me pone aquí que ha jugado la Roma.
0: Sí, y... sí, sí, en el Getafe, en el Granada, sí, sí, justo. Sampdoria es Gonzalo Villar el que todos conocemos, pues en Bisoccer sale con la foto mal. Si alguien, o sea, es otro.
1: No estamos acertando con nuestras fuentes, ¿eh? No estamos acertando con nuestras fuentes. Bueno, seguimos con... Mira, otro de los fichajes que también le ha dado dinero al Real Madrid. Al final es cierto de que el Real Madrid, con eso de vender a la cantera y con ese porcentaje que siempre se guarda para futuras ventas, pues ha sacado muchísimo dinero. Y uno de ellos es Álvaro Rodríguez, el delantero que debutó anotando un gol de cabeza contra el Atlético de Madrid y que hizo una gran temporada la pasada contra el Elche. Se va al Bournemouth por un valor de 25 millones de euros. Hay que recordar que el 50% le pertenece al Real Madrid, con lo cual 12 millones y medio que se lleva el Elche.
0: ¿Qué opinas de este fichaje, del precio que se paga sobre todo por el Toro?
1: Pues estamos hablando, pues yo creo que al final un poco la misma dinámica que estábamos comentando antes del mercado inglés y cómo está la burbuja económica totalmente por las nubes, porque es cierto que Álvaro Rodríguez es un buen jugador, pero claro, si al final tú lo pones en la misma mesa, por así decirlo, con Carlos Espí, yo creo que Carlos Espí hace una muy buena temporada, está en la terna hasta el último día para poder ir al Mundial, que posteriormente lo gana España, y al final, claro, Carlos Espí es la cláusula de la rescisión y aquí te está pagando un club inglés. A mí me parece estupendo que los clubes españoles también se beneficien de esa barbaridad que se paga en la liga inglesa, pero hay que recordar que Acor Adams, por ejemplo, sale del Sevilla por un valor de 15 millones porque sale al Venecia. A lo mejor te viene un equipo de la Premier de media tabla y te paga 30, 40 millones de euros.
0: Y de hecho, te digo más, si Álvaro Rodríguez, en vez de ser jugador del Elche, fuera jugador del Brentford, hubieran sido 50, ¿eh?
1: Por supuesto.
0: El Brentford, porque estoy... el Bournemouth, perdón, porque estoy seguro de que entre ellos se inflan los fichajes, pues no sé para qué, para seguir alimentando esa burbuja.
1: Pues tenemos más bajas, tenemos a Leo Petrot, que se va al Anderlecht libre, Andrés Silva, también mítico delantero portugués, que no ha cuajado en esa dinámica que esperaba en el Elche, también se va libre, se marcha al Oporto, vuelve a casa, Feba se va al Levante libre y Werner, que se va a Rosario Central como cedido. Vamos a seguir con este análisis de los equipos y ahora nos vamos al Deportivo Alavés, que ha fichado a Miguel Rodríguez, procedente del Utrecht. Mira, hemos hecho el Utrecht Sevilla, pues ha fichado el Alavés a Miguel Rodríguez por un valor de 5 millones, a Koski del Istra por un valor cercano a los 3 millones y a Miquel Rodríguez, procedente de la Real Sociedad B, por un valor de 2 millones. También viene Muñoz del Alavés B, a precio cero. Las bajas, pues bueno, también han sido... Mira, aquí sí que saca dinero el Deportivo Alavés con Parada, que se va al Spartak de Moscú, 5 millones. Así el Villalibre, lo que comentábamos, que ha hecho efectiva esa opción de compra que tenía el Racing de Santander. Va al conjunto santanderino por valor de 1 millón de euros. Y luego está Raúl Fernández, que se marcha libre al Leganés. Guridi también se ha marchado libre al Sevilla para fortalecer ese centro del campo. Y Muñoz, que se va al Córdoba como cedido. Así que bueno, en este repaso del Alavés, no muchas altas, muchas bajas. Suponemos que tendrá que seguir reforzándose ese Alavés, sobre todo en ese centro del campo, con la baja de Guridi, que era un jugador muy importante en esa estructura de equipo, y quizá también un delantero, ¿no?
0: Aunque bueno, yo creo que más, sí, un delantero les vendría bien para acompañar un poquito a Lucas Boyé, pero es que es lo que comentamos, los fichajes del Alavés, por ejemplo, que sí, que es un equipo que pelea por no descender, tiene que pues buscar un poco ese talento oculto que decimos, pero es que en la Premier se pagan auténticas millonadas y se pagan por jugadores que están a lo mejor rifándose para equipos de Europa y te lo compra un candidato a no bajar en la Premier, y aquí están fichando de la Real Sociedad B, del Utrecht, el fichaje más caro ahí por 5 millones, pues eso, jugadores un poco más de ligas fuera del top 5 de Europa o de ligas ya pues extranjeras más extrañas y más de Europa del Este y demás, un poco pues por Serbia, lo que digo, ¿no? Para encontrar gangas, porque si no, pues les es imposible a este tipo de equipos reforzarse y traer un fichaje de renombre y un fichaje de nivel, ya no solo por el poco dinero que puedan tener, sino por las limitaciones de la liga.
1: No, desde luego que, mira, ahora vamos con el Sevilla y yo creo que el Sevilla, bueno, porque al final
0: es más afectado por esto,
1: es un equipo histórico que siempre ha podido intentar fichar a grandes jugadores de Europa y desde luego es el claro reflejo y el marco perfectamente visual de lo que está pasando en la Liga Española, porque es cierto de que bueno, equipos como Osasuna, Alavés, siempre han sido equipos que económicamente no han tenido ese poderío financiero y les ha costado más a lo mejor ir a por grandes jugadores y han tenido que, pues lo que estábamos antes, ¿no? Intentar pescar fichajes de ligas menores, pero claro, el Sevilla es un equipo histórico de nuestra liga.
0: Pero es que es una cosa lo del Sevilla, porque cuéntanoslo, pero es que todos los fichajes hasta ahora, salvo el de Patrick Mercado, a coste cero.
1: No. Tenemos a Julio Díaz, procedente del Atlético de Madrid, por 1 millón.
0: Pero esto había una cosa rara, ¿no? Porque era como una cesión que el Sevilla le paga 1 millón de euros al Atlético. Si sale bien y al Sevilla le convence y lo quiere comprar, tendría que pagar, creo que eran 2 millones de euros más. Y si sale mal y pues vuelve al Atlético de Madrid, solo le costaría, solo pues el Sevilla pagaría 1 millón por Julio Díaz. Es decir, como que también los clubes tienen que hacer estas triquiñuelas para no saltarse el fair play financiero y esto realmente es una cesión encubierta porque le están fichando por 1 euro, o sea, por 1 euro, no, por 1 millón de euros, pero si, repito, si al Sevilla le convence y se lo quiere quedar en propiedad 100%, tendría que pagar un par de millones más y si no, volvería al Atleti y el Sevilla solo habría gastado 1 millón en Julio Díaz.
1: Desde luego que es una cesión encubierta para intentar cubrir todos los límites legales que plantea la liga con ese fair play financiero. Bueno, hablábamos antes de la baja del Alavés por parte de John Guridi, pues es alta porque viene a reforzar ese centro del campo el jugador que procedente del Alavés, como comentábamos. Hay un jugador a mí que me gusta mucho, que tú le conoces muy bien, que es Juan Iglesias, que yo creo que va a ser un refuerzo muy positivo para el equipo de Luis García Plaza, porque es cierto de que, bueno, a nivel defensivo es un jugador que cumple y sobre todo yo creo que lo más positivo es que a un equipo joven y quizás sin experiencia, porque hay que recordar que la mayoría de jugadores del Sevilla son canteranos o, como comentábamos, jugadores que vienen de ligas menores, esa mentalidad heredada de José Bordalás yo creo que le va a beneficiar muy mucho al equipo hispalense. Y el último, el central Sangante, que viene de Le Havre y también libre. Y luego, pues, como comentábamos, al final las bajas que ha tenido el club sevillista son Acor Adams, que como comentábamos, que si hubiese venido un equipo de la Premier igual hubiese puesto 40 kilos, pero en este caso ha sido el Venecia, el equipo italiano, que le ha fichado por 16 millones de euros. Nianzú, que se va libre al Lille, y luego han sido numerosas las bajas. Alexis Sánchez sin equipo, Januzaj sin equipo, Gudel sin equipo, Nailan sin equipo y Azpilicueta retirado. Yo creo que fundamentalmente lo que necesita el Sevilla serán jugadores sin experiencia, porque lo que acabamos de nombrar son todos jugadores muy mayores, por eso ahora mismo no tienen equipo.
0: Bueno, los que se van, dices.
1: Claro, Alexis Sánchez, Gudel, jugadores con mucha experiencia, que eso es verdad que quizá en ese tramo decisivo de la pasada temporada le dio la experiencia necesaria para mantenerse en primera división, pero yo creo que con estas bajas el Sevilla fundamentalmente tendrá que buscar jugadores con esa experiencia necesaria para afrontar esta temporada.
0: Veremos si mejora también un poco la gestión, porque es una pena que el Sevilla, la gran mayoría de fichajes que esté haciendo, tenga que ser pues eso, de jugadores que quedan libre, que llegan gratis por el tema económico, que es lo que decimos que está lastrando pues a este tipo de equipos como Sevilla, como Valencia, que hace 10 años eran de los más compradores de la liga, te traían jugadores talentosos de cualquier sitio y ahora pues lo que decimos, tienen que buscar en ligas extranjeras, en fichajes, en jugadores que quedan libre y bajando, por lo tanto, el nivel del equipo, que es una realidad, y por eso en los últimos años el Sevilla está peleando por lo que está peleando. ¿Cuántos llevamos?
1: Ahora mismo, pues mira, llevamos Sevilla, Alavés, Elche, llevamos 7.
0: Ok.
1: Pues nos quedan 3, ¿no?
0: Vamos con 3 para llegar a la mitad.
1: En
0: sí.
1: Este primer bloque. Pues nos vamos ahora con otro histórico, un equipo que jamás ha descendido a segunda división, que es el Athletic Club, que es cierto que por su filosofía pues tampoco va a dar mucho juego en estas altas y bajas, porque al final hay que recordar que el Athletic Club solamente ficha jugadores que estén formados en Lezama, con lo cual el mercado le limita mucho, pero también le da más mérito y pone en valor a su cantera, porque el único fichaje, si queremos catalogarlo así, ha sido Eder García, procedente del Athletic Club,
0: del Bilbao Athletic.
1: Del Bilbao Athletic, exactamente.
0: Bueno, pero entonces no se considera fichaje, ¿no? Le han hecho ficha
1: sí,
0: el primer equipo.
1: Ha subido al primer equipo, sí. Exactamente. Y luego bajas, pues tenemos a Unai Gómez, que se va por un valor de 4,5 millones al Udinese. Urko Iceta, que se va al Cádiz por 1,5 millones. Mikel Vesga, que se va a la Almería libre. Y esas han sido las bajas que ha tenido el Bilbao durante este mercado de fichaje. Poquita cosa, ya decíamos que su mercado es bastante limitado, pero aún así siempre sigue respondiendo con resultados.
0: Sí, tiene ya una buena base de jugadores, tiene que reforzar algunas posiciones, sobre todo ese lateral derecho. No ha convencido mucho la llegada de Areso al conjunto Athletic Sale, pero tienen bien cubierta esa posición, pero sí que es verdad que Lecue pues ya no es lo que era. De hecho ya se ha retirado y ahora Areso pues quizás necesitaría ahí alguien que le dé un poquito más esa competencia para que vuelva a mostrar el nivel que dio en Osasuna y por el que le fichó el Athletic Club, que es lo que esperan los aficionados de los Leones.
1: No, y que al final el año pasado Nico Williams estuvo lesionado durante mucho tiempo, Laporte no dio el nivel, viene a hacer un muy buen Mundial, Sancet, que la temporada anterior había sido uno
0: de
1: los...
0: Si le recuperan a Sancet y se centra de una vez en el deporte, en entrenar y en el fútbol, es que puede ser un jugador capital en el Athletic, en la selección española, pero claro, tiene para eso que centrarse, que ser un poquito más comprometido con los entrenamientos y con las responsabilidades del club y no sacar tanto, por así decirlo, los pies del tiesto.
1: Desde luego, calidad tiene el mediapunta del Bilbao para poder hacer
0: del
1: grandes...
0: Del Athletic, no digas el Bilbao que nos
1: Athletic,
0: mata. Que nos matan.
1: Bueno, del Athletic. Ahora nos vamos al Español, que estaba un poco la dinámica de lo que estábamos comentando. Al final, fichajes de ligas menores, en este caso de la segunda división española, del Castellón, que es Álex Calatrava, que viene por un valor de 5 millones. Gran
0: Muy
1: temporada.
0: Buen jugador este, ¿eh?
1: Y gran Tengo temporada que hizo en el Castellón. Hay que recordar que estuvo a punto de ascender en esos playoffs. Y luego, pues un poquito lo que le toca hacer a estos conjuntos, ¿no? Al final, buscar grandes promesas de grandes equipos en calidad de cedidos, como es Gabriel Moscardó, que viene procedente del Paris Saint-Germain, y Hartman, que viene del Barlein, también como cedido. Al final, 5 milloncitos que se ha gastado el Español, 2 cedidos, y bueno. Ahora las bajas, pues son unas cuantas, que se va Calero al Málaga, se va libre... Pickel se va al Sahara Fútbol Club, Smith al Eldense y creo que este es Hugo Pérez, que se va al Torrens también libre. Es decir, se gasta 5 millones, no factura nada, o sea que bueno.
0: Sobre todo interesante esa llegada de Calatrava en el conjunto perico, porque es un jugador que ha dejado muy buenas sensaciones en Castellón, en la Liga Hypermotion, y que ha metido sobre todo bastantes goles, que al final es lo que está buscando el Español en esos 5 millones y lo que se paga, ¿no? Es el gol. Y Álex Calatrava lo tiene y eso ha mostrado en el equipo castellonense. Vamos a ver si lo puede también seguir demostrando en Primera División. Vamos con el décimo equipo, ¿no?
1: Con la Real Sociedad, así es. Ahora tenemos la Real Sociedad, que ha fichado a un japonés, Kazunari Kita,
0: bueno, ahí está,
1: lo hemos dicho de seguido, por un valor de 2 millones de euros del Kyoto Sanga. Y luego al final el otro fichaje, si lo queremos catalogar así, que no es un fichaje porque realmente asciende al primer equipo, que es Rupérez, que viene de la Real Sociedad B. También volvía de cesión, Carlos Fernández, pero automáticamente, al igual que ha vuelto, se va, porque Carlos Fernández es una de las bajas que tiene la Real Sociedad, que se marcha gratis al Real Oviedo en esa intenta... Sí, buen fichaje para intentar volver a Primera División el conjunto asturiano. El Ustondo se va al PAOK libre. Y luego tenemos a Bryce Méndez, que se va al Columbus, un jugador histórico de la Real Sociedad, del equipo Tour Jordan.
0: Bastante extraña esta salida de Bryce Méndez. Yo me acuerdo además que se hizo oficial durante el Mundial... no sé si tienes a mano la edad exacta de Bryce, pero un jugador que no supera los 30, ¿no? Si no me equivoco, y que estaba en un buen momento de forma. irse a la liga estadounidense. Bueno, quizás le apetezca, ¿no?, vivir ahí en Estados Unidos y demás, pero me parece bastante temprana su salida de Europa, ¿no?
1: Bueno, más allá de que le guste a lo mejor conocer tierras americanas, el dinero que le han podido ofrecer desde el Columbus, pero... ¿verdad? Porque si no suena raro, porque me preguntabas por la edad, no llega a los 30 años, tiene 29 años. Y es cierto de que es una operación un tanto extraña, porque el valor que tiene él de mercado es de 8 millones de euros y lo han vendido por 6. Generalmente el valor...
0: Me parece bajo también, ¿no?
1: Claro, sí, por eso te digo, Bryce Méndez es cierto de que el año pasado, debido a las lesiones, no dio el nivel que venía dando estas últimas temporadas, pero es que claro, el rendimiento que había dado este jugador era de selección, ha estado convocado de selección, era uno de los grandes protagonistas de la Real Sociedad, así que veremos si le deseamos todas las suertes a Bryce Méndez en esa nueva aventura americana.
0: Sobre todo también el fichaje de Carlos Fernández por el Oviedo, aunque estemos repasando el mercado de los equipos de primera, me parece muy interesante porque Carlos Fernández es un jugador que ya lo hemos visto también en esta temporada en el Mirandés marcando bastante goles, jugador que conoce ya la Liga Hypermotion y que puede ser muy importante en ese intento de volver a primera división por parte del equipo de Oviedo. Llegamos ya justo a la mitad, 10 primeros equipos. Vamos a una pausita y volvemos con los que nos quedan, que son pues ya los equipos de Europa, de Champions, los equipos que van a pelear por la Liga. Vamos a una pausita y volvemos con esos segundos 10 equipos que nos quedan.
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0: 35, lo que va a ingresar el Valencia por esta venta. Luego tenemos a Comert del Torino libre, Santa María que se va al PAOK libre y Correia que se va al Venecia con Nako Adams libre también. O sea que, ah,
1: Pues
0: mira,
1: sí.
0: y teníamos aquí, te hablaba antes de que Núñez subía al primer equipo, le han hecho ficha al primer equipo y automáticamente lo han cedido a la Asociación Deportiva Eibar. O sea, es decir, mercado. Pues bueno, tranquilito del conjunto, che.
1: Sí, al final, pues lo que decíamos, ¿no? Similar al Sevilla, pero es que con el Valencia da incluso más pena porque es una sensación de que se lo han cargado desde dentro y no entiendo el porqué, con la llegada sobre todo de la familia Lim, esa propiedad, bueno, ya sabemos el descontento que hay en Valencia con Peter Lim y con todo lo que lleva este tiempo su mandato, porque es que de verdad es una destrucción de un equipo acostumbrado a pelear por, iba a decir, por las posiciones europeas, pero es que era un equipo que habitualmente jugaba Champions y que
0: Sí, ¿no?
1: habitualmente le veíamos en Europa y que el año que no jugaba Champions jugaba Europa League y el que no la Champions. Pero vamos, para nada nos imaginábamos, si nos lo dicen hace 10 años, que el Valencia iba a ser un equipo habitual de pelear por la salvación.
0: No, y que no hace mucho ganó la Copa del Rey con Bordalás, el
1: También.
0: técnico de Getafe, con un gol de Rodrigo, y un equipo histórico que ha llegado a finales de Champions y que desgraciadamente por esos problemas extradeportivos a nivel económico y por esa necesidad que tienen algunos empresarios de hacer el fútbol un negocio y a pesar
1: Sí,
0: del clamor de
1: pero
0: los
1: buen negocio no
0: aficionados,
1: están haciendo.
0: no, desde luego que no.
1: Porque el Valencia ahora, si antes valía X, ahora vale menos,
0: No,
1: seguro.
0: por supuesto, desde
1: Seguro.
0: luego que no. Pero al final se mete gente que yo creo que no tiene conocimiento. Pues bueno, sobre
1: Sí, de
0: cómo
1: fútbol.
0: manejar un equipo de fútbol, no se rodea de la gente adecuada y al final lo que lo pagan pues son los aficionados de toda la vida que ven como
1: Y
0: un
1: el
0: club
1: club.
0: histórico como el Valencia, pues cada vez se está diluyendo más. Es cierto de que bueno, el año pasado al final acaba metiéndose en competición europea gracias también pues al valor y al poderío de su cantera, que yo creo que en cierta manera es lo que le diferencia al Sevilla, que los chavales de la cantera sí que dieron el nivel porque prácticamente a nivel económico son dos clubes históricos que están más o menos parecidos
1: Sí.
0: y veremos este año, pues porque al final va prácticamente la
1: Sí,
0: estructura del equipo
1: se quedaron
0: es
1: a punto de
0: parecido.
1: meterse en Europa. Les podría venir bien, ¿no? El meterse en esa competición europea, esos ingresos extra y hacer un buen papel si consiguen meterse en Europa, como se están quedando cerca estas últimas temporadas, aunque se quedaron cerca al final de la liga. Pero es que al principio y durante la mitad de la liga
0: Estuvieron
1: estuvieron
0: tanteando con
1: peleando.
0: el descenso,
1: Eso
0: sí.
1: es, eso es. Lo que
0: Así que
1: pasa es que, como lo
0: bueno.
1: has dicho antes, está últimamente tan barato el descenso y tan caro, tan barato, perdón, las plazas europeas y tan caro la salvación, al final estás luchando por el descenso, pero ganas dos partidos, tres seguidos y te metes en la lucha por Europa, como le pasó al Valencia. Vamos con el siguiente equipo.
0: Venga, pues con el siguiente equipo nos vamos al sur de Madrid, al Rayo Vallecano.
1: Vale.
0: Un equipo que es la pasada temporada llegó al techo histórico, llegando a una final europea en esa Conference League, que perdió, una pena, y con esos problemas que le rodean a nivel extradeportivo, con esa presidencia de Martín Presa, con esos problemas del estadio que ahora
1: Veremos.
0: parece de que no le dejan jugar en ese estadio de Vallecas y les mandan a Burgos, pero bueno, aún así.
1: Veremos porque si el Rayo pierde esa capacidad de jugar en su estadio, que yo creo que era un potente, un importante jugador número 12, si pierde la Caldera de Vallecas, lo puede ver reflejado en la clasificación en cuanto a muchos puntos y muchos partidos que de normal se pueden ganar o se pueden empatar por esa ayuda extra y ese aliento de la afición, jugarlos a lo mejor de local con 300 aficionados, porque tú imagínate un partido del Rayo lunes a las 9 de la noche en Burgos, en el que el Rayo sea local, ¿cuánta gente del Rayo va a ir? Más de 1.000, no lo creo. Y eso pues se va, porque además la gente está muy molesta y no se van a gastar dinero de viaje y demás en ir hasta Burgos, pues eso, un lunes a las 9 de la noche, un viernes, o incluso un fin de semana, por simple
0: Sí,
1: molestia. Y el
0: sí.
1: Rayo, el equipo, los jugadores lo van a notar y esperemos que no afecte mucho en el ámbito deportivo.
0: Sí, desde luego todo lo que rodea al Rayo Vallecano a nivel extradeportivo suena raro, no convence porque al final, bueno, tienes una gran cantidad de buenos campos aquí en la Comunidad de Madrid y decides irte a Burgos a jugar tus partidos como local.
1: No es tan sencillo eso. Sí que luego lo vamos a desarrollar más porque vamos a llamar a Sergio Torres para hablar un poquito más en profundidad de esa situación del Rayo con el estadio y todos los problemas que está teniendo. Pero el tema con el estadio, al final el del Getafe, no se puede porque está ya en obras.
0: El del Leganés
1: era el que más se hablaba, pero claro, el problema, seguro que Sergio luego, que está y sigue el día a día de la información del Rayo Vallecano, nos lo va a contar mejor, pero al final el Leganés también pues están peleando por un objetivo como es el de Primera División, hacer una buena temporada después de una última en la que estuvieron rozando el descenso a Primera Federación. Y al final, si el Rayo no pone de su parte para querer jugar ahí y le pone facilidades al Leganés, el Leganés no va a ir a buscar al Rayo para decirle, oye, ven a jugar en mi campo.
0: Por supuesto.
1: Entonces, pues vamos a ver, vamos a la parcela de fichajes del equipo.
0: Bueno, vamos a la parcela de fichajes, que se han reforzado bien con el fichaje de Mendy, el jugador que hablábamos antes, procedente de...
1: Sí, pero los dos que estaban ya, Bertrud y Mendy, ¿no? Que les han comprado.
0: Les han comprado porque al final Nobel Mendy hace en efectiva... ese fichaje por 3,5 millones procedente del Betis, que ya estuvo la pasada temporada, y Bertrud también pagan 1,5 millones al Castellón. Y se va pues un histórico de nuestra liga, como es el Pacha Espino, ese jugador que hizo su carrera en el Cádiz, ahora en este Rayo Vallecano, pues se marcha libre a su país, al Racing, y vuelve a Argentina. Así que, bueno, toda la suerte es al Pacha Espino, que es un histórico de nuestra liga, un histórico de esos equipos que siempre luchaban por la permanencia. Así que, bueno, deseamos toda la suerte al Pacha Espino y al Rayo Vallecano, que a pesar de esos problemas extradeportivos, pues siempre está dando el do de pecho en el terreno de juego. Si te parece, ahora vamos al Getafe.
1: Y el Rayo, antes de ir con el siguiente equipo, que veremos esa opción, esa salida de Pep Chavarría, de la que se habla mucho, si se termina completando, porque, claro, el Chelsea quería pagar 20-25 millones por Pep. Presa y el Rayo se remitían a su cláusula de 50 millones. Hoy conocíamos en Marca la noticia que daba Mateo Moreto de que Pep Chavarría se va a ir al Chelsea por 25 millones de euros. En este momento todavía no es oficial, veremos si se termina haciendo, porque la información que teníamos antes era que Presa y el Rayo decían que o la cláusula o nada. Veremos si al final termina cediendo, termina pues aceptando esos 25 millones, que tampoco es mala cifra para el lateral del Rayo Vallecano, sobre todo porque si se cierran en banda de esta manera, al final no hay que olvidar que el Rayo Vallecano pues es un equipo de media tabla, que hay años que está peleando por el descenso, otros años que se puede meter en Europa como esta última temporada, pero al que muchos jugadores van pues para intentar dar un salto a equipos mayores. Si ven la situación, por ejemplo, de Pep Chavarría, que hace una buena temporada, le quiere el Chelsea y el Rayo no le deja salir o se cierra en banda pidiendo 50 millones, pues jugadores de ese perfil van a pensárselo dos veces antes de querer ir al Rayo, porque claro, si luego no te dejan salir a equipos grandes, pues también son cosas a tener en cuenta.
0: Bueno, pues no nos desplazamos de la Comunidad de Madrid, seguimos en el sur de la capital, porque nos vamos ahora al Getafe. Y estoy mirando aquí, Pablo, y desde luego ha vendido mucho, pero lo que ha fichado ya estaba.
1: Porque, la gran mayoría sí.
0: Porque tenemos a Satriano, que hace efectiva esa compra procedente de Lyon, un jugador que fue fundamental en esa segunda vuelta del equipo de Bordalás.
1: 5 kilitos, ¿no?
0: Bueno, aquí me pone 6,5.
1: Ah, bueno, 6, sí.
0: 6,5.
1: Ahí entrarán variables y demás.
0: Sí, supongo que serán las variables. Luego tenemos a Zair Romero, que viene procedente del Brujas.
1: El mejor para mí, ¿eh? El mejor fichaje, la segunda
0: fichaje.
1: Parte de la temporada que hacen el Getafe es espectacular, o sea, de nivel de defensa de Champions, ¿eh? lo digo muy en serio.
0: Sí, la verdad que fue fundamental ese baluarte defensivo para cumplir el objetivo de poder clasificarse a esos playoffs para jugar competición europea por 5 millones procedentes del Brujas. Luego tenemos otro viejo conocido del Getafe, como es Mario Martín, que viene procedente del Real Madrid, ha hecho efectiva la compra por 3,5 millones. Y viene Terratz también del Villarreal por 2,5 millones. Boselli del River Plate.
1: Otro que ya estaba,
0: 1,5 millones. Y ahora viene Andrés García en calidad de cedido del Aston Villa y Balou del Villarreal. Y luego las bajas son bastante sensibles, porque aquí tenemos a Luis Milla, el autor de ese histórico gol en la última jornada que comentábamos antes, que se va al Como de César Fábregas, que jugará la Champions, se va por un valor de 6 millones, poco me parece, ¿eh? Poco me parece para un jugador como Luis Milla, a pesar de que tenga 30 años, yo creo que la temporada que hace el año pasado era como para haberse planteado, ¿por qué no?, ir convocado a ese Mundial de Estados Unidos, México y Canadá, porque fue histórica.
1: He de decir que aunque la gente, la mayoría de la gente dice, no, ¿cómo deja salir el Getafe a Luis Milla? Pérdida súper importante. Sí, evidentemente es un jugador, era un jugador capital para el Getafe. Todo el juego pasaba por él y un pelotero, pues, como no muchos ha tenido el Getafe, sin duda, pero es un jugador que ya se va acercando a, bueno, ya supera los 30 años, tiene 31, al final iba a acabar contrato, el jugador también quería salir. Yo creo que es positivo para el Getafe dejarlo marchar este año y ganar un poquito de dinero antes que a que se hubiera quedado este año, pero que se hubiera ido gratis. Yo creo que mejor sacar ese dinero ya por un jugador que ya va más para abajo por su edad, o es, al final su tendencia, lo lógico es que vaya para abajo por la edad. Mejor dejarlo salir ahora ganando un poquito de dinero que regalarlo el año que viene.
0: Desde luego, a ver cómo hace Bordalás. Siempre se supera a sí mismo. El año pasado, con apenas 12 jugadores con ficha del primer equipo, consiguió meter a este Getafe, como decíamos, en estos playoffs de Europa. Pero es que se le va toda la columna vertebral, porque también se va Mauro Arrambarri,
1: sí,
0: al River Plate por 3 millones de euros. Da Costa al Colot por 2 millones. Por 2 millones de euros. Juan Iglesias, fundamental en esa defensa getafense, se va al Sevilla libre. Peter Federico, que en principio se va al Górnik Zabrze,
1: sí,
0: pero también se va a Diego Rico, Domingos Duarte y Niom. Es,
1: sí,
0: decir, la defensa, sí, no lo he dicho, perdón, sin equipo, de momento no tienen equipo.
1: Sí, bueno, pero al final Arambarri, estos tres últimos, Duarte, Diego Rico y Niom, jugadores ya también que van un poco más hacia los 32, 33 años, jugadores mayores que cobraban pues buen salario, sobre todo el caso de Arambarri, Domingos Duarte, Diego Rico, y que yo creo que el Getafe pues aquí va a intentar hacer un relevo generacional con gente pues más joven, y ya pues la gente que cobraba un poco más de dinero, que igual no ha estado al nivel, como puede ser el caso de Arambarri en esta última temporada, sobre todo no ha estado a su mejor nivel. También Arambarri ha sufrido muchas lesiones. Yo creo que, como te digo, hace bien el Getafe, por ejemplo, al igual que con Milla en el caso de Arambarri, en liberarlos, ganar un poquito de dinero por estos jugadores y aprovecharlo para reinvertirlo en otras parcelas, como está haciendo ya con los fichajes que has comentado, que para mi gusto también, pues gente joven que pueda aportar, algún cedido, está reforzándose bien el Getafe.
0: Desde luego, yo creo que sí, no sé si estarás conmigo, Pablo, pero el mejor fichaje que podía hacer el Getafe era la renovación de José Bordalás.
1: Sin duda.
0: Lo han hecho.
1: Uche vuelve también,
0: que no tuvo su temporada. Bueno, también no le dieron las oportunidades necesarias.
1: Tenía que jugar 10 partidos mínimo para que le compraran por esos 22 millones de euros.
0: Jugó 9.
1: No, creo que ni 5 o 6. O sea, jugó algún partido de Conference y en Liga prácticamente nada, o 2 minutos algún partido, pero vamos, que ni cerca de esos 10 partidos. Y nada, lo que comentaba antes, veremos esa previa de Conference, porque la gente como que da muy por hecho que va a pasar la previa fácil, porque el año pasado el Rayo le tocó a un equipo como fue el Neman Grodno de Bielorrusia, un equipo pues más fácil, por así decirlo.
0: ¿Contra quién es?
1: Todavía no ha salido, el tema es que el Rayo el año pasado fue cabeza de serie, entonces le tocaban equipos menores. El Getafe este año, ya que ha tenido la mala suerte de que coincide la Conference con otros equipos potentes, pues no va a ser cabeza de serie y le pueden tocar equipos como el Atalanta, como el Mónaco, el Brighton, equipos pues de otro nombre y que van a ser eliminatorias más complicadas, pero veremos si finalmente puede pasar, porque el Getafe yo creo que también es un equipo que te toca, siendo un Brighton o un Mónaco, te toca el Getafe y a mí no me apetecería enfrentarme al Getafe.
0: Desde luego que yo creo que ningún equipo querrá enfrentarse en esos playoffs al equipo de Bordalás, porque desde luego, si otra cosa no hacen, desde luego es las ganas y la garra que pone el conjunto del sur de Madrid. Y ahora, si te parece, nos vamos al Celta,
1: sí,
0: de Vigo, que fíjate, hablábamos de lo poco que invierten últimamente los equipos de la Liga. El Celta no se ha gastado ni un solo euro. Ha fichado a Febas, procedente del Elche, que viene gratis. Javi Galán, de los Osasuna,
1: sí,
0: también el lateral que estuvo en el Atlético de Madrid, también viene libre. Y, bueno,
1: donde tuvo su mejor nivel, Javi Galán,
0: sí,
1: en el Celta.
0: Sí, sí, sí, sí. Y han vendido a Hugo Sotelo, al Levante, y han recibido por él 100.000 euritos. O sea que, bueno, no gastan nada, se traen 100.000 euritos. Mercado un poco tibio, ¿no? Del Celta de Vigo.
1: Todavía queda un mes.
0: queda un mes, pero bueno, de momento tranquilo el mercado de los bigueses. Y ahora ya nos vamos a puestos champion, ya nos vamos a los equipos más potentes de nuestra liga y por consecuencia pues los que más traspasos y movimientos han hecho durante este mercado de fichajes, porque tenemos al Real Betis Balompié, que este año va a ser el quinto equipo que va a jugar competición europea en la Champions League, y por ello, bueno, pues han dejado un poquito la cartera y han fichado a Bernal, procedente del Fluminense, por 10 millones de euros. Fran García, procedente del Real Madrid.
1: Muy buen fichaje.
0: Y sobre todo teniendo en cuenta que vale 4 millones de euros solo.
1: Ya lo está demostrando en los partidos de pretemporada.
0: Está siendo
1: que
0: de
1: ha
0: lo mejor.
1: De lo mejor. Se le ve encima fino, rápido, fuerte. Yo creo que va a hacer un temporadón increíble. Vamos a ver si Cucurella lo hace bien en el Madrid. Luego hablaremos de esos fichajes del Madrid. Pero es que Fran García, cuando, vamos, yo que le he estado viendo estos partidos de pretemporada con el Betis, si lo ha visto también algún aficionado del Madrid, va a decir, ¿cómo hemos dejado salir a este chico? Sí que es verdad que el Madrid es otra dimensión y es otra cosa. Pero bueno, que a pesar de haber jugado poquito este año, se le ve bastante
0: es
1: bien.
0: Es un auténtico fichajazo el que ha hecho el Betis en ese lateral izquierdo. Es cierto que el Madrid tenía overbooking, sí, con sí, carreras, sí, con el fichaje de Cucurella, Mendy, cuando le apetezca jugar y no le sople ni se lesione, pero desde luego fichajazo, y sobre todo por el dinero que ha costado, 4 millones de euros para una posición tan importante como la de lateral izquierdo para luchar por esas dos competiciones como la Liga y la Champions, me parece fichajazo para el Betis. También ha traído a Conde, el portero procedente del Villarreal, como cedido. Yo entiendo que viene para ser suplente, pero veremos. Y luego ha ingresado bastante dinero. Sergio Altimira se va al Sporting Club de Portugal por 18 millones, muy buena cantidad. Mendy, lo que comentábamos antes, se va al Rayo Vallecano por 3 millones y medio. Flores se va al Lorca por 1.400.000 y Pau López se marcha gratis a la Andorra de Gerard Piqué. Así que bueno, este sería el mercado del Betis para afrontar esta decisiva y compleja temporada de Europa. Sí, no, desde luego. Yo solamente con el fichaje de Fran García, y yo entiendo que con lo que...
1: Bueno, y mantener a Isco...
0: Claro, mantener
1: como,
0: a Isco,
1: Deosa,
0: a Anthony...
1: Que parece que le recuperan a Anthony...
0: Sí, no, desde luego, y sobre todo lo que estábamos hablando, al final, por jugar competición europea, ya te van a dar una gran cantidad de dinero. Ha recibido mucho, ha gastado poco. Yo creo que todavía al Betis le queda alguna posición por reforzar, quizá en ese centro del campo, o delantera sobre todo, ¿no?
1: Sí, yo creo que más arriba, un punta referencia en el medio del campo. De hecho, te diría que hay overbooking, por eso estamos viendo a Deosa jugar como delantero en estos partidos de pretemporada con el Betis, porque en el medio del campo tienes a Fornals, a Facundo Bernal, el fichaje que acabas de decir, Isco, cuando juega de interior. Al final, gente con mucha calidad, con muy buen pie. Y que no es fácil hacerse un hueco en ese medio del campo bético también.
0: Bueno, seguro que el mercado de fichajes que queda por delante para el Betis será muy agitado, y ya nos vamos a los grandes. Si podríamos...
1: Bueno, el Betis también es grande.
0: Sí, bueno.
1: Sevilla, pero... Valencia también son grandes.
0: Sí, sí, es,
1: no...
0: es verdad que me metió en un lodazal.
1: Claro, sí.
0: Voy a salir de ahí. Vamos a decir simplemente que viene el Atlético de Madrid, claro, los cuatro primeros. El Atlético de Madrid, porque hay que recordar que Villarreal quedó tercero, sí. Entonces es el Atlético de Madrid el cuarto. Lo hemos hecho por el orden que quedaron el año pasado, de menos a más, y es el Atlético de Madrid, un equipo que, bueno, últimamente nos demuestra de que se gasta mucho en fichajes, lleva siendo la tónica.
1: También vende.
0: Sí, no, lleva siendo la tónica habitual de los últimos mercados. Al final el Atlético de Madrid es uno de los grandes agitadores a nivel europeo, vende mucho, ficha también muy bien. Eso yo creo que también quizá le perjudica porque no tiene la misma estructura durante años, pero bueno, ha fichado a Hulman del Sporting de Portugal, muy buen fichaje en el centro del campo para, yo creo, acompañar a Pablo Barrios por un valor cercano a 40 millones de euros. Kangin Lee, procedente del Paris Saint-Germain, fíjate, 40 millones de euros con todo lo que tiene
1: Muchas
0: Paris Saint-Germain.
1: Ganas de ver a Kangin en el Atlético.
0: Sí, la verdad que hablan de él como el posible sustituto de Griezmann. Yo creo que no es el mismo estilo de jugador, es más un jugador por banda. Veremos si el Cholo Simeone decide quizá sentar a su hijo, porque es la posición de Kangin Lee. No sabemos cómo lo podrá estructurar en el conjunto colchonero. Y luego tenemos a Grimaldo, me parece un fichajazo, el lateral izquierdo procedente del Bayer Leverkusen por 22 millones de euros. Y desde luego que para faltas, para cualquier balón a balón parado, pues el fichaje del reciente campeón del mundo, Alejandro Grimaldo, es un auténtico fichajazo, haciendo auténticos numerazos en ese Bayer Leverkusen, sobre todo que ganó la Liga en Alemania con Xavi Alonso, anotando y asistiendo. Así que muy buen fichaje del Atlético de Madrid, que bueno, que también ha vendido. De momento las ventas no han generado mucho dinero. Hablábamos de Julio Díaz, ¿no? Esa especie de operación, hay un poco esas triquiñuelas que hacía el Atlético de Madrid y el Sevilla para que pudiese ir, una especie de cesión de 1 millón de euros, pero que si el Sevilla luego se lo quiere quedar, tiene que fichar por un valor de 2 millones. Griezmann, el histórico jugador del Atlético de Madrid, se marcha a Orlando, al equipo de la MLS, gratis. También Lenglet, que se va al Benfica, cedido. Y Moldovan, que este no lo tengo muy, muy ubicado, pero Moldovan, que se va cedido al Eurosport.
1: Sí, de Turquía.
0: Sí, de Turquía.
1: Era el portero suplente que estuvo la temporada pasada en el Oviedo y que le fichó el Atlético de Madrid del Rapid Bucaresti en la 23-24 para ser suplente de Oblak sobre todo, pero claro, ya también con la llegada de Musso pues le han dado salida, aunque bueno, como ha cedido el portero rumano.
0: Vuelve también Tomás Lemar del Girona, no sé si al final se acabará quedando. El otro día estuvo jugando unos minutos contra el Manchester United.
1: Sí, sí, sí.
0: No sabemos qué hará la dirección deportiva con el jugador francés, y se va Nico González porque acaba cesión, vuelve a la Juventus de Turín. Si te parece, ¿hablamos un poquito más del Atlético de Madrid o vamos al Villarreal?
1: Vamos a... Bueno, no sé si quieres comentar algo más del equipo colchonero. Yo creo que se han reforzado bien. No sé si para ti hay alguna posición que les faltase un poquito por cubrir, porque yo creo que la defensa con esa llegada de Grimaldo pues está bien. Quizás un lateral izquierdo un poco para darle más competencia a Ruggeri, aunque muchas veces hemos visto a Hanco también ocupar esa posición, pero sí que es verdad que son perfiles de jugadores que defienden muy bien y que ganan duelos y que son fuertes, pero que una vez superan la línea del medio del campo, pues la calidad con el balón les cuesta, ¿no? Un poquito, no tienen ese gran pie que a lo mejor puede tener Grimaldo. Yo creo que va a ser el claro dominador de esa posición, y espérate que no veamos a Grimaldo como extremo.
0: Eso te iba a decir, porque al final Grimaldo con esa capacidad que tiene de generar juego en tres cuartos de campo, yo creo que, y teniendo en cuenta el estilo de juego que le gusta al Cholo Simeone, de una defensa muy sólida, muy aguerrida, a lo mejor Grimaldo
1: que juegue con tres centrales.
0: Sí, juega en tres centrales y carrileros con Marco Llorente y Grimaldo. Y yo creo que, bueno, estamos un poco a expensas, parece que se ha enfriado un poco la venta de Julián Álvarez.
1: Eso es verdad.
0: Yo creo de que al final va a acabar saliendo, porque hay que recordar lo exigente que es la afición colchonera y no suele perdonar ese tipo de declaraciones y salidas de tiesto que tuvo Julián Álvarez en el Mundial. Por eso,
1: 9 días le quedan para presentarse en el Cerro del Espino para entrenar.
0: Yo no le veo jugando en el Metropolitano. Se hablaba hace poco de una oferta que a mí me parecía una auténtica locura, y que si yo fuese la directiva del Atlético de Madrid la aceptaría, de 150 millones por Julián Álvarez más Gyökeres. Me parecería un auténtico locura que pudiese hacer efectiva esa oferta.
1: El caso es que quiera Julián, que acepte, ¿no? Se supone que él solo quería salir si era Barcelona.
0: Pero al Barcelona yo creo que después de...
1: No, ya el Atleti no le va a dejar salir.
0: Entonces, si la única alternativa que tiene Julián, de todas maneras, el Arsenal ahora mismo no es mal equipo para irse,
1: nada,
0: su campeón de la Champions.
1: Ya más allá de que juegue o no con el Atlético, yo es lo que te digo, 9 días se tiene que presentar a entrenar después de haber pedido públicamente que le transfieran, de comentarios de compañeros de su equipo que no han sido especialmente apoyándole, obviamente, y bueno, que si se tiene que presentar ahí, pues no sé si le dará un poco de vergüenza, por así decirlo, porque claro, después de haber dicho, oye, que me quiero ir, tener que ir a entrenar, no haber conseguido salir, va a ser complicado para el argentino.
0: Veremos cómo gestiona el club colchonero esa sensible moneda de cambio que tiene con Julián Álvarez,
1: sobre todo,
0: porque va a ser complicado que Julián Álvarez pueda volver a pisar el césped del Metropolitano, y veremos al final cuál es su destino y qué decide hacer el Atlético de Madrid con el dineral que probablemente lleguen a pagar cualquier equipo de la Premier o quizá el Paris Saint-Germain. Por él nos vamos al Villarreal, la revelación, bueno, no revelación, pero bueno, que acabe tercero el equipo castellonense, pues me parece de mucho valor. pero de momento no ha fichado nada. Tenemos aquí a Baliu, que ha subido del Villarreal B, pero que creo que posteriormente...
1: Isbalu es uno de los fichajes.
0: Por eso, que luego la ha cedido al Getafe, con lo cual no contempla ninguna alta de momento.
1: Sin opción de compra, el jugador costamarfileño, o sea, que haga buena o mala temporada en Getafe, volverá al Villarreal, jugador con bastante futuro, y por eso no ha querido incluir el Villarreal una opción de compra, porque saben que lo puede hacer bien y lo quieren seguir teniendo en propiedad.
0: Vuelven buenos jugadores que hicieron una gran temporada la pasada, como Ilías Akomach, el jugador que sube en el Rayo Vallecano, que ya le conoce muy bien Íñigo Pérez, que es el actual entrenador del Villarreal. También vuelve Terrats del Español, y Romero, el lateral izquierdo, que hizo una muy buena campaña con el conjunto perico, vuelven al conjunto castellonense. Las bajas, pues bueno, mira, volvió a Terrat, pero se ha ido al Getafe. Eso por 2,5 millones. Se ha ido Pedraza libre al Alacho, y Arnautenas al Mallorca cedido, Conde al Betis también, Valió al Getafe, y Requena se va al Levante. Y ya nos vamos, ahora sí, con dos históricos. Como
1: vamos
0: es
1: a ver,
0: el...
1: antes de pasar con los dos grandes, vamos a ver si el Villarreal, en su segunda temporada consecutiva entrando a Champions, por primera vez en su historia, nunca se habían metido dos temporadas seguidas en Champions, vamos a ver si mejoran un poquito los registros en competición europea del año pasado, donde hicieron un temporadón en Liga, pero que hicieron tan solo un punto en la Champions.
0: Es lo que comentábamos antes, ¿no? Al final, este tipo de equipos que a nivel estructural, a nivel económico, aunque es verdad que el Villarreal últimamente, pues... ha hecho grandes fichajes y grandes inversiones, pues jugar competición europea, y sobre todo en este nuevo formato de muchos más partidos, y compaginarlo con hacer una buena campaña en la Liga Española, pues bueno, veremos este año si son capaces de mantener el nivel que mostraron la Liga, la Primera División Española, con esa competición europea en Champions. Así que veremos qué rendimiento da el equipo de Íñigo Pérez.
1: Pues antes de irnos con los dos grandes, con el repaso del mercado de Madrid y Barcelona, me tengo que detener un momento para hablar con Alejandro, que nos va... con Alejandro Varela, que nos va a hablar un poquito de esa Copa del Rey con Mafre, de Vela, que bueno, ayer ya nos estuvo un poquito explicando de qué trataba, y hoy eran día de entrenamientos. Alejandro, ¿qué tal? Muy buenas.
2: ¿Qué tal? Buenas tardes desde Palma.
1: ¿Cómo ha ido el día de hoy de esa Copa del Rey de Vela,
2: bueno,
1: con Mafre?
2: Primero, con mucho calor.
1: Sí.
2: Tenemos mucho calor. Mucho calor, poquito viento, cuando hace mucho calor y poco viento. Vamos a ver si conseguimos que enfríe por las noches la tierra para que después por el día tengamos más viento térmico en la bahía, ¿no? Y bueno, hoy ha sido una jornada de entrenamientos de muchos equipos, son entrenamientos libres, mañana ya es un entrenamiento oficial que tienen que salir todos, pero hoy ha sido libre, han salido muchos barcos, y bueno, pues puestas a punto, cierres de inscripciones, de tripulantes, de licencias, todo ese papeleo administrativo que hay antes de un evento de esta magnitud. Y después, ahora por la noche, vamos a tener una actividad que es un ciclo cultural sobre documentales, y en este caso es uno al año que se hace aquí en la Copa del Rey, y en este caso es el de Cáscara de Nuez, de Miguel Ángel Tobías, fue el productor y el creador de Españoles por el Mundo. Pues ahí se ha hecho un documental muy chulo que lo vamos a estrenar aquí, vamos a hacer el preestreno en la Copa, y es sobre pues esos 13 almas que se metieron en un barco sin conocerse, nunca había navegado ninguno. Y había personas de 80 años hasta 17. Imagínate lo duro que debió ser eso para cruzar el charco, ¿eh? Que se fueron desde España hasta el Caribe.
1: Y también hoy llegaba el Hispania, ¿verdad, Alejandro?
2: Sí, es verdad, estuvo entrenando hoy y ha llegado aquí al Atlántico de Palma, ya está amarrado en los pantalones, en su pantalón, conjuntamente con el Aifos, que era el ex barco que tenía y con el que navegaba también el Rey, y que va a seguir navegando aquí, por supuesto. Y el resto de la flota, por supuesto, ya estamos aquí ahora los 100 y pico barcos pues preparados para mañana hacer ya la primera regata oficial, pero que es una regata de entrenamientos. Como si ahora, es igual que si hablamos, tenemos entrenamientos libres, pues las de mañana ya son de carreras.
1: O sea, mañana entonces seguimos en entrenamientos.
2: No hay clasificación, pero es un entrenamiento oficial que tiene que hacer todo el mundo para ver que todo el mundo está correcto en condiciones de poder salir.
1: Por lo tanto, mañana seguimos con entrenamientos y ya la competición empieza el lunes.
2: El martes. Sí, mañana es lunes y el martes comenzamos ya la competición hasta el sábado.
1: Es verdad, mañana es lunes, que no... Si es que yo no sé en qué día estoy.
2: Es el calor de Madrid que también
1: sí, nos afecta. Sí. Y bueno, ¿alguna cosa más que apuntarnos de esta Copa del Rey de Vela con Mafre?
2: Bueno, hay una cosa muy chula que hemos lanzado ahora, que hemos dicho, que va a haber un... Hay muchas cosas para contar, porque podemos estar 6 horas hablando anécdotas, ¿no? Pero, por ejemplo, hemos lanzado ahora una que hay un duelo muy bonito entre dos campeones olímpicos, uno es Luis Doreste, ¿no? Y otro es Tamara Echegoyen, que los dos son patrones de dos barcos que son exactamente iguales, ¿no? Se llama un XR41, el modelo de barco, y uno va con el Teatro Sojo San Miguel y Tamara va con un barco que se llama Besovich, ¿no? Y los dos barcos están iguales, están amarrados juntos y son dos campeones olímpicos llevando la rueda, la caña, o siendo los conductores, hablando un término coloquial que todo el mundo lo puede entender, los patrones, ¿no? Pues es un duelo de campeones olímpicos dentro de la Copa.
1: Pues estaremos atentos, claro que sí, a esa Copa de Vela. Alejandro Varela, muchísimas gracias por traernos toda la información.
2: Poco a poco vamos a ir soltándola, ¿vale?
1: Pues seguimos hablando para seguir pendiente de esa Copa del Rey de Vela con Mafre. Muchas gracias a Alejandro Varela. Y nosotros que seguimos con esa radiografía del mercado, nos quedan ya los dos grandes, nos queda a Madrid y Barcelona. Vamos a repasar primero, si te parece, el equipo de Cataluña, el Fútbol Club Barcelona. Un poquito, pues, lo que ha sido su mercado, quién ha llegado, quién se ha ido, quién suena también.
0: Venga, pues, en el equipo culé, pues, poco movimiento, aunque es verdad que los jugadores que han fichado pues han sido muy sonados. Anthony Gordon, procedente del Newcastle, por un valor de 80 millones de euros. Se hablaba mucho de que a lo mejor era un precio desproporcionado.
1: Eso te iba a preguntar, ¿qué opinas tú del precio del traspaso?
0: Pues al final un poco en la línea de lo que se está moviendo en Inglaterra. Al final 80 millones, se ha fichado Elliot Anderson, un jugador del Nottingham Forest, por el Manchester City por 137.
1: Ya.
0: Pues claro, ¿qué vas a pedir por Anthony Gordon, un jugador que ha hecho un buen Mundial, que fue importante en ese Newcastle y que lo está fichando el Barcelona? Al final, pues viene el Barcelona, el Madrid, estos grandes de Europa que, bueno, te iba a decir que saben que tiene dinero. El Barcelona en este caso no, pero bueno, 80 millones de euros a mí quizá me parece un poco desproporcionado, teniendo en cuenta la situación económica que tiene el conjunto culé, pero veremos. A mí me parece mucho mejor fichaje, por ejemplo, el de Adeyemi, procedente de Borussia Dortmund, calidad,
1: sí,
0: precio.
1: Viene de una temporada más flojita.
0: Sí, pero es un auténtico puñal.
1: Sí, sí, y apuesta de Flick. Apuesta de Flick, que le ha dicho: yo confío en ti, quiero que recuperes tu mejor versión y para eso te traigo aquí al Barcelona conmigo.
0: Por ejemplo, fue un auténtico quebradero de cabeza en esa final de Champions que el Real Madrid gana en Wembley, creo que es, contra el Borussia Dortmund.
1: Sí.
0: Y esa velocidad, y sobre todo para el juego que tiene Flick, ¿no? De todo el rato al espacio, de intentar desmarcarse, pues yo creo que puede ser una muy buena incorporación. Solo ha costado 22 millones de euros. Y el otro fichaje ha sido Biswood, que viene del Club Next por 8,5 millones de euros.
1: Sí.
0: Hay que recordar, bueno, perdona.
1: No, no, dale, dale.
0: No, hay que recordar lo que vuelve de cesión. Ter Stegen, que suena mucho para irse con Mitchell al Ajax, veremos, vuelve del Girona. Hay que recordar que se fue, volvió de lesión, ha jugado algo en pretemporada, pero no sabemos.
1: Biswood, que en principio era para el Barça Athletic, para el filial, pero en su llegada vi que directo al primer equipo en el primer entrenamiento.
0: Sí, sí, sí.
1: O sea, que han apostado fuerte por él, 8,5 millones del Brujas, me sale a mí, que sí. Que le han fichado, que me has dicho del Club Next. No sé si es que a lo mejor es el nombre de su filial, pero viene procedente
0: del Brujas. Ah, mira, justo.
1: Del
0: es el filial del Brujas. Y luego, pues, han vuelto muchos, como comentábamos, ¿no? De ese Ter Stegen que vuelve del Girona.

0: campaña, pero que suena mucho de que Flick lo quiere en su equipo y que está haciendo todo lo posible la junta directiva porque vuelva. Y luego el que ya se sabe que no va a volver es Marcus Rashford, que vuelve de cesión al Manchester United. Sí, a lo mejor no hubiese fichado a Gordon, se hubiesen quedado.
1: Yo creo
0: con...
1: que hubiera sido más positivo, ¿no?
0: Era para más Barça, inteligente.
1: Quedarse a Rashford, inteligente. A lo mejor por menos dinero, no sé cuánto iba a pedir el Manchester United, pero igual por 40, 50 millones, un jugador que ya conoce el club, que ya conoce la ciudad, ya conoce la casa y que ya has visto que te da buen rendimiento y que acepta también ese rol de suplente. Cuando Lamine Yamal y Rafinha están al nivel, pues Rashford era el suplente, pero siempre era el primer, segundo cambio y aportaba. Yo creo que era igual más positivo, porque ¿qué te has gastado? ¿80 kilos en Gordon para dejarle en el banquillo? Porque, repito, si Rafinha y Lamine están al máximo nivel, muy difícil que salgan del 11.
0: Bueno,
1: no sé quizá para en punta.
0: Claro, al final veremos cómo lo gestiona ahí Flick, porque también se habla mucho de esa posible salida de Ferran,
1: sí, al PSG,
0: al Paris Saint-Germain. Lewandowski ya no está, Fermín viene lesionado, que quizás es el jugador ahí que juega en la media punta. Está también Dani Olmo, pero es verdad de que hay overbooking esa zona de arriba, esa zona de ataque de Fútbol Club Barcelona, porque lo que dices tú, Pablo, al final Rashford, o sea, Will Rashford, ya se me va.
1: son
0: muchas horas. Rafinha por la izquierda, Lamine por la derecha, son fijos. Olmo de media punta, al final estás fichando a un tío de 80 millones, que encima yo entiendo de que si fichas por esa cantidad y le está sacando el Newcastle, que entiendo que tendría ofertas también a nivel económico más importantes,
1: seguro,
0: que la que tendría el Barcelona, de alguna manera le has tenido que convencer. No creo que, por mucho que sea el Fútbol Club Barcelona un equipo histórico y un equipo que te esté permitiendo poder luchar por todos los títulos, no creo que le convenzcas diciendo de que va a ser el suplente de Rafinha. Entonces veremos ahí cómo lo hace Flick, cómo maneja también los egos, que los equipos grandes es muy importante,
1: sí.
0: Así que bueno, veremos qué pasa en esas próximas horas, en esos próximos días, con Ferran, con la posible incorporación de Joao Cancelo. Así que bueno, eso ha sido el repaso del Fútbol Club Arsenal. Si te parece, vamos al agitador de este mercado, que no es otro que el Real Madrid, con esa reestructuración que ha hecho Florentino Pérez tras ganar las elecciones. Prometía muchos fichajes, prometía recomponer el equipo que el año pasado no estuvo a la altura de la camiseta blanca. Y empezamos por el entrenador, porque hay que contarlo también. Son 15 millones que ficha el Real Madrid por José Mourinho, procedente del Benfica. Luego también tenemos a Dumfries, el carrilero que viene procedente del Inter. Muy buen jugador, muy polivalente. Ya lo vimos ayer cómo pudo jugar en las posiciones de ataque y las posiciones de defensa. Muy rápido, con experiencia, 30 añitos. Y ha costado 20 millones al Real Madrid, que ha tenido que pagar al Inter para poder hacerse con sus servicios. Cucurella, uno de los mejores fichajes, si no el mejor, por 55 millones de euros.
1: Para mí hasta ahora el mejor. Yo creo que un jugador que le va a dar rendimiento inmediato, que además es español también, ¿no? Que muchas veces se le pedía en cierta forma al Madrid, ¿no? Más españoles en el once. Yo creo que es un jugador que a la afición le gusta, que va a dar, como digo, rendimiento inmediato, en su plenitud en cuanto a nivel futbolístico, yo creo, y que veremos qué tal se adapta al esquema de José Mourinho, pero que yo creo que le va a dar muchas alegrías y un seguro ahí en el lateral izquierdo al Real Madrid.
0: No, y más allá de lo que viene, también lo que tapas. Es decir, al final Álvaro Carreras y sobre todo Mendy, con tanta lesión, no han estado a la altura de ese lateral izquierdo en el Real Madrid. Y yo creo que la incorporación de Cucurella va a ser fundamental, sobre todo para el estilo de juego que va a querer implementar José Mourinho. También jugadores de su gusto y de su estilo, como Bernardo Silva, jugador con experiencia, jugador que es verdad que a lo mejor está en los últimos años de carrera, pero que hay que recordar que ha sido titular durante 10 años consecutivos con Pep Guardiola, y eso no es fácil de conseguir, y si lo ha hecho es porque es un buen jugador. Probablemente venga a ser suplente, venga a ser revulsivo, pero tiene la experiencia, tiene la calidad, y yo creo que el portugués puede aportar mucho en ese centro del campo al Real Madrid. Y cerramos estas incorporaciones con Konaté, el central francés procedente de Liverpool, viene libre. Era un fichaje que ya tenía hecho Florentino Pérez. Y bueno, viene pues a reforzar esa parcela defensiva que el año pasado hizo aguas con tanta lesión, con la lesión de Militao, Rüdiger, que estuvo siempre a un 50-60%. Bueno, veremos si Hausen da ese salto definitivo, pero buen fichaje. Y ya por último, la reciente incorporación de Carlos Spi, procedente del Levante, por 25 millones de euros. muy buen fichaje. Yo creo, ahora hay que recordar que el año pasado, tan solo en el 2026, fue capaz de anotar 20 y tantos, 11 12, goles.
1: Eso, 11.

0: 12 o 11.
1: Pues no estoy seguro, te lo voy a comprobar.
0: Ahí me baila la cifra.
1: Pero lo que estoy seguro es que todos los goles que metió...
0: Fue en 2026, o sea,
1: fueron
0: eso
1: en 2026, es una auténtica locura, tanto para bien como para mal. Todos los goles en la segunda mitad de la temporada fueron en Liga 11 y 2 en Copa del Rey.
0: Ah, pues mira, fundamentales para la permanencia de Levante. Y que bueno, con esa baja de Gonzalo, yo creo que lo comentábamos ayer en el debate con Carlos, yo creo que... A nivel económico y a nivel deportivo, bueno, el Madrid sale beneficiado, se lleva ahí un profit de 15 milloncitos de euros. Y veremos Carlos Espí, el joven delantero.
1: Vamos a ver Gonzalo, porque todavía no se ha hecho oficial su salida, ¿no? Si no...
0: No lo sé, pero juraría que...
1: Gonzalo es como que está ya hecho, pero ni he visto comunicado del Real Madrid, ni he visto comunicado del Fulham. Oficial de que lo hayan hecho los clubes, juraría que no. O sea, yo creo que ya se da por hecho.
0: Pues mira, sí, porque aquí en Transfermarkt tampoco nos como oficial. Se ha hablado tanto que al final yo ya me he creído, a lo mejor tanto rumor, pero bueno, en principio...
1: Faltarán los típicos flecos, pero ya estará hecho, entiendo. Sobre todo con la llegada de Carlos Espí.
0: No, claro, al final. Claro, al final.
1: Pero aún falta la oficialización de los clubes.
0: En principio es Gonzalo, que se va por 40 millones, y Palacios. Se van los dos al Fulham con Arbeloa, que también se habla de la posible salida de Thiago Pichard, que también ha pedido el técnico salamantino el fichaje de Pichar, el gran valedor del jugador de la cantera del Real Madrid. Veremos si al final se hace oficial. En principio lo de Gonzalo y Palacios parece que está hecho ya y falta la confirmación, y lo de Thiago Pichar veremos qué dice también en todo esto José Mourinho. Y en cuanto a las bajas, pues lo que comentábamos antes de Fran García, al Betis por 4 millones de euros, fichajazo para el Betis a nivel económico, un gran jugador para ese lateral izquierdo, Mario Martín, que volvía de cesión, pero se ha vendido al Getafe por 3 millones y medio, y Carvajal, Álava y Ceballos, que de momento se han ido del Real Madrid, ya no están en la disciplina blanca, pero que de momento no tiene equipo.
1: Son jugadores libres y son jugadores muy, muy interesantes, la verdad. También el Real Madrid, había otro jugador que debutó ayer, de hecho, que ha llegado a la Fiorentina, otro de los canteranos.
0: Cira.
1: No, Ciri es el que jugó, que marcó gol, y hubo un jugador, lo voy a decir ahora mismo, que también se ha hecho oficial en estos últimos días, de la cantera del Real Madrid, que ha debutó ayer con la Fiorentina, fue, a ver, lo tengo por aquí, Valdepeñas, que debutó el año pasado contra el Alavés, y que se ha ido procedente del Real Madrid Castilla, por eso quizás no te sale ahí, por 8 millones, ya jugó ayer con la Fiorentina Víctor Valdepeñas.
0: Así bueno, hay que también hablar de las posibles incorporaciones que parecen también que están hechas, que es la de, bueno, sobre todo la de Diomandé, por cierto, evidente...
1: Hombre, hecha.
0: Más o menos eso decían, ¿no? Que está...
1: Vamos a ver.
0: Porque... A falta de confirmación oficial. Es verdad que durante unos días estaban ahí los fichajes muy candentes. Parecía que tanto Rodri como Diomandé, como decía Marca en su diario, que abriría la portada, de que parecía que está todo hecho. Es cierto de que ahora parece que se ha enfriado un poquito esa operación. Se hablaban de cifras cercanas por Diomandé, el jugador de 18 años de Leipzig, cercanas a las 120 millones de euros. Me parece muy caro.
1: Yo creo que va a depender todo de Vinicius, de si se queda, se va...
0: ¿Tú crees que depende de si se va Vinicius, viene Diomandé, y si no, no?
1: Es que no me imagino cómo puede encajar ahí Diomandé, jugando por la derecha quizás, pero también ahí está Brahim, Vinicius por la izquierda, Mbappé. ¿Vas a gastar de 120 millones en un suplente? Lo dudo. Y un jugador que viene fichado por 120 millones de euros con 18 años... Tampoco creo que le haga gracia quedarse en el banquillo.
0: Un poco. Entonces, la misma situación que hablábamos de Gordon, ¿no?
1: Tiene que tener... Sí, pero el Madrid ya viene, porque en el Barça no estamos viendo tanto ese problema con los egos, esos enfrentamientos en el vestuario, y el Madrid sí que viene de una temporada calentita en el vestuario, con tema de egos, con tema de no tenerle el máximo respeto al entrenador, y yo creo que el Madrid tiene que empezar a hacer la casita desde los cimientos y desde ese respeto y desde ese buen rollo entre todos, priorizarlo más que tener todas las estrellas, porque luego si no se complementan bien entre ellas, pues no vale para nada, y lo hemos visto esta última temporada.
0: Desde luego lo que sería fundamental es el fichaje de Rodri, yo creo que es la pieza que falta para completar ese puzzle, porque...
1: No nos adentremos todavía en eso, porque luego a las 8 de la tarde,
0: no hacemos spoiler.
1: Vamos a tener un debate interesante sobre si la llegada de Mourinho es positiva al Real Madrid, sobre qué tal son los fichajes que ha hecho hasta ahora el Madrid, cuál puede hacer más para también reforzar el equipo blanco, así que luego... que también te escucharemos ahí, Miguel, lo debatimos más a fondo y con más gente habituales, colaboradores de Radio Marca. Debatiremos un poquito pues sobre el nuevo entrenador del Madrid y los fichajes que se han hecho. Así que con esto concluiríamos esta radiografía del mercado íntegra que hemos hecho de los 20 equipos de la Liga.
0: Sí, conclusiones es que no somos una liga que gastemos mucho,
1: no.
0: Grandes agitadores del mercado. Curiosamente, Madrid, Atleti, y podríamos poner esa terna de tres, quizá el Deportivo de la Coruña.
1: Depor es que es el cuarto equipo, y es un recién ascendido.
0: Una pena, pero bueno, es lo que hay. De todas maneras, a nivel de estructura de equipo y luego en lo deportivo, siempre los equipos españoles dan rendimiento, así que bueno. Veremos qué pasa en esta temporada que apenas quedan 15 días para que comience.
1: Pues esta radiografía del mercado en la Liga concluida, y ahora, después de hablar de fichajes, de salidas, de rumores, vamos a hablar de esos jugadores que quedan libres en una entrevista. Vamos a hablar de esos jugadores que quedan libres, pues qué hacen, ¿no? En esos meses de verano, en los que están esperando una llamada para que les fiche un equipo. Vamos a ver qué pasa con esos jugadores en una entrevista muy interesante ya en Radio Marca.
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12: Tiro de esquina para el Barcelona.

0: Tiempo de entrevista en este marcador de Radio Marca y en pleno mercado de fichajes, en época de rumores, ofertas o presentaciones, también hay otra cara del fútbol, la de los jugadores que a día de hoy están sin equipo, entrenando solos por su cuenta y esperando esa llamada del teléfono que no termina de llegar. Pero es ahí donde entra en juego una iniciativa clave desde hace años como lo son las sesiones AFE, un refugio de alto rendimiento en el que los jugadores profesionales pueden mantenerse en las mejores condiciones mientras que encuentran equipo. Pero para saber mejor cómo funcionan por dentro, saludamos ya al secretario general de AFE y también exfutbolista de Primera División, Diego Rivas. Diego, ¿qué tal? Muy buenas.
1: Muy bueno, ¿cómo estamos?
0: Para el oyente que nos escucha ahora en el coche o en casa y que no conozca el detalle, ¿cómo le explicarías qué son exactamente esto de las sesiones AFE y qué objetivo principal buscan?
1: Bueno, pues el objetivo principal que buscamos es, bueno, pues es que los jugadores que por desgracia están sin equipo, bueno, pues que ponerlos en un escaparate que los directores deportivos o la secretaría técnica de los distintos clubes vean que están en perfectas condiciones y puedan firmarlos, ¿no? El objetivo de sesiones AFE básicamente es eso, ¿no? Es coger a los compañeros que están sin equipo, ponerlos a entrenar, ponerlos a jugar y que, bueno, ponerlos en el escaparate para que los puedan firmar.
0: Esto de las sesiones AFE arrancó ya hace más de una década y lleváis varias ediciones a vuestras espaldas. ¿En qué ha cambiado la iniciativa desde sus inicios y cómo ha evolucionado lo que necesita un futbolista sin equipo hoy en día?
1: Bueno, pues ha ido evolucionando, yo creo que un poco a medida de cómo ha ido evolucionando el fútbol, ¿no? Yo creo que, bueno, hemos ido incluyendo nutricionistas, hemos ido incluyendo psicólogos, hemos ido incluyendo, bueno, pues gente de scouts, gente de prensa, gente que, bueno, que se dedica a las redes sociales, bueno, un poco lo que es una concentración normal de un equipo profesional, bueno, pues que los compañeros lo tengan al alcance y que solamente se centren en entrenar, que todo lo demás, bueno, pues se lo ponemos nosotros para que facilitarles un poco esa labor, ¿no?, de captación.
0: Quería hablar también un poco de esa infraestructura, porque sesiones AFE pues no es solo juntar a un grupo de jugadores sin equipo a que echen un partidillo y ya está. Como tú dices, tenéis cuerpo técnico de primer nivel, preparadores físicos, servicios médicos, analistas. ¿Cómo es el día a día real en una concentración de sesiones AFE?
1: Bueno, pues el día a día, al final, bueno, es como una concentración normal. Estamos durante 15 días los compañeros entrenando y jugando mínimo tres partidos, y el día a día es normal, ¿no? Pues por la mañana su desayuno, que previamente el nutricionista les ha marcado lo que tienen que desayunar antes de la sesión física o táctica que marque el entrenador. Luego, pues después de esa sesión, pues quien necesite masajes, servicios médicos, pues lo tiene a su disposición. La comida que previamente también el nutricionista se la ha marcado, y luego hay una sesión de tarde. Y luego, bueno, posterior cena y descanso en las habitaciones, ¿no? Si ahí los tenemos durante 15 días concentrados en unas instalaciones donde tienen el campo a pie del hotel. Y bueno, pues lo que te he dicho antes, ¿no? Es un poco, pues dejárselo todo un poco para que puedan verle y puedan seguir disfrutando de este maravilloso deporte que es el fútbol.
0: Sí, lo más similar, ¿no?, también a como si estuvieran en un club, para que, bueno, se mantengan también con esa buena actitud y que no pierdan un poco el enfoque, ¿no?
1: Sí, es eso, ¿no? Es, al final, es una concentración al uso que pueda tener un equipo. Bueno, pues extrapolarlo nosotros a sesiones AFE y ya te digo, ¿no? Pues poner los servicios, pues, de nutricionistas, de psicólogo, médico, fisios, gente scout que te hacen los cortes, los highlights, para que luego los puedas llevar a los clubes que preguntan por ti. Bueno, pues todo eso.
0: Mencionabas también la parte psicológica, y es que ese aspecto, ¿no?, ese aspecto mental, cuando estás sin equipo, estás esperando una llamada para un jugador que lleva tiempo pues sin equipo, puede ser bastante duro. ¿Cómo gestionáis también desde estas sesiones AFE pues esa ansiedad, esa incertidumbre que le puede generar a un jugador el no tener equipo?
1: Bueno, pues lo intentamos gestionar de la mejor manera, intentando darles tranquilidad, intentando, bueno, pues al final siempre preguntan por todos los compañeros que tenemos ahí en sesiones, y si es cierto que, bueno, que van viendo que los compañeros, hay algunos compañeros que por suerte encuentran equipo y se van pronto, y bueno, pues es lo que te digo, ¿no? Pues tenemos ese servicio y los chicos lo utilizan y hablan y entre... La verdad que se genera una buena armonía porque entre todos, como están en la misma situación, todos se ayudan, claro, y todos se apoyan, ¿no? Entonces se genera un clima bastante bastante bueno, bastante bastante majo, ¿no?, por decirlo, en donde todos se ayudan y todos se apoyan, y luego si encima tienes los servicios de los profesionales, pues mucho mejor, ¿no?
0: Luego, en cuanto al perfil de futbolistas un poquito que os llega, ¿qué perfil predomina en esta edición? ¿Hablamos de chicos más jóvenes buscando su gran oportunidad en distintas categorías nacionales, o más veteranos que, bueno, que buscan reengancharse o que han pasado una lesión que les ha afectado? ¿Cuál es más el perfil de jugador que tenéis?
1: Pues tenemos de todos los perfiles. Tenemos gente joven que no ha tenido un buen año y no está encontrando equipo, y bueno, pues le brindamos esa oportunidad para poder volverse a reenganchar al fútbol. Tenemos gente veterana que está atravesando una lesión y está y le falta ese alta, tiene la alta médica, la alta física, pero le falta ese alta competitiva. Bueno, pues tenemos ahí, por ejemplo, Eric Cabaco le faltaba esa alta competitiva. Y bueno, pues en estos 15 días se ha reenganchado con el grupo y está hasta jugando los partidos y siendo uno más. Bueno, tenemos también gente veterana que quiere, bueno, pues pegarlos, aprovechar estos últimos años. Bueno, tenemos unos perfiles bastante heterogéneos, ¿no? Pero la verdad que lo que hay que destacar es las ganas, siempre lo destaco todos los años, ¿no? Es las ganas, la ambición, la ilusión con la que vienen y el clima que se genera dentro de las sesiones, donde todos se ayudan, donde todos se apoyan, donde hay una cooperación fabulosa, sin dejar de competir entre ellos. Así que es un ambiente bastante majo, y encima, bueno, pues cuentan con profesionales, como este caso Pernia, que les ayuda, y al final hasta el entrenador ha encontrado sitio, ¿no? Gracias a sesiones.
0: Sí, mencionabas, por ejemplo, a Eric Cabaco, ex de Getafe, de Levante, de Granada, aquí en nuestra Liga Española. ¿Qué nombres tenéis así más conocidos para la gente que nos esté escuchando, que sepa un poquito pues el tipo de jugador que hay ahora mismo en sesiones AFE?
1: Bueno, pues hay de todos. Tenemos hasta internacionales que están jugando con selecciones de Guinea, ¿no? Tenemos a Eric Cabaco, que los Acapo, los dos hermanos de Acapo. O sea, tenemos gente que acaba de salir de la Real C y que puede ser que encuentre acomodo hasta en el Johor, gracias a jugar en el partido amistoso contra el Johor. Pues bueno, se le ha brindado una oportunidad y puede ser que hasta el Johor lo tiene ahora mismo a prueba, y puede ser que lo firme el Johor. O sea que
0: es el, bueno, Johor, perdona, que... Diego, es el equipo, si no me equivoco, en los últimos años más laureado de Malasia.
1: Correcto. Jugamos un partido el miércoles, creo que fue, martes, miércoles, ya no me acuerdo, como estamos aquí tantos días. Jugamos un partido contra ellos y le gustó, bueno, le gustó.
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0: pelota grande a la pelota pequeña, porque en unas horas se va a disputar la final del Washington ATP 500 y tenemos un español en esa final como es Rafa Jodar para hablar un poquito de la previa y de esa final tan importante para el tenista español. Tenemos a Luis Pastor. Hola Luis, ¿qué tal? Muy buenas.
1: Buenas Pablo, ¿qué tal?
0: Pues nada, cuéntame un poquito cómo ves esta final para el tenista español, cuáles son las expectativas o lo que puede llegar a conseguir hoy.
1: Bueno, Rafa Jodar llega hoy en bastante buen nivel de confianza, sobre todo, para disputar su segunda final ATP. Sabemos que la primera la ganó en abril ante Trungeliti en Marrakech. Y para esta segunda final, que aparte es su final más grande de su carrera, ya que es de ATP 500, la primera fue de 250, llega pues con niveles de confianza altísimos y sobre todo con mucha madurez ganada esta semana, ya que ha tenido que enfrentarse a Musetti y a Tabilo en sus dos últimas rondas y ante los dos remontó el set inicial de ambos. Musetti, recordemos que le metió un 6-1 a Jodar en el primero y el español le contestó con otro 6-1 en el segundo. Y ya el tercero también se lo llevó. Y Tabilo le ganó un duro tiebreak en el primer set y bueno, pues
0: luego 6-4, 6-4, ¿no?
1: Y luego remontó doble 6-4, que un chaval de 19 años que conteste tan por la noche, un ambiente así tan cargado en la pista con otro doble 6-4 después, no es fácil.
0: Eso te iba a comentar, como tú has dicho, estamos ante el mayor reto de su carrera, seguramente de su corta carrera, porque tiene solo 19 años, pero ya está mostrando, como has dicho también, una madurez competitiva increíble. ¿Qué es lo que más te está impresionando de esta madurez, siendo todavía un adolescente, de este tenista español y además en un torneo pues ya de pista dura como es este de Washington?
1: Me impresiona mucho la capacidad que tiene de comenzar un nuevo partido. Después de perder un primer set, cómo se calma, además no se le ve tampoco tan frustrado, ni grandes cabreos, alguna vez igual se puede enfadar un poco, pero
0: sí, alguna raqueta romperá, claro. Si no lo ha hecho, lo hará seguro.
1: Ya, difícil no hacerlo, solo Rafa Nadal.
0: Claro.
1: Pero sí, su capacidad de, vale, he perdido el primer set, de decirse a sí mismo, he perdido el primer set, pero ahora empieza otro partido.
0: Claro.
1: Y es totalmente diferente. Y como ya he dicho antes, Musetti Tabilo es que empezó un partido nuevo. Y 6-4, 6-4 en uno y 6-1, 6-3 en otro, si no me equivoco. O sea que su capacidad de poder comenzar y resetearse de mente tan fácilmente teniendo solo 19 años. Es que es lo que impresiona, que tiene solo 19 años.
0: Claro, ¿crees que esa va a ser una de las claves? Porque enfrente va a estar Taylor Fritz jugando en casa, que es además especialista en estas superficies. ¿Dónde crees, como te digo, que va a estar la clave del partido de esta tarde-noche?
1: Pues creo en dos aspectos. Uno, que Rafa Jodar sepa manejar un poco por si hay parones por lluvia, ya que las previsiones son un poco malas en este aspecto. Que sepa manejar esos parones, ya que Taylor Fritz es un jugador con más experiencia en estos casos, y pues encajará mejor si se para el partido o tal, que Rafa Jodar que no ha vivido tantas experiencias. Y luego también en clave de juego,
0: ¿sí?
1: Rafa tiene que presionar mucho al americano. O sea, Fritz es un jugador de saque total, te pega un saque a 215, 220, un saque durísimo, el primero.
0: Nada mal.
1: Y luego quiere dominar siempre con su derecha mucho. Tiene una derecha plana que le va a mucha velocidad y la mueve como quiere siempre, ya sea para la cruzada. Entonces Rafa lo que tiene que hacer es intentar presionarle al primero, variarle el juego a Fritz sobre todo, e intentar desplazarle, ya que el americano es un jugador que es muy bueno, pero no se desplaza tan bien como otros, o por ejemplo las bolas bajas no las coge tan bien como pueden hacerlo otros. Y sobre todo también que el español le presione mucho al segundo saque, ¿vale? En esa opción que tenga cuando Fritz falle el primero, el español que Jodar intente pegar lo más adelante posible ese segundo saque y atacarle desde el principio.
0: Claro, ahora seguimos un poco más con lo que vendría a ser el juego, lo que tiene que hacer Jodar en esta final para llevársela, pero has mencionado lo de la lluvia. Estamos a nada menos de una hora para que empiece, en principio, para esas 8:30 hora española de que empiece esa final. ¿Hay posibilidad incluso de que no se juegue la final si no para de llover en todo lo que queda de tarde aquí de España?
1: Veremos, porque claro, aquí es 8:30... Allí en América es por la tarde, entonces yo creo que ahí sí que tiene más margen para empezar para empezarla más tarde.
0: Claro, pero que a lo mejor se retrasa porque llueve y empieza a ser el partido a las 12 de España de la noche, puede ser.
1: O más incluso, porque no sé si daban periodos de lluvia hasta por la madrugada.
0: Esperemos que lo respete para que, bueno, que se pueda ver una hora decente aquí en España. Pero veremos qué pasa al final con la predicción meteorológica. Nada, un poco más entrando de lleno en la carrera de Hodart, que como decimos con 19 años pues tiene ya un reto importantísimo y se está ya consagrando, porque podría, ya está asegurado, ¿no?, en el top 15 después de meterse en la final. Si gana hoy, se puede poner top 12 en el ranking ATP, ¿no? Es una auténtica locura con 19 años.
1: Eso es, se puede poner a tan solo dos posiciones del top 10, que bueno, hacerlo en su primer año es una barbaridad. Hodart, hasta hace tan solo meses, antes de empezar este 2026, estaba en el tenis universitario y tomó la decisión de cambiarse, de hacer ese paso al circuito ATP, porque veía que los resultados estaban saliendo bien y que podía llegar a algo más grande, y dejó ese tenis universitario en Virginia, la universidad en la que estaba él, para meterse al circuito ATP. Y pues nada mal, un título ATP, unos cuartos en Roland Garros, cuartos en Madrid, cuartos en Roma, ahora la final en Washington, semifinales en Barcelona. Le está saliendo una carrera para ser su primer año como profesional y tener 19 años, bastante buena.
0: Podríamos decir ya que estamos ante la confirmación definitiva de su salto de categoría para ya ser un tenista sentado en la élite.
1: Totalmente. Y
0: gane o pierda la final.
1: Gane o pierda. Si la gana, a eso, se colocará a dos posiciones del
0: más
1: top 10.
0: Aún.
1: Y si la pierde, será decimoquinto, por detrás de Casper Ruud, pero vamos, que en noruego le sacará solo 102 puntos.
0: ¿Qué significa, o para poner un poquito en contexto, Luis, que haya llegado a esta final? Porque es un hito histórico también que haya llegado, porque es el tercer español en llegar a la final de Washington en toda la historia, después de Alex Correia y Alejandro Davidovich. O sea, como te digo, el tercero en toda la historia es algo pues al alcance de muy poco, ¿no? Para poner en contexto todo esto que está haciendo Rafa Hodart.
1: Sí, para el tenis español, bueno, Washington nunca ha sido un torneo fácil. Pista dura, gira americana siempre cuesta más, y ahí siempre han reinado muchos americanos. Estos últimos años, bueno, de Miñor, que ganó la edición pasada, Davidovich en la final, ahí casi tuvimos a Alex campeón. Pero sí, es un torneo que siempre ha costado mucho para el tenis español, y Rafa Hodart pues ha plantado sus características, su nivel de juego muy alto. Como yo lo digo siempre, es un mini Sinner, salvando distancias todavía con Sinner, pero bueno, que es que se adapta a la pista, aunque ya por tema de puestos no tantas distancias,
0: no,
1: pero bueno,
0: cerquita.
1: Por nivel sí, todavía sí. Pero y su juego se adaptó perfectamente a la pista rápida.
0: Ya para ir cerrando, el último precedente, bueno, último y único de partidos entre Hodart y Fritz fue a principio de año en Delray Beach, en dos sets muy ajustados, y ganó el americano. ¿Qué crees que ha cambiado desde entonces al día de hoy para que podamos ser un poco más optimistas con una posible victoria de Rafa Hodart?
1: Fíjate, por ese entonces, en ese partido de Delray Beach, que es el único precedente entre ambos, Hodart era el número 118 del ranking.
0: Ha cambiado, sí.
1: Sí, y ya fue 7-6-6-4. El primer set fue durísimo, en que se decidió por el tiebreak, y empezó rompiendo Hodart en ese partido, empezó 2-0 arriba. Pero es que en ese partido Fritz, como decimos, o sea, lo marcó, ese partido lo sacó a base de su primer servicio. Hizo 15 saques directos, tuvo un 74% de primeros saques dentro y ganó un 84% de puntos con su primer saque. O sea, fue un partido marcado por el primer saque de Taylor. Y en el segundo set fue un juego, bueno, un break, simplemente diferencia, un juego de 8 minutos, bastante competido, que se lo llevó el americano, pues la experiencia es un grado en ese momento, ¿no? Pero yo creo que Hodart, ya hasta este partido, ha ganado, bueno, mucho nivel. Eso está claro, pero como ya te decía antes, mucha mucha cabeza y mucha madurez para afrontar esos momentos decisivos de los tiebreaks, de las bolas de break. Esta semana está salvando muchas con saques directos, que son muy importante, como los jugadores grandes. Y también esa capacidad de decir, oye, mira, me voy a colocar, por ejemplo, más adelante en el resto para intentar atacarle más a Taylor, a Fritz por esa parte, o ahora jugarle, variarle más de cambios. Eso yo creo que lo ha ganado mucho el español en estos meses.
0: Pues veremos si con esas cosas que ha ganado, esa madurez, aunque repito y recordamos, solo tiene 19 años, consigue llevarse ese torneo de Washington ATP. Muchísimas gracias, Luis Pastor, compañero de la redacción del periódico Marca. Así que gracias por traernos esta última hora y a ver si hay suerte y se lleva Rafa Jódar el torneo.
1: Eso esperemos. Muchas gracias, Pablo.
0: Abrazo, Luis. Gracias.
1: Gracias.
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0: hoy domingo 2 de agosto, segundo día del mes de agosto, como decimos, 8:15 de la tarde, 8:16 para ser más exacto, una hora menos en Canarias. Y ahora pues entramos un poquito en tiempo de opinión, en tiempo de debate sobre el Real Madrid después de ese amistoso que se jugó ayer contra la Fiorentina y en el que el equipo blanco terminó con un empate a 2. Y vamos a debatir un poquito pues sobre el entrenador portugués, ¿no? Por el que el Real Madrid ha pagado 15 millones de euros. No se ve muy habitualmente que un club haga un desembolso tan grande de dinero por un entrenador, pero ha sido el caso del Real Madrid, que un poco a la desesperada pues apuesta por el entrenador portugués para volver a lo que un día fue. No sé si Mourinho es el Mourinho que era hace 10 años en su primera etapa en el Real Madrid. Para eso vamos a hablar ahora, si es una buena incorporación o es mala la del técnico portugués, y también un poquito a repasar los fichajes del Real Madrid, que aunque mucha gente pueda pensar que son buenos fichajes y que es todo positivo, también hay gente que tiene una opinión contraria, y eso es lo que nos gusta, eso es lo que buscamos también en la radio, ¿no? Un poquito pues encontrar esas diferentes opiniones, dar espacio a todo ese tipo de opiniones diferentes y bueno, ver también los argumentos de cada uno. Para este debate tenemos a Miguel Sánchez. ¿Qué tal, Miguel? Muy buenas.
1: ¿Qué tal, Pablo? ¿Cuánto tiempo?
0: Pues sí, hace un poquito nos has estado contando aquí esa radiografía del mercado en la Liga y ahora un poquito por encima tu opinión así breve sobre Mourinho antes de meternos más en materia.
1: Pues a mí me parece un fichaje bastante positivo para el Real Madrid. Hay que tener en cuenta que, bueno, como bien decías, al final Mourinho no es el técnico portugués que vino al Real Madrid hace 16 años ya. Desde luego, pues su periplo por Europa, en donde, bueno, al final cuando salió del Real Madrid sí que se fue al Chelsea, parecía de que ahí seguía triunfando, pero luego estaba en equipos de menor nivel quizá. Pero claro, al final Mourinho dejó muy buena huella en el Real Madrid, la afición madridista, y sobre todo en Florentino Pérez, que es, al final es el que manda, el que decide quién viene y quién no viene. Y hay que tener en cuenta también de dónde viene el Real Madrid. Al final la noticia la daba aquí Marca a final de temporada en esa disputa entre Tchouaméni y Valverde. Y al final, pues yo creo que, bueno, un poco para apaciguar aguas, aunque parezca mentira por esa personalidad tan fuerte que tiene José Mourinho, creo que el Real Madrid, por la plantilla que tiene y por la calidad de sus jugadores, al final tú necesitas un entrenador que ponga orden. Y yo creo que ni Xavi Alonso ni Arbeloa se ganó en cierta manera el respeto de la plantilla, una plantilla con muchos egos, con grandes estrellas, y yo creo que aquí la figura del técnico portugués puede ser determinante para luchar por títulos esta temporada.
0: También tenemos a José Segarra, portugués, compatriota de Mourinho y que no es precisamente su mayor admirador. ¿Qué tal, José? Muy buenas.
2: Hola, Pablo, ¿qué tal?
0: ¿Tú qué piensas de esta llegada de Mourinho al banquillo del Real Madrid?
2: Mira, tengo que empezar por decir que Mourinho me encanta y eso es importante. Pero creo que para ahora,
0: ¿sí?,
2: para el Madrid, no es el fichaje más cierto. Me parece que los años pasaron, la verdad es que no gana una liga desde 2015 y creo que tiene todo para explotar. Es que el fútbol cambió mucho.
0: Para explotar en mal sentido, ¿no?
2: En el mal sentido, sí. Es que el fútbol cambió un montón, los jugadores también. Y el punto más fuerte de Mourinho para mí era el trato que tenía con los jugadores. ¿Mm? Pero eran jugadores que estaban adaptados y educados, con comillas, para eso. Y no me parece que los jugadores de hoy en día, principalmente las estrellas, un Vinicius, un Mbappé y por ahí, estén prontos para tomar las broncas que Mourinho va a dar. Y creo que van a minar el entrenador y tiene todo para salir mal. Pero bien, esperemos que salga muy bien.
0: ¿Sí?
2: Como dices, portugués, quiero de verdad que Mourinho gane todo aquí, pero estaría preocupado, sí.
0: Ahora entramos más en materia, como decimos, y nos das esos argumentos por los que crees que va a explotar más para mal que para bien, pero también saludamos a Borja Aranda, analista de Élite en nuestra radio, como no. ¿Qué tal, Borja? Muy buenas.
3: Muy buenas, ¿qué tal? ¿Cómo estamos?
0: ¿Para ti esta llegada de Mourinho, este fichaje por 15 millones, es positivo para el Real Madrid o crees que ya está un poco pasado de vuelta, como se suele decir?
3: Mira, yo siempre he analizado el fichaje de Mourinho en esta etapa del Real Madrid como un matrimonio conveniente para todas las partes. Creo que José Mourinho, si nos planteamos un poco lo que ha sido su trayectoria en las últimas temporadas, él había salido ya del foco de los primeros equipos europeos, ¿no? Ya no estaba en esa pelea de los banquillos importantes, estaba yendo a ligas menores, bien pagadas, pero ligas menores, ligas secundarias a nivel UEFA. y esto nos va dejando un poco a las claras que José quizás estaba en esa etapa de su carrera donde muchas veces los técnicos solo les queda una opción, que es reciclarse en exceso, y evidentemente muchas veces vas en contra del tiempo, o intentar mantener tu estatus seguramente en proyectos donde las bases sean demasiado fuertes para que el entrenador necesite una incidencia mayor. Y aquí me quiero explicar. A lo mejor José Mourinho, el técnico de antaño que fue capaz de hacer campeón de Europa al Oporto con un buen equipo, pero no tampoco un puntero de los que competían en esa Champions, bueno, pues ese Mourinho hoy seguramente no es el mismo, porque ha cambiado el contexto de los jugadores, de las competiciones, de los entrenadores, y entonces necesita quizás más de jugadores de nivel que a él le ayuden mediante su experiencia, su control de vestuario, su disciplina, el ganar títulos, y no tanto él ser tan potenciador. Yo creo que aquí está la clave, ¿no? Él ahora mismo no es seguramente ese tipo de técnico, pero bueno, creo que para el Real Madrid era importante el que llegara un entrenador que tuviera peso con el presidente, con Florentino Pérez, que ya sabemos que es uno de los entrenadores que siempre ha dicho que ha creído y ha confiado en él, por lo tanto ya llega una base sólida de cara a la plantilla de un entrenador que está respaldado, y luego al que se le están dando mimbres y herramientas para poder tener una plantilla de mucho potencial. Luego lo analizaremos un poquito más en profundidad.
0: Pues es que también otra cosa que veo es que mucha gente no dice, al final el Madrid también necesita un entrenador que le baje los humos a Mbappé o a Vinicius o a todas esas estrellas, pero yo no sé si a lo mejor solo es sensación mía, no sé qué pensáis vosotros, no veo al Mourinho de hace 10 años, le veo un poco también más relajado, más, no digo evidentemente que se le vaya a ir el vestuario de las manos, porque creo que es un técnico que aunque en rueda de prensa ya no dé los espectáculos que daba antaño, tendrá su carácter y demás, pero aún así creo que caracteres fuertes como el de Vinicius o gente así se pueden llegar a enfrentar con Mourinho y ser una situación negativa para el Madrid.
1: Lo que pasa es que al final el gestor de grupo que tenía el Real Madrid en la figura de Carlo Ancelotti ya no está. Lo tuvo con Zidane, es cierto de que ese tipo de entrenador en donde había ahí un feeling especial entre jugadores y entrenadores quizá, perdón, pues bueno, ahí la tos y esos cambios de temperatura con los aires acondicionados. No, lo que decía, que al final es cierto de que Mourinho ya no es ese Mourinho de antaño con esas salidas de tono, con ese carácter, pero yo creo que esa figura del técnico portugués se mantiene bueno, en el ambiente, ¿no? Y yo estoy convencido, por ejemplo, esa imagen que dio la vuelta al mundo de Vinicius aquejándose a Xavi Alonso por ese cambio en el Clásico, yo estoy convencido que a pesar de que esté en un carácter mucho más tranquilo y más apaciguador Mourinho, yo creo que a él no se la hace. Te quiero decir, yo creo que al final es cierto que no tiene ese carácter, pero también impone la autoridad que creo que es necesaria para tantas estrellas y sobre todo pues, para establecer unas bases con las que poder competir.
0: José,
2: yo creo que Mourinho sigue siendo Mourinho, está parecido, no me parece que haya cambiado mucho, tanto que el año pasado con el Benfica no fueron pocas las veces donde salió después de partidos y criticó, pero de manera muy evidente, a los jugadores.
0: Claro, es que también puede ser, perdóname José, que nosotros al estar Mourinho ya en otras ligas, pues hayamos perdido un poquito esa idea de que ya no es el mismo de antes y bueno, que sí que es verdad que como tú dices sigue un poco así.
2: Sigue siendo muy duro, es honesto.
0: Sí, claro.
2: Es su verdad, pero es lo que decía, yo creo que los jugadores de hoy en día no están acostumbrados y les va a caer mal y después su rendimiento baja y después es una, como decimos en Portugal, una bola de nieve.
0: Sí.
2: Y empieza a ser peor, peor, peor y es mi miedo. La verdad es que Mourinho es un vencedor, quiere ganar, pero no me parece que sus métodos sean los mejores para ahora. No me parece que sea su problema, me parece que es...
0: Sí, el problema del Madrid y de su vestuario.
2: Y de los jugadores de hoy en día. Pero tampoco me parece que si hay una bronca, un problema grande en el vestuario, que Florentino va a proteger mucho a Mourinho. Es que estamos hablando que tienen una relación buena, pero Mourinho salió del Madrid por algún motivo también.
0: Sí, sí, sí, pero no le ha salido muy bien a Florentino lo de posicionarse del lado de los jugadores, al menos esta última temporada. Borja, ¿tú crees que eso que comentaba José, ¿no?, que sí que es verdad que los jugadores de hoy en día, sobre todo las grandes estrellas, quizás tengan el ego muy frágil y cualquier cosa les molesta, y si les dices las cosas directamente, como es Mourinho, ya se enfadan contigo, te hacen la cruz, y crees que esto puede ser perjudicial a largo plazo para el Madrid?
3: Bueno, yo creo que Mourinho ya ha vivido también futbolistas de diferentes épocas que también eran conflictivos y que también eran problemáticos. Una cosa es verdad que se haya perdido un poco perspectiva, sobre todo la gente más joven, donde sí que es cierto que muchas veces sin haber demostrado nada en fútbol élite vienen seguramente con unos comportamientos que no serían los adecuados en otro momento o en otro contexto de lo que ha sido la carrera deportiva de José Mourinho. Pero al final cada persona es diferente y en la década de los 2000 o de 2010, seguramente para José Mourinho lo que le ha servido la experiencia es para irse readaptando un poco a estos nuevos perfiles. Habéis dado un punto muy importante y yo también lo comentaba, que es el respaldo que tiene realmente el club en José Mourinho, y a partir de ahí tú tienes una fuerza en el vestuario para que los jugadores saben que más allá de que te puedas estar más cómodo o te pueda gustar más o menos una reacción del entrenador, él tiene fuerza. Y aquí es uno de los puntos importantes. El jugador que se pone en cierta rebeldía con un entrenador o el jugador que incomoda, normalmente es porque sabe que por ahí puede sacar algo de partido. Y yo creo que con Mourinho es una de las cosas que ha ido a buscar el Real Madrid, el buscar un técnico que realmente sea cabeza visible de proyecto, que tenga la fuerza suficiente para que no haya ningún tipo de revuelo en vestuario o que ningún jugador saque los pies del tiesto, porque sabe que el que lo saque va a salir penalizado. Mourinho ha cambiado su perspectiva cara a la prensa, siendo no tan incisivo y con tanto colmillo como antes, pero sí que de un modo más pausado deja algún recado que otro, deja algún mensaje si lo tiene que lanzar a los futbolistas. Y eso me parece también un detalle de José Mourinho, que quizás cuando él también empezó a detectar que su trayectoria como entrenador no se podía sostener en esos clubes élite, él fue también modificando esa personalidad externa hacia lo que veíamos en ruedas de prensa, porque era consciente de que él a nivel deportivo ya los resultados no le iban a poder sustentar el justificar su comportamiento de protección, de como quiera el mundo llamarlo, cuando era para desviar focos y no poner excesiva presión en futbolistas.
0: Sigo contigo, Borja, te pregunto a ti primero, pasando un poco más al plano futbolístico, al plano táctico, ¿crees que la idea de Mourinho va a ser fácil plasmarla en el Real Madrid, a lo que quiere jugar él, esa presión alta que vimos ayer, que la primera parte muy bien, pero en la segunda ya luego se cayó un poquito? Imagino que entiendo que es algo normal, porque las fechas en las que estamos, el calor y demás, pero ¿crees que esa exigencia y ese compromiso defensivo, empezando por los delanteros, va a ser capaz de tenerla en el Real Madrid con Mourinho?
3: Mira, Pablo, un punto muy importante es el que acabas de decir, empezando por los delanteros. Yo creo que al final estamos hablando de que cuando tú quieres robar alto y quieres ir a campo rival, necesitas un punto de trabajo y de agresividad de los atacantes para ir poniendo más barreras al equipo que quiere progresar. Y en el fútbol actual, donde todos los equipos te van a buscar arriba, donde cada vez es más influyente la salida de pelota desde los centrales y con el apoyo del portero, lo vemos en muchos equipos que a lo mejor antes no lo hacían y que lo intentan más, incluso porteros que han mejorado en su trayectoria con el pie. Yo, pensando en Club Atlético de Madrid, lo hemos vivido con Jan Oblak, que era un portero que tenía muchísimas dificultades y que de repente le estamos viendo mucho más activo con el control de salida de juego con el pie. Creo que el Real Madrid con José Mourinho va a tener una estructura fuerte, líneas muy juntas, tanto en las alturas de presión como luego cuando tenga que hacer un repliegue intensivo, y conceptos muy claros a la hora de la salida en transición. Muchas veces cuando se habla de Mourinho y su primera etapa en el Real Madrid, se habla con un aire despectivo con el cual yo no concuerdo con el fútbol que mostró el Real Madrid en la etapa de Mourinho. Hubo una fase, no me acuerdo ya la temporada porque las canas y mi memoria van teniendo ya pequeñas recaídas, pero sí que me acuerdo de una temporada concreta que el Real Madrid era un equipo muy vistoso. No era de tener una posesión prolongada, sí, de manejar mucho vertical, horizontal.
1: 2012, Borja, 2012 fue.
3: 2012. Pues dentro de su verticalidad y dentro de esa manera de atacar, era un equipo divertido que hizo muchos goles y de verdad que me parecía un auténtico equipazo. Entonces creo que Mourinho, con las herramientas que tiene, puede reflejar gran parte de lo que hizo en aquella época. Le falta alguna pieza, veremos si se la trae al mercado.
0: ¿Tú crees, Miguel, que esa presión tan intensa, ese esfuerzo físico que va a exigir Mourinho, que al menos es la idea que quiere plasmar en el Real Madrid, ¿crees que le puede traer problemas a la hora, pues eso, con el vestuario, de gente que no tenga ese compromiso y pueda desatar enfrentamientos con los jugadores?
1: Es que yo creo que va a ser una de las claves de esa temporada del Real Madrid si consigue las ideas que tiene Mourinho implantarlas, sobre todo en las cabezas de los jugadores, porque al final tú puedes venir una idea muy clara, pero si los jugadores no están dispuestos a remangarse por hacer lo que el entrenador estaba pidiendo, pues no vas a cumplir ningún objetivo. Al final, Xavi Alonso vino con una idea muy clara, una presión muy alta, una defensa muy adelantada, pero claro, si luego le pides una presión a jugadores como Mbappé, bueno, Bellingham sí que es cierto de que bueno, estuvo un periodo temporal lesionado, pero Vinicius, y luego esa táctica que tú quieres emplear en tu equipo no es acompañada por los jugadores y esa actitud es un poco dolente a la hora de reflejarlo en el terreno de juego, pues no lo cumples. Yo creo que la clave va a estar en eso que comentaba Borja, ¿no? Al final Mourinho desde luego tiene unas herramientas muy plausibles para poder ejecutar ese plan. Al final en cierta manera yo creo que también va a ser muy dependiente la idea de si va a traer al final a Rodri o no. Yo creo que si trae a Rodri puede establecer un tipo de juego pues mucho más de construir, de crear, y si no, pues bueno, tiene los jugadores, desde luego, para esa temporada que hablaba Borja desde 2012, un juego rápido de ataque, de asegurar la defensa, una solidez defensiva muy buena y con jugadores rápidos salir al contraataque, con Fede Valverde, con Bellingham, con Mbappé, con Vinicius, desde luego las herramientas las tiene, ahora es los jugadores si están dispuestos a sacrificarse defensivamente y con ese repliegue defensivo y esa presión alta que está planteando Borja, pues hacer efectiva esa idea de juego que tiene Mourinho.
0: ¿Tú, José, crees que le va a traer esa presión y ese compromiso defensivo que le tiene que exigir a jugadores como Vinicius, como Mbappé, que hemos visto esta temporada que les cuesta? ¿Cree que le va a traer más cosas positivas al Madrid y a Mourinho o más disputas internas en el vestuario?
2: Yo creo que disputas. Yo no tengo dudas que va a intentar que los jugadores tengan un esfuerzo defensivo mil veces más grande. Pero creen que Xavi Alonso no intentó, que Arbeloa no intentó. No me parece que sea la idea de juego, me parece el tipo de jugadores. Si fuera por Mourinho y tuviese 11 jugadores, o 23, o 26, que están todos listos para seguir su idea, me parece un fichaje increíble. Pero la verdad es que tienes una plantilla llena de egos, de mucha calidad, pero de jugadores que no presionan, y Mourinho, a la primera vez que las cosas salgan mal, va a criticarlos públicamente.

0: quemar a alguien, si ve que van a por él, se va a defender con los otros.
1: Sí.
0: Este año criticó los árbitros, pero de una manera increíble y absurda. Era siempre todas las semanas. Me acuerdo ahora con el fichaje de Julman del Atleti, que decía que era imposible que tuviera amarillas. Me acuerdo en el partido contra el Madrid, del primer partido, que había dicho que los árbitros tenían una carta para que Carreras y otros jugadores no tuviesen una amarilla para jugar el próximo partido. Ha dicho esto hace meses. Es que Mourinho no hizo un retiro espiritual en Sri Lanka y cambió. Es el mismo. Ahora, si empieza bien, podrá continuar muy bien. Me parece que tiene ese carisma para continuar una buena racha. Pero si empieza mal, de verdad que me parece que es la misma persona.
2: Sí, pero yo creo que su idea ha cambiado. Yo creo que tenemos la perspectiva de ese Mourinho 2010, que se envalentonaba con la prensa. Yo creo que es una persona muy inteligente y yo creo que ha cambiado totalmente esa perspectiva a la hora de... Sabe perfectamente que el Real Madrid a nivel de exposición no es lo mismo que el Benfica. Yo creo que va a tener mucho más cuidado con las cosas que diga a la prensa, las ruedas de prensa, el público en general, pero yo creo que esa figura, esa autoridad que él ejerce y cómo se erige como entrenador, yo creo que de puertas para adentro en el club lo va a mantener. Y yo creo que fundamentalmente Florentino Pérez lo ha traído por eso. Pero creo que a nivel público, y sabe la exposición que eso conlleva y lo perjudicial que puede ser a nivel deportivo para el Real Madrid, yo creo que esa idea la va a cambiar el técnico portugués.
3: Pero una cosa, chicos, yo lo que os quería comentar, yo no tengo ninguna duda de que va a haber algún comentario sobre el Barcelona en cuanto pueda.
0: Sí,
3: en cuanto en la Liga haya una disputa o el Atlético de Madrid está ahí.
2: Pero tú, Borja, perdona, ¿le ves en la misma línea que a lo mejor en esas primeras tres temporadas?
3: No.
2: Claro.
3: Yo le veo menos agresivo en las formas. Dentro de que luego lo que diga es lo que estabais comentando, ¿no? Que él, cuando tiene un rival directo con el que se juega una competición, lo que quiere es meter presión en cuanto a lo arbitral, en cuanto a lo disciplinario, en cuanto a dejar caer mensajes para infravalorar lo que hace el rival, como si tuviera ayudas. Bueno, eso ha sido siempre José Mourinho, porque lo utiliza en favor de su equipo. Él siempre ha utilizado la polémica como modo de protección, lo comentaba antes, a su plantilla. Y luego busca todas las herramientas posibles para presionar de una forma directa o indirecta. En eso no va a cambiar. Seguramente lo que es diferente, o lo que hemos vivido, sobre todo me acuerdo de su última etapa en Inglaterra, en Italia también tuvo una fase de donde estuvo mucho más tranquilo, pero ojo, no dejando de ser punzante en el mensaje, que yo creo que ese es el punto importante. Una cosa es que no sea tan agresivo y otra cosa es que no deje sus perlas ya conocidas. Pero sí es diferente. Yo insisto, yo creo que él bajó un poco el tono en las formas cuando él también empieza a detectar que su trayectoria ya no se sostenía en los grandísimos resultados. Y tú, cuando vas a equipos que ya no están en disputas de ligas, por ejemplo, como cuando ya estaba en equipos como el Tottenham o en equipos como la Roma, pues seguramente el mensaje podía tener, pues lo que decimos, estas indirectas a ciertos rivales, a Lazio, por ejemplo, porque era el eterno rival, etcétera, pero no podía ir con el mismo pie en el acelerador que cuando estaba en un Madrid-Barça duelo a duelo con Guardiola, que era un equipo prácticamente inexpugnable, como cuando él estaba en el Inter de Milán. Bueno, yo creo que eso es otra época de Mourinho. Ahora bien, yo creo que conocemos todos a José Mourinho, sabemos o creemos lo que vamos a vivir en rueda de prensa seguramente, y alguna anécdota nos dejará también. Veremos si se cabrea alguna vez más con la prensa, como ya pasó antaño, y saca su segundo a hablar.
1: Sí, eso... Buena anécdota. Pasando un poquito a las piezas que utilizará José Mourinho en el tablero, sobre todo a las nuevas piezas a las que le han traído, la verdad que son casi todos fichajes y jugadores ya establecidos y asentados en la élite. José, ¿tú crees que en general el mercado de fichajes del Madrid y las piezas que le han traído a Mourinho son buenos, son jugadores que le van a aportar rendimiento, o hay alguno que creas que no es tan positivo como se habla?
0: Ahora voy a ser positivo para cambiar un poco.
1: ¿Vale?
0: Me parece que el mercado de fichajes está muy bien y me parece que son jugadores que a Mourinho les van a gustar. Es que Cucurella me parece un jugador típico de Mourinho. Dumfries me parece, de verdad, que si Mourinho no estuviese aquí no lo ficharían. Konaté me parece un central típicamente de Mourinho también. Así que el Madrid ya tenía una plantilla top. Está aquí, está en la luna, es el mejor equipo del mundo. Ahora hay que juntar armas, juntar los jugadores que tengan el mismo

0: como objetivo.
1: ¿Bernardo? ¿Qué te parece?
0: Bernardo no es el mismo Bernardo que era hace 5 años. Me parece un jugador súper inteligente. Guardiola tenía una admiración por Bernardo que me encantaba como portugués. Tiene una veina muy competitiva. Bernardo, como es bajito y tal, no parece, pero es un jugador
1: un poco sucio.
0: Y
1: que presiona mucho y muy intenso.
0: Pero me parece muy bien, me parece que es una pieza que puedes salir del banquillo y hacer un poco de diferencia. Pero es lo que decía, el Madrid tiene más que plantilla para competir por la Liga, por la Champions, y me parece que con los fichajes de ahora aún tendrá más. Así que me parece que si Mourinho empieza bien, los fichajes están ahí, los jugadores también, la afición seguro que también, y que puede salir muy bien, esperemos que sí.
1: Claro, al final es un poco eso, ¿no? Si empieza bien, pues todo será muy bonito y todo irá a pedir de boca, pero si los primeros partidos el equipo deja dudas, hay malos resultados, Miguel, ¿se van a criticar quizás esos fichajes que ahora mismo parecen muy buenos y al mismo Mourinho? ¿Hay que tener paciencia?
2: Hombre, yo creo que habría que tener paciencia, también teniendo en cuenta de que el Madrid viene... Bueno, el Madrid, muchos de los jugadores que conforman esta primera plantilla del equipo blanco vienen de jugar un Mundial muy intenso. Las grandes figuras, Vinicius, Mbappé, se van a incorporar tarde, prácticamente no van a tener pretemporada. Es cierto de que el primer partido de Liga se ha aplazado, tendrá ahí tiempo José Mourinho para poder trabajar con ellos, pero desde luego las herramientas las tiene. O sea, los jugadores los tienen, en plan, simplemente tiene que intentar configurar esas piezas en el puzzle, porque estamos hablando de los mejores jugadores por posición. Estamos hablando prácticamente del mejor portero del mundo, uno de los mejores, si no el mejor, delantero del mundo como Kylian Mbappé. Si Vinicius recupera esa verticalidad y esa capacidad de hacer daño por banda, también es un auténtico puñal para las defensas. Estamos hablando de que Valverde, si recupera esa mejor versión, una defensa positiva. Hay que recordar que el año pasado el Madrid está totalmente en una defensa insólita, en donde no tienes a Militao, Rüdiger se pasa prácticamente toda la temporada lesionado. Y los fichajes que han traído, pues Konaté, Bernardo Silva, son gente con experiencia. Florentino Pérez, yo creo que se ha dado cuenta, porque solamente hay que ver las incorporaciones que hace durante este mercado de fichajes, que todas esas posiciones que había fichado el año pasado, estamos hablando de un central, te trae a Konaté, no, Hausen no da el paso adelante que se esperaba, Carreras no da el rendimiento que el Madrid tenía pensado para él, se trae a Cucurella. Al final, bueno, son jugadores con experiencia, y ya si hablamos de la guinda del pastel de Rodri, porque yo creo que lo positivo en este Real Madrid es que con la idea de juego que puede tener Mourinho, con los jugadores que tienes ahora, puede darte para ganar títulos, un juego rocoso, agarrándote atrás, teniendo una defensa sólida y luego saliendo al contraataque con, como decía Guardiola, con los grandes atletas que tiene. Pero claro, si te traes a Rodri, pues tienes esa oportunidad y esas dos variables de jugar al contraataque o crear un estilo de juego mucho más coral. Entonces veremos si es capaz, como decía antes, de juntar todas esas piezas, porque desde luego las herramientas Mourinho las tiene para hacer de este Real Madrid un equipo campeón.
1: ¿Tú, Borja, qué piensas?
3: Bueno, yo creo lo primero que el Real Madrid en su mercado también en parte hay un punto de corrección de lo de la pasada temporada, ¿no? Porque gastaste una cifra importante en Carreras, has fichado a Cucurella, gastaste una cifra importante también en tu banda derecha por Mastantuono y ahora parece que se quiera Diomandé. Has firmado un lateral derecho, competencia de Alexander-Arnold. Es verdad que Alexander-Arnold vino libre, pero con su prima de fichaje también. Es decir, que el Real Madrid ha visto que en ese mercado que hizo el año pasado ha habido piezas que no han terminado de funcionar y que se quiere dar un salto de nivel. Y me parece bien, que es lo que tiene que hacer un club como el Real Madrid, que esta temporada no ha podido rendir como esperaba a nivel deportivo. Yo creo que con José Mourinho veremos, no sé si un 4-2-3-1, pero sí que en ese intento de encajar piezas y asegurar un sistema donde haya muchas distancias cortas, que va a ser importante tanto en la capacidad para asociarse como en el momento defensivo, que para José Mourinho es muy importante. Y ahí pues lo que tenemos que ver es cómo se va a estructurar el equipo, el papel de Fede Valverde, por ejemplo, que con Mourinho puede ser un futbolista importante, pero viene de lo que viene, y después del Mundial con Uruguay está en un momento de su etapa y su carrera que Fede Valverde debe de reflexionar y redirigirse otra vez al futbolista que todos intuíamos que podía ser. La importancia de Bernardo Silva, lo estáis analizando muy bien, un jugador que ahora mismo destaca sobre todo por su entendimiento del juego, no tanto ya por una explosividad como antaño, pero que es un futbolista que puede ser muy importante en la construcción de este equipo. equipo con esa falta muchas veces de claridad, el papel de Bellingham en encontrarle un contexto que con Mourinho yo sí que creo que lo puede definir bien, de un futbolista llegador, como le vimos en el Mundial siendo tan influyente, y luego el control y el manejo de los futbolistas de perfil ofensivo. Si el Real Madrid puede, y acordaros que Mourinho juntaba mucho futbolista de perfil ofensivo, sí, en el once, que siempre se junta, se habla de Mourinho defensivo, pero era capaz de ponerte a cuatro prácticamente atacantes en el once y el equipo no resentirse, ¿no? Y yo creo que esto lo puede también ahora mismo gestionar. Creo que ahora mismo es una búsqueda de un equipo que tenga equilibrio, y él va a buscar la forma de encontrarlo. Pero insisto, distancias cortas, el manejo de partidos desde las presiones, el manejo cuando el equipo necesita adelantarse, ir muy arriba, cuando ya tengas algo de control en marcador, ser un poquito más reactivo y aprovechar la transición. Me da a mí que ese es el Real Madrid que vamos a ver.
1: Claro, porque antes comentaba Miguel que si quizás veríamos un Madrid más echado atrás y que buscara el contraataque, pero ayer por lo menos en este primer test contra la Fiorentina lo que vimos fue un equipo que iba a presionar, iba a buscar al rival con una presión en bloque muy muy alto sin dejar salir al equipo contrario. El problema de eso fue un poquito que la segunda mitad se quedó sin fuerzas el Madrid y la Fiorentina le pasó por encima. No sé si esto es algo que vamos a ver habitualmente en el Madrid, esa presión tan alta, pero tiene también que gestionar pues el tema de los esfuerzos, porque claro, los partidos duran 90 minutos y si no le da al equipo para mantener ese ritmo de presión tan alto durante todo el partido, quizás no es lo más óptimo.
3: Pero es pretemporada, ¿no?
1: Sí, sí, claro,
3: no sacamos
1: pero
3: conclusiones.
1: No caigo ahora mismo en ningún equipo que te mantenga una presión tan alta y tan asfixiante en el área rival prácticamente como vimos ayer los 90 minutos, Borja.
3: No, los 90 es prácticamente imposible. Quizás Paris Saint-Germain es uno de los
2: Barcelona
3: equipos
2: también.
3: Que más te exige. El Barcelona sí, pero el año pasado yo lo recuerdo grandes sí. Partidos en los que terminó un poco más justo y teniendo que medir mucho más las presiones. También esto depende mucho de la plantilla. Por ejemplo, Paris Saint-Germain lo manejaba muy bien porque rotaba mucho la Liga Francesa Luis Enrique para estar fresco en las eliminatorias de Champions. Ahí veíamos cómo cambiaba muchas piezas del once. Por lo tanto, a nivel físico, podían hacer un desgaste mayor. Cuando tú vas a presiones altas continuadas, evidentemente, primero, tus cinco cambios tienen que ser futbolistas que, aparte de que te aguanten el ritmo físico, a nivel técnico tienen que sostenerte también lo que te estaba aportando el once titular, y eso no es tan fácil. Es difícil para muchos equipos. Quizás los grandes lo pueden minimizar el impacto, pero el resto, el salto de nivel o de calidad puede ser importante, porque estamos hablando de cambiar prácticamente medio equipo. El Real Madrid, como cualquier buen equipo que quiera hacer presiones altas, lo que tiene que manejarlas es en qué fases del partido necesito ser insistente en ese formato. Y me explico. Por eso os apuntaba que yo creo que de inicio, sobre todo cuando el Real Madrid sienta o sepa que es superior, veremos eso. O intentaremos ver eso. Un equipo que va a ir arriba a presionar y apretar. Cuando tenga marcador a favor, yo creo que va a dar un paso atrás y va a ser una presión intermedia. Se va a ir seguramente a un bloque medio, se va a ir a intentar recuperación y transición, y si luego ya estamos en fase final de partido, pues un bloque más bajo. Cuando sean rivales que quieran manejar mucho control de pelota, tipo Barcelona, tipo París, creo que será más bien escalado. Habrá fases en las que lo intentarán, pero será más reactivo. Por eso, y esto es una ventaja que tiene José Mourinho, mide mucho cuáles van a ser las alturas de presión, no solo en el partido, sino en las propias partes, en la primera parte, en la segunda parte, en diferentes tramos. Entonces yo creo que esto va a ser diferencial. ¿Puede hacerlo? Sí. Yo insisto, pretemporada. Ayer, ¿con cuántos chicos del filial acabó? Cestero, Yáñez, Lamine Fati, bueno, pues Joan Martínez, Mario Rivas, es que prácticamente acabó jugando el Castilla. No puedo tampoco hacer una evaluación exagerada. Es como el Atlético de Madrid en Suecia jugando con el Manchester United. La segunda parte era prácticamente el madrileño de Fernando Torres. Entonces, paciencia, pero sí que es cierto, Pablo, lo que dices, que una presión alta a máximo nivel todo un partido es imposible mantenerla.
2: Yo creo que una de las claves también puede ser, como comentábamos anteriormente, porque es cierto con lo que dice Borja del aspecto físico, que va a ser fundamental con tantos partidos y tanta competición, pero que los jugadores quieran. Al final creo que eso va a ser una de las claves, que los jugadores estén dispuestos a seguir el plan establecido por José Mourinho si decide hacer una presión alta, porque hay que recordar que en muchos partidos la mayoría Vinicius y Mbappé no presionaban lo que tenían que presionar, dejaban a ese centro del campo con dos jugadores menos a la hora de replegarse. Yo creo que si Mourinho consigue conectar con los jugadores, generar ese feeling y convencerles de que con su idea pueden ganar la Champions o la Liga, porque también es muy difícil, bueno, lo comentaba Borja, ¿no? Dependiendo del partido, pero que esa manera de jugar con esa presión alta, que yo creo que para el juego del Real Madrid le favorecería muchísimo, porque si tú eres capaz de robar un balón en tres cuartos con la velocidad que tiene por bandas y con Kylian Mbappé de delantero, pueden hacer muchísimo daño. Pero si tú conectas con los jugadores y les haces presionar y que ejecuten ese plan que a lo mejor puede tener en mente José Mourinho, con esa presión alta y con ese repliegue rápido de los jugadores, puede ser un Madrid muy peligroso. Ahí estará la clave. Si logra conectarlo, intentó Xabi Alonso, no le funcionó, también la Arbeloa, veremos qué pasa.
1: José, para cerrar.
0: Estoy de acuerdo con Miguel, me parece que la clave está ahí, pero mi duda es... Es obvio que Mourinho tiene prestigio, su carrera habla por él, pero los jugadores que están en el Madrid hace 10 años que no vean a Mourinho ganando un título importante. Es que ganar una Conference no me parece que a Mbappé o a Vinicius va a hacer con que miren a Mourinho como él sabe todo y tienen que hacerlo. Me parece que Mourinho de hace 10 años podría hacerlo, ahora no. Así que...
2: Sí, pero Mourinho tiene el respaldo de Florentino Pérez, que eso es un aspecto diferencial.
0: ¿Va a cambiar algo?
2: Yo estoy convencido de que el año pasado, si Xavi Alonso a lo mejor hubiese tenido... Sobre todo también se vio en la materia de fichajes. Xavi Alonso pidió a Zubimendi, no se le dieron, y ahora le está trayendo todo lo que quiere Mourinho. Yo creo que eso también es muy importante, porque si tú, como jugador, sabes que el entrenador es el que manda y tiene el apoyo del presidente, que al final es el que dirige un poco la orquesta, pues los jugadores estarán un poco en esa tendencia de ese respeto. Pero claro, si el año pasado sabías de que cualquier acto que se fuera de contexto no tenía el respaldo constitucional, en este caso de la directiva, pues al final hay una especie de libre albedrío ahí donde no hay un mandato claro, que veremos a ver si qué pasa este año.
0: Vale, veremos, sí.
3: Pues y que bueno, hay una exposición.
1: Dale.
3: Que hay una exposición y es una realidad. Es decir, Ancelotti se filtró que es que ya estaba anticuado y no podía aportar al equipo el salto de nivel táctico que precisaba. Bueno, pues vamos a por Xavi Alonso. No, es que con Xavi Alonso las cosas no funcionan, no estamos cómodos. Bueno, viene Arbeloa. Arbeloa, pues, no es entrenador para llevar el primer equipo al Real Madrid. Ahora viene Mourinho. Si Mourinho tampoco funciona, entonces, ¿qué pasa ahí?
1: Pues, la pescadilla que se muerde la cola.
3: Claro, pero ahí es a donde voy. Es decir, que un entrenador que llega, además con respaldo presidencial, para mí sí tiene mucha importancia, muchísima, porque el que más expuesto va a estar es el futbolista. El futbolista que no le ha valido ninguno de los últimos tres entrenadores que ha tenido. Entonces, ahora llega un cuarto y este tampoco funciona, este tampoco vale. Entonces, aquí habrá que mirarse el ombligo. El entrenador llega a tener cierta parte de culpa en planteamientos o en algunas situaciones que podamos luego analizar como directas suyas. Pero si vemos que futbolistas no quieren trabajar sin balón, si vemos falta de actitud, eso ya no es un tema de entrenador, y menos por lo que estamos diciendo, porque ha habido mucho cambio en el banquillo del Real Madrid últimamente. Entonces, para mí sí que es importante, sí que estoy de acuerdo con lo que estabais comentando, de que para el futbolista no es lo mismo que llegue la presencia de un técnico laureado que esté en un momento top élite en Europa, a que llegue un José Mourinho que tiene un histórico maravilloso, que ha sido un grandísimo entrenador, el mejor del mundo seguramente en alguna fase de su carrera, o de los mejores del mundo, ha sido seguro, pero que lleva muchos años sin estar al primer nivel y compitiendo los títulos de primer nivel. Y eso el futbolista evidentemente también lo mide. Insisto, creo que Mourinho va a ser inteligente por su experiencia, va a saber cómo entrar a ese vestuario y ahora la clave es ver cómo es capaz de ejecutar en el campo un plan para que este Real Madrid compita mejor que el año pasado.
1: La realidad es que el Real Madrid es un club y un equipo muy exigente, en el que por muy bien que vengas de un sitio, mucho cartel que tengas, si cuando estás tú no hay resultados, ya sea jugador o entrenador, vas a recibir críticas y palos. A eso también se enfrenta Mourinho, yo creo que lo sabe. Veremos qué tal marcha esta segunda etapa en el Real Madrid, a ver qué tal. Muchísimas gracias, Borja Aranda, por pasarte en este tiempo de opinión aquí en este Marcador de la Tarde.
3: Nada, queridos, un abrazo grande. Chao,
1: adiós.
3: Chao.
1: Gracias, Borja. Despedimos también a José, muchísimas gracias.
0: Gracias a ti.
1: Abrazo, José. Y despedimos también, por último, a Miguel. Gracias, Miguel.
2: Un abrazo, Pablo.
1: Así que con esto cerramos este tiempo de opinión. Ahora una pausita y nos vamos al barrio para hablar un poquito de la situación mala trágica que está sufriendo un poquito el Rayo Vallecano con todo lo del estadio y demás incidencias.
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15: Que ya parece que han pasado años, pero es que también fue la temporada pasada el tema del césped.
1: Sí, es verdad,
15: también, ¿no? Y al final, pues bueno, yo he ido siguiendo un poco el tema. Vía también Pablo Villa, nuestro compañero, que ayer publicaba que de no poderse jugar en el Estadio de Vallecas en el inicio liguero, iba a ser el plantío. Se habían barajado otras opciones como Butarque, como Valladolid, como Albacete. Al final el Rayo, lógicamente, no se ha puesto de acuerdo entre clubes y acaba siendo, como firma nuestro compañero de Radio Marca, Pablo Villa, acaba siendo el plantío la opción más que parece más factible, ¿no? Pero y termino con esto muy rápido, Pablo. Imagínate la gente, ese aficionado de Vallecas, que es que yo lo veo, que esto no me lo cuenta nadie, que nosotros vamos todos los fines de semana al estadio de Vallecas, van niños, abuelos, gente de toda la edad del barrio. Imagínate a una persona de 60, 70, 80 años, que nosotros hablamos con ellos todos los días, que no se puede desplazar a ver a su equipo como hace cada domingo, pues a mí me da pena. Y eso yo creo que es empezar con -3 o -6 la competición, y eso no me lo va a quitar nadie, esa idea.
1: Totalmente, si es que precisamente te lo iba a preguntar, se hablaba eso de Butarque, Valladolid sí que es verdad que también está muy lejos, pero como el club no se ha esforzado y no ha intentado por todos los medios que esa alternativa fuera Butarque, que aunque ya está saliendo del barrio, al menos lo tienes en Madrid, puedes ir en transporte público, tardando relativamente poco, pero ¿cómo te lo llevas al plantío, a Burgos? Que es hora pues, y media de coche, y lo que tú dices, va a perder mucho
15: tiempo. Pues Pablo, porque y también sabes tú que colaboras conmigo en Madrid Sur, en Radio Marca Madrid Sur, Directo Marca Madrid Sur, muchas semanas, y hablamos también un poco del Leganés. Pues es que el Leganés es un equipo que este año está apostando sí o sí por ese ascenso, cambio de propiedad, cambio de entrenador, cambios importantes en la plantilla. Es un equipo que el año pasado jugó una temporada muy mala, esta temporada quieren a toda costa, o por lo menos, clasificarse a playoff y pelearlo. Imagínate, ¿no? Pues también quieren cuidar sus instalaciones, quieren cuidar su césped, y no van a poner ellos más medios que el Rayo Vallecano para que se juegue en su estadio, ¿no? Es decir, claro, si tú quieres venir a mi casa, adáptate tú a mí en vez de yo a ti, ¿no? Y yo creo que eso es un poco lo que ha pasado tanto en Butarque, que sin duda sería la opción más adecuada, como en el estadio del Albacete o en el estadio del Valladolid. También estaba la opción Metropolitano, pero tampoco se ha terminado de llegar a un acuerdo. Acuérdate, Pablo, que también el año pasado tuvieron que entrenar en Las Rozas varias veces. Sí. Bueno, Las Rozas es un campo que hay que alquilar, ¿no? Y también conlleva un gasto, en fin. Y han empezado la pretemporada, lo hablaba yo con Villita hace poco, que han empezado la temporada entrenando en Fuenlabrada, en el campo del Fuenlabrada. Por lo tanto, yo creo que este inicio liguero, pues una vez más, va a tener que ser un reto importante para el Rayo, que no hay que olvidar que ha perdido jugadores importantes y que tiene nuevo entrenador. O sea, que ojo.
1: Es que al final, ahora vamos un poco al tema de los jugadores, ahora te pregunto, pero uno de los grandes activos del Rayo siempre ha sido pues la caldera, el ambiente que se forma en Vallecas, pero claro, si finalmente el equipo tiene que jugar fuera, encima en Burgos, imagínate un lunes a las 9 de la noche que vayan 200 claro. personas del Rayo, ¿cuántos puntos se van a dejar por el camino por la culpa de ese cambio de estadio?
15: Claro, y que, joder, que tú has estado en el en Vallecas y todo el que sí, ha pisado y ha puesto un pie en el estadio sabe lo importante que es para todos, ¿eh? Para todos los equipos, por supuesto, pero para el Rayo más, ¿no? Hay una frase, un lema de la afición del Rayo que a mí me gusta mucho, ¿no? Que es, aquí no se viene a ver ganar al Rayo, se viene a animar al Rayo, ¿no? Eso y yo es. Creo que es un poco lo que hace la gente y que cada domingo y cada jueves, en este caso esta temporada, pues ha llenado el estadio de Vallecas 15.000 personas y eso que falta un fondo, ¿no? Pues imagínate, yo creo que la afición quiere a su equipo, lo quiere en Vallecas, lo quiere en el barrio y lo demuestra cada día, ¿no? Haga lluvia, haga viento, haga frío y joder, pues es que también, Pablo, también quiero reclamar un poco eso, ¿no? Que la, la directiva no apoya o no está a la altura de una afición, sin duda, de primera, donde actos de centenario lo ha organizado la afición, zonas fanzone de esta temporada en Europa lo ha organizado la, la afición, quedadas prepartidos importantes lo organiza la afición. Todos los eventos del rayismo los organiza la afición, todo esto con respaldo cero del club. Por lo tanto, pues si no apoyan esto, ¿tú te crees que van a hacer todo lo posible por remodelar un estadio en el que la presidencia no quiere estar? Si es que lo ha dejado bien claro, ¿no? Pues, pues yo creo que se vienen muchas curvas en este sentido,
1: es
15: Pablo.
1: Que al final esto del estadio es un poco la punta del iceberg, porque a lo largo de la temporada pasada y de los últimos eso años, es. Que si también el problema con los campos de la cantera, la sección femenina, la falta de digitalización a la hora, por ejemplo, de vender entradas y cosas así, esto, pues como te digo, ya es la gota que colma el vaso en Rayo, en sí. Clave Rayo, ¿o qué?
15: Sí, yo creo que sí. Yo creo que sí, porque, joder, si hay una afición, y vuelvo a insistir, que a, todas lo hacen, ¿no? Pero si hay una que siempre da un poquito más y lo hemos visto, es la del Rayo Vallecano, ¿no? Y yo creo que se la corresponde de una manera muy pobre, ¿no? Colas para renovar el abono, lo hemos visto para sacar una mísera entrada para poder acudir al estadio de Vallecas a ver la final de la Conference, colas interminables, 8 y 10 horas. Yo me acuerdo que esa previa de partido hicimos el programa en Vallecas por la noche, el futbolín, y hablábamos con toda la gente del barrio y nos decía, estamos muy nerviosos, estamos ilusionados, muy contentos, pero estamos hasta los... Y ponme el pitido ahí, ¿no? Sí. Porque llevamos 10 horas, 8 horas, 6 horas, 12 horas haciendo cola para conseguir una entrada de 5 euros, ¿no? Sí. Y al final, pues yo creo que esto, como dices tú, es la gota que ha colmado el vaso y veremos, porque conocemos a la afición de Vallecas que no se queda callada ante las injusticias, ninguna pasan por alto, pues yo creo que esta ni mucho menos, ¿no?
1: Pero luego la realidad es que el Rayo, pues suele presentar cuentas saneadas en lo económico, el año pasado llegando a la final de la Conference. ¿Por qué cuesta tanto o qué problema hay para que no se reinviertan esos ingresos en la estructura del club y en todo esto que hablamos?
15: Pues yo creo que la única respuesta, ¿no?, te la puede dar una persona. Y ya. Tú y yo sabemos quién es. Entonces, exactamente. Entonces yo creo que cuando esta persona es la dueña del club, esta persona ha hecho cosas pocas buenas, pero sin duda que en la parte social, sobre todo, pues lo está haciendo francamente mal y no pasa nada por decirlo, ¿no? Al final, éxito deportivo, vale, muy bien. Esto te lo pongo entre comillas y ahora si quieres te lo explico, sí. Pero el éxito social me parece de un cero, de una nota de cero y porque no hay el menos. Sí. Y a lo que voy con lo deportivo es que a mí me llama mucho la atención, Pablo, y lo hablaba el otro día con gente del Rayo Vallecano, que mucha gente, ¿no?, sobre todo los que no están cerca del entorno rayista, se llenaban la boca, ¿no?, de decir, bueno, el Rayo es un equipo que, o la dirección, lo está haciendo muy bien en lo deportivo, pero lo social, perdone usted, en lo deportivo, ¿por qué? Porque el primer equipo lleva dos, tres temporadas sin apuros en lo clasificatorio, metiéndose en Europa a través de lo deportivo, llegando a una final. ¿Por eso es por lo que en lo deportivo el club va bien? No, mire usted, el club en lo deportivo va muy bien en el primer equipo, pero mira cómo va el filial, mira cómo van los femeninos, mira cómo va la cantera, mira cómo tienes tus instalaciones deportivas donde entrenan todos tus equipos. Yo creo, Pablo, corrígeme si me equivoco, que eso también es deportivo, ¿no?
1: Sí, sí, claramente, claramente. Al final es que siempre se nos va la vista al primer equipo, pero claro, el Rayo Vallecano como entidad tiene muchas más secciones y es que están prácticamente abandonadas.
15: Claro, y Pablo, va a llegar un momento en el que, porque la plantilla del Rayo no es una plantilla joven, y va a llegar un momento en el que se te va a lesionar Unai, se te va a lesionar Óscar Valentín, se te va a lesionar Pate, se te va a lesionar Florian Leyen, que lleva 2-3 temporadas jugando absolutamente todo, vas a tener que tirar de un chico de la cantera, tienes al filial que ha descendido este año, entrenando en campos, que vamos, que cualquier tapete de billar está muchísimo mejor que el césped de la ciudad deportiva del Rayo Vallecano, y al final ese chico pues lleva todo un año entrenando en esas condiciones, en categorías bastante bajas. Cuando le vayas a poner en un primer equipo, en un banquillo, yo creo, Pablo, corrígeme si me equivoco, y tú estás metido mucho en fútbol base, ese chico va a estar menos preparado. No digo que no vaya a estar preparado, por supuesto que lo va a estar, pero va a estar menos preparado que cualquier otro, y al final eso yo creo que se nota.
1: Sí, sí, evidentemente al final el cambio es grande, porque ¿qué es? ¿Tercera ref? ¿Dónde está ahora mismo? Sí, tercera federación,
15: sí,
1: ¿no? El filial del
15: Sí,
1: del
15: tercera, Rayo, lo acabo de mirar. Eso, tercera federación bajó este año. Sí, sí. Hablábamos mucho esta temporada, hemos hablado mucho de Alcorcón, de Fuenlabrada, de Móstoles, en directo Marca Madrid Sur, y el Rayo estaba en la categoría, estaba en segunda, yo creo que estaba en la categoría del Fuenla, y ahora no lo recuerdo bien, estoy hablando de memoria.
1: Sí, quedó último en segunda federación.
15: Claro. Pablo, descendió creo que con 5 o 6 jornadas de antelación, es decir, con más de un mes de por terminar la competición, y echaron al entrenador del filial también, o sea que, claro. Que bueno, pues a ver en lo deportivo, Pablo, yo tengo bastantes dudas. Mira que estos 2-3 años anteriores que llevo cubriendo el Rayo con Pablo Villa, la verdad que hemos iniciado la temporada, bueno, a ver qué pasa, pero confiantes, pero es que no sé yo.
1: Claro, porque todo esto al final que estamos hablando, a la hora de fichar jugadores o convencer pues a
15: Hombre.
1: Cualquier persona para que venga cedido, todo esto pesa, ¿no? Hasta ahora el Rayo no ha hecho ningún fichaje,
15: es que,
1: más los que estaban
15: claro,
1: ya
15: es que
1: cedidos.
15: Ha vuelto de cesión en el Villarreal B, Tieneto, el hijo de Samuel, que ya tuvo algún partido en primera división hace algunas temporadas con Íñigo, la pasada no, la anterior. Y poco más en cuanto a movimientos,
1: sí,
15: de fichajes,
1: ¿no? ¿Y quién
15: claro, Bertruz, Luis Felipe también Eso ha conseguido es. Renovar, a ver qué pasa con Gumbau, que al estar el Granada en segunda y no terminar de subir, puede que, y él está muy contento aquí, puede que acabe quedándose, pero Pep Chavarría tiene las puertas más que cerradas, porque Presa se ciñe a la cláusula de rescisión y no deja marchar al chico al Chelsea. Viene comentándolo Mateo Moreto en
1: otra cosa,
15: sí, otra
1: que
15: cosa
1: que a un jugador que quiera venir al Rayo, a lo mejor para luego dar el salto a otro grande, pues no le va a motivar mucho para firmar por el Rayo.
15: Efectivamente, y lo mismo pasó, Pablo, no sé si te acuerdas, que el verano pasado estábamos ahí tú y yo codo con codo, pasó lo mismo con Ratiu.
1: Sí,
15: imagínate,
1: es verdad.
15: Se lió gorda con ese tema, bueno, pues ahora vuelve a haber un caso Ratiu 2.0, esta vez con Pep Chavarría. Raúl de Tomás ha venido y ni está ni se le espera, y es un activo del club que ha llegado a ser internacional y que no fue a un mundial pues de puro milagro. En fin, que hay varias incógnitas deportivas, y luego mucha gente mira al banquillo. Yo creo que Beñat está capacitado para llevar al equipo, pero bueno, no deja de tener un año muy bueno en el Eibar en segunda división, y se habla muy bien de él, de lo que ha hecho en Sudamérica, en Bolivia. Yo le entrevisté un par de veces cuando hizo historia con el equipo que dirigía, alcanzando los cuartos de final de la Conmebol Libertadores, y me pareció un tío muy sensato, fuera de micro muy majete y que sabe mucho de esto. Pero primera división, el Rayo Vallecano, y tienes que lidiar con todos estos temas de lo que estamos hablando. Y para cerrar muy rápido, el otro día escuchaba a Israel Herraiz hablando con Marcos González, y decía... por algo no ha venido Yagoba. Bueno, yo firmo debajo. Es que sí. Hay que preguntarle a Yagoba por qué lo tenía hecho y al final no acabó viniendo. Pues por este tipo de cosas, Pablo.
1: Claro. Y por ir un poco cerrando el círculo y volver a lo del estadio, siempre está ese debate de si se puede reformar realmente el estadio para que se quede en su actual emplazamiento o si moverlo fuera del barrio. ¿Cuál crees que es la mejor solución en ese tema? Lo que gustaría un poco a todas las partes.
15: Yo es que creo, Pablo, que si tú le preguntas al aficionado que te digo yo, ¿no? Al aficionado sí. Dominguero, y que se me entienda lo que digo, perdón, que va cada fin de semana al estadio de Vallecas, yo creo que no quieren que se cambie el estadio. Y la gente dirá, no, es que es evolución para el club en lo económico, tal, no sé qué. Bueno, yo estoy casi 100% seguro que a la gente todo eso le importa un bledo. Ellos quieren tener el estadio en su barrio, ver ahí si aparcar el coche en la puerta y pasar andando al estadio y que la gente le diga, vamos, sí, sí, que hay que ganar a Bayú, a Pedro Díaz, a Leyen, a todos. Yo creo que eso forma parte del club, del día a día del club, que no se entiende el Rayo Vallecano sin el estadio en Vallecas, que seguramente sea, no voy a decir perjudicial, ¿no? Pero sea un hándicap a la hora de crecer para el club, pues seguramente, y estaría mejor en el ensanche o en cualquier sitio emplazamiento de los que se viene hablando, pero es que no se entiende al Rayo Vallecano sin el estadio de Vallecas en su ubicación actual, ¿no? Entonces yo creo que sería un error si lo acaban moviendo. No sé si lo has visto, ¿no? Yo lo he visto también por ahí, alguna maqueta, ¿no?, que ha salido de varias propuestas, incluida sí. de la Comunidad de Madrid, que es la propietaria del estadio, de dejar el estadio donde está y reformarlo. Incluso se hablaba de cambiar un poco la orientación para poder ocupar 4 fondos y crear una grada de unos 4.000, 5.000 asientos más justo en la parte donde no hay fondo. Ya llegaríamos a 20.000 personas. El estadio de Vallecas o el Rayo Vallecano creo que le da para meter 20.000, pero quizás 65.000 no, que quizá también eso pues hay que tenerlo en cuenta, ¿no? Que dónde vas a crear un estadio de 40.000 personas si a lo mejor no lo vas a llenar, ¿no? Pues más vale un estadio estadio en tu barrio de 20.000 personas, que lo llenes cada domingo y que por lo menos, ¿no?, pues no sé, lo ganes por ahí, ¿no? No sé. Creo que eso es un tema que va a traer cola. Pero a mí, si me preguntas, y esto es sensación pura y dura, nada de información, ni siquiera opinión, es una sensación, Pablo. Yo creo que acabará quedándose, fíjate lo que te digo.
1: Pues ojalá, porque yo creo que también es lo mejor para el Rayo, para su gente y para su identidad. Ya para ir terminando, si tuvieras que priorizar, si estuviera en tu mano, ¿cuál sería el problema más urgente que debe solucionar el Rayo ahora mismo? Si pudieras elegir uno, ¿cuál sería?
15: Hombre, esta pregunta no la he visto venir, ¿eh? Pues, hombre, yo creo que ahora mismo empezar la liga fuera de tu estadio me parecería un error muy grave. Y creo que es el segundo partido, no sé si lo tienes tú ahí a mano, creo que es el segundo partido de liga que el Rayo ya tendría que jugar en Vallecas. Entonces, la liga empieza el 15... Sí.
1: El 20 de agosto ya jugaría contra el Alavés en casa. Veremos si en casa es Vallecas o es el plantío.
15: Justo, el segundo partido. Entonces, mira, pues seguramente que tengan que hacer menos kilómetros el Alavés que el Rayo Vallecano para jugar en su estadio. Así que mira qué dato curioso me acabo de percatarme. Bueno, pues yo creo que ese, Pablo, es el principal problema, ¿no? Empezar la liga en un estadio en el que no es el tuyo, ¿no?
1: Y ya también la última, ¿ves tú alguna solución real, de verdad, así a corto plazo para todo este colapso institucional que no sea necesariamente el cambiar la propiedad? O sea, ¿ves con la misma propiedad que hay que pueda haber una solución a todo esto?
15: Uf, yo creo que está complicado, ¿no? A no ser que el presidente del Rayo Vallecano se levante mañana y, no sé, haya pasado una noche diferente y se levante mañana con otro tipo de pensamiento, a mí me cuesta creer que la cosa vaya a cambiar demasiado. Pero acaba de entrar las instituciones políticas. Ya sabes que cuando entra la política en el deporte, pues nunca se sabe por dónde pueden salir los tiros, hablando mal y pronto. Así que, bueno, expectación máxima. Y como te digo, esperemos que ese segundo partido de liga, el primero que le tocaría jugar al Rayo en su estadio, pues sea en Vallecas y no tengamos que ir a narrar Pablo Villa y yo a Burgos. Oye, que si hay que ir y apretarnos una morcilla, pues oye, lo hacemos, ¿no? Pero bueno, no sería lo suyo, desde luego que no.
1: Pues eso es, esa es la situación del Rayo actual. Muchísimas gracias, Sergio Torres, por venir y contarnos toda esta información.
15: Nada, hombre, ¿cómo va el verano? ¿Bien o qué? Que te voy escuchando.
1: Sí,
15: bien,
1: sí,
15: ¿no?
1: Sí, aquí estamos con los programas veraniegos y nada, también contando con tu información, claro que sí, para estar al día del Rayo Vallecano. Sergio Torres, un abrazo, muchas gracias.
15: Venga, un abrazo, Pablo, hablamos.
1: Hablamos. Pues esa es toda la última hora del Rayo Vallecano, sin saber si va a poder jugar en su estadio para el inicio de liga, sin tener aún las equipaciones presentadas en pleno mes de agosto y con muchos, muchos problemas que esperamos que se resuelvan lo antes posible para toda la parroquia rayista.
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0: Seguimos en este marcador de Radio Marca con tiempo de entrevista, en este caso a uno de los mejores goleadores de nuestra liga en los últimos años y que desde hace muy poquito tiempo se ha pasado a los banquillos como entrenador del Arenas de Armilla, de la Tercera Federación Andaluza. Jorge Molina, ¿qué tal? Muy buenas.
1: Hola, buenas tardes.
0: ¿Qué tal? ¿Cómo va todo? ¿Cómo es eso de cambiar el estar buscando el remate en el área a estar ahora dando órdenes desde el banquillo? ¿Qué es lo que me ha hasta sorprendido o chocado de pasar de futbolista a entrenador?
1: Bueno, cambia muchísimo. Cambia prácticamente todo, ¿no? Es verdad que al final el fútbol y es el día a día un poco igual, pero después es verdad que la posición pues es totalmente diferente, ¿no? Tú cuando eres jugador pues piensas en estar lo mejor posible, en ayudar, en jugar. Lo que quieres es jugar y disfrutar. De entrenador pues cambia. Tienes que pensar en todos los jugadores que tienes, en lo que mejora el equipo, en mil cosas más, ¿no? Entonces es muy, muy diferente.
0: Claro, porque como delantero eras puro temple, inteligencia, eficacia, pero ¿qué tipo de entrenador vemos en el banquillo del Arenas? ¿Eres de los que transmiten esa misma calma desde el banquillo o lo vives a 200 pulsaciones?
1: Pues es verdad que lo paso un poquito peor en el banquillo que de jugador. Yo creo que de jugador era mucho más tranquilo, ¿no? Al final, bueno, de jugador estás, como te decía, estás intentando hacer lo mejor posible, estás haciendo un esfuerzo físico también, aunque estés leyendo el partido. Pero de entrenador, pues bueno, a veces es un poquito más esa sensación de impotencia, ¿no? De que estás fuera y no puedes ayudar todo lo que quisieras, pero bueno, así todo creo que la personalidad sigue siendo un poco la misma, tanto de jugador como de entrenador.
0: ¿Cómo fue ese cambio? Porque realmente tú te retiraste bastante tarde de jugador, para lo que estamos acostumbrados, al poco tiempo. Sé que estuviste en el cuerpo técnico del Granada y desde la temporada pasada estás en el Arenas. ¿Te llamaba esto ya desde antes de retirarte como jugador? ¿Te estaba sacando el título? Cuéntame un poco cómo fue todo ese proceso.
1: Sí, no, el título ya llevaba muchos años ya sacándomelo, aunque, bueno, simplemente por formarme, por tener el abanico, tengo director deportivo también, tengo más cosas, aparte de las carreras, pero bueno, era más que nada por formarme, no sabía exactamente. Lo que sí que es verdad que al final, pues bueno, al alargar tanto la carrera como futbolista, pues bueno, cuando ya tienes una edad, evidentemente físicamente no estás igual que los chicos que tienen 20 años, que tienen 23 años, entonces tienes que ir leyendo un poquito más lo que es el partido, ¿no? Ir avanzándote y bueno, creo que tienes que ser un poco más inteligente dentro del campo, y eso te hace pues bueno, el tener que analizar cosas, el tener que ver cosas, y a partir de ahí pues me llamó cada vez más la atención de lo de entrenar, y el año pasado pues bueno, dimos ese pasito, tenía después de un año de desconectar un poco del fútbol, pero bueno, al final el gusanillo del fútbol, que es lo que más me gusta, lo probamos el año pasado, la verdad que el año fue espectacular, y bueno, y este año seguimos aquí, a ver.
0: Sí, ahora hablaremos un poco de cómo ha ido esa primera temporada en el Arenas, pero antes te quería preguntar, de todos los entrenadores que has tenido en la élite durante tu paso en primera división o incluso en segunda, ¿cuál es del que más has aprendido cosas que estás ahora plasmando tú como Jorge Molina entrenador? ¿De cuál has aprendido, por así decirlo, más cosas como entrenador que uses ahora?
1: Pues yo creo que al final te tienes que quedar ser una esponjita, ¿no? Y ir quedándote un poquito lo que más te guste o lo que crees que es mejor de cada entrenador que has tenido. Así tanto lo bueno como lo malo también, para intentar no hacerlo tú después, ¿no? Pero después, pues bueno, evidentemente, si tengo que nombrar alguno más, pues tanto Bordalás como Pepe Mel son los entrenadores que más tiempo los he tenido. Y después Paco López también, pues me ayudó muchísimo, porque en esa transición de jugador a estar dentro de su cuerpo técnico, pues bueno, el tiempo que estuve con ellos creo que para mí fue un máster de cómo trabajaban, de metodología, de trabajo, y la verdad que es un entrenador que a mí me ha ayudado muchísimo.
0: Y además, Bordalás y Pepe Mel, dos de los entrenadores con los que mejores cifras has tenido como jugador, sin duda.
1: Sí, al final, verdad que tuve años muy, muy buenos con los dos, con Pepe Mel en el Betis en dos etapas, y con Bordalás, pues bueno, coincidí ya en 2010, hacía muchos años en el Elche, y fue el año de Pichichi, en el que fui Pichichi de segunda división, y después una segunda etapa en el Getafe, en el que la verdad que las cosas fueron muy bien, y es un entrenador que siempre te saca al máximo, y bueno, eso creo que son cosas que evidentemente te tienes que fijar porque te han marcado como jugador.
0: Volviendo al Jorge Molina entrenador, en el fútbol modesto a veces la realidad es que la idea choca con luego pues el estado del campo, de la competición. ¿A qué quiere Jorge Molina que juegue el Arenas de Armilla esta temporada?
1: Es que te tienes que adaptar a muchísimas cosas. Yo lo que quiero es que el equipo sepa lo que tiene que hacer en cada momento, ¿no? Y evidentemente pues la tercera división pues te encuentras pues campos que son muy muy muy pequeñitos, campos que el césped artificial que no está bien. Entonces te tienes que adaptar a muchísimas cosas y a muchísimas circunstancias, ¿no? Entonces yo lo que pretendo es que el equipo sepa competir en cada momento, en cada situación, y a partir de ahí pues bueno, siempre crecer como grupo y como equipo.
0: Sobre tu primer año en el banquillo, fue un auténtico carrusel porque metes al equipo en playoffs y os quedáis luego a un solo partido de subir a segunda ref perdiendo en esa final. ¿Cuánto dolió quedarse a las puertas y cómo se transforma ese golpe en gasolina para esta temporada que viene?
1: Pues, a ver, doler duele porque te quedas a las puertas, ¿no? Te quedas en el último partido y donde creo que fue una eliminatoria que hicimos las cosas muy bien, pero también es verdad que fue la eliminatoria que más fallos concedimos, ¿no? Entonces, una eliminatoria no puedes conceder fallos. Pero doler duele porque evidentemente te quedas a las puertas, pero creo que duele mucho menos porque, bueno, no era un objetivo real a principio de temporada. Creo que el año ha sido espectacular. Creo que se ha vuelto, pues bueno, a recobrar la ilusión en Armilla. Hemos visto recibimientos, campo lleno que hacía muchísimos años que no se vivían en Armilla. Entonces creo que se ha generado mucho más, entonces por ahí duele mucho menos el no haber dado ese paso y bueno, ha generado una ilusión que ahora mismo, empezando la nueva temporada, pues creo que estamos todos muchísimo con expectantes de lo que va a ser la temporada y con muchísima ilusión.
0: Claro, y en esa derrota del playoff, que como dices, pues es muy doloroso, sobre todo los primeros días, pero ya un poco viéndolo con perspectiva, más en frío, ¿qué aprendiste de toda esa primera temporada y sobre todo pues de ese palo tan duro al final quedándoos, como digo, tan solo a un partido del ascenso a Segunda Federación?
1: No, aprender muchísimo. Se lo dije justo antes de ese último partido a mis jugadores, les di las gracias porque creo que fue un año de mucho crecimiento, creo que de todos como equipo, pero de mí particularmente como entrenador y de todo el cuerpo técnico. Y creo que, bueno, estamos en constante evolución, ¿no? Y creo que siempre tienes que estar expectante para seguir creciendo, para seguir mejorando. Y bueno, es una nueva etapa, una nueva fase, y en el que aprendí muchísimo y espero seguir aprendiendo este año muchísimo más también.
0: Y para ir cerrando tu etapa de entrenador, ¿objetivo para esta temporada que viene? ¿Otra vez intentar el playoff o cuál es el objetivo?
1: Sí, no, el objetivo es mejorar lo del año pasado, ¿no?
0: O sea, ascender sí o sí, entonces.
1: vamos a intentarlo. No, al final lo que te decía, creo que el año pasado partíamos de cero absolutamente con nuevo equipo. Yo tampoco conocía exactamente la categoría ni los jugadores bien. Este año es diferente. Este año ya tenemos una base importante del equipo de la temporada pasada. Conocemos mejor la categoría, conocemos a los jugadores. Creo que hemos hecho un equipo mucho más competitivo y donde va a haber mucha competencia entre los jugadores para un puesto. Creo que hemos reforzado muy bien al equipo. Entonces, pues seguir creciendo y como decíamos, intentar mejorar lo de la temporada pasada.
0: Ahora, para rememorar un poquito también tu etapa como jugador, la realidad es que llegaste a la élite más tarde de lo normal, pero jugaste en primera, como hemos dicho antes, hasta pasado los 40, batiendo bastantes récords de longevidad. ¿Cuál fue tu receta para alargar tu carrera en la plenitud física que la acabaste?
1: Bueno, la receta yo creo que es la ilusión por seguir jugando, ¿no? En la élite. Como dices tú, al final conseguí llegar muy tarde y bueno, el fútbol es lo que más me ha gustado siempre, entonces una vez que conseguí llegar, pues intentar hacer todo lo posible que estuviera en mis manos para poder alargar el seguir disfrutando de cada partido, de cada gol, de cada concentración. Y para eso, pues bueno, evidentemente conforme vas cumpliendo años, pues te tienes que cuidar mucho más el tema alimentación, tema descanso, tema trabajo complementario en gimnasio, porque al final pues físicamente cada vez vas un poquito a menos, y aunque es verdad que yo me encontraba muy bien, pero no es la energía y esa potencia que tienes pues cuando tienes una otra edad mucho más joven.
0: Claro, claro, es importante cuidarse. Pasando un poquito al Betis, donde debutas en Primera División y además marcas más de 70 goles en toda tu etapa en el Betis, formas además una dupla muy mítica de delanteros con Rubén Castro. Cuéntame un poquito cómo fue tu etapa dorada en el club verde y blanco.
1: Pues bueno, ¿no? Creo que fueron años muy bonitos, ¿no? Donde conseguimos dos ascensos, una clasificación para Europa, que aunque ahora el Betis ya lleva muchos años con esa continuidad en Europa, pero entonces llevaba mucho tiempo sin clasificarse, ¿no? Y con Rubén, pues bueno, la verdad que nos llevábamos genial, no solo en el campo, sino fuera de campo, éramos compañeros de habitación, las concentraciones, nos llevábamos muy bien, y eso después, pues bueno, esa sinergia se transmitía después en el campo, ¿no? Creo que éramos dos delanteros que nos complementábamos muy bien por las características de los dos y la verdad, pues bueno, tuvimos la suerte de poder hacer muchos goles, ¿no? Más Rubén, porque al final Rubén es un espectáculo de cara a portería, pero bueno, creo que al final ayudamos al Betis a esos años un poquito peores que ahora a que la cosa fuera mucho mejor.
0: Luego pasaste al Getafe y más tarde al Granada, y la verdad que con dos equipos que tampoco están para nada acostumbrados a pisar competiciones europeas, con el Getafe, bueno, jugasteis en Europa eliminando al Ajax, incluso os quedasteis a un gol de eliminar al Inter de Milán, donde precisamente tú fallas un penalti ahí para poner el 1-1. Esa etapa en Getafe, ¿cómo la recuerdas? Y sobre todo esa Europa League con el Getafe que parece...

0: Pero el año anterior fue el que estuvimos peleando con el Valencia hasta la última jornada por playoff, entramos en Europa y después el año siguiente es verdad que hasta el parón del COVID, pues bueno, se paró justo cuando teníamos esa eliminatoria contra el Inter de Milán y estábamos en posiciones igual de Champions, pero bueno, es verdad que después del COVID los resultados no acompañaron, no fueron igual y es verdad que pegamos un poquito bajón que al final hizo que nos saliéramos en la última jornada de esos puestos europeos.
1: Y sobre esa eliminatoria contra el Inter que te comentaba, que fallas también ese penalti, ¿te dolió mucho luego fallar ese penalti? ¿Os veíais capaces de remontarle la eliminatoria si igual empatabas en ese momento?
0: Sí, evidentemente. Al final creo que, pues bueno, era un Inter de Milán con un equipazo, con Lukaku, con Lautaro, muchísimos jugadores espectaculares, ¿no? Y es verdad que le plantamos cara, tuvimos esa opción de empatar con el penalti. Bueno, no pudo ser, evidentemente, pues duele, claro que duele, pero ya está. Creo que al final era también para estar contentos de la imagen que dio el equipo durante toda la competición. Y al final, pues bueno, caer eliminado ante un Inter de Milán, pues bueno, creo que puede entrar dentro de lo previsto.
1: Sí, vamos. Y luego te fuiste al Granada con ya casi 40 años, cuando mucha gente diría, bueno, este está ya para retirarse, no va a rendir, y todo lo contrario, un Granada que de hecho jugó Europa también el primer año que llegaste y metes goles importantes en Europa, en Liga, te seguías sintiendo como un chaval en esa etapa en Granada.
0: Sí, bueno, al final firmo con 38 años, ¿no?, en el Granada, entonces fue bueno, es normal, al principio la gente pues que piense un poco, este viene aquí a retirarse, pero bueno, al final yo mi filosofía era la misma, la de trabajar, la de dar el máximo de mí, y después, pues bueno, los resultados evidentemente van a ser mucho más positivos si siempre trabajas con esa ilusión y con esa intensidad, ¿no? Entonces fue un año también muy bonito con esa competición europea, la pena que la afición no pudo disfrutar de ese año en el campo, porque era el post-COVID y se jugaba a puerta cerrada, pero bueno, creo que a toda la afición de Granada pues aliviamos un poquito ese año tan malo del COVID desde sus casas, viendo pues al equipo competir, eliminando equipos como el Nápoles. Al final, pues bueno, caes ante el Manchester United, pero igual, es un poco lógico y normal,
1: sí,
0: ¿no? Pero creo
1: difícil,
0: que la temporada fue espectacular.
1: Si tuvieras de estos tres equipos en primera que hemos repasado, Betis, Getafe y Granada, si tuvieras que quedarte con un momento de cada uno de esos equipos, ¿cuál elegirías?
0: Pues no sé decirte, es verdad que yo creo que al final los ascensos marcan mucho, ¿no? Aunque después ha habido clasificaciones europeas, pero creo que el ascenso es mucho más importante para el jugador, pero sobre todo para el club. Hoy en día el estar en primera o en segunda hay muchísima diferencia y el ascenso con el Getafe, por ejemplo, pues marcó mucho a lo que es y a lo que ha sido el club después, porque si no hubiera sido un año muy muy complicado para el club. En el Betis igual, el Betis lleva un año en segunda, no había conseguido subir, entonces era muy importante subir. Entonces creo que los ascensos creo que marcan bastante y he conseguido ascender con los tres, entonces creo que esos momentos son muy importantes.
1: Y ya para cerrar, Jorge, ¿dónde se sufren más los nervios? ¿Dentro del área, rodeado de centrales para rematar un balón a gol en el minuto 90? ¿O desde la banda, viendo a tus chicos desde fuera, pero sin poder rematar tú ese balón?
0: Desde la banda, pero
1: porque
0: total,
1: no puedes, 100%. No puedes meterla tú, ¿no?
0: Sí, no, porque es verdad, cuando estás jugando estás intentando tú, pues eso, dar el máximo, estás centrado en lo que es el jugar. Y creo que nervios como tal no tienes. Fuera, pues es diferente, ¿no? Estás viendo y ahí sí que la tensión creo que es mucho mayor. Pero bueno, disfrutando también desde esa parte ahora que es la que toca vivir e intentando hacer lo mejor posible.
1: Perfecto, pues esperamos que sigas disfrutando también y que tengáis la suerte de conseguir ese ascenso esta temporada con el Arenas de Armillas. Muchísimas gracias por tu tiempo, Jorge, y que te vaya todo genial esta temporada.
0: Nada, muchísimas gracias a ti.
1: Pues ahí escuchábamos a Jorge Molina, uno de los delanteros más míticos de nuestra liga, ahora como entrenador en esa tercera federación andaluza. Nosotros que seguimos aquí en Radio Marca.
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0: Bueno, pues nada, simplemente quería contestar a este oyente porque, bueno, hemos escuchado ahí en la redacción este mensaje y he de decir que no, querido oyente, que eres tú el que está equivocado porque Shinosuke Nohara es Shin-chan, es su nombre. O sea, Shin-chan, su nombre real es Shinosuke Nohara y el dueño de Doraemon, como dices, del gato cósmico, es Nobita. Es que has tenido la mala suerte de que el presentador que presenta este programa, por mala suerte, pues es ya Generación Z. Y yo, claro, de pequeño pues he visto Doraemon, he crecido con Shin-chan y con todo ese tipo de series. Y pues claro, en eso me equivocaré en muchas otras cosas seguro, pero eso, fíjate que todavía lo tengo claro. Así que nada, para que lo sepas y lo tengan en cuenta también todos los oyentes. Ahora vamos con la Fórmula 1.

0: Domingo 2 de agosto, son las 10 menos 10 de la noche, una hora menos en Canarias. Y nada, cerrando esa contestación al oyente, como decíamos, de manera amigable y pacífica siempre, vamos a meternos en un poquito de motor, en Fórmula 1, porque bueno, no ha habido gran premio este año, este fin de semana no ha habido gran premio porque estamos justo en mitad de la temporada, en ese parón de verano. Y bueno, hemos venido aquí a repasar un poquito pues lo que ha sido esta primera mitad de la temporada de la Fórmula 1 y lo que nos espera en la segunda mitad. Para hablar de ello, pues dos de nuestros expertos de la redacción de Radio Marca, Enrique Izquierdo, ¿qué tal? Muy buenas.
1: ¿Qué tal, Pablo? ¿Todo bien?
0: Y también tenemos a Javi, ¿qué tal? Muy buenas.
2: Muy buenas, aquí estamos.
0: Pues con estos dos máquinas vamos a analizar un poquito esta primera mitad de temporada de Fórmula 1. Javi, ¿qué nos podemos así un poco como resumen global de esta primera mitad para ir empezando?
2: Pues bueno, una primera mitad marcada por el nuevo reglamento, ¿no? Se ha hablado casi más del nuevo reglamento que de lo que sucedía en la pista a nivel deportivo, de la lucha por el Mundial, a pesar de que creo que Antonelli pues es una cosa positiva, su rendimiento es una cosa positiva que podemos sacar, pero el tema de la nueva normativa está dejando mucho que desear.
0: Enrique.
1: Pues estoy un poco en la misma línea que Javi, la verdad, porque las carreras sí que se ven muchos más adelantamientos que antes con esta nueva normativa, pero también es verdad que los adelantamientos no son naturales, por así decirlo, sino
2: claro,
1: que un coche se queda sin batería en una recta y en la siguiente recta pues le pasa el de atrás y se van pasando así sucesivamente porque se quedan sin batería.
0: Para vosotros, en cuanto a espectáculo, esta primera mitad de la temporada con esta nueva normativa, ¿está siendo atractivo? ¿Está siendo fácil de ver? Sobre todo, obviamente hay gente que vemos la Fórmula 1 todos los fines de semana, que nos gusta y demás, pero para la gente más casual, que le pueda atraer medianamente la Fórmula 1, que vaya un poco por épocas, ¿creéis que es atractivo de ver?
1: Pues fíjate que yo aquí creo que es más apetecible para alguien casual que para alguien que para un fan que lleva muchos años viendo la categoría, porque sí que es verdad que, como decía, hay muchos adelantamientos, pero tampoco sabes realmente por qué pasan, y cuando lo entiendes te queda la sensación de que no está pasando realmente nada.
2: Que claro, yo creo que sí, a lo mejor para el fan casual puede ser un poquito más entretenido esto que los años anteriores, ¿no? Porque los años anteriores a lo mejor estaban más pendientes de las estrategias, ¿no? De cómo, de a lo mejor las carreras a la distancia, ¿no? Que pasaban muchos por estrategias distintas y estabas pensando cuánta distancia se sacaban, ¿no? En cuanto a tiempo. Y ahora, pues bueno, son muchos adelantamientos, a lo mejor para el espectador que no profundiza mucho, no tiene intención a lo mejor de profundizar mucho en el conocimiento de Fórmula 1, pues puede ser pues más atractivo ver cómo cambian posición muchas veces, pero creo que al final, pues muy memorable no es lo que ese tipo de adelantamiento que estamos viendo.
0: Claro, pero ¿por qué decís que al fan más acérrimo de la Fórmula 1 le puede gustar menos esta nueva normativa?
1: Porque al final la tradición o lo que implica la Fórmula 1 es ir al límite, ir al máximo de lo que da el coche, y al final aquí estás gestionando gran parte de la vuelta para gastarlo todo en una recta. Y si no te consigues escapar en esa misma recta, pues te vuelven a pasar.
2: Sí, sobre todo, es que ya digo, solo estamos viendo hasta en las clasificaciones, que es que gestionar en clasificaciones pues tiene delito, porque ya digo, es la sesión en la que, por norma, o sea, está hecha para que los pilotos vayan al máximo y ver quién consigue ser más rápido una vuelta. Ahora, si tienen que ir gestionando, que incluso vienen ya configurados por parte del equipo, en qué zona gastar más energía, en qué zona menos, las curvas no las haces a fondo, las haces, ya digo, pensando más en ganar energía que en como tal y lo más rápido posible. Y por eso ya digo, las clasificaciones en muchos grandes premios han sido difíciles de ver, porque ya sabes lo que va a pasar, ya sabes qué coches son más rápidos, y es que el factor del piloto se pierde. Y luego además en las carreras, el tema de los adelantamientos, cuando el diferencial de velocidad es tan rápido, o sea, tan grande, y se nota que claramente el piloto no ha tenido que hacer mucho esfuerzo para pasarle, porque es que le pasa en medio de la recta, no tiene ni que apurar frenada ni hacer trazadas distintas, es adelantamiento prácticamente gratis. Pues la verdad es que a mí, al menos como espectador habitual de la Fórmula 1, me desconecta en ese tipo de cosas.
0: Claro, se ha hablado mucho, ¿no?, de que con esta nueva normativa, lo de los adelantamientos un poquito artificiales, un poquito carreras TikTok, ¿no?, para
2: sí,
0: esas nuevas generaciones, ¿no?, con necesidad de dopamina, de todo el rato estímulos, un poco, ¿creéis que puede ir por ahí también, de intentar, por parte de la F1, intentar atraer al público joven de esa manera? ¿No? Haciendo que haya más adelantamientos, pero claro, cuando esos adelantamientos no son al 100% por la mano del piloto, sino que son de manera artificial, pues quizá pierde un poco la esencia, ¿no? Explicar un poquito eso, por qué es más artificial que cosa del piloto.
1: Bueno, pues es un poco lo que veníamos diciendo, ¿no? Al final, cuando tú en una recta gastas toda la energía para pasar al coche delante y le pasas, lo normal es que, pues ya, si vas más rápido, pues te vayas, te escapes y no pueda volver a pasarte, o al menos haya una lucha. Pero aquí lo que vemos es que pasa en una recta fácil y en la siguiente recta le devuelve el adelantamiento.
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0: o que hay menos aire sucio y se permiten más, o sea, pueden más seguirse los unos a otros, favoreciendo así un poco las batallas, que era un problema que había antes, que con el tema del aire sucio que se generaba era muy complicado seguir a otros coches y por eso había tan pocos adelantamientos. Creo que eso sí es algo positivo que podemos sacar. A lo mejor el diseño de los coches como tal, el chasis, sí lo podemos aprobar, pero el tema de la energía sí que lo tienen que cambiar.
1: También hay otro tema, no sé si quieres comentar algo más sobre esto, Enrique.
2: No.
1: También hay, digo, otro tema importante y es sobre el Gran Premio de Bahrein, que no se va a disputar, no se ha disputado en Bahrein.
2: Efectivamente. Es un gran premio que estaba previsto para principio de temporada, pero con la guerra en Medio Oriente, pues se canceló. En principio se pospuso, luego se canceló.
1: Sí.
2: Y lo que se rumoreaba, lo que se decía, es que no iba a haber carrera sustitutoria, que se iba a quedar cancelado y ya. Pero esta misma semana han anunciado que se va a correr en Malasia, pero con el nombre de GP de Bahrein.
1: Claro, sí. Al final yo creo que la marca GP Bahrein, ¿no?, y el hecho de hacerlo en Bahrein da mucha pasta.
0: Claro, yo imagino que es que el propio nombre del Gran Premio pues es algo que se paga, ¿no? Es como una publicidad que se paga el hecho que de tener un Gran Premio en tu país y que lleve tu nombre, ¿no? Entonces yo creo que a lo mejor por eso, porque Bahrein ha pagado eso, pues el GP de Malasia pues se va a llamar GP de Bahrein. Pero vamos, yo creo que todos lo vamos a llamar Gran Premio de Malasia porque el circuito es el de Malasia y además pues es un circuito que yo creo que recordamos mucho todos con bastante cariño.
1: Pues una vez repasadas estas quizás noticias así más destacadas de esta primera mitad de temporada, la nueva normativa y esto del Gran Premio de Bahrein que comentabas, vamos a repasar un poquito pues cómo ha terminado esta primera mitad de temporada en la Fórmula 1, cómo se van al parón los pilotos, las opciones de conquistar el campeonato que tiene cada uno. Vamos a ello.
2: Si quieres repasamos la clasificación de pilotos rápidamente. El primero es Kimi Antonelli con 219 puntos. Segundo, Lewis Hamilton con 169. George Russell con 160, apenas 9 puntos con Hamilton. Charles Leclerc, 138. Lando Norris, quinto, 128. Max Verstappen, 109. Oscar Piastri, 92. Isaac Hadjar, 68. Liam Lawson, noveno, 43. Y Pierre Gasly, décimo, 42. Luego aquí hay un gran salto en esta zona de la clasificación. Un décimo, Arvid Lindblad con 23, Franco Colapinto con 19, Oliver Berman con 18, décimo cuarto, Gabriel Bortoleto con 10, décimo quinto, Carlos Sainz con 6, décimo sexto, Alexander Albon con 5, décimo séptimo, Esteban Ocon 3, Nico Hülkenberg 2, Fernando Alonso 1, Lance Stroll, Valtteri Bottas y Sergio Pérez con 0.
1: Pues bueno, algo que destacar de cómo se van al parón los pilotos en cuanto a clasificación.
0: Bueno, parece que Antonelli, yo creo que claramente el mejor piloto de esta primera vuelta, bueno, de esta primera mitad de temporada. El caso de los españoles, pues los dos han estado sufriendo con el coche, pero mira, te sorprende, bueno, llama la atención el heroico punto de Alonso en Mónaco, ¿no? Que es verdad que necesitó muchos abandonos, pero sí que hizo una conducción muy buena ahí para llevárselos y tiene pues a tres pilotos por detrás, que bueno, para el desastre de temporada que lleva de momento su equipo, es una buena marca.
1: 50 puntos separan a Hamilton, que es el segundo, de Antonelli, que es quien ahora va en cabeza, y si acabara ahora mismo el Mundial sería el campeón. ¿Creéis que tanto Hamilton como incluso George Russell, que está también a 60 puntos, creéis que le pueden dar caza a Antonelli y que haya pelea por el Mundial hasta el final?
2: Pues aquí hay un factor muy importante que es la fiabilidad, porque Antonelli ha tenido varios abandonos por fiabilidad del coche. Entonces, si esos errores, esos fallos del coche, como decía, siguen reproduciéndose, pues es posible que Hamilton pueda incluso igualar a puntos en algún momento a Antonelli. Y Russell, si sigue como hasta ahora, es verdad que ha tenido un par de carreras buenas últimamente, pero durante gran parte de esta primera mitad de temporada ha estado desaparecido.
1: Del resto de pilotos, Leclerc, Norris y voy a incluir también a Verstappen, ¿creéis que ya les queda muy lejos el poder sumarse por la lucha o nunca se sabe?
0: A ver, yo Norris no lo descarto porque, por ejemplo, viene de ganar el último Gran Premio en Hungría, que McLaren ha traído buenas mejoras. Y es que además McLaren en estas últimas temporadas viene con un gran historial de mejorar mucho en la segunda mitad de temporada. Recuerdo varias temporadas que empieza casi en mitad de tabla y luego termina con un coche ganador. Entonces, es posible que esta temporada veamos algo parecido porque ya hemos visto ese primer indicio en Hungría y está a menos de 100 puntos todavía, quedan muchas carreras. No lo descarto del todo, aunque es verdad que Norris tampoco me parece un piloto que maximiza los resultados. Creo que incluso teniendo mejor coche se dejaría puntos en el camino. y a lo mejor lo tendría más complicado, pero a ver, sí que descarto a Leclerc, al menos por lo visto hasta ahora, aunque esté más cerca, porque creo que está haciendo una temporada bastante decepcionante del monegasco. Y ya digo, creo que su compañero Lewis Hamilton le está pasando muy por encima, y en caso de que Ferrari acabe teniendo coche para ganar, priorizará yo creo que al inglés porque se lo está mereciendo. Y luego, por último, Max Verstappen, yo no lo descarto nunca porque para mí es el mejor, pero es verdad que...
1: Está lejos.
0: Claro, si el coche mejora en la segunda mitad y de pronto está ahí arriba ganando carreras, me parece que puede ganarlo. Ahora, si vuelve y sigue en el mismo sitio, me parece imposible.
1: ¿Para ti, Enrique?
2: Pues un poco lo que ha dicho Javi, la verdad. Yo creo que Lando Norris sí que tiene opciones. Aquí sí que estoy un poco más en desacuerdo con lo que ha dicho Javi, de que no maximiza resultados, al menos este año, porque este año sí que creo que está haciendo una muy buena temporada. Y yo creo que si el McLaren sigue mejorando, pues sí que tiene opciones. Sin embargo, Charles Leclerc, yo creo, igual, que se decantarán por uno u otro en Ferrari, y ahora mismo el que lleva más puntos, al menos, es Lewis Hamilton.
1: Ahora
2: por lo tanto...
1: No hay duda, yo creo, porque Hamilton sí que está pegadito ahí a Antonelli, y Leclerc, pues bueno, son 20 puntos los que le saca Hamilton a Leclerc, 21. Así que, bueno, en cuanto a la clasificación de constructores, la clasificación de equipos por puntos, parece pues que Mercedes también domina, le sigue un poquito Ferrari, y McLaren ya, pues complicado llegar a eso, ¿verdad?
0: Sí, a ver, Mercedes claramente está siendo el mejor coche esta temporada, el más rápido. Y oye, Ferrari está rindiendo bien, parece que a la hora de la verdad no está teniendo del todo los resultados que podría haber tenido en cierto momento. Es muy de Ferrari esto, la verdad, últimamente no consigue... no consigue volver a ser esa escudería tan ganadora, ¿no?, que era antes. Parece que ese mal ha perdido y que a la hora de la verdad le cuesta un poco, comete a lo mejor errores, ya sea de estrategia o incluso de piloto, y se queda un poquito rezagado, pero creo que a lo mejor si no hubiese tenido esos errores estaría más cerca de Mercedes, ¿no? Pero luego ya digo, McLaren puede mejorar, pero de momento está lejos. Red Bull, obviamente, yo creo que quedará cuarto, yo creo, porque es que puede mejorar mucho, puede hacer mucho más Verstappen, pero el coche no da para mucho. Y por lo demás, bueno, a ver si vemos que Aston Martin en la segunda mitad consigue escalar posiciones.
1: Claro, porque muchas veces este Mundial de Constructores no se le da tanto valor, ¿no? Como que todo el mundo nos va más un poco al campeón de pilotos, pero también esto es muy importante para los equipos, y si Mercedes consigue al final que Antonelli se lleve el Mundial y ganar también el Mundial de Constructores, podría ser una muy buena temporada para la escudería británica.
2: Obviamente. Llevan sin ganar pilotos y constructores juntos desde 2020.
1: Claro, 6 años ya.
2: Y sería una muy buena oportunidad este año porque tiene un coche realmente superior, hasta ahora al menos. Sí que Verstappen está poniendo al Red Bull más adelante de lo que igual debería. Igual Red Bull es un coche más intermedio entre los tres primeros y Racing Bulls, que es ahora mismo probablemente el quinto equipo. Y Hadjar sí que tiene alguna carrera buena, pero yo creo que en líneas generales está por debajo de Verstappen y más cerca de la zona media.
1: Ahora vamos a pasar a repasar un poquito la clasificación, no de puntos, no clasificación real, pero de sensación de rendimiento de los coches. Vamos a un poquito evaluar, pues por zona alta, zona muy alta, zona media, baja y la zona subsuelo más baja posible porque el coche va para atrás. Un poquito, pues eso, analizar qué coche está funcionando bien, qué coche es más rápido, qué coche da problemas. Enrique.
2: Pues... Como decías, en cuanto a coche, como habíamos ya mencionado antes, en zona muy alta tenemos a Mercedes, claramente está siendo el mejor coche.
1: ¿Solo
2: sobre
1: Mercedes?
2: Todo, sí, solo Mercedes, yo creo. Sobre todo
0: está un paso
2: en
0: por encima de todo, yo creo, sí.
2: En las primeras carreras más aún, quizá en las últimas sí que se ha igualado un poco, pero en general yo creo que Mercedes ha sido claramente el mejor. En la zona alta, Ferrari, McLaren, y he puesto a Verstappen también, lo que venía diciendo antes.
1: Está aquí no Red Bull, clasificación de coches... Y un coche que es Verstappen, porque
2: el coche,
1: equipo.
2: Claro, el coche de Verstappen es, evidentemente, por el piloto, está por encima del coche de Hadjar.
0: Creo que son 177 puntos ha hecho Red Bull, de los cuales 109 son de Verstappen, que es un porcentaje muy alto.
1: Vamos, pero que si no fuera por Verstappen,
2: lo que
1: estaría
2: decía
1: en
2: antes,
1: zona media, ¿no?
2: Sí, lo que decía antes, estaría un poco, igual un poco entre medias de la zona alta y lo que viene siendo la parte media de la clasificación.
1: Ajá.
2: En la... Para seguir completando la clasificación por sensaciones, como decíamos, en la zona media, Hadjar, ya lo hemos explicado, Alpine y Racing Bull, ahora mismo, en líneas generales de la temporada, Alpine estaría por delante, pero es verdad que las últimas carreras Racing Bull viene hacia arriba y le está pasando por encima Alpine.
1: ¿Y luego en las últimas zonas?
2: O sea, en la zona baja tenemos tres equipos, Audi, Haas y Williams, y ojo a Williams que va hacia abajo en las últimas carreras. Va a peor, sobre todo en comparación con el resto. Igual el coche en sí no, pero en comparación con el resto sí que va a peor.
1: ¿Y en la zona final los coches final, que van pues, para atrás?
2: Cadillac, que al fin y al cabo sí que era esperable, porque es una estructura totalmente nueva, un coche totalmente nuevo, de cero.
1: Único equipo que no ha conseguido ningún punto hasta ahora.
2: Claro, es un coche que, como decimos, empieza este año de cero absolutamente, entonces es lógico que al final vayan atrás y estén los últimos. Y Aston Martin, que, bueno, yo creo que sobran los comentarios con Aston Martin, ¿no?
1: No, no, hombre, pero, sí. Pero dalos, dalos.
2: Nos vendieron desde varios...
1: Aquí no estáis para callaros cosas.
2: Desde varios ámbitos, ¿no? Desde varias zonas de influencia de la prensa inglesa, prensa de todo el mundo prácticamente, que Aston Martin tendría coche para pelear en zona alta al menos, y está siendo claramente el peor, yo creo.
1: Sí, se suponía con la llegada de Newey, claro. Y Javi, que el Aston Martin iba a volar, que era el año de Alonso. ¿Qué ha pasado con el Aston Martin?
0: Claro, es que eso, Aston Martin se deja un dineral en el salario de Newey, que parecía que, me acuerdo que se hablaba que lo tenía prácticamente hecho con Ferrari, pero aparece Lawrence Stroll, el propietario de Aston Martin, poniendo un dineral y lo acaba convenciendo. Y yo creo que todos creíamos que pues iba a hacer un coche ganador, porque empezaba él un coche prácticamente de cero, pero luego apareció pues el problema de Honda, que bueno, a pocos meses de que empezara la temporada, Aston Martin se enteró de que Honda no tenía ni la mitad de la plantilla que de la plantilla habitual, que más de la mitad se habían ido a hacer placas solares, me parece, cosas de,
2: sí,
0: de ese
2: claro,
0: tipo.
2: Sí. Eso sí,
1: y,
2: cuento, sí.
1: Y se gana más claro. dinero haciendo placas solares que en un garaje de Fórmula 1.
0: En Honda parece que sí.
1: Joder. Pues bueno, aunque sí que veo que aquí pone Aston Martin hacia arriba, porque hay esperanzas sí. de que mejore el coche para
2: sí.
1: la segunda mitad. ¿O
2: sobre
1: cómo
2: todo,
1: es?
2: Sobre todo lo vimos en Hungría en la última carrera, que introdujo hasta 16 mejoras, redujo el peso del coche, que era un tema muy importante, porque tenía mucho sobrepeso.
1: Pero se quedaron fuera de los puntos, ¿no? Ambos.
2: Se quedaron fuera de los puntos.
0: Pero estaba, es que estaban muy lejos ya.
2: Es que estaban bastante detrás de Cadillac y al menos se quedaron en la zona media, zona baja.
0: Eran últimos. Claro, estaban quedando últimos todas las carreras, prácticamente, 21-22. Pues en esta quedaron, me parece, que 13-14.
1: Bueno, o sea, bueno, si es una mejora...
0: Se acercan ya a la zona de puntos un poco.
1: Destacable, sí, sí.
0: Es que hay mejora de 2 segundos por vuelta, que es una barbaridad. Bueno, el problema es que cuando estás a 4 segundos de la cabeza,
1: ya.
0: Pues aún así no te metes en puntos. Pero primer paso está bien.
1: Con Williams ya hemos comentado que el coche va para abajo, o sea que se prevé una temporada complicada lo que queda para Carlos Sainz. Veremos si sigue en Williams el año que viene. Pero un poco enfocándonos más en Aston Martin y Fernando Alonso, ¿le veis en esta segunda mitad de temporada por el coche y demás que pueda estar ahí compitiendo por los puntos? Ya no hablo de podio ni nada, pero por lo menos ser un habitual en los puntos y que de vez en cuando, oye, una alegría. Esa pues, 33, ¿la veis llegando en algún momento de nuestra vida? ¿Lo podremos ver?
2: Esperemos que en algún momento llegue. Este año...
0: Yo creo que hasta 2027...
2: Este año prácticamente imposible que sea.
0: Sí, eso, yo creo que hasta 2027 imposible. Este año, a ver, antes han llegado este tipo de mejoras. Se habla que para la vuelta del parón vendrían ya las mejoras de Honda del motor. Entonces, ahí ya se estima que sería un coche para combatir los puntos.
1: Han vuelto a traer
0: verdad.
1: Gente, ¿no? Han vuelto a, han puesto la oferta en LinkedIn, ya tienen plantilla para
0: algo
1: hacer
0: sí han
1: motor.
0: Hecho, imagino, sí.
1: Y pues esperemos, porque también, claro, Fernando Alonso ya tiene una edad, ya ¿cuántos son? 45 años y sigue ahí.
0: Ahí está todavía.
1: Que es una locura, habrá quien diga, no, ¿qué más da? Si va sentado en el coche, para nada. Obviamente es un gran esfuerzo físico conducir un Fórmula 1, yo no sé cómo aguanta el asturiano. ¿Hasta cuándo creéis que va a estar corriendo? El piloto
2: pues,
1: español.
2: Es un tema que trataremos luego, pero podemos dar una pincelada porque al fin y al cabo se rumoreaban tres opciones, básicamente, que era retirarse ya este año, seguir en Aston Martin al menos un año más o un fichaje por otro equipo.
1: Es que lo de los fichajes tiene tan mala suerte, Fernando, siempre y cuando... Ya. Pero siempre que cambia
0: claro,
1: de equipo...
0: Cambia de equipo y Aston Martin gana el año que viene. Es que
2: seguro,
0: tengo
2: seguro, seguro, seguro, seguro, seguro,
1: vamos. Pues vamos a pasar un poco a lo que ha sido para vosotros esta mitad de temporada, un poquito más en opinión. Os voy a ir preguntando quién ha sido pues vuestro piloto de revelación, equipo, piloto de excepción. Os vais a tener aquí que mojar, igual hay división de opiniones. Así que, bueno, vamos a empezar. Enrique, para ti el piloto revelación y un breve argumento.
2: Kimi Antonelli, básicamente, aunque sí que es verdad que tiene el mejor coche, al fin y al cabo tiene 19 años, es su segunda temporada solo en Fórmula 1. El año pasado fue... No decepcionante, pero no fue todo lo bien que se podría haber esperado para el coche que tenía. Y este año sí que está pasando por encima a George Russell, que recordemos venía de ganar a Lewis Hamilton.
1: Es que son 19 años, Javi, ¿estás de acuerdo?
0: Sí, mira, yo he intentado buscar otro para no repetir, pero es que me parece que es el más obvio.
1: En alguna, claro, a ver, al final 19 sí. años, está líder en solitario en el Mundial.
0: Y sobre todo la sensación que ha dado, que es que en muchas ocasiones ha tenido que competir de tú a tú con un buen George Russell, que, bueno, todos ubicábamos como un piloto duro y que iba a ser un rival muy difícil. Y Antonelli ha estado a la altura de ese desafío y de momento parece que se lo está ganando. Entonces me parece que sí es revelación.
1: Ahora voy contigo, Javi. ¿Equipo revelación?
0: ¿Equipo revelación? Pues te diría que Ferrari tal vez, porque me parece que...
1: Bueno, venía de malos, mejorado, sí. Venía de años malos.
0: Sí, Ferrari venía de estar ahí, que le costaba, ¿no? Competir por victorias. El año pasado, me acuerdo, muchos podios de Leclerc, pero ninguna victoria. Hamilton no consigue ningún podio. Y esta temporada, pues mira, pues están ahí. Y si hubiesen tenido un poquito más de suerte, ¿no?, en esos momentos, podían haber, yo creo que ganar alguna. Bueno, han ganado carreras, pero estarían más cerca de la lucha, ¿no?, por el Mundial, sí.
1: ¿Para ti el equipo revelación, Enrique?
2: Pues aquí va a ser la primera vez que no coincidamos. Y yo voy a decir a Audi. He dicho antes que estaba en la zona baja, pero es un equipo también que ha empezado desde cero. El motor lo han hecho ellos desde cero también. Entonces yo creo que estén peleando por puntos, que ya tengan varios puntos y que estén consistentemente en esa zona sin tantos problemas de fiabilidad, yo creo que es bastante destacable.
1: ¿Se lo compras, Enrique? O sea, Javi, perdón.
0: Sí, se lo compro absolutamente. La verdad que la irrupción de Audi ha sido muy fuerte, el hecho de que desde la primera carrera, yo creo que ya se metieron en Q3, me quiere sonar, en Austria, en esa primera carrera. Fue algo muy sorprendente y la verdad que sí, la verdad que también es revelación, yo creo.
1: Vamos a pasar ya aquí a mojarnos de verdad, a los palitos. ¿Piloto de excepción, Enrique?
2: Para mí, George Russell, básicamente el contraargumento de lo que decía antes de Antonelli, ¿no? Al fin y al cabo, pues sí. George Russell venía de liderar Mercedes durante varios años. Siempre ha tenido esa vitola de posible campeón, de material de campeón. Pero en cuanto ha tenido un coche que de verdad podía pelear por el título este año... se ha venido abajo, no ha aparecido todo lo que se esperaba de él, ha tenido varios resultados bastante malos, entonces yo creo que George Russell podría ser perfectamente la decepción.
1: ¿Para ti, Javi, quién es?
0: Sí, George Russell se lo compro un poco, pero para mí me ha decepcionado todavía más Charles Leclerc. Es que yo lo tenía a un nivel mucho más alto, en una estima bastante más alta, la verdad, este piloto. Está siendo una temporada en la que debería estar luchando por el Mundial. Se habla mucho, ¿no? Se le apoda el predestinato, ¿no? Como que en teoría estaba predestinado a ser campeón con Ferrari. Cada vez parece más lejos de serlo y ahora que parece que tiene un coche para competir, lo está haciendo su compañero y él no. Y sobre todo es que las sensaciones, es que ha tenido muchas carreras que ahí me ha dejado muy frío. Creo que ha pasado como dos o tres veces ya esta temporada que he dicho, creo que esta es genuinamente la peor carrera que le he visto a Charles Leclerc. Y que me haya pasado más de una vez, yo creo que ya es significativo.
1: Y bueno, en cuanto a equipo decepción de esta primera mitad de la temporada, Enrique.
2: Pues yo aquí tengo dos opciones, la verdad, no sabría exactamente con cuál quedarme. Pero a empezar, Aston Martin, por lo que decíamos antes, de que nos vendieron, de que podía ser un equipo que peleara por puntos y por cosas importantes este año. Y al final ha sido último en 11 de 12 carreras.
1: Entonces... han vendido la moto con Aston Martin, Javi. ¿Para ti el equipo de decepción?
0: Sí, Aston Martin también lo es, desde luego. Pero mira, por decirlo no distinto, Williams. Porque yo la temporada también. Pasada Williams daba unas naciones buenísimas. Hace dos podios Carlos Sainz con Williams. Es una escudería histórica, entonces a todos pues no cuadraba, ¿no?, que fuese un momento en el que resurgía, que parecía que era un equipo que estaba trabajando muy bien, venía trabajando muy bien, que hace creo que 5 temporadas aproximadamente era la última escudería de la parrilla. Y oye, había tenido un progreso lógico y ahora que había cambio de normativa era el momento para que diese un salto y a lo mejor sorprendiese estando ahí arriba. Ha sido todo lo contrario, está en la zona baja y durante la temporada más parece que va peor, o sea que la verdad que es una sensación gorda.
1: Y de esta primera mitad de temporada, Javi, la que para ti ha sido la peor carrera y la mejor carrera, ¿y por qué?
0: La peor... es que hay muchas para elegir la peor, la verdad. Mira, a ver, creo que una muy clara para mí es Suzuka. Que, claro, está el tema que hemos comentado antes del efecto yo-yo, lo veíamos prácticamente en cada vuelta, porque en la zona de... en la recta, ¿no?, de después de la curva de 130R, ahí había muchos adelantamientos, y justo después era la recta principal. Entonces, después de esos adelantamientos, el que adelantaba se quedaba sin batería y el otro se la devolvía. Y eran adelantamientos, que ya digo, en mitad de recta, con un diferencial de velocidad tremendo. y que para como espectador esto te desespera un poco porque ves que ya ves tú, incluso está el piloto detrás currándose el adelantamiento y cuando lo hace, pues a las dos curvas se lo devuelven sin ningún tipo de esfuerzo. Entonces, creo que es la que tengo marcada como la peor del año.
1: ¿Y la mejor?
0: La mejor, difícil elegir aquí, la verdad. Mira, me gustó mucho Canadá, tengo que decir, me voy a quedar con esa. Me quedo con Canadá porque nos dieron los dos Mercedes, Russell y Antonelli, 30 vueltas de batalla muy divertida de ver, la verdad, un circuito con muchas más curvas, más frenadas y que permitía pues cargar más las baterías y entonces pudimos disfrutar más de una carrera de verdad. Se interrumpe ese tema de la batalla porque a Russell le peta el coche, no me acuerdo exactamente qué tipo de problema tuvo, pero el coche dijo basta. Pero oye, nos dieron 20-30 vueltas muy divertidas.
1: Para ti, Enrique, ¿mejor y peor carrera de esta primera mitad de temporada?
2: Pues un poco en la línea de Javi, ¿no? Es difícil elegir una buena y fácil elegir muchas malas.
1: Alguna habrá.
2: Pero me voy a quedar en malas con Australia por el shock inicial de los coches, de ver lo que era en un circuito y sobre todo Australia con muchas rectas.
1: ¿Cuántos adelantamientos hubo? Que me acuerdo que la Fórmula 1 subió una publicación
2: como
1: sacando pecho, como 160 y algo, así sacando pecho de 169 adelantamientos, no sé qué.
0: El año pasado hubo solo tantos.
1: Y los comentarios de esa publicación fueron todos, sí, claro, pero son todos artificiales, esto no tiene mérito. Hubo muchas críticas, me acuerdo, sí, a ese post de la F1.
2: Y también con Bélgica, porque también un circuito con muchísimas rectas, pues al final es lo que hemos hablado durante todo, prácticamente todo el rato. No es tan divertido ver adelantamientos artificiales. Y en mejor carrera, pues también tenía dudas. Había pensado en Barcelona, porque tengo un recuerdo así de que fue una carrera emocionante, con tensión y tal, pero revisándolo antes en la redacción hemos visto que había una diferencia entre el piloto ganador y el segundo, casi 20 segundos.
1: Bueno,
2: no lo recordaba así, pero
1: una buena carrera, aunque el ganador
2: claro,
1: sea...
2: Yo recordaba una carrera así con tensión, con una carrera muy estratégica, que Hamilton aprovechó muy bien ese virtual safety car para ganar. Y luego también Inglaterra, también la recuerdo así divertida, con una victoria.
0: Yo por ahí no pasó, la de Inglaterra me parece criminal, que es que me parece que tuvo un problema bastante parecido al de Bélgica, ¿no? Además tienen esas curvas enlazadas, ¿no?, que son muy clásicas de Silverstone, que lo divertido era que los pilotos pues iban al máximo ahí y por el tema de la energía no han estado yendo a fondo, entonces ha sido duro. Y ya para colmo, el hecho de que la carrera terminara con safety car, es que eso fue criminal.
2: Sí, eso fue sí. Recuerdos de Vietnam, ¿no?
0: ¿En qué estrella estará Michael Masi que no haber permitido que eso pasara?
1: Pues a ver, Enrique, porque para la que ha sido, es que esto realmente denota un poquito pues el nivel ahora mismo de la Fórmula 1. Seguramente si preguntáramos en la calle, la gente yo creo que estaría igual, ¿no? Que le preguntas mejor carrera y dirían, puf, no caigo. Que una de las mejores carreras para Enrique, para Javi en cambio, sea algo que tiene cosas negativas. Incluso el mismo Enrique lo ha dicho, pues eso, denota un poquito que no están siendo al final gran premios muy atractivos y que bueno, que tiene que mejorar cosas ahí la Fórmula 1. Y ahora vamos a pasar a ser un poquito adivinos, a sacar la bola del futuro, y os voy a pedir que para esta segunda mitad de temporada pues hagáis un poquito la predicción de esto mismo que hemos comentado, de pues quién va a ser el revelación para las 12 carreras que quedan, el equipo revelación. ¿Alguna sorpresa que nos vamos a llevar? Enrique, ¿piloto revelación para ti de esta segunda mitad?
2: Igual alguno se lleva las manos a la cabeza, pero voy a decir Lance Stroll.
1: ¿Qué dices, hombre?
2: Lance Stroll.
1: Bueno. O sea, ¿por delante de Fernando Alonso?
2: Por delante de Fernando Alonso.
1: Ahora mismo Aston Martin lleva un punto. Ese punto lo ha conseguido Fernando Alonso Parera. Y tú dices que Lance Stroll va a ser, que no ha conseguido ningún punto hasta ahora, va a ser el piloto revelación. Javi, dile tú algo porque...
0: Ya no solo por lo visto esta temporada, sino que es que en las temporadas anteriores en las que Aston Martin estaba ahí compitiendo por podios y por puntos, Stroll no estaba.
1: Es como si Stroll, no fuera hijo de
2: no, ¿cómo que no?
1: Enrique, te hago una pregunta.
0: ¿Cuántos podios ha hecho Stroll con Alonso al lado? Yo creo que ninguno.
2: Con Alonso no, pero porque el coche no ha estado.
1: El
0: coche no estaba, hay una temporada que Alonso hace 8 podios. Y Stroll no hacía esto de presencia.
2: No pueden subir todos.
1: A ver, también es verdad que quizás Alonso yo no le pondría como revelación, claro, porque no puede ser nunca una revelación, claro, ya alguien que ha sido...
2: O sea, la revelación es algo que sorprende, algo que no esperas.
1: Claro, uno de los pilotos más grandes y mejores de la historia como es Fernando Alonso, sí que es verdad que no puede ser revelación, pero bueno, otro que no sea Stroll, porque
0: es
1: que,
0: manera, claro.
1: Enrique, yo te pregunto, los conocimientos que tienes de Fórmula 1 y demás, si Lance Stroll no fuera hijo de quién es, ¿estaría en la Fórmula 1?
2: Sería debatible, yo creo que no es... Evidentemente no es el mejor piloto de la historia,
1: pero
2: no creo que sea un piloto que cante mucho en una parrilla de Fórmula 1 y más de 22 pilotos.
1: Vale.
0: Sí, a mí Stroll no me parece del todo malo, lo que pasa es que comete muchos errores, es irregular, y eso sobre todo en coches de la zona baja se castiga mucho. Yo he visto muchos pilotos que los veía y digo, oye, este piloto no está mal para la Fórmula 1, está a la altura, pero como no destaca como tiene muchos accidentes a veces y eso le cuesta dinero al equipo, se lo ventilan rápido. Y creo que a Stroll, si no hubiese tenido ese escudo de ser hijo de, se lo habrían quitado de encima también.
1: ¿Para ti el piloto revelación, Javi?
0: Pues mira, yo voy a apostar por Hadjar, el compañero de Verstappen, que la verdad es que en esta primera mitad a mí me ha dejado buenas sensaciones de que obviamente pues no está a la altura de Verstappen, porque a la altura de Verstappen no hay nadie en toda la parrilla, pero me parece que como segundo piloto ha cumplido muy bien. La última carrera, además, en Hungría ayuda a Verstappen en la estrategia, porque la verdad que Red Bull yo creo que necesita eso, un piloto que esté en la zona alta y pueda ayudar a Verstappen. Y ya digo, sus resultados están siendo buenos, está siempre dentro de los puntos, ¿no? Que para Red Bull tener a segundo piloto en puntos, por sorprendente que parezca, es algo, es una buena noticia, venimos de cosas duras. Y por eso yo creo que Hadjar, si Red Bull mejora, Hadjar yo creo que mejorará también, y a mucha gente le sorprenderá porque la gente creo que no está valorando tanto esto.
1: Pasamos a equipo revelación. Enrique, para esta segunda mitad que nos viene, ¿quién es para ti el equipo de revelación?
2: Pues siguiendo por la línea del piloto, yo creo que Aston Martin. Al fin y al cabo han sido últimos, como hemos dicho, durante gran parte de la temporada. Y con las mejoras que ya ha implementado, con las mejoras que se esperan a la vuelta del parón.
1: ¿Pero son mejoras de verdad o mejoras ficticias como las de bueno, que iba de a momento, cambiar el coche con Newey?
2: De momento estas han funcionado.
1: Vale.
2: Confiaremos en que sigan mejorando las que vengan.
1: Vale.
2: Y se esperaba, pues eso, que esté el coche en puntos. Pues quizá alguna carrera tonta puede hacer una buena posición y sumar buenos puntos, yo creo.
1: Esperemos, esperemos. Dios te oiga, a ver si Fernando tiene un poco más de suerte con el coche y puede pelear ahí por los puntos. Y también, como no, su compañero Lance Stroll. Y oye, que quizá tu pedrada de Lance Stroll aciertas y vienes aquí después de 12 carreras y nos callas la boca a todos. Para ti, Javi, el yo, equipo revelación.
0: Yo sí le compro lo de Aston Martin. Yo, mira, con estas mejoras de Hungría no tenía yo demasiada fe porque veníamos de lo que veníamos, que decían que mucho mejora y luego el coche era igual. Pero
2: o
0: después
2: peor,
0: de estas, claro,
2: o peor,
0: exactamente. Y ahora que, bueno, en teoría van a seguir viniendo, que han dicho además que ya no era tanto el ritmo que ganaban, sino que a partir de estas mejoras, si funcionaban, ya sabían por qué dirección ir en las siguientes mejoras. Entonces, bueno, yo tengo fe de que para esta segunda mitad, tal vez, Aston Martin sea un equipo que compita por puntos. Entonces, mira, pues sí.
1: Pasamos ahora a los palitos, a las decepciones. Empiezo por ti, Javi. Argumentame rápido y por qué tu piloto decepción.
0: Pues mi decepción yo creo que puede ser Charles Leclerc, en la misma línea que hasta ahora, porque ya digo, sí, lo mantengo, yo creo que va a seguir en la misma línea.
1: ¿Tú, Enrique?
2: Pues aquí coincidimos otra vez, yo creo que Charles Leclerc...
1: Le matáis a Leclerc, ¿no? No va a levantar cabeza en esta segunda mitad.
2: Yo creo que, o sea, va a poder ser consistentemente cuarto, quinto, pero no va a poder pelear por el título, que al final es lo que se espera de un piloto como Charles Leclerc.
1: Pues veremos, veremos. A lo mejor es Leclerc el que viene aquí y os calla la boca a vosotros cuando acabe el Mundial.
0: Ojalá.
1: ¿Equipo de decepción, Enrique?
2: Yo voy a poner Alpine. Ya en las últimas carreras ha dado muestras de no evolucionar y yo creo que se le puede hacer larga la temporada.
1: ¿Para ti, Javi?
0: Pues mira, me la voy a jugar. Audi. Yo creo que es habitual con un equipo nuevo. Es habitual con un equipo nuevo. Empiece muy bien, pero que luego no tenga suficiente presupuesto para conseguir mejoras y que a lo largo de la temporada se vaya cayendo por no seguir el ritmo de las mejoras de los demás.
1: Ahora vamos a pasar a seguir prediciendo cosas. En este caso, el desempeño que van a tener nuestros pilotos españoles en esta segunda mitad de la temporada, en estas 12 carreras que quedan. Enrique, ¿cuántos puntos va a hacer Carlos Sainz y si va a hacer algún podio?
2: Bueno, yo creo que va a hacer 6 puntos en 11 carreras que quedan, en 12, perdón, y solo va a acabar en puntos, eso sí, en 2 carreras. Y sin embargo, evidentemente no va a hacer ningún podio. Yo creo que 2 carreras puede acabar en puntos y unos 6 puntos puede estar bien.
1: Bueno, ya serían
2: los mismos que hasta ahora, prácticamente.
1: Los mismos que hasta ahora. Para ti, Javi.
0: Pues yo lo veo quedándose como está, ¿eh? Porque viendo que, bueno, tiene ahora mismo 6 puntos en lo que va de temporada, pero viendo que su coche va para abajo y que uno que estaba detrás, que era Aston Martin, va para arriba.
1: O sea, tú le das 0 puntos.
0: Sí, en lo que queda de temporada yo le doy un 0.
1: Por lo tanto, entiendo que podios tampoco. Fernando Alonso, ¿cuántos puntos crees que va a hacer en estas 12 carreras, Javi?
0: Pues mira, voy a decir 20. Yo creo que, bueno, 20 puntos puede hacer.
1: ¿Algún podio?
0: No, yo creo que el podio no le va a dar, porque es que además sobre todo se está viendo que la distancia entre los cuatro coches de arriba y la zona media está siendo muy grande. Incluso se está viendo mismamente que el cuarto coche de constructores dobla todas las carreras al quinto. Es una distancia muy grande. Y Aston Martin, aunque pueda meterse, ya digo, yo creo que se va a meter en esa batalla por los puntos, no le va a dar para acercarse siquiera a la zona alta.
1: Aquí yo creo que Enrique va a ser más optimista.
2: Sí, yo creo que sí. Porque yo le he puesto, entre todas las carreras que quedan, 7 en puntos. Y yo, viendo la cifra de Javi, me he venido un poco abajo, pero yo pronostico 49 puntos.
1: Joder.
2: Para Fernando. Puro. Optimismo puro aquí, con
1: ojalá,
2: Aston Martin.
1: Tenga razón.
2: ¿Y por qué no? ¿Por qué no? Un podio. Una carrera...
1: ¿Qué posición del podio?
0: Una carrera loca.
2: Tercero, claro. Una carrera loca, una carrera... Me estoy imaginando un Singapur que queda primero del resto, varios accidentes, algún problema de fiabilidad y...
0: Una Malasia con lluvia, como molaría.
2: Sí, una cosa así, una cosa prácticamente insólita y que de alguna forma consiga llegar a tercero.
1: Ojalá volvamos a ver y el coche acompañe, volvamos a ver ese mejor Fernando Alonso que por algo tiene los mundiales que tiene, y aunque ahora no sigue ganando, lo sigue demostrando con su buena habilidad, a pesar de que tenga coches que no están a la altura del piloto que es. Pero bueno, ya para ir terminando, os voy a pedir, bueno, que os mojéis un poco con el que va a ser el campeón, tanto de equipo, tanto el equipo campeón como el piloto campeón. Enrique, empiezo por ti.
2: Pues yo aquí creo que se va a quedar todo como hasta ahora: campeón Mercedes y campeón de pilotos Antonelli.
0: Yo coincido. Yo creo que, sobre todo el de pilotos, lo tengo más claro que el de equipos. No sé cómo seguirá. Bueno, en verdad sí, tengo claro los dos. Yo creo que Mercedes seguirá siendo el más rápido. Y Antonelli, yo confío, no estoy del todo seguro, pero confío en que acabe llevándose el Mundial.
1: Pues esas son las predicciones. Antonelli y Mercedes, ¿se va a mantener entonces como está para vosotros lo que queda de clasificación? ¿Ganará el Mundial Antonelli y Mercedes? Lo veremos, seguiremos hablando lo que queda de Mundial, así que a ver si se mantienen vuestras predicciones, a ver si acertáis o a ver si no. Ya nos vendremos aquí a cobrar facturas cuando acabe el Mundial. Muchísimas gracias, chicos. Adiós, Javi.
0: Gracias a ti, chao.
1: Abrazo. Adiós, Enrique.
2: Adiós, Pablo, chao.
1: Pues ahí despedimos a nuestros tertulianos, en este caso de la Fórmula 1, y ahora nos vamos a ir a hablar un poquito de baloncesto, de Mario Gessonia, que ha fichado por un equipo de la NBA, pero no ha sido fichaje como tal, porque parece que el ex del Real Madrid, el actual MVP de la Liga Endesa, va a tener que estar a prueba para poder jugar en la NBA, y nos lo va a contar esto mejor Charlie Santos después de una breve pausa.
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7: ahí está,
0: nada.
7: Tiro de esquina para el Barcelona.

0: a continuar en este marcador de Radio Marca con mucho más deporte y en este caso nos vamos a hablar de baloncesto y su última hora con quién si no, Charly Santos. Hola Charly, ¿qué tal? Muy buenas.
1: Hola Pablo, ¿cómo estás? Muy buenas, ¿qué tal todo?
0: ¿Qué tal? Tenemos que repasar algunas cositas de baloncesto que están pasando, sí, en estas últimas semanas. Lo más reciente y lo más llamativo es esa llegada de Mario Hesonia del Real Madrid a los Cavaliers, a la NBA, pero que parece que al final el ex del Real Madrid va a tener que estar a prueba en la NBA, ¿no?
1: Sí, firma con Cleveland Cavaliers, lo hizo en el día de ayer, justo cuando el Real Madrid comunicaba después que se había desvinculado ya cuando se pagó la cantidad que se acordó con el agente, porque todo viene, hay que recordar, ¿no?, que Hesonia ya tenía plazo hasta el día 20 de julio para ejecutar su salida solo para NBA, no tenía cláusula de salida para conjunto del continente y que solo tenía salida para la NBA. Entonces, lo comunicó al Real Madrid prácticamente ese último día por la noche, pero incumplió ese convenio de coordinación que dice que en el momento que tú comunicas al club que quieres ejecutar la cláusula, la tienes que pagar. No fue así, eso provocó pues ese tira y afloja entre los agentes de Hesonia, entre el Real Madrid, que lógicamente querían hacer también que pesara su contrato que tenía de tres temporadas más con el Real Madrid, porque se huelen, ¿no?, lo que puede pasar, y es lo que has dicho, Pablo, que tiene un contrato no garantizado. Es decir, si más allá del 15 de noviembre los Cleveland Cavaliers siguen con él, sí que se le garantizaría el contrato por la temporada que ha firmado, pero se le podría cortar antes del 15 de noviembre, que eso significaría, bueno, pues que tendría dos semanas para que cualquier franquicia le reclamase para firmarle como agente libre, o si no le reclamase nadie, bueno, pues ya sería libre para ir donde quisiera, ¿no? Que es ahí donde entra, bueno, pues lo que ha liado un poco todo, ¿no? Que es que el Real Madrid se huele que Hesonia lo que quiere es firmar por otro equipo de la competición continental. Se ha hablado mucho las últimas horas de Dubái, ¿no?, donde está Xavi Pascual, que es un entrenador con el que siempre ha dicho que quiere volver para trabajar. Fue el que le hizo jugar con el Barça y con el que le une siempre una gran relación. Y bueno, pues franquicias que también le podrían pagar mucho, ¿no? Pues como el caso de Hapoel, que siempre ha dicho que es un jugador que le gusta mucho. Los griegos, bueno, es ahí donde entra la ecuación. Así que bueno, pues es la situación contractual de Hesonia, que ya no es jugador del Real Madrid, que ha tenido que pagar más de esa cláusula de rescisión por no pagarla en su día, ni en tiempo ni en plazo, y que ahora, bueno, pues tiene dos opciones. O bien, si pasa del 15 de noviembre, ser jugador hasta final de temporada de Cleveland Cavaliers, o bien, bueno, pues tener la posibilidad de, si no si no le garantizan su contrato, pues tener la oportunidad de regresar para Europa, que es lo que realmente quieren, ¿no?
0: Claro, o sea, ¿tú crees que en este caso Hesonia busca más el volver a Europa después de ese 15 de noviembre antes que ganarse un sitio en los Cavaliers? Porque a mí me sorprende bastante el hecho de que el MVP de esta última Liga Endesa deje, por así decirlo, su estatus en Europa para irse a prueba a la NBA. Por mucho que sea la NBA, yo creo que ya es un jugador consolidado, ¿no?
1: A ver, yo creo que para esta pregunta nos tenemos que trasladar hasta febrero. En febrero, justo después de la Copa, él cambia de agente, firma por Miskor Raznatovic, que es uno de los grandes representantes del básquet continental, lleva grandes estrellas

0: de la competición y, bueno, pues lógicamente cuando cambias de agente es por algo, ¿no?
1: Claro.
0: O bien por negociar la mejora de contrato con el Real Madrid, cosa que parecía poco probable con el gran contrato que tenía Gerson con el Madrid y porque todavía tenía 3 años más de contrato firmados, o porque te quieres marchar, ¿no? Ahí es cuando, lógicamente, se empieza a hablar un poco, ¿no?, de la posibilidad, bueno, pues de los equipos, de los nuevos ricos de ahora, ¿no?, de Hapoel, de Dubái, pues la posibilidad de seducirle con grandes... con grandes ofertas. ¿Qué pasa? Que él solo tenía cláusula de salida para la NBA, no tenía para irse, por ejemplo, para Dubái, ¿no? Ahí tendría que haber la negociación club a club para pagar la libertad por el jugador, ¿no? Entonces, bueno, yo creo que él lo que ha conseguido un poco es su deseo, que era no continuar en el Real Madrid. Parecía que la situación, ya después de ese famoso tuit que puso el día que se conocía que Pedro Martínez sustituiría para Sergio Scariolo, parecía complicado pensar que Gerson iba a regresar a jugar otra vez con la camiseta blanca, así que, bueno, pues creo que ahora lo que se ha asegurado es tener dos opciones, o recuperar su sueño a la NBA, si le sale bien con Cleveland y jugar toda la temporada, lo que le favorecería, bueno, pues seguro que colocarse en el escaparate para el próximo año tener un gran contrato, o bien, bueno, pues que le corten antes del 15 de noviembre, y sabe que va a haber grandes proyectos que le seduzcan, ¿no? Pues los propios griegos, el Dubai, Japón. Bueno, yo creo que al final lo que ha conseguido un poco su objetivo, pero lógicamente creo que no ha medido bien ni el timing ni tampoco las formas. Más, ¿no?
1: Claro, han hecho ahí un poquito la jugarreta, ¿no?, para asegurarse el salir del Madrid, que si me va bien y me quedo en la NBA, perfecto, pero si no, me voy a otro lado que pueda ser en Europa y que no tenga que ser el Real Madrid. ¿Y tú qué crees que buscan exactamente los Cavaliers en él a estas alturas de su carrera, y cuántas opciones reales ves de que se asegure esa plaza fija en el equipo a partir del 15 de noviembre?
0: Bueno, es verdad que es una apuesta de riesgo, ¿eh?, porque Gersonia no va a ganar, bueno, prácticamente la mitad, ¿no?, de lo que le correspondía con este contrato esta temporada en el Real Madrid, es lo que le paga Cleveland Cavaliers, ¿no? Claro, 2,8 que sería comparado con casi 4,7 que le tocaba cobrar este año con el Real Madrid, ¿no? Uh-huh. Lógicamente, ahí sale perdiendo, pero claro, lo que decías, tiene esas dos opciones, ¿no? Si te sale bien con Cleveland, pues sabes que es una franquicia que te va a dar minutos, que va a apostar por ti, que siempre se fija mucho en jugadores que vienen de fuera de Europa, y bueno, pues lógicamente eso te permitiría, ¿no?, relanzar tu carrera y para el próximo año tener todavía más opciones abiertas, ¿no? La posibilidad de otro gran contrato en NBA, o de seguir con la opción de jugar para cualquier equipo continental si no te sale la opción de Cleveland, ¿no? Yo creo que, bueno, que al final lo que ha conseguido es poder ser un poco dueño, entre comillas, de su futuro, de si le salen las cosas bien, bueno, pues colocarse otra vez en el escaparate de la mejor liga del mundo, que eso cuenta y mucho, y si no, bueno, pues seguro que asegurarse de que tendrá un gran contrato la próxima temporada, sea donde sea, ¿no?
1: Y ya un poquito más en clave Real Madrid, con esta salida de Gersonia, ¿cuánto se trastoca la planificación para la nueva temporada del equipo blanco?
0: Bueno, a ver, creo que no mucho, ¿no? Creo que un poco se podía pensar a raíz de ese cambio tan drástico que se ha hecho, ¿no? De volver otra vez a que se reestructure la sección como estaba antes de la temporada pasada, es decir, se vuelve con Juan Carlos Sánchez, que estuvo 15 años como director de la sección, con 28 títulos, con una forma muy parecida de trabajar, siempre con dos entrenadores con una filosofía de juego muy parecida, como Pablo Laso y como Chus Mateo. Bueno, pues creo que se podía ver un poquito como esa opción, ¿no? Se podría dejar encima de la mesa. Lógicamente, el Madrid pierde a un jugador muy importante, pierde a un jugador de gran talento, no solo Gersonia, sino Trey Lyles. Posiblemente se le van los dos jugadores de más talento de la plantilla, dos jugadores que el año pasado sumaban prácticamente 35 puntos por partido entre los dos. Se va el mejor jugador de la Liga Endesa el año pasado, y bueno, pues lógicamente tienes que reconstruirte con Lubabu Cabarrot, que es el mejor jugador de puntos de la temporada pasada, le has fichado Jaime Pradilla. Bueno, creo que en ese sentido la posición de 3-4 la tienes más o menos cubierta con los nuevos fichajes, pero lógicamente pues la forma de jugarte va a cambiar, ¿no? Con Pedro Martínez, que es un entrenador pues de una filosofía totalmente diferente a lo que has hecho el año pasado con Sergio Scariolo. Yo creo que lo que se busca un poco es reenganchar la afición con el juego del equipo, ¿no? El año pasado se vio, bueno, pues como durante ciertos ciertos partidos de la temporada hubo incluso pitos, ¿no? Cuando no terminaba de arrancar la cosa, la sí. forma de jugar de Sergio Scariolo, que tiene un básquet mucho más rico, más táctico, pero que posiblemente no enganche tanto en cuanto a ritmo como lo que hacía, por ejemplo, Pedro Martínez con su Valencia Básquet. Y lo que se ha buscado es un poco eso, ¿no? Conscientes de que se ha debilitado un poco la plantilla en cuanto a talento puro con los dos jugadores de más talento, pero que posiblemente sea más coral, ¿no? Que se busque pues la mejora de jugadores que el año pasado no tuvieron un gran peso, como Maledón, que en su segundo año tiene que ser muy importante, que sea la rotura definitiva de Félix como jugador importante en el equipo, y luego, bueno, pues los fichajes, ¿no? Que han sido muy del corte de Pedro Martínez. Creo que el Real Madrid será diferente, que lógicamente necesita todavía reforzar la posición, sobre todo del 2, ¿no? Que es lo que lleva buscando un par de años, ¿no? Sin un jugador clave en esa posición que te permita completar y redondear la plantilla, pero lógicamente, bueno, pues creo que la pérdida de Gessonia se podía dar un poco ya por casi casi segura cuando comenzó la planificación del año. Lo que hace falta ahora es que se acierte, ¿no? Con la profundidad de la plantilla que se vaya a hacer.
1: Claro, hablabas también de ese nuevo baloncesto ahora en el Real Madrid, de la nueva filosofía con Pedro Martínez. Con la llegada de este nuevo entrenador, ¿qué tipo de baloncesto, profundizando un poco más en el juego, podemos ver del Real Madrid o crees que vamos a ver la próxima temporada?
0: A ver, no creo que sea lo mismo que se ha visto los últimos años con su Valencia Basket. Sí que será una filosofía muy parecida, es decir, de un juego bonito, ¿no? Un juego muy rápido, atractivo, con muchas posesiones, donde no cambie mucho la forma de jugar según los rivales y donde seas tú mismo siempre el que lleve esa iniciativa de los partidos. Bueno, creo que lo que se está construyendo es una plantilla con jugadores muy de su perfil, reforzando un poco el tiro exterior, que es lo que le ha faltado a este Madrid en los últimos años, ¿no? Ha sido un equipo que le ha costado ser regular, sobre todo con los triples, que es algo fundamental en la forma de jugar que quiere Pedro Martínez, y bueno, pues tratar de enganchar un poco a la gente, ¿no? Que lógicamente de los prejuicios que puedan tener un poco con la figura de Pedro Martínez, que ha generado mucho debate, ¿no? En el seno de la afición, ¿no? Los partidarios, la gente que estaba en contra, ¿no? Por ciertos posicionamientos que ha podido tener durante su carrera, por aquellos tuits famosos, ¿no? que sacó después de la semifinal de la Copa del Rey. Bueno, pues creo que eso al final lo que va a marcar un poco son los resultados. Lo que quiere el Madrid es la apuesta por un entrenador que está en su prime, que ha sido el mejor entrenador del año pasado en la competición continental, que yo creo que ha llevado a cotas donde no se podía imaginar para su equipo, y donde sobre todo se ha llevado el reconocimiento no solo en cuanto al título, sino en cuanto a su filosofía de juego. Creo que eso es un poco lo que se requiere, que la afición se reenganche otra vez con esa forma de jugar, que el Palacio se llene, que el Palacio otra vez sea ese sexto jugador, y bueno, pues lógicamente tendrá trabajo porque tiene que construir una plantilla prácticamente de cero, con 6-7 jugadores nuevos, con jugadores de ellos que no van a conocer la liga, que lógicamente la tienen que ir conociendo poco a poco, y con rivales, con el máximo objetivo de repetir la Final Four, pero sabiendo, Pablo, que el reto es mucho más complicado cada año, ¿no? Ya no es ese tiburón que era los últimos años la institución blanca, sino que ahora tienes, bueno, pues muchísima rivalidad con proyectos que te superan en presupuesto, como Panathinaikos, como Olympiacos, como Hapoel, como Dubai, con plantillas tremendas como Fenerbahce, como el Efes, como Milán. Bueno, creo que la competencia salvaje se está viendo todos los años con los mercados y con los fichajes que se hacen, pero bueno, lo que se quiere un poco es romper un poco con lo que se hizo el año pasado, cambiar esa forma de jugar y que se parezca un poco más a ese Real Madrid, ¿no? De ritmo, de vértigo, que enganchaba a la gente tanto con Pablo Lasso como con Chus Mateo.
1: Justo lo mencionabas ya para ir cerrando un poco, pasando a lo que es el mercado de la Euroliga, pues estos equipos como el Olympiacos, el Panathinaikos, con más potencial económico. ¿Tú cuál dirías que ha sido el fichaje más determinante o el equipo que mejor se ha reforzado hasta la fecha de toda Europa, de toda la Euroliga?
0: Bueno, a ver, yo me quedaría con Panathinaikos otra vez, ¿no? A ver, por impacto quizá te diría que Jan Montero con Olympiacos, porque es verdad que Jan Montero ha sido el mejor jugador de la temporada en España y que refuerza al campeón de Europa, es decir, en esa posición, ¿no? Donde le faltaba ese jugador quizá rompedor, ¿no? En ese combo que no han tenido las últimas temporadas. Yo creo que si casa bien con la filosofía Barzocas, que es totalmente distinta de la de Pedro Martínez, creo que es un equipo que puede repetir título perfectamente. Y luego, en cuanto a impacto, por supuesto, yo creo que Panathinaikos, ¿no? Primero, con ese regreso de Zeljko Obradovic, que creo que cierra un poco el círculo, en plan de Zeljko Obradovic, que ganó 5 Copas de Europa con los griegos cuando cuando no comenzaba el siglo, que dejó un legado, dejó una huella, y bueno, pues después de su salida de Partizan, bueno, pues parece que su último gran reto como entrenador es recuperar otra vez la hegemonía de Panathinaikos, ¿no? Que pese a ganar la Copa Europa hace 2 años, bueno, pues no ha conseguido esos 2 títulos seguidos que eran los que quería Giannakopoulos, pese a la inversión que hizo el año pasado, ¿no? Con ese fichaje de Hayes Davis brutal, bueno, pues creo que este año su último impacto ha sido lo de Sylvain Francisco, ¿no? Sacarle de las Bell, el ser listo para sacar tajada de la situación de las Bell y fichar pues posiblemente al mejor base en la temporada pasada. Si a eso le sumas a todo lo que tiene, a Kendrick Nunn, a Hayes Davis, más el fichaje de Yabusel, bueno, pues creo que es posiblemente la mejor plantilla libra por libra de la competición, ¿no? Junto con la del otro conjunto griego. Si a eso le añades también fichajes de impacto, ¿no? Pues, por supuesto, ¿no? El de Pedro Martínez es de mucho impacto por el Real Madrid, y yo te diría que el de Mario Sansuperi por los Taronja, ¿no? Es un jugador que me apetece mucho ver, es un jugador que en Gonzaga se ha salido, que tiene un futuro brillante, tiene un presente tremendo, y ya lo vimos en el último Campeonato de Europa como lo hizo con Sergio de la Real en esa posición de base, y yo creo que es un buen pelotazo de los Taronja para intentar un poco paliar esas ausencias. Así que bueno, pues te diría que este año, si no hay nada raro, Pablo, los dos griegos sí o sí tienen que estar seguro que en la Final Four peleando por ese título de campeón de Europa.
1: Pues ya para cerrar, Charlie, para terminar, y te dejo libre, te voy a pedir que te la juegues con una predicción o algún titular arriesgado para esta temporada que viene de la Euroliga. Alguna pedrada que tú tengas que sea un poco un popular, por así decirlo, dínosla aquí en Radio Marca.
0: Bueno, la pedrada te la digo, lo de Olympiacos, quiero ver cómo sale lo de Jan Montero, ¿sí? Porque es una filosofía totalmente distinta de juego de Barzokas a la de Pedro Martínez, faltará por ver cómo se adapta, ¿no? A quizá no tener tanto protagonismo en ataque como tenía con Valencia Basket, y bueno, pues te diría que puede haber una sorpresa, siempre la hay, no sé si va a ser Dubái, si va a ser Hapoel, y que bueno, pues me seduce mucho, si le sale bien lo que ha montado el Barça con Sekulić, la forma de jugar que pueda tener el Barça, ¿no? Es una plantilla que ha formado muy física, con jugadores muy polivalentes, que lógicamente tienen que conocer la competición, porque no conocen en la mayoría de casos la competición FIBA de máximo nivel, pero si consigue Sekulić la química positiva para el Barça, creo que puede ser la sorpresa, ¿no? No sé si para darle para la Final Four, pero seguro que para estar en el playoff, ¿no? Y luego pues ver, ¿no? Lo que es capaz de hacer este nuevo Real Madrid de Pedro Martínez, ¿no? Que va a tener pues la exigencia, ¿no? De intentar repetir Final Four, pero lógicamente creo que lógicamente no tanto listón como la temporada pasada, porque se viene Pablo de no conseguir títulos tras 15 años con trofeo siempre, ¿no?
1: Pues veremos si termina dando la sorpresa el Barcelona, como piensa Charlie, o como cree que puede sorprender. Así que nada, muchísimas gracias, Carlos, como siempre, por contarnos toda la información del baloncesto.
0: Cuando queráis, por aquí estamos. Abrazo a todos.
1: Un abrazo para nuestro Carlos Santos. Y ahora no os vayáis, porque a continuación vamos a hablar con una de las estrellas y con el entrenador de la selección española femenina de un deporte que va a ser olímpico por primera vez en los Juegos de Los Ángeles 2028 y que está teniendo un crecimiento brutal en estos últimos años. Muy atentos a la siguiente entrevista aquí en Radio Marca.

0: dos años estará en los Juegos Olímpicos de Los Ángeles 2028, pero que en esta misma semana se juega la gloria en el Mundial de Düsseldorf. Hablamos de la selección española de...
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0: la concentración con la selección?
1: No, sí que tenemos competiciones. Nosotros no contamos ahora mismo con una liga nacional, digamos. ¿Mm? Lo que tenemos son distintas ligas regionales que lo que hacen es que los campeones y subcampeones se clasifiquen directamente a un campeonato de España. Y entonces, eso lo que hace es pues que te dé la oportunidad de cruzarte contra los mejores equipos del otro lado del país.
0: Claro. Ahora ya pasando un poco lo que decía, ese papel en el Mundial, bueno, venís de colgaros el bronce en el Europeo de París, venciendo precisamente a Francia en su país. ¿Con qué sensaciones viajáis a este Mundial de Düsseldorf para los dos?
1: Con bueno. Nervio, al final...
2: sigue.
1: Tienes el nervio, al final sí que es cierto que nos vamos a enfrentar a, en el grupo nos enfrentamos a dos equipos en los que no hemos cruzado antes, pero hay un coco que sí que nos hemos cruzado en el anterior mundial, que es Estados Unidos, y hay ganas, al final no es tan lejano como podríamos haber pensado hace otros años. Yo creo que ahora mismo a nadie le extrañaría ver a España colocarse en las primeras posiciones de un mundial. Hace unos años era impensable, ahora no.
2: Sí, la verdad que va a ser el mundial más exigente de la historia, porque al contrario de lo que está ocurriendo en el mundial de fútbol, por ejemplo, aquí se disminuye el número de equipos. Es decir, en el mundial de flag solo participan los mejores equipos de cada torneo continental. Entonces, la exigencia va a ser muy alta, los mejores equipos de Europa, los mejores equipos de América. Nosotros, como bien dices, fuimos bronce en el último europeo y conseguimos la clasificación para el Mundial. Y ahora este Mundial, que es el primero, que va a ser clasificatorio para los Juegos Olímpicos, pues esperamos que la exigencia ya sea máxima. Aquí va a haber dos plazas en juego y entonces, pues evidentemente, todo el mundo va a ir a muerte y con el cuchillo entre los dientes. Entonces esperamos un nivel muy alto, mucha competencia, y esperamos pues ofrecer nuestra mejor versión, y si conseguimos dar nuestra mejor versión, estoy seguro de que podemos estar ahí arriba.
0: Claro, también eso de que dé una fecha o una plaza para los Juegos Olímpicos, ¿cómo se gestiona en el vestuario? Primero contesta tú mismo, Violeta, como una líder o como una de las capitanas del equipo, ¿cómo se gestiona esa responsabilidad de saber que estáis rozando el sueño olímpico?
1: Al final hay mucha responsabilidad individual de cada una de nosotras. El saber que es un deporte de equipo, y yo diría que uno de los deportes de equipo por excelencia, que es una cadena que va totalmente unida y que en cuanto haya un eslabón que individualmente no haya hecho su trabajo, pesa mucho. Entonces, claro, yo creo que están todas muy concienciadas, yo creo que todas son conscientes de lo que nos estamos jugando en este Mundial, que vamos a ir en solo 12 días a empezar a jugar. Y yo creo que tenemos mucho talento en España. Obviamente, no somos el único país que tiene ese talento, pero me parece que ese carácter que España sabe sacar en el campo, aunque existan nervios, obviamente, porque pues es eso, estamos jugándonos una plaza, unas Olimpiadas, que es el mayor hito deportivo que puede conseguir un deportista.
0: Claro, y desde la parte del entrenador, Daka, ¿cómo se gestiona también en el vestuario para pues un poco rebajar esos nervios, aumentar la confianza? ¿Cómo lo gestionas desde la parte técnica?
2: Bueno, yo no sé si los nervios se pueden rebajar, porque es una...
0: Controlar un poco, ¿no?
2: Sí, controlar. Yo creo que tener nervios, estar con esa inquietud es bueno, ¿no? Si al final si tienes nervios es porque crees que puedes estar ahí, que lo puedes hacer bien. Yo creo que los nervios desaparecen en cuanto la pelota empieza a volar. Yo creo que este es un equipo, como dice Violeta, muy competitivo, que no tiene miedo a los desafíos, a la competición, y ahora todos tenemos nervios. Lo que pasa es que todos queremos que empiece ya, y lo que se nos va a hacer larga va a ser esta semana. Pero yo creo que una vez que empiece a volar el balón, una vez que estemos en el campo, nos vamos a centrar todos en lo que nos tenemos que centrar y los nervios ya se olvidan.
0: Claro, has hablado de equipo competitivo, pero bueno, adentrándonos un poquito más en el modelo de juego y la forma de plasmarlo sobre el campo, ¿cómo juega esta selección española? ¿Qué estilo de juego la define, mister?
2: Bueno, yo creo que desde que bueno, hemos incorporado al coordinador como coordinador ofensivo a Kenia, a Kenny Velo, pues yo creo que es un equipo que tiene un juego ofensivo bastante abierto, muy variado, divertido, que trata de explotar pues de la mejor manera posible las habilidades de las jugadoras. Y luego, pues en defensa, yo creo que también estamos preparados para competir. Ya vimos, como dijo antes Violeta, en el último Mundial nos enfrentamos a Estados Unidos en cuartos de final. Fue un partido muy igualado y que se decidió en los últimos segundos. Entonces, yo creo que es un equipo que es divertido de ver y que tiene un espíritu de lucha que yo creo que es encomiable y es algo que distingue al equipo.
0: ¿Y qué supone esta para los dos, chicos? ¿Qué supone ver el flag football, un deporte, como hemos dicho, que es minoritario, pero que ha crecido muchísimo en los últimos años? ¿Qué supone ver que debutará en el mayor escenario del deporte, como es los Juegos Olímpicos de Los Ángeles 2028?
1: Uf, yo empecé en 2014 en la selección con DACA, precisamente, y es algo que no se nos hubiera pasado por la cabeza. DACA sí que es cierto que hace bastantes años que lo viene diciendo, que el flag nos iba a sorprender y que iba a crecer mucho y que lo íbamos a ver en un escenario más grande. Yo creo que poca gente se lo creía del todo porque lo veíamos como muy lejano y es algo que hace apenas un año se ha hecho realidad. O sea, se ha hecho realidad el dejar de jugar porque te gusta a empezar a competir como una atleta de élite.
0: Claro, y para ti, Daka, que ya lo preveías un poco por lo que nos comenta Violeta, ¿fuiste un poco el más anticipado?
2: Bueno, pues yo creo que sí, yo era algo con lo que soñaba o lo que creía que podía ser posible. Y como les decía a ellas hace poco, pues al final el tiempo pasa volando. O sea, de lo que iba a ser una posibilidad, acabó siendo una realidad en estos 12 años, ¿no? Al principio no estaba en la conversación, luego desde que Los Ángeles fuese de los Juegos Olímpicos empezó a rumorear por el tema del fútbol americano y demás. Y bueno, cuando vimos que finalmente sí que estaba en el programa olímpico, pues fue una alegría para todos. Y bueno, pues vimos que ese sueño de ser deportistas olímpicas, pues que estaba más cerca y que había que ponerse a ello porque ya era real.
0: Y de cara a este mundial que empieza, como habéis dicho, en poco menos de 2 semanas, ¿cuáles son los rivales a batir? ¿Cuáles son los cocos? Habéis hablado ya de Estados Unidos, pero bueno, ¿qué más rivales fuertes que os puedan dar? No voy a decir miedo, porque miedo también tienen que tener a España, pero bueno, ¿qué rivales os pueden dar un poco de respeto y dónde está el techo de esta selección española?
2: Bueno, como te decía antes, es un torneo en el que no esperamos que haya ningún rival fácil, por lo que te decía, porque simplemente están los mejores equipos de cada continente. Aparte de Estados Unidos, pues entre los favoritos podemos nombrar a México, que es la actual campeona tanto de América como de los World Games. Luego tenemos, pues en el otro lado del mundo tenemos a Japón, que también es un equipo muy competitivo. Aquí en Europa, Gran Bretaña y Austria. Alemania, bueno, la verdad que va a ser, nosotros por ejemplo en nuestro grupo tenemos Australia, que es la campeona de Oceanía, subcampeona de Asia, del conjunto Asia-Oceanía, y tenemos a Nigeria, que es la campeona de África, y tenemos a Estados Unidos.
0: Nada mal.
2: Que es la actual campeona del mundo, con lo cual ya te puedes dar una idea del nivel que hay en este mundial.
0: Para ti, Violeta, ¿coincides un poco con DACA?
1: Sí, yo creo que como él opino que no va a haber rival fácil en este mundial, que lo que han querido ha sido a lo mejor un poco recortar los accesos para que no hubiese ningún escalón, no hubiera ningún desnivel. Creo que todos los partidos, o sea, que tienes que ir partido a partido, que no puedes tampoco anticiparte porque es cuando luego te llevas la sorpresa, que no puedes dar por hecho nada, pero creo que esta selección tiene mucho que ofrecer. Y creo que es una selección que el resto de rivales también tienen que tener en cuenta.
0: Y para que la gente lo tenga claro y lo sepa cuando siga y os esté viendo en este Mundial, exactamente cómo tenéis que quedar en el Mundial o cuál es la posición mínima que necesitáis para conseguir ese billete a los Juegos Olímpicos. Porque sí que Estados Unidos tiene ya, si no me equivoco, la plaza asegurada, pero ¿cuántas plazas más hay en este Mundial?
2: Sí, digamos que el proceso para clasificarse para los Juegos Olímpicos es en dos fases, ¿no? O en tres, si queremos verlo. La primera es esta. Este mundial va a dar 2 plazas para los Juegos. Esto significa que si Estados Unidos está en la final, pues correría una plaza, digamos, ¿no? Con lo cual, el tercer clasificado, la medalla de bronce, también clasificaría para los Juegos Olímpicos. Y luego, el año que viene, los 2 finalistas de cada torneo continental, es decir, los 2 finalistas del europeo, los 2 finalistas de Asia, los 2 finalistas de África, de América, disputarán un preolímpico que se jugarán las otras 3 plazas. Entonces, ese es un poco el camino hacia Los Ángeles 2028.
0: Y claro, detrás de la camiseta de la selección, que pues es lo que al final todo el mundo ve, ¿no? Ahora cuando vais a jugar este Mundial o en 2028 cuando estéis en esos Juegos Olímpicos, que estoy seguro de que lo vais a conseguir, pero también hay viajes, entrenamientos que compaginéis pues con trabajos o estudios. ¿Cuánto sacrificio personal hay detrás de esta preparación mundialista, tanto para ti, Daka, como para Violeta?
2: Bueno, yo aquí creo que Violeta debe contestar primero.
1: A ver, obviamente nosotros no somos unos atletas que, como puede ser en Estados Unidos, que se dedican exclusivamente al deporte o que tienen un pequeño trabajo, mayoritariamente muchas veces en redes sociales, que les ayuda económicamente. Yo creo que si no todas, casi todas las de la selección estudiamos o estudiamos y trabajamos. Entonces, poner todo en la balanza es complicado. Sobre todo porque muchas veces lo que tenemos que sacrificar es una parte muy importante para un atleta, que es el descanso. Claro. Nosotros no tenemos descanso. O sea, si queremos estar y rendir al máximo nivel, tenemos que entrenar, pero tenemos que mantenernos a ese máximo nivel. Y para eso necesitas nutricionista, necesitas preparador físico, gimnasio, necesitas una serie de gastos que cumplir aparte de tu día a día. Y al final yo personalmente, yo trabajo ahora mismo exclusivamente para el FLA, para poder irme con mi equipo a las competiciones y jugar al más alto nivel. Yo vengo ahora mismo de China, con algunas compañeras de la selección nos juntamos y nos fuimos a París. Hemos hecho una serie de viajes durante toda la temporada para precisamente prepararnos para este Mundial.
2: Claro, sí, pero yo si me permite, siempre digo que porque esto ocurre con casi todos los deportes, ¿no? O sea, que no son fútbol, me refiero, de fútbol, baloncesto, sí. Los mal llamados deportes minoritarios, que yo siempre digo que puede ser que son deportes que tienen menos participantes, pero que el esfuerzo no es minoritario.
0: No, claro, ni mucho menos.
2: Yo creo que al contrario, tienen que hacer más sacrificios, más esfuerzos, porque, bueno, pues no se mueve al nivel que se mueve el fútbol, el baloncesto o otros deportes más grandes aquí en España. Entonces, pues con mucho esfuerzo, como dice Violeta, sacando tiempo de donde puede, sacrificando cosas, pero al final es un poco la vida del atleta de los deportes, pues que no son mal llamados mayoritarios, ¿no?
0: Claro, que pues, o sea que para la gente un poco que nos está escuchando, lo general es que aunque está a punto, bueno, ya va a ser deporte olímpico, en España por lo menos del flag football exclusivamente no se puede vivir.
2: No, yo creo que en España y en casi ningún sitio. De momento es un deporte que está creciendo, que está desarrollando, que sí que, bueno, pues si hay oportunidades ya en Estados Unidos, se ha surgido, bueno, ya hay un proyecto de liga profesional en Estados Unidos que arrancará, pues no sé si es el año que viene o el siguiente. Hay movimientos, pero bueno, de momento es un deporte en expansión, digamos.
0: Claro, pues bueno, un último mensaje, chicos, para los oyentes de Radio Marca, que seguro que se van a enganchar a seguir vuestros partidos en este Mundial de Flag Football.
1: Que yo creo que ahora precisamente, además en este Mundial, que se están dando todas las facilidades para que pueda haber un seguimiento en cada país, que se metan, que DAZN va a hacer la retransmisión de los partidos, que ESPN México, para aquellos hispanohablantes, va a retransmitir también los partidos, que va a ser muy divertido, que va a ser uno de los torneos, yo creo, que más profesionalizado va a estar dentro de lo que ha sido nuestra trayectoria en el flag football, y que necesitamos que nos apoyen.
0: ¿Tú, mister?
2: Sí, como dice Violeta, este año se ha anunciado que todo el Mundial se va a retransmitir por DAZN, por la plataforma de DAZN, también en ESPN, en SPN, en Centroamérica, en México, en Norteamérica. Va a tener una buena difusión. Yo creo que es un deporte que cuando la gente lo vea le va a gustar, los partidos igualados, emocionantes, en los que cuenta todo, ¿no? Las yardas que avanzas, el tiempo que corre, todo cuenta. Cada yarda cuenta, y yo creo que al final cuando le pillas un poco el tranquillo te engancha, y yo creo que a la gente cuando lo vea, a pesar de estos deportes, que cuando lleguen al escenario olímpico, ¿no?, al ese escaparate tan grande que son las Olimpiadas, que a la gente le va a gustar.
0: Pues ya sabéis, DAZN para los de España y ESPN para el resto de hispanohablantes, ahí se podrán seguir los partidos de este Mundial de Flag Football, repito, en DAZN, los de la selección española, aquí desde España también, así que todos muy atentos a esta selección española femenina de Flag Football, que estaremos ahí apoyándoos, a ver si conseguís, que seguro que sí, ese billete para los Juegos Olímpicos de 2028. Daka, Violeta, muchísimas gracias a los dos y mucha suerte en este Mundial.
2: Gracias a vosotros.
1: Muchas gracias por acogernos.
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0: de que nos proclamáramos campeones del mundo del planeta fútbol frente a la selección argentina. Así que para rememorar ese partidazo y esa segunda estrella de la selección española, os dejo con el resumen de la narración de ese triunfo de la Roja.
1: Es el último partido 104 de 104 en el MetLife Stadium de Nueva Jersey.
2: Y es la gran final de la Copa del Mundo 2026. Amigos, amigas, disfruten. España-Argentina, marcador.
1: ¿Qué lo vamos a contar en la radio? Hace 16 años que no estábamos en una final de mundial. Aquí estamos, en el 104, en el de Canadá, México y Estados Unidos. Lo hacemos en la radio, como el primero, como el último, desde la Sala Bur con Alfonso Pérez Burrul, pendiente del arbitraje de Slavko Vincic. En el bar, Bastian Danke. Con los comentarios en la radio de Gonzalo Miró, Sergio Asenjo, Irene Junquera, Pepe Vázquez, Meno Tinto. Inalámbricos de la M Roja, con los detalles, Miguel Ángel Toribio, Javi Lázaro y Carlos Vicente Gómez. Chitu, canta y cuenta los goles de esta final, España-Argentina, Raúl Varela.
3: Varela, muy buenas.
1: Marcador de Radio Marca, welcome to the final, en New Jersey, Estado de la Unión, en cuyas aguas luce con esplendor la Estatua de la Libertad, emblema de este país que promulga el llamado sueño americano. El oro hoy tiene forma de copa, oropel para el vencedor de este torneo que arrancó hace ya 4 años. Bailó a Raj Hakimi como un pingüino al anotar un penalti en aquella tanda en la que Marruecos nos mandó a casa desde Doha para despedir a Luis Enrique. Y Rubiales, antes de su bochorno, eligió el de la sub-21. Luis de la Qué, nos preguntaban en Qatar mientras aquella cita mundialista avanzaba hacia una final que coronó a Messi en lo más alto de la mitología futbolística. Y ese riojano, entregado a la formación de talentos en la Casa del Fútbol en Las Rozas, entendió que nada mejor que la marca España. Niños a los que había convertido en hombres con la pelota en los pies, que le han acompañado desde entonces y hasta hoy. 72 leales en este ciclo de 4 cursos, con un palmarés que avisa que el mundo no nos queda grande. Bulgaria, Turquía y Georgia, los primeros en probar denominación de origen de la fuente. En la Casa del Agua coruñesa quedaron bendecidos. Agua de mar Atlántico para cruzar el océano y superar a Cabo Verde, Arabia, Uruguay, Austria, Portugal, Bélgica y Francia. En Atlanta, en Guadalajara, en Los Ángeles y en Dallas. 44 días después, ha sido un honor el sacrificio, un privilegio vivir lo sucedido y una emoción facturar el embarque de vuelta a Querido, porque se lo tengo que contar a don Emilio. Toca enhebrar hilo de campeón para abordar la segunda ante Trump, el rey, Infantino, Justin Bieber y si se tercia ante la superestrella de Aitana. Hoy te digo, desde esta burbuja, mirándote a los ojos, yo no te quiero, yo te amo, sí, a ti, Radio Marca, España, Argentina.
2: Detalles, ambiente en la grada, temperatura, 11 de la fuente, detalles de La Roja. Hola, Miguel Ángel Toribio, muy buenas.
4: De New York, New Jersey al mundo, después de que el marcador de Radio Marca hiciera parada en Sofía, Konya, Elche, Valladolid, Tbilisi, Sevilla, Coruña, Puebla, Atlanta, Guadalajara, Los Ángeles, Dallas, Los Ángeles y Dallas. Y aquí estamos para contar lo que los argentinos llaman la final del mundo, porque Finisterre es español, rodeados de banderas de Estados Unidos, con sus 50 estrellas que España tiene que acabar fundiendo en dos, gracias a otras 26 que siguen cuan marines las directrices de Luis de la Fuente. Desde la normalidad ha conquistado a un vestuario que señala como clave su gestión. En una concentración de casi 50 días ha permitido en casi todos ellos una ventana para escapar del fútbol con el ocio y el disfrute personal, y que también se caracteriza por una toma de decisiones que han demostrado ser acertadas y que hoy va a repetir con ese once de cuartos y de semifinales. Unai Simón en portería, defensa, Pedro Porro, Cubarsí, Lapori, Cucurella, el medio, Rodrigo capitán con Fabián, engancha Dani Olmo, a la derecha Lamin Yamal, el hombre que bautizó, que de joven decidió Leo Messi, a la izquierda Alex Baena, buscando un hito, un triplete consecutivo de Eurocopa, Juegos Olímpicos y Mundial, y arriba el hombre silencioso, siempre contento, nunca sonríe, Mikel Oyarzabal. España a esta hora se encuentra allí en el vestuario y os puedo garantizar que todos ellos, refugiados en su música, están más tranquilos que cualquiera de los españoles que hasta ahora llevan ya dos Valium y tres Valerianas. No hace demasiado calor, 25 grados, con una brisa muy agradable. El césped, eso sí, está bastante seco. En la grada, la albiceleste va a aplastar, pero nada le importa a esta generación pesa complejada. No tenemos su joda, ni sus asados, ni su fernet, ni banderazos, ni cánticos relindos, ni apodos bárbaros, ni a la tota, ni a la escaloneta, ni vendimos play, ni aguante talleres, pero hemos hecho de ganar, indistintamente del escenario, una maravillosa rutina. Así que ya lo sabes, Pablo López, nuestro barrilete particular. No llores por mi Argentina, sonríe por tu radio, porque sucedió. Será a las 9 en la península, las 3 en el estado de New York, donde Kevin McAllister, lo siento por ti Alexis, dio un recital. La capital del mundo será capital del fútbol. Rojos contra albicelestes, es la final de la FIFA World Cup, la final del Mundial, la final del mundo, de la puta Copa del Mundo. Si te quieres divertir, sintoniza Marcador, España-Argentina.
2: Detalles del albiceleste, detalles de los americanos, detalles hoy de los rivales de la Roja, Argentina. Hola, Javier Lázaro, muy buenas.
5: Saludos, López, lo primero, bon venti Barcanova, que te lleve bien lejos, como se dice en mi tierra. A las armas, Herráez, 20 años cosidos a retazos, de gambetas, dudas y victorias. 20 años cumplidos en los mundiales, desde el debut en Alemania ante Serbia, con la carne del alma de gallina. 20 años de ilusiones que se marchaban, pero acabaron por llegar. 20 años de otro 10 eterno, falta por saber si serán 20 o a 2030 llegará, de Manhattan al MetLife en colectivo, a la final de la Copa del Mundo por Laguna. Van soñando, hoy ganamos el partido, la cuarta piensan, está en camino. Los muchachos de la 12 han dominado la previa en New York. Cuando la junan, veremos si esto parece el Monumental o la Bombonera. Le piden a la Virgen de los Vientos que Leo, al Leo, les lleve a repetir lo de Qatar. 20 años de mitos mal curados, hasta que apareció otro Leo, Scaloni. Giro radical en la mentalidad, que hoy, además de dibujar dieguitos y mafaldas, pintan a Messi en la tercera lograda en el 22. 20 vidas les hubiera costado a otros conseguir un Mundial y dos Copas América, pero no para Scaloni, Aymar y Samuel, que hoy son auténtica referencia. Alguna vez les harán un monumento los de la barra brava a este cuerpo técnico. Esperemos que no sea precisamente dentro de poco, y seguramente hoy una ermita a la Virgen de los Vientos, que le pidan a Julián y a Enzo que tengan su día. De España a la Argentina, qué meneo, qué vaivén, qué ajetreo, qué mareo, qué ruina. ¿Y por culpa de quién? Por este maravilloso deporte que se llama fútbol y que hoy busca un rey para los cuatro próximos años. Argentina lo hace con el Dibu, con Montiel, con el Cuti, con Lisandro y con Tagliafico, con De Paul por delante, con Enzo Fernández, McAllister y Nico, con Julián, acompañando a Leo Messi. Menudo equipo y menuda delantera, que esto ya lo cantó hace tiempo Sabina, cuando nos regaló esta canción al mundo. El que tocaba el balón era Palermo, la 12 se altaba, pero hoy queremos que Rodri y Lamin sean los gallegos que toquen y dirijan este son, porque para muchos el cine, el arte, la música, el fútbol unen a Argentina y España para siempre. Muchas generaciones aprendimos lo que era Argentina en la parte de detrás de un coche donde sonaba dieguitos y mafaldas. Hoy, desde aquí, desde New Jersey, en castellano o en español, me da igual, díganlo como quieran, se enfrentan el campeón de Europa, el campeón de América, España, Argentina.
2: Pocas canciones, pocas cosas creadas por el hombre han unido tan bien a España y Argentina. De eso hablamos, de la grada, muchos más argentinos que españoles, pero no nos vamos a acobardar. ¿O sí, Carlos Vicente Gómez? Hola.
4: No, capitán, mi Pablo López, ¿qué tal? Familia de Marcador y muy buenas. Hoy juegan 44 millones de españoles. Hoy juegan tus padres, tus abuelos, tus hijos, tus nietos, tus amigos y tus vecinos. Y juegan en el MetLife, pero también en las plazas, en los bares y en las casas. Nos toca demostrar que sí, siendo minoría de 82.000 asistentes en un soldado de manual, nos vamos a llevar el partido también en la grada. ¿Por qué no soñarlo? Reventa nunca por debajo de los $10.000. 10.000 entradas precisamente vendió la Federación o compatriotas. Pero hay que salir al campo sabiendo que ellos son más, que han tomado las calles, pero que cuando tomemos la pelota vamos a meter la presión correspondiente en las gradas. Porque si de algo sabemos los españoles es de presión, pero de tomarnos la vida sin ella, de forma diferente, de sonreír, de hacer un juego alegre, de poner en la letra un himno que no la tiene, de ponerle fútbol a una camiseta que quiere otra estrella. Es a las 9 donde vosotros, es a las 3 donde nosotros, con un himno traído por una banda valenciana contra María Becerra, que entonará el Coronados de Gloria. Aquí gritarán nuestros aficionados, aquí sonarán los goles, sin Milei, con Sánchez, con el Rey, con Trump. También cantarán al descanso Justin Bieber y Shakira, para pasar del 2010 al 2026, para pasar Dieguitos y Mafaldas de por medio, del Waka Waka al Dai Dai.

0: vamos a hacer algo precioso en Marcador.
1: No en Canarias.
0: No, no. Pero en Canarias, sitio, Canarias también precioso.
1: Es un sitio espectacular donde
0: Fuengirola.
1: Vamos.
0: Fuengirola.
1: Bueno, qué maravilla.
0: Fuengirola.
1: No he veraneado yo veces en Fuengirola.
0: 5.
1: Saludamos a toda la gente que nos está viendo, escuchando desde la Plaza de España de Fuengirola, en ese momento, la Costa del Sol.
0: ¡Hola, Fuengirola!
1: ¿Qué
0: muy
1: tal?
0: Buenas.
1: ¿Cómo estáis todos?
0: Oye, encantado de estar con vosotros.
1: ¿Qué lugar? Este lugar mola mucho.
0: ¡Que viva Fuengirola!
1: El MetLife Stadium mola mucho, pero anda, que la Plaza de España Fuengirola de Fuengirola en Málaga
0: es un lugar
1: mola casi lo mismo.
0: Precioso. Y hoy está Marco González engalanado para disfrutar de una selección, disfrutar de un partido, disfrutar, ojalá, de un triunfo de España que nos dé la segunda estrella. Hola, Marquitos, muy buenas.
2: Hola, López, muy buenas de nuevo. Aquí, mira, me he venido a todo el meollo con unos chicos aquí, que es los que he visto más pintorescos, con banderas de España en la cabeza, con una bufanda liada a la cabeza. Ahí os está saludando Pablo López. Chicos, ¿cómo vamos de nervios?
3: Bastante, bastante nervioso, la verdad. Desde que nos hemos levantado, todo tiene que pasar duro, pero todos esperemos que esto salga bien y que a ver si podemos ser bicampeones del mundo.
2: Pero ganamos hoy sí o sí, ¿no?
4: Estamos seguros que ganamos, segurísimo.
2: ¿Seguro? Dime un resultado para España.
5: 2-0, tranquilito.
2: ¿Tranquilito?
5: Tranquilito, hombre, claro, sí.
2: Más tranquilito que los futbolistas, Pablo, alguno que decía aquí que estaba... Pero ahí tienen los resultados y aquí que va a ser una auténtica fiesta en Fuengirola, ¿eh? Ya se está llenando absolutamente todo, queda muy poquito y venga, chicos, vamos a cantar un poquito, vamos a pitar aquí y así despedimos esta primera conexión.
6: Jennifer Hudson, cantante y estrella de la televisión norteamericana.
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0: son los mejores.
1: ¡Qué barbaridad!
0: Son los mejores, son únicos.
1: ¿Qué
0: faltan los aviones, eso sí. Como en la Super Bowl nos han faltado los aviones. Con la estela de colores, ahora ese plano.
2: No, no hay helicóptero antes de
0: tiempo. ¿Lo veis allá arriba? Allí,
2: sí,
0: arriba.
2: Sí, de seguridad, yo creo. Lleva un rato allá durante todo el partido. Pero no hablemos antes de tiempo porque raro será que no cruce ningún caza más.
0: Mira, Robin Williams. Están todos, no falta nadie. Robin Williams. Cantan los argentinos, muy poquitos los españoles. La proporción puede ser de 1 a 11, más o menos, o algo así. O 1 a 14.
2: Fácilmente, sí.
1: Ojalá. A ver qué. ¿Cómo canta Robin?
0: Robin Williams.
1: Sí, sí.
0: Mira, los aviones.
2: Buah, acaban de pasar cuatro cazas.
3: Impresionante, impresionante, impresionante.
1: Sí, Robin.

0: ¡Qué barbaridad!
1: Bueno, pues barbaridad. Finalizando. Fantástico. Con esos fuegos artificiales, se van retirando las banderas. Poquito a poco se acerca la final de la Copa del Mundo 2026.
0: Uy, mira, Varela, ¿quién salta ahora al terreno de juego? ¡Anda! ¡Si es Carlitos Alcaraz!
1: ¡Sí, señor! Sí, está ahí. Ahí lo tenemos ahí abajo.
0: Pero leche, sí.
1: Sacando la Copa del Mundo. Le hemos visto esta mañana en las pruebas, nos parecía que no podía ser él, pero sí.
2: Iniesta.
0: Iniesta, sí, sí, Alcaraz e Iniesta.
2: Se la lleva Iniesta al centro del campo. Bueno, el centro del campo no, la avanza un poco y la ofrece al público español. Aplausos para el de Fuentealbilla, también está Busquets, también está Piqué. Por aquí anda Ramos, Casillas, Reina.
1: A don Mario Alberto Kempe.

0: Y muy bien los argentinos, ¿eh? ¡Vamos! Muy bien. Muy bien los argentinos. ¡Vamos! No he escuchado ni un silbido. Ahora, con el mismo respeto, escuchamos himno nacional de Argentina en marcador.
1: Argentina, María Becerra.

0: Lázaro con el vamos de Messi, vamos de Leandro Paredes. Ahora los fuegos artificiales, colores de España, colores de Argentina, todo preparado en New Jersey.
1: La verdad es que siempre ayuda a tener letra que cantar, fuerza, sacando desde los pulmones, la garganta, el pueblo argentino aquí representado en el color albiceleste. Ha cantado al máximo y evidentemente llega el momento de que arranque el fútbol. Momento para el saludo entre argentinos y españoles. Cada vez queda menos para la segunda final de nuestra historia.
0: Cuenta atrás, 9-5, antes de ganar Arias Varela va a empezar la gran final de la Copa del Mundo en marcador.
2: Y va a tocar el dios del fútbol, Leo Messi. Juega la final Argentina. A España le toca perseguir la pelota que maneja Licha, entregando para Nico Tagliafico. Viene la presión, Lamine Yamal, de albiceleste, calzón blanco, la selección de Lionel Scaloni, uniforme habitual, azul navy, con la roja, ribetes amarillos. Tocando para ese azul turquesa de quién, de Unai Simón Mendívil, que pisa la pelota, no viene muy arriba a presionar a Argentina. Ritmo de momento tranquilo, lento, pausado, parsimonioso. Momento de estudio, momento de tanteo, de tomar posiciones. Leo Messi en la punta de lanza, la araña trabajando, nueva la espalda. Cae de Paul por la derecha, Enzo y el colorado McAllister por el pasillo central. Nico en el doble carril junto a Tagliafico. La amenaza de Lamine Yamal, que no ha tocado balón, entre líneas. Qué bien mueve Oyarzábal, maneja la pelota España. Bascula de izquierda a derecha. Jugando con un césped a ras de hierba, Miguel Ángel Toribio, que no pare de presentar el mejor de los aspectos.
3: No, y está bastante seco a pesar del manguerazo de pie Luis de la Fuente, con traje impecable y a su lado muy cerquita en esta zona técnica tan estrecha, Leo Scaloni, pantalón de chandal, azul oscuro, camiseta de algodón un poquito más clara, los banquillos en tensión, dos filas, se busca hacer hueco con la cabecita para ver el desarrollo del partido.
2: La primera aparición de Lamine, la tiene Lamine, recibe algo, Lamine, tocó, creo que fue Licha. En doble acción paró el Dibu, que anima, que pide el aliento de sus seguidores. Primera aparición de Lamine Yamal, avisa España.
4: Era clarísima esta oportunidad, ¿eh?
1: Lautaro,
4: ha sido un mano a mano con el portero, un poquito escorado, pero para el que no lo esté viendo, que sepa que era una ocasión muy clara de gol.
2: España, va Rodri, la quiere Lamine. Otra vez ingresa, mete por el punto de penalti, corta Tagliafico. Sofoco para quién, para Argentina, porque España aprieta, pisa el área. Intenta recuperar la pelota Leo Messi, avanza la por, se equivoca, a la contra Julián, lanza Messi, Messi ante Unai Simón. Menos mal. Uy, tuvo miedo Messi.
0: Uy, madre mía.
1: Qué locura de inicio, por Dios.
5: Uy, Dios, mi corazón.
0: Y luego no controló Julián, sin portero, la hubiese podido meter casi desde el medio.
2: Está Pedro Porro, amenaza de disparo, la pared, se la lleva bien. Porro, falta. Hombre, no, falta, no. Falta.
1: No la pito.
0: No lo he pitado.
5: Bueno, empezamos, no, ya empezamos el árbitro, ya empieza el árbitro, ¿eh?
1: Qué asco de tío, qué asco,
0: venga,
1: de tío.
0: Venga,
1: qué
0: asco. Venga, 6 minutos.
1: Es que no puedo.

0: con Vinci, con el pelota de Ceferín, a ver si se jubila ya en el descanso.
1: Francia tampoco se generaron tantas.
0: Hoy la recuperación bien va en la pelotita para Dani Olmo, se la lleva el rechace, triple recorte, aparecía Dani Olmo, cuidado que te van, cuero para el Cucu, se la lleva y prácticamente atacó Gonzalo Rodríguez de Paul, lateral para España, bien de Paul.
2: Montiel fue, ¿no? Montiel creo que fue, ¿no? El que corrigió.
0: Montiel. Protege Mikel Oyarzabal. Pelota para Dani Olmo, frontal del área. ¿Quién carga para posible remate? Estupendo, Licha. Se la lleva, pide mano. No la cobra. Estaba cerca, no lo parecía. Sale a la carrera Julián Álvarez. El que corre es Rodrigo. Hubo agarrón, otra falta. La pita tarde y mal. Balón para España.
3: La pareja de centrales.
0: ¡Uy, qué bien, Olmo! ¡Vamos, Mikel! ¡Qué parada! Bien, Mikel Oyarzabal, mejor el Dibu. Buena la acción de España. Pelota de gol para nuestro Pichichi. Atajó Emiliano.
1: Bueno, está bien.
4: Una buena, una buena porque le ha pegado picada, por no decir mordida. Bueno. Ha pegado ese botecito en el césped, pero le salió centrada. Atajó fácil el del Aston Villa.
5: Bueno,
4: pero
5: es un rematito a puerta, bueno, correcto. Bueno, vamos a sumar.
0: No hay tiempo para más. Se acaba este pestillo. Primera parte. Pitó Vinci. Empate a cero en el MetLife. Comienza lo bueno. Comienza. Venga. El caserío.
5: Sol de justicia sobre New Jersey. Sol de justicia en Estados Unidos. Final del Mundial. Segunda parte va a arrancar con otro cambio. Vázquez, ¿qué pretende Scaloni sacando a Paredes, quitando a Nico?
6: Bueno, creo que va, ahora habrá que verlo, va contestando mi pregunta, ¿no? Va a cambiar en el manejo de pelota. Paredes tiene mucho más manejo. Quizás suelte un poco esta...
0: Se va McAllister a la izquierda, Vázquez. Paredes y esto se quedan en el medio, ¿eh?
6: Bueno, por eso digo, pero McAllister tiene un poco más de calidad, como estábamos hablando, que Nico González, que me parecía que estaba más para cubrir la banda que para atacar. Bueno,
5: hasta la segunda parte, Raúl.
0: Con el saque para España, que no ha movido ficha, aguanta con los mismos 11, se la lleva Dani Olmo, tiraba autopase precisamente ante Paredes, recupera Nico Tagliafico, entrega atrás, cuero para Otamendi, llega por detrás. En la pelota la recupera Lamine Yamal. Vino el factor corrector, ese hombre, ese coche escoba. Infranqueable. ¡Qué muros el Cuti Romero! Extraordinario.
4: Ya calientan 5 de España. Perdona, Raúl. Está Nico Williams. Está Ferran. Está Mikel Merino. Está Pedri. Y está Jeremy Pino.
0: Se anima Baena. Se anima Baena. Chuta. Dibu. Muy bien. El disparo de Baena. Arrancamos en la segunda parte. 1-12, 1-13 aproximadamente a la espalda. Tiene que correr la por. Perfecto. No, hombre, no. Dice saque de puerta, da córner, se enfada la por. Se enfada la por.
5: No, es puerta seguro.
4: Campo, se pican una vez y ya está.
0: Cuidado, que viene cargando Argentina. La tiene Julián Álvarez. Entrega para la incorporación de Nico Tamendi. 5 de la segunda parte. Corre hacia atrás España. Necesitamos balón. No está Mikel. Un poquitito más. El que tocaba era Paredes, jugando para el Cuti Romero. Hay mucho campeón del mundo sobre la hierba. Salió. Mucha veteranía. La falta fue de Baena. Otro que no está fino, que no está cómodo.
4: Pero es raro porque antes, con la falta sobre De Paul, podía haber hecho los cambios. Los ha parado y ahora.
0: No.
4: No sé si va a hacer. No, devuelve el peto, ¿eh? Va a parar el cambio.
1: Sí. Tío, no hay color, ¿eh? O sea, es verdad que a España.
7: Hay que matarlo, ¿eh?
1: Bueno, sí. O sea, pero a ver, que estás jugando difícil, contra una selección que coño, tiene muchas tablas y que saben defender y saben jugar a esto y dormir los partidos, que es lo que está intentando hacer. Y aún así,
5: oficio.
1: España.
5: Mucho oficio,
1: no se lo está permitiendo.
2: En 2010 no dominamos tanto como hoy, ¿eh? No olvidemos
0: a. Viene a Minyamal en el saque de esquina, enganchando ya Ferran, se mueve, hay tráfico trasiego. ¡Perfecto! No sé quién se cayó. Se la lleva Lamine en el segundo rechazo de la acción. En el 1-2. Se mete ante McAllister. Evita que se pierda por el fondo. ¡El centro remate! ¡Qué parada! Ferran Dibu. ¡Maravilloso,
7: Lamine! ¡Qué jugada, Dibu!
1: Está bien, está muy bien. Está muy bien.
4: Ferran, no se lo cree Ferran. Cuidado el Cuti, ¿eh? El Cuti al suelo.
0: El Cuti al suelo.
4: Se queja del tobillo, talón derecho. No sé si va a coincidir con la bolsa de hidratación. Pero va a hacer otro cambio, ¿eh? Scaloni, otro cambio. Se va el Cuti. Se va el Cuti.
2: Sí.
1: Qué bueno.
2: De verdad que va a hacer los dos porque va a entrar Facundo Medina.
0: El juego en corto ahí para Nico Williams en el gilly corner, tira la pared con Pedri, avanza Pedri, habilita para Nico, evita que se pierda por el fondo, el centro, remate, que llega Laporte. ¡Qué parada, Dibu! ¡Qué parada, Dibu! Aymeri Laporte, otra vez llega Nico. El partido está en correr claramente.
7: No, yo me fío lo que me dice Varela.
0: Falta de Gio, se enfada Vinci con Gio. el golpe se lo lleva Cucurella. Otra agresión, otra advertencia, otra charla, otra vergüenza, otra estafa al público.
7: ¿Qué
0: que ha parado?
7: Chapas el árbitro.
4: Se lleva la mano a la zona posterior del muslo de la pierna derecha.
1: Pero si no, vale, que no ha sido ni un tiro.
0: ¡Nico, Nico, Nico! ¡Corre, vamos, corre, vamos, corre, vamos, Nico, vamos, corre, vamos, corre, corre, corre! ¡Chuta, Nico! ¡Qué parada!
4: La segunda.
0: Vaya falta, se disculpa Enzo Fernández a la calle. ¿Qué falta sobre Pau Cubarsí?
7: No quería decir guarro, perdón.
6: ¿Qué hace?
7: Me ha salido el corazón.
0: Llega tardísimo con Pedro Porro, lo tumba y tiene una amarilla. No, amarilla clara.
5: Es Cubarsí, Cubarsí.
0: Cubarsí, es verdad, sí.
5: Es Cubarsí.
3: El mismo que el famoso Canovio.
5: Y es una barbaridad lo que ha hecho ahora.
8: Es una roja directa, hombre.
5: Es roja directa.
8: Si sabes que ya tiene una, tírale la roja, aunque el resultado es el mismo, porque obviamente, pero yo creo que es. Está hecha mala fe esa entrada, ¿no? No he visto la repetición, pero...
7: Sí, no, no, o sea, va a pararlo.
5: Sí, no.
7: Es amarilla.
3: Amarilla, ya está.
7: Va a pararlo y ya está, no va a hacerle daño.
5: Es más que amarilla. Pues mira las rodillas.
0: A ver, por favor. Están intentando acusar a Cucurella de algún tipo de insulto, algo por el estilo. Todos los jugadores argentinos chivándose a Vincic de que Cucurella ha dicho algo. Ahí está el partido. Argentina con uno menos. Hay lío con Cucurella. Os dije que este lo iba a estropear.
5: Que
0: me equivoqué.
5: Cucurella ha podido decir algo tapándose la boca. Si le ha cazado una cámara, está fuera.
7: Joder, ¿verdad?
5: Si le ha cazado una cámara, está fuera. De eso se quejan, de eso hablan los argentinos. Están diciendo que se ha tapado la boca.
0: Ah, pita, pita, que no pase nada, pita. Hay prórroga, hay prórroga, hay prórroga, hay prórroga en New Jersey.
5: Prórroga termina, 98 minutos de fútbol. Empate a cero, empate sin goles. Prórroga en juego, Varela.
0: Bueno, le pitan falta, pero Porro parecía de Nico Tagliafico, se lo llevó por delante de Don Benito, viene Vincic. Ha empezado España, lógicamente, teniendo la pelota, el bloque bajo es evidente y absoluto en Argentina, que lo va a confiar todos los penaltis y al juego, al manejo de la ansiedad de España y el cronómetro.
5: Mal.
0: Ahí está el centro, llega Ferran, con Azo Merino, Merino,
5: ¡vamos!
0: Dibu, rechace Nico, ¡gol! ¡Gol! ¡Gol! ¡Gol! ¡Gol! ¡Falta, falta, falta! ¿Qué ha pitado? ¿Qué ha pitado? ¿Qué ha pitado?
7: ¿Falta de qué?
0: Falta mano de Merino. Falta mano de Merino. ¿Qué ha pitado, Vinci? Todo es tuyo, Burrul. En tus manos estamos.
5: ¿Pero qué ha pitado?
4: No protesta nadie, solamente Merino, ¿eh? Tampoco protesta Nico Williams. El banquillo de España. Se van todos a revisarlo en la tablet. Dice la Cubarsí que no tiene por qué pitar nada. Dicen que no, dice el banquillo de España que no.
0: Dice el banquillo de España que no hay nada, Burrul.
7: No hay nada,
0: hay que ver el VAR. Burrul, la radio suya. El Mundial está en Burrul.
5: No hay falta. No hay falta.
3: No ha pasado nada.
5: Si es justo,
3: no ha pasado nada.
5: Para tiene esto está, que ser gol.
3: Para esto está el VAR.
5: No hay nada. Alfonso, ¿lo has visto?
8: Sí, he visto que no he visto nada. Vamos.
5: Nada. No hay nada, ¿no?
3: No hay nada.
5: O sea,
8: no,
5: puede
8: porque,
5: ser gol.
8: Porque Merino no hace nada. Está de espaldas, no lanza brazo, ni abre brazo, ni golpea, ni hace nada.
0: Vinci está en las suyas de que es falta. Alibaba Vinci, que está en las suyas de que es falta, Burrul, que no está chequeando nada.
5: El del bar
3: pero
5: es
3: ¿será Merino con Otamendi o Merino con el portero? Que esté viendo
1: no,
3: algo.
1: No, tiene que ser con Otamendi. Con Dibu no.
5: Yo no lo veo tampoco.
9: Con el Dibu nada.
5: Con el Dibu descartamos, ¿no?
1: Tiene que ser con Otamendi en todo caso.
5: Sí le pisa,
7: sí le pisa.
5: Me cago en la.
7: Le pisa, sí, es verdad. Venga.
4: Una pregunta, Pasqués. ¿Qué man es la que tiene dolorida el Dibu?
10: La derecha, si no me equivoco.
1: La del medio.
10: Sí.
7: Depende.
1: Creo que le están mirando.
4: No es tontería, porque.
10: No. Es que un cambio, ¿no?
5: Yo creo que no le toca en ninguna de las dos manos.
0: Bueno, es que ya se está preparando Rulli, ¿eh?
10: Es que Tori ayer
9: está dañando el tobillo le están tocando.
0: Dorsal 12. Rulli preparado, o sea que yo creo que el Dibu no va a poder continuar. Pero qué golfo, por favor.
11: Es terrible, estamos ya fuera de tiempo.
7: Al final no sé qué piensa
0: Marela. Es un recital del árbitro. Un recital del árbitro. Un recital del árbitro. Es indecente lo que estamos viendo hoy aquí.
11: Se acabó.
5: Termina la primera parte de la prórroga. Sigue sin haber goles. España 0, Argentina 0. Solo quedan 15 minutos y nadie lo remedia. A los penaltis, marcador. Venga, segunda parte del juego. Varela. Últimos 15 minutos del Mundial de marcador. Vamos, fútbol.
0: Le pido a Borrull un ejercicio de fútbol y que cronometre el juego efectivo de esta segunda parte de la prórroga. Voy a hacer el contragafe, pero creo que vamos a perder en los penaltis. Balón para Mikel Merino.
7: No me lo esperaba yo de ti.
5: Viene el gol. Es imposible que...
0: He dicho que es contragafe.
1: No recuerdo.
0: Viene Lamín. Tocando para Porro, el centro, segundo palo. ¿Quién la quiere, Nico? ¡Al remate! Marcó, ya me lo dijo mi hija Manuela, el quesito, marcó Ferran Torres en la volea de izquierda, haciendo justicia para España, el delantero del Barcelona, el 7, eras tú, España 1, más cerca del Mundial, Argentina 0.
7: Increíble. Todos los palos que le han dado a Ferran, todos los palos que han dado a Luis de la Fuente por llevar a Nico lesionado, es que
0: Ferran,
7: todos
0: Ferran,
7: callados.
0: Ferran, fuera de juego de momento, Ferran solo. Parecía bastante claro,
7: Me pareció bastante claro.
0: Burrul, me pareció claro, creo que acierta el Linier.
8: Yo creo que sí, medio cuerpo estaba por delante, sí.
5: A ver.
8: Vamos a ver, que luego la repetición es...
0: Uy, pues cuidado, ¿eh?
8: Por eso,
7: sí, porque
8: por eso.
7: Está más retrasado.
0: No, el partido, fuera de juego. Bueno, le sí. Quedan.
2: Estamos del 125.
5: Va a tener una. Vamos. Venga, esta acción y termina, Varela, vamos.
0: Bueno, pues a segundos de ser campeones del mundo. Hasta el rabo todos toro. Viene el Dibu para el golpeo de derecha. Va a tocar, frontal del área. Aguanta Unai Simón. Toca Eri García, se va a acabar. Sí, 2-2. Campeones del mundo. Ahí va Rodri.
5: ¿De quién? Ahí va el capitán.
0: Ahí va Rodri. Barra de Hernández Cascante, los argentinos en el rectángulo de juego, no miran a España, miran a su grada, nos da igual, no nos importa, la marea roja festeja, Nueva York, New Jersey, Estados Unidos, el mundo habla español, ahí está Rodri, como si fuese Cristóbal Colón, en el abrazo con Lauzán, y la copa va para...
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0: Son las 12. 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